0: horas. Hay además miles de viviendas afectadas y mientras empiezan a articular las primeras ayudas para los damnificados, Marina Corredor.
1: Sí, el presidente Abelardo de la Spri ya ha instalado un puesto de mando en Bogotá para visitar posteriormente las zonas más afectadas por este seísmo y coordinar así la respuesta del gobierno con las autoridades locales. Desde Pereira, la ciudad con más daños, ha anunciado sus primeras ayudas.
2: Y vamos a otorgar esa posibilidad para que la gente pueda tener un respiro en medio de esta tragedia. A mí se me arrugaba el corazón cuando pasaba por el centro de Pereira y veía todos esos negocios destruidos.
1: La emergencia también ha movilizado ayuda dentro y fuera del país. El Banco de Alimentos de Bogotá anunció el envío de alrededor de 50 toneladas de alimentos y de productos no perecederos, inicialmente hacia zonas afectadas del Valle del Cauca y de Chocó. El terremoto es el más fuerte registrado en Colombia en lo que va de siglo XXI y ha estado seguido por más de un centenar de réplicas.
0: Corea del Norte ha lanzado este miércoles un misil balístico hacia el mar del Japón un día después de criticar a Tokio por describir a Pyongyang como una amenaza grave e inminente. Para justificar, asegura, su imprudente fortalecimiento militar y antes de unos ejercicios militares claves entre Corea del Sur y Estados Unidos. Precisamente el ejército de Corea del Sur ha asegurado que el lanzamiento se ha producido poco después de las 11 de la noche, hora peninsular española. El Ministerio de Defensa japonés también ha detectado y confirmado este lanzamiento.
1: Este es el undécimo lanzamiento de un misil balístico norcoreano en lo que va de año y se produce un día después, como decimos, de esas críticas del régimen norcoreano a la política de defensa del país nipón.
0: Los incendios de niebla en Huelva y las Peñas de Riglos en Huesca siguen activos. En niebla preocupan los focos secundarios después de un día este martes que ha sido el primero en el que se ha podido atacar al fuego gracias al trabajo de los servicios de extinción y a la tregua que ha dado el viento. Antonio Sanz es el vicepresidente primero y consejero de emergencias de la Junta de Andalucía.
3: No es que el incendio se esté portando ahora mejor y permita que avance menos, es el trabajo importante que se está haciendo de lograr menos salidas del incendio. O sea, los operativos están consiguiendo cerrar puertas al incendio.
1: Y en Huesca el fuego ya ha calcinado 4.200 hectáreas y ha obligado al desalojo de más de 500 personas. La evolución ahora mismo es desfavorable. Mar Vaquero es la vicepresidenta segunda y consejera de la Presidencia de Aragón.
4: Y tratar de controlar sobre todo flanco derecho y flanco izquierdo, es decir, aquellas zonas que a pesar de no poder utilizar ahora medios aéreos, las condiciones climatológicas hacen que se pueda intervenir con mayor oportunidad.
0: Y en los deportes tenis, Master 1000 de Canadá con los cuartos de final en juego hace apenas unos minutos que ha comenzado el partido entre el jugador español Dani Mérida y el estadounidense Lerner Tien. A esta hora, primer set, 2-1 para el jugador, para el tenista español con ventaja para poder ponerse con ese 3-1 en el marcador. Ante Rafa Joda se ha clasificado por primera vez a unas semifinales de un Master 1000 y atletismo porque los europeos. La delegación española ha conseguido su primera medalla. Alicia Cifuentes, buenas noches.
5: Buenas noches. Lo ha hecho tras eliminar al francés Fils 7-6, 6-3 y colarse en esas semifinales. Se enfrentarán a Kasima. En atletismo, gran noticia que nos llega desde los europeos. Con la plata lograda por Marta García en los 5.000 metros, en una carrera perfectamente calculada. En el salto de longitud, Eusebio Cáceres fue séptimo, Jaime Guerra noveno y Lester Lescay décimo. En la natación, tres oportunidades de medalla que no han podido ser. Relevo mixto 4%, que fuimos sextos, Estela Tonrat, quinta en los 200 metros espalda y María de Valdés, séptima en los 800 libres. Pero dos buenas noticias. Luca Huck ha destrozado el récord de España y se ha clasificado a la final de los 100 metros libres, como segundo. Y Hugo González, en los 200 espalda, ha quedado séptimo en la semifinal, clasificándose así para la final.
0: Gracias, es todo. 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

0: ¿Os pasa en vuestras oficinas que la gente que viene de veraneo es como si el verano no existiera y hasta que ellos no han venido de vacaciones no hubiera calles en las ciudades? Solo había pueblos. No,
1: o
0: no habla.
1: O noticias.
0: Habla, David Vicente.
2: Buenos días.
1: Ese locutor que después de un mes te cuenta todo lo que ha pasado en ese mes. Y dice,
0: claro.
2: En este caso no, porque no tengo ni idea qué ha pasado en este mes.
1: Nada,
2: y solo
1: cosas,
2: he estado tres semanas de vacaciones, no, dos semanas de vacaciones, que la primera semana de verano estuve aquí. No
0: es
2: en este
0: verdad.
2: Estudio.
0: ¿Quieres contar? ¿Quieres hacerla?
2: No en este estudio, porque acabo me he incorporado hoy y
0: ¿veis?
2: Hemos cambiado de estudio. Y
1: es el primer estudio de radio en el mundo que tiene eco.
2: Y aparte, mucha luz. Sí, estoy por ponerme las gafas para ver el eclipse.
0: Mírate en la pantalla. Estás
2: Uy,
0: guapísimo.
2: Qué moreno.
0: Sí, Javi, ponle a él, que es el guapo. Estás muy guapo. Estás muy, la 7. Estás guapísimo. Y estás guapísimo gracias a que el estudio es desagradable.
2: Sí, y no hace frío.
0: Y no hace frío, efectivamente. Tiene cosas buenas. Tienes un hangar, lo hicieron hace poco y han dicho, pues, haced un hangar,
2: mucha
0: pero que
2: luz,
0: se
2: pero ha quedado bonito.
0: Ha quedado muy bonito. Se ve mejor que antes.
2: Sí.
0: ¿Y por qué? Pues porque esta casa nos cuida, esta casa nos quiere, esta casa nos potencia. Y nos lanza al más allá. Y ahí estaremos.
1: Concretamente al más allá.
0: Al más allá. ¿Queréis que hagamos la sección de Toño o hoy no la hacemos?
1: Yo os voy a decir una cosa. Todos los veranos, no sé si os pasa,
0: ¿sí?,
1: en el curro, que hay un punto de inflexión en el que llegas a lo más hondo. A lo más hondo, y a partir de ahí solo puedo ir a mejor. El día que tocamos fondo creo que fue ayer.
0: Sí,
1: porque
0: ser.
1: Todo lo que podía salir mal salió mal. Incluso un coche.
0: Mi coche.
1: Que ya no tiene
0: no arrancó,
1: solución.
0: Que murió.
1: Pero eso es lo último de
2: pero
1: todo lo que pasó ayer.
0: Pero hoy, a cambio, yo cuando he llegado me he encontrado, he pasado por el coche. Estas cosas que pasas. Tú sabes que el coche no le queda batería, pero tú pasas y dices, voy a probar la batería. Por si Dios por la noche ha arreglado las baterías.
1: Eso se dedica
0: el
1: por la noche.
0: De las baterías. Vi con la casualidad de que al lado detrás del coche mío aparca un chico y yo digo en alto, ¡la puta batería! Y él dice, ¡tengo un arrancador!
1: Pero bueno.
0: Y amigo argentino, que hacía mucho que no veía, con un arrancador y ahora ya tengo un coche con un arrancador.
1: Ese hecho es la brizna de esperanza de saber que a partir de ahora todo va para arriba.
0: Ahí está. Pues
2: yo
1: pero
2: yo,
1: hemos tocado
2: ¿qué
1: ya
2: más?
1: ¿Qué más
2: quiere?
0: Esta mañana vuelve este tío
1: hemos
0: que
1: dejado de
0: que
1: tocar
0: trabaja.
1: Fondo.
0: Fenomenal, pues hala, de aquí para arriba. Todo
1: a
0: para
1: ver
0: arriba.
1: Si no va mal.
3: ¿Qué prefieres, principio, medio, fin o mi planta de naranja lima?
4: Madre mía, mi planta de naranja lima. Tenéis que leerlo. De una ternura, una belleza extraordinaria. Bueno, esta es la elección que os hago para este verano. En todo caso, elegid vosotros y vosotras los textos que queráis y si me queréis hacer recomendaciones, como me hacéis muchas veces, yo también estoy dispuesta a leerlas. Así que, feliz verano.
5: Os veo trabajando, chavales.
1: A ver, otra vez la ministra de Trabajo haciendo de booktuber
0: ¿sí?
1: en redes. Esto con Fátima Báñez o Jesús Caldera no pasaba.
0: Hostia, Fátima Báñez, ¿dónde andará?
1: Jesús Caldera.
0: Jesús
1: está
0: Caldera.
1: Bien, otro que... Pero bueno, claro, los
0: Jesús
1: tiempos
0: Caldera
1: han cambiado.
0: Se lo encontró un amigo mío en la montaña. Sí, sí, estaba haciendo
1: es
0: una
1: montañista.
0: Ruta de alpinismo y se encontró y dice, hostia, Jesús Caldera.
1: Ministro de Montes.
0: Ministro de
1: pero
0: Montes.
1: Bueno.
0: Te lo juro, ¿eh? Pero además en lo más alto, no se lo encontró en el campo base, no, arriba del todo.
1: Claro.
0: Con traje neopreno.
1: Traje neopreno, eso es más del mar.
2: Neopreno en el monte.
1: Creo que usted se ha confundido de medio.
2: Con aletas.
0: Era una despedida soltero, digo.
1: Me he traído las gogles para ver el eclipse. No, eso es para bucear, señor Caldera. Bueno, hemos escuchado las recomendaciones de la ministra de Trabajo, de Yolanda Díaz. Aunque también te digo, los textos que una ministra de Trabajo debería de recomendar son otros. Son el Estatuto de Trabajadores, son el convenio colectivo que esté más actualizado y luego una de las obras cumbre de la literatura laboral como es Teo cobra su primera nómina en sobre.

0: supongo que lo conoceréis, ¿no? Es un texto denuncia, heredero del mejor Émile Zola, en el que Teo, por culpa de una situación familiar, se ve obligado a huir a Bangladesh. Allí consigue trabajar para una empresa subcontrata de empresas como Zara, H&M o Primark, y le hace mucha ilusión cobrar su primer salario en un sobre, hasta que años más tarde, porque hay una elipsis del copón,
1: ¿sí?,
0: descubre que no ha cotizado lo suficiente como para jubilarse cuando él quiere.
1: Claro.
0: Está editado por Debate, con ilustraciones de Ricardo Cavoli y Los que se van del bolo. Y bueno, pues la verdad es que es bastante bueno. Yolanda, léetelo, te lo mandamos desde aquí.
1: Oye,
0: como regalo.
1: Si todos los políticos de España, o sea, empezó el señor presidente, la vicepresidenta y todo, y hay como veintipico ministros, yo no tengo tiempo para leer cada
0: Escúchame,
1: uno.
0: Escúchame, es que luego hay que ver el claro. Instagram de Félix Bolaños.
1: También.
0: Es que ahora te recomienda viajes.
2: Joder, macho.
0: Es que pues no doy abasto.
2: Que se centre en que uno sea solo de viajes, uno de música, claro, otro de teatro, otro de...
0: Juntas a todos y te hacen un magazine de Radio Nacional, en verdad.
1: Bueno, qué coño, juntas a todos y te hacen La Séptima.
0: Claro, sí, hablaremos mañana de La Séptima. Sí. Bueno, esto es Todo Mal Edición Verano, Todo Mal Splash, el verano, ¿eh?
1: El verano, buf.
0: Es... ¿Qué?
1: ¿Quién ha hecho ese ruido?
0: ¿Quién ha hecho ese ruido?
1: Lo ha hecho Alejandro.
0: Joder. Cuando diga el verano lo vuelves a poner, ¿eh? Todo Mal Splash Edición Verano. El verano, ¿eh? Es el lapso de tiempo donde hay que tener muchísimo cuidado con la web de Booking.com.
1: ¿Por qué?
0: En Booking, hasta ahora, te decían lo de pincha en aceptar las cookies, permitirlas todas, rechazarlas todas. O sea, te ponían lo de al hacer clic en aceptar todas las cookies, usted acepta que las cookies se guarden en un dispositivo para mejorar la navegación, analizar, bla, bla, bla. Vale, esto ahora ha cambiado,
1: ¿sí?,
0: y han puesto aceptar las cookies, pero no escrito como galletitas en inglés. Escrito cookies en castellano, C-U-Q-U-I-S. Y entonces, si pinchas... aceptas las cookies, entendidas cookies como las cucarachas que te pueden salir en el baño del apartamento o en la cama del hotel. Por tanto, aceptas cualquier tipo de plaga insalubre donde haya cucarachas. Tened mucho cuidado porque no te indemnizan luego porque tú las has aceptado.
1: Has dicho que sí.
0: Booking.com son muy cucos. Y no solo han sido agentes gentrificadores, ahora también autorizan la insalubridad de España.
1: ¿Esto es una broma sin más o hay
0: no, esto lo ha sacado el BOE.
2: ¿El solo de España?
0: Está por todo el mundo. Hay cucarachas por doquier.
2: Sí,
0: David,
2: sí.
0: Tú que has venido de vacaciones,
2: me
0: lo has
2: encontrado.
0: Bueno,
1: en Grecia.
0: Hoy, a pesar de que estemos en pleno agosto y los trámites burocráticos en España se muevan menos que los ojos del Museo de Cera, tenemos que abrir una nueva edición de nuestra querida sección dedicada al mundo de los tribunales. Bienvenidos a... ¿Jueces o enriqueces? Edición Verano. La justicia en verano, cuyo indicio es el 21 de junio.
1: Indicio.
0: Dura tres meses, es el indicio el 21 de junio. Bien, la justicia veraniega, donde un auto tiene que tener aire acondicionado, donde una toalla puede ser juzgada por encubrimiento, donde un procurador es el que te trae las fantas en la playa.
1: Ah, mira.
0: El mayor rogatorio es: tengo sed, dame líquido. El mejor perito es el sanjuanero. El perito sanjuanero es sabroso, es dulce,
1: sí,
0: sabroso, y con vitaminas. En fin, la justicia en verano. La justicia en verano, momento en el que ningún juez, ni magistrado, ni fiscal van a un chiringuito porque está atestado.
1: Has hecho todos los juegos de palabra posible con todas las palabras de...
0: Había más. Pero he dicho, me voy a guardar por si hay más justicia este verano.
1: Voy a hacer la sección
2: para el lunes.
0: Bueno, amigos de la justicia, el ático de lujo comprado... El ático de lujo comprado por el gobierno de Madrid se va a los tribunales. Un juzgado de Madrid está ya estudiando 5 denuncias, una incluida del PSOE, por esa compra del gobierno de Isabel Díaz Ayuso por posible malversación o prevaricación administrativa. Un ático que iba a ser usado supuestamente como oficina, como despacho temporal, mientras se reforma la sede de la Comunidad de Madrid, lo compró la empresa pública Planifica Madrid. No confundir con Panifica Madrid, que es la que está abriendo panaderías de masa madre, que es una plaga en Madrid, no sé si lo sabéis.
1: Otra plaga, sí.
0: Otra cosa. Bueno, el problema es que a la compra de este ático, que está situado muy cerca de donde vive la madre de la presidenta...
1: Vemos que hay una coincidencia.
0: Al ático le rodean muchas incógnitas. Pones cara como de... ¿Esto está pasando?
1: Claro, porque me imagino... Es la madre de Ayuso.
0: Sí.
1: Vale, la suegra de...
0: La suegra del novio.
1: Amador, vale.
0: La madre de los hermanos.
1: Vale,
0: si
1: vale.
0: Si quieres podemos hacer todo el árbol. Bien, al ático le rodean muchas incógnitas. Costó más de 6 millones de euros sin aparecer en el presupuesto anual. No se hizo pública mediante esa compra mediante los canales habituales. No consta un expediente que explique la necesidad de comprarlo. Además, tiene un uso residencial, no de oficina. Y lo peor de todo, el electricista no puso ningún enchufe al lado de la cama. Hay que cargar el móvil en otra habitación a 2 metros donde te echas la siesta presidencial. Es muy incómodo.
1: Solo 6 millones... Claro, la de coger la oferta.
0: Bien, como sabéis, la comunidad rectificó y puso el ático a la venta por unos 400.000 euros más de lo que le costó y prometiendo que el dinero servirá para la recuperación de los incendios de este verano.
3: ¡Una cosa no sirve para la otra!
0: Pues sí, en este caso, ¿no?
1: ¿Se puede hacer eso? Tú puedes decir, vendo esto y el dinero lo...
2: ¿Pero lo cedo o eso cómo es?
1: Lo doy y lo dejo ¿dónde? En un banco.
0: Lo dejo en un bosque y que lo usen para poner pinos.
1: Que lo cojan los bomberos mientras trabajan.
0: Bueno, tan necesario no se sabe, por tanto, si sería. ¿Tú te acuerdas de ese verano que te compraste la yogurtera para hacer una imprescindible y esencial yogurtera con la que luego hiciste la friolera de 2 yogures?
1: Sí.
0: Pues ahí la tienes. Te recuerdo que el punto limpio es martes y jueves de 7 a 8 y media. El piso un poco lo mismo, ¿no? Recordemos, claro, para quien quiera comprarlo, porque está a la venta, que el ático tiene 485 metros cuadrados, 5 habitaciones, terraza de 200 metros. Por tanto, sirve para hacer reuniones siempre que las reuniones acaben con la conclusión de formar una familia numerosa y contratar a alguien 10 horas a la semana para que lo limpie.
4: Hacernos ¿y si me entran ocupas? ¿Y si no me pagan?
0: Pues eso ya es otro problema del que no tenemos constancia ni queremos hablar. Bueno, el todo mal de hoy nos lleva de Madrid a Ferrol. No, Ferrol, ya sabéis, el lugar ideal para convertirte en una persona honesta y, por tanto, ser franco. Con una noticia que ayer nos impactó muchísimo porque abría las portadas del País y del Mundo a la vez.
1: Sí,
0: decidieron abrir con esto. Una noticia que mezcla infraestructura militar, industria automovilística, China y espionaje.
5: Yo quiero mi vida llena de sorpresa.
0: Vas a tener... Existe una empresa china que fabrica coches eléctricos llamada SAIC que quiere construir su primera fábrica europea en Ferrol con su jugosa inversión de dinero, su sugerente generación de puestos de trabajo. El problema es la ubicación. La planta estaría a tan solo 5 kilómetros del arsenal de Ferrol.
6: ¿Dónde es eso? ¿Eso en Albacete o por ahí o dónde es?
0: No, es, por favor, ajustémonos al mapa.
1: Perdón,
0: Ferrol,
1: un momento,
0: Coruña.
1: Pero yo no sabía que eran 5 kilómetros, pensaba que era mucho más cerca. 5 kilómetros no está tan cerca.
0: 5 kilómetros te los andas en un ratito.
1: Hombre, te los andas. Pero quiero decir...
0: ¿Y en coches menos?
1: Pero... Vamos, o sea, quiero decir... Sí, continúa.
0: Es que ahora, primero contamos la noticia y luego viene la opinión, la columna de...
1: Tu opinión de mierda.
0: Bueno, el arsenal, para que no lo sepas, donde están fragatas y buques de la Armada, del Ejército. También estaría esta fábrica cerca de Navantia, donde se hacen buques militares muy tochos.
7: ¿Y qué le vamos a hacer?
0: Bueno, el caso es que, por un lado, el gobierno apoya este proyecto, pero por otro, el Ministerio de Defensa y el CNI están un poco con la mosca detrás de la oreja porque ven riesgo de espionaje. Una instalación industrial china, según esta información, podría tener una posición privilegiada para observar movimientos, infraestructuras y actividades de instalaciones militares estratégicas.
1: Pues a lo que estamos...
2: Pero 5 kilómetros son muchos
1: exactamente,
2: kilómetros.
1: Exactamente, muy gordo tiene que ser tú el
2: con una visión...
1: Buenísima.
2: Muy buena.
0: Que ponga pero los militares ya
1: que
0: sabes...
1: Que mira, que no le hace falta gafas, que tiene visión total.
0: 5 kilómetros no es tanto, insisto. A mí me parece que es una sospecha...
1: ¿Tú estás de parte del CNI en este debate?
0: Totalmente, siempre. Además, hay un hecho todavía más sospechoso en todo esto.
1: Sí.
0: Y es algo que todos sabemos, que si los chinos quieren acercarse a nuestros militares con mucho sigilo, lo tienen fácil porque sus coches eléctricos son muy silenciosos.
1: Y ellos ya tienen como...
0: Como la mirada sospechosa. Toda la seguridad nacional española amenazada por el mutismo, la calma y la reserva de un coche eléctrico.
1: Vale, vamos a ver. Alcance prismáticos, vamos a buscar. Prismáticos.
0: Pero tú sabes lo que...
2: ¿Pero qué tipo de prismáticos?
0: Tú sabes lo ostentoso que es una operación militar, aunque estés a 5 kilómetros, que salen con el...
2: Tienes que tener una altura para poder...
0: Que salen con un paracaídas, tú lo ves a 5 kilómetros.
1: Bueno, hombre, si estás a 5 kilómetros...
0: Estás saltando el paracaídas.
1: Dice, el primer número, por ahí representa los aumentos, significa que verás un objeto 10 veces más cerca que a simple vista. Pues, eso, pues muy bien, no, eso no nos dice nada. En fin, que sí, que tiene razón. Si el CNI lo dice, seguro que es verdad.
0: Pero vamos, pero, que se hagan coches, estamos a favor también de que...
1: ¿Estamos a favor de los coches o de, la,
0: de los empleos?
2: De los empleos, sí, de los coches eléctricos.
0: Pero si se pueden ir tirando más hacia Orense...
1: Que lo ponga más hacia Orense. ¿Qué preferís? ¿Buques?
0: Yo, sinceramente, no veía tanta noticia como para abrir un periódico. Pero
1: luego es verdad que da jueguillo.
0: Sí, podía haber dado más, pero...
2: Podemos buscar a alguien de Ferrol y que nos lo cuente.
1: Alguien de Ferrol que nos diga, tú ponte ahí, mira para allá, ¿tú qué ves? Y si ves claro, que está haciendo la fragata que
0: podría
1: venimos...
0: Podría llamar ahora mismo a una persona que está en Ferrol, ahora mismo, pero lo vamos a hacer. Porque el programa necesita de otros contenidos también.
1: Pues a mí se me gusta. Bueno, si no, lo llamo mañana. Porque a mí me interesa, porque digo, desde ahí se ve la fragata que estamos haciendo para Arabia Saudí.
0: Mañana llamamos, los derechos mañana humanos, llamamos a Paloma, Ferrol, que está ahora mismo en Ferrol.
1: Paloma,
0: no digo más.
1: Paloma.
2: No. Otra paloma.
1: Ah, otra paloma.
0: Que la escucháis.
1: Gracias.
0: Venga. Adiós.
1: Adiós.

0: Pues ahí tenéis a Fontes DC. Ya sabéis que está de gira por España. Han estado dos días en Cádiz, hoy en Alicante y el día 13 en Pamplona. Así que si os toca estar por ahí y habéis pillado entradas, pues oye, fantástico. Y ahora me toca saludar a Marta Jaénes, preguntándole primero, sobre todo, por cómo está, porque sigue en Colombia. Hola, ¿cómo estás, Marta?
1: Hola, ¿qué tal, Anto? Bien, por suerte, bien. Yo estoy en Cartagena de Indias ahora mismo y aquí no se notó el terremoto. Yo ayer dormí normalmente, no me enteré absolutamente de nada, pero la zona de Cali, de Medellín, de Manizales, zonas en las que estuve hace tan solo unos días, sí que están afectadas. De hecho, en las imágenes se ve como la torre de una de la iglesia de la Catedral de Manizales se ha venido abajo. Estuve hace, no sé, 7 días y la verdad es que resulta bastante chocante. Mucha fuerza y mucho ánimo a los colombianos y a las colombianas.
0: Claro, yo no sé, entiendo que tú no tienes más información que la que tenemos nosotros, pero la verdad es que nosotros nada más despertarnos lo que veíamos era un terremoto que además tenemos el antecedente de Venezuela. Cuando empezó el de Venezuela ya se hablaba de muchas más víctimas, de mucho más peligro. En este caso creo que no es tanto, ¿no? Que está más acotado y que aunque es una tragedia brutal, no se espera que estemos durante semanas subiendo la cifra de muertos así ad infinitum.
1: Bueno, yo aquí he estado mirando la prensa local, hablan de centenares de muertos, ninguna cifra llega a los 1000 todavía, pero es verdad que es prontísimo. Todavía es el segundo día, es la primera noche que están buscando entre los escombros, así que esperemos que sea menos. Eso sí, ayer aquí por la mañana todo el mundo estaba leyendo las noticias, escuchando la radio, llamando a sus familiares. Yo incluso en Manizales, el sitio este que te digo donde se ha caído una de las torres de la catedral, coincidimos con un taxista que era además cantante, un cantante colombiano y que era taxista. Y bueno, pues nos dio su nombre para buscarlo en Spotify. Yo ayer le escribí porque él era de Manizales y me dijo que por suerte estaban todos bien. Así que bueno, las primeras horas son decisivas, habrá que ir viendo.
0: Pues nada, viva la América Latina. Empezamos ya a entrar en faena con esta sección que siempre arranca con la bien querida. Que en este caso tiene doble cara, porque la semana pasada veíamos el machismo en Colombia, que tiene buenas dosis, sobre todo ahora con De la Estrella, y ahora nos tocaba ver un poco la contraparte, ¿no? La parte positiva, el vaso medio lleno.
1: Bueno, yo antes de empezar con los logros de las feministas, que es en lo que nos quedamos la semana pasada, sí que tengo noticias frescas porque, como ya sabéis todos, el viernes pasado De la Estrella tomó posesión como presidente de Colombia. El tigre, el macho alfa, ese que ruge, el que le mantiene el orden, el tigre de Temu, ¿os acordáis que lo llaman aquí sus detractores, nos contaban? Sí. Bueno, pues De la Estrella rompió incluso con la escenografía tradicional del poder, pronunció su primer discurso desde un batallón militar. Una imagen además muy calculada para dejar claro desde el primer momento que su gobierno va a colocar la seguridad, el ejército y la autoridad en el centro. Y de eso fue su discurso, de orden, autoridad y mano dura. Nada que no hubiera dicho durante la campaña. Pero, ¿qué dijo de las mujeres? Bueno, pues básicamente lo que dijo es que las va a proteger a ellas y a los niños de la violencia y volvió a proponer la cadena perpetua para violadores o para maltratadores. No sé si lo podemos escuchar.
0: Sí.
2: El que atenta contra una mujer o un niño merece ser castigado con cadena perpetua.
1: Bueno, pues se le olvida a De la Estrella que la cadena perpetua está prohibida constitucionalmente en Colombia y que el punitivismo rara vez consigue erradicar las violencias que sufren las mujeres. Y además sorprende también porque en ese discurso habló de la cadena perpetua, de castigar a los agresores, pero no habló de ninguna política pública, ni de educación, ni de formación para erradicar esas violencias. Hubo manifestaciones en contra, no creáis. Esta que no sé si podemos oírla,
0: Es
1: en Cali, justamente una de las zonas afectadas por el terremoto. Y luego otra cosa que es curiosa de la Spreya es que él antes decía que era ateo, pero desde que se erigió como candidato ha puesto a Dios en el centro de su discurso. Y esto no es un cambio menor, porque detrás de esa apelación constante a la fe hay una agenda conservadora que puede afectar directamente a las mujeres, porque cuando la religión entra en política, el aborto, la educación sexual o la autonomía femenina se convierten de nuevo en campos de batalla. No sé si estáis oyendo ruidos por aquí, esto es que estoy en la terraza del sitio donde me estoy quedando a dormir. Yo no sé si es que la gente me está oyendo y me está pidiendo que me calle, pero bueno, yo sigo sí. Hasta que se pongan un poco más.
0: No les oímos. Si quieres puedes hablar más bajito para no molestarles.
1: Yo es que tengo un altavoz, tengo voz potente, pero voy a intentar hablar un poco más bajo. Bueno, el caso, que vienen tiempos complicados para las compañeras colombianas, pero como decíamos el otro día, no vamos a dar todo el protagonismo al tigre de Temu, ni tampoco al avance de la ultraderecha, porque la historia del feminismo colombiano es una historia extraordinaria de resistencia. Tienen leyes importantísimas. En 2008, una ley estableció medidas para sancionar las violencias y la discriminación contra las mujeres. En 2012, hubo un asesinato, como pasó en España, no sé si recordáis, con Ana Orantes, sí. Un asesinato de una mujer que conmocionó al país y que supuso un punto de inflexión. Fue el de Rosa Elvira Celi, que fue una mujer que fue violada, torturada y abandonada, gravemente abandonada en el Parque Nacional de Bogotá, y su caso se convirtió en un catalizador social y político. Y 3 años después, en 2015, la ley que lleva su nombre, que se conoce con su nombre, convirtió el feminicidio en un delito autónomo en Colombia. Esto es súper importante. Es como cuando la ley del solo sí es sí tipificó como agresión sexual todas las agresiones o abusos sexuales que sufren las mujeres. Y en 2022 llegó otra conquista histórica.
3: Hoy marcho por mis derechos y por los de las que vienen, porque estoy cansada de los abusos, de que no me crean, de que en medio de una enfermedad la gente considera que puede seguir pasando por encima mío.
4: La despenalización social aporta a la eliminación de todos esos prejuicios y esas creencias erróneas que aún imperan sobre el aborto, y avanzar en la despenalización social va a permitir entonces tener entornos de legitimidad en el que las decisiones de las mujeres, y especialmente las que toman frente a sus propios cuerpos y sus proyectos de vida, no son susceptibles de ser tachadas, juzgadas ni tachadas como irresponsables.
0: Vale.
1: Pues ahí teníamos cómo la Corte Constitucional despenalizaba el aborto hasta la semana 24 de gestación. Y ya en 2025... Colombia aprobó otra ley para prevenir, rechazar y sancionar la violencia contra las mujeres en política. Porque la violencia machista también es cuando una candidata es amenazada por ser mujer, cuando se sexualiza una periodista, cuando una alcaldesa es juzgada por su cuerpo y no por su gestión, o cuando se intenta expulsar a las mujeres de los espacios en los que se toman las decisiones. Y todo esto lo ha conseguido el feminismo colombiano en un país atravesado durante décadas por el conflicto armado, el narcotráfico, los desplazamientos, las desapariciones forzosas y la violencia política. Y todo esto que os he contado una vez más es para intentar entender que Colombia no está en un fenómeno aislado. No todos los gobiernos son iguales, ni todos los países tienen las mismas instituciones, pero existe un mecanismo que se repite. Primero, la igualdad se presenta como una ideología. Después, el feminismo es acusado de dividir a la sociedad. Y más tarde, las políticas específicas se califican de privilegios. Lo estamos viendo en El Salvador de Bukele, donde está prohibido el aborto en cualquier situación, en cualquier circunstancia. Y además, el gobierno de Nayib Bukele ha retirado de las escuelas materiales que incluyen referencias a la perspectiva de género. Lo estamos viendo en Argentina. Nada más llegar, Milei eliminó el Ministerio de la Mujer y su gobierno ha anunciado además su intención de retirar del Código Penal la figura específica del feminicidio. En Trump, en Estados Unidos, vaya, con Trump, lo estamos viendo día sí, día no, con sus ataques misóginos. Y bueno, en España, pues conocemos bien esta historia, ¿no? Con Vox negando día sí, día también la violencia de género y el PP comprándole la mayoría de las veces o en muchas ocasiones ese discurso. Todo esto para deciros que Colombia no parte de cero, que tiene leyes, tiene sentencias, tiene organizaciones, tiene memoria, pero las feministas van a tener que estar muy atentas para que el nuevo presidente ultra no les quite, no les haga retroceder en ni uno solo de sus derechos. Y ya para acabar, que sé que me vas a cortar, Anto,
0: Es apasionante, la verdad es que el tema, sobre todo en países como Colombia, que tienen luchas paralelas tan fuertes, ¿no? Como es la guerra entre el narco y los paramilitares y tal, que el feminismo se abra paso. Es también muy interesante porque es un... Bueno, en fin, pero que nos da para hablar de mucho. Pero no, tienes recomendaciones literarias, porfa. Sí.
1: Y eso que decías de durante el conflicto armado, es verdad que el feminismo ha conseguido hace muy poco, creo que fue en 2016, que se reconociese que durante el conflicto armado las mujeres han recibido un tipo específico de violencia, que eso es algo bastante importante. Bueno, recomendaciones antes de pirarme. Yo siempre que viajo a un país... me gusta ir a las librerías de las ciudades y comprar autores y autoras de ese país, en este caso colombianas y colombianos. Os enseño Pilar Quintana, La perra. Es un libro que me he leído en dos días, en dos trayectos de autobús. He de decir que los trayectos de autobús son larguísimos, pero bueno, que habla precisamente de la maternidad y de cómo se nos impone a las mujeres ese mandato de ser madres y cuando no lo cumplimos todas las consecuencias que tiene. Y luego otro, Llorar sobre la leche derramada, perdón, de Lina María Parra, que es un libro de relatos que habla de la vida urbana de Medellín, pero la mezcla con brujerías, con hechizos, todo esto sin caer en mostrarlo como algo exótico, sino como de cultura popular, y además habla de muchísimos de los cánones tan estrictos a los que estamos sometidas las mujeres. Y esto por hoy es todo desde Colombia. Ya la próxima vez nos vemos en persona, Anto.
0: ¡Qué alegría!
1: A horas normales para mí.
0: ahora despierta. No, di que más despierta no puedes estar. Lo siento, pero muchas gracias. Nos vemos
1: ahora
0: la semana
1: yo
0: que viene.
1: A dormir.
0: A tú a dormir, venga. Adiós.
1: Un beso, chao.

No me acordaba yo de la potencia de este Penélope de Serrat, que no sé, desde que estoy con Cecilia también me ha vuelto a Serrat y me ha vuelto todo. En fin, no la ponemos solamente por este momento revival que estamos viviendo, sobre todo porque la ha puesto Toño, que es el que está programando esta hora musicalmente. Es por lo que viene a continuación. Es la epopeya más grande de todos los tiempos. Es una de las bases de la narrativa contemporánea e histórica. Y además, la peli de moda este verano.

0: Hablamos evidentemente de La Odisea, ya sabéis, una novela, una película en este caso, que trata básicamente de un señor que tarda mogollón de años en volver a casa porque cada vez que está a punto de llegar le pasa una movida diferente. Ese sería el resumen un poco riguroso. Viene de la Guerra de Troya, se monta en un barco con sus amigos, dicen pues vámonos a Ítaca. Más o menos. Y la cosa acaba peor que el Costa Concordia o que tu vuelo con tres escalas, que era muy barato. Se topan con Cíclope. Bueno, no os cuento todo lo que les pasa, pero si habéis leído la novela, que deberíais haberla leído porque es la base de la literatura universal, pues sabéis un poco de qué va. Muchas complicaciones, pero ahora tratándose de La Odisea de Christopher Nolan, lo más complejo en realidad es que Odiseo entienda en qué línea temporal está él mismo. Vamos a hablar con esto con un pelín más de rigor, no sé si con tanto. Irene González, ¿cómo estás?
1: Hola, buenos días, ¿qué tal?
0: Muy bien, pues encantados de hablar contigo. Yo la vi ayer, que conste.
1: Muy bien.
0: No la vi en IMAX de 4-4 clean 20 pavos, pero la vi. No, ¿tú la has visto en todo su esplendor?
1: No, me temo que tampoco. Me temo que la vi de una forma más normal.
0: Vale, yo fui a unos cines que eran la pantalla gigante, digo, más grande que esto, como no sé, como no vayas a esto que ves el cielo entero y tal. En fin, bueno, para empezar, ¿qué peli le ponemos? ¿Qué nota le ponemos a la peli de Nolan?
1: ¿Como película o como adaptación de La Odisea?
0: Como las dos. Vota por separado.
1: Vota por separado. Sí. Como adaptación de La Odisea, yo te diría que un 3.
0: Ah, venga, vamos. ¿Y como película?
1: Como película, aquí ya entra mucho el gusto de cada uno. Hay otras películas de Nolan que me gustan más, pero bueno, se deja ver. Yo diría que un 6, quizás.
0: Venga, vale, un 6. A ver, ¿qué le falta, qué le sobra a La Odisea de Nolan? No sé si prefieres empezar por... ¿O en qué zonas, en qué momentos, en qué episodios se le va un poco más la pinza?
1: Se le va muchísimo en todo, porque la personalidad de Odiseo no tiene nada que ver con la del Odiseo Homérico, en realidad, ¿no? Y su viaje no tiene mucho que ver, entonces en ese sentido no tiene nada que ver, pero... Nolan ha hecho algo muy interesante, desde mi punto de vista, claro, y es que ha cogido detalles muy fieles del texto que pasan muy desapercibidos y que probablemente solo hayamos apreciado las personas, que tenemos muy trabajado el texto, pero las cosas como más relevantes, más importantes o que la gente podía reconocer de una forma más fácil,
0: esas las
1: ha quitado todas.
0: Es que soy Nolan, a mí no me pidáis ahí lo
1: claro,
0: normal.
1: Claro, esto, él, claro. Bueno, pues...
0: Sí, si quieres, Irene, hablemos un poco de la personalidad de Odiseo, de Ulises. Ya sabéis que cada no se sabe mucho, pero más o menos tenemos claro que Ulises era el más listo, el que sabía las tretas, el que sabía las estrategias, frente a otros que eran más fuertes, más altos, más guapos, más listos, más, incluso más éticamente superiores, se puede decir, ¿no?
1: Claro, porque, a ver, también siempre decimos, ¿no? Es el héroe más listo. Listo en el sentido de que era un listillo.
0: Claro,
1: era rápido de mente, era el que te hacía las estrategias, era el de las trampas, ¿no? Era el mentirosillo, era claro. Al que se le daba bien todo esto. No listo en cuanto a sabio. O sea,
0: no sabio.
1: Exacto,
0: claro.
1: No era sabio, era espabilado. ¿No? Era un listillo.
0: Ulises del espabilado ponía en la tumba, sí.
1: Claro, entonces es como diferente. Y era soberbio, era un personaje, es un héroe incómodo, diríamos, ¿no? Si yo lo tuviese que comparar, yo creo que su personalidad de Homérica hubiese funcionado muy bien, porque tenemos héroes ahora un poco con esta personalidad que han funcionado muy bien, ¿no? Tenemos ese Tony Stark, ese Loki, que son egocéntricos, que son...
0: Sí.
1: Pues con esa forma de actuar un poco más egoísta en muchos momentos, que piensan en sí mismos, que tienen esa soberbia, esa necesidad de gloria, de que se les vea, de quedar por encima. Odiseo era un poco esto, ¿no?
0: Sí, es interesante, la verdad. En redes, por ejemplo, han detectado errores como este.
2: Vengo de ver La Odisea y aunque me ha parecido una gran película, he encontrado un error histórico gravísimo. Os cuento, cuando llegan Odiseo y sus hombres a la isla de Ela, llegan y ven que está todo destrozado, todo en decadencia y pobreza, las casas destruidas, y dice uno de los marineros, dice, joder, parece que aquí gobierna el PSOE, y todos se ríen. Error, porque la Odisea de Nolan transcurre en el siglo XII.
0: A ver, quita, quita. O sea, no sé si hay, este tipo de anacronismos, ¿no? De yo qué sé, que...
1: Hombre, sí, desde la ropa, la armadura, hay muchísimos, ¿no? Pero bueno, al final entendemos que las obras se adaptan, ya se adaptaron en el mundo clásico, y lo que pretendemos al adaptar obras es que sean fáciles de recibir por el público actual, ¿no? Entonces, muchas veces, si pusiésemos todo tal cual era, el público actual las vería, pues, a veces ridículas o con muy poco interés. Entonces, claro, pues, hay que meter a veces algunos anacronismos para que el público actual pueda entender y pueda empatizar y pueda reconocer como... pueda sentirse parte de la escena.
0: Por ejemplo, otro de las polémicas es la de Lupita Nyong'o, ¿no? Que es Elena de Troya, que es negra.
1: Sí.
0: Yo entiendo que en esa época estaban el Egipto y la parte del sur de Egipto, que también había personas negras, ¿no? Me imagino, sí, que en el Mediterráneo habría mezcla de razas y de colores y todo.
1: Claro, es más, sí, hay personajes negros participando en la guerra de Troya. Hay un rey etíope, Memnón, que una vez muere el príncipe troyano Héctor, aparece para apoyar al ejército troyano, y es negro, es etíope. Y tanto en la Ilíada como en la Odisea se habla del pueblo etíope, y se habla muy bien de ellos. O sea, no había ningún tipo de problema, se les consideraba un pueblo hospitalario, los dioses los visitaban, participaban en banquetes con ellos. O sea, no había en ese sentido mayor problema. Creo que es un problema que tiene más la sociedad actual.
0: Sí.
1: Que lo que existía en aquel momento. ¿Que Elena de Troya no es descrita como negra en ningún momento? No. Que se hace una referencia a que sus brazos eran leucos, que significa blanco, pero también significa reluciente, ¿no? Este tipo de palabras en Homero se utilizan muchas veces no solo para descripciones físicas, literales, sino, pues era una princesa, estaba en palacio, era reluciente. Pero bueno, entendemos que en principio sí que podía ser blanca, es lo más probable quizá. Pero, vamos, tampoco es que podamos decir, no, es que fuera negra es un error. Bueno, había negros.
0: Oye, claro. Y los nubios también. La historiadora, claro, Mary Bird, una historiadora inglesa en el Guardian.
1: Maravillosa, sí.
0: Sí, que es como famosa. Sí. Decía que la peli se ha masculinizado mucho. Yo, la verdad, es que el libro lo leí hace mucho y no recuerdo... Sí, era muy masculino, muy femenino también. Es que lo leí hace tanto que yo creo que el feminismo no había avanzado tanto como ahora. Penélope, no sé, a mí siempre me ha parecido que a nivel feminista no era muy feminista, ¿no? Lo de esperar todo el día que volviera Ulises y tal, haciendo y deshaciendo, no parecía particularmente feminista. No sé si tú tienes un recuerdo, una lectura distinta de la Odisea.
1: Hombre, las mujeres en la Odisea tienen un papel muchísimo más importante y muchísimo mejor que lo que ha hecho Nolan. Sí. Eso sí es cierto. Las intervenciones de Penélope, quizás en la obra no son tantas, pero sí se trasluce. O sea, sí hay un trasfondo en la Odisea en el que Penélope no está solo tejiendo y destejiendo, está gobernando Ítaca, que era muy difícil. Ella está manteniendo cierto orden, ella está llevando a cabo ciertas leyes, ella está haciendo que todo continúe adelante, porque al final, cuando los hombres se iban, las que quedaban eran las mujeres, y no por eso el tiempo se paraba en ese lugar y se dejaba de avanzar. Entonces Penélope tiene un papel muy complicado que lleva a cabo bastante bien, teniendo en cuenta sus circunstancias.
0: Oye, he visto que hay 35 adaptaciones audiovisuales de la Odisea. O sea, esta es la 35ª. Y nos fijamos todos en esta porque esta es la que está ahora y la que está Matt Dillon y la que salen más famosos. Pero no sé si hay adaptaciones buenas o no hay forma buena de adaptar un libro tan importante.
1: Yo creo que no hay forma ni buena ni mala, quiero decir. Como te decía, las adaptaciones... Pensar que la Ilíada o la Odisea, su primera versión, su originalidad, está en el primer texto que nosotros tenemos, es ridículo. Eso probablemente es, al final, una versión de quien las puso por escrito basándose en, vete tú a saber cuántas, tradiciones orales anteriores. Y eso se puso por escrito en el siglo VIII antes de Cristo. Entre el siglo VIII y el siglo VI antes de Cristo se escriben el resto de obras del ciclo troyano, que vamos, cada una mete sus cosas y cada una hace sus innovaciones y sus variaciones, y en el siglo V antes de Cristo los trágicos reversionaron de nuevo toda la guerra de Troya para llevarla a los teatros a través de la tragedia.
0: Claro.
1: Entonces, al final, lo que tenemos es que esas obras se han readaptado constantemente y se adaptan para ponerlas, pues eso, al alcance del público, para tratar temas de cada momento, para hacer crítica social de cada momento, para... Entonces no podemos decir que sean buenas o malas, son de cada momento, de cada autor, y dependerá de su intención.
0: Claro. Oye, dices, Irene, que efectivamente en las pelis y en las obras en general, cada vez que se aborda una película hay una relectura o una historia. En el caso de La Odisea, se ha quedado un poco como el paradigma o la primera novela o la narratividad mundial nace de ahí. No sé si estamos también exagerando un poco ponerla aquí. Me extraña un poco que sea la narratividad, que es una especie de cosa que está metida dentro del cerebro humano, que explote a partir de una novela como el Big Bang, ¿no? Me imagino que habrá un tránsito, que antes habría, yo qué sé, canciones o versos.
1: Claro,
0: y poco
1: tenemos
0: a poco, ¿no?
1: la tradición oral. Sabemos que al final la Ilíada y la Odisea es la puesta por escrito de una tradición oral previa, y me parece bastante exagerado decir que de pronto hay como una explosión, ¿no?
0: Claro.
1: Y comienza toda la, la narrativa humana. No, yo pienso que no, que en absoluto. No, yo siempre digo, no lo podemos saber, no estábamos allí, yo no tengo a quién preguntarle, ojalá, pero hay que ser un poco lógico, ¿no? Que no tendría sentido. Sabemos que estas narraciones pertenecen a una tradición oral previa. Eso lo sabemos, la mitología no surge para ponerse por escrito, surge para otra serie de cosas. Y luego con el tiempo, cuando surge la escritura, pues claro, vamos poniendo las historias por escrito.
0: Claro.
1: Pero las historias están en nuestra cabeza y forman parte de una necesidad social importantísima.
0: Oye, ya que estamos así en confianza, vamos a criticar a Homero un poco. O sea, ¿tú no crees que en la Odisea hay un problema con la temporalidad? O sea, que mira que Nolan ya tiene pedradas con la temporalidad. Pero es que Homero también hay pasajes que los cuenta como en distintas velocidades, a por uno, por dos, por tres, y de repente hay una especie de... Como cambios, ¿no? Zonas de la novela, digamos, que se cuentan con poco detalle y con poco tal, y de repente otras te lo cuenta bien, digamos.
1: Te da tiempo de entenderlo.
0: Y hay capítulos de 7 años y capítulos de una tarde. Y no sé si en eso la obligación de una adaptación actual es decir, bueno, yo en estos tiempos se juega con estas normas, tú te metes en el cine y en 2 horas yo te cuento una temporalidad, juego con ella como quien juega con la batería de una canción y te la tengo que hacer de alguna manera. O sea, hay licencia un poco de adaptación en ese sentido.
1: Hombre, imagínate, es que el tiempo en el mundo mítico no pasa igual que el tiempo en el mundo nuestro.
0: Claro, claro.
1: Entonces es muy difícil adaptar ciertas cosas, pero sí es verdad que tiene unos tiempos curiosos. Además, porque la Odisea Homérica yo tenía muchas ganas de ver la película en este sentido, porque como él juega mucho con las líneas temporales,
0: claro.
1: La Odisea lo hace, ¿no? La Odisea empieza con ese Telémaco,
0: claro.
1: Y esa Penélope en Ítaca, empieza con el final del viaje de Odiseo cuando llega al país de los Feacios y empieza a contar toda su historia, y entonces él en primera persona se remonta a todo lo que ha vivido desde que sale de Troya. Entonces ahí hay como una especie de flashback,
0: claro.
1: Juego adelante y atrás todo el tiempo, que está muy divertido. Yo pienso, yo lo dije antes de ver la película, ¿no? Cuando hablaba de qué nos esperamos, yo decía, yo tengo muchas ganas de ver cómo hace Nolan esto, porque me parece una de las partes más difíciles de la adaptación de la Odisea, jugar con estos tiempos, porque sí es verdad que es complicado.
0: Sí, el final, vamos a ver, ¿qué hacemos con él? Porque no podemos hacer spoiler, pero sí hemos dicho que la película a veces se salta un poco a la torera, la novela,
1: sí.
0: Pues el final de una peli que tiene 18 productores que han metido millones de euros, pues no va a ser el final tal cual de Homero. Es un poco más peliculero, aunque bueno.
1: Bueno.
0: No sé, también respeta cosas, ¿no?
1: No estuvo mal. El final es de las partes que menos mal está.
0: Ah, mira, además a mí me parecieron demasiados pretendientes. O sea, yo en la novela no me imaginaba 18 horas de secuencia,
1: bueno,
0: de combate.
1: No. La novela esa parte se la ventila un poquito más rápido.
0: Claro, sí.
1: Y llegó y ¡pum!
0: Y ¡pum! Claro, eso hace Homero, ¿no?
1: Claro.
0: En fin, aún así yo creo que está bien que la gente la vea, porque también...
1: Sí.
0: Sí que yo creo que sí que vamos a decir cosas buenas también, ¿no? O sea, sí que hay cosas que como temática, pues el giro que le da a esto de la ética y la hibris, de alguna manera, ¿no? De saltarte la norma moral y cómo eso puede llevarte. Eso no está en la novela, pero sí está bien como planteamiento de la película, ¿no?
1: A mí me hubiese gustado un poco más de hibris. Me gustó que metiera todo la hibris al final es la soberbia del héroe.
0: Sí.
1: Ese Odiseo no fue soberbio, ¿no? Le faltó ahí garra. Pero sí me gustó que metiera todo, pues, lo que la película llama la ley de Zeus,
0: sí,
1: ¿no? Esa hospitalidad, esa forma que tenían de relacionarse los pueblos, que es muy bonita de trabajar y de entender, porque sí es verdad que había una especie de unión, de respeto al extranjero, de aceptarlo en tu tierra, de tratarlo bien. Esa parte me parece que ha estado bonita.
0: Sí, yo creo que lee bien la civilización grecorromana, pero sobre todo griega, eso de los valores europeos,
1: sí,
0: y la civilización al final, que será mentira, que será lo que sea, pero hay un nacimiento de una ética, por lo menos, una ética de los valores, de la igualdad de los seres humanos, llama la ley de Zeus.
1: Leyes de hospitalidad, se llamaba Xenia en Grecia.
0: Xenia, claro, claro.
1: Claro.
0: Pero bueno, que si lo llevas por ahí, pues bueno, es una lectura interesante.
1: Sí, sí, sí, además está bueno, un poquito exagerada, pero está bastante bien.
0: Sí, sí, sí, y sobre todo para estos tiempos, que ocurre.
1: Que... Me ha parecido muy positivo que metiera eso en cuanto a la adaptación, por lo que decíamos, ¿no? En estos tiempos nos viene bien.
0: Claro, esa recordar, es la relectura, ¿no?
1: Recordar esa...
0: Claro, claro. Pues nada, leeros la novela, ver la película si queréis, aunque si no, sobre todo meteros en @lamitóloga en redes, donde Irene os cuenta esto. Pero primero, más cortito a veces y demás temas, y muchos más. Así que nada, Irene, encantados y nos vemos en la próxima, que yo digo yo que será la Eneida, ¿no?
1: Bueno, sería maravilloso. De la Eneida no se ha hecho tanto.
0: La Eneida.
1: Sería interesante.
0: La Eneida de Almodóvar. Eso nos vendría fenomenal.
1: Sería curioso.
0: Venga, maja. Hasta la próxima.
1: Venga, hasta
0: chao,
1: la próxima.
0: Adiós. Chao.

0: Son las 3, las 2 en Canarias.
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0: Buenas noches. Más de 600 efectivos continúan trabajando esta hora para tratar de estabilizar el incendio que desde el pasado jueves afecta a la localidad onubense de Niebla y que ya ha quemado más de 25.000 hectáreas. El cambio del patrón del viento, cambiante durante todos estos días, ha permitido estrechar el incendio y disminuir su intensidad, logrando confinar su avance. De hecho, el trabajo de los bomberos del Infoca, la Unidad Militar de Emergencias y otros servicios de extinción de incendios de Huelva y Sevilla han logrado reducir su propagación un 50%. Antonio Sanz es el vicepresidente primero y consejero de Emergencias de la Junta de Andalucía.
2: No es que el incendio se esté portando ahora mejor y permita que avance menos, es el trabajo importante que se está haciendo de lograr menos salidas del incendio, o sea, los operativos están consiguiendo cerrar puertas al incendio.
0: Sin embargo, continúa el desalojo de casi 700 personas. Por otra parte, continúa el avance del incendio de las Peñas de Riglos en Huesca, Marina Corredor.
3: Sí, aquí el fuego ya ha calcinado 4.200 hectáreas. Este martes han estado trabajando más de 500 efectivos. Las altas temperaturas han sido el principal problema este martes, por lo que se esperaba esa bajada térmica durante esta noche. El gobierno de Aragón confía en que las labores de extinción avancen durante esta madrugada. Así lo ha contado Mar Vaquero, la vicepresidenta segunda y consejera de Presidencia de Aragón.
4: Y tratar de controlar sobre todo flanco derecho y flanco izquierdo, es decir, aquellas zonas que a pesar de no poder utilizar ahora medios aéreos, las condiciones climatológicas hacen que se pueda intervenir con mayor oportunidad.
3: Más de 500 personas de 8 pueblos de esta zona continúan desalojadas de sus casas por el incendio forestal.
0: En Colombia, los servicios de emergencia continúan la búsqueda contrarreloj de supervivientes bajo los escombros. La cifra oficial de fallecidos ha aumentado a 181 personas, pero se espera que esta siga aumentando. Hay además miles de viviendas afectadas, mientras se empiezan a articular ya las primeras ayudas para los damnificados. El presidente Abelardo de la Espriella ha visitado las zonas más afectadas por el seísmo para coordinar la respuesta del gobierno con las autoridades locales. Desde Pereira, la ciudad con más daños, ha anunciado esas primeras ayudas.
5: Y vamos a otorgar esa posibilidad para que la gente pueda tener un respiro en medio de esta tragedia. A mí se me arrugaba el corazón cuando pasaba por el centro de Pereira y veía todos esos negocios destruidos.
3: La emergencia también ha movilizado ayuda dentro y fuera del país. El Banco de Alimentos de Bogotá ha anunciado el envío de alrededor de 50 toneladas de alimentos y productos no perecederos inicialmente hacia zonas afectadas del Valle del Cauca y de Chocó. El terremoto ha sido el más fuerte registrado en Colombia en este siglo y ha estado seguido por más de un centenar de réplicas.
0: De vuelta a España, la ministra de Defensa, Margarita Robles, viaja hoy a Ceuta para seguir analizando la crisis migratoria sufrida por la ciudad autónoma. Además de reunirse con el presidente, con Juan Jesús Vivas, Robles va a estar visitando a las tropas desplegadas en la ciudad. El gobierno tiene además previsto decidir hoy si la ministra va a comparecer en el Senado el día 18 para explicar la actuación de su departamento en esta crisis migratoria. Todo mientras la Cámara Alta mantiene para hoy la convocatoria de la Comisión de Interior, a pesar de que el ministro Fernando Grande Marlaska ya ha anunciado que no va a asistir.
3: El gobierno ha asegurado que todos los ministros darán las explicaciones perspectivas de la actuación en el Congreso a finales de este mes. Grande Marlaska ha sido citado a petición del Partido Popular a las 11 de la mañana. Todo esto, como decimos, desde el PP aseguran que la ministra Robles sí que habría accedido a comparecer el próximo día 18 en el Senado.
0: Y en los deportes, tenis Master 1000 de Canadá, con los cuartos de final en juego, no ha podido ser para el alicantino Daniel Mérida, que acaba de perder hace escasos 3 minutos contra el estadounidense Lernen Tien, a partido que ha finalizado apenas en 1 hora y 12 minutos con un contundente 6-3, 6-2 para el tenista estadounidense. Antes sí se había clasificado ya para semifinales de ese martes, de este Master 1000 de Canadá, otro tenista español, Rafa Jorge. Con esto nos despedimos. 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
6: Caminé hacia la tarde de verano para quemar, tras el azul del monte, la mirra amarga de un amor lejano. Antonio Machado.
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0: Bueno, pues ¿por qué ponemos esto? Pues por una de las palabritas que aparecen en el nombre, no de la canción de September, sino de del grupo, de Earth, Wind & Fire, de Fire concretamente. Creo que os lo he contado alguna vez ya y hemos hablado más algún verano de esto, ¿no? Yo tengo una especie de bloqueo profesional periodístico con los incendios. Me cuesta, informativamente hablando, abordarlos o sacarles partido. Sé que son terribles, que son importantes, que van a más, incluso entiendo la carga dramática que tienen aún así. Cuando empiezan a sucederse, que pasa todos los veranos, acaban resultando como una especie de, son como inaudibles, como invisibles, porque se repiten, ¿no? Y cuando llega el telediario a la parte de los incendios, es como que ya lo has visto antes y te cuesta, cambia el nombre del pueblo, cambia la zona de España, a lo mejor a veces se repite el número de evacuados, pero normalmente el número de hectáreas, pero acabas como que te cuesta mantener la atención, ¿no? Por suerte, estáis ahí. Y el otro día en el Prestoso, hablando con algunos de los oyentes y de la gente que estaba por ahí, conocí a Javi Harinero. Javi, ¿cómo estás?
1: Hola, ¿qué tal? Buenas.
0: ¿Qué tal, tío?
1: Muy bien.
0: Javier es, para regocijo de Toño, Javier Harinero era panadero. Ya sabéis que Toño colecciona nombres adecuados a apellidos adecuados a las profesiones, pero hoy no estamos por eso, estamos por su curro en Entre Tantos, que es una fundación muy guay, desde la que están impulsando un cambio que va más allá de llevarnos las manos a la cabeza cuando llega el incendio, decir, ay, madre mía, cuánto y tal, y que se hace con, que una cosa no quita la otra, que se puede uno alarmar y decir el cambio climático y cagarse en los discursos negacionistas o lo que queráis, ¿no? Pero en este caso tiene que ver con cambiar nuestra cabeza, ¿no? Con un cambio mental, ¿no, Javier?
1: Claro, sí. Pues como tú venías diciendo, Antonio, estamos ahí normalizando, ya que llega el verano y llegan los incendios. Es una frase muy conocida, los incendios no se apagan en verano, se apagan de septiembre a junio. Y nosotros lo que queremos también es, estamos fomentando ese cambio de paradigma para que además la corresponsabilidad no dependa solo de las entidades de la administración, sino también que la ciudadanía pues incorpore a esta percepción que es la cultura del riesgo, en el cual pues ya España, por su latitud en la geografía, somos el puntal, digamos, de los incendios en Europa, y ya tenemos que incorporar ese sentimiento de que vivimos en no quiero que sea un alarmista, pero vivimos en un estado permanente de riesgo, ¿no? Y eso nos lleva a cambiar determinados usos, determinadas formas de comportarnos, determinadas formas de interiorizar, que, por ejemplo, cuando nos digan hoy es un día de alta peligrosidad, de alto riesgo de incendios. Pues hoy, por ejemplo, vamos a consultar la EMED, vemos la localidad en la que estamos y consultamos el riesgo de incendios que hay en nuestra zona. Y a lo mejor ese día no podemos ir a dar un paseo por el campo, por ejemplo, porque estamos en una zona de alto riesgo de incendios. A lo mejor ese día tenemos que tener muy claro cuál sería un posible itinerario de evacuación o qué pasa si estoy en medio del monte y de repente no tengo cobertura y no conozco la zona. Pues ese tipo de cosas ya son cosas que tenemos que ir asumiendo. Igual que cuando en Japón hay un terremoto, tú sabes por dónde tienes que poner debajo de una mesa o que tienes que...

0: coger un determinado itinerario para salir del edificio o de tu ciudad o de tu localidad, pues en España tenemos que empezar a interiorizar este tipo de comportamiento.
1: Total, a mí la comparación con Japón me parece perfecta, por si habéis ido a Japón o si lo conocéis, sabéis que todo está pensado para que qué pasa cuando hay un terremoto, porque hay terremotos muy a menudo. En este caso, vosotros lo que vuestra función, o bueno, el planteamiento sería que cada pueblo se organice y decida, venga, va a haber un incendio en algún momento de los siguientes años, vamos a ver cuando vaya a ocurrir, cómo tenemos que a reaccionar, qué tenemos que hacer antes, dónde está la desbrozadora, dónde está el agua y lo que no tengamos vamos a tenerlo preparado, ¿no?
0: Claro, estamos hablando de el entorno rural, normalmente, que es donde más se produce lo que llamamos la interfaz urbano-forestal, que es que realmente el monte, el campo, entra dentro prácticamente de lo que son las calles del municipio, ¿no? Hay inicialmente la labor de prevención. Vamos a crear un anillo de prevención, pues vamos a desbrozar, a eliminar todos los elementos perceptibles de que aumente la potencia del fuego, a no acumular determinados tipos de combustibles en una determinada zona y demás. Y por otra parte, pues lo que tú comentabas, ¿quién tiene una desbrozadora? ¿Quién tiene un tractor? ¿Dónde hay un pozo? Y todo ese tipo de cosas para que sean usos de conocimiento común. Y en caso de que haya una emergencia, pues realmente tener un preoperativo ya y un esquema mental muy interiorizado para poder utilizar todos esos recursos.
1: Sí, porque es interesante que en los hoteles, cuando tú abres un comercio, tienes que tener un extintor, un plan de incendios, una salida de incendios, y está todo pensado cuando abres un comercio, que es una cosa curiosa, pero cuando tienes un pueblo, no. Cuando seguramente lo que se va a quemar es el pueblo, no el comercio que está en la Gran Vía.
0: Claro, y más en un país como, por ejemplo, con el potencial turístico que tenemos, que viene gente que en un determinado momento tiene que hacer una lectura de una determinada señalética o tiene que saber dónde atender. Y voy a más, a otro tipo de recursos que probablemente tenga que acabar volviendo. Hay un incendio, se corta el tendido eléctrico, se cortan las telecomunicaciones, hay gente en el entorno rural que vive en casas que están atomizadas en el campo. ¿Y cómo podemos avisarles de que hay un incendio? Pues tocando las campanas, llamar a fuego, como se hacía hace no tanto tiempo, ¿no? Tenemos que empezar también a pensar en cómo está atomizada la población en el mundo rural y los recursos de los que disponemos y cómo hacer ese tipo de llamadas. Esto ya es en el caso de que el incendio sea activo. Digamos que, bueno, están esas dos partes, ¿no? La prevención y luego cómo actuar en caso de un incendio. Okay.
1: Oye, Javi, déjame que haga de abogado del diablo. Cuando hablamos de medio rural encontramos a veces choques culturales que hemos visto en algunas películas y a veces hemos experimentado nosotros mismos respecto precisamente a la cultura del fuego. En el campo muchas veces hay una cultura de quemar rastrojos, de usar el fuego con fines agrícolas, digamos, ¿no? El barbecho, tal. No sé si esa cultura del riesgo, esa corresponsabilidad también supone, tú te metes a veces en estos berenjenales de sentar al agricultor de toda la vida con el neorural que llamaban antes, no sé si sigue llamando así, con el que viene a vivir al campo y tal, y decirles, bueno, vamos a intentar ponernos de acuerdo, ¿no?
0: Bueno, al final la corresponsabilidad es sentarnos todas y todos en una mesa y hablar de qué es lo que está pasando. Es decir, a lo mejor también tenemos un problema de cómo está cambiando el calendario climático, ¿no? Porque antes decía, bueno, hasta mayo se pueden quemar los rastrojos. Pues evidentemente ahora ya tenemos que hacerlo en febrero o en marzo, porque estamos fuera de la temporada, ya estamos dentro de la temporada de riesgo, ¿no? Determinados usos, determinadas costumbres, determinadas estructuras mentales o de gestión del campo agroganadero, pues tienen que ir cambiando. También, pues eso, que se visibilicen episodios como lo que pasó en Extremadura, una máquina operando a una determinada hora con una determinada temperatura, pues bueno, ya ha pasado, pero que no vuelva a pasar, ¿no? Ahí está. Y luego otro tema que hay dentro de lo rural es que ya están implementados muchos planes de prevención, pero se hacen desde los despachos. Y eso es un problema, porque el entorno rural cambia de cada año. Y para realizar todos estos planes de prevención, realmente lo que se tienen que realizar es in situ. Es decir, tienen que estar permanentemente actualizados, tienen que estar sobre todo trabajados con las personas del municipio, de la localidad, del contexto, porque ellas son realmente las que conocen lo que sucede en cada momento, hasta dónde se ha desarrollado la masa forestal, el campo que ese año no se ha cultivado, etcétera, etcétera. Y luego el otro problema es que para implementar estos planes de prevención hace falta dinero y en muchas ocasiones esa gestión administrativa, ese potencial económico no está llegando.
1: Ya, una de las cosas, hay varias cosas interesantes en estas tomas de conciencia rurales que contáis a veces, o que he leído alguna de las cosas que me habéis pasado en algún pueblo de Zamora y tal, que más allá de la parte útil práctica, es que estas cosas crean bastante comunidad, ¿no? Esta gestión de, mira, tú tienes la desbrozadora, tú tienes el tractor, tú sabes dónde está el agua, vosotros dos, en caso de incendio, os vais para allá a avisar a los del otro lado. Esa comunidad, al final, tiene bastante que ver con los incendios en general, no solamente en la prevención, sino que todo funcione, ¿no? Decía, no sé dónde leía, dice, tú quieres que tener ovejas alrededor de tu campo, pero luego la leche la vas a pagar a 40 céntimos y es imposible que haya un pastor que te esté limpiando a ti el desbrozando el bosque porque tú lo quieres. O sea, que al final va todo junto, digamos, ¿no? Es un poco como...
0: Todo junto, y al final, en este tipo de propuestas, o sea, el papel que se está otorgando y que tiene, por ejemplo, la gestión de la ganadería extensiva, que ocupa un papel muy importante en la prevención, pero como tú decías, mantener un rebaño de ovejas productivo ya es difícil, claro. Mantener un rebaño de ovejas que desbroce es aún todavía más difícil. Estamos hablando ya de pagar por servicios ecosistémicos, es decir, ahí la administración, los ayuntamientos, tendrían que realmente generar partidas económicas o incluso recursos directamente, o sea, un pastor o una pastora contratado por la administración para realizar el mantenimiento de una determinada zona, de una determinada área, que realmente, además, no es sería un pastoreo dirigido, con un determinado tipo de ganadería, o sea, no desbroza igual una cabra que una vaca, y entonces es así, o sea, no todo se soluciona. Que vuelvan los animales al campo, bueno, sí, claro. ¿Dónde? ¿De qué manera? ¿Quién lo gestiona? ¿Cuándo se hace? O sea, todo eso tiene que tener una trayectoria, un desarrollo, un pensamiento previo para que realmente funcione.
1: Sí, aún así funciona bastante. O sea, quiero decir, yo la gente que conozco en Asturias, que claro, es un pasto más verde, es más fácil el uso de ovejas en ese caso, lo utilizan muy... O sea, la zona que yo conozco, por lo menos, tienen un rebaño de ovejas que lo van llevando y lo van cambiando y lo van usando, pero para no quieren ni un gramo de leche, ni de lana, ni de carne. Es todo desbrozado y es muy importante porque son viveros y tienen que estar limpios. Digamos.
0: Claro, eso, o sea, ahí al final, pero hay un conocimiento, un saber hacer, un saber por dónde tienen que dirigir a esa ganadería. Lo que tú comentabas antes, en la página web la que estamos volcando todo esto de lo que estamos hablando, que es prevenirincendiosforestales.info, pues puedes entrar ahí y ver distintos, no me gusta llamarlo, pero como casos de éxito o casos que están funcionando de comunidades rurales, en la que han estudiado cuál es su entorno, cuál es su contexto, y de todas estas aristas o posibilidades, es decir, reuniones vecinales de autoprotección, qué tipo de ganadería vamos a implementar, cómo se implementa el paisaje mosaico, que es la alternancia entre determinados cultivos, huertos, zonas de pasto y demás. Y entonces son normalmente pueblos o localidades que ya han sufrido un incendio y que realmente la comunidad se ha puesto a trabajar para volcar todo ese conocimiento, cómo se regenera pues, también un territorio después de un incendio, ¿no? Incluir todas esas variables que al final prevenir un incendio o atenderlo no depende solo de un único sistema, sino que o sea, se construye a través de la acción de muchas aristas, de muchas partes, y así pues realmente construir esa cultura del riesgo que nos lleve a la corresponsabilidad y que nos lleve a la autoprotección, ¿no? Que al final es dar esos tres saltos para que todo esto funcione, porque o sea, ni la administración es la única que tiene que asumir la responsabilidad, ni los ciudadanos tampoco, ni las entidades tampoco, pero el conjunto de la acción de todas las personas y de todos los bloques que están integrados en este sistema agroforestal, urbano y demás, pues saquemos adelante esto es lo que tenemos que cada vez estar más, tenerlo cada vez más interiorizado.
1: Pues es, ahí os lo dejamos. Si sois materialistas dialécticos y sabéis que la cultura va de abajo arriba, pues podéis dejar simplemente que los incendios se coman vuestro pueblo y así adquiriréis la cultura del riesgo. Pero si sois seres humanos un poco atentos, igual podéis tenerla antes y evitáis el incendio. Pero bueno, eso ya, cada uno como quiera. La cultura del riesgo la vas a tener. ¿Prefieres tenerla antes del incendio? Yo creo que sí, que es lo que propone la Fundación Entre Tantos. Y Javier Arenero, amigo, nos vemos en el próximo Prestoso y igual nos vemos antes en alguna iniciativa que hagáis, ¿vale?
0: Vale, de acuerdo. Un abrazo.
1: Venga,
0: para todos.
1: Venga, tío. Chao, adiós. Chao.

No sé si os acordabais de esta, de Huracán de Flores, que era mi favorita de Fue el Fandango de este disco, que salió hace tiempo ya, evidentemente, Fue el Fandango ya están separados, y Nita y Ale están haciendo cada uno cosas por su cuenta, los dos muy guays, pero en este caso me apetecía poner un poco de esta parte de Huracán de Flores, porque enseguida viene una persona que, bueno, por una parte se mete en jardines y por otra parte tiene esa cosa un poco de amor a la naturaleza que nos viene muy guay.

0: La sintonía de Sandra no se la podemos poner mucho rato porque te mete en un ensimismamiento que impide el hablar prácticamente. Sandra, ¿cómo estás?
1: Muy bien, buenos días.
0: Buenos días, España, buenas noches.
1: ¿Qué pasa? Buenas
0: Mundo,
1: noches.
0: ¿Qué tal? Bueno, ya sabéis que con Sandra de la Puerta estamos haciendo una especie de... vengo a hablar de mi libro,
1: del
0: barro del poema.
1: Lo que me sale del potorro.
0: Sí. Hoy toca la creatividad.
1: Hoy voy a hablar de crear, de... Sí, un poco esta canción me recuerda a eso también, el detalle, los detalles, ¿sabes? Mm-hmm. Además vengo de haber visto La Odisea.
0: No me digas, yo también, ayer.
1: Todo el mundo está viendo La Odisea.
0: Sí,
1: y no quiero hacer spoiler, pero al final del todo dice una frase que a mí me impactó un montón y que va mucho a colación de la sección de hoy, mm-hmm. que es... los que pueden, los que viven, los que todavía pueden hablar y pueden cantar, contarán las historias y contarán, bueno, esas cosas que los que no pueden hacerlo, pues no lo harán. Entonces, a mí eso me movió mucho porque, además, antiguamente siempre se movían por cantos. O sea, las tradiciones, las historias eran como cantadas hasta que se escribió el libro. Pero sí, como que las canciones traspasan, las canciones llevan y van de una persona a otra, de otra a otra, a otra, a otra, a otra. Y es lo que nos hace, creo, evolucionar como sociedad, como seres humanos, y es un poco lo que a mí me da fe la humanidad, ¿vale? Entonces es como... Para mí es un tema muy clave, el tema de la creatividad. Y también os voy a leer algún que otro poemita, ¿vale? Vale. Así que
0: vale,
1: esto va, el tema.
0: Vamos a ver. Claro, son cosas distintas, complementarias. O sea, el arte, como esa función que tiene de trascender a la mortalidad de los pringados, de los artistas, digamos, y de sus familias y sus parejas.
1: Sí.
0: Y luego la parte de creatividad, de cómo conseguir... que ese relato que tú estás contando, que tiene que ver con que va a trascender, sea suficientemente original como para que trascienda el propio relato, digamos, que aguante más que su creador, ¿no? Que es en
1: claro.
0: Este caso tú.
1: Aunque lo quiero enfocar todo esto, y en el libro lo enfoco desde una discusión que tuve con una chica, que eso me abrió los ojos un montón. Es una chica que es muy maja, la quiero un montón, pero se enfadó porque le dije que para mí todos los seres humanos son artistas y que no existen, igual que hablaba también con Carmona sobre la impresión y sobre la envidia y sobre la comparación y todo esto, sobre que no hay personas de primera categoría ni personas de menos categoría, ni existen los genios ni las genias, ni existen las personas... más torpes o inferiores por no crear o por no tener esas mentes tan brillantes. Entonces, para mí fue como un despertar esa discusión, porque me enfadó mucho escuchar el discurso de que hay personas que valen, que tienen talento, y hay personas que no. Hay personas como hay A y hay B, ¿sabes? Como hay gente que sí, hay gente que no lo merece. Como si lo de ser artista es una condición que tienes que merecer, que tiene que emerger como de unos atributos que la sociedad te da, y que entonces sí tienes derecho a crear, porque para mí esto ha sido una pelea. Yo al principio, con todo el síndrome del impostor, etcétera, también muchas mujeres venimos de aquí, pero hombres, mujeres, ya no hablo ya de tema género, pero es como que parece que te tienes que merecer la etiqueta de soy artista. Y a mí eso me revienta por dentro, porque para mí todos los seres humanos son artistas, y es una de las, como, de las cosas más importantes que quiero hablar hoy, porque... como que se nos ha educado para competir, se nos ha educado para generar clases, incluso en el arte, se nos ha educado para decidir quién vale y quién no, para según qué cosas, según qué privilegios. La idealización, ya lo hablé, a mí me parece una enfermedad. Una cosa es que te inspire a alguien, otra cosa es idealizar y quitarte todo tu poder y ponérselo a una persona como si fuera superior a ti. Y en este caso creo que eso de idealizar, eso de crear genios, todo eso nos ha hecho más mal que bien. Y nos ha limitado un montón como humanidad y como individuos sobre lo que necesitamos expresar y cómo expresarlo.
0: Pero entonces, ¿tú crees que las personas tenemos como una dimensión artística todos?
1: Todas.
0: Que a veces lo trabajamos o no lo trabajamos, ¿no?
1: Más que trabajar o no trabajar, ¿nos damos permiso o no? Porque para poder crear también tienes que conectar con mucho, con mucha vergüenza, ¿sabes? Esto no solo lo digo yo, lo dice Rick Rubin, lo dice en El Camino del Artista, lo dicen miles de libros. Pero yo creo que el que al final es artista y se considera artista es porque en un momento dado se ha atrevido a atravesar la vergüenza de exponerse a crear algo y cagarla, ¿sabes?
0: Sí, sí, sí, sí. O sea, el artista está primero y luego se crea la cáscara que te da vergüenza y te da miedo. Y
1: eso es.
0: Y luego, si eres capaz de romper esa cáscara...
1: sale un artista, pero de entrada todos los seres humanos son artistas y... las personas que dicen que no, que hay gente que es diosa como o dios como yo que sé,
0: Picasso
1: o pues todo ese concepto de que hay alguien más genial que otras personas, a mí me parece cáncer y veneno existencial. O sea, lo digo claramente,
0: sí, sí,
1: porque
0: yo no, vale, sí,
1: yo
0: sí,
1: soy
0: sí,
1: muy
0: sí,
1: rotunda, ¿ves?
0: Sí, sí, a mí el cáncer, pero no, yo quiero decir que se puede, podemos a lo mejor encontrar una forma. ¿Tu amiga sigue siendo tu amiga o ya habéis partido?
1: No, somos amigas, tenemos nuestras diferencias,
0: ¿sí?
1: Al final ella también es artista, pero es como que parece que hay una envidia, una especie de recelo de, ay, tú también vas a crear, ay, tú también vas a hacerlo. Y no, o sea, cuantas más personas estemos creando, más huecos oscuros del alma salen a la luz, ¿sabes?
0: Oh, mira.
1: Cuantas más voces sean capaces de liberar la impresión, liberar la cáscara esta de la vergüenza, y sean lo suficientemente tiernas como para decir, mira, esto que estoy haciendo me da pus, pero... es una parte de mí y seguir con ese trozo lleno de pus hasta que se consigue convertir en algo.
0: No sé si esta imagen le está dando demasiada peso.
1: O sea, quiero decir, hasta hacer caca, tío, hasta hacer caca.
0: Venga.
1: Es, no, en serio, suena como muy escatológico, bueno. pero es algo que sale de ti y es... hasta cierto punto una forma de creación, ¿vale? Que yo no digo
0: no sé,
1: que haya que estar orgullosa de esto.
0: Es tu mejor argumento para ganar esta discusión con tu amiga. La caca que hago.
1: No, pero lo que quiero decir es que cuando te atreves a mirarte con ternura algo que se ha expresado dentro de ti, ya sea desde la pintura, desde la foto, desde cocinar, desde incluso contar cuentos para cuidar a tus hijos, contar historias para cuidar a las personas mayores que son como hijos. No sé, creo que dentro del arte hay mucho cuidado además, y creo que cualquier persona que se atreve a mirar desde la ternura todas esas partes que dan bastante, al principio bastante cringe, la verdad, que por ahí hemos pasado todas, o sea, yo no conozco a ningún artista que no haya pasado por el buf, qué vergüenza esto, esto no vale, esto no es suficiente, y toda esta invalidación, ¿sabes?
0: Sí, sí.
1: Y siento que es un proceso que hay que pasar, pero creo que hablo de mi experiencia, a mí me ha costado mucho validarme como artista y llamarme artista. Y creo que es súper injusto y no deberíamos como pasar por ahí, ¿sabes?
0: Pero Sandra, igual para llegar a un punto en común con tu amiga, igual podemos reconocer que hay gente que es más capaz de acceder a esa parte interior con menos vergüenza o más fácilmente, y gente que le cuesta más, esa cáscara se le ha solidificado, se tiene artrosis y le cuesta más llegar ahí, ¿sabes? Que a lo mejor a Picasso se sentaba y enseguida llegaba a sus demonios, a lo mejor sus demonios, que por cierto en el caso de Picasso estaban bastante a flor de piel, digamos, y otra gente se pone y no le sale porque está cerrada, ¿no?
1: Sí, o sea, pero es una cuestión más psicológica que intrínseca de tú eres artista y tú no,
0: claro,
1: ¿sabes?
0: Sí,
1: no,
0: sí,
1: es,
0: sí.
1: No es como una etiqueta que te define, sino que es una cuestión psicológica, emocional, de tus propios bloqueos o de tus propias creencias, más que, es verdad que hay gente más sensible que otra, hay gente que le cuesta más conectar con las emociones, también de la sociedad que venimos, que donde conectar con según qué vulnerabilidad pues no está bien visto, entonces pues partiendo de esa base pues a veces cuesta más, y hay gente que es extremadamente sensible y que sin querer pues aunque esté en un contenedor social que aprieta, estalla, que es,
0: claro,
1: en mi caso, lo que me ha pasado. Pero me ha costado mucho validar ese estalle, ¿sabes? Esa,
0: sí, no,
1: esa
0: yo,
1: cosa.
0: Tu que... parte es súper entendible. Lo que también creo que hay gente que tiene más y menos demonios. Es decir, en el caso de los pintores, la gente hay artistas muy locos, muy horribles como personas, en el sentido muy difícil de convivir con ellos, muy socialmente pues, horrorosos, directamente asesinos, tal. Pero que luego, precisamente, son capaces de acceder a esa parte emocional que tienen tan turbulenta. Pero yo también entiendo que hay otras personas que pueden dormir bien, que pueden tener encajados sus sentimientos.
1: Y ser artista también.
0: Sí, pero claro, que a lo mejor abren el pecho y lo que les sale no les sale con tanta fuerza porque están más en paz consigo mismos. O sea, que a veces el arte surge de un conflicto, que no todo el mundo tiene que tener ese conflicto tan gordo. O sea, que puede tener una expresividad artística súper en calma y súper preciosista, claro. ¿No? Joder, ojalá.
1: Yo creo que hay tanta creatividad, tantos tipos de creatividades como seres humanos, y cada uno representa su realidad interna, lo que le inquieta, lo que le inspira, lo que le da placer, lo que le gusta, lo que no le gusta. Mismamente, pues por ejemplo, cuando yo me metí más en tecno, fue desde ahí, desde esto a mí me hace bien, me da placer, lo voy a hacer, no desde un lugar de quiero sacar monstruos.
0: Sí.
1: Luego es verdad que puede que salgan monstruos, pero como que desde dónde me parece también muy importante, y por eso también en el libro hablo sobre el desde dónde, porque si lo haces desde la impresión, desde generar contenido para crear likes, desde esa falta de respeto también a tu propia expresión, podrás crear contenido, pero la parte artística es una parte mucho más vulnerable, mucho más esencial, que habla más de una parte como más... más tuya, más esencial, sí, más lo que tú eres. Entonces, para quien necesite escuchar esto, o sea, todas las personas son artistas, solo necesitas actuar. Y una cosa que me decía un amigo cuando empecé a producir, que yo llevaba muy mal esto del síndrome del impostor, que me decía: Sandra, no existe mal hecho o bien hecho, existe hecho o no hecho. Entonces, eso a mí me ayudó un montón a entender que la diferencia entre una persona que acaba creando y una persona que no es una persona que hace y una persona que no hace, o una persona que se atreve a conectar con eso, que ojo, también hay que conectar con esto que te digo de la vergüenza, y ser creativo requiere de mucha ternura, de mucho cariño, de mucha amabilidad, porque da vergüenza, y por experiencia, por amigos, de venga, atrévete, pero no, o sea, no es tan sencillo como venga, escribe un libro, aunque tengas muchas historias, ¿no? Porque sé que requiere una lucha interna muy heavy metal, y hay veces que directamente no se está dispuesta a meterte ahí. Y también un tema de los genios que dicen, ¿no? Los genios, para mí los genios no son más que personas que se han atrevido a adentrarse a lo mejor en abismos más abismales que otros, y que al resto del planeta, como les da miedo, les categoriza en el pedestal de estas personas, sí. Han alcanzado algo como heavy metal, ¿no? Y es lo mismo que tú tienes, solo que esa persona, pues por lo que sea, se ha atrevido a mirarlo y se ha atrevido a expresarlo de alguna manera esencial. Y a lo mejor, pues tú tienes más dificultades. Pero, o sea, lo que quiero dejar claro es que todo el mundo es artista, sí o sí, y que el arte no solamente es... para mí el arte es un cuidado a la humanidad, y por lo tanto no solamente hacer una canción, sino también pues cantar una canción a tu hijo... cocinar una buena tortilla de patatas. Para mí es algo bastante más amplio que el hecho de ser Picasso, ¿sabes?
0: Toda la razón, pero es que los presentadores no podemos evitar decir que la persona que está en el programa es mejor que los demás, porque vendemos un producto, y en este caso yo digo, y pues ahora leemos un poema que a mí me encantan tus poemas, pero creo que no todo el mundo escribe poesía. Yo, mis poesías son una puta mierda, creo.
1: Porque tendrás tu manera de expresar, o sea, tú cuentas historias, tú entrevistas, eso también es una forma de arte.
0: No, yo tengo unas poesías juveniles que, vamos, riman, no diré más. O sea, pero bueno, y no pasa nada, yo intentaré perdonarme esas poesías que hasta ahora no he conseguido.
1: Tiernito.
0: Pero tú traenos tu
1: venga,
0: poesía.
1: Te voy a leer uno cortito, ¿vale? Venga. Que habla precisamente de esto que estamos hablando. Quiero dejar claro que también crear y expresar cura. También en toda la rama más existencialista y así, se llevaban, proyectos de arte para personas que estaban en psiquiátricos hace un montón de años. Y joder, lo que salía de ahí, ¿sabes? ¿Por qué vale más un Picasso o esta surrealista que una persona que ha expresado algo también desde lo profundo? O sea, siempre hablo de expresar desde eso, desde esa esencia, no desde el agradar e impresionar, porque eso ya me meto en otro berenjenal en el que he estado también metida mucho tiempo, ¿vale?
0: Yo también conozco, ¿vale?
1: Entonces dice, un artista es solo un ser humano cualquiera que dedica su vida a refinar la expresión de su esencia única. Dedicar tu vida al hecho de refinar el permitirte ser es lo único que verdaderamente me inspira. Es un poco sentencia, ¿vale? Pero es que lo siento así. Las personas que se dedican a dentro de todas las fuerzas invisibles que existen en este mundo, a tener la ternura suficiente para consigo mismos como para poder permitirse ser y expresarse, para mí eso es la inspiración máxima de cualquier artista, ¿sabes?
0: Vale. Joder, madre mía, más que poema es un haiku.
1: Vale, bueno, no sé lo que es. Yo lo llamo pócimas para acordarme cuando tengo bloqueos como ahora, que por cierto ahora yo estoy en huelga creativa.
0: ¿Ah, sí?
1: Sí, estoy en huelga.
0: Pero está bien también, ¿no? Que el cerebro a veces dice, mira, sí, déjame ya, dame vacaciones.
1: Estoy en barbecho y esto viene a colación del siguiente poema, vale, que se llama Trepar por la higuera. Dice, cuando te acercas a la higuera, si la visitas en septiembre, todo el suelo está pegajoso y un aroma dulzón se te viene. Avispas y pájaros en un baile jocoso, entre las ramas alcanzan tu vientre. Y cuando te subes a la higuera, la vida te encuentra y te siente. Te llena de regalos hermosos, brillantes, con el jugo reluciente. Qué sencilla la vida, subida a tus hombros. Qué sencillo tu abrazo de verde. La higuera da frutos y flor en septiembre, en todos los septiembres que pueda yo vivir. Y sin esfuerzo, se resbalan por mis manos. No le importa que alguien quiera higos en diciembre. Hacerlo entonces no sería natural y costaría el esfuerzo del hambre. Me gustaría subirme más a la higuera, pero solo se hace en septiembre. Me gustaría ser como ella y dar frutos sin esfuerzo, solo cuando me crecen, no tener que darlos en diciembre. Y que luego una niña y su abuelo se me suban contentos y hagan una mermelada y alegría con lo que sienten. Y llenarme de avispas y pájaros que se reproducen en mí y más vida lenta y sencilla emanando de mis raíces. Me gustaría ser el hogar de lo transitorio, dejar el suelo pegajoso solo un poco, igualito que este hogar caliente, y que se me suban las prisas y los esfuerzos, y que se me suban las mentes y los meses, y abrazarlos de ramas y de verde, y enseñarles de nuevo que solo puedo dar higos en septiembre. Que habla un poco de...
0: ¡Oh, qué bonito!
1: De todo esto, de que siempre parece que... Porque tú lo has dicho antes muy bien, no puedo evitar que decir que la persona que viene invitada por producto es más importante que los demás. O sea, claro, como que... Para mí es muy importante diferenciar lo que es producto y lo que es industria y lo que es la prisa y lo que es tener que generar mucho contenido para existir y sobrevivir en un en una industria hostil. Y otra cosa es la creatividad y otra cosa es expresar. Entonces, claro, quería establecer esa diferencia con este poema también.
0: Perfectamente establecida. Sandra Laporte, una persona más, como cualquiera de vosotros que escucháis.
1: Exactamente. Que hace caca maravillosa.
0: Que hace caca perfecta. La única diferencia es que ella se cree que es una higuera. Nada más. Sí. Oye, muy guay, Sandra. Venga,
1: un abrazo.
0: Chao, hasta la semana que viene. Chao. Adiós.

0: Pues This Is My Message to You viene de tres pequeños pajaritos, este tema que viene a cuento de lo que vamos a hablar. Los humanos nos creemos en el top de la evolución y cuando pensamos en superhéroes disfrazamos a tío forzudos con traje de neopreno. ¿Por qué? Pues no sabemos por qué, porque en realidad, si uno piensa de qué están disfrazados, pues de animales, porque en realidad los animales son los verdaderos superhéroes. O sea, los animales tienen super olfato, super fuerza, super vista. Hay animales incluso que vuelan. Sí, amigos, hablamos de los pájaros. ¿Qué están haciendo ahora mismo los pájaros? Pues lo mismo que están haciendo los humanos, que es prepararse para el eclipse, como el resto de animales. Ya sabéis que estamos un poco pendientes también de los atascos que va a haber, pero también de qué van a hacer, yo qué sé, las jirafas, que se supone que van a correr, los chimpancés, que dicen que se suben a lo alto los árboles, las vacas, los caballos, que dicen que se quedan quietos, que eso también lo hacen cuando no hay eclipse en realidad. No sé, vamos a preguntar a Irene por los pájaros. Irene Mendoza, ¿cómo estás?
1: Muy bien, buenos días.
0: Buenos días, si pudieras ser un pájaro, que pregunta más moñas, pero está bien hacerla. Si pudieras ser un pájaro el día del eclipse, ¿qué pájaro querrías ser?
1: Pues me has pillado, ¿eh?
0: Bueno, tienes tiempo.
1: Querría ser a lo mejor de un búho.
0: ¿Un búho?
1: Y entonces me activaría antes de mi hora.
0: Ah, mira, un búho, me parece súper bonito. Claro, un búho tiene 2 minutos para cazar ahí. Venga, a todo lo que te, el ratón, el comida rápida. Aquí a mi derecha está Lucía, ¿cómo estás?
2: Hola, buenas.
0: Que es nuestra productora en prácticas y que es zoóloga. Ya así es,
2: sí,
0: este programa.
2: O sea, random.
0: ¿Cómo se llama? Overqualified está la
2: Eso,
0: gente.
2: Overqualified.
0: Y en este caso, Lucía, tú no sé si en la facultad os enseñaban un poco de cómo se vuelven locos los animales con los eclipses.
2: Hombre, no era tan específico así, especie por especie, pero sí que leyendo el artículo del National Geographic, que está así como encontré a Irene, he visto que hay comportamientos por las mañanas y por las noches que cambian mucho.
0: Claro, como los seres humanos también, ¿no?
2: Sí, sí.
0: Bueno, digamos quién es Irene. Irene es Irene Mendoza, investigadora en ecología de la Universidad de Sevilla y que ha puesto en marcha EcoEclipse, un proyecto para desplegar grabadoras de sonido en distintos puntos de España para grabar precisamente lo que dicen las aves y los murciélagos. ¿Cómo vas? ¿Cuántas grabadoras llevas?
1: Bueno, pues el proyecto ha tenido un éxito impresionante. También muchas gracias a los medios por ayudarnos con esto. Y hay en torno a 450 grabadoras puestas en toda la franja de la cobertura del eclipse, de toda la península ibérica, desde Portugal hasta Baleares.
2: Sí, pues me alegro un montón.
0: Sí, no, está guay, está guay. De hecho, igual puedes, si quieres, leamos a los técnicos de Radio Nacional, que tienen también más o menos el mismo número de grabadoras por España y van a trabajar todos ese día. No sé si tú tienes prejuicio, pero me imagino que tú imaginas lo que va a pasar, que es que ciertas especies canten menos y otras canten más, ¿no?
1: Sí, bueno, no se llama prejuicio, se llama hipótesis.
0: Se llama la vida, gilipollas. Sí, sí, hablemos de ciencia.
1: Tenemos
0: de
1: unas ciencia. Hipótesis
0: claro, claro,
1: que
0: claro.
1: Tenemos que demostrar. Otra cosa que puede que no se cumpla o no. Entonces, nuestra hipótesis principal es que pues los animales son muy sensibles a ese cambio de luz que está asociado al eclipse y que no van a responder igual según el tipo de animal que sea. Un poco de perogrullo, pero los animales nocturnos van a responder diferente que los animales diurnos. Claro. Y luego también, según el grupo animal, ¿no? Por ejemplo, vamos a comparar aves con murciélagos y nuestra hipótesis es que justamente los murciélagos van a ser mucho más, van a responder más a ese cambio de luminosidad que las aves en su actividad vocal, porque todo esto es con los sonidos. Vamos a grabar los sonidos y luego vamos a analizar esos audios para saber quién estaba cantando en ese momento y cuánto, ¿no? Cuántas veces, y compararlo durante el eclipse, antes y después.
0: Es súper interesante. No sé si tenéis referencias, no sé, bibliográficas, literarias, de otros eclipses, lo que ha pasado con los animales, con los pájaros.
1: Pues sí, hay ya varios estudios. De hecho, ¿cómo afecta los eclipses a los animales? Es una pregunta que siempre ha intrigado al ser humano. Y ya en el año 1932 había un naturalista que se llamaba Wheeler, que pidió que... Bueno, hubo un eclipse en Estados Unidos en ese año y le pidió a un montón de gente que le mandase sus observaciones como por carta, ¿no? En esa época no había ni correo electrónico ni nada, entonces le mandaban unas cartas los naturalistas diciendo lo que habían visto, y ya se habían visto pues cambios así un poco asociados al eclipse, como que bandadas de aves que cambiaban el comportamiento, que se agrupaban, que se caían como al suelo, que había animales que se ponían a vocalizar justo antes de que se oscureciese, otros que al revés, que lo que se ponían era se callaban, ¿no? Y luego en el año 23 y 24 hubo unos eclipses en Estados Unidos, eclipses totales, y sobre todo el del 24 ha sido el que más has estudiado, y ha habido varios artículos científicos derivados de ese eclipse. Y lo que han visto ha sido que justamente pues las aves tienen un comportamiento un poco como antes del eclipse, de callarse, y las diurnas, pero que justo cuando se pone otra vez sale el sol, que es lo que se llama un falso amanecer, justo cuando ya pasa la luna y ya vuelve a salir el sol, pues ahí en ese momento se vuelven a activar. Se produce como un coro matutino, que es el coro típico de los pájaros por la mañana, cuando siempre que nos levantamos están cantando, pues ese comportamiento se volvió volvió a pasar después del eclipse. O sea, como que ese día hubo dos amaneceres.
0: Claro, no, es flipante. A ver, Lucía, ¿tú quieres contar algo más?
2: Yo, lo que ha dicho, me preocupa bastante, sobre todo por los murciélagos, porque como es conocido en esta redacción, me han invadido en casa.
0: Ah, mira, la zoóloga con trabajo en casa. Te
2: total,
0: llevas el trabajo a casa, ¿eh?
2: En el ático de mi edificio, yo estoy en el último piso, se ha instalado una colonia entera, yo he contado como 25... No te he enseñado el vídeo, pero luego te lo enseño.
0: Madre mía.
2: Y usan el cajón de la persiana de mi baño como entrada y salida.
0: Hombre,
2: entonces a mí me está preocupando.
0: En el baño es una película. Está esperando hacerlo.
2: Es que lo que no me pasa a mí.
0: Claro. No sé.
2: Entonces, ¿qué esperaría yo?
0: Irene, ¿qué hacemos?
1: Pues, Lucía, ponte una grabadora.
0: ¿Cómo va cada claro, uno? ¿Cómo barre para su casa?
2: Que me den una de aquí y os lo grabo todo.
0: Claro. Oye, dejadme que me flipe yo. Vamos a ver, o sea, el hecho de que todas las especies de animales se rijan cíclicamente es porque, claro, todos somos hijos del sol y de la luna, es decir, todo va en ciclos. No tendría por qué, ¿no? Se podría vivir sin la ciclicidad, no sé cómo decirlo. O sea, hay especies que son capaces de evitar esa vida cíclica.
1: Bueno, me has hecho una pregunta dificilísima de responder, que yo sepa, ¿no? Pero tampoco lo sé todo de todas las especies. Entonces, esos ciclos que tú dices, bueno, tenemos muchos ciclos, ¿no? El ciclo diurno de sol y noche, o sea, sol y día y noche, es el ritmo circadiano, que es el ritmo que, digamos, como más el primigenio, ¿no? El que más regula nuestra actividad diaria. Pero luego tenemos otros ciclos, ciclos estacionales, ciclos anuales, subanuales. Entonces, bueno, yo llevo toda mi vida justamente trabajando en el estudio de los ciclos de vida, de los tiempos de los ciclos de vida, cómo se van cambiando esos tiempos, porque se adelantan, porque se atrasan. Y creo que yo que lo sepa, no hay ninguna especie que no tenga ciclos, pero, bueno, aunque sea supranual o infranual, pero bueno, es verdad que no lo sabemos todo de todas las especies, es una pregunta muy difícil de contestar.
0: Yo en realidad lo que quería hablar con Dinere es hablar de los estorninos y las golondrinas y los vencejos y estas aves que están todo el día volando, que el día, por ejemplo, los estorninos de Roma de Termini, que ya los habéis visto, esa especie de nubes de pájaros que se coordinan y tal, suelen volar al atardecer, me imagino que también al amanecer, pero al atardecer más. Les va a pillar el atardecer, no sé si va a pasar por Termini, pero si hay un grupo de estorninos y pasa esto, ¿esa coordinación sería peligrosa para ellos?
1: ¿Te refieres a que de pronto sea el oscurecer del
0: claro,
1: eclipse?
0: Claro, claro.
1: Pues lo que pasa es que el eclipse no es súbito. El eclipse tiene digamos, una cosa que va oscureciéndose claro, poco a poco. Entonces yo entiendo que nada más es peligroso en el sentido que van a darse cuenta que se está poniendo el sol antes de la hora, pero se está poniendo el sol. Entonces van a reaccionar a ese cambio de luz pues de la forma típica que suelen reaccionar cuando se está oscureciendo. O sea que seguramente ese movimiento de bandas que tú has visto, pues adelante.
0: Es verdad que las golondrinas y algunos pájaros duermen volando, es decir, que duermen una parte del cerebro y
1: sí,
0: despiertan
1: eso es
0: otra.
1: Verdad. De hecho, el cerebro tiene la mitad del cerebro está despierta y la otra mitad dormida les permite volar, migrar, de hecho se producen, o sea, no son unos sueños como los de los humanos, no podemos pensar en los parámetros, pero si son capaces de tener una parte del cerebro, digamos, descansando y otra activa para que les permita volar y migrar hacia largas distancias. Ten en cuenta que las aves pueden mirar 10.000 kilómetros perfectamente. Algunas aves pesan 6 o 7 gramos de peso.
0: ¿Y
1: es sorprendente que es.
0: Y no paran, eso ahorra muchísimo en hoteles, en Airbnb y en todo, claro, ¿no? O sea, no paran ni un momento.
1: No te creas, sí paran. Tienen que parar a comer y a repostar, y repostar energía.
0: Ah, vale, vale.
1: Entonces, eso se llaman los stopovers, los sitios en los que suelen parar, recuperar alimento y agua. O sea, si hacen paradas, no pueden volar 10.000 kilómetros sin parar, pero hay momentos críticos, como por ejemplo el paso del desierto del Sahara, que ahí no pueden parar y sí, tienen que aguantar kilómetros sin poder parar.
0: Todos los que hemos vivido los 80 en coche sabemos que hay zonas que dicen, no, aquí no pares, sigue para adelante, aquí en el desierto no vamos a pillar nada. No sé si hay alguna especie que le vaya a pillar el eclipse de vacaciones o yendo a otro sitio, ¿sabes? O sea, que le pille migrando de aquí para allá.
1: Pues justamente en la época en la que va a ser el eclipse, es una época con poco movimiento migratorio, pero ya puede que empiece a haber un movimiento postnupcial, es decir, las aves normalmente, las que están en Europa, ¿no? Se reproducen en el norte de Europa en la época de primavera y luego vuelan hacia África cuando es el invierno en Europa, para que no tengan tanto frío. Entonces puede que se haya un movimiento postnupcial adelante y empiece ya a mediados de agosto. Lo normal es que sea a finales de agosto o septiembre, pero como está todos los ciclos alterados por culpa del cambio climático, pues puede que sí le pille alguna. Lo que pasa es que esas aves que migran normalmente no vocalizan, entonces no creo que las pillemos.
0: ¿No vocalizan?
1: No, vocalizan menos o vocalizan de otra forma.
0: Sí, sí, como el presentador del programa. Sí, tenemos el tío que presenta el programa normalmente le pasa eso justamente, que es una ave de paso. Que Irene Mendoza, que se nos acaba el programa, investigadora en ecología de la Universidad de Sevilla y promotora del proyecto Ecoeclipse. Si pensáis que los periodistas hemos currado mucho hasta la llegada del eclipse, pensar en lo que va a currar Irene a partir del eclipse, que entonces va a tener...
1: Bueno, y también he currado antes.
0: 400 y pico grabadoras y play. ¿Esto qué es? Esto es un estornino. Venga, Irene, felicidades por el proyecto, ¿eh? Chao y ánimo.
1: Muchas gracias.
0: Hasta luego.
1: Hasta luego.
0: Lucía, nos vamos ya, ¿no?
2: Sí, sí.
0: Dejamos el programa en todo lo alto, digamos, volando. Sí, sí.

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1: Buenos días, madrugadores. Comienza Alborada y así encendemos juntos la primera luz del día. Esta tarde sucederá algo extraordinario. Por primera vez en más de un siglo, podrá contemplarse desde buena parte de la península ibérica un eclipse total de sol. Durante unos instantes, la luna se interpondrá entre el sol y la tierra. La luz disminuirá, cambiará la temperatura, algunos animales alterarán incluso su comportamiento y el paisaje adquirirá una apariencia extraña. Miles de personas levantarán al mismo tiempo la mirada, siempre con la protección adecuada, eso sí, para contemplar cómo el día parece convertirse en noche. Y sin embargo, el sol no habrá desaparecido, continuará en su lugar, aunque por un momento no podamos verlo. Algo semejante nos ocurre en la vida. Hay días en los que la alegría se oculta, momentos en los que perdemos las certezas, no encontramos una salida y nos cuesta reconocer aquello que hasta entonces había iluminado nuestro camino. Puede suceder tras una enfermedad, por ejemplo, o tras una pérdida o una decepción. También cuando una oración parece no encontrar respuesta, o cuando Dios, a quien antes sentíamos cercano, guarda silencio. Entonces tenemos la impresión de que la luz se ha apagado. El eclipse de esta tarde durará apenas unos minutos. Las oscuridades de la vida, en cambio, no traen consigo un horario que nos permita saber cuándo terminarán. Por eso resultan mucho más difíciles de atravesar. La fe no consiste en negar esa oscuridad, ni en fingir que todo está bien. Tampoco proporciona explicaciones sencillas para el sufrimiento. La fe es la confianza. Confianza a veces muy frágil en que la luz continúa existiendo, aunque no podamos verla. Quizá por eso una de las expresiones más hermosas del Evangelio afirma que la luz brilla en la tiniebla y la tiniebla no ha podido vencerla. No dice que no exista la noche, dice que la noche no tiene la última palabra. Esta tarde, cuando el sol quede oculto, tal vez podamos recordar a quienes están atravesando una etapa oscura y también acercarnos a ellos, porque mientras alguien no consiga ver la luz, nosotros podemos acompañarlo en la noche. El sol seguirá ahí y nosotros podemos seguir ahí junto a quien nos necesita. Que tengas un buen día.

0: Son las 4, las 3 en Canarias.
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0: ¿Qué tal? Buenas noches. Pendientes de los incendios forestales que siguen activos en nuestro país, porque hasta ahora más de 600 efectivos siguen trabajando para intentar estabilizar el incendio de niebla en Huelva, que comenzó el pasado jueves y que ha afectado ya a más de 25.000 hectáreas. El cambio en el patrón del viento inestable hasta ahora ha permitido estrechar el incendio y disminuir su intensidad, logrando confinar su avance. Juan Antonio Aparicio.
2: Sí, el trabajo de los bomberos del Infoca, la Unidad Militar de Emergencias y otros servicios del Consorcio de Huelva y Sevilla han logrado reducir su propagación un 50%. Lo cuenta Antonio Sanz, vicepresidente primero y consejero de emergencias de la Junta de Andalucía.
3: No es que el incendio se esté portando ahora mejor y permita que avance menos. Es el trabajo importante que se está haciendo de lograr menos salidas del incendio. O sea, los operativos están consiguiendo cerrar puertas al incendio.
2: Sin embargo, a pesar de estos avances, casi 700 personas continúan desalojadas.
0: Y mientras el incendio de las Peñas de Riglos en Huesca sigue su avance, ha calcinado ya 4.200 hectáreas y se han desalojado 8 pueblos, evacuando así a unas 500 personas.
2: Este martes han estado trabajando más de 500 efectivos en este incendio. Las altas temperaturas han sido el problema principal este martes. Se espera que durante esta noche la bajada térmica pudiera ayudar a su control. Desde el Gobierno de Aragón se ha confiado en que las labores de extinción avancen durante esta madrugada. Mar Vaquero es la vicepresidenta segunda y consejera de la presidencia.
4: Y tratar de controlar sobre todo flanco derecho y flanco izquierdo, es decir, aquellas zonas que a pesar de no poder utilizar ahora medios aéreos, las condiciones climatológicas hacen que se pueda intervenir con mayor oportunidad.
2: El CECOP en Aragón se vuelve a reunir hoy a partir de las 9 de la mañana para seguir evaluando la situación.
0: Y en el exterior, el presidente estadounidense Donald Trump ha confirmado que realizó un vuelo secreto desde Turquía al término de la cumbre de la OTAN el pasado mes de julio, una información que ha desvelado en exclusiva de Washington Post y en la que apuntaba a que el presidente estadounidense viajaba a bordo del Air Force One, pero realizó un vuelo militar secreto desde Ankara para cambiar de aviones en un camión de catering, por los informes que apuntaban a una posible amenaza de asesinato por parte de Irán.
2: Trump ha señalado en declaraciones a periodistas antes de volver desde Ohio a Washington que el avión en el que viajaban era el que mayor riesgo corría. El presidente estadounidense que cree que de hecho el avión en el que voló corría mayor riesgo, que porque ese sería el avión que probablemente habrían elegido los iraníes. Trump también ha asegurado que no confía en el país persa porque han mentido en muchas ocasiones y asegura que Estados Unidos tiene control total del estrecho de Hormuz y que el país se encuentra en muy buena posición con respecto a Irán.
0: Y en Colombia los servicios de emergencia siguen buscando contrarreloj a supervivientes bajo los escombros día y medio después de ese terremoto de magnitud 7,4 que sufrió el país. La cifra oficial de fallecidos es de 181 personas, pero se espera que aumente. Hay miles de viviendas afectadas y se han empezado ya a movilizar esas primeras ayudas para los damnificados. El presidente Abelardo de la Espriella ha visitado las zonas más afectadas para coordinar la respuesta del gobierno con las autoridades locales y desde Pereira, la ciudad con más daños, ha anunciado esas primeras ayudas.
5: Y vamos a otorgar esa posibilidad para que la gente pueda tener un respiro en medio de esta tragedia. A mí se me arrugaba el corazón cuando pasaba por el centro de Pereira y veía todos esos negocios destruidos.
2: Esta emergencia ha movilizado ya ayuda dentro y fuera de Colombia. El Banco de Alimentos de Bogotá ha anunciado el envío de unas 50 toneladas de alimentos y productos no perecederos, inicialmente hacia zonas afectadas del Valle del Cauca y Chocó. Este seísmo ha sido el más fuerte registrado en Colombia en este siglo XXI y le han seguido más de 100 réplicas.
0: Y terminamos en nuestro país porque la ministra de Defensa, Margarita Robles, va a viajar hoy a Ceuta para seguir analizando la crisis migratoria sufrida por la ciudad autónoma el pasado 30 de julio. Además de reunirse con el presidente Juan Jesús Vivar, Robles va a visitar a las tropas desplegadas en la ciudad autónoma. El gobierno tiene previsto además decidir hoy si la ministra va a comparecer en el Senado el próximo día 18 para explicar la actuación de su departamento en esta crisis. Todo mientras la Cámara Alta mantiene para hoy la convocatoria de la Comisión de Interior, a pesar de que el ministro Fernando Grande Marlaska ya ha anunciado que no va a asistir.
2: El gobierno ha asegurado que todos los ministros darán las preceptivas explicaciones de la actuación en el Congreso a finales de este mes. Grande Marlaska ha sido citado a petición del Partido Popular a las 11 de mañana en esa subcomisión de Interior. Todo esto mientras que desde el PP aseguran que la ministra Robles sí había accedido a comparecer en el Senado ese próximo martes.
0: Es todo. 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
6: Muy buenos días, bienvenidas y bienvenidos al Despertador de Verano. Ya estamos aquí un día más para acompañaros a quienes estáis trabajando, a quienes no podéis dormir, a quienes estáis a punto de ello. A partir de ahora comienzan dos horas para divertirnos, relajarnos y disfrutar de la radio. El equipo del Despertador de Verano está formado por Lourdes Castro, Ángel Lobo, Sara Uña y Juan Urra en redacción, en la producción Víctor del Valle, en la realización Zacarías de la Era y en el control técnico de sonido, ahora mismo a los mandos Jorge Muñoz, y también la acompañan David García, Jorge Delgado, José Nieto, Maru Arranz, Borja Iglesias y Manuel Linares. 12 de agosto.

0: querida su obra Fedra en los infiernos, así que sobre ello hablaremos. Y en la segunda hora, como no, Tertulia Despierta. Hoy vienen Ana Bravo, Jordi Cruz, Sebastián Gallego y Juan Urra. Hala, venga, empezamos ya. Comienza El Despertador de Verano.
1: Guardar partida.
0: Pues con Carmen Burné, que ya está aquí conmigo. Muy buenos días, Carmen.
2: ¿Qué tal estás, Guillem? Bueno, espero que hayas echado de menos nuestra gran sección de videojuegos.
0: Hombre, yo siempre. Además, es que estoy aprendiendo tanto.
2: Bueno, es que yo no esperaba.
0: Te estás riendo tanto de mí.
2: Efectivamente.
0: Yo creo que no es tan justo que te rías tanto, pero bueno lo llevo bien.
2: Hoy no vamos a reírnos. O sea, Yo hoy quiero ir un pasito más allá.
0: Okay.
2: La semana pasada sí que me reí de ti porque hablamos del síndrome de la misión secundaria, de cómo los eventos pequeños nos roban el tiempo y de cómo las palabras del lenguaje de los videojuegos se cuelan en nuestro día a día.
0: Uh-huh.
2: Vale, pues hoy quiero hacer justo lo contrario. O sea, no vamos a hacer bombardeo de datos, no vamos a hacer una lista interminable. Hoy son solo unas historias, creo que son cinco personas reales a las que un videojuego concreto les ha cambiado la vida para mejor.
0: Vale, para que luego digan.
2: Totalmente, para que luego digan. De hecho, vamos a empezar con la gran Carmen Muné, porque a mí, por ejemplo, Kingdom Hearts me cambió la vida por completo. La trama sigue a las aventuras de Sora, que es un adolescente elegido por una misteriosa arma llamada Llave Espada, que debe viajar por los distintos mundos Disney, porque es colaborador con el videojuego, para vencer a la oscuridad. Este fue el primer videojuego que jugué en toda mi vida, junto a mi madre, que me leía los subtítulos porque yo aún no sabía leer, pero sí controlar un mando de PlayStation 2.
0: Vale.
2: Si no hubiese jugado nunca Kingdom Hearts, probablemente yo no estaría aquí y no me podría reír de ti en mi vida, la verdad.
0: Que yo no he jugado nunca a Kingdom Hearts.
2: ¿En serio?
0: No, lo conozco, pero no he jugado nunca.
2: Tío, pues vidas cambiaron completamente, más concretamente la mía.
0: Sí.
2: Pero cosas así, o sea, a mí me ha cambiado la vida pues porque es lo que empezó a hacer que a mí me gustasen los videojuegos. Y de hecho no conozco a nadie que no le haya gustado, o sea, incluso los más haters de Kingdom Hearts luego les acaba gustando porque es muy tierno el videojuego, la verdad.
0: Bueno, lo tengo pendiente, así que todavía más después
2: eso
0: de esta explicación.
2: Eso espero, por favor. Así que vamos a bajar el ritmo, casi como si fuese un true crime, pero en versión bonita. Cinco casos con nombre y apellido bien contados.
0: Venga.
2: Pues vamos a empezar con Alex Preston, que es diseñador de videojuegos. Él nació con una cardiopatía congénita que lo ha tenido entrando y saliendo de hospitales toda la vida, con problemas inmunológicos y digestivos añadidos.
0: Ok, vale.
2: En un momento en el que su salud empeoraba bastante, pues Preston decidió volcar todo eso en un videojuego. Así nació Hyper Light Drifter. Controlas a un personaje que sufre una enfermedad misteriosa, tose sangre, tiene visiones y va buscando desesperadamente una cura mientras explora un mundo precioso y hostil a partes iguales.
0: Un poco angustioso.
2: Sí, pero bueno, tiene su rollito, como a mí me gusta decir. Preston ha contado en varias entrevistas que esas visiones inquietantes que tiene el protagonista durante el videojuego, esa sensación constante de estar al borde de la muerte, salen directamente de su propia experiencia con la enfermedad. O sea, literalmente puso su corazón enfermo dentro del juego, hasta el punto de que llamó Heart Machine al estudio que fundó para hacerlo.
0: Qué guay.
2: Sí, o sea, salió el proyecto adelante con un Kickstarter, que es una especie de plataforma en la que tú puedes subir cualquier proyecto artístico y tienes mecenas que te lo financian, que pedía $27,000 y acabó recaudando más de 600,000, lo cual le permitió montar un estudio de verdad y convertir lo que iba a ser un desahogo personal en uno de los juegos indie más aclamados de la década.
0: Que, o sea, 600,000 euros para un estudio de videojuegos.
2: Es una barbaridad.
0: Sí.
2: Además que esto no era un estudio formal, esto podría ser tú en tu garaje creando un videojuego,
0: claro.
2: O sea, que de repente te broten de la nada 600,000 euros para crear tu proyecto, es que es un toque divino.
0: Claro, para un proyecto así sí que es bastante dinero, pero bueno, que luego a nivel industria se manejan cifras muchísimo más astronómicas, muchísimo más grandes.
2: Claro, o sea, esto para un videojuego grande no es calderilla, no es nada, pero para una persona individual es muchísimo dinero. O sea, que un tío al que su propio corazón podía fallarle en cualquier momento, en vez de esconderlo, construyó un mundo entero alrededor de esa herida. Y ese mundo acabó dándole una carrera, un estudio propio y una manera de convertir años de hospitales en algo hermoso que juega gente por todo el planeta.

0: Segunda historia. Y esta va del otro lado de la pantalla. Eric Barone, más conocido como Concerned Ape, el creador de Stardew Valley, videojuego que ya mencionamos, por cierto, sí, en el programa anterior, recordamos su trama. Eres un granjero que se muda a un pueblo nuevo y debe construir una granja mientras vive aventuras y conoce a la gente del pueblo. Un videojuego muy tranquilito, un Animal Crossing, por así decirlo. Uh-huh. En 2011 se graduó en informática y no encontraba trabajo de programador por ningún lado.
1: Vale.
0: Duro, eran tiempos duros.
1: Jolín, pues sí.
0: Para no quedarse parado, se puso a programar un juego de granja él solito. Código, arte, música, guión, todo.
1: ¡Guau! Wow.
0: Vamos, o sea, una barbaridad. Uh-huh. Todo esto mientras trabajaba de acomodador en un teatro por las tardes. Uh-huh. Su pareja, Amber, se echó dos trabajos a la espalda para poder pagar el alquiler mientras él le metía entre 10 y 12 horas diarias al proyecto.
1: O sea, es claro, pero es que esto también hay que recalcar que sacar adelante en todas las facetas de un videojuego, bueno, no es nada, en absoluto nada habitual.
0: Para nada.
1: Es complicadísimo.
0: Para nada. Para mí hacer un videojuego es lo más difícil que hay en el mundo. Uh-huh. Más que hacer una película o escribir un libro.
1: Es que, perdóname que me desvío un poquito, porque claro, hay mucho, sobre todo, porque tienen más alta voz, ¿no? Pero hemos oído a muchos creadores de contenido decir, voy a crear un videojuego, tengo una super idea y tal. Por supuesto, han sido proyectos que han fracasado muchísimo antes de empezar siquiera. Porque es eso, porque el mundo de los videojuegos, sacar adelante no es una cosa de ni de un día, ni de un año,
0: nada,
1: ni requiere una complejidad importantísima.
0: Totalmente, y de hecho por eso se dice que es un sector tan mal planeado y hay tantos imprevistos constantemente, porque es un producto que a lo mejor tardas 10 años en hacerlo y no te está dando ningún tipo de beneficio.
1: Claro.
0: Entonces es un proyecto muy sacrificado, son proyectos muy sacrificados y que además tienes que tener un equipo. Si te das cuenta, no hay autoría como tal en los videojuegos, excepto de Kojima, que lo mencionamos en el primer programa.
1: Sí.
0: Pero es todo de estudio, todo trabajo de estudio muy complicado.
1: Con el mérito entonces que tuvo este hombre, claro.
0: Efectivamente, además fueron 4 años y medio casi, o sea, 4 años y medio de dudar si algún día lo terminaría, de rehacer partes enteras del juego porque no le convencían, o sea, de vivir literalmente de la paciencia de otra persona, en este caso su pareja que confiaba 100% en él. Y en 2016 sale Stardew Valley. Hoy lleva más de 50 millones de copias vendidas. Barón pasó de ser acomodador sin curro fijo a poder mantenerse él y a su pareja de por vida con un juego que hizo solo en su cuarto sin saber si alguien lo iba a jugar.
1: La importancia de que te ayuden.
0: Totalmente, totalmente. Que es un privilegio que no todos tienen.
1: Exacto.
0: Completamente. Y claro, lo interesante es que ese mismo juego después ha cambiado la vida de muchísima gente que lo juega. O sea, hay quien dice que esas tardes tranquilas regando nabos le ayudaron a salir de una depresión.
1: Uh-huh.
0: O sea, que el juego cambió la vida de quien lo hizo y de quien lo juega, por partida doble. Tercera historia, y esta parece de ciencia ficción, pero es completamente real. En la Universidad de Washington llevaban más de una década intentando averiguar la estructura exacta de una proteína de un virus parecido al del SIDA. O sea, algo completamente clave para poder diseñar medicamentos contra él, vaya.
1: Bueno, a ver dónde acaba esto.
0: Los científicos lo habían intentado todo y no conseguían resolverlo. Así que como último recurso lo colgaron como un puzzle dentro de Foldit, un videojuego online donde permite a cualquier persona ayudar a la investigación científica doblando y diseñando estructuras tridimensionales de proteínas.
1: Uh-huh, vale.
0: Yo sé que suena como súper loco, pero
1: claro, estoy poniendo cara, pero porque estoy intentando imaginármelo cómo sería. Intentando visualizarlo, pero no lo consigo, claro.
0: Tú imagínate un origami
1: vale,
0: o un papel doblándote. Imagínate haciendo una especie de barco de papel.
1: Uh-huh.
0: Pues imagínate eso, pero con proteínas,
1: vale,
0: literalmente.
1: Okay.
0: Un grupo de jugadores normales, sin ningún tipo de formación en biología, con nombres de usuario como Mimi o Grabor, se pusieron a darle vueltas a la estructura, pues por pura diversión, ¿no?
1: Uh-huh.
0: Y en menos de 3 semanas encontraron una solución que encajaba casi a la perfección con los datos reales del laboratorio.
1: ¡Qué fuerte!
0: Lo que la ciencia académica no había conseguido resolver en 13 años, pues lo resolvió gente jugando desde el sofá en sus ratos libres. El descubrimiento se publicó en una revista científica de verdad con esos jugadores reconocidos como coautores.
1: Uh-huh.
0: Ahí tienes una vida o varias que pasaron de soy un jugador cualquiera a contribuir a una investigación contra el SIDA sin cambiar de sofá. Ahora vamos a contar la historia de Stephen Machuga, un capitán del ejército de Estados Unidos que estuvo 13 meses destinado en Irak. Allí los insurgentes escondían explosivos entre la basura de la calle, así que aprendió a mirar a cualquier montón de bolsas como una amenaza.
1: Vale.
0: Cuando volvió a casa, a Pittsburgh, el día de la basura se convirtió en un infierno para su cabeza. Ya has escuchado hablar de todos los traumas de veteranos de guerra.
1: Sí, sí.
0: Pues este es una historia más, sin quitarle prestigio. Veía bolsas de basuras normales y corrientes en la acera y su cerebro seguía buscando cables. Es uno de los síntomas tópicos del estrés postraumático, vaya. O sea, el cuerpo vuelve a casa, pero la alerta se queda encendida.
1: Pero esto es, claro, esto es probablemente una condena de por vida.
0: Efectivamente.
1: Bueno, imagino que con tratamiento igual se puede acotar o se puede mejorar, pero sí.
0: Pero ya te está limitando una tarea cotidiana, claro. Entonces tienes un escudo muy, muy permanente, ¿no? Uh-huh. Claro, lo que le ayudó a bajar esa alerta fue sobre todo el World of Warcraft, que es un juego de rol muy popular en línea donde creas un personaje fantástico para explorar el vasto mundo abierto de Azeroth. Le seguía tanta concentración visual y espacial que estar pendiente del mapa, de la posición, de la siguiente misión, que no le dejaba hueco mental para revivir imágenes de Irak.
1: Ajá.
0: Y porque, ojo, era exactamente el mismo juego al que habían jugado él y sus compañeros antes de irse a la guerra. Así que también era una manera de mantener el contacto con esa gente.
1: Uh-huh. Este World of Warcraft, el otro día que hablábamos de videojuegos de mundo abierto, quizás sería uno de los primeros o
0: sí,
1: estirarlo un
0: poco. Sea, para mí es un referente sobre todo, porque era medio experimento de, bueno, vamos a crear un juego así, a ver qué pasa y a ver si lo juega gente, porque creando un videojuego en línea es a lo que tú puedes esperar, atraer al máximo público posible.
1: Uh-huh.
0: Y claro, a partir de esta experiencia montó una organización que se llama Operation Supply Drop, que desde 2010 ha mandado cientos de miles de videojuegos a militares desplegados y a veteranos hospitalizados. O sea, un veterano al que un juego le devolvió algo de calma acabó dedicando su vida a repartir esa misma calma a otros veteranos. Y la última historia de hoy, para mí es la más bonita de todas. Se llama Mats Steen, un chico noruego al que le diagnosticaron distrofia muscular de Duchenne siendo un crío. Para quien no lo sepa, es una enfermedad degenerativa. A los 10 años ya iba en silla de ruedas y con los años fue perdiendo la movilidad hasta apenas mover los dedos. Sus padres, Robert y Trud, veían cómo su hijo pasaba cada vez más horas encerrado en su habitación de Oslo jugando otra vez al World of Warcraft, y sentían una pena tremenda pensando que se estaba perdiendo la vida y que su mundo se reducía a una pantalla mientras la enfermedad se lo iba llevando.
1: Vale.
0: Mats murió en 2014, o sea, con solo 25 años. Y aquí es cuando la historia da un vuelco. Sus padres, buscando entre sus cosas, encontraron el blog en el que llevaba tiempo escribiendo y ellos decidieron utilizarlo para avisar de la muerte a la gente con la que jugaba, pensando que serían, pues, un puñado de desconocidos.
1: Ok.
0: Y en vez de eso, empezaron a recibir mensajes de decenas de personas de medio mundo, deshechas, contando lo importante que había sido Mats en sus vidas. Resulta que dentro del juego, con el nombre de Evelyn, Mats no era un chico enfermo encerrado en su cuarto. Allí interpretaba a un investigador privado carismático, con su propia casa, monturas y un grupo de amigos con el que compartía aventuras y del que era, según contaban ellos mismos, el que escuchaba a los demás cuando alguien lo estaba pasando mal.
1: ¡Ostras, qué bonito!
0: Sí, sí, sí. Cinco de esos amigos, de hecho, o sea, gente que solo conocía en formato avatar, viajaron desde, o sea, fuera de Noruega para ir a su funeral. Y cada año desde entonces, el resto de la comunidad se reúne dentro del propio World of Warcraft para recordarlo.
1: Wow, es bastante conmovedora la historia.
0: Es muy bonita porque también te das cuenta de cómo los videojuegos otorgan una vida móvil a personas que a lo mejor en el mundo real no pueden tenerla.
1: Claro.
0: Es muy tocho.
1: Y no solo a nivel ya físico, digamos en este caso, en el caso de Mats, sino también a nivel mental para mucha gente que igual le cuesta mucho socializar en la vida real, pero que en el mundo de los videojuegos es como todo lo contrario.
0: Se siente mucho más libre, completamente. Y claro, toda esta historia se cuenta y lo podéis ver en el documental La extraordinaria vida de Evelyn, que reconstruye esas conversaciones y esas aventuras usando los propios registros del juego animado con los modelos del World of Warcraft.
2: Evelyn era un amigo con el que podía hablar de todo lo que me pasaba.
3: Allí no hay cadenas que me aten y soy quien quiera ser.
4: Creo que no era consciente del impacto que producía en mucha gente.
2: Quedamos en tener una cita juntos y me dio un ramo de flores.
0: Y bueno, pues sus padres pasaron de pensar que habían perdido a su hijo dos veces, primero la enfermedad y luego la pantalla, a descubrir que esa pantalla le había dado justo lo que la enfermedad le quitaba. Un cuerpo que se movía sin dolor, una vida social plena y gente que lo quería de verdad.
1: Uh-huh. Qué bueno.
0: Bastante bonito. O sea, ni una sola de estas vidas cambió por casualidad, cambió porque alguien decidió jugar en serio.
1: Uh-huh. Es que... bueno, lo estamos repasando todas las semanas, la importancia que tienen los videojuegos en nuestra vida, en este caso, pues, de otra manera.
0: Totalmente, de una manera más bonita, sobre todo.
1: Más cercana, eso es, más humana. Pues Carmen Burné, muchísimas gracias por una nueva edición más de Guardar Partida.
0: Bueno, muchísimas gracias, Guillem.
1: La semana que viene más y repito, muchas gracias por traernos estas historias que bueno, yo creo que nos ayudan un poco a reflexionar un poquito más y a acercarnos a este mundo de los videojuegos.
0: Que, claro que sí.
1: Que sin duda vale la pena.
0: Yo encantada.
1: Nosotros ya a las 4 y 22, una horita menos en Canarias, continuamos.
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2: Como cada miércoles con Candela Antón, a quien ya podemos ver y en breves podremos escuchar. Buenos días, Candela. Ah, vale, no. Me comentan que tenemos problemas. La estamos llamando, la estamos peinando. Venga, vamos a escuchar un poquito. Si quieres, sube ahí un poco la música mientras se conecta.

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1: Ahora sí que la tenemos. Buenos días, Candela.
2: Buenos días.
1: ¿Qué tal? ¿Cómo estás?
2: Bien, oye, nervios, perdón por el...
1: Nada, ya ves tú, fíjate, ningún problema. ¿Qué tal la semana?
2: Nos ha despertado bien.
1: ¿Ha ido todo bien? Sí. Bueno, pues cuéntanos, Candela, ¿de qué vamos a hablar hoy en Antropología de la Vida Cotidiana?
2: Pues hoy estoy súper contenta porque me apetece muchísimo el tema de hoy y la pregunta que trataremos de responder es ¿por qué cotilleamos y hablamos de la vida privada de los demás?
1: ¡Qué guay!
2: ¡Te mato!
1: Me
2: porque
1: encanta.
2: Sí, hay una escena, claro que sí, hay una escena que nos suena muchísimo a todos, que es la típica de salimos de cenar con un grupo de amigos, ¿no? Nos despedimos en la puerta y en cuanto nos quedamos a solas con otra persona, a solas en el coche, caminando hacia el metro, lo que sea, pasa algo que es automático. Uh-huh. Empezamos con el repasito. Oye, ¿tú también te has dado cuenta de insertar aquí detrás lo que te dé la gana? O... ¿has visto qué tal ha hecho cuál? ¿Sí o no?
1: Sí.
2: Familiar, ¿verdad? Pero parece que no sea una decisión, o sea, ocurre solo. En cuanto ese grupo se reduce a dos, en cualquier cultura, de hecho, y en cualquier siglo. Luego, vamos a fingir ahora un poquito de vergüenza, que es lo que se supone que tenemos que hacer, ¿no? Porque sí. El cotilleo tiene mala fama, al menos en nuestra cultura. Es mal gusto, una pérdida de tiempo. Lo hacen los demás, ¿no? Nosotros simplemente comentamos cosas, sí. Cosas aisladas, ¿no? Toda una cultura que somos nosotros, fingiendo al unísono todo el rato que no hacemos lo que hacemos siempre, ¿no? Pero vamos al meollo de la cuestión. ¿Cuánto cotilleamos y de qué tipo es ese cotilleo, ¿vale? Pues bien, en 2020, dos investigadores de la Universidad de California en Riverside evitaron preguntarle directamente a la gente cuánto cotillea, porque evidentemente pues, todos mentimos un poquito en esta pregunta, y directamente les pusieron una grabadora encima. A más de 400 personas, ojo, durante días, registrando fragmentos así al azar de su vida real, ¿vale? Más de 4.000 conversaciones sobre alguien que no estaba delante después de separarse, ¿no? Es buenísimo. O sea que el resultado, el cotilleo ocupa alrededor del 14% de lo que hablamos en un día, y ni siquiera es tanto. Y de eso, cerca de 3/4 partes es neutro, o sea que no estamos hablando de algo que sea cruel ni tampoco malicioso, simplemente es información así en fría. Así que no, todo el mundo tranquilo. Nuestra especie no es tan abyecta como el chiste fácil podría sugerirnos. Puede que de hecho estemos haciendo otra cosa, porque si no es maldad, ¿qué es? Pues volvamos al coche. A esos dos que se han quedado a solas después de la cena. Hay un experimento de la psicóloga Jennifer Wasson que explica muy bien por qué esta conversación se percibe como tan íntima tan deprisa. Porque ella descubrió que compartir una opinión negativa sobre alguien genera más cercanía entre dos personas que compartir un elogio. Y llegó incluso a probarlo con desconocidos en laboratorio. Y sí, enterarte de que alguien odia al mismo profesor que tú, pues predice más simpatía hacia esa persona que enterarle de que le encanta. Esto es impresionante.
3: Odiábamos las mismas cosas.
2: Y de hecho, ni siquiera nos damos cuenta de qué nos pasa. La explicación es un poquito triste si lo pensamos bien, ¿no? La crítica compartida traza una frontera muy clara, ¿no? Los dos vemos esto igual y esto nos deja en un lado y el resto está al otro, ¿no? Es una prueba de confianza que podría llamarse rápida y barata, casi un poquito tacaña. Pero esto explica de alguna forma el vínculo entre dos personas, pero tampoco explica por qué el cotilleo existe en todas las sociedades humanas que se han estudiado, desde grupos de cazadores-recolectores hasta cualquier sociedad industrializada. Para esto, habrá que desplazarse a otro campo, al terreno evolutivo. Y aquí aparece otra vez un nombre que ya ha salido en esta sección cuando hablamos el primer día de la batería social, el bueno de Robin Dunbar.
1: ¡Hombre!
2: Hablamos aquí de su límite cognitivo para el... bueno, entonces, en ese momento, disculpad, hablamos de su límite cognitivo para el tamaño de los grupos. Pero hoy toca otra de sus grandísimas ideas, la del grooming, en el sentido prosocial, no en el criminal, ojo peligro, ¿eh? Y también la del lenguaje. Y es que, según él, los primates mantienen sus vínculos acicalándose físicamente unos a otros. Bueno, esto es así, esto es comprobado. Quitándose parásitos y, básicamente, este acicalamiento es higiene, pero por encima de todo es cemento social. El único problemita es que es algo complejo de escalar. Para un grupo humano de unas 150 personas, mantener así todos los vínculos habría exigido casi la mitad del tiempo de vigilia, así que ni comiendo se libraría aún. Dunbar propone que el lenguaje apareció, entre otras cosas, para resolver ese problema, porque se puede acicalar, por decirlo así, a varias personas a la vez, ¿no?, hablando mientras se hace cualquier otra cosa. Y cuando Dunbar grabó conversaciones reales para ver de qué hablamos en realidad, en cafeterías, en trenes, en lugares públicos, más de 2/3 del tiempo hablábamos sobre relaciones, sobre quién ha hecho qué, sobre quién le gusta a quién. Así que ningún otro tema se acerca, ni la política ni el deporte, al cotilleo. Así que el cotilleo en el sentido amplio parece ser el motivo por el que hablamos, por decirlo de una forma así cruda.
1: Vale.
2: Ahora bien, eso explica por qué hablamos de otros, pero tampoco explica por qué muchas veces este hablar tiene este juicio casi esta forma de juicio, de tribunal. Y aquí se nos hace imprescindible traer a colación al antropólogo Max Gluckman, que en el 63 escribió el texto que sigue siendo pues la referencia sobre esto. La idea central era que el derecho a cotillear no es gratis, porque solo se puede hablar de los asuntos de un grupo si se pertenece a él. O sea, que los de fuera se quedan fuera, literalmente, de esa conversación. Cotillear, en el fondo, es una especie de carnet de socio invisible y también un termómetro con el que el grupo evalúa a alguien sin tener que decírselo manifiestamente a la cara, ¿no? Incluso a los que mandan, ojo. El termómetro, de hecho, tiene más recovecos de los que parece. Hay dos investigaciones, una psicológica y otra antropológica, que llegan al mismo sitio por caminos distintos. Esto siempre me encanta. La psicológica es de Matthew Feinberg, que en 2012 sugirió experimentalmente que ver a alguien hacer trampa genera un malestar de verdad y que contárselo a quien podría ser la próxima víctima de esas trampas puede disipar el malestar y, de paso, hace que el tramposo se porte mejor la próxima vez, porque ella sabe que su reputación está en juego. Esto lo llaman cotilleo prosocial, que, ojo, suena oxímoron, pero no lo es, ¿vale? Y luego está la antropológica, que es de Christopher Boehm, que estudió grupos de cazadores-recolectores igualitarias y documentó que el cotilleo, junto al ridículo y el ostracismo, bueno, la amenaza del ostracismo, es una de las herramientas con las que el grupo entero frena a cualquiera que empiece a venirse arriba. Así que no hace falta ningún jefe que castigando de forma explícita, porque con que se hable ya es suficiente. En ambos casos, cotillear hace un trabajito que de otro modo exigiría una confrontación directa con todo el desgaste que eso podría suponer, claro. Así que es una especie de control de daños, pero como por la puerta de atrás, ¿vale? Por decirlo así.
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2: Y aún hay una última pieza, que es la más halagüeña y la más narrativa. No te diré mi favorita, porque estaría mal, pero mi favorita. El psicólogo Roy Baumeister propuso que buena parte del cotillo es sencillamente aprendizaje, ¿vale? O sea, que contemos a alguien que le salió mal el despedirse de una forma, de un trabajo, o que le fue bien arriesgarse con una mudanza, es aprender las reglas no escritas del sitio donde se vive sin haber pagado propiamente el precio de experimentarlo en propia carne, ¿no? En carne propia. Por eso cotilleamos incluso sobre gente que apenas conocemos o sobre famosos que en la vida sabrán que existimos nosotros. Así que no siempre estamos tampoco ni buscando hacer daño ni tampoco controlar el grupo social. A veces lo que estamos tratando es de construir un mapa, ¿no?, de aprendizajes no vividos. Así que, en fin, la cosa yo creo que es que somos la especie que sale de cenar con amigos y a la que se queda solas, pues tiqui, tiqui, tiqui, se pone a darle al pico. Y creo que lo hacemos sin saberlo. O sea, que lo que hacemos sin saberlo es al mismo tiempo estrechar un vínculo, pagar esa cuota de socio, de pertenencia, vigilar un poquito también que el grupo, que nadie en el grupo se pase de la raya y aprender algo sobre cómo comportarnos en el mundo, ¿no? Todo eso con un simple ¿tú te has dado cuenta de patatas? Así que, en fin, convendréis conmigo en que el cotillo desde esa perspectiva no es moco de pavo, ¿a que no?
1: Desde luego que no, Candela. Qué repaso más profundo como siempre. Si te parece, vamos un poquito con preguntas al hilo de todo lo que has comentado, que bueno, como te digo, súper entretenido Y curioso, ahora que parece, Candela, que vivimos en sociedades más abiertas, a la vez más individualistas, ¿el cotilleo y los rumores siguen ejerciendo el mismo poder de control social o tú dirías que han perdido fuerza? O sea, ¿en qué contextos el cotilleo nos puede disciplinar más?
2: Pues yo creo que ahora mismo la cosa quizá ha pasado de sí más o menos al dónde, ¿no? Porque sí que es verdad que el cotillo necesita ese grupo cercano e inmediato, ¿no? De alguna forma el anonimato de la vida pues urbana pues descoloca mucho esta habilidad que está muy situada en el aquí y ahora, ¿no? En las personas a las que tienes alcance constante, ¿no? Entonces digamos que así como gran cultivador de grupo es complicado, pero sí que se ha especializado en zonas, ¿no? Hay lugares, contextos cerrados en los que sigue operando, ¿no? Mi mentor, el grupo de tu trabajo, ¿no? El grupo de las personas con las que curras, tu grupito de amigos, la gente con la que vas al gimnasio, ¿no? Aquellos de aquella actividad a la que te has apuntado. Al final esos son pequeños grupos que siguen pudiendo operar con estas mismas lógicas, ¿no? Así que yo creo que en sociedades grandes, claramente ya no se puede cubrir a todo el mundo, pero hay pequeños sustitutos y a gran escala se han fabricado sustitutos pues institucionales, ¿no? Pues grandes instituciones, incluso derechos humanos, por ejemplo, ¿no? Uh-huh. Recursos humanos, perdón. Yo qué sé, contratos que hacen un poco esta cosa, ¿no? De pues has cumplido o no has cumplido, las listas de morosos en las que te meten si tú no tal. Creo que ahí es donde queda interesante. Y de hecho, una cosa que me parece muy guay a este respecto, ¿sí? Es que lo hemos vuelto también a gran escala, porque, por ejemplo, cosas como Uber, Airbnb, todas estas grandes plataformas tienen un sistema, o Wallapop, donde compras cosas de segunda mano, tienen un sistema de reward, uh-huh. En el sentido en que, no, de reputación, perdón, en el sentido en que yo puntúo a alguien según cómo ha sido esta interacción y luego esa puntuación aparece pública. Y eso le afecta a esa persona en sus propias en sus próximas interacciones, ¿no? Uh-huh. O sea que es, en efecto, bastante como claro.
1: Sigo con más preguntas. Candela, con las redes sociales se ha inventado un nuevo tipo de cotilleo, que es el estalqueo. Cuando cotillamos las redes de una persona, que es eso es, cuando cotillamos las redes sin que nadie lo sepa, ¿vale? Las redes de una persona. Lo solemos hacer a solas, a veces un poco con vergüenza. ¿Este tipo de cotilleo nos ayuda a conectarnos con el grupo o más bien nos aísla?
2: Yo creo que esto entra en otro lugar, porque si bien hay una parte compartida, ¿no? De observar al otro, ¿no? Un poco de check social, sí que creo que es condición sine qua non, o sea, sin la que no podríamos hablar de cotilleo, el que haya un interlocutor directo, claro. En ese momento, ¿no? No estamos hablando de una cuestión digital que se hace a solas en la habitación de cada uno, estamos hablando de algo que pasa en situ, de aquí en aquí, en el aquí y ahora, uno delante del otro. Entonces yo creo que no aplicaría exactamente.
1: Vale.
2: Mi opinión personal.
1: ¿Dirías que es imposible reconfigurar nuestra conducta para no cotillear o el chisme ya forma parte inherente del comportamiento humano?
2: Pues oye, yo diría que forma parte bastante de estrategias que hemos hallado para socializar, ¿no? Entonces yo diría que es bastante complicado no hacerlo. Uh-huh. Sí que siempre hay el típico, suele ser el típico, pero puede ser la típica también de yo no cotilleo nunca, ¿no? Y perdón, permíteme que lo dude. Lo que pasa es que a lo mejor no le llamas cotilleo, amigo, amiga, claro. No te vengas arriba. Entonces yo diría que sí, que de hecho hay un caso de una empresa en Estados Unidos, esto no lo recuerdo del todo súper bien, ¿eh? O sea que puede que me falle algún detalle, pero que intentaron poner políticas internas muy muy restrictivas y un poquito, un poco como difusas, ¿no? De prohibido cotillear, pero no definiendo del todo que era cotillear, y acabaron echando a una empleada por lo que ellos consideraron cotillear. Lo llevó a juicio y el juzgado dijo, a ver, piratas, ¿dónde os creéis que vais?
1: Menos mal.
2: ¿Cómo puedes prohibir que la gente hable de cosas en una empresa? Es que estás loco. Eso es muy, muy chungo. Uh-huh. Así que cuando se puede probar, tampoco sirve del todo.
1: Y por último, Candela, por prejuicios machistas se suele decir que las mujeres tienden más a cotillear que los hombres. ¿Hay algún dato o estudio que refrende esta, vamos a llamar, opinión? Porque siempre se ha atribuido el cotilleo al mundo femenino.
2: Uy, me voy como perdiendo. ¿Me oís?
1: Sí, sí. Decía que por prejuicios machistas se suele decir que las mujeres tienden más a cotillear que los hombres. ¿Hay algún dato o estudio que refrende esta opinión? Vale, parece que no tenemos a Candela, así que bueno, pues nos vamos a despedir, luego nos despediremos de ella, ¿eh? No pasa nada, ahora aunque no nos escuche, nos despediremos bien. Y nosotros, cuando es las 5 menos 20, una hora menos en Canarias, hacemos un alto en el camino porque vamos ahora a hablar con José María del Castillo en unos segunditos. Hasta ahora.

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0: La edición número 72 del Festival Internacional de Teatro Clásico de Mérida se acerca poquito a poquito a su final. En El Despertador de Verano vamos a hablar hoy de la próxima obra que se representará en el Teatro Romano, Fedra en los Infiernos, y en los estudios de Radio Nacional de España en Mérida se encuentra su autor y director, José María del Castillo. Muy buenos días, José María.
1: Muy buenas, ¿qué tal?
0: Oye, estrenáis hoy mismo, José María, y estáis en el Festival Internacional de Teatro Clásico de Mérida hasta el domingo 16. Cuéntame, ¿cómo van los nervios?
1: Pues con muchísimas ganas, estamos todos ya deseando estrenar la función y que todo el público pueda disfrutar de esta Fedra en los Infiernos.
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0: Fedra en los Infiernos revisita, José María, el mito de Fedra. Háblanos de qué se van a encontrar los asistentes durante estos días de representación.
1: Pues mira, la verdad es que van a encontrarse con un mito que hace ya casi 9 años que no se representa en el Festival de Mérida. Fedra siempre es un título muy, muy llamativo, ¿no? Siempre es una mujer madura que se enamora de su hijastro Hipólito, jovencito. Y en este caso, Lidia Bosch va a representar a esta Fedra y Julio Peña a Hipólito. Y es una revisión del mito clásico, pero con una vuelta de tuerca. Yo cuando escribí el texto, pues quería como reformular el mito clásico y darle un enfoque mucho más contemporáneo y mucho más cercano al público.
0: Ahí quería ir. ¿Qué parte del hoy, de la actualidad, vamos a poder encontrar en Fedra en los Infiernos y qué parte del mito, de la tradición de esta historia?
1: Pues mira, el mito está, porque el mito vamos todo el tiempo a remitirnos a este mito clásico. Lo que pasa es que esta Fedra en los Infiernos pide una segunda oportunidad para cambiar lo que ella cree que ha hecho mal, ¿no? Pero bueno, como es una tragedia, al final las cosas no salen como ella espera que va a salir. Y después la parte más contemporánea es que en esta revisión Fedra va a acercarse directamente al público, va a interpelar al público, a pedir ayuda, va a mostrar su lado más vulnerable, va a romper la cuarta pared y en este caso Lidia Bosch, interpretándolo, va a acercarse al público, va a bajar con ellos, va a pedir ayuda. Va a ser una forma muy bonita de jugar a un acercamiento a la audiencia que va a acercar mucho más a este personaje de Fedra, que todo el mundo conoce y siempre como una mujer, bueno, que poderosa, que se enfrenta al mundo, pero aquí va a hacerlo desde un lugar mucho más vulnerable, mucho más sensible, empatizando mucho con el público y exponiendo qué le mueve a hacer las locuras que la pobre mía hace.
0: Sabemos además, José María, que este recurso, el de romper la cuarta pared, es uno que te gusta mucho utilizar en todas las obras que creas.
1: Sí, es algo que me gusta, y más en un espacio como Teatro Romano, que ya he visitado varias veces porque he dirigido, bueno, la última vez fue con Victoria Abril, con Medusa, y ahí también ella también rompía la cuarta pared y hablaba directamente al público. Hay algo en esa orquesta que tiene el Teatro Romano de Mérida que me parece que es maravilloso cuando un personaje, en este caso Fedra, o antiguamente cuando lo hice hace un año y medio con Medusa, con Victoria, bajan al público y las ves tan cerca, transmitiendo estas emociones tan grandes, ¿no?, de las tragedias grecolatinas, contando todas las pasiones que le mueven, que esos impulsos tan fuertes que tienen, el público se queda a veces sobrecogido. Y creo que este acercamiento, ¿no?, que en este caso Lidia Bosch baje con esta Fedra a pedir ayuda y a hablar con ellos para exponer qué le está pasando, me parece algo muy, muy potente y que también humaniza al personaje. Uh-huh. Así que yo creo que el público ahí va a disfrutar mucho de estos momentos, ¿no?, tan, tan potentes.
0: Las segundas oportunidades. Fedra tiene una segunda oportunidad. Las Moiras permiten que regrese a la Tierra. José María, ¿tú crees que se nos conceden segundas oportunidades en la vida? ¿Reflexionamos, valoramos lo suficiente sobre cuántas oportunidades nos han concedido a lo largo de nuestra vida?
1: ¡Wow! ¡Qué interesante lo que me preguntas! Pues mira, yo creo que sí. ¿Sabes qué pasa? Que Fedra ya hace algo que es una reflexión sobre lo que es el momento actual, de cómo prejuzgamos, ¿no?, y de cómo intentamos cumplir las expectativas de los demás. Y al final el ser humano es mutable y todos tenemos derecho a equivocarnos, a cambiar, y muchas veces no se nos permite tropezar y para nada. De hecho, justo cuando tropezamos y nos equivocamos es cuando más aprendemos. En este caso, Fedra pide una segunda oportunidad porque cree que tiene que cambiar muchas cosas que le han hecho creer que está haciendo algo mal, cuando Fedra simplemente ama con locura y no es capaz de gestionar sus emociones. Para nosotros, para cualquier persona, muchas veces a nivel profesional, a nivel personal, en relación de pareja o con familia, no se te permite equivocarte porque tienes que cumplir esas expectativas. Y perdona, es que al final tenemos esa espada de Damocles encima todo el tiempo, que bueno, hay que equivocarse y hay que arriesgarse, ¿no?, para poder superarnos.
0: ¿Dónde nace tu idea para escribir esta obra? ¿Cómo llegaste a la conclusión de hacerla, de decir, vale, es por aquí por donde quiero ir? ¿Cómo decides cómo enfocarlo de esta manera?
1: La verdad, todo surgió en una entrega de premios que yo vi a Lidia, yo no la conocía. Yo tenía otra obra, Las que gritan, y Eva y Santa se llevó el premio, y Lidia Bosch estaba entregando un premio allí que yo no la conocía. Yo quiero escribir algo para ella, y esa misma noche empecé a escribir el texto de Fedra. Fedra es un mito que a mí siempre me ha llamado mucho la atención, porque eso, hace 9 años que no está en el festival, la última fue Lolita, y siempre requiere una mujer con una experiencia, una madurez, bueno, que pueda sostener el peso de este personaje. Cuando vi a Lidia dije, tengo que empezar, y yo creo que Fedra es perfecto para ella. Pero quería hacer algo distinto, no quería trabajar el personaje o el mito tal cual. Creo que los clásicos hay que reformularlos para traerlos al presente. Y también se puede hacer una crítica social actual a través de un mito, reflejando el momento en el que estamos. Y esta Fedra habla de eso, habla de la culpa, del pecado, de los juicios morales, de cómo quiere uno ser libre, pero no te permite la sociedad poder desarrollarte, ¿no? Y a través de eso empecé a utilizar el mito de Fedra para llegar a esta mujer que se enfrenta contra viento y marea a todo lo que se le pone por delante, sufriendo, pero al final sacando una reflexión muy bonita sobre cómo afrontar la vida.
0: Casi hace, lo dices tú, hace casi 9 años que no se representa a Fedra en el teatro, en el Festival de Mérida. ¿Te genera algún tipo de presión añadida esta distancia entre la anterior representación de este mito y la tuya?
1: Pues la verdad es que no, porque, o sea, yo soy un gran consumidor del teatro que hay en el Festival de Mérida. Llevo muchísimos años desde que era pequeño yendo al festival y me he empapado de muchísimas obras y me gustan, las disfruto, y cada una son diferentes. Esta Fedra no tiene nada que ver con la que hizo Lolita o la que hizo anteriormente Ana Belén. No tiene nada que ver. Y sí, tiene que ver, pero hay algo en Mérida muy mágico, y es que cada obra tiene su personalidad. Yo no vengo aquí a revolucionar el mundo del teatro con esta Fedra. Quiero que revolucione las personas que vengan a verlo y que salgan modificados en el teatro. Pero no quiero hacer alarde de director de, no, esta obra va a ser... No. Es algo muy personal, muy bonita. El trabajo que hay es muy, muy duro, y yo creo que va a quedar una cosa preciosísima y bueno, que la gente va a recordar durante muchos años. Creo que la que hizo Lolita fue maravillosa, la de Ana Belén también, y creo que esta Fedra de Lidia Bosch va a ser también algo muy, muy potente y a recordar, sin compararlas con las otras.
0: Tú lo has dicho, y también es fácil de comprobar, en los clásicos está todo. Estamos viviendo además en estos momentos justo la fiebre por la película La Odisea de Christopher Nolan. ¿Te gustaría que el público se acercara más a este género, pues, tan amplio que hemos al final denominado, que hemos englobado en los clásicos?
1: Pues mira, es que claro, yo creo que está todo ya inventado en los clásicos, todo, pero desde la comedia romana más divertida hasta las grandes tragedias, porque al final tú ves una serie de Netflix ahora mismo y lo que son los grandes conflictos, las grandes pasiones humanas están ya ahí, lo que es la familia, el amor, la muerte, el sentido del humor más literal, todo está ya, viene de los grandes clásicos que eran grandes genios. Simplemente le damos un poco de vuelta al decorado y bueno, se hace ya una propuesta más contemporánea. Pero los grandes clásicos están ahí y tienen algo de universales, por eso son clásicos, y de que llegan al alma desde un lugar que es que está todo inventado. Es cierto, hay que cambiar un poco el lenguaje, la puesta en escena. El público quiere algo mucho más dinámico. El público no aguanta tanto tiempo ahora una obra de 3 horas, una tragedia de 3 horas. Sí, hay que adaptarlo. Pero lo que es la esencia del mundo clásico está ahí y funciona.
0: Es una tragedia, aunque me consta que también hay sus dosis de humor. Incluís coreografía, incluís música. O sea, habéis hecho un gran esfuerzo para, como dices, ofrecer una representación súper completa.
1: A mí me gusta mucho los espectáculos que tengan mucha multidisciplinariedad, porque creo que en este momento de redes sociales, en este momento en el que el público se distrae con nada, el teatro es una herramienta muy valiosa, pero que también tiene que adaptarse, ¿no?, a todos esos nuevos estímulos que hacen que hagan el que el público siga pendiente y quiera ir al teatro. Y en este caso utilizo todos los medios a mi alcance, que es la danza, la música, bueno, Benjamín Leiva, un coreógrafo estupendo que tenemos, Alejandro Cruz Benavides, Benavides con una música preciosa, el vestuario de Pier Paolo, todos son unos elementos, la escenografía de Anna, todo hace que el público esté todo el tiempo en constante estímulo visual, emocional. Y bueno, yo creo que hay un momento y dices, madre mía, ¿qué más puedes mostrarme, no? Porque Lidia Vos, bueno, baila, después tenemos unos grandes cantantes, unos bailarines, tenemos de todo, hay un elenco, en el escenario van a estar 16 personas, que no son pocos, y hay un despliegue bastante bonito a nivel técnico, a nivel visual y estético. Y todo eso acompaña a ese universo de Fedra que va pasando por esa montaña rusa que hace que todos vayamos en este viaje con Lidia.
0: Eso es, Lidia Vos encabeza el reparto, que también forman Julio Peña, Marta Calvo, Antonio Abella, Eva Diago, Yaiza Marcos y Alejandro Albarracín, que estuvo hace unas semanas en el Despertador de Radio Nacional con nuestro colaborador Piti Alonso. Vamos a escucharle.
3: Lo que está vigente hoy en día es la lucha de la naturaleza contra la sociedad, contra el orden social, contra las reglas impuestas por los hombres para conseguir que el mundo funcione, ¿no? Entonces yo creo que ahí está esta dicotomía y bueno, que todo el mundo al final se ha visto inmerso en tener que decidir, ¿no? ¿Hago lo que me pide el cuerpo o lo que me dice la cabeza?
4: El vino, ¿qué tiene el vino? Y el vino. Gracias a Tinos.
0: Qué gusto, qué bien se explica, Alejandro.
1: Estupendo. Es que mira, tengo un reparto que no me lo creo ni yo. Estoy tan feliz, de verdad, porque han hecho parte una familia y un equipo tan, tan bueno que aunque sea una tragedia, disfrutamos muchísimo. Y hay mucha comedia en esta tragedia porque, bueno, como la vida misma, hay que reírse, ¿no? Y hay que meter sentido del humor. Y cuando el público ve a Fedra los infiernos, todo el comienzo es bastante divertido. Hay una parte muy lúdica y muy... Dices tú, bueno, esto es una tragedia. Después ya llega la parte trágica, que es un dramón, ¿no? Pero creo que el sentido del humor es fundamental y sobre todo para poder hablar de temas muy actuales, ¿no? De la vida, de la política, de los juicios. Y creo que el sentido del humor es fundamental en ello. Y bueno, Alejandro lo cuenta ahí, ¿no? Esa dicotomía tan, tan bestia que hay, que tenemos. Y la verdad es que sí, muy, muy contento con el equipo que tengo.
0: Como has mencionado antes, este José María, nuestro estreno en el Festival Internacional de Teatro Clásica de Mérida. Ya hiciste Clitemnestra en 2020 con Natalia Millán. También la misma obra en 2023 con Cristina Castaño. En 2024, esa Medusa que mencionabas que protagonizó Victoria Abril. Todas estas obras son reformulaciones, como Fedra en los infiernos, y son obras también lideradas por grandes actrices de nuestro país.
1: Sí, sí, sí, me siento muy orgulloso de poder haber trabajado con estas actrices, amigas además, que tengo una relación estupenda y que siempre, cuando yo las llamaba, decían, por supuesto, me apetece mucho trabajar contigo e ir al festival. Son grandes títulos, son grandes mujeres con unos personajes muy, muy, muy complejos. Entonces, cuando yo vine la primera vez con Natalia Millán, bueno, ella hizo un trabajazo en Clitemnestra impresionante, después Cristina Castaño, Victoria Abril, que te cuento, y ahora con Lidia Vos. Yo voy aprendiendo con ellas también. Yo he sido de los directores más jóvenes que ha estrenado en Mérida y siempre para mí es un lujo y un aprendizaje poder estar acompañado de estas grandes figuras que a nivel humano son impresionantes, pero a nivel profesional son grandes referentes míos como de cualquiera, ¿no? Que los tenemos muy presentes por el mundo audiovisual y todo el trabajo que han hecho ellas. Pero hay algo de responsabilidad cuando diriges una obra, claro, con Lidia Bosca ahora o con Victoria Abril o con Cristina Castaño, Natalia Millán, que dices, madre mía, tengo que estar a la altura de estas grandes figuras de la escena. Y la verdad es que se enfrentan con ese poder que tienen como intérprete, con ese peso, con ese bagaje y esa palabra tan difícil de decir, pero con tanta contundencia, tanta verdad y tanta emoción, que bueno, yo en los ensayos me quedo alucinado. Y ahora con Lidia va a hacer un alarde de emoción, interpretación, fuerza, vulnerabilidad, creo que el público se va a quedar impresionado con lo que hace Lidia.
0: Has dejado entrever tu pasión, tu ilusión. ¿Qué te aporta el Festival Internacional de Teatro Clásico de Mérida? ¿Por qué vuelves siempre a este teatro romano?
1: Mira, yo ya estoy como si fuera mi casa, la verdad, aquí en Mérida. Me tratan muy bien. Es cierto que las primeras veces hay algo como de una responsabilidad muy, muy, muy severa, que yo me ponía como, tengo que estar a la altura de un festival así, porque mucha presión, hay mucha gente que depende de, bueno, en este caso del trabajo del director, ¿no? De poder coordinar, porque son mucha gente trabajando muchísimo público, un teatro de estas dimensiones, estos títulos tan grandes, esta repercusión mediática. Pero hay algo tan mágico en Mérida, en su gente, el público que viene al festival cada año de todas partes de España a vivir esa experiencia, porque al final Mérida es una experiencia, no es solo ir al teatro, ¿no? Es todo, la gente, Extremadura, cómo se vive el mundo del escenario del festival en toda la ciudad. Es muy, muy, muy bonito y muy interesante. Y para mí venir ya en esta cuarta ocasión, vengo como a disfrutar. Vengo a disfrutar y a estar acompañados de este equipo y del público que nos acoge siempre también.
0: Uh-huh. La última, y aunque estáis, José María, está el domingo en el festival, después giraréis con la obra por todo el país. No sé si tenéis ya fechas cerradas, si se puede comentar.
1: Sí, tenemos una gira bastante, bastante grande. Justo después de Mérida nos vamos al Festival de San Javier, el Festival de Sagunto, el Festival de Niebla, el Festival de Almuñécar. Hacemos todos los festivales de verano. Uh-huh. Ya muchos de ellos están agotados porque es verdad que la repercusión de Fedra está yendo muy, muy bien. Y después ya empezamos la gira por teatro cerrado. Lo que pasa es que muchas fechas no me permiten decirlas, porque hasta que no saquen la programación los teatros, uh-huh, no podemos anunciarlos. Pero sí, tenemos como una gran gira todo el otoño, el invierno, la temporada entera con estas Fedras, que espero que dé mucho, mucho que hablar por toda España.
0: Pues seguro que sí. José María Castillo, autor y director de Fedra en los Infiernos, que se representa desde hoy y hasta el domingo 16 de agosto en el Festival Internacional de Teatro Clásico de Mérida. Muchísimas gracias por estar con nosotros en El Despertador de Verano y, bueno, mucha mierda.
1: Muchísimas gracias a vosotros.
0: Un abrazo. Y cuando son las 4:59, una horita menos en Canarias, nosotros os dejamos ahora con el boletín informativo y en unos 5 minutos regresamos para la tertulia despierta, para la segunda hora de El Despertador de Verano, hoy con Ana Bravo, Jordi Cruz, Sebastián Gallego y también con Juan Urra. Hasta ahora.

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1: Son las 5, las 4 en Canarias.
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1: ¿Qué tal? Buenos días. Preocupa la situación y el avance del fuego en el incendio de las Peñas de Riglos en Huesca. Su evolución, según el gobierno aragonés, es desfavorable. El fuego ha calcinado ya 4.200 hectáreas y se han desalojado a 500 personas de 8 poblaciones. Juan Antonio Aparicio.
2: Sí, este martes han estado trabajando más de 500 efectivos en este incendio. Las altas temperaturas han sido el principal problema. Desde el gobierno de Aragón se ha confiado en que las labores de extinción avancen durante esta madrugada. Mar Vaquero es la vicepresidenta segunda y consejera de la presidencia del Gobierno de Aragón.
3: Y tratar de controlar sobre todo flanco derecho y flanco izquierdo, es decir, aquellas zonas que a pesar de no poder utilizar ahora medios aéreos, las condiciones climatológicas hacen que se pueda intervenir con mayor oportunidad.
1: Y mientras en niebla en Huelva, un cambio del patrón del viento ha ayudado a estrechar el incendio este martes y a disminuir su intensidad, logrando confinar su avance. Un fuego que ha afectado ya a más de 25.000 hectáreas.
2: El trabajo de los bomberos forestales del Infoca, la Unidad Militar de Emergencias y de los consorcios de Huelva y Sevilla han logrado reducir su propagación un 50%. Antonio Sanz, vicepresidente primero y consejero de Emergencias de la Junta de Andalucía.
4: No es que el incendio se esté portando ahora mejor y permita que avance menos, es el trabajo importante que se está haciendo de lograr menos salidas del incendio. O sea, los operativos están consiguiendo cerrar puertas al incendio.
2: A pesar de estos avances, casi 700 personas siguen desalojadas.
1: Y del exterior, el presidente estadounidense Donald Trump ha afirmado que Estados Unidos tiene control total sobre el estrecho de Hormuz. Declaraciones que ha hecho varios periodistas al término de su viaje a Ohio en medio de las tensiones con Irán sobre el control y la apertura de este paso marítimo estratégico para la economía mundial y también los esfuerzos de Washington por mantenerlo abierto.
2: Trump ha reafirmado también que sigue desconfiando de Irán a pesar de decir luego que la situación con respecto al país persa va bien.
5: I don't trust Iran. Why? Are you saying I trust Iran?
2: Dice el mandatario estadounidense que Irán le ha mentido constantemente, que no confía en ellos. Estados Unidos tiene el control total del estrecho de Hormuz y es estadounidense. Y Estados Unidos está en muy buena posición, ha añadido Trump, que tienen un país que ha sido el matón de Oriente Medio durante 50 años, refiriéndose a Irán, y que ya no son el matón de la región. Además, Trump ha confirmado que realizó un vuelo secreto desde Turquía al término de la cumbre de la OTAN el pasado mes de julio por los informes que apuntaban a una posible amenaza de asesinato por parte de Irán, una información que desveló en exclusiva el Washington Post.
1: Y en Colombia los servicios de emergencia siguen buscando contrarreloj a supervivientes bajo los escombros día y medio después de ese terremoto de magnitud 7,4 que sufrió el país el pasado lunes. La cifra oficial de fallecidos ahora mismo es de 181 personas, pero se espera que aumente.
2: El presidente Abelardo de la Espriella ha visitado las zonas más afectadas para coordinar la respuesta del gobierno con las autoridades locales. Desde Pereira, la ciudad que ha sufrido más daños, ha anunciado las primeras ayudas.
6: Y vamos a otorgar esa posibilidad para que la gente pueda tener un respiro en medio de esta tragedia. A mí se me arrugaba el corazón cuando pasaba por el centro de Pereira y veía todos esos negocios destruidos.
1: Volvemos a España porque la ministra de Defensa, Margarita Robles, viaja hoy a Ceuta para seguir analizando la crisis migratoria sufrida por la ciudad autónoma. Se va a reunir con el presidente ceutí, con Juan Jesús Vivas, y va a visitar también a las tropas desplegadas en la ciudad. Además, el gobierno central tiene previsto decidir hoy si la ministra va a comparecer en el Senado el próximo día 18 para dar explicaciones sobre su gestión, la cartera de su gestión de esta crisis.
2: Desde el PP aseguran que Robles sí habría accedido a comparecer en esta comisión. Hoy está citado en la Cámara Alta el ministro del Interior, Fernando Grande Marlaska, que ya ha anunciado que no va a asistir a la Comisión de Interior. El Ejecutivo asegura que todos los ministros darán las preceptivas explicaciones de la actuación en Ceuta en el Congreso a finales de este mes.
1: Y en los deportes, hoy el fútbol va a ser uno de los protagonistas de esta jornada del miércoles con la Supercopa de Europa y también en el torneo Teresa Herrera. Miguel Ángel Guillén.
7: Los campeones de la Champions y la Europa League, Paris Saint-Germain y el Aston Villa respectivamente, lucharán por hacerse con el trofeo en la ciudad austríaca de Salzburgo, mientras que en A Coruña, Deportivo y Real Madrid disputarán el torneo Teresa Herrera, una de las últimas pruebas que tendrá el equipo merengue antes de comenzar la liga, ya que antes jugará contra el Schalke 04 alemán. Fuera del fútbol europeo es de atletismo de Birmingham, Moha Attawi y David Barroso lucharán por un puesto en la final de los 800 metros, mientras que Asier Martínez y Quique Llopis harán lo propio en los 110 metros vallas. En los europeos de natación, oportunidades de medalla en los 100 metros libres para Luca Huck y en los 200 espalda para Hugo González, mientras que Carlos Garak buscará metal en los 800 libres. Y un último apunte, hoy en Frankfurt comienzan los mundiales de gimnasia rítmica.
1: Gracias, Miguel Ángel. Estas y otras noticias se las ampliaremos a partir de las 6 en las mañanas con Lara Hermoso.
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8: Muy buenos días a todos y a todas. Bienvenidos a la segunda hora del Despertador de Verano. Bienvenidos a nuestra tertulia despierta. Os habla Guillem Hidalgo, me acompaña Jorge Delgado en la técnica en esta segunda hora, con Zacarías de la Era en la realización, corriendo por todos lados, ahí llega, y con nuestro fantástico equipo de colaboradores aquí en la mesa este miércoles, también con Ángel Lobo en producción, preparado para coger todas vuestras llamadas. Que nos podéis llamar 900-137-137, lo digo siempre, para que nos aportéis cosas, para comentar los temas con nosotros. También nos podéis escribir al correo electrónico, que esto ha habido oyentes que nos lo han preguntado, eldespertador@rtve.es, es nuestro correo para que nos comentéis cualquier cosa, para criticarnos o para alabarnos, como prefiráis. Y también, por supuesto, en Instagram, en la cuenta eldespertador.rne, tenemos todos los mensajes directos abiertos y también os podéis comentar todos los vídeos que vamos subiendo. Venga, la mesa de colaboradores de hoy, miércoles, vamos a hacer la presentación. En primer lugar, el hombre de los mil proyectos y todos perfectos, Jordi Cruz.
9: Muy buenas. Oye, recuerdo que también, si alguien quiere acercarse a la puerta de Radio Televisión Española con desayuno o con café calentito, que es una forma también de ponerse en contacto con nosotros, quizá hasta más estrecha que sí, si llaman por teléfono.
10: Sobao. Tengo yo antojo de sobao.
9: Tú estás con los sobaos desde ayer ya.
10: Es que vi, lo vi en Instagram.

0: Yo, entonces estoy ahí, claro, estoy ahí con tornillo para arriba, tornillo para abajo.
1: Qué guay.
0: Y esas cosas.
1: Eres manita, se te da bien el bricolaje.
0: Sí, pero hago un bricolaje muy raro, que es, bueno, no pasa nada si el tornillo te sale raro, no pasa nada si hay un centímetro por arriba. O sea, es un, como digo yo, es un bricolaje arriesgado.
2: Hombre,
0: sí.
2: Es que si no lo hace Jordi no lo puede hacer nadie.
0: Pero que tú ves vídeos de bricolaje y te da como coraje, nunca mejor dicho, que sale todo perfecto. Sí. Y yo abogo a que se tuerza un poquito, no case madera con maderita, cosas así.
1: Te das manga ancha, ¿no?
0: Claro que sí. Si no, imagínate qué frustración.
1: Ya. Yo la verdad es que no soy la persona manitas de mi casa, o sea que no. Afortunadamente sí que convivo con una persona que, vamos, ideal.
0: Bien, va con el cinturón de bricolaje, yo tengo un cinturón de esto con todas las herramientas.
1: Yo una vez le regalé una caja de herramientas.
0: Es la mejor compra, chicos. O sea, un cinturón para llevar todos, porque si no, subes y bajas de la escalera 17 veces. Entonces tú tienes todos los destornilladores, todas las cosas ahí. Te crees un poquito un superhéroe y ya está.
1: Como aprendemos siempre contigo.
0: ¿Has visto, chicos?
1: Bienvenido.
0: Gracias, Mile.
1: Ella solo quiere un chuki y un piso soleado en Avenida de los Poblados. ¡Ana Bravo!
2: ¡Sí, soy, por favor!
1: Buenos días, Ana.
2: Alguien que me mantenga, que me compre un piso. No pido más. Y es que tampoco es una cosa así como muy loca. Pues de repente tengo como fantasías pequeño burguesas, como muy de zona buena en barrio obrero, ¿sabes?
1: He de decir que el otro día pasé por ahí con el coche y todo ese parque, el que va dirección a Plaza Elíptica, perdón por hacer aquí explicación de Madrid.
2: Creo que es. Sí,
1: no es Prado Longo. Impresionante, o sea, dije, ¿sí? Nunca había pasado por ahí con el coche y mira que yo vivo no muy lejos. Y digo, joder, qué zona más bonita.
2: Pues sí, la verdad.
1: También fantaseé un poco.
2: Es que es como para fantasear, sí, ¿verdad? Como estamos tener ahí tu pisito como luminoso, sí, como de repente un décimo, un octavo que da el parque.
1: Pero
2: tu barcito para
1: paciente,
2: el vermú.
1: Nos llegará en 30
2: no,
1: años,
2: no
1: tranquila.
2: Ya está, yo me con fantasear con ello cuando salgo del trabajo, pues con
1: bueno,
2: eso me basta.
1: El chiqui por lo menos lo tienes.
2: Sí, el chiqui sí lo tengo. Gana, me tiene a mí.
0: Gana la presidencia de la Comunidad de Madrid y ya verás, lo tendrás en un segundo.
2: ¿Te imaginas? Área. Y todo lo que hago es comprar un octavo en la Avenida de los Poblados.
0: Pero a ti te lo perdonamos porque tú eres maja.
1: ¿Qué tal, gracias, qué tal está yendo la semana?
2: Bien, la verdad es que muy bien. Lo estoy compaginando lo suficientemente bien todo como para no caer en decadencia, la verdad. Sí, el otro día es verdad que me comporté como un gremlin el lunes pasado.
1: No,
2: aquí.
1: Hombre, no, ¿qué va?
2: Sí,
1: qué va.
2: Sí, tenéis que haberlo escuchado.
1: Para nada.
2: Un poco caótico, pero bueno, es mi verdadera personalidad, está saliendo y bueno,
3: a ver,
2: creo
3: es que
2: me
3: lunes
2: queráis.
3: Yo creo que se perdona.
1: El lunes es un poco complicado. Pues nada, Ana, muy bienvenida.
2: Igualmente.
1: Estilismo on point, peinado divino. Sebastián Gallego.
3: Me encanta.
1: Buenos días.
3: Me lo quiero poner de bio de Instagram. Estilismo capilar on point.
1: ¿Qué tal?
3: Pues nada, aquí muy bien, la verdad. Sí. Feliz, otra semana más. Ya nos quedan solamente dos semanas.
1: Nos quedan, se ha pasado rapidísimo.
3: Una cuenta regresiva de madrugones, digo, pero es que ya me quedan cuatro. Es un poco dramático. No sé qué canción vamos a poner para el final, lo estaba pensando también. No sé si algo de Sonia y Selena.
1: Sí, Sonia y Selena en El Despertador yo creo que no sonó nunca, así que podríamos ponerla. No, era ironía, la hemos puesto un montón. Y bueno, y ha venido Sonia Amado, que ha venido aquí.
3: Es verdad que lo vi.
1: Sonia Amado que ha venido aquí.
3: Sorpresa de esto de la manta. Sí.
2: Yo me rompí, tengo una rotura fibrilar por bailar, yo quiero bailar.
1: ¿Es coña?
2: Un día que no es coña, porque vino Selena al programa en el que yo estaba trabajando, sí, y con la tontería de en el ensayo de yo quiero bailar, tengo una rotura que todavía la tengo porque
1: qué fuerte.
2: me destruí el gemelo.
3: Debería ser la presidenta de su club de fans, nada más ya, que por ese dato.
1: Pues sí, la verdad es que es una canción como para romperte un tobillo.
3: Totalmente.
1: Sí. Yo apruebo eso. Pues nada, Sebastián, bienvenido.
3: Muchísimas gracias.
1: Iremos pensando ya. Bueno, no pensemos todavía en el final, si todavía nos queda mucho.
3: Por
1: vamos
3: supuesto,
1: a disfrutar del presente.
3: Por supuesto.
1: Venga, y por último, el último integrante de la mesa que tiene más temas de conversación que la enciclopedia, Juan Urra. Buenos días, Juan.
4: ¿Qué tal, Guillermo? Buenos días.
1: Y muy interesantes, además.
4: Sí, bueno.
1: Eres muy buen conversador.
4: Lo intento.
1: Sí, sí.
4: Lo que tiene.
1: De verdad que sí. No te lo había dicho nunca, pero lo pienso de verdad.
4: Se lo adicto a una aplicación que tengo para libros y al Twitter. Es una maravilla.
1: Es que Twitter.
2: ¿Cuál es la
1: que
2: aplicación
1: Twitter
2: para libros?
4: No, es que no se puede decir.
2: ¿No?
4: Entramos en una zona un poco gris de la legalidad vigente.
2: Que
3: empieza
2: era
3: por T y acaba por TikTok.
4: No.
2: Creía que era como que una aplicación en la que te cultivas.
4: La del Kindle, vamos a dejarlo ahí. Es como el Kindle.
2: Uh-huh. Muy bien.
1: Bueno, pues nada, echar las presentaciones. Venga, vamos con el primer tema.
4: Aniston y Pete.
0: Un día al final de este bonito programa de verano te vamos a contar.

0: algo. ¿A que sí? Pero no, lo hacemos al final.
1: No pasa nada, es la magia del despertador.
2: Está relacionado con luces, además.
3: Bueno, a ver, he dicho una realidad.
1: Sí, sí, no te has metido con nadie.
3: Que a las 5 de la mañana esté así de bien.
1: Venga, Aniston y Pitt, primer tema, Juan.
2: Bueno, pues una persona que no atraviesa buenos momentos, ni a las 5 de la mañana ni en ningún momento, parece ser, es Brad Pitt. El actor se encuentra inmerso en una batalla legal contra su exmujer, la actriz Angelina Jolie, y hace poco confesó que había vuelto a recaer en la bebida, aunque eso sí de forma controlada, según contó en una entrevista en Esquire. Sin embargo, no hay bien que por mal no venga. Según el Daily Mail, el actor ha retomado una vieja amistad, la de su también exmujer Jennifer Aniston. Tras encontrarse en los premios de cine, los actores han retomado esa amistad y, según el círculo cercano de Brad Pitt, citados por la prensa, se descarta una relación amorosa. Solo aseguran que el actor echaba de menos tenerla como amiga de confianza, algo de lo que pocas personas gozan ahora mismo, según esas mismas fuentes.
1: ¿Cómo es esto, Sebastián? Te doy paso a ti porque, claro.
3: A ver, yo es que aquí yo me alegro porque él encuentre un apoyo en Jennifer y todo esto, pero claro, yo, este es un tema que a mí me apasiona de siempre, es un tema que yo trato en el monólogo por el cual nos conocimos, que yo vine a promocionar en abril, porque Jennifer, pues es uno de mis placeres culpables. Dicho esto, Hollywood, al igual que España, me parece caprichoso a la hora de cancelar a la gente. O sea, quiero decir, este hombre, sus tres hijos, los que tuvo con Angelina, se han quitado el apellido del padre, no quieren saber nada del padre. Se le intentó cancelar, pero como es Brad Pitt,
4: y que tiene unas acusaciones muy fuertes.
3: Bueno, aparte de todo esto, tiene unas acusaciones bastante graves. Entonces, esta cosa de la cancelación, de que solo va a mujeres.
4: Ya, pero porque es el Pretty Privilege también con Brad Pitt, ¿no? Un poco que, ya, como que también es muy querido en Hollywood.
3: Me dan coraje.
4: Y tiene una figura, bueno, que...
3: A ver, y Jennifer yo creo que es de las pocas personas que yo creo que debe caer bien como mundialmente.
4: También.
3: Sí. O sea, no se me ocurre por qué te podría caer mal ella. Me parece lo más...
4: Por migajera. Jennifer, eres una migajera. Deja ya a Brad, olvídalo.
3: Yo quiero pensar que es porque ella pues le tiene cariño. No porque quiera volver con él. Vas a ver. O sea, Jennifer ahora mismo en este punto de su vida volver con Brad.
0: Está casada Jennifer, ¿no?
3: Está casada Jennifer. Es verdad, está casada.
4: ¿Con quién está casada?
3: Sí, ¿con
4: quién?
3: Sí.
0: Eso sí que no veo los
4: casada.
3: Es que
4: ahora
3: me sale con Justin Trudeau, pero ese es el de...
4: Justin Trudeau se está con otra piba. No están, se divorcia. O sea, no sé si se llegaron a casar o no. Justin Trudeau está teniendo hijos con otra señora, 20 años más joven que
3: ella.
4: Estáis equivocadas.
0: Pero no está con Katy Perry.
4: Justin
3: Trudeau.
4: Justin Trudeau, el de Leftovers. Sí, estaban juntos, pero luego bueno, debe ser como que se cansó.
1: Sí, mientras buscamos estos datos.
0: A mí me llama mucho la atención lo de volver a beber, pero de forma controlada.
4: Ah, sí,
0: o sea, yo creo que cuando has tenido un problema de alcoholemia, no hay forma de volver de forma controlada o no controlada. Me parece que es algo que me da como más sustito que todo lo que viene después. Y luego yo estoy, mira, yo por ejemplo, con todas mis relaciones, ha habido con algunas que es como de te borro, te quito. Y no pasa nada en la vida, tú puedes borrar los contactos de alguien y tal, no sé no sé cuántos, pero sí que creo que cuando has tenido un gran amor o alguien que de verdad te ha marcado y luego después del luto, de la pena y tal, no sé no sé cuántos, es más probable que puedas tener. Yo tuve una relación que te digo, yo creo que la ruptura que más pena me dio en esta vida, y luego a los años volvimos a ser amigos y hasta vivimos juntos y él se traía a sus ligues y tal, y la gente nos decía, pero qué cosa más rara, y digo, porque y es que ya no hay ningún tipo de atracción ni nada, pero sí que hay todo lo que te ha unido a esa persona, que es la amistad, en fin, todo eso.
1: Y lo que te continúa uniendo, porque seguís,
0: claro,
1: viendo, admirándoos como personas, gustándoos como personas.
0: Porque cuando ya eliminas ese elemento de amor y de enamoramiento, pues hoy es una persona mal, y la gente me decía, pero a ti no te importa, y digo yo, que venga con quien quiera venir, que se lo pase bien, y ya está, ¿sabes? No tengo ningún tipo de problema.
1: Claro, Ana, ¿tú cómo lo ves esto? ¿Se puede ser amigo, muy amigo de un ex?
4: A ver, yo creo que sí se puede, pero hay que también como poner límites emocionales, porque te puedes confundir también, ¿no? O sea, porque has sido una persona con la que has compartido muchas cosas y, bueno, por muy bien o por muy buenas intenciones que tú tengas hacia esa persona, puede ser que haya cosas que te sigan doliendo. Entonces, bueno, se puede, pero ya te digo, Jennifer, no se puede ser migajera.
0: Después de un tiempo. Tiene que ser amistad. O sea, lo que no puede ser es, tenemos algo pendiente y mientras tanto somos amigos. Si hay algo pendiente o algún resquicio, no sé qué, no seas amigo. Y aparte no vengas a tu pareja actual diciendo, no, es que somos amigos. No, entre vosotros aún hay algo. Pasa que porque aún no lo queréis solucionar o estáis en tiempo muerto, estoy yo aquí tocando las pelotas.
3: Y el problema es lo que pasa, lo del polvo final, que es el drama.
4: Claro.
3: Que tú quieres como un rival. revival que sea ya el cierre. Pero es que ese revival nunca va a ser el cierre, cariño.
4: Y otra cosa es que te estás enganchando, o a lo mejor estás como sigues enganchado de tu ex por no superarlo, porque no te ves estando con otras personas, y al final me pasa. A mí me pasó que estuve 7 años con un... O sea, lo dejé y luego estuvimos 7 años de... Ay, te veo, no te veo, te...
0: No.
4: Y luego no conoces a nadie más y es como, no, ya está.
0: No,
4: lo quité y superé y continué con mi vida.
1: La verdad es que es chunga esa situación,
4: sí,
1: ¿eh?
4: Sí, la verdad.
0: De eso hay que salir totalmente,
4: no, totalmente.
0: Pero vamos rápido.
1: La desaconsejamos desde aquí. Yo, es cierto que viendo, por lo poco que sabemos, claro, a ver, no conocemos sus vidas 100%, ¿no? Pero haciendo el comentín, sí que me da la sensación que es él siempre, Brad Pitt, un poco el que siempre orbita alrededor de Jennifer, y al final ella quien se deja ahí un poco querer.
4: Sí.
1: Y fue él el que se fue.
4: Claro, claro. Y es él el que siempre que está con alguien como que coge su estilismo y sus cosas, como que es...
3: Totalmente eso.
4: Sí.
3: Ellos fueron Arancha de Benito y Guti. En
0: total.
3: Eran como la pareja que se peinaba igual, se hacía las mismas mechas, iban con los pantalones vaqueros campana a la vez, la camisa sin planchar blanca, abierta, o sea, ellos...
4: Él necesita alguien
3: bebieron.
4: A quien vampirizar. Y ahora mismo ha cogido a Jennifer y no la suelta. Jennifer, suéltate de esa situación. Ponte la vacuna anti-Brad Pitt.
1: Pues sí. Juan, que no te he preguntado, tu tema de... los exes amigos.
2: Yo la verdad que he sido bastante visceral. Yo todo lo que ha acabado, gracias a Dios.
3: Yo también.
4: Juan, está racional.
2: Tuve una vuelta con una pareja en su día que sí que lo dejamos y luego volvimos otra vez y la verdad que fue un error completamente. Pero bueno, yo lo que tengo ganas, a mí, tengo ganas de que graben un TikTok como ahora de los exes que se han reservado unas vacaciones juntos y no les queda otra que irse de viaje y se ha vuelto súper viral en verano. De salía con una chica o con un chico en enero, nos guardamos un viaje para irnos a Tailandia, lo hemos dejado en marzo, pero la pasta, tío, no la vamos
4: a palmar. Juan Sáez, que tenía un viaje con la pareja esta que tenía a Sevilla y al final lo hicieron y luego ya partieron peras y estaba mal.
1: Esto pasa, en los conciertos de Bad Bunny estaba lleno de parejas así.
0: Wow. Dios, compañía,
1: de exparejas.
3: Es que es el drama de esto de reservar el ocio a 2 años vista. Ya.
1: Claro.
3: Primero que te has podido morir y luego...
4: Claro, no totalmente. Sí, yo siempre pienso eso, como cuando te haces el DNI, que pone 10 años a saber dónde estaré
0: vamos,
4: yo.
0: Vamos, pues. O sea, nunca hagas planes más allá del tiempo en que estás con tu pareja. Ese es el secreto de que una relación sea larga. Bueno, o sea, no empieces a pensar...
4: Hay que vivir el presente.
0: Claro, pues si estás 3 meses con tu pareja, pues haz planes para los próximos 3 meses. No empieces a pensar en un año más allá, porque es la única forma de condensar y controlar un poquito la emoción esta loca de... En fin, sí, chicos, que tiene que entrar dinero en la caja.
1: Venga, sí, vamos a hacer un paroncillo y portadas.
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0: con un poquito de retraso, 5 y 21, 4 y 21 en Canarias. Ya está aquí Ángel Lobo para hacer el repaso de la actualidad informativa. Ángel,
1: buenos días, Guillem. En las portadas de la prensa de nuestro país hay un tema que está eclipsando a todos los demás: el fenómeno astronómico que viviremos dentro de algunas horas. Científicos y entusiastas a la caza de las joyas del eclipse, titula El Mundo. Mientras que El País explica que España recibe el espectáculo del eclipse con una movilización excepcional. En su subtítulo, este medio destaca además que las autoridades prevén millones de desplazamientos por el fenómeno, y La Vanguardia se fija también en la circulación. El eclipse pondrá hoy a prueba la movilidad por autopistas y carreteras, subraya esta cabecera. Cabe destacar la foto con la que abre el periódico ABC, que muestra la silueta de varios investigadores poniendo a punto sus telescopios junto a este pie. Buscadores de eclipses estadounidenses e investigadores de la NASA revisan sus equipos en el pueblo burgalés de Villalibado. Y Guillem, te adelanto que en la cobertería vamos a hablar un poco de esto. Desde el otro lado del océano nos llegan noticias sobre el seísmo que ha sacudido Colombia y las labores de rescate que se están llevando a cabo. Colombia busca en los escombros del seísmo a 195 desaparecidos, titula El Mundo, que informa de que la ciudad de Cali y la zona de Pereira son los enclaves más afectados. Las muertes en el terremoto de Colombia ascienden a más de 250, apunta La Vanguardia en una de sus ventanas, mientras que El País incluye una fotografía de dos rescatistas que piden silencio para tratar de escuchar a posibles víctimas bajo los escombros. Y vamos con una ronda de titulares sobre la crisis en Ceuta y sus consecuencias políticas. El Mundo, sobre la postura del Ejecutivo: el gobierno reniega ahora de la acogida a los migrantes y promete la Unión Europea mano dura. La Vanguardia: Álvarez dice en Ceuta que se retornará hasta la última persona. ABC: Marruecos reta ahora a España a devolverle miles de menores. Y El País: el gobierno acudirá al Senado por Ceuta, pero no cuando quiere el PP. Y para cerrar este repaso, Guillem, nos fijamos en un interesante análisis que presenta La Vanguardia: el paro juvenil repunta en El Mundo por la inteligencia artificial y la crisis geopolítica. Todas estas noticias las tendrán ampliadas a partir de las 6 con todo el equipo de las mañanas de Radio Nacional.
0: Pues muchísimas gracias, Ángel. Siguiente tema.
2: Parque temático.
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0: Juan.
4: Sí, parece que todos merecemos una segunda oportunidad y el parque de atracciones Mirápolis en París no iba a ser menos. Tras 30 años abandonado, siendo el mayor ejemplo del fracaso de un parque de atracciones francés, el Fondo Soberano de Arabia Saudí quiere dar una segunda vida y transformarlo en un gran parque de Dragon Ball, un proyecto que se está negociando de manera muy discreta con el gobierno francés, que supondría una inversión de más de 1.000 millones de euros, un Disneyland en el barrio, dicen algunos vecinos de la zona, y sería además el segundo de esta temática después del que están construyendo la propia Arabia Saudí.
0: Que también te digo, de manera discreta, si ha llegado a ser comentado en el Despertador de Verano.
4: Hombre, porque donde hay 1.000, pues habrá 10.
5: Eso es, es un jubilado que ha visto las obras y ha dicho... Cállate,
6: cállate aquí.
5: Que aquí van a hacer un Dragon Ball. Llamo a Le Parisien.
4: Antes de empezar con el comentín, sí, estaban las fotos de Mirápolis y podría haber estado perfectamente en la sección de Sonia Mangas de la semana sí, pasada con el,
0: además que
4: el
0: sí,
4: parque ese chunguísimo. De...
0: Joder. Míticos, míticos parques de atracciones. Sebastián, cuéntanos.
7: Pues a ver, yo he sido de parque de atracciones, es verdad que no era mi gran pasión, pero yo pedí matrimonio a mi chico en un parque de atracciones, porque esto sucedió hace cuántos veranos, tres veranos.
4: Tú sabrás mucho.
8: Hace tres veranos.
7: Sí. Hicimos un viaje que hicimos una semana en Tailandia y otra en Japón. Entonces vale, yo pensé, digo, yo no sé cuándo me voy a poder permitir un viaje así, voy a pedírselo.
0: Claro.
7: Mi incultura me llevó a no saber si, como allí todos son templos, no sabía si podía ofender a alguien el momento de pedírselo en un templo, porque yo lo que quería era tener esto en vídeo, pues para enseñárselo a mis padres.
5: Muy bien.
7: A la familia de él y tal y que cual. Entonces, pues templo descartado. Tampoco hay allí una cosa como turística de vámonos a... O sea, había parques y cosas, pero bueno, que no veía yo el momento perfecto. Uh-huh. Y entonces vimos que en Tokio hay un Disney Sea con atracciones acuáticas, que es, o sea, un sueño.
5: Tremendo.
7: Y entonces dije yo, escúchame, cuando nos hagamos la foto con el muñequito, le voy a pedir a la chica de la cola que me haga un vídeo, y aquí va a ser con el muñequito.
0: Ajá.
7: Porque a Bernardo, que es mi chico, le encanta Mickey. Total, estando en la cola me dice Bernardo, voy al baño.
8: ¡No!
0: ¡No!
7: Con perdón, Bernardo, estuvo 15 minutos. Yo pensaba que él había sentado mal el ramen. O sea, Bernardo, un beso. Bernardo llega.
9: ¿Estaba disfrazando de Mickey?
7: No, no, no, es peor. Bueno, es mejor. Bernardo llega. Nos vamos a hacer la foto. Yo le doy el móvil. Él se lo da a la otra chica que había. Y me lo pidió.
0: ¡Ah!
4: ¡No!
10: ¡Qué fuerte!
7: Porque él había visto en TikTok...
5: Ay, por eso fue al baño.
1: Claro.
7: Ay. Él había visto en TikTok que tú tenías que avisar al muñeco, o sea, al encargado de esa cola, porque el muñeco tiene que saber lo que pasa en todo momento.
5: Claro.
7: Yo no había visto ese TikTok. Entonces, él fue con el Google Translator, en plan, le voy a pedir matrimonio a mi novio, ¿se puede?
6: ¡Ostras! Wow.
7: Por eso tardó más... Le dieron el ok y a mí, o sea, fue un día precioso y tal y que cual, pero me jodió un poco porque yo quería pedírselo antes. Entonces, en la secuencia de fotos está como él agachándose, en el momento yo me parto de risa y al segundo ya me lo estoy yo sacando de este.
6: Ay.
7: Y allí la gente gritaba como si regalasen el último iPhone. Pues ya, te lo juro.
6: Pero él sabía que tú también se lo ibas a pedir.
7: No, nadie.
0: Qué bonito. A mí me encanta porque es que además es como almas gemelas completamente. Totalmente. Porque lo pensasteis.
7: Y sin haberlo hablado porque era como rápido, según lo establecido, no sé qué, no sé cuánto. O sea, llevábamos menos de 2 años, pero fue como en plan, yo pensé, digo, tiene que ser en este viaje, y él pensó lo mismo, y pensamos también lo... O sea, fue como...
0: claro, además, tú no tenías los nervios estos de me lo va a pedir, porque tú estabas con los nervios de eso. Claro. Ahora se lo tengo
7: claro,
0: que pedir. Que
7: mi amiga, por ejemplo, llega el verano y ya tiene la manicura porque el atardecer, saben que más o menos cae tal día, tal hora, o sea, un poco eso.
5: Hicisteis las maletas. Hicisteis las maletas cada uno con un anillo en la maleta sin saber que...
7: Yo no sabía porque, o sea, cuando yo lo compré el anillo, te daban o la caja o un sobre como de terciopelo. Entonces yo, cuco, dije, dame el sobre directamente para que no me haga bulto. Entonces yo llevaba el sobre preparado para cuando surgiese la oportunidad y surgió en Disney Tokio. Muy
0: qué
7: fuerte.
0: Guay. Qué guay. Estabas muy nervioso en el momento previo.
7: O sea, porque hay una chica que estaba en la cola, una chica turista igual que nosotros, que nos dijo, oye, os he grabado el vídeo, ¿lo queréis? Os lo pasa por AirDrop. Y gracias a eso tenemos vídeo, porque las chicas no te pueden hacer vídeo, las de Disney. Te hacen solo fotos. Entonces yo estaba disociado, que menos mal que tengo el vídeo, porque yo estaba como en plan... Y encima,
0: qué bonito.
7: Como tiendo a la cuadriculación, yo decía... O sea, cuando él se arrodilló, fue como en plan mi cabeza, ¡boom! Digo, esto no lo había yo planeado.
6: Claro. Pero qué buena producción al final, el muñeco haciendo fotos, ella
7: totalmente,
6: haciendo vídeos.
7: Totalmente. Y Mickey flipando, claro.
6: Claro.
7: Mickey
6: porque
7: aventurero.
6: No se lo habías pedido a él.
7: No, totalmente. Pero qué fue guay. Muy guay. Fue muy guay.
0: Pues qué bonito.
7: Así que yo ya siempre Disney. Bueno, esto es un poco public, claro.
0: No bueno, pensado. Bueno, no pasa nada. Qué chulo, o sea, qué guay que nos lo hayas comentado. Qué
7: gracias.
0: Bonito. No sé, comentar si queréis comentar algo de parques de atracciones antes de...
5: Me encanta y me encantaría, o sea, cuando dices, ¿dónde te gastarías el dinero? En un viaje de parque de atracciones.
0: Sí,
5: porque en el fondo, y por desgracia, los parques de atracciones, y sobre todo estos internacionales, se han transformado en, si tú tienes pasta, puedes vivir una experiencia maravillosa, porque no haces colas, te llevan... Y si no, lo que te haces es, si vas 6 horas a un parque, 4 te las pasas en la cola.
6: Pero te lo pasas en la cola conociendo a la persona con la que has ido.
5: No, eso no es divertido.
6: Ay, que sí, que yo me lo pasé muy bien. No. En la despedida de Paula Púa fuimos a un parque, porque nunca me acuerdo de los nombres, y en la cola la verdad es que estábamos pues ahí poniéndonos al día de nuestras vidas, contándonos nuestras cosas.
5: Yo no entiendo lo de hacer 1 hora y media de cola para una experiencia de 1 minuto y medio. O sea, no lo entiendo. Y luego también, a medida que te haces mayor, el riesgo de las atracciones te tira para atrás.
6: Claro.
5: Entonces yo antes era el kamikaze de, sí, aquí nos montamos, y ahora te lo miro y dices, soy el que se queda con las mochilas.
7: Sí. Agradezco que no esté aquí Juan Sáez, porque hubiese dicho, yo como tengo 21 años... Sí.
5: Efectivamente.
6: Y yo solo quiero decir una cosa, Dragon Ball. O sea, ¿a quién le interesa Dragon Ball más allá de a hombres heteros de 40 años o cerca? Por
7: totalmente,
6: favor,
7: totalmente.
6: ¿Que dónde estamos yendo? Es que este parque temático no tiene sentido.
5: La acabamos de destruir.
6: Y otra cosa, Arabia Saudí, ¿qué hace blanqueando tu reinado con estas cosas? No se puede. Hay que boicotear este parque de atracciones. Ya está, es lo que venía a decir yo este programa. Podemos irnos.
0: Pues bien dicho. Venga, vamos a hacer un paroncito y regresamos enseguida.
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0: Las 5 y 32 de la mañana, 4 y 32 en Canarias. Muy buenos días. Estás escuchando El Despertador de Verano. Estás escuchando La Tertulia Despierta desde el estudio 101 de la Casa de la Radio en Madrid. Pues aquí estamos, conociendo mejor a todos nuestros colaboradores con Sebastián Gallego.
1: ¡Hola!
0: Jordi Cruz.
2: Hola,
0: Juan Urra.
3: Buenos días, ¿qué tal?
0: Y se ha sumado a la mesa, como cada miércoles, para su mini sección, Zacarías de la Era. Buenos días, Zaca.
4: Buenos días.
0: Pues nada, todo tuyo, adelante.
4: Me encanta que ya venga como diciendo.
5: La cobertería del despertador.
6: Maná, maná. Maná, maná.
4: Buenos días, criaturitas.
0: ¿Qué Hola, tal? Buenos días.
7: Buenos días.
4: Bueno, vamos al lío. Lo primero de todo, ambientar la sección con este temazo de Pink Floyd, que por casualidad comparte nombre con el evento que tiene a medio mundo ennortado estos días, el eclipse.
0: Venga ya.
8: Nuevo título, grafismo nuevo.
9: Maravilla, está bueno, éxito.
4: Tengo que volver a mi estado normal porque veo menos que un avión de mármol. No entraré en detalles sobre este tan insigne evento astrofísico porque nos llevan dando la brasa sobre el temita desde hace más de un mes, eclipsando cualquier otro acontecimiento. Vale. Chiste que repito con el querido Ángel Lobo, que lo ha hecho antes también, pero bueno, eso es lo que tiene esta sección.
0: Sí.
4: Y además, no soy Jacob Petru, de manera que lo que yo opine sobre si la luna tapa al sol con más o menos eficacia tiene poca importancia. Pero sí puedo usar el actual fenómeno de sifigia para los no versados en los insondables misterios del cosmos. Es un término que se refiere a la alineación de varios cuerpos celestes. Pues como digo, vale, aprovechando el fenómeno del ocultamiento, he rescatado de la fonoteca una conocida y versionadísima canción de Mecano, en la que cobra especial relevancia nuestro satélite. Me refiero, evidentemente, a Hijo la Gran... No, perdón. Oh. A Hijo de la Luna.
10: Tonto el que no entienda.
9: ¡Ostras!
10: Temazo.
9: Ahora que has dicho lo de Hijo de la Gran... O sea, ahora yo no puedo escuchar esta canción sin cantar eso.
4: Sí. Es que nosotros siempre hemos hecho ese juego en mi pueblo.
9: ¿Sí?
4: Sí, bueno, sí, sí. Cuando llegaba el estribillo.
11: Un saludo a Almendralejo.
4: Un saludo muy grande a mis compis. Paisanos.
0: Venga.
4: Bueno, compuesta y producida...
7: Adiós.
4: Venga, ahí voy. Venga. Compuesta y producida por José María Cano, pertenece al álbum Entre el cielo y el suelo, de 1986. Y fue un éxito no solo en España, sino también en varios países de América Latina, de Europa y de, cómo no, Filipinas.
7: Cómo no.
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4: Y ahora hacemos un griego.
7: Toma ya.
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4: Interpretada por la aguardentosa voz de la ateniense Eleni Dimou, que puede presumir de haber sido la ganadora del Festival de la Canción de Tesalónica en 1981. Algo parecido a la versión helénica del Benidorm Fest. Mm. Escuchándola, solo se me ocurre decir...
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4: Ahora, deleitémonos con la que sin duda podría haber sido la canción con la que abrió su baile nupcial Chus di Felatio, el cantante de Mago de Oz.

0: Esta adaptación pertenece a Extravaganza. Son rock gótico, metal gótico, historias así. Bueno, las adaptaciones metaleras son siempre una fuente de inspiración. Entre estas y las de Pitingo, no acabo de tener claro cuál es el devenir del panorama musical español.
1: Dime, luna de plata, ¿qué pretendes hacer con un niño de piel?
0: Es mencionar a uno y ya sale el otro a relucir. Quiero pensar que Rafael agarró un día la playlist de la SGAE y con un rotulador de punta gorda empezó a marcar como un poseso. Esta la versiono, esta también. Esta no, que ya la he hecho la Fergo.

0: Y efectivamente la ex concursante de OT le metió mano al hijo, a la luna y al gitano. Le puso un sombrero de charro y un poncho, contrató unos mariachis y dijo: ¡ándale! Que conste que la versión es súper chula y ella le da una personalidad propia, sí, muy de la Fergó.
1: Sí.
0: De hecho, el título del álbum donde aparece esta canción es Con permiso, toda una declaración de intenciones. La soprano surcoreana Sumi Ho grabó esta preciosa versión en 2011, acompañada por la Filarmónica de Praga y con Ondrej Lenar a la batuta. He de decir que la grabación está avalada por la prestigiosa discográfica, y ahora vamos otra vez con los nombres teutones, Deutsche Grammophon. Poquita broma. ¿Por qué pongo esta música? Pues porque ahora voy a hacer un rápido recorrido por lo que yo he denominado
2: el multiverso de la luna y la torrija.
0: Pues no contento con grabarla en nuestro idioma con el plus, y con el plus de los centenares de adaptaciones que conviven en la red, el propio grupo Mecano, o sus componentes por separado, se propuso crear su propio coververso, haciendo versiones en francés.
1: Como Phil Collins.
0: Pero peor pronunciado.
3: Hijo de la luna.
0: Esto en español.
1: Hombre.
0: En italiano.

0: La Torroja y Pradera.
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0: La Torroja y Bosé.
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3: Pobre Torroja, de verdad.
0: Aquí Bosé queda un poco.
4: ¿Pero qué está cantando?
0: Sí. Se supone que está ahí por debajo. No sé si de Ana Torroja de la música. Bueno, ahora una de Nacho Cano después de oler un tupper de callos rancios que tenía en la nevera.

0: Pues tiene su punto, ¿eh?
1: Bueno.
2: Uf.
1: Bueno.
0: No deja de ser.
2: Depende de la hora del
0: de discoteca. 4 de la mañana, discoteca chunga, sí. Media puri, bueno. Algo así. El propio creador de la obra, José María Cano, que basándose en el argumento de la canción original, creó la infravalorada ópera Luna, por la que apostaron grandes figuras de la época como Plácido Domingo, Ainhoa Arteta o Teresa Berganza. Tan solo ha sido representada una vez en versión concierto y fue en 1998 en el Palau de la Música de Valencia.

0: Por nada.
1: ¿Por qué?
0: Porque es un poco lentona, sí. Que la aplaudo.
2: Yo me la he escuchado esta ópera, ¿eh?
1: ¿Sí? ¿En serio?
2: Yo soy muy fan de Mecano y como fan de Mecano me la tuve que escuchar.
0: No, no está entera.
2: No, no, no.
0: Solo
2: no.
0: Hay uno, hay sí, sí. Nueve fragmentos. No, creo que son nueve, solo hay seis o algo así.
2: Menos mal.
0: Sí, bueno. Bueno, el caso es que esta ópera la escribió el bueno de José María, alentado por la mismísima Montserrat Caballé, después de que la soprano grabara precisamente una versión de Hijo de la Luna y ante el buen resultado obtenido le dijera que podría ser un gran compositor de música lírica. Os dejo con La Superba.

0: Oye, pues repasazo, ¿eh?
1: Y está apuntadísimo, tranquilo. Bueno, está apuntadísimo.
2: No, yo tengo una cosa que decir, que es que siempre soy aquí la niña de las pegas, pero la versión de extravaganza es de Leo Jiménez, no de Chuti Felatio.
1: No he entendido. El chiste era que la hubiera puesto Chus Di Felatio
2: Es que entre el griego y el felatio digo, todo pobrecito fino. Leo.
1: No, sí, no, es que como diga felatio más veces me...
3: Con una... Sí, no la sección más. Me encanta, pero Guillén riéndose como Lolita cada vez que ve la actuación del gnomo de Yolanda Ramos me da años de vida. O sea, sí. Está aquí flojo de risa.
4: Es ya una parte de la sección, desde luego. La cobertería con Zacarías de la Era.
1: Muchas gracias.
4: Y bueno, también gracias a Ángel por todo el apoyo que le habrá dado, porque imagino que habrá sido mucho.
5: Uy. Se gastó toda la pasta José María Cano en esta ópera, ¿eh?
4: ¿En serio?
5: Todo el dinero que tenía, casi todo, se lo gastó.
4: Y la perdió, claro.
2: Y por eso ahora se dedica a pintar.
5: Bueno, y luego ya lo recuperaría, pero se gastó, la produjo él solo y no se pudo hacer en ningún sitio.
4: ¿Por?
5: Pues porque no encontró financiación, dijo, ya no me gasto más, o sea... Pero bueno. Orquestó todo, pagó a tropecientas
2: mil
5: personas.
2: Tenía que haber hablado con su hermano, que sí que consigue financiar.
5: Yo creo que no se hablaban ellos mucho.
4: Venga, pues después de la cobertería, nosotros vamos a seguir comentando temas.
6: Volando.
4: Adelante, Juan.
7: Pues un tema que rebate lo que nos acaba de contar Jordi de crecer y no querer montarte en atracciones, porque puedes tener 97 y una vida más vital, o en este caso con más adrenalina que cualquier joven de 20 años. Betty Bromash es el ejemplo, porque esta británica celebró el haberse recuperado de un ictus haciendo windwalking, volar sentada en una silla sobre las alas de un avión biplano. Vamos. Pero es que además no es su primera vez, ya que esta arriesgada disciplina es una de sus pasiones. En 2022 ya ingresó en el libro Guinness de los récords como la mujer de mayor edad en caminar sobre las alas de un avión. ¿Y por qué lo hace? Quiere luchar contra la inactividad y también con un fin solidario, recaudar fondos para el hospital donde la atendieron tras el ictus.
4: Vamos a
8: y
4: mí.
8: Y voló, me hizo volar, sí. Y yo volé de él. Hay que saber subir y bajar.
2: Gente volando.
4: A mí ya me cuesta coger aviones, pues imagínate esto.
2: Imagínate, es que no es coger avión, es que sentarte encima del avión, que el avión arranque y dar vueltas encima. Esta señora pues...
4: Estoy empezando a sudar.
2: No, tiene mucho mérito lo suyo, sobre todo porque una cosa que yo no he contado cuando estábamos hablando de los parques temáticos es que a mí, no sé si es que me ha cambiado el metabolismo o lo que sea, pero cuando he vuelto a coger atracciones ya de más mayor, con lo que a mí me gustaba de jovencita, lo paso fatal porque es que se me corta el aire, es como que, o sea, yo solo puedo pensar en gente cayendo.
5: Porque piensas en los efectos secundarios que te va a traer eso.
2: Es que se me revuelven las tripas, es que es como que no... No me funciona el organismo, digo, esta señora está hecha, vamos, de hierro. Sí.
5: Betty tiene que aprender a soltar el hueso, o sea, ya está, lo hiciste en su momento.
2: Si no lo ha hecho con 97 años.
5: Claro, pero que es, yo creo que es gente como que está anclada en eso y es como de, no pasa nada, mi arma, o sea, que es que no vamos a decir que eres mayor o que ya no haces nada porque no te montes, o sea, no sé yo.
2: Pero
5: o sea,
2: es que decía Betty, la muchacha.
5: Me da a mí la sensación que detrás de Betty hay un representante que quiere ganar mucho dinero.
4: Hay una Paquita Salas a vida
5: claro,
4: de contratos.
5: Y le ha dicho, Betty, que ya no tienes ictus, venga, a por el segundo, súbete al avión. Y luego ya, yo ya luego hago mi negocio. Con récord Guinness se paga muy bien. Yo
7: creo segunda que Betty... no, lo ha hecho seis veces.
5: Pues seis veces.
4: Wow. Madre mía, o sea, ya es obsesión.
2: Pero
4: Betty,
2: seis veces
4: es a la aviación.
2: Antes o después del ictus alguna.
7: No, esta debe ser la sexta. Claro. Vamos, lo ya, que ya, he entendido yo de leyendo la historieta.
2: Es que a lo mejor le
7: historieta.
2: Ha tocado algo en el cerebro, el ictus, y ella ya no tiene no miedo tiene de nada.
5: Yo veo
2: señora.
5: Al médico diciéndole, ahora Betty, ahora una vida tranquilita, ¿eh?
2: Dice, sí. Agárrame el cubata.
5: Claro, y el avión esperando en la puerta del hospital.
4: No, que yo quiero decir que Betty es a la aviación lo que Ana Obregón a los pasados veraniegos.
5: Total.
4: Que es una cosa que no pueden salir de ella.
2: Claro,
5: hay que saber parar.
4: Está en su ADN. ¿Os gustaría llegar a mayores con esta energía? Hombre, yo si es, claro. Si es bien físicamente, de cabeza estar bien y todo esto, no hay ningún problema. Lo que pasa es que yo no me voy a tirar en una cosa de esta, ni con 35 que tengo ahora, ni con 97 que tiene la señora. O sea, no se me ocurre. Y yo cuando leí la noticia, lo primero que pensé es, o sea, vale que vaya sentada, no sé cuánto, bla, bla, bla, bla, bla, bla, pero en algún momento tú tienes que agarrar tierra.
3: y hacer como el águila para agarrarte al césped con 97 años. Sí. ¿Cómo haces eso sin guince la cadera, no sé cuánto? O sea, lo veo como meritorio.
2: Es que Betty no tiene nada que perder. Dice, pues si tiene que acabarse esto, que se acabe aquí volando.
3: Y lo cobra el repre el 100% en vez del 20%. Cuidado.
5: Claro, por todo lo alto, nunca mejor dicho. Yo creo que lo que sí queda a ver, y eso es verdad, una pasión por la adrenalina, ¿no? Algo que le corre por el cuerpo. Y eso todo el mundo que lo ha vivido, la gente que en coches de carreras o tal, no sé cuántos, quieren vivir esto hasta el último momento. Pero claro, ya te digo, es que esta mujer, aparte subiendo, o sea, tú imagínate el lifting natural que se hace. O sea, con todo en el avión ahí que se mete, se tira para atrás.
2: Sí, pero hay una cosa que decía Betty en el vídeo, que es que ella lo que como que para la gente mayor ya no hay ocio porque ya no puede salir de fiesta por la noche.
5: Ya, hija, pero es que eso.
2: Pues eso es lo que le queda a ella para pasárselo bien. Un avión biplano.
5: En Benidorm tenemos quiz show, orquesta o irte encima de un avión. Pero esta es la mujer que la coge también un bailarín la 3.500 vueltas o otra, es otra.
4: Seguro que se apunta a eso también. Claro, por lo que estáis diciendo, yo deduzco que no habéis hecho ni puenting ni habéis saltado en paracaídas.
5: Yo me he tirado en paracaídas.
4: ¡Ostras!
5: Sí. Obligado por nada, por un programa de Club Disney que hacía en esta casa y entonces nos tiramos en paracaídas. Y la verdad que yo recomiendo tirarte en paracaídas. ¿Por qué? Porque, aparte, hay cierta tensión, no sé qué, pero la distancia del suelo, o sea, no sientes, o sea, no es nada tiene que ver con el puenting, porque el puenting saltas tan rápido y la distancia al suelo la recorres tan rápido que es con lo que te da el... Pero cuando te tiras de paracaídas, el suelo sigue estando a la misma distancia mogollón de tiempo. Entonces, simplemente lo que es una sensación de mucho aire...
4: Pero ¿y eso porque es positivo, Jordi?
5: Pues que no tienes la sensación tipo de una montaña rusa o de un puenting que te viene... ¿No? El susto
2: pero
5: este...
2: Pero puedes respirar en plan con tanto aire en la cara.
5: Lo único malo de tirarte en... Porque aparte yo me tiré con un monitor detrás, que es que tú tienes que salir primero del avión.
4: Sí.
5: Y entonces no solo tienes que salir primero del avión, sino que tienes que cruzar los brazos y poner las piernas como alrededor del avión. Entonces ya estás totalmente vendido porque está el monitor cogiendo y diciendo, ahora me tiro. Entonces, eso de salirte tú diciendo, bueno, pues aquí ha llegado el tema. Y aparte yo me tiré con un grupo de estos que hacen acrobacias. Y entonces fue... Y luego, claro, la directora del programa dijo, sin gafas y sin nada, porque se tiene que ver que eres tú. Fue una experiencia, yo lo recomiendo, me encantó, me lo pasé muy bien, ya te digo, y no te dé miedo lo de la caída libre porque no la notas.
2: Este lo recomienda, pero no lo ha vuelto a hacer, claro. A que no, de
5: motopropio. Yo lo volveré a hacer, sin ningún problema. Sí,
2: bueno,
5: sí.
2: Pues ya saben, las compañías, por favor, gente de tirarse por el avión, Jordi Cruz
5: Puenting
2: está...
5: nunca lo haría.
4: Tengo la sensación yo de que una vez saltas, que es ya como el momento de, bueno, ya está, Julín, luego estar 5 o 10 minutos hasta que bajas...
5: No estás ni un minuto. ¿Verdad? O sea, al minuto, minuto y medio es cuando abren el paracaídas.
4: Claro, pero hasta que tocas suelo...
5: Me da más miedo el momento paracaídas.
4: Claro,
5: hombre, que
4: lo que te quiero decir es que a mí ya me daría muchísima cosa estar suspendido, pues eso, los minutos que sean. Eso yo lo llevaría también mal, ¿sabes?
5: Ya te digo, hay un momento que dices, bueno, estoy como encima de un ventilador gigante, porque es que el suelo está a la misma distancia todo el rato.
3: Sí, yo de la piscina, lo típico esto de que tienes que subir un poquito la escalera y decir, por Charlie,
5: claro, pero porque cuando te tiras, el tiempo que tardas en llegar al suelo es tan rápido que te da la sensación en el cuerpo. En cambio, ahí es como de, pero si este campo...
3: ¿Y en algún momento pensaste que no le estaba dando bien al botón para...?
5: No, piensa que ahí, aparte, él te dice a qué botón darle tú por si él pierde la conciencia o le pasa...
2: ¿Qué?
5: Claro,
2: eso
5: te lo cuentan porque esa persona le puede pasar cualquier cosa y te dice dónde tienes que tirar.
2: Solo nos quita
5: y yo
2: ganas.
5: Le decía, pero si tú te pones malo, yo no sé cuándo le tengo que dar a este. Me decía, tú dale, tú ábrelo, da igual la distancia. Aunque caiga. Y ya te digo, y me dio mucho más miedo el momento del paracaídas porque claro, hacía viento y era como... Y yo en mi cabeza solo estaba pensando, se va a girar el paracaídas, se van a juntar las y ahí va a ser que va a ser caída libre, de verdad, de la buena.
4: Yo creo que nos has traumatizado bastante.
5: Que no, chicos, hacedlo. Y aparte que hay monitores y hay escuelas maravillosas.
4: Sí, la verdad es que cierto que todo en general va bien.
5: No te tires solo.
7: Por si acaso.
4: Venga, vamos, nos da tiempo a seguir comentando temas.
7: Cansancio.
4: No se nos acaban las canciones de playa, Juan.
7: No, en verano pues tienen sus cositas, ¿no? Y además en el despertador de verano hacemos especial hincapié en que en vacaciones hay que descansar. Pero ir a la playa ahora también significa que cansa. Según Javier Ceballos, especialista en medicina deportiva, cuando nos tumbamos en la playa, el cuerpo hace un trabajo enorme, sobre todo por culpa del calor. Trabajamos más para mantener una temperatura estable, el cerebro manda más órdenes para aumentar la vasodilatación y la sudoración, y al hacerlo nos deshidratamos. A esto sumamos actividades de playa, caminar por la arena, que implica más esfuerzo, y el cuerpo lo nota. De ahí a que cuando volvemos a casa de un día largo de playa, solemos estar como chof.
4: Pues tiene sentido, ¿no? En parte. Sí. A ver, ¿quién no ha vuelto muy cansado de la playa?
2: Totalmente. Lo que tengo que decir es que no me da ninguna pena la gente que dice, porque había en el artículo, no, es que yo si voy a la playa toda la mañana, es que luego no puedo trabajar. No me da ninguna pena, chica, que estás yendo a la playa. O sea, te duermes una siesta o haces lo que tengas que hacer, y luego te pones a trabajar como hacemos todas. Eso es. Pero bueno, sin vergüenza.
3: Querríamos estar cansados de playa nosotros.
2: Hombre, claro, dilo.
3: Claro. Y con un poquito de sunkissed. Si lo digo. Si lo digo.
5: Sí. Yo odio la playa, chicos, así que no me da.
2: Pero Jordi.
5: Entonces yo soy, si tuviese que ir a la playa, en horario de jubilado, como a las 8 de la mañana, que están como hasta las 10, las 11, luego recogen la paradita y se van. Y eso yo creo que es el mejor tiempo habido por haber estado en la playa, o si no, por las 8 o 9 de la noche. O sea, a mí la gente que se pasa todo el día en la playa, o sea, no lo entiendo, no entiendo. O sea, me pone muy mal humor.
2: ¿Por qué?
5: Por el sol, por el ruido, por el cansancio, por la arena.
2: Pero
5: ¿qué playa tranquila?
2: Hay una playa tranquila. Yo estuve hace unos años en Tenerife.
4: Pero ya no está tranquila.
5: Claro, ya no está tranquila.
2: Bueno, vaya, no está tranquila. Pues no voy a decirlo. Bueno, pasando la... Es que nunca me acuerdo de los nombres. Por eso mejor para ese sitio. Pasando como una playa famosa que hay en Santa Cruz, sigues y pasas por un acantilado y llegas a una playa que creo que no sé si es nudista o lo que sea, que se está bien, que es verdad que si no llegas a tiempo se llena el parking, pero no está muy masificada y fue súper agradable.
5: Pero hay esa experiencia que tampoco yo la entiendo, que es como, ¿por qué tengo que hacer escalada, rafting?
2: Totalmente. No, yo no hice nada de eso,
5: supervivencia, ver, bajando por unos riscos en chanclas de playa.
4: No piséis.
2: Perdón.
5: No, tranquila, todo eso, es que la playa está muy valorada. Viva la piscina, viva el césped, viva el cloro y la madre que nos parió.
2: No, nada, que lo del, es que yo también me explico como un libro cerrado, lo del acantilado era bajar en coche, que lo habían puesto muy bonito, y veías el sol y veías el mar y los barcos de fondo, y era, a ver, era bonito para el que va de copiloto, para el que va en el coche, pues claro, está pensando ahí en las curvas y no salirse, no, pero bueno.
5: Yo me aburría mucho, siempre me ha aburrido, y aparte me acuerdo de decir, me quiero ir ya a mi familia. No, y claro, cuando eres pequeño, yo ahora lo hago, yo ahora digo, chicos, amigos, adiós, me voy, y me voy. Pero cuando era pequeño, que no me dejaban irme, y era como, ya está, ya no quiero más. O sea,
3: también era luego el momento, nevera con 40 tapes, estofado, callos, no, quiero decirte, un bocadillo, una ensalada de pasta y a juir, ¿no?
2: Claro, unas aceitunitas, un poquito de sandía, unas patatitas fritas.
3: No, pero es real que hay determinadas playas que tienes que llegar pronto, que tienes que hacer como el del doble de luces de Tom Cruise en Misión Imposible. En plan, el acantilado, te tienes que agarrar la barandilla, el camino de un solo pie. En plan, no me gusta.
4: Ya. ¿Qué te iba a decir? Que si tenía parking, tan privada no sería la playa.
2: No sería, ¿sabes? Era el parking de tierra, de los típicos que puedes. Pero bueno, si no que fuera muy privada, pero estaba bastante vacía y era un parking muy pequeño. Entonces, bueno, pues si querías llegar, pues había.
5: Ya. Yo digo, yo que he veraneado, o sea, he vivido 11 años en Mallorca, la gente era como, no, es que hay una playa, ¿qué tal? Que nadie encuentra. Y yo decía, o sea, dejadme, o sea, porque esas bajadas. Y luego yo estaba en la playa y mi único agobio era, y ahora hay que subirlo todo.
2: Uf,
5: esto.
2: Ya ves.
5: O sea, no bajarlo, o sea, hay que subirlo. No, contad conmigo.
4: Que ahora lo que yo me he dado cuenta estos últimos veranos es que se ha puesto como muy de moda valorar las calas, las calitas. Es como que, yo qué sé, una cosa muy normal de del verano, de las playas, ir a una cala, y ahora es como que está como más, todavía más, claro, apreciado.
3: Es más cool.
2: Ah, no lo sabía. Está como, pero más eso de sí moda. Tienes barco, ¿no? O cómo es esta cosa. Porque hay gente que hay calas que solo puedes llegar en barco.
5: Claro, justo. En barco. Sí.
4: Hombre, a ver, si puedes llegar en barco, imagino que será más valorada aún, pero no hay necesidad, ¿no? Hay calas a las que puedes acceder, te iba a decir, de manera fácil, no siempre. Y no son lo más cómodo del mundo, a mí no me lo parecen, ¿eh?
2: No, yo estuve en Creta el año pasado, que siempre me acoplo a una amiga, porque ya, la verdad es que ya sí se puede permitir esa vidorra, y yo me acoplo siempre. Y entonces fuimos a una, lo típico de, no, es que esta playa maravillosa, llegamos allí, yo creo que vi hasta alacranes, subiendo y bajando, ¿sabes? Porque era una cosa que era en medio de un risco, en medio de, del mar, que había cabras al lado, y de repente bajar por un sitio que no había, es que me he acordado de ti, digo, es que no había manera de bajar, digo, que voy a estar 5 minutos en la playa, y, pero es verdad que las fotos eran muy bonitas, y que la playa merecía mucho la pena, pero fue una cosa lo de bajar, ver a la gente con una cara de sufrimiento.
4: La de cosas que hacemos, ¿eh? Por una buena, una bonita foto en Instagram.
7: Es que las calas ya no son lugares donde descansar o tumbarte, la arena a tomar el sol, ahora son escenarios para hacerte
2: luego la pasas.
4: ¿Tú eres de pasar cuando vas a la playa todo el día?
7: Todo el día. Lo único que no aguanto de hacer en la playa, la única actividad que no me gusta es comer en la playa.
4: Hombre, pero porque tú eres de buen comer.
7: Yo soy
4: para
7: de sentarme.
4: Para ti comer es muy importante.
7: Y es que lo de, o sea, que lo puedo hacer y quiero decir que,
4: oye, no lo disfrutas.
7: Pero no lo disfruto para nada. Yo necesito ese parón, lo agradezco mucho. También es verdad que el cuerpo yo creo que resetea un poco, porque si ya estás ahí tumbado, tal, comes ahí, sigues toda la tarde, a mí ese paroncito de subir al chiringuito, de tomar
4: una duchita previa,
7: pasar por la ducha, si tienes el piso, tienes tu casa cerca, cambiarte, ponerte ropa seca, ir a comer y luego volver a la playa, eso es...
4: Tampoco te imagino yo a ti con comer de bocadillo.
7: No, bocata, no. Como es mi única queja de Madrid, que no he conocido un sitio donde pongan un buen bocadillo.
4: Vaya.
2: Pero bueno.
7: En Pamplona somos más de bocadillo que en esta ciudad, yo creo.
4: Ahora te damos unos tips, yo creo. Venga, que nos tenemos que ir, chicos. Muchísimas gracias.
2: Vámonos.
4: Gracias
2: a ti, Guillem.
4: Muchísimas gracias, Ana Bravo, Sebastián Gallego, Jordi Cruz.
5: Thank you.
4: Juan Urra, hasta la semana que viene, chicos. Y eso, que esto ha sido el despertador de verano de hoy. Nosotros volvemos mañana a eso de las 4 y 5 más o menos, una hora menos en Canarias. Y os dejamos ahora con las mañanas de Radio Nacional con Lara Hermoso. Gracias por acompañarnos en la radio pública. Adiós.

0: Son las 6, las 5 en Canarias.
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0: ¿Qué tal? Buenos días, ¿cómo están? Es hoy.
2: Yo me he comprado las gafas en la óptica y estoy súper ilusionada.
0: Hay que tener las gafas homologadas y eso también es importante a mano porque por primera vez en 114 años la península ibérica volverá a vivir hoy un eclipse total de sol. Somos el mejor lugar del mundo para apreciar este fenómeno cuya franja de totalidad atravesará 13 comunidades. La sede oficial institucional, el Observatorio de Yeves en Guadalajara. Pablo de Vicente es el director del centro.
3: Y lo que vamos a ofrecer es la imagen del eclipse, la imagen del sol, cuando será ocultado por la luna, en luz blanca. El sol emite luz blanca y en esa luz lo que se observan son las manchas solares y sobre todo cuando la luna oculte completamente el sol, veremos como el aura del sol que se conoce con el nombre de corona.
0: Hay que esperar todavía unas horas. En un día en el que amanecemos pendientes de Colombia, la cifra de fallecidos a causa del terremoto que ha golpeado el eje cafetero supera ya los 200 y sigue la búsqueda incansable de supervivientes.
4: ¡Ojo con esta pared, muchachos!
0: Esa es la prioridad, dice el presidente Abelardo de la Espriella.
5: Lo primero es el rescate de las personas que se encuentran bajo los escombros. Esa es la prioridad, rescatar a las personas que todavía están bajo escombros.
0: Ha comenzado ya a llegar la ayuda internacional, pero la situación humanitaria es muy, muy compleja. Miércoles 12 de agosto, en el que la previsión del tiempo es importante también por el eclipse, para ver si alguna inclemencia meteorológica, alguna nube, va a dificultar su visionado. Jacob Petrus, ¿qué tal? Buenos días.
6: Buenos días. Pocas incidencias meteorológicas para esta jornada de eclipse total de sol en España. Únicamente nos preocupan las nubes bajas que aparecerán durante buena parte de la jornada en la costa de Galicia y en la cornisa cantábrica, solo aportando algunos claros, pero seguramente por la tarde serán nubes bastante densas, incluso sin descartar alguna llovizna. Y también nos preocupan las nubes de evolución que aparecerán en zonas de montaña, especialmente en los Pirineos y en las sierras cercanas al Mediterráneo, incluso con posibilidad de algunos chaparrones, bastante más probables al sur de la Comunidad Valenciana, al este de Castilla-La Mancha, en el interior de la región de Murcia y al este de Andalucía. Algunas de esas tormentas estarán acompañadas de granizo y de fuertes rachas de viento. Además, en el Mediterráneo, especialmente en el sur, en el estrecho y en el mar de Alborán, también aparecerán algunas nubes bajas que en forma de parches podrían dificultar la visión del eclipse. En el resto de España, con cielos prácticamente despejados, solo algunas nubes altas en el sur, también algunas nubes bajas al norte de las Islas Canarias, y todo eso sí, con temperaturas hoy más altas que ayer. Atención, porque los avisos naranjas se extienden por los principales valles, máximas de hasta 39 grados en el Miño y en toda la depresión del Ebro, y de hasta 40 en el Valle del Tajo, del Guadiana y, como no, del Guadalquivir.
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0: La previsión meteorológica clave una mañana más también para los equipos que luchan contra los incendios. Hay dos que siguen preocupando, los activos en la provincia de Huesca y en Huelva, ese fuego de niebla. Laura Rodríguez, ¿qué tal? Buenos días.
7: Buenos días. Un fuego que mantiene a 700 personas evacuadas y que por fin, tras 6 días de lucha y 25.000 hectáreas afectadas, presenta una evolución favorable. Ayer su ritmo de propagación se redujo a la mitad con respecto a la pasada jornada. Antonio Sanz, consejero de Emergencias de la Junta de Andalucía.
8: No es que el incendio se esté portando ahora mejor, es el trabajo importante que se está haciendo. Los operativos están consiguiendo cerrar puertas al incendio.
7: Una labor que ha continuado durante la madrugada, especialmente en el norte, en la zona del Madroño. Los bomberos tratan de reforzar allí las líneas de defensa con la vista puesta siempre en la aparición de posibles focos secundarios. Mientras, en Huesca, la extinción del incendio de Peñas de Riglos todavía parece lejana.
9: ¡Necesito manguera, eh!
10: Manguera terminada, no tenemos más manguera para avanzar, cambio.
7: Con más de 4.200 hectáreas afectadas y varios frentes activos, mantiene un comportamiento intenso y cambiante. El objetivo de la madrugada ha sido atacar los flancos derecho e izquierdo del incendio. Mar Vaquero, vicepresidenta segunda del Gobierno de Aragón.
4: Las condiciones climatológicas hacen que se pueda intervenir con mayor oportunidad.
7: Una oportunidad que hay que aprovechar sobre todo porque de cara a estos días el pronóstico del tiempo sigue siendo desfavorable para la extinción de este incendio que ayer obligó a evacuar a los vecinos de otras cuatro poblaciones.
11: Más que nada por salud y tal, pues hay que marchar.
12: Cuando hemos llegado habían dicho que estaba el pueblo ya evacuado, estaban sacando a los animales.
13: Nos da mucha impotencia no poder hacer nada.
7: En total, 400 personas de 8 municipios permanecen desalojadas. Hoy a las 9, el CECOPI vuelve a reunirse para analizar la situación.
0: Gracias, Laura. Un día más también pendientes de la situación en Ceuta, de los miles de migrantes que permanecen hacinados en la ciudad autónoma. Esta mañana viaja hasta allí la ministra de Defensa, Margarita Robles. Este martes fue el titular de Exteriores el que se desplazó hasta allí para reunirse con Juan Jesús Vivas. Tanto José Manuel Álvarez como el presidente ceutí coinciden en que la mejor solución pasa porque todos los marroquíes regresen a su país. Y una vez más, Álvarez ha querido alabar la colaboración, dice, de Marruecos.
14: Marruecos en estos momentos colabora plenamente para que Ceuta recobre la normalidad lo antes posible, la normalidad previa a esa entrada inédita, y su disposición ha sido así desde el primer momento.
0: La ministra de Sanidad, por su parte, niega que la situación sanitaria en Ceuta sea grave, que esté al borde del colapso, pero desde el Colegio de Médicos siguen reclamando más refuerzos y piden a Mónica García que viaje ya a la ciudad autónoma. Ana Galarza, buenos días.
15: ¿Qué tal? Buenos días. El presidente del Colegio de Médicos de Ceuta, en Radio Nacional, pone en duda las cifras del Ministerio de Sanidad.
16: Que 7 médicos en urgencia tengan que ver 500 pacientes todos los días, para mí eso es absolutamente desbordante. Que hoy mismo, en urgencia, estuvieran pidiendo 16 camas para ser ingresado, absolutamente desbordante. Todo lo que le he contado lo he vivido en primera persona. Las estadísticas... Pues mire usted, a estas alturas de la película las estadísticas a mí me sobran.
15: Hace días que Enrique Roviralta alerta de la situación sanitaria que se vive en Ceuta y desde Sanidad han respondido a través de una carta. Según apuntan, se ha reforzado el servicio con más de 60 profesionales y la ministra Mónica García recuerda su compromiso de visitar la ciudad en las próximas semanas. En opinión de Roviralta, hasta allí ya han acudido un rosario de ministros, por eso añade.
16: Yo creo que si ella ve de primera mano lo que nosotros vemos, puede que le cambie completamente... la idea.
15: Con todo, según Sanidad, en Ceuta se realizan todos los estudios epidemiológicos pertinentes ante los cuadros febriles e intestinales que han aparecido y la asistencia a la población ceutí no se ha visto alterada. Desde el Ministerio piden no sembrar confusión ni miedo en la población y niegan que exista colapso sanitario.
0: Y un apunte más de la madrugada. Ha hablado Donald Trump. Le han preguntado al presidente de Estados Unidos por el estado de las conversaciones con Irán y qué ha dicho el republicano.
17: I don't trust Iran. Why? Are you saying I trust Iran? I'm the last person to trust Iran. They've lied.
0: No confío en Irán. ¿Por qué dices que confío en Irán? Soy la última persona que confiaría en Irán, afirma Trump, que asegura que le han mentido constantemente. Y que es Washington quien tiene el control total sobre el estrecho de Hormuz, versión que ya saben desmiente Teherán,

0: que a sus tres hermanos varones. Jordi Corominas, escritor y periodista.
1: Un padre de familia, que evidentemente era de izquierdas, que directamente dice a su hija, y esto es lo más importante, a ti no te va a faltar de nada y tendrás o dispondrás de las mismas oportunidades que tus hermanos. A partir de aquí, digamos que toda la infancia y todo el crecimiento de Carmen sufre una alteración porque se desmarca del resto de su tiempo.
0: Estudia filosofía y letras en la Universidad de Madrid y se especializa en historia. Desde muy joven participa en las actividades culturales del Liceum Club, el Ateneo y la Residencia de Estudiantes. En esa época conoce a Ricardo Fuente, con el que más adelante se casará. Durante la dictadura de Primo de Rivera desempeña una intensa labor de activismo. Ella misma recordaba cómo tiraron al suelo un busto del rey.
1: Y ello le permitirá algo más frecuente o digamos en auge en ese momento, que es ingresar en la universidad, donde estamos en la dictadura de Primo de Rivera, estamos en 1926, ella participará activamente en actividades de resistencia contra ese régimen político que nació en 1923 para acabar, como decía la prensa de entonces, con los políticos profesionales.
0: Como consecuencia de aquella acción, la policía detiene a varias universitarias que habían presenciado los hechos, entre ellas Carmen, que son encarceladas en la prisión de Quiñones de Madrid. Aquello, contaba Carmen, constituyó una auténtica conmoción en la sociedad. Durante los días que estuvimos en la cárcel, se acercaron cientos de personas a llevarnos flores y bombones. Al director de la cárcel le sobrepasó la situación. Para nuestra defensa, relataba, se ofrecieron voluntariamente las abogadas Victoria Kent y Clara Campoamor.
1: Y esta presencia, digamos, luminosa de Victoria Kent y Clara Campoamor nos conduce al otro punto y al momento, como es comprensible, de esplendor en la vida de Carmen Camaño. Y decimos que es el momento de esplendor porque, a ver, naciendo en 1909, la proclamación de la República, que además ella describe como un instante mágico, donde ella con otras amigas salió a la calle y todo el mundo bailaba y festejaba, pues bueno, esta Segunda República, como bien es sabido, abre el camino de una mayor oportunidad para las mujeres, desde la concesión del voto, en esa famosa discusión, ¿no?, del 1 de octubre de 1931 entre Clara Campoamor y Victoria Kent. Pero asimismo, digamos que la izquierda del momento está acogiendo ideas que a principio de siglo ya defendían los anarquistas, y la mujer se integra en cualquier actividad, diría yo, donde antes los hombres tenían una hegemonía indiscutida.
0: Cuando se proclama la República, participa en las misiones pedagógicas, coincidiendo con el final de su carrera universitaria. También comienza a trabajar en el Centro de Estudios Históricos, del que era director Ramón Menéndez Pidal.
1: Antes hablábamos de las misiones pedagógicas. Tenemos que recordar el concepto ahora en discusión, ¿no?, de España vaciada, básicamente una España agreste y rural, donde la administración había descuidado por completo la educación y la posibilidad de tener un país alfabetizado. Las misiones llevaban libros, llevaban cultura. Yo enmarcaría también el teatro de la barraca en las mismas. Pero si hablamos de Carmen, no solo es eso.
0: Tras aprobar en 1931 las primeras oposiciones, fue destinada a la Biblioteca Nacional como funcionaria. Políticamente, al inicio de la República, Carmen se identifica con los planteamientos de Azaña, pero con fuertes inquietudes socialistas. Participa muy activamente en la campaña del voto para la mujer y, a partir de los sucesos de octubre de 1934, empieza a trabajar esporádicamente para el Socorro Rojo. Al comenzar la guerra, trabaja en la Junta del Tesoro Artístico. Tras la evacuación de Madrid, se traslada a Valencia en 1937 y allí se casa con Ricardo Fuente.
1: Me parece muy un preludio de la tragedia el hecho de que en enero de 1937 se instale en Alicante

0: y al mismo tiempo, se instala por cierto ocupándose de la biblioteca del instituto, y al mismo tiempo ya siente la necesidad de cantarse hacia una causa superior, porque antes, como bien decías, ella era partidaria de Azaña, de Izquierda Republicana, pero llegada la guerra siente, hablando ella de un marxismo de corazón, siente la necesidad de afiliarse al Partido Comunista Español, al PC.
1: Su marido es enviado al frente de Teruel. A los pocos meses es nombrada gobernadora civil de Cuenca. Cuando se produce el golpe de Casado, a comienzos de marzo de 1939, Carmen está a punto de dar a luz.
0: Embarazada como gobernadora civil de Cuenca, y lo tenemos que decir porque la fecha es bestial, marzo de 1939. Es decir, aquí estamos ante el desmorone de la República, que aún conserva un tercio del territorio nacional, pero digamos que el golpe de Segismundo Casado será crucial en el sentido de acelerar esta debacle. Y el avance de las tropas franquistas generará un episodio que por ejemplo, recordó muy bien Max Haupt, pero que también ha caído demasiado en el olvido, que es el del intento de huida desde Alicante de miles de republicanos, ¿no?
1: Ante la inminente entrada de los franquistas en Cuenca, el secretario de las Juventudes Socialistas se encarga de trasladarla a Alicante, hacia donde miles de personas se dirigen con la esperanza de poder subir a un barco en el que poder salir en la hora trágica final. Llega el 18 de marzo y al día siguiente da a luz a un niño. Pasan pocos días y ante la amenaza de la presencia de las tropas franquistas, se va al puerto y allí, entre miles de refugiados, se encuentra con su marido, que había llegado huyendo desde el frente y que todavía no conoce a su niño. Al evacuarse el puerto, la pareja, bebé en brazos, se sale de la fila de prisioneros sin ningún problema y llegan hasta el pueblo de San Juan.
0: Sí, a ver, entre la tragedia, ella exacto, tiró hacia San Juan. Pero luego sí fue encarcelada, es decir, aquí hay un doble paso por las cárceles franquistas, porque a ver, la condenaron, estuvo creo en prisión hasta 1941, luego retoma en la inmediatísima posguerra las labores resistenciales, intentando organizar el Partido Comunista Español en Alicante, pero la vuelven a detener y a partir de aquí su vida ya estará marcadísima. Además, se combinan varias tragedias. Por una parte, su padre sí ha logrado cruzar la frontera, está en Francia, solo conseguirá verlo dos veces en lo que resta de vida de su progenitor, y al mismo tiempo este paso por las cárceles, esta supervivencia, ¿no?, por las prisiones franquistas, conllevará otro hecho determinante. Ella, que dejó testimonio oral de su existencia, confesó que una vez abandonó la cárcel, creo en 1947, su vida ya fue distinta para siempre, porque se sentía perseguida sí o sí. Es decir, siempre tenía una sombra que estaba detrás intentando escarbar o directamente averiguar qué estaba haciendo. Era como si el control no pudiera desaparecer.
1: Vuelve a pisar la calle, que no a estar en libertad, en 1947, tras cumplir las tres cuartas partes de la condena. Había pasado en la cárcel un total de 7 años. Profesionalmente estaba sujeta a un expediente de depuración que hasta los años 60 le impide volver a su puesto de trabajo en el Centro de Estudios Históricos. Su vida, como la de tantas mujeres, se diluye en el olvido.
0: Ella encarna algo que también se ha olvidado mucho, porque del año 39 al año 56, a ver, para fijar unas fechas, aunque podía ser del 39 al 51, la resistencia es interior. Aún hay una esperanza muy fuerte de poder derribar al régimen desde el interior, organizándose en células. No solo hablamos de los maquis, sino de formaciones tanto comunistas como anarquistas. Por ejemplo, en Barcelona hay mil y un atentados contra símbolos franquistas, contra consulados favorables al régimen, y esto ocurre en toda España. Y de hecho es muy importante hablar de este momento de Carmen Camaño, porque también es reivindicar cómo existe una necesidad muy fuerte de recordar esa década negra.
1: Murió el 27 de mayo de 2006 en Madrid, después de una larga vida marcada por la lucha, la coherencia y el compromiso.
0: Ella dice lo siguiente: en ningún momento fui empujada o porque me hicieran ver las cosas. Siempre he sido yo la que he decidido y nunca me he planteado mucho el porqué. Siempre me ha parecido que la vida me ha ido diciendo dónde debía poner los pies. Y no me he planteado si tenía que poner primero el derecho antes que el izquierdo. Sabía que tenía que caminar con los dos a la vez.
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4: Mi actividad fundamental es la investigación en robótica para mejorar aplicaciones que puedan mejorar la salud y la calidad de vida de las personas. Es decir, utilizar la robótica para encontrar soluciones a problemas en el sector salud. Y en concreto, en el desarrollo de exoesqueletos, que son robots que se acoplan al cuerpo de personas que no pueden andar, para devolverles esa movilidad y también una herramienta de rehabilitación.
5: Elena García Armada es ingeniera industrial, doctora en robótica e investigadora del CSIC. Fundó Mars y Bionic, la spin-off con la que transfiere los resultados de su investigación a la sociedad, y en 2013 crearon el primer exoesqueleto infantil del mundo. Se le conoce como Vestible. Le ha valido el premio Inventor Europeo del Año que otorga la Oficina Europea de Patentes.
4: Tipos de exoesqueletos. Hay exoesqueletos que forman parte de una gran instalación en la que el paciente se mete, se suspende y el exoesqueleto le mueve las piernas en una cinta de marcha. Digamos que no se puede mover de ahí. Es el paciente el que se mete dentro del exoesqueleto. Y luego están los exoesqueletos vestibles, también llamados overground, que es al revés. Digamos que el exoesqueleto se acopla al cuerpo de la persona y con él la persona se puede mover por el suelo en cualquier dirección y puede, por tanto, explorar el entorno y dirigirse a cualquier sitio, ¿no? Tienen muchísimas ventajas e implica que se están realizando actividades que tienen un significado, un sentido para la persona y, por tanto, pues tiene una implicación muchísimo más profunda en un proceso de neurorehabilitación, puesto que está favoreciendo esos cambios neuronales, ¿no? Esa neuroplasticidad.
5: Todo empezó cuando la familia de una niña tetrapléjica, Daniela, se acercó al equipo de García Armada, que ya trabajaba con robots para evitar dolencias musculares. Existían empresas de exoesqueletos, pero para adultos, y consiguieron convencerles de la necesidad de desarrollar uno pediátrico, puesto que hay 17 millones de niños en el mundo que no pueden andar, y eso tiene efectos secundarios.
4: Estos niños que están en sillas de ruedas tienen enfermedades, algunas son degenerativas, y por tanto pues su musculatura se va debilitando cada vez más. Pues empiezan a generar una serie de complicaciones como la escoliosis, una curvatura de la columna vertebral pero tremenda, que bueno, pues afecta a su capacidad torácica y por tanto pues suele tener complicaciones respiratorias que muchas veces condicionan la esperanza de vida de estos niños, lamentablemente. Y hay otros casos como la parálisis cerebral, que quizá no es tan severa porque no son degenerativas, pero es verdad que esa sedestación permanente también causa esa escoliosis, también causa cruzaciones de cadera, problemas respiratorios, digestivos. Todo esto se puede combatir con un exoesqueleto que camina, ¿no? Al caminar, estos niños están movilizando sus piernas, pero al mismo tiempo tonifican la musculatura, no solo la de las piernas, también la musculatura torácica, la que sujeta la espalda, y por tanto se pueden retrasar todas esas complicaciones, ¿no? Lo estamos viendo es niños que mejoran su capacidad respiratoria, circulatoria, que empiezan a expectorar. Y luego, en paralelo a todo esto, como comentaba, la capacidad que les aporta el exoesqueleto de deambular y explorar su entorno, en el caso de los niños, lo que hacen es jugar con pelotas o a pasear un cochecito con un bebé o a pasear de la mano de su hermanita, o todo eso tiene un impacto psicológico brutal, una subida de su autoestima que se refleja pues en una mejor atención en el colegio. Sus padres coinciden en llamarlo un despertar cognitivo y por tanto pues estamos viendo un progreso global en el desarrollo personal de estos niños.
5: Los exoesqueletos son robots caminantes, se usan en un entorno hospitalario y su diseño se realiza en función de la patología a la que va dirigida. La falta de movilidad en adultos se debe más a lesiones medulares, pero en los niños responde a parálisis cerebrales y enfermedades neuromusculares.
4: Tiene una capacidad de percepción. Luego tiene una capacidad de actuar, tiene una serie de accionamientos que pueden ser piernas, pueden ser brazos o pueden ser simplemente motores que giran o que hacen cualquier tipo de movimiento, ¿no? Eso va a depender de la aplicación. Y luego tiene un proceso intermedio entre esa percepción y esa acción, que es la toma de decisión, que suele ser un programa. Es lo que tanto miedo da de los robots, esa inteligencia artificial, que es la que toma las decisiones en función de esa percepción, qué acción va a tomar, ¿no? Y es la que conecta un sistema con el otro.
5: Elena García Armada es considerada una de los 10 científicos más reconocidos del CSIC y una de las 30 mujeres más influyentes del mundo de la robótica. Ha tenido que demostrar constantemente más que los hombres. Todavía ahora lo tiene que hacer.
4: Me sigue pasando, ¿eh? Cada vez que salgo un poco a un círculo con un diámetro un poquito mayor, tengo que volver a hacer ese esfuerzo constantemente demostrando la capacidad. Yo espero que las generaciones venideras no se pierda ese esfuerzo extra que no es necesario, ¿no? Y que las mujeres puedan dedicar su esfuerzo simplemente a desarrollar su profesión y a aportar lo que sea el fruto de su trabajo sin tener que trabajar un poquito más en estar haciendo demostraciones que no tienen mucho sentido.
5: Y apuesta por incentivar la participación de las mujeres en las carreras de ciencias, tecnología e ingeniería.
4: Por esos roles siempre hay mensajes en la televisión, en las familias, en el entorno, que siempre van dirigiendo un poquito lo que es de niñas, lo que es de niños. Durante la educación, quizá también la forma en la que se explica la ciencia y la tecnología está muy enfocada a cómo funcionan las cosas y no para qué sirven, ¿no? Y es verdad que a las chicas el mensaje que les llega es el para qué sirven, por eso las chicas siempre buscan oficios o trabajos donde más claramente se ve su aportación a la sociedad, ¿no? Los proyectos o las carreras más de ciencias sociales, de la salud, etcétera, ¿no? La falta de referentes. Es verdad que en los libros de texto, pues todos los científicos siempre son hombres y, bueno, pues a veces eso sin querer deja un mensaje subliminal de, bueno, pues esto es para hombres, ¿no? Yo creo que hay muchos aspectos que mejorar para poder lograr fomentar las vocaciones de las chicas en materia de ciencia y ingeniería.
5: En el entorno de esta vallisoletana de 51 años hay muchos científicos y profesores de universidad que fueron sus referentes y celebraron su decisión profesional porque no siempre tuvo claro que sería investigadora.
4: Me decantaba bastante por las bellas artes, pero bueno, al final conocí la robótica y la robótica me apasionó, la verdad, porque conseguía conjugar esa faceta creativa con la lógico-matemática, ingeniería en casa. Todo el mundo muy, muy satisfecho y bueno, en este momento además, después de todos estos años y de todo lo conseguido, bueno, pues con un gran orgullo, lógicamente, ¿no?
5: Elena García Armada tiene dos hijas ya en edad universitaria, pero cuando eran pequeñas tuvo que multiplicarse. La conciliación, nos confiesa, fue un auténtico calvario.
4: Yo he tenido además la suerte de estar en un entorno laboral en el que había una cierta flexibilidad, ¿no? Y aún así ha sido muy complicado, ¿no? Yo he tenido que quitarle muchas horas al sueño. Mis hijas han sido lo primero siempre y, bueno, pues en el momento en que acostaba a mis hijas empezaba mi otra jornada, ¿no? He tenido varias jornadas laborales.
3: Sus coordenadas.
5: ¿Cómo te definirías?
4: Trabajadora y resiliente.
5: ¿Qué es para ti la familia?
4: El centro o el core, lo que nos da la estabilidad.
5: ¿Quiénes han sido tus referentes?
4: Mis padres.
5: ¿Crees que son necesarios los referentes femeninos?
4: Sí, para normalizar, para que realmente se considere normal el dedicarse, por parte de una mujer, dedicarse a la ciencia o a la tecnología.
5: ¿Eres partidaria de las cuotas?
4: Como medida transitoria.
5: ¿A qué jugabas de pequeña?
4: Pues a todo, a muñecas, pero me gustaban muchísimo las construcciones y los puzzles.
5: ¿Qué haces en tu tiempo libre?
4: Música, la pintura y el deporte.
5: ¿Te gusta bailar?
4: Sí.
5: ¿En qué momentos bailas?
4: Cada vez menos. Cuando era joven bailaba, salía a las discotecas y hasta hace poco también iba a clases de baile, de hip hop.
5: ¿Y cocinar?
4: Pues sin prisa y sin condiciones.
5: ¿Cuál es tu plato favorito?
4: Los canelones.
5: ¿Eres de madrugar o de trasnochar?
4: Soy dormilona, pero si hay que elegir, prefiero trasnochar.
5: ¿En un momento de estrés cómo te relajas?
4: Con la guitarra.
5: ¿Una película con la que puedas animar a alguien a conocer lo que es la robótica?
4: Se llama Eva, que es española. El director se documentó en un instituto de investigación del CSI en Barcelona.
5: ¿Un lugar donde refugiarte?
4: Cuando vivía en Santander me refugiaba en los acantilados con el mar, y ahora que no tengo el mar cerca, pues en mi guardilla con mi música.
5: Y a las mujeres del mañana, Elena García Armada les deja este mensaje.
4: Necesito que nos ayudes a dar una solución desde la robótica para mejorar la vida de todas las personas que no pueden caminar.

0: Son las 6:30, las 5:30 en Canarias.
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0: ¿Qué tal? Buenos días, ¿cómo están? La ministra de Defensa viaja hoy a Ceuta. Los miembros del gobierno desfilan por la ciudad autónoma que sigue viviendo una compleja crisis humanitaria. Ayer fue José Manuel Álvarez quien se reunió con Juan Jesús Vivas. Ambos coinciden en la solución, que los migrantes que permanecen en la ciudad autónoma regresen a Marruecos.
2: El trabajo que estamos haciendo diplomáticamente con Marruecos es para la devolución de todos los que han entrado irregularmente.
3: Ni papeles, ni asilo. La única solución, el retorno a Marruecos.
0: Todo en una mañana en la que seguimos pendientes de Colombia. La cifra de fallecidos a causa del terremoto se eleva ya por encima de 200. Aunque los equipos de rescate trabajan de forma incansable en busca de supervivientes. Después de 5 días de avance sin control, los servicios de extinción que trabajan en el incendio de niebla en Huelva han podido frenar el avance de las llamas. El fuego sigue activo, pero la ausencia de viento cambiante ha permitido disminuir la intensidad. Peores noticias llegan desde Huesca, donde el incendio de las Peñas de Riglos avanza, pero con la esperanza de que la bajada de temperaturas ayudara a las tareas durante esta madrugada. Juan Antonio Aparicio, buenos días.
4: Buenos días. Y las altas temperaturas en el Pirineo aragonés durante este martes han sido uno de los principales problemas para atacar esas llamas, y el fuego ya ha quemado más de 4.200 hectáreas. Desde el gobierno de Aragón confían en la actuación durante estas horas de la noche. Mar Vaquero, vicepresidenta segunda y consejera de la presidencia.
5: Vamos a esperar en que en la noche surjan oportunidades, como nos ha dicho el director técnico de extinción, y tratar de controlar sobre todo flanco derecho y flanco izquierdo.
4: Más de 500 personas de 8 localidades continúan desalojadas de sus casas. Más de 700 continúan también desalojadas, en este caso por el incendio en la localidad onubense de Niebla, donde la ausencia de viento de dirección cambiante, como decías, Lara, ha permitido estrechar el incendio y confinar su avance. Más de 600 efectivos están trabajando desde la madrugada para tratar de estabilizar las llamas sin bajar la guardia. Antonio Sanz, vicepresidente primero y consejero de emergencias de la Junta de Andalucía.
6: No es que el incendio se esté portando ahora mejor y permita que avance menos, es el trabajo importante que se está haciendo de lograr menos salidas del incendio, o sea, los operativos están consiguiendo cerrar puertas al incendio.
4: Aquí ya son 25.000 las hectáreas afectadas, y en Segovia los vecinos de Los Ángeles de San Rafael y Vegas del Matute, desalojados por el incendio de Navas de San Antonio, ya han podido hoy dormir en sus casas.
0: En lo que va de año han ardido ya más de 220.000 hectáreas en España. 2026 va camino de superar el triste récord que nos dejó 2025. Y hoy, que es el día del eclipse total de sol, está previsto que muchos se desplacen a entornos naturales para contemplar el fenómeno. Desde las asociaciones ecologistas piden no olvidar que buena parte de la península sigue en riesgo extremo de incendios. Ser prudentes y cuidadosos con el medio ambiente puede hoy marcar la diferencia. Rosa Basteiro, buenos días.
7: Buenos días. Si decidimos ver el eclipse en un entorno natural, apunten este consejo de Greenpeace, José Luis García.
8: Que no se note que hemos estado allí, es decir, de no dejar huella, de dejar el sitio que pisamos igual o mejor que lo encontramos, ¿no?
7: Desde Ecologistas en Acción, Theo Verhoeven insiste en el riesgo de incendios. Cuidado con salirnos con el coche de las vías asfaltadas.
9: Ya no solamente es la colilla, que quizás todo lo tenemos más en la cabeza, es que meter nuestro vehículo por cualquier camino, el tubo de escape choca con una piedra, se produce la chispa y ya estamos produciendo un incendio forestal.
7: Mejor andando, en bicicleta o en transporte público, pero si no hay más remedio, estaría bien tratar de compartir vehículo y todo lo que llevemos y la basura que generemos de vuelta para casa.
8: No cuesta ningún trabajo llevarse una bolsita y todo lo que llevemos, igual que lo llevamos, tiene que volver con nosotros. No puede quedar nada de lo que hemos llevado, especialmente si son plásticos, que pueden tardar centenares o miles de años en degradarse, o también restos de vidrio que pueden provocar por efecto lupa riesgo de incendio.
7: Hay que evitar exceso de luz o ruido en la naturaleza, porque no debemos olvidar que es la casa de muchos otros seres vivos que ya tienen bastante con los cambios repentinos que se producen en el ambiente debido al propio eclipse.
0: Han pasado 67 años desde la última vez que España fue testigo de un eclipse solar total como el que vamos a ver hoy, más de un siglo si hablamos de la península. Su sombra al 100% oscurecerá buena parte de nuestro territorio, también el de Islandia en su costa oeste, aunque ellos han tenido que esperar más, casi 600 años, y allí se preparan también para la llegada masiva de locales y turistas. Cristina Sánchez, cuéntanos.
10: A las 6:45 hora local, la luna cubrirá por completo el sol en el oeste de Islandia. Por primera vez desde 1433, la capital, Reykjavik, contemplará un fenómeno así. Y los acantilados de Latrabjar, en el extremo occidental del país, disfrutarán de la fase más larga de este eclipse de 2026, 2 minutos y 13 segundos, la mayor duración en todo el planeta, una ubicación codiciada y privilegiada que ya se prepara para recibir a miles de turistas y locales. Si están planeando venir, que lo hagan a primera hora del día, porque vamos a restringir el acceso a la zona, cuenta la alcaldesa de la localidad más cercana, en la que todos los alojamientos llevan meses reservados, mientras los comerciantes locales ven también en el eclipse un negocio. Como este fabricante de cervezas que está produciendo una para la ocasión con el nombre de Luz. Se ha acuñado además una moneda conmemorativa y el producto estrella no apto para todos los bolsillos, un vuelo charter para contemplar el eclipse desde el aire.
0: En Siria, primera condena a Bashar al-Assad desde la caída del régimen hace casi 2 años. Un tribunal de Damasco le ha impuesto la pena de muerte por asesinato premeditado y crímenes de lesa humanidad, junto con 8 antiguos altos cargos. Todos están prófugos, menos el que fuera responsable de seguridad en Deraa y primo de al-Assad. Vamos a Oriente Próximo, corresponsal Santiago Echevarría. Buenos días.
11: Buenos días. Asesinato deliberado, también de niños, tortura y brutalidad extrema, privación de libertad. Son algunos de los delitos por los que el tribunal ha condenado a muerte a Bashar al-Assad.
12: Bashar al-Assad ibn Hafez.
11: Tras esta lectura de la sentencia, la fiscal Noa al-Marfi celebraba un importante paso para la justicia transicional en la nueva Siria, decía, para defender el principio de no impunidad. Assad ha sido sentenciado en rebeldía a pena capital, como su hermano Maher, general del ejército, ambos huidos a Moscú ante el colapso del régimen. Pero sí estaba presente en la sala, entre rejas, con uniforme de presidiario, Atef Najib, condenado a muerte por los mismos delitos, primo del dictador y responsable de seguridad en la región de Deraa. Muawiya al-Siasne es una de las víctimas de ese aparato represor. Y relataba que Najib había ordenado su arresto cuando tenía 15 años por una pintada en su colegio contra la dictadura, el origen de las protestas que derivaron en casi década y media de guerra civil hasta el derrocamiento de la dinastía Assad.
0: Gracias, Santi. La Unión Europea comenzará a aplicar hoy sus nuevas reglas sobre envases y residuos de envases. ¿Y eso qué significa? Que van a obligar a avanzar hacia embalajes reciclables a partir de 2030. Íñigo Inchusta, cuéntanos.
13: El primer paso es limitar desde hoy algunos materiales que se utilizan en los envases que entran en contacto con los alimentos. Son los PFAS o químicos eternos y se emplean en los recubrimientos de los vasos de papel, las cajas de pizza o los envases de comida para llevar. La industria de alimentos y bebidas comparte los objetivos ambientales de Bruselas con este reglamento. Eso sí, advierte que puede añadir cargas administrativas a las empresas y afectar a su competitividad. Paloma Sánchez es directora de Competitividad y Sostenibilidad en FIAT.
14: Todas estas medidas van a hacer que la industria de alimentación y bebida tenga que apostar por cambiar los modelos de negocio y hacer importantes inversiones. En resumen, el reglamento de envases marcará un punto de inflexión con el objetivo de conseguir, no sin esfuerzo, una circularidad de los envases que nos haga cada vez más sostenibles.
13: A partir de 2027 llegarán medidas que sí van a notar los consumidores, como poder ir con tupper propio a los restaurantes. Un año después, en el 28, la hostelería deberá usar recipientes reutilizables en lugar de los desechables, y las bolsitas de té, las cápsulas de café o las etiquetas adhesivas en frutas y hortalizas deberán ser compostables. En ese año tampoco se podrá comprar fruta y verduras envueltas en plástico si es en pequeñas cantidades, y desaparecerán de los supermercados los plásticos con los que se agrupan botellas y latas, al igual que las bolsas de plástico ultraligeras. Para 2030 queda prohibir las monodosis en bares y restaurantes, esos envases de un solo uso para aceite, vinagre, ketchup, azúcar o crema para café. También desaparecerán los pequeños botes de champú y jabón de los hoteles.
0: Son las 6:39, las 5:39 en Canarias. Desde hoy hasta el domingo 16, los amantes del jazz tienen una cita en Jazz de Ría, un festival que se celebra en varios municipios marinos de la Costa Ártabra, la provincia de A Coruña, en Galicia, conciertos y actividades que se reparten entre ayuntamientos de la comarca como Narón, Neda, Cedeira o Valdoviño.
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A comienzos de los años 80, España vivía un momento de transformación cultural acelerada. Nuevas libertades, nuevas estéticas y una generación que buscaba dejar de atrás décadas de rigidez que empezaban a dibujar otro paisaje social y musical. En aquel contexto apareció Mecano. Formado por Ana Torroja y los hermanos Nacho y José María Cano, el grupo supo conectar desde muy pronto con el pulso de aquella nueva época, aunque terminaría desbordando con creces cualquier etiqueta sencilla. Me colé en una fiesta, incluida en su debut en 1982, mostraba un pop inmediato y urbano, apoyado en sintetizadores y melodías contagiosas. Mecano comenzaba así una historia que terminaría cambiando el pop español.

Aunque muchas veces quedaron asociados a la movida madrileña, Mecano siempre ocupó un lugar algo particular dentro de aquella escena. Su ambición musical y su atención por la producción los acercaban tanto al pop europeo y la electrónica como al gran formato melódico. Con ¿Dónde está el país de las hadas?, en 1983, el grupo comenzó a ganar sofisticación. Barco a Venus, escrita por Nacho Cano, utilizaba una estética futurista y aparentemente ligera para abordar un asunto mucho más oscuro. Lejos de cualquier lectura ingenua, la canción hablaba de dependencia y evasión, mientras Mecano consolidaba una personalidad electrónica muy reconocible dentro del pop español.

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1: A mediados de los años 80, Mecano ya era un fenómeno popular, aunque detrás del éxito empezaban a convivir dos sensibilidades compositivas distintas.
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1: Nacho Cano aportaba intuición melódica, pop luminoso y una relación muy natural con la electrónica.
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1: José María Cano, por su parte, caminaba hacia composiciones más narrativas y sofisticadas. Esta canción, Hawái Bombay, incluida en Ya viene el sol en 1984, resumía muy bien ese Mecano juguetón e irónico que convertía escapismo y fantasía cotidiana en canción popular.
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1: Y en medio de aquellas dos miradas aparecía Ana Torroja, cuya voz terminaría convirtiéndose en uno de los timbres más elegantes e identificables del pop español.

1986 llegó uno de los grandes puntos de inflexión en la carrera de Mecano. Entre el cielo y el suelo mostraba un Mecano más ambicioso y adulto, y pocas canciones lo explican mejor que Cruz de Navajas. Escrita por José María Cano, la canción construía una historia marcada por celos, violencia y fatalidad, con una precisión narrativa poco habitual en el pop español de la época. El éxito, apabullante. Aunque más allá de las listas, Cruz de Navajas confirmó algo muy importante. Mecano podía combinar popularidad y sofisticación compositiva sin perder en ningún momento conexión con el gran público.

A finales de los años 80, Mecano alcanzó una dimensión todavía mayor. Sin nada que perder. Descanso Dominical, publicado en 1988, terminaría convirtiéndose en uno de los grandes discos del pop español contemporáneo. Entre sus canciones aparecía Mujer contra Mujer, escrita por José María Cano e interpretada por Ana Torroja con enorme delicadeza. La canción abordaba una relación entre dos mujeres desde una mirada poco habitual dentro del pop masivo de aquel momento. Su impacto fue más que considerable, no solo por el éxito comercial, sino porque ayudó a introducir en la conversación popular una sensibilidad que todavía encontraba resistencias sociales y culturales en muchos espacios. Mecano volvía a demostrar que el pop podía entretener y también acompañar cambios sociales. A comienzos de los años 90, Mecano había dejado de ser únicamente un grupo español. Su alcance se extendía ya por buena parte del mundo hispano, mientras el grupo continuaba buscando nuevas formas de sofisticación musical. Aidalay, publicado en 1991, mostró quizás el Mecano más refinado y elegante. Una rosa es una rosa, escrita por José María Cano, reunía melodrama, producción cuidada y una interpretación vocal donde Ana Torroja desplegaba toda su personalidad artística. Poco después, las tensiones internas y en los caminos personales comenzarían a alejar al grupo. Aunque su legado ya estaba asegurado, Mecano ayudó a modernizar el pop español, combinando electrónica, melodía y ambición compositiva, mientras abría, además, un puente natural hacia el público latinoamericano. Tal vez sea esa una de las claves de su permanencia, porque más allá de la nostalgia o del fenómeno generacional, Mecano dejó canciones capaces de seguir dialogando con distintas generaciones, sin perder sofisticación ni identidad propia.

0: Son las 7, las 6 en Canarias.
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0: ¿Qué tal? Buenos días, ¿cómo están? Hoy vamos a asistir a un fenómeno astronómico histórico, un eclipse total de sol. Durante unos instantes de esta tarde se va a hacer de noche y van a bajar también las temperaturas. Dentro de unos años nos preguntarán dónde estábamos el 12 de agosto de 2026.
2: Tenemos gafas y hemos visto un parquecito por aquí que se supone que se puede ver.
3: ¿Dónde podemos ir a ver el eclipse?
4: A Madrid Río.
5: A las 8:30 el sol nos pilla. Vivimos en un sexto, nos pilla de maravilla para verlo.
0: Todavía hay que esperar unas horas. También es importante recordar que hay que extremar las precauciones cuando nos reunamos para contemplar el eclipse, porque el riesgo de incendios es extremo. Eso cuando hay dos focos que todavía preocupan en la península ibérica. El primero, el incendio de niebla en Huelva, cuya extinción está resultando tan compleja. Última hora, Paloma Cuevas, buenos días.
6: Buenos días. Aunque la situación del incendio de niebla sigue siendo muy complicada, hay algunas señales de mejoría. El fuego cada vez está avanzando menos. El dispositivo de extinción desplegado en la zona ha aprovechado ese cambio de patrón meteorológico y se ha reducido la propagación un 50% respecto al día anterior. Así lo trasladaba el consejero de emergencias andaluz, Antonio Sanz.
7: Cada día estamos ahogando más el avance del incendio y estamos consiguiendo, como les marcamos un objetivo, que era ir estrangulando el incendio para reducir su capacidad energética, es decir, su capacidad de expansión y desarrollo.
6: El incendio continúa en situación operativa 2 y no se descartan reactivaciones. Preocupan los focos secundarios. Este incendio tiene hasta 7 fuegos independientes. Las llamas afectan ya a una superficie de 25.000 hectáreas y casi 700 personas continúan evacuadas.
0: Gracias, Paloma. El otro incendio contra el que luchan los servicios de extinción y nos mantiene en vilo es el que devora la provincia de Huesca. Aurora Martínez, ¿qué tal? Buenos días.
8: Buenos días. Un incendio que afecta ya a 4.200 hectáreas y que presenta una evolución complicada por la orografía. Además, las condiciones meteorológicas de este martes no han puesto el trabajo fácil a los cerca de 500 efectivos y 24 medios aéreos que se desplegaban sobre el terreno. Esta noche se ha trabajado en cerrar y consolidar sectores del perímetro que se calcula de manera provisional en torno a los 60 kilómetros. Vicepresidente del Gobierno de Aragón, Mar Vaquero.
9: Y tratar de controlar sobre todo flanco derecho y flanco izquierdo, es decir, aquellas zonas que, a pesar de no poder utilizar ahora medios aéreos, las condiciones climatológicas hacen que se pueda intervenir con mayor oportunidad.
8: Para las próximas horas esperan temperaturas elevadas y vientos de componente sur que pueden complicar nuevamente las labores de extinción. 440 personas de 8 localidades de la provincia de Huesca continúan fuera de sus casas. Los últimos en ser desalojados, los vecinos de Arbués, Bailo, Larués y Alastuey.
0: Y hoy, tanto por los incendios como por el eclipse, pendientes mucho de la meteorología. La pregunta es, ¿nos va a acompañar Jacob Petrus? No sé si ya nervioso por el eclipse. ¿Qué tal? Buenos días.
10: Buenos días, nervioso porque es un día histórico lo que vamos a vivir esta tarde. Así que muy pendientes, pues evidentemente, de lo que está pasando en el cielo, de lo que vaya a pasar, que se ha portado bastante bien el pronóstico. Es verdad que en buena parte de España pues va a anunciar un cielo prácticamente despejado, aunque hay algunas excepciones. Así que vamos a aclararlas para los que quieran ver el eclipse. Esta tarde, donde más difícil va a ser contemplarlo, va a ser en las costas de Galicia y de la cornisa cantábrica, porque ahí la jornada va a dejar muchas nubes bajas durante todo el día. Es muy difícil que rompan, incluso que aporten alguna llovizna. Así que en estas zonas, insistimos, muy difícil verlo. Hay en otras áreas donde las nubes también van a ser una dificultad, sobre todo en zonas de montaña, en el interior de Galicia, en la cordillera cantábrica y especialmente en los Pirineos, la Ibérica y en todas las áreas montañosas cercanas al Mediterráneo. Ahí las nubes van a crecer con fuerza y especialmente al sur de la Comunidad Valenciana, región de Murcia, este de Andalucía y este de Castilla-La Mancha podrán dejar algunas tormentas con granizo y con fuertes rachas de viento. Y además en la costa del Mediterráneo, aunque no serán tan compactas como las del Cantábrico, sí veremos bastantes nubes bajas, sobre todo en el Estrecho y en el Mar de Alborán. Por último, las Islas Canarias, aunque no tienen ni mucho menos fase de totalidad, pero sí aquí también, gracias a los vientos alisios, se acumularán muchas nubes bajas al norte de las islas de mayor relieve. Y todo esto, atención, mucha precaución por un lado con las temperaturas, porque suben, lo hacen sobre todo en el norte. Hay avisos naranjas en los principales valles del país, 39-40 grados de máxima, y esto se traduce en un peligro de incendios extremo en amplísimas áreas de la península ibérica.
0: Jacob Petrus, gracias. Luego nos escuchamos también con el eclipse.
10: Hasta luego.
0: La DGT también activa hoy un dispositivo especial a cuenta de ese fenómeno astronómico, pero vamos a ver cómo se circula a esta hora por las carreteras españolas. Dirección General de Tráfico, Marta Míguez, ¿qué tal? Buenos días.
11: ¿Qué tal? Muy buenos días. A esta hora van a encontrar algunas dificultades en la circulación en la entrada a Madrid por la A3 en Rivas, en Sevilla en la A92 en Osuna sentido Antequera y en el acceso a Cádiz por la AP4 en Jerez de la Frontera. Situación mucho más tranquila afortunadamente en el resto de carreteras, pero les pedimos que extremen la precaución al volante durante la jornada. Se espera un aumento en los desplazamientos.

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1: Hay más noticias. Laura Rodríguez, buenos días.
2: Buenos días.
1: Hoy entran en vigor las primeras medidas recogidas en la nueva normativa europea para regular el uso de los envases en los países comunitarios.
2: A partir de ahora quedan restringidos los llamados químicos eternos, sustancias que recubren el interior de vasos, cajas o recipientes en contacto directo con los alimentos. Es solo una de las medidas que contempla el reglamento europeo. Otras se irán aplicando de manera gradual para de aquí a 2040 reducir los residuos y optimizar el reciclaje. En 2028, por ejemplo, se pondrá fin a los envases de plástico para frutas y verduras.
1: La justicia siria condena a muerte a Bashar al-Assad, el dictador que durante dos décadas gobernó el país con mano de hierro.
2: Lo consideran culpable de los delitos de asesinato premeditado, torturas y crímenes de lesa humanidad, entre otros. Esta es la primera sentencia contra Bashar al-Assad desde su derrocamiento en 2024. El tribunal sirio también ha condenado a pena capital a su hermano. Ninguno de los dos ha estado presente en el juicio porque ambos huyeron a Moscú con la caída del régimen, cuando se puso fin a una guerra civil de casi 15 años que dejó más de 500.000 muertos en Siria.
1: Donald Trump confirma que el pasado julio abandonó Turquía en un vuelo secreto debido a una amenaza de asesinato de Irán.
2: The Washington Post desveló la exclusiva y hoy el presidente lo ha ratificado. Donald Trump iba a abandonar Ankara a bordo de su Air Force One junto a otros miembros de su equipo y varios periodistas. Pero tras detectar una amenaza de Teherán, abandonó la aeronave escondido en un contenedor de catering y realizó parte del viaje en otro avión más pequeño. Ahora, tras descubrirse la estrategia, dice Trump que este segundo avión era, según él, el que corría más riesgo de ser atacado.
1: Puños en alto, silencios y cadenas humanas para remover los escombros. Son imágenes que vuelven a nuestras retinas. Hace solo 6 semanas las veíamos tras el terremoto de Venezuela y en las últimas horas se han vuelto a repetir en Colombia, donde de forma incansable siguen trabajando todos a una los equipos de rescate. De todo esto está siendo testigo la corresponsal de Radio Televisión Española en Colombia, Almudena Ariz. Almudena, tú estás en una de las zonas más afectadas, en Pereira. Cuéntanos, buenos días.
3: Sí, ¿qué tal? Buenos días. Es una imagen que vemos repetirse aquí en Pereira, equipos de rescate buscando supervivientes con perros entre los escombros y también voluntarios que forman cadenas humanas para ayudar a retirar esos escombros. Otros vecinos se acercan con agua, con comida. La solidaridad se ha convertido en parte de esta emergencia. El terremoto deja ya más de 200 muertos, 101 de ellos aquí en Pereira, 95 en

0: ella a cambiar sus planes. Había llegado anunciando recortes y austeridad, pero ahora necesita gastar más para atender a los damnificados y reconstruir todo lo destruido.
1: Hoy es el gran día, en torno a las 8:30 de la tarde, el cielo se oscurecerá durante el eclipse total que cruzará la península ibérica. Será en Guadalajara, en el Observatorio de Lleves, donde se sitúe la capital, por decirlo de alguna manera, institucional e informativa de este fenómeno. El gobierno ha escogido este centro, el mayor de todo el Instituto Geográfico Nacional, para hacer el seguimiento del eclipse. Y quienes no puedan verlo en vivo, podrán hacerlo a través de esta casa. Radio Televisión Española retransmitirá las imágenes captadas por dos grandes telescopios que desde Lleves apuntan directamente al sol. Rosa Basteiro, ¿qué tal? Buenos días.
2: Buenos días. Todo listo en este centro astronómico de Lleves, el observatorio más importante del Instituto Geográfico Nacional. Es el lugar elegido por el gobierno para retransmitir el eclipse y en ello participa esta casa. Radio Televisión Española será la encargada de llevar a todo el mundo, a través de sus canales y de las redes sociales, este acontecimiento histórico en nuestro país, para que nadie se lo pierda.
3: Nosotros vamos a entregar la señal a Radio Televisión Española, ya lo hemos probado, funciona, y además lo vamos a inyectar en un par de canales en YouTube, que estarán enlazados desde la web de Trío de Eclipses y también desde la del Instituto Geográfico Nacional.
2: Pablo de Vicente, el director del Observatorio de Lleves, nos explica que habrá dos telescopios apuntando al sol.
3: Y lo que vamos a ofrecer es la imagen del eclipse en luz blanca. El sol emite luz blanca y en esa luz lo que se observan son las manchas solares, y sobre todo cuando la luna oculte completamente el sol, veremos una especie de sol negro. Digo negro porque en realidad no es negro, pero como lo tapa la luna será como un sol negro, y luego un aura alrededor, que es la corona.
2: En este punto de Guadalajara, la fase de totalidad se producirá entre las 20:31 y las 20:32, apenas un minuto de ocultación completa del sol, que variará en duración y horario según el lugar de la franja de totalidad en la que nos encontremos. Los detalles en la web oficial Trío de Eclipses.
1: Con el eclipse, gracias Rosa, llega una jornada de mucho movimiento, se lo estamos contando, se esperan hasta 1,5 millones de desplazamientos por carretera, también grandes aglomeraciones en parajes naturales, ideales para observar el fenómeno, todo mientras buena parte del país está en riesgo extremo de incendios. El Ministerio del Interior ha puesto en marcha un amplio dispositivo con más de 33.000 agentes para garantizar la seguridad en puntos críticos, donde prevén una mayor concentración de visitantes. Alberto Apezteguía, hola, buenos días.
4: Buenos días. Mientras todos estemos concentrados mirando al cielo, más de 33.400 agentes de la Guardia Civil y de la Policía Nacional estarán velando por nuestra seguridad. Ángel Expósito, portavoz de la Comandancia de la Guardia Civil de Guadalajara.
5: El objetivo principal es anticiparse a cualquier incidencia teniendo en cuenta el incremento de desplazamientos y la concentración de personas.
4: Ya están desplegados en más de 660 puntos por toda España. Lo que más preocupa, los incidentes y colapsos por el aumento del tráfico en las zonas rurales y los incendios forestales.
5: Recordamos que es muy importante que está prohibido encender fuego, ¿vale? No aparcar sobre vegetación seca debido al riesgo de incendio.
4: Un dispositivo comenta que no tiene precedentes. Estarán en tierra, mar y aire para que lo único que sea noticia sea cómo hemos visto el eclipse.
1: El gobierno mantiene el foco en Ceuta. Esta mañana visita a las tropas desplegadas en la ciudad autónoma la ministra de Defensa, Margarita Robles, que también se va a reunir con el presidente ceutí, con Juan Jesús Vivas. Ayer lo hizo José Manuel Álvarez, que prometió devolver a Marruecos hasta la última persona que entró de forma irregular en España. Palabras textuales del ministro de Exteriores, una música que le suena bien a Vivas. Javier Álvarez, buenos días.
6: Muy buenos días. Sí, combatir la desinformación en redes sociales, reforzar la frontera y acelerar las devoluciones, tanto de las personas migrantes adultas como de las menores de edad. Son las tres líneas en las que trabaja Exteriores para superar la crisis en Ceuta. Eso es lo que ha trasladado José Manuel Álvarez al presidente de la ciudad autónoma, Juan Jesús Vivas, en su reunión de este martes. Los dos han coincidido en que el retorno cuanto antes es la mejor de las opciones.
7: El trabajo que estamos haciendo diplomáticamente con Marruecos es para la devolución de todos los que han entrado irregularmente.
8: Ni papeles ni asilo. La única solución, el retorno a Marruecos.
6: Álvarez se ha dirigido a aquellos jóvenes, principalmente marroquíes, que podrían estar valorando intentarlo de nuevo. No arriesguéis vuestras vidas, nunca llegaréis a la península ni al resto de la Unión Europea, les ha advertido. Vivas, que fija en unas 10.000 las personas en situación irregular en Ceuta, ha insistido en pedir más recursos para acelerar esas devoluciones. Casi dos semanas después de la irrupción masiva, no se manejan previsiones sobre plazos.
1: Según avanza el Partido Popular, la ministra de Defensa...

0: Ponsa va a comparecer el próximo martes en el Senado para responder por la gestión de su departamento en la crisis migratoria. Pero desde el Gobierno señalan que comunicarán hoy si se produce o no esa comparecencia. Hasta el momento, el Ejecutivo ha mantenido que todos los ministros, tanto Robles como Álvarez como Marlaska, comparecerían solamente en el Congreso para evitar duplicidades. El ministro del Interior, de hecho, está citado hoy en la Cámara Alta y no va a acudir. Marlupión, cuéntanos.
1: En las próximas horas sabremos si Margarita Robles estará o no en el Senado el martes que viene. Moncloa avanzaba que responderá a la petición de comparecencia hoy, después de que el Partido Popular anunciara que la ministra de Defensa comparecerá ante la Cámara Alta para explicar la labor de las Fuerzas Armadas en la gestión de la crisis de Ceuta. De confirmarse su presencia, sería por el momento la única de los cuatro ministros citados que cumple. El Gobierno se justifica diciendo que ya van a dar explicaciones a finales de mes en el Congreso. El PP reitera que su obligación es acudir al Senado. Félix Bolaños, Carmen Fúnez.
2: Estamos compareciendo a diario. Ayer lo hizo el ministro Ángel Víctor Torres en Ceuta. Hoy lo ha hecho el ministro Álvarez en Ceuta. Hoy lo estoy haciendo yo aquí en Almería.
3: Que dé respuestas y explicaciones en el Congreso y en el Senado. Y en el Senado, aunque se nieguen a ir.
1: A la espera de la confirmación de la Moncloa, el PP se felicita por el sí de Robles y califica de rebeldes democráticos a los ministros Marlaska y Álvarez.
0: El Ministerio de Defensa, por cierto, va a dar a la Xunta de Galicia el visto bueno para que el gigante chino del automóvil SAIC, fabricante de MG y perteneciente en su mayoría al gobierno chino, instale su primera fábrica en Europa, en el puerto exterior de Ferrol. Todo a pesar de la preocupación que había mostrado el departamento de Margarita Robles por el presunto espionaje a cuenta de la cercanía de la base naval de la Armada y de las instalaciones de Navantia. Daniel Bermejo, buenos días.
4: Buenos días. Ha sido la ministra Robles quien personalmente le ha trasladado a Rueda el visto bueno de defensa al proyecto de la multinacional china SAIC de levantar su primera factoría automovilística en suelo europeo. Las reticencias por el riesgo de espionaje de una compañía participada en su mayoría por el Estado chino no impedirán que el ministerio emita próximamente un informe favorable. El documento es preceptivo antes de que se pronuncie el Consejo de Ministros y en él se incluyen las medidas de seguridad que se le exige a cualquier empresa que se establezca cerca de recintos militares. Con el respaldo de Defensa y el apoyo de otros ministerios como Transformación Digital, se allana el terreno para el fabricante de coches MG. El proyecto contempla una inversión de 200 millones de euros en Ferrol y la creación de 1.000 puestos de trabajo directo y otros 1.000 indirectos. SAIC prevé fabricar 120.000 vehículos anuales a partir de 2028.
0: La ley Rider, la que regula la relación laboral de los repartidores de pedidos a domicilio como trabajadores por cuenta ajena, cumple hoy cinco años. Y un lustro después, una de las incógnitas es qué va a pasar con las cotizaciones de esos trabajadores falsos autónomos que las aplicaciones de reparto aún no han pagado, no han abonado a la Seguridad Social. Víctor Fernández.
5: La norma es fruto de un largo camino. Tenemos que remontarnos al año 2020 para encontrar el precedente de la ley. Una sentencia del Tribunal Supremo que declaró que la relación laboral de un trabajador de la empresa Glovo y la plataforma era laboral, esto es, por cuenta ajena. Partiendo de esta base, gobiernos, sindicatos y patronal alcanzaron un acuerdo sobre el texto de la norma que entró en vigor un año más tarde, en agosto de 2021. Después de anuncios de fugas de plataformas de España y de quejas aludiendo a la falta de repartidores, en 2023 el Constitucional avalaba la ley, desestimando el recurso de inconstitucionalidad que había presentado el Partido Popular. Y un año después, a finales de 2024, la Unión Europea aprobaba la directiva sobre trabajadores de plataformas que entraba en vigor pocos días después. Desde entonces se han sucedido un juicio entre plataformas por competencia desleal, el anuncio de un ERE hace apenas unos meses que afectará a unos 750 repartidores de Glovo de toda España y el reconocimiento por parte de Uber Eats de una deuda de 110 millones de euros por cotizaciones impagadas de 60.000 falsos autónomos. ¿Y qué hay en el horizonte? Pues la resolución de todo esto y también la fecha límite para que los Estados miembros adapten la directiva comunitaria sobre los Rider el día 2 de diciembre.
0: Y en los deportes, buenas noticias. Rafa Jodar se ha clasificado por primera vez para unas semifinales de un Masters 1000. Hablamos de tenis, claro. Juan Martín, buenos días.
6: Buenos días, Lara. El madrileño conseguía deshacerse del francés Fils en menos de una hora y 45 minutos por 7-6 y 6-3 y se coloca virtualmente como número 11 del mundo y muy, muy cerca de las finales de la ATP.
7: Yeah, I'm happy about Estoy
6: contento con el torneo y con cómo está creciendo mi nivel. Súper contento de estar en mis primeras semifinales de un Masters 1000 en Canadá, en este caso, comentaba Hodar tras su victoria. La próxima madrugada se va a medir con el norteamericano Nakashima por un puesto en la final, quien ha terminado su aventura en los cuartos de Canadá. Ha sido Dani Mérida, que ha caído esta madrugada ante el estadounidense Tiem por 6-3 y 6-2. En el Europeo de Atletismo de Birmingham, primera medalla para la delegación española. Alicia Cifuentes.
8: Marta García se colgó la plata en la prueba de los 5.000 metros. Consigue mejorar el bronce conseguido en Roma hace 2 años. Esto decía bastante emocionada la subcampeona al terminar la carrera.
9: Llevo intentándolo creer desde que me lesioné, contenta de haber hecho lo máximo que podía hacer y tal como lo he hecho también.
8: Mónica Clemente se quedó fuera de la final de Pértiga y tampoco tuvieron fortuna en la final de salto de longitud. Eusebio Cáceres quedó séptimo, Jaime Guerra noveno y Lester Lescay en décima posición.
6: Gracias, Alicia. En el Europeo de Natación de París, récord de España para Luca Hoeg en los 100 libres, 47 segundos 26 centésimas, con los que se ha clasificado gracias a Samarca como el segundo mejor de cara a la final. Hugo González, que también va a estar en la finalísima de los 200 espalda en fútbol. Recordamos que la liga comienza el sábado y el domingo hay 3 partidos, entre ellos el Celta Osasuna, que corre peligro por un hongo en el césped, Bardachi en el Barça, que se va a perder la temporada con el cruzado totalmente roto, el Cádiz, que cambia de entrenador, Celades es su nuevo técnico a 4 días del inicio de liga. Esta noche a las 9, por un lado, Supercopa de Europa, París Saint Germain Aston Villa con Luis Enrique y Emery en los banquillos, y por otro, el trofeo Teresa Herrera, Deportivo de la Coruña, Real Madrid, que veremos en la 1.
0: Juan Martín, gracias.
6: A ti.
0: 7:21, casi 6:21 en Canarias. Momento de repasar lo que se comenta en las redes sociales. Sara Calvo, buenos días.
10: ¿Qué tal? Buenos días. Pues nada, ha llegado el día. El eclipse, para sorpresa de nadie, es protagonista absoluto. Sí, de momento, sí, ya veremos. Luego las tengo que buscar. Bueno, eclipse, protagonista absoluto de las redes. Es imposible escapar del tema.
11: No puedo más con el eclipse. O sea, es que no sé si voy a ver un eclipse o vivir una pesadilla.
10: Bueno, una pesadilla, porque si el contenido que ha generado y está generando el histórico evento es cuanto menos abrumador.
11: Yo tenía ganas de ver eclipse, hasta que la gente empezó a hacer vídeos en el TikTok. Hay que estudiar un máster para poder ver eclipse. Te quiero decir que si buscas una gafa que sean homologadas, que si mira pero no mires mucho, o cuidado como mira porque si no te quedas ciego. Más que mirando un eclipse, parece que me estoy sacando unas oposiciones.
10: Bueno, tirando de humor, muchos creadores de contenido.
11: Que la parte de ver un eclipse, que es una cosa única, que hace que no se repita una pesada de años. Está muy bien, pero la parte de que te puedes quedar ciego, que al mínimo error que tú cometas te puedes quemar las retinas, eso ya no está gracioso.
10: Bueno, no es para tanto, pero sí es cierto que el tema de las gafitas está dando mucho de sí.
11: Que aún hoy mismo, a 24 horas del eclipse, vi una noticia de que están retirando unas gafas porque están mal certificadas y te puedes quedar ciego si miras directamente.
10: Bueno, no es para tanto, las gafas retiradas son de Carrefour, que no cunda el pánico porque en principio solo son estas, pero la demanda unida a cierta psicosis al respecto ha hecho que cueste hacerse con unas. Hemos visto colas kilométricas y también algunos espabilados intentando hacer negocio porque hay quien las vende en plataformas estas de compra-venta de segunda mano por hasta 100 euros, anda, ojo, ¿eh? Pero en fin, llevamos semanas y no meses hablando del tema y quien no se ha informado pues es porque no ha querido, porque organizaciones científicas y médicas llevan tiempo avisando de las consecuencias que puede tener mirar directamente al eclipse sin protegerse.
12: La radiación solar que penetra en nuestros ojos va a concentrarse en la parte central de la retina. Es como si se produjera una quemadura y las células que se dañan ya no se pueden recuperar.
10: Pues eso, los cuerpos de seguridad del Estado también se están dejando la piel para divulgar lo que sí y sobre todo lo que no. Porque ¿qué hago si me pilla el eclipse mientras voy conduciendo? Adelante, agente de la Guardia Civil.
13: Con antelación suficiente, busque un pueblo, un lugar, un punto de observación alternativo más cercano a su ubicación actual y que lo visione desde su lugar, pero bajo ningún concepto que se tengan en la carretera, los arcenes o en pistas cuando no está permitido.
10: Pues eso, se esperan millones de desplazamientos, millones de turistas, si no tienes habitación de hotel en las zonas de 100% oscuridad, olvídate, miles de euros por una habitación, por ejemplo, en Soria. Haber sido previsor, como Elon Musk, que reservó hace 18 meses el parador de Lerma en Burgos, bueno, él no, su empresa, al completo para el evento. Porque sí, son muchos los que han venido a España a cazar el eclipse. Como el guitarrista de Queen, Brian May, astrofísico de formación y que ha usado esta canción de Pink Floyd, cuyo título es Dirige los controles hacia el corazón del sol, muy adecuado para hoy, para anunciar que está en España para ver el eclipse. La otra parte de todo esto es cómo este evento ha dado alas, por supuesto y por sorpresa para nadie, a los conspiranoicos. Y ahora mismo encontramos descabelladas teorías en redes sustentadas en, bueno, pues en la imaginación de sus autores, como que el evento solar es una estrategia estrategia de distracción, que la Tierra va a perder la gravedad durante 7 segundos durante el eclipse, o esta otra. Esta otra, que es una mujer que explica una cosa tan bizarra que ni ella misma se ha enterado de lo que ha dicho. En fin, volviendo a la ciencia, que es donde hay que estar, avisamos, lo dice el astronauta Sara García en su cuenta de X, después del eclipse postre astronómico, Perseidas esta noche entre las 4 y 6 de la madrugada, y ya desde las 11 se podrán ver, o sea que nos espera un intensito día astronómico.
7: Las lágrimas de San Lorenzo, pero Sara Calvo, se han casado Cristiano Ronaldo y Georgina.
10: Hombre, si yo venía a esto en realidad, yo venía a esto porque después de meses de especulaciones, confirmación oficial, Cristiano Ronaldo y Georgina ya son marido y mujer. Se saben pocos detalles, solo que ha sido una ceremonia tan íntima que solo han acudido 5 personas, que son sus 5 hijos. Y fotos no hay, solo una, la que ha publicado el futbolista en su Instagram.
7: Que se ven los anillitos.
10: Solo se ven los anillos.
7: Sara Calvo, gracias. 7:25, 6:25 en Canarias. Tiempo para la información local.
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15: Son las 7:25, muy buenos días. 5 municipios afectados por los temporales recibirán ayudas del gobierno para reparar desperfectos y el Cádiz destituye a su entrenador a menos de una semana para que comience la liga. En los próximos 5 minutos ampliamos estas y otras noticias. Y en cuanto al tiempo, tenemos 23 grados hasta ahora en Cádiz. Las máximas de hoy serán de 29 en la capital, 38 en Jerez y 29 en Algeciras. Esta tarde, alrededor de las 8:30, viviremos el primero de los 3 eclipses que se esperan que podamos ver en España en los próximos años. En Cádiz no llegaremos a la oscuridad total, pero tendremos enclaves idóneos para disfrutarlos igualmente. Juan Antonio Fernández, presidente del Grupo Astronómico Portuense.
16: Al tener en cuenta que se pone por el oeste, la costa gaditana brinda una imagen ideal para observarlo y fotografiarlo. Así que desde Tarifa hasta Sanlúcar de Barrameda, cualquier punto puede ser bueno.
15: Para quien quiera hacer fotos del momento, desde el Grupo Astronómico recomiendan puntos como Conil, Chiclana de la Frontera o Rota. Más asuntos. El gobierno ha concedido un anticipo de 95,7 millones de euros a 5 municipios de la provincia afectados por los temporales registrados durante los primeros meses de este año para financiar la reparación y reconstrucción de infraestructuras dañadas. La subdelegación del gobierno ha informado que dichos municipios son San Roque con 55.234 euros, Rota con más de 19.000, San Fernando con 10.444.000, Barbate con 7.369.000 y Benalucas Vieja con 2.740.000. Esos importes concedidos suponen el 100% de la ayuda máxima que podría corresponder a estas entidades locales para afrontar actuaciones de reparación, restitución y reconstrucción de infraestructuras, equipamientos, instalaciones y servicios de titularidad municipal o provincial que resultaron dañados por los temporales. Y el alcalde de Chipiona pide un incremento económico a las instituciones al pasar de 20.000 a 200.000 habitantes en verano, lo que supone que la localidad multiplica por 10 sus ciudadanos en los meses de julio y agosto, convirtiéndose en la segunda zona turística más importante de Cádiz, por detrás de Conil de la Frontera. Luis Mario Aparcero, alcalde de Chipiona.
17: Hay que invertir en las costas si queremos tener costas y si queremos tener calidad en los destinos turísticos donde vienen miles y miles de personas de toda España e incluso del extranjero.
15: El Centro de Coordinación de Salvamento de Tarifa rescata a 3 personas que practicaban paddle surf y que se encontraban a la deriva mar adentro a media milla de la costa tras el aviso de una persona. Todo ha quedado en un susto tras la movilización del CCS de Tarifa, que rápidamente movilizó la embarcación Salvamar Gadir y el helicóptero Elimer 222, al tiempo que se mantuvo contacto permanente con el alertante y se coordinó la actuación con Guardia Civil. Y los artesanos de la provincia volverán a concentrarse en el barrio gaditano del Pueblo durante la celebración del Mercado Andalusí. Ella la edición número 27 y por sus calles habrá pasacalles, cuentacuentos y, por supuesto, muchos rincones donde poder conseguir un recuerdo. Beatriz Gandullo, delegada de Comercio, Mercados y Consumo de Cádiz.
18: El casco histórico se va a llenar de vida, de color, de olores diferentes a lo que acostumbramos, de ambiente y de magia para, como decía, disfrutar de esta amplia programación.
15: Para Juan Ortiz, vicepresidente primero de la Diputación, durante este fin de semana se unen historia, cultura y artesanía.
19: Es una oportunidad para poner en valor el trabajo de nuestros artesanos, que es una pieza clave de la identidad de la provincia de Cádiz. Oficios tradicionales que conviven hoy con la innovación y el emprendimiento y que desde luego merecen todo nuestro apoyo institucional y sobre todo también personal.
15: Y en deportes tiene la actualidad Fran Oliva. Muy buenos días.
20: Muy buenos días, Esteban. Sobre las 10 de la mañana se avanzó y esta casa confirmó la noticia que se haría oficial 7 horas después. A 4 días del inicio de liga, el Cádiz comunicó este martes la marcha de Imanol Idiáquez. En un comunicado resalta al club que, desde la cordialidad y el respeto, se ha tomado esta decisión tras conversaciones en los últimos días con el técnico vasco y viendo el momento más favorable para el equipo. En ese comunicado, el club e Idiáquez se agradece mutuamente la profesionalidad y el trato en la etapa en la que han trabajado unidos. Señalan que no van a hacer valoraciones adicionales a la del comunicado. El motivo de la ruptura, según ha podido confirmar esta casa, sería una diferencia en una propuesta de renovación de Imanol Idiáquez con unas condiciones que pedía y que el club no estaba dispuesto a aceptar. Tras filtrarse su salida, el nombre de Albert Celades fue el primero que salió a la palestra y el que finalmente se ha elegido. La presentación del técnico catalán será hoy en el nuevo Mirandilla a partir de las 12:30. Un Albert Celades que tendrá poco margen temporal de trabajo, ya que el debut liguero de los amarillos es este sábado en casa a partir de las 7 de la tarde ante el Celta.
7: Son las 7 y media, las 6 y media en Canarias.
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7: ¿Qué tal? ¿Cómo están? ¿Cómo siguen? Han pasado poco más de 40 horas desde el fuerte temblor de 7,4 grados que sacudió Colombia. Nos acercamos a esas 48 a 72 horas cruciales para encontrar a gente con vida y los equipos de emergencia trabajan a marchas forzadas para sacar a las personas que siguen atrapadas bajo los escombros. Cristina Cerdeira, ¿qué tal? Buenos días.
21: ¿Qué tal? Buenos días. Bomberos, rescatistas y militares con la ayuda de perros trabajan junto a decenas de voluntarios que forman cadenas humanas.
22: Estamos esperando que metan el perro y que la gente nos colabore.
21: Otros vecinos se acercan con agua y con comida porque muchos se han quedado sin nada, salieron de sus casas con lo puesto y en zonas como Pereira es imposible conseguir nada. Supermercados y comercios están cerrados. El alcalde de Bogotá, Fernando Galán, asegura que la ayuda está en marcha.
23: Con la Cruz Roja es lo más fácil, es lo más seguro, es lo más transparente para que esas ayudas lleguen a quien lo requiere. Esperamos que esto se llene y que podamos empezar a enviar desde hoy.
21: También los pueblos indígenas cercanos al epicentro del temblor piden ayuda humanitaria. Hablamos de comunidades de la cordillera occidental y la cuenca baja del río Baudó, zonas que están prácticamente aisladas o a las que cuesta llegar. Comunicarse con ellas es casi imposible. Lo han logrado los compañeros del periódico El Tiempo de Colombia. Luis Ángel Gildrama vive en la región del Baudó.
24: Quiero lanzar un SOS. No solamente hay daño de vivienda, sino que también hay problemas de salubridad. Necesitamos ayuda humanitaria, colchonetas, pañales.
7: Y ahora hay que afrontar la reconstrucción, Cris. Según las primeras estimaciones, costará más de 6.000 millones de dólares, una cantidad equivalente al 1% del PIB de Colombia.
21: Esto obliga a Abelardo de la Espriella a cambiar sus planes. Llegó al gobierno anunciando recortes y en las últimas horas su ministro de Hacienda ha anunciado que va a pedir un crédito de hasta 400 millones de dólares al Banco Mundial. Colombia se prepara también para recibir ayuda internacional de países como Estados Unidos, México, Ecuador, El Salvador y Perú. Según el balance de distintas autoridades regionales, el número de fallecidos se eleva hasta los 240 y los heridos superan los 3.000. Según el Ministerio de Exteriores de España, no consta ningún español entre las víctimas. Hay, eso sí, 164 ciudadanos sin localizar todavía.
7: La actualidad pasa también un día más por Ceuta. El gobierno quiere seguir estando muy presente en la ciudad autónoma. Esta mañana es la ministra de Defensa, Margarita Robles, la que tiene previsto visitar a las tropas desplegadas allí y la que se reúne con el presidente Ceuta.
21: No menciona Álvarez la palabra menores, pero lo aclara el presidente ceutí, a quien el compromiso le parece positivo.
25: El trabajo que estamos haciendo diplomáticamente con Marruecos es para la devolución de todos los que han entrado irregularmente.
21: Bueno, esta mañana es la ministra de Defensa, Margarita Robles, la que tiene previsto visitar a las tropas desplegadas allí y a la que se reúne con el presidente ceutí, como decías, Lara, tercer ministro que visita Ceuta esta mañana. Robles lo hace justo después de que en las últimas horas un contundente ministro de Exteriores le prometiera a Juan Jesús Vivas devolver a Marruecos hasta la última persona que entró de forma irregular en España, esa quien escuchábamos, es ese corte. No mencionaba a Álvarez, como decíamos, la palabra menores, pero lo aclaraba Juan Jesús Vivas.
26: Es positivo, nos ha parecido que nos ha dicho que la única salida es el retorno, es la expulsión a Marruecos, de adultos y de menores.
21: El gobierno ha repetido estos días que su prioridad es el retorno de los menores y la reagrupación familiar, pero antes de devolverlos con sus padres, antes tiene que haber un proceso legal que garantice que ese retorno es la mejor opción. Desde 2013 está en vigor un convenio con Marruecos para facilitar esa reagrupación familiar y, según los datos del gobierno, desde 2018 han llegado a España de forma irregular 28.000 menores no acompañados. Menos de 100 han sido devueltos con sus familias.
0: Pendientes esta mañana de la investigación de una violación a una mujer durante la celebración del Festival Sonorama Rivera, que estos días se ha celebrado en Aranda de Duero, en Burgos. Carmelo Palacios, buenos días.
1: Buenos días. Dos hombres han sido detenidos por su presunta implicación en una violación en Aranda de Duero durante los días del Festival Sonorama Rivera, que tuvo lugar, como saben, desde el miércoles hasta el domingo de la semana pasada. Según ha confirmado la policía local a Radio Televisión Española, el pasado fin de semana se interpuso una denuncia por una presunta violación fuera del recinto del festival. La investigación ha llevado, como decimos, a la detención de dos hombres que ya han pasado a disposición judicial.
0: Donald Trump asegura que Estados Unidos tiene el control total sobre el Estrecho de Hormuz.
21: Aunque la realidad de esta mañana en el paso marítimo es otra, Irán mantiene el bloqueo y ultima con Omán un acuerdo para reabrirlo de forma segura. Sobre su cambio de avión tras la cumbre de la OTAN por una amenaza iraní, el presidente estadounidense lo confirma. Dice Trump que se subió a otro avión porque así lo consideró su equipo de seguridad y que ese avión corría incluso mayor riesgo. Ha reconocido también que se sabía que había una amenaza creíble, pero que tampoco preguntó demasiado.
0: No sabemos si Trump va a estar pendiente del evento astronómico del año, el eclipse total de sol que hoy vamos a poder ver, Chris, desde gran parte de la península.
21: Opciones tiene porque la NASA lo va a retransmitir en directo desde un pequeño pueblo de Burgos que ha alquilado entero para esto. Cuenta atrás activada, los más despistados, los que a última hora pues han decidido que sí, que querían verlo, corran a por las gafas homologadas. Si no las encuentran, síganlo por Radio Televisión Española, donde no se van a perder detalle.
0: Hoy edición especial del informativo 24 horas con Julio Leite. Cristina Cerdeira, gracias.
21: Hasta luego.
0: Vamos ya al kiosco para repasar la prensa del día. Empezamos por La Nacional. Marina Corredor, buenos días.
2: Buenos días.
0: Y ese eclipse total de sol se cuela en las portadas de toda la prensa de nuestro país.
2: Sí, y además de esas recomendaciones para cuidar la vista o evitar accidentes, también podemos leer sobre proyectos de investigación que se van a llevar hoy a cabo. En El Mundo hablan de Solaris, el del grupo de investigación del Hospital Valdebrón, que va a medir si este fenómeno puede alterar nuestro organismo gracias a los datos que van a recoger de las pulseras inteligentes de los voluntarios apuntados a este proyecto. Y en el diario.es recuerdan también la expedición científica internacional a Daroca en Zaragoza en el año 1905 para poder ver ese primer eclipse solar del siglo y donde se pudo estudiar la corona solar y también la parte exterior de la atmósfera del Sol.
0: Seguimos con una exclusiva que publica Ignacio Cembrero en el Confidencial sobre esa entrada masiva de migrantes a Ceuta el pasado 30 de julio. Sostiene Cembrero en esa información que se debe a las represalias de los servicios secretos marroquíes después de haber expuesto el funcionamiento de sus operaciones y el programa malicioso Pegasus. Una investigación realizada por este medio y otros 13 internacionales.
2: Y así lo afirman dos exagentes del servicio secreto marroquí. Subrayan que el rey Mohamed VI se enfadó con sus colaboradores a los que la operación de castigo se les fue de las manos justo el día de la fiesta del trono. Estos agentes también explican que la investigación ha sido esa causa de la entrada masiva y también lo atribuyen a una dejación de funciones por parte de la policía y de las fuerzas auxiliares desplegadas en el Tarajal y en las playas marroquíes de Castillejos y de Beljunech, donde además se distribuyó en redes sociales esa información de la sentencia del Supremo. Este artículo también cuenta que después del paso masivo, Marruecos intentó mitigar el impacto de puertas para adentro y también de cara a Europa, mientras señalaba Argelia, dicen, como esta instigadora de la entrada, y termina contando que los servicios secretos marroquíes tienen una larga tradición, dice, de asestar golpes bajos a sus principales socios europeos, Francia y España, en venganza o como medio de presión, como ocurrió en el año 2021.
0: Hoy también espacio en la prensa para esa reunión entre el ministro de Asuntos Exteriores, José Manuel Álvarez, y el presidente ceutí, Juan Jesús Vivas.
2: Y todos recogen esas palabras de Álvarez, que aseguró que hasta la última persona que ha entrado irregularmente regularmente en España va a volver a Marruecos. En el diario Público analizan estas palabras con Javier de Lucas, catedrático de Filosofía del Derecho y experto en migración. Nos cuenta que la realidad es que no se puede expulsar ni a los solicitantes de asilo no marroquíes, ni a una parte de los menores no acompañados, ni a posibles víctimas de trata. Y aunque dice que hay más casos sencillos que otros, se va a resolver expediente a expediente. Y en El País han hablado con algunos de los menores que entraron a Ceuta el 30 de julio y que se encuentran en el barrio de La Reina. A través de varias cartas cuentan que les motivó a cruzar a España. Uno de ellos, Ismael, de 12 años, llegó con su hermano de 20 y no ha vuelto a verle desde que llegaron a la ciudad autónoma. Y en el texto destacan un dato de la ONG Save the Children. Cuentan que hay ahora mismo más de 1.000 menores en las calles de la ciudad autónoma fuera del sistema de protección. Y terminamos con el ABC, donde destacan una entrevista al ministro de Justicia de Marruecos, Albert Atif Wabi, publicada en el medio digital Express. Destacan que Marruecos va a exigir que le devuelvan a sus hijos, dicen, tanto legal como políticamente, y que el país se muestra comprometido con la recuperación de los menores que permanecen en España. Insisten que el detonante de la crisis se produjo, dice, por esa desinformación en redes sociales que ha deformado la sentencia del Tribunal Supremo.
7: Marina Corredor, gracias. No te vayas muy lejos, pero ahora toca la prensa internacional. Que se ha leído a Isa Sánchez. ¿Qué tal? Buenos días.
3: Buenos días.
7: Volvemos con la catástrofe en Colombia, las historias que emergen de los escombros casi dos días después.
3: En medio de esa búsqueda desesperada de supervivientes, la BBC abre con esos rescates de las últimas horas en Cali. Carlos Rebolledo, 35 años, salió con vida después de 24 horas atrapado. O Efraín, que espera noticias de su hermano y su cuñada en Torres de Limonar. Decenas de historias de duelo, también de esperanza, que siguen los medios locales, la CNN o Reuters, que pone también el foco en las comunidades indígenas y rurales de Chocó, cerca del epicentro, con poblaciones sin electricidad o servicios básicos hasta ahora. El gobierno de la Espreya ya ha anunciado que solicitará hasta 450 millones de dólares al Banco Mundial.
7: En Estados Unidos, una exclusiva de AP News suma un nuevo capítulo a la ofensiva migratoria de Donald Trump.
3: Con novedades en el servicio de inmigración, el ICE, que prepara la compra de miles de guantes capaces de administrar descargas eléctricas para quien intente resistirse a las detenciones. Es un contrato de hasta 20 millones de dólares, cifra el periódico, que podría adjudicarse sin concurso. Las organizaciones de derechos civiles ya advierten, según AP News, del riesgo de abusos de la agencia. The Guardian recuerda además hoy en portada que la ICE está implantando cámaras corporales para sus agentes después de varios episodios mortales, aunque la propia agencia conservará la capacidad para limitar la difusión de las mismas.
7: En la prensa estadounidense, varias lecturas sobre el conflicto abierto en Oriente Próximo y ese pulso que están librando Washington y Teherán.
3: El Financial Times lleva hoy ese conflicto hasta el canal de Panamá. El cierre de Hormuz desvía la demanda justo cuando el fenómeno del Niño está reduciendo el nivel del agua en el canal y suben los precios. El paso por el canal de Panamá cuesta ya más de $1 millón de media, 16 veces más que hace un año, ante la ausencia de alternativas. Y es que este martes Washington ya ha lanzado, de hecho, dos misiles contra un portacontenedores con bandera panameña que trataba de alcanzar Irán en el Golfo de Omán, en el canal de Omán, lo que aumenta la tensión. Lo demuestran actuaciones como la del presidente estadounidense en Turquía. Hoy las principales cabeceras recuperan esa exclusiva del Washington Post, el vuelo secreto de Trump trasladado en un avión militar con la ayuda de un contenedor de catering tras la cumbre de la OTAN hace un mes, una maniobra que él mismo ha confirmado en las últimas horas y refleja la preocupación y prudencia ante las amenazas iraníes.
7: Y no nos olvidamos a Isa del eclipse solar, el gran acontecimiento este miércoles que está muy presente inevitablemente en la prensa europea.
3: Y así, con España en el centro de todas las miradas, The Guardian habla de una fiebre turística, concentra cerca de 500,000 de visitantes internacionales y hoteles al completo, y esa carrera por conseguir las gafas homologadas que también refleja Le Monde, con largas colas para hacerse con unas en Francia. The Guardian habla de desabastecimiento y especial mención esta mañana a la portada de Libération, página en negro con el nombre del periódico iluminado solamente por una corona solar, sin más descripción, gráfico y de gran impacto visual.
7: Nadie hace mejores portadas que Lide en la prensa europea. 7:43, 6:43 en Canarias, momento de los minutos musicales de las mañanas. Hoy la DJ es la propia Isa Sánchez, a ver qué nos traes.
3: Vamos a arriesgar. Bueno, ya os adelanto que no lo vais a entender. Lo he adelantado un poco, a ver si llegamos al estribillo. A ver.

0: Bueno, yo he identificado que es en euskera, ya me lo vas a tener que traducir.
1: Bien, bien, primer paso. A ver, esto es Eguzki Loreak de Zeta con Neomak, Zeta con un grupo, bueno, que está tirando fuerte, al menos en Euskadi, últimamente. Pero bueno, es que ha llevado, bueno, pues a otros formatos, ¿no? Esa tradición vasca habla de la dama de Amboto, que habita en las montañas, del Sesengorri, ese toro rojo que la protege. Y alrededor de ella, el título, los Eguzki Lores, las flores del sol, ya que hoy es el día, bueno, hacerle un guiño de otra manera, ¿no? Eguzki Lorea, flores del sol, que nos miran, ¿no? Dicen, bueno, esos símbolos de protección, que no sé si os suena, pero bueno, que se pueden ver en los caseríos, en las montañas de por ahí de Euskadi.
0: A ti lo de la música en euskera, ¿qué te parece, Marina?
2: Yo a favor siempre de música.
0: Ella siempre está a favor de cualquier cosa que pongamos, le parece todo bien.
1: Sí. Me tocaba arriesgar un poco, no sé si es lo vuestro la electrónica, pero bueno, he dicho.
0: Yo, la electrónica no es nada lo mío, pero reconozco que no entiendo el euskera, pero me relaja escuchar música en euskera, porque pues no acabo de entenderlo. Yo creo que me quedo esa tara de mi juventud, de Berri Txarrak. A Isa Sánchez, gracias. Marina Corredor, gracias.
1: Hasta luego.
0: Hasta luego. Ocho menos cuarto, 7:15 en Canarias, tiempo para la información regional aquí en la antena de Radio Nacional de la Radio Pública.

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1: ¿Qué tal? Buenos días, bienvenidos a las mañanas de Andalucía de Radio Nacional. Son las 8 menos cuarto, el calor continúa en Andalucía una jornada más. Aviso naranja por altas temperaturas activado en Córdoba, Jaén y Sevilla, hasta 41 grados. En Cádiz, Granada, Huelva, aviso amarillo. La lluvia, las tormentas podrían además dificultar la visión del eclipse en zonas como Almería y Granada, donde además se ha decretado aviso amarillo por estos fenómenos. La Agencia de Emergencias de Andalucía advierte de mar de fondo con fuertes corrientes. Levante en el estrecho por la tarde y en Huelva y Cádiz, como decimos, estas corrientes son de mayor riesgo a partir de las 4 de la tarde, pero se va a prolongar hasta la madrugada. En cuanto al incendio de niebla, durante toda la noche, más de 600 efectivos de bomberos forestales de la Unidad Militar de Emergencia, junto con abundante maquinaria pesada, han estado trabajando, sobre todo en el flanco norte, cerrando líneas. De momento, el trabajo comienza a dar resultados. Antonio Sanz, consejero de emergencias.
2: Estamos consiguiendo, como les marcamos un objetivo, que era ir estrangulando el incendio para reducir su capacidad energética, es decir, su capacidad de expansión y desarrollo.
1: Almería, Cádiz, Granada y Málaga van a vivir su primer eclipse total desde 1900. El próximo año será en 2027 porque el de hoy va a ser parcial, lo que no va a impedir que lo vivamos con mucho interés. Lugares como el Telesilla de Sierra Nevada, los dólmenes de Antequera, el Tajo de Ronda o las playas andaluzas van a ser puntos de reunión para curiosos. Eso sí, cuando miren al sol oscurecido, háganlo por favor con gafas homologadas si no quieren dañar su vista de manera irreversible. RTV les va a ofrecer en directo un evento con programación especial, accesible para todos los públicos y mucha precaución con los incendios. Vamos ahora a la Dirección General de Tráfico para ver cómo se circulan las carreteras andaluzas. Marta Míguez, buenos días.
3: ¿Qué tal? Muy buenos días. Arranca la jornada y afortunadamente se circula con bastante tranquilidad, aunque van a encontrar ya tráfico lento en algunos puntos en Almería, en la A7 en Viator sentido Murcia y también en Sevilla, en la A92 a su paso por Osuna en ambos sentidos de la marcha. Les pedimos que extremen la precaución al volante durante la jornada, ya que se espera un aumento en los desplazamientos.
1: Luis García, David Cortés en la realización. Hasta las 8, las noticias de Andalucía. Seguimos luchando contra el fuego, un fuego que no es posible extinguir a pesar de que más de 600 efectivos siguen trabajando para que no avance. La energía, el tamaño de las llamas hacen que el personal de tierra no se pueda acercar. El agua de los medios aéreos se evapora antes de llegar a la base de la llama. Ahora la labor está en contenerlo lo máximo posible. Estamos en Huelva con Paloma Cuevas. Paloma, buenos días. ¿Cómo está la situación en este momento?
4: Buenos días. Pues que aunque la extinción del fuego continúa siendo muy complicada, el consejero de Emergencias Andaluz, Antonio Sanz, daba un balance algo más positivo y destacaba que se ha reducido la propagación del incendio.
5: Hemos ido evolucionando en reducir los avances de la propagación. Cuando ya se está logrando reducir, en este caso ya estamos en un 25% de crecimiento respecto a hace tres días, quiere decir que lo vamos estrangulando y, por tanto, evitando que siga creciendo.
4: A esta hora continúa la situación operativa 2 y no se descartan reactivaciones. Preocupan los focos secundarios. Este incendio tiene hasta 7 frentes. Durante toda la noche, más de 600 efectivos apoyados por casi una treintena de medios terrestres han continuado luchando contra las llamas. Los esfuerzos se han centrado en la zona este y en la zona norte.
2: Se va a trabajar en este caso con fuego técnico y con maquinaria durante toda la noche para seguir cerrando líneas de defensa que proteja definitivamente ya ese flanco norte, esa zona norte, que por establecer una línea que todo el mundo comprenda es la primera defensa de municipio, la primera línea de municipio que definimos en su momento, el Pozuelo, Berrocal, Marigenta.
4: El incendio afecta ya a una superficie de más de 25.000 hectáreas y casi 700 personas continúan evacuadas.
1: Efectivamente, seguimos pendientes de esos evacuados y también de la investigación del incendio. Raúl Ramírez, buenos días.
6: Sí, buenos días. Mientras en la retaguardia se organizan los operativos para facilitar la vida de los vecinos en poblaciones cercanas, al tiempo que la Guardia Civil continúa con la investigación del origen. Francisco Toscano es delegado del Gobierno en Andalucía en funciones. Y escuchamos también a la capitana María Isabel García Núñez.
7: Se están haciendo patrullas permanentes y de control en todos los municipios que han sido desalojados y también en aquellos casos en que la dirección de la emergencia lo permite en situaciones excepcionales, está autorizando e incluso acompañando a alguno de esos vecinos a recoger documentación, recoger medicamentos.
8: Sabemos dónde se ha producido la primera causa y estamos en ello. Estamos haciendo las diferentes pruebas para determinar posiblemente una autoría.
6: Ya en la provincia de Sevilla, los municipios de acogida, los desalojados, se preparan para que la estancia dure aún unos días y con el miedo de que el fuego siga escalando. Ya en el Castillo de la Guardia siguen acogidos los casi 30 vecinos en el Madroño y sus cuatro pedanías que no tenían otra alternativa.
9: ¿Cuántos días van a tener que estar? Pues estamos preparando a largo plazo.
10: Está la cosa fea.
1: Pues tras 6 días desde que comenzó el incendio, el Partido Socialista reclama una nueva política pública para la prevención y extinción de incendios y dispositivos reforzados durante todo el año.
6: Reprochan además mantener a los trabajadores del Plan Infoca en condiciones laborales insuficientes. Así lo ha señalado el secretario general de los socialistas en Huelva, María Eugenia Limón.
11: La falta de inversión, el abandono de la política forestal en Huelva y el debilitamiento del Infoca con condiciones laborales penosas.
6: Desde Por Andalucía, Antonio Maillo vincula el fuego a la crisis climática y critica que el gobierno andaluz la niegue.
12: La complejidad del incendio no nos debe hacer olvidar que estamos hablando de unos incendios de nuevo cuño en el que tiene mucho que ver una crisis climática que parte del gobierno andaluz niega. Y eso es un drama sobre otro drama. El drama de las familias, de las que ahora transmitimos toda nuestra solidaridad y afecto, que han tenido que ser evacuadas. Y el drama de un bosque de cuya gestión tendremos que hablar cuando este incendio finalice.
1: También tragedia, terrible drama el que se está viviendo en Colombia mientras continúa el recuento de daños, la búsqueda de los desaparecidos, entre ellos 164 españoles que según el Ministerio de Exteriores español aún no han dado señales de vida. Se ha conocido cómo vivió estos angustiosos momentos, el temblor, el cantante almeriense David Bisbal, que está en el país caribeño por motivos profesionales.
13: Pánico al principio, pero ya me di cuenta enseguida que después de un minuto aproximadamente, pues todo acabó, empezaron a sonar un montón de alarmas por protocolo de otros edificios que estaban colindantes al mío y por suerte en Bogotá no ha sucedido nada.
1: Pues así lo contaba él mismo en sus redes sociales. Nuevo episodio violento en la Costa del Sol. Un joven de 25 años ha fallecido tras ser apuñalado en Mijas en lo que parece un ajuste de cuentas. Salvador Castillo.
14: Sí, el suceso ocurrió en la tarde de este pasado lunes cuando la Guardia Civil recibió el aviso de que una persona había sido agredida de gravedad. Al llegar al lugar no encontraron a la víctima ya que había sido trasladada al hospital por amigos sangrando abundantemente por una herida de arma blanca en el pecho. Falleció posteriormente. Ahora se investiga qué ocurrió, aunque todo apunta a un ajuste de cuentas. El joven, tal y como adelanta hoy Diario Sur, cuenta con un amplio historial delictivo y de implicación en reyertas. De hecho, se encontraba en silla de ruedas por un tiroteo en 2022.
1: Y hoy está previsto que pase a disposición judicial. El hombre de 59 años detenido por presuntamente asesinar a puñaladas a su pareja, una mujer trans de 35 años, en San Pedro de Alcántara. Ambos se denunciaron mutuamente por agresión el pasado 1 de agosto, pero no ratificaron la denuncia. Las diligencias fueron archivadas. Y Andalucía se prepara para uno de los acontecimientos astronómicos más importantes de los últimos 100 años, y es que, pasada las 7:30, ya saben, el cielo va a ofrecer un eclipse total, aunque aquí no se va a ver totalmente, algo que no sucedía en España desde 1905 y que la última vez que se contempló en algún punto europeo fue hace 27 años. Vamos a que Esqui Macías nos cuente todos los detalles.
15: Buenos días, estamos a menos de 12 horas para que comience el eclipse total de sol que hará que el día se convierta en noche generando el evento astronómico más espectacular de la naturaleza según el astrofísico cordobés Rafael Luque.
16: Se hace de noche durante el día, se puede ver la corona solar, cambia el tiempo, ¿no? De repente la temperatura baja drásticamente, se levantan vientos, comportamiento animal cambia.
15: A su paso por Radio Nacional, el flamante ganador de uno de los premios Princesa de Girona de este año ha destacado la posición privilegiada en la que nos encontramos debido al tamaño de la Luna.
16: La Luna, nuestro satélite natural, tiene un tamaño 400 veces menor el Sol, pero también se encuentra 400 veces más cerca. Entonces, en el cielo, tanto el Sol como la Luna parece que tienen el mismo tamaño. Y eso es algo que en ningún otro sitio del sistema solar ocurre.
15: Eso sí, el astrofísico priguense hace hincapié en la necesidad de disfrutar del eclipse con unas gafas correctas.
16: En la patilla que se pueda ver claramente que son ISO 12312-2.
15: Y si no hemos podido adquirirlas,
16: pues que utilicen métodos caseros de proyección indirecta, un espejo, hagan un agujerito en un papel y proyecten la imagen del sol contra el suelo, que cojan una espumadera o un colador de la cocina y proyecten la imagen sobre los agujeritos del colador.
15: No hay excusas para no disfrutar del eclipse, que aquí en Andalucía comenzará entre las 19:41 y las 19:43, mientras que el momento de máxima ocultación llegará entre las 20:36 y las 20:39 horas.
1: También van a estar muy pendientes en el Observatorio Astronómico de Calar Alto, en Jergal, Almería. Va a retransmitir en directo ese eclipse desde la provincia de Almería. Alejandro Piqueras.
10: Será muy sencillo, solo hay que meterse en el canal de YouTube de Calar Alto. La retransmisión comenzará a las 7 menos 5 de la tarde y permitirá seguir desde casa la evolución del eclipse a través de la imagen de dos telescopios. Gil Bergón es astrónomo en Calar Alto.
17: Vamos a retransmitir eso con dos telescopios pequeñitos, dos telescopios aficionados. La gente piensa que solo se puede ver el eclipse con aparato muy complejo. Realmente son dos telescopios aficionados con su filtro adecuado que se va a instalar dentro de la cúpula del telescopio del 1.23, que sabe que ha sido el primer telescopio instalado en Calar Alto.
10: En Almería, aunque será parcial, el sol alcanzará una ocultación del 97%. Está prohibido subir a verlo a Calar Alto, aunque hay muchas zonas donde la vista será incluso mejor.
17: Entonces, mucho mejor que se quede en la playa. Nada, yo lo mando todo ahí a Nerimar, a Roqueta, donde tiene una playa orientada hacia el oeste, bien despejado, y se va a ver igual de bien.
10: Según los datos del Instituto Geográfico Nacional, en la provincia almeriense el fenómeno comenzará alrededor de las 7:42 de la tarde y alcanzará su máximo en torno a las 8:37, poco antes de la puesta de sol.
1: Pues en Granada también la estación de esquí abre el telecabina de Borreguiles para facilitar la observación, no solo del eclipse, también de las Perseidas. Es un telesilla que está a 2.700 metros de altitud, y en Málaga se han preparado también actividades para observar el eclipse en los dólmenes de Antequera o en el Tajo de Ronda en 2027. Esta será la provincia epicentro del eclipse total. Salva Castillo de nuevo.
14: Los dólmenes de Antequera están estrechamente vinculados con la astronomía. El de Viera fue construido hace 4.500 años, orientado exactamente con el amanecer del sol en los equinoccios de primavera y otoño. Es el lugar, por tanto, elegido por la Sociedad Malagueña de Astronomía para realizar una actividad esta tarde con motivo del eclipse parcial de sol. Se explicará el fenómeno y se podrán observar todos los detalles con telescopios dotados de filtros. Rosa López, presidenta de la sociedad.
18: Porque además se comunica también con nuestros ancestros, ¿no? De cómo ellos pensaban, cómo han imaginado, ¿no?, todos estos movimientos y cómo controlaban también los movimientos de los astros.
14: Los que acudan a la cita podrán quedarse tras el eclipse para presenciar otro fenómeno astronómico, la lluvia de Perseidas. Esta noche se espera una gran actividad.
1: Y vamos con los deportes. Pablo Danubio, a falta de 3 días del estreno liguero del Cádiz, se ha resuelto el culebrón en la dirección técnica de la entidad. Buenos días.
19: Buenos días. Sí, en cuestión de horas, la directiva cadista ha destituido a su entrenador, Imanol Idiáquez, y ya ha anunciado que el catalán Albert Celades le sustituirá en el banquillo. Según el equipo andaluz, ambas partes han acordado poner fin a la vinculación en una decisión que, según el club, llega de mutuo acuerdo. En el comunicado, el club indica que la decisión de la marcha de Idiáquez se ha adoptado tras varias conversaciones mantenidas en los últimos momentos en un clima de absoluta cordialidad y respeto, si bien la decisión, como decimos, llega justo antes del debut de este sábado en segunda división ante el Celta Fortuna. Atrás deja el Cádiz el episodio Idiáquez, y a las 12:30 presentación de Albert Celades, y hay que tirarse a la piscina olímpica de París para apreciar lo que ha hecho el granadino Carlos Garach. En su serie de 800 metros libre ha hecho historia, parando el crono en 7:48.26 y batiendo así el récord de España de la prueba. A las 8 de esta tarde estará nadando la final, tras pasar como séptimo en la final. Séptima precisamente ha quedado ayer María de Valdés, la de Fuengirola, en la misma prueba, el 800 metros femenino, y del agua al tartán, para hablar de otro europeo, el de atletismo. Anoche la unovense María Forero consiguió el octavo puesto en la final de 5.000 metros en una carrera en la que, por cierto, España inauguró su medallero de la mano de Marta Díaz, que ya es subcampeona de Europa.
1: Enhorabuena a todos. Gracias, Pablo. Y el Cerro del Cabezo recupera poco a poco la calma tras una noche de emociones desbordadas. La madrugada del 11 al 12 de agosto volvió a cumplir con la tradición. Miles de peregrinos y más de 70 cofradías filiales arroparon a la comitiva matriz en el 799 aniversario de la aparición de la Virgen de la Cabeza. Les dejamos en las mañanas de Radio Nacional con Lara Hermoso. Nosotros volvemos en los boletines horarios a partir de las 10 y en Crónica de Andalucía a las 2 y 10 del mediodía.
20: Son las 8, las 7 en Canarias.
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20: ¿Qué tal? Buenos días, ¿cómo están?
21: Yo me he comprado las gafas en la óptica y estoy súper ilusionada.
20: Con las gafas, siempre con las gafas homologadas, porque hoy es el día, en unos años recordaremos este 12 de agosto de 2026, el día en que un eclipse total tiñó de oscuridad una tarde de verano. La luna cubrirá al sol por completo y España es hoy el mejor lugar del mundo para contemplar este fenómeno cuya franja de totalidad atravesará 13 comunidades. Será entre las 20:26 y las 20:34. El Observatorio de Yeves en Guadalajara funcionará como sede oficial, ofrecerá la señal institucional. Su director, Pablo de Vicente, cuenta qué es lo que vamos a ver, esa corona solar.
22: Y lo que vamos a ofrecer es la imagen del eclipse, la imagen del sol, cuando será ocultado por la luna, en luz blanca. El sol emite en luz blanca y en esa luz lo que se observan son las manchas solares, y sobre todo cuando la luna oculte completamente el sol, veremos como el aura del sol, que se conoce con el nombre de corona.
20: Hoy también hay que redoblar las precauciones. La DGT pone en marcha un dispositivo especial porque se espera un gran número de desplazamientos para contemplar el eclipse, y Protección Civil recuerda que estamos en riesgo extremo de incendios. Hay que ser muy cuidadosos en los lugares donde nos reunamos para contemplar el eclipse, porque los equipos de extinción todavía luchan contra dos grandes incendios, dos grandes fuegos en la península, en Huesca y en Huelva. Buscamos la última hora primero de ese fuego originado en la localidad onubense de Niebla. Guillermo García, buenos días.
23: ¿Qué tal? Buenos días. El incendio sigue siendo complejo, con hasta 7 frentes independientes, pero progresivamente el avance del fuego se va limitando gracias a la pequeña mejora ayer en el patrón meteorológico. Ha permitido, según anunciaba anoche el vicepresidente y consejero de emergencias de la Junta de Andalucía, Antonio Sanz, estrechar el perímetro del incendio. Aún así, todavía no pueden regresar sus casas las casi 700 personas evacuadas preventivamente de municipios onubenses y sevillanos, y hay 12 carreteras cortadas entre las dos provincias.
20: Gracias, Guillermo. Vamos también a Huesca a ver cómo evoluciona el incendio de las Peñas de Riglos, que ha obligado a desalojar hasta 8 municipios. Aurora Martínez, buenos días.
24: Buenos días. Sí, en total 440 personas han pasado la noche fuera de sus casas a causa de un incendio que presenta una evolución desfavorable. Ya son 4.200 las hectáreas afectadas, con un perímetro que todavía no se ha consolidado, pero que estiman en torno a los 60 kilómetros. Esta noche los esfuerzos se han concentrado en intentar consolidar el flanco derecho y el flanco izquierdo. El desafío del día es hacer frente nuevamente a las elevadas temperaturas y al viento de componente sur. Se hará con un operativo reforzado que en este martes ya alcanzaba los 500 efectivos y la veintena de medios aéreos. Las carreteras A132 y A1205 permanecen cortadas en el tramo afectado por este incendio, que continúa en situación operativa 2.
20: Enseguida vamos a Ceuta y les contamos la última hora de ese terremoto en Colombia, donde la cifra de muertos se eleva ya por encima de los 200. Pero primero repasamos otras noticias del día con Juan Antonio Aparicio y Aisa Sánchez.
25: Dos hombres han sido detenidos en Aranda de Duero, en Burgos, como presuntos responsables de una agresión sexual a una mujer durante la celebración del festival Sonorama Rivera la semana pasada.
26: La denuncia fue interpuesta el fin de semana por la presunta víctima, que aseguraba haber sufrido la agresión fuera del recinto de conciertos. La investigación de la Policía Nacional continúa abierta para conocer los detalles de los hechos. Los dos detenidos ya han pasado a disposición judicial.
25: El presidente de Estados Unidos, Donald Trump, vuelve a sostener que su país controla el estrecho de Hormuz y además asegura que es la última persona en confiar en Irán.
27: I don't trust Iran. Why? Are you saying I trust Iran?
26: Dice Trump que no confía en Irán. ¿Por qué dices que confía en Irán? Le cuestiona al periodista que le pregunta. Añade que tiene el control total del estrecho de Hormuz y que después de 50 años Irán ya no es el matón de Oriente Medio. Por último, Trump ha asegurado que la situación va de maravilla, mientras desde Irán afirman que Hormuz no será reabierto hasta el fin de la guerra, la liberación de sus activos y un alto el fuego que incluya el Líbano y Gaza.
25: El gobierno de la República Democrática del Congo acaba de actualizar la cifra de contagiados por el brote de ébola, también la cifra de personas fallecidas, que sobrepasa ya las 2.000, ascienden a 2.061.
26: Una cifra que se ha duplicado en los últimos 20 días.
2: According to the National Health Authorities, the number of reported deaths has doubled over the past 20
26: Las autoridades sanitarias nacionales registraron un promedio de unas 50 muertes diarias durante ese periodo, según dice el portavoz adjunto de la ONU, Farha Haq. La Organización Mundial de la Salud asegura que muchos de los contagiados en comunidades rurales llegan a los centros de salud demasiado tarde o no pueden recibir atención médica.
25: Hoy entra en vigor el nuevo reglamento europeo de envases y residuos que pondrá coto a plásticos o materiales químicos usados en la industria alimentaria. Se aplicará, eso sí, de forma progresiva.
26: Lo primero será limitar los llamados químicos eternos que se emplean en los envases alimentarios. En 2028, la hostelería deberá usar recipientes reutilizables. Ya en 2030, llegará la prohibición de monodosis de salsas o aceites y también desaparecerán los minibotes de jabones en los hoteles. La industria comparte el fin de la norma europea, pero aseguran que adaptarse les restará competitividad. Paloma Sánchez es directora de Sostenibilidad de la Federación Española de Industrias de Alimentación y Bebidas.
3: Todas estas medidas van a hacer que la industria de alimentación y bebida tenga que apostar por cambiar los modelos de negocio y hacer importantes inversiones.
20: Tiempo también para los deportes porque vuelve el fútbol con varios amistosos y con la Supercopa de Europa. Clara Rodríguez, ¿qué tal? Buenos días.
4: ¿Qué tal? Buenos días. Primera gran cita del fútbol continental en Salzburgo. Primer título de la temporada que se jugará en el PSG de Luis Enrique y el Aston Villa de Unai Emery, campeones de la Champions y la Europa League respectivamente. El técnico del conjunto parisino sobre el nivel del fútbol español y el éxito de nuestra selección.
5: Hace ya muchos años que el fútbol español está al máximo nivel, que nos tiene que hacer sentir orgullosos con este segundo mundial, esta segunda estrella. Espero que sea el inicio de muchos más triunfos para la selección y para el fútbol español.
4: En la primera jornada de Liga peligra el Celta Osasuna del domingo a las 9:30. El conjunto vigués ha solicitado que se aplace el encuentro por un hongo en el césped de Balaídos, aunque Osasuna es partidario de que se juegue. La pasada temporada se suspendió el Rayo Oviedo por un problema también con el césped. Vuelven los amistosos y el Real Madrid visita al Depor desde las 9 de la noche, coincidiendo con el eclipse. Sin los últimos en llegar a Valdebebas, como Cucurella o Mbappé, pero sí con Vinicius, Valverde o Güler. En el Barcelona están citados hoy también el resto de internacionales que faltaban por llegar, como Lamine Yamal o como Ferran Torres, aunque el club habría dado permiso al autor del gol de la final del Mundial para negociar su salida al PSG. Sobre el futuro de Julián Álvarez, hoy se encuentran el jugador y Simeone en el regreso a los entrenamientos del Atlético de Madrid tras volver de Corea. El futbolista argentino entrenó ayer por primera vez en Majadahonda, donde acudió con su agente y donde estuvo también el director de fútbol profesional Mateo Alemán. Fuera del fútbol, destacamos el pase a la primera semifinal de un Masters 1000 de Rafa Jodar, tras imponerse al francés Arthur Fils. La próxima madrugada se enfrentará al norteamericano Nakashima. En el Europeo de Atletismo de Birmingham celebramos la primera medalla para la delegación española. Marta García se hizo con la plata en los 5.000 y en natación puede llegar la siguiente, con Luca Joeck en 100 metros libres, Hugo González en 200 espalda y Carlos Garache en 800 libres.
20: Gracias, Clara. Y lo decía yo hace un momento, hoy es el día de ese eclipse total, pendientes, muy pendientes del tiempo, de ver si las nubes nos van a dejar contemplar o no ese fenómeno en todo su esplendor. Jacob Petrus, ¿qué tal? Buenos días.
7: Buenos días, no todo puede ser perfecto, así que habrá algunas excepciones, pero en general es verdad que podemos estar bastante contentos de cómo se mostrarán los cielos esta tarde en España, porque a grandes rasgos habrá pocas nubes. A ver, donde puede ser preocupante la visibilidad del eclipse. Por un lado, en Galicia y en el Cantábrico, aquí anunciamos muchas nubes bajas durante todo el día, aquí será prácticamente imposible que lo podamos ver. Bastantes dificultades en zonas de montaña, porque está haciendo calor, van a crecer nubes de evolución, y en los Pirineos, en la Ibérica, en el Sistema Central, y sobre todo en zonas montañosas cercanas al Mediterráneo, esas nubes van a ser más potentes, y de hecho hay previsión de tormentas al sur de la Comunidad Valenciana, en el interior de la región de Murcia, Murcia, al este de Andalucía y también de Castilla-La Mancha, que incluso esas tormentas podrían dejar granizo y fuertes rachas de viento. Y en todas las costas del sur del Mediterráneo, aunque no serán tan densas, también anunciamos algunas nubes bajas, sobre todo en el estrecho y en el mar de Alborán. En el resto

0: Por supuesto, elemento indispensable. Y si no, siempre lo podemos contemplar, ya sabéis, de forma indirecta.
1: Jacob Petrus, gracias.
0: Buen día.
1: 8:10, 7:10 en Canarias.
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1: En unas horas tendrá lugar ese eclipse solar que desde hace días, semanas e incluso años nos mantiene expectantes. El fenómeno astronómico será visible en toda España, pero tan solo podrá apreciarse al 100% en una franja de 300 kilómetros que cruza la península ibérica. Rubén Omar Mendoza, buenos días.
5: Buenos días.
1: La sombra profunda de la Luna atravesará nuestro país en unos 7 minutos y medio, entrará a gran velocidad por Galicia y por Asturias, saldrá por Baleares. El epicentro para contemplar su recorrido, donde ha colocado el gobierno, ha instalado el gobierno, la sede institucional está en Guadalajara, donde tú estás, en el observatorio de Yebes.
5: Sí, hoy es un día importante para Guadalajara. La provincia está situada en la franja de totalidad del eclipse, por lo que se espera una afluencia masiva de personas para verlo. Hasta el más pequeño de los municipios ha organizado un evento especial para poder verlo en las mejores condiciones, y los hoteles y casas rurales prácticamente están al 100% de ocupación. Aunque si hay un sitio que destaca es el observatorio de Yebes, situado a apenas 20 minutos de Guadalajara capital y a unos 80 kilómetros de Madrid. Esto ha contribuido a que sea la sede oficial elegida por el gobierno. Desde Yebes se va a retransmitir el eclipse y hasta aquí van a venir distintas autoridades para disfrutar del fenómeno. La ministra de Ciencia, Diana Morán, presidirá el evento acompañada por el ministro del Interior, Fernando Grande Marlaska, y el de Transformación Digital, Óscar López. El observatorio de Yebes, a pesar de su cercanía con la capital, no ve sus cielos afectados por la luz que Madrid o Guadalajara desprenden. Esto permite observar los fenómenos astronómicos en todo su esplendor.
1: Gracias, Rubén. Y para disfrutar plenamente de este eclipse, muchos optarán por desplazarse hasta los lugares con mejor visibilidad y donde este fenómeno pueda apreciarse al 100%. La DGT prevé que podrían producirse hasta 1,5 millones de desplazamientos por carretera, alertan del riesgo de congestión y de accidentes y piden a los conductores que no bajen la guardia. Juan Coca, ¿qué tal? Buenos días.
6: Buenos días. Seguro que estos días ya se han fijado en alguno de los letreros. Con eclipse, encender las luces de cruce. Con eclipse, atención peatones. Y es que hoy nos vamos a subir al coche y si vamos en la dirección de una provincia donde se vea la totalidad, nos vamos a encontrar con tráfico, porque la DGT espera entre 400.000 y más de 1,5 millones de desplazamientos. También llegarán al menos 150.000 visitantes del extranjero. Por eso, esos carteles, como el que indica "no conduzcas con gafas de eclipse", es importante que nos fijemos, porque indicarán también cuando haya limitaciones de acceso, desvíos alternativos y controles de aforo. Por ejemplo, uno de esos carteles que ya se deja ver estos días está completamente prohibido detener el coche en arcenes. Siempre habrá que estacionar en los puntos habilitados para ello, y esto es importante.
7: Zona de tierra, una zona despejada de vegetación seca, porque los motores, con la ignición o incluso con el propio calor, podía darse el caso de que se incendie ese pasto o esas zonas de vegetación y se provocara un incendio.
6: Es Julio Barea, responsable de Greenpeace. Otra recomendación de la DGT es que una vez termine, si no nos vamos a quedar por la zona a pasar la noche, lo mejor es que esperemos un rato. Como consejo, es una noche maravillosa para ver las Perseidas, pero si hay que volver a casa, mejor que sea de forma escalonada para no colapsar las carreteras de la zona.
1: La mayoría de esos desplazamientos por carretera se van a producir en una España que hoy no está vacía. El eclipse, se lo estamos contando, ha llenado de ciudadanos las zonas despobladas de nuestro país, que en algunos casos han colgado el cartel de completo. Vamos a uno de esos puntos. En Soria está Cristina Blanco. ¿Qué tal, Cristina? Buenos días.
8: Buenos días, Lara. ¿Qué tal?
1: Si buscamos en una de las webs más populares de reservas de hoteles, en Soria solo hay 7 habitaciones libres hasta ahora y los precios Pues imagínense, de media 700 euros, lleno técnico en los establecimientos, también en restaurantes, y esto se repite en el resto de la España vaciada. Cristina,

0: se nota ya el ambiente, la emoción en la ciudad.
1: Pues sí, Lara, se nota. Lo primero al llegar a Soria es que hay muchos más coches de lo habitual y que la población ha aumentado estos días. Y esa llegada de visitantes ya se está notando también en la economía de la provincia. Los hoteles están prácticamente llenos y los precios se han disparado. De los 700 euros de precio medio de una noche en Soria para estas fechas, choca frente a los 116 euros habituales. De hecho, las búsquedas internacionales de alojamiento en Soria han aumentado un 522% respecto al año pasado, el mayor incremento entre las provincias españolas. Y las estimaciones apuntan a que sectores como la hostelería, la restauración, el transporte o las actividades culturales pueden aumentar sus ingresos entre un 25 y un 35% durante esta semana. Ahora, el reto para Soria es que ese impacto no dure solo lo que dura el eclipse. Javier Antón es el alcalde de la capital.
2: Y que sea un reclamo para que aquellas personas que solo se han movido por este evento, pues que puedan volver y que la promoción turística que quede también en la retina.
1: Por su parte, FOES ha pedido a los negocios sorianos que se anticipen con más productos y abastecimiento.
0: Gracias, Cristina. El primer punto donde el sol comenzará a oscurecerse es Galicia. En A Coruña, la patronal hostelera y los sindicatos han logrado un acuerdo in extremis para suspender la huelga en los bares y restaurantes de la provincia que estaba prevista para hoy. Nos vamos ahora hasta A Coruña. José Manuel García, vos días. Buenos días.
3: ¿Qué tal? Buenos días, Laura.
0: Acuerdo que contempla mejoras laborales y salariales para los trabajadores de la hostelería en un día que puede ser de récord. Es prácticamente imposible, José Manuel, encontrar hoy una mesa libre para comer en la ciudad.
3: Pues sí, aunque se ha solventado el problema de la huelga, seguirán negociando el convenio a partir de septiembre, pero los sindicatos logran una subida de 9 puntos, un poco más, hasta 2028, y los trabajadores seguirán cobrando el 100% del complemento en caso de baja laboral. Se evita una huelga que llegaba en el peor momento, con todo lleno, fiestas, Teresa Herrera con la visita del Real Madrid y el eclipse. Encontrar hoy una habitación, independiente que el lugar de Galicia, es poco menos que un milagro, y La Coruña incluida, por supuesto, y el que la consiguió a última hora seguro que lo sufrió en el bolsillo, porque hay gente muy previsora. Esto es lo que nos decía el presidente de la Asociación de Empresas de Hospedaje de A Coruña, Agustín Collazos.
4: En octubre del año pasado ya estábamos rondando en la ciudad en torno al 75% de ocupación.
3: Y sorprendido por la procedencia de una gran parte de los visitantes.
4: El volumen de reservas más grandes es americano. Quizá la explicación que encontramos es que el eclipse anterior, en la zona donde mejor se vio, fue en Estados Unidos, y quizá eso haya hecho que haya generado cantera, ¿no?
3: Este fenómeno solar llega a todos los rincones, así que casas de turismo rural, campings, más próximos estos a espacios naturales, también están al completo. Hasta 5 cruceros van a coincidir hoy en la ciudad de Coruña, aunque zarparán antes del eclipse para verlo desde alta mar. Pero hay otra forma de verlo desde el mar. En los acantilados de Ortegal, varias empresas ofrecen rutas a la hora del eclipse.
0: Más allá del eclipse, la actualidad pasa un día más por Ceuta. El gobierno quiere seguir manteniendo el foco sobre la emergencia migratoria y las necesidades de la ciudad. Esta mañana es la ministra de Defensa, Margarita Robles, la que se reúne con el presidente ceutí, Teresa Jiménez. Buenos días.
5: Buenos días.
0: Tercer ministro que visita Ceuta esta semana. Robles va a visitar las tropas desplegadas en la ciudad después de que Vivas haya pedido al gobierno un incremento sustancial de las fuerzas y cuerpos de seguridad del Estado para reforzar, Teresa, la seguridad en las calles.
5: Aquí los ceutíes vuelven de nuevo a mirar hacia la frontera con mucha preocupación ante esos llamamientos en redes sociales a una entrada masiva de migrantes el próximo 15 de agosto, este sábado, fecha que todos tenemos subrayada en el calendario. La visita de la ministra Margarita Robles se produce precisamente en un momento de máxima vigilancia. La Guardia Civil ha suspendido permisos, descansos y licencias en las comandancias de Ceuta y Melilla. También se ha cancelado los permisos de libranza del personal militar aquí en la ciudad autónoma, algo que ha puesto muy, muy nerviosos a los vecinos. Recordemos que Interior ya reforzó la presencia policial en la ciudad con el envío de 45 agentes antidisturbios. De hecho, la presencia de Robles va a coincidir con una comparecencia de Jupol frente a la Jefatura Superior de Policía. Van a denunciar carencias de personal y medios. Esos 45, para Miguel Guerra, secretario de Organización de la UFP, son insuficientes.
6: Ten en cuenta que esos 45 no van a estar trabajando 24 horas, no son 45 policías más en la calle. Trabajarán a turno y a lo mejor hay 10 policías más en la calle. Con 10 policías, ¿qué solucionas tú? No solucionas nada. Ni soluciona el puesto fronterizo, ni soluciona la inseguridad de las calles, ni la protección de los ciudadanos, no tienen nada.
5: Además, por su parte, el Servicio Aéreo de la Guardia Civil se reforzó con un helicóptero y un grupo de drones. La Asociación Unificada de Guardias Civiles ha aprovechado también para pedir un despliegue que sea también permanente. Vivas irá en sintonía con estas reclamaciones a la ministra. También hay movimiento al otro lado de la frontera. Marruecos ha reforzado en las últimas horas su despliegue en los alrededores del Tarajal. Ha movilizado unidades terrestres, embarcaciones y motos de agua y ha instalado nuevas barreras. Ese refuerzo se extiende, además, a Nador, junto a Melilla, donde se han multiplicado los controles.
0: Gracias, Teresa. El Gobierno, por cierto, tiene previsto decidir hoy si la ministra de Defensa va a comparecer en el Senado el próximo martes para explicar la actuación de su departamento en la crisis migratoria. Mar Lupión, ¿qué tal? Buenos días.
7: Hola, Lara, buenos días.
0: Esa comparecencia la ha avanzado el Partido Popular, pero hasta el momento el Gobierno ha mantenido que sus ministros van a dar las explicaciones, Mar, las explicaciones oportunas solo en el Congreso.
7: Sí, a lo largo del día vamos a conocer si Margarita Robles es la única de los ministros citados que acude a la Cámara Alta, marcando compás propio una vez más dentro del Gobierno. El PP da por hecho que va a estar allí el próximo martes y se felicita por haber conseguido con sus presiones que dé explicaciones sobre cuál ha sido la labor de las Fuerzas Armadas en la gestión de la crisis de Ceuta. Fuentes del Gobierno, sin embargo, enfrían esa posibilidad. Desde el Ejecutivo ya habían comunicado al Senado que los ministros citados, Robles, Marlaska, Álvarez y Bolaños, no comparecerían porque ya lo van a hacer la última semana de este mes en el Congreso y, según argumentaban, querían evitar duplicidades. La oposición insiste en que deben cumplir con su obligación de control parlamentario y habla de rebeldía democrática. Félix Bolaños, Carmen Fúnez.
8: Estamos compareciendo a diario. Ayer lo hizo el ministro Ángel Víctor Torres en Ceuta. Hoy lo ha hecho el ministro Álvarez en Ceuta. Hoy lo estoy haciendo yo aquí en Almería.
9: Que dé respuestas y explicaciones en el Congreso y en el Senado. Y en el Senado, aunque se nieguen a ir.
7: Por cierto, que hoy, 12 de agosto, el Senado mantiene en su agenda la comparecencia del ministro del Interior, de Fernando Grande Marlaska, una cita a la que no va a acudir. El 17 sería el turno del titular de Exteriores, José Manuel Álvarez, que también se ausentará de su cita con la Cámara Alta.
0: Colombia se vuelca en el rescate de los que siguen atrapados bajo los escombros. Cada minuto cuenta y decenas de voluntarios se suman a los equipos de rescate. Santiago Barnuevo, buenos días.
10: ¿Qué tal? Buenos días. Sí, falta comida, el suministro de agua, luz o gas no funciona en muchos barrios y también escasean los techos bajo los que pasar la noche. Y es que cada hora que pasa allí en Colombia es más difícil encontrar a personas con vidas bajo los escombros. Unos trabajos que los servicios de emergencia de los voluntarios que se hacen contrarreloj en las ciudades más afectadas como Cali, Quibdó y sobre todo Pereira, donde ya caída la noche encontraban con vida a Daniela, de 32 años. Esa es la moción de decenas de personas que trabajaron para mover los bloques de hormigón del hotel en el que Daniela se alojaba y del que ha podido ser rescatada. Historias como la suya se repiten a cuentagotas en la zona afectada y que para el presidente Abelardo de la Espriella son la gran prioridad ahora.
11: Gracias a Dios la encontraron con vida. Tenemos en este momento más de 40 desaparecidos en Pereira. Seguimos trabajando, enviando todas las capacidades, todo el presupuesto, los rescatistas, los caninos. Estamos ahí firmes para que esas personas, en esta ventana que nos queda de tiempo, puedan ser halladas con vida.
10: Una prioridad ante la que, sin embargo, su gobierno de momento no autoriza la llegada de equipos de rescate internacionales. Lo ha explicado el presidente de El Salvador, que a través de un tuit que solo dice se ha solicitado el envío de materiales de primera necesidad para una tragedia por la que hay ya al menos 200 muertos, casi 2.000 heridos y hay decenas de centros sanitarios y escolares que han quedado muy dañados por un terremoto al que desde el lunes han seguido más de 100 réplicas de distinta magnitud.
0: John Castañeda es el director de programas de ayuda en acción en Colombia. ¿Qué tal, John? Buenos días.
12: Muy buenos días, Lara, y muy buenos días para todos tus oyentes.
0: ¿Cómo es la situación ahora mismo en el país, John? ¿Cómo nos la describiría?
12: Bueno, pues es una situación compleja en el sentido de que no es un solo lugar donde se hubo la afectación, sino son varios departamentos, aproximadamente 12 departamentos, que con la magnitud del terremoto y las 29 réplicas aproximadamente, pues vienen afectando estos departamentos y casi 357 municipios. En unas partes mucho más complejas, en otras un poco menos, pero desafortunadamente hay muchos territorios donde todavía la situación no es tan fácil de detectar cuál es la profundidad del mismo.
0: Usted está en Bogotá, pero en contacto permanente con todo el equipo que trabaja en el Valle del Cauca. ¿Cuáles son las necesidades más acuciantes a las que están haciendo frente? Porque en muchos puntos no hay agua, no hay electricidad.
12: Sí, en este momento la situación se puede dividir como por zonas. La zona del Valle del Cauca y el Cauca, la principal necesidad son alojamientos y asentamientos. Hay muchos edificios derrumbados, por lo tanto se requiere que esas personas puedan tener una vivienda y además dotación de kit de los albergues y puntos de agua seguro para poder garantizarle a estas personas que hoy día no pueden tenerlo. Y lógicamente la afectación ha generado también afectación a los acueductos, entonces el tema de saneamiento, de higiene y de agua potable, pues es una necesidad urgida aquí en este momento.
0: Leía que las mujeres, la infancia, también las comunidades afrodescendientes e indígenas, que bueno, ya golpeadas por desigualdades preexistentes, son quienes enfrentan también el mayor riesgo. Por ejemplo, hay gente durmiendo en la calle, no se puede acceder a baños en condiciones de seguridad.
12: Sí, es así. Estás mencionando una zona, un departamento nuestro que es el departamento del Chocó, que el 95% de sus habitantes es población afrocolombiana, como lo dices tú, e indígena. En ese departamento aproximadamente tenemos 20 municipios afectados, más o menos 15 personas fallecidas y un tanto de 200 heridas, pero las infraestructuras afectadas sí pueden estar alrededor de 2.600. Entonces ya te imaginarás un poco la magnitud. Es un departamento en el cual son municipios pequeños, pero distantes las viviendas, y entonces poder atender esas viviendas son un poco más complejas. Ahora, claramente la situación de los niños que no tienen posibilidades en este momento de poder estar resguardados y seguramente alejados de su familia, pues hace complicada un poco la situación y la forma de la atención. Y en el caso de otro departamento que sale daño al que te estoy mencionando, que es el Valle del Cauca, pues lógicamente porque tiene una capital que es como la tercera capital del país, pues lógicamente aparecen muchas más afectaciones, muchas más personas heridas, entonces también el sistema de salud ha colapsado. Realmente aquí no se puede atender, porque en algunos de esos hospitales donde regularmente se atiende también fueron afectados por el terremoto.
0: Claro, la destrucción de los centros médicos, de los hospitales, de las viviendas, la evacuación también de las escuelas. Estamos hablando de que eso afecta a la atención sanitaria, pero por ejemplo también al acceso a la educación de los niños.
12: Sí, es así. Se puede decir que en medio de toda esta dificultad, una fortuna es que todavía en algunos centros educativos se encontraban en vacaciones, por lo tanto pues no habían niños escolarizados en ese momento. Pero desafortunadamente esas escuelas y esos colegios también tuvieron afectaciones, por lo tanto siempre se utiliza estos espacios también para poder albergar, entonces tampoco se ha podido albergar en estos espacios, que es los únicos espacios grandes y que podrían, digamos, no solamente dotar o facilitar la dotación de albergues, sino que desafortunadamente aquí tampoco se puede lograr. Nos toca buscar otros tipos de campamentos, de resguardos, para poder no solamente tener las ayudas que vienen llegando de todas las partes del país, pero también ya ayudas internacionales. Entonces no tenemos acopio, pero tampoco tenemos formas de alojarlos. Entonces, una de las necesidades, como te lo mencioné desde un principio, Lara, es poder tener, digamos, espacios de reubicación de estas personas que han sido afectadas.
0: La atención psicológica entiendo que también es importante en estos momentos para ayudar a personas que lo han perdido todo, a personas que han perdido a su familia. ¿Se está pudiendo prestar esa ayuda?
12: Pues mira, en este caso Ayuda en Acción está tratando de concentrar esfuerzos por ya otras atenciones humanitarias que hemos tenido en otras dificultades que se ha tenido en el país, de poder tener una línea call center que estamos tratando de habilitar lo mejor posible para que se puedan hacer dichas atenciones. Sabemos que hay otras entidades, organizaciones no gubernamentales, pero también entidades del sistema de Naciones Unidas que están haciendo lo mismo, pero hace parte un poco como de este caos que tenemos que ayudar a ordenar. de que podamos tener unas únicas líneas que la gente también pueda acceder fácilmente, porque como sabes, ya, este es un tema que también se complica por el tema de las comunicaciones. La comunicación es intermitente, a veces funciona, a veces no funciona, no solamente la de telefonía, sino también la de internet, y así pues nos toca primero habilitar que esas comunicaciones se puedan dar y posteriormente sí ya poder facilitar el ejercicio de atención psicológica y en este caso Ayuda en Acción como fundación y lógicamente como su experiencia en el mundo, pues a la parte de este apoyo que se va a realizar en nuestros territorios.
0: John Castañeda, director de programas de Ayuda en Acción en Colombia, muchas gracias por atender la llamada de Radio Nacional de España, de la Radio Pública. Gracias por su trabajo y mucho ánimo.
12: Lara, muchísimas gracias. Gracias a todas las personas que nos colaboran y lógicamente gracias a los españoles que hoy sabemos que están viendo la situación y que están colaborando para que esto lo saquemos adelante entre todos. Muchas gracias, Lara.
0: Un abrazo muy fuerte.
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14: Son las 8:30, las 7:30 en Canarias. Muy buenos días. Es miércoles 12 de agosto, el día en el que podremos disfrutar de cómo la luna cubre por completo el sol, si las nubes lo permiten, claro. Toda la atención está hoy en el tiempo. Minuto a minuto lo monitorizan desde la Agencia Estatal de Meteorología. Les cuento, el día va a ser bastante tranquilo, pero el cielo no va a estar despejado en todo el territorio. En el norte, las nubes bajas van a hacer acto de presencia durante prácticamente toda la jornada. En la costa de Galicia también. En la cornisa cantábrica, por la tarde esas nubes serán densas. No se descarta incluso que caiga algún chubasco. Nubes de evolución también en zonas de montaña, en los Pirineos y en las sierras cercanas al Mediterráneo. Al sur de la Comunidad Valenciana, al este de Castilla-La Mancha, en el interior de la región de Murcia y en el este de Andalucía, esas nubes volverán a convertirse en tormentas que en muchos casos vendrán acompañadas de granizo y de fuertes rachas de viento. En el resto del territorio, cielos despejados y termómetros al alza. Hoy va a hacer calor. Avisos naranjas activos en el Miño, en toda la depresión del Ebro. Allí se van a llegar a los 39 grados. Los 40 van a tocar en los valles del Tajo, el Guadiana y sobre todo del Guadalquivir. En el resto, los termómetros van a rondar los 36-37 grados. Alivio térmico, eso sí, en el litoral andaluz, en el Mediterráneo y también en el norte. Y todo con el riesgo extremo de incendio activo. Ojo a las carreteras, hay muchas afectadas por el fuego que en el día en el que la DGT pone en marcha un operativo con motivo del eclipse. DGT, José Antonio Pedrosa, buenos días.
15: ¿Qué tal? Muy buenos días. Pues sí, se mantienen hasta 14 carreteras secundarias totalmente intransitables a causa de esos incendios, estando en Huelva las más afectadas ya con hasta 9 carreteras secundarias. En los entornos de La Palma del Condado, Niebla, El Pozuelo, ya Salamea, La Real, Minas de Río Tinto, Nerva, Berrocal, Paterna del Campo, al igual que en Sevilla, las zonas del Álamo y el Madroño, y también en Huelva, en las zonas de las Peñas de Riglos, por lo que les pedimos que tengan especial precaución en estas zonas afectadas y eviten circular ya por estos entornos. En cuanto al eclipse, sí, la DGT se recomienda aumentar la distancia de seguridad y extremar la tensión al volante, mantener las luces de cruce encendidas, no mirar directamente al sol ni utilizar gafas de observación mientras se conduce, tampoco manipular teléfonos, cámaras ni otros dispositivos y prohibición de detener el vehículo en arcenes o en la calzada. Y ya en cuanto a tráfico se refiere, está cortada por accidente en Cantabria, la 8 en Laredo hacia Bilbao. Van a encontrar desvío debidamente señalizado y ya también retenciones en Madrid, entrada por la 5 en Alcorcón, en Girona, la AP7 en Fogas de Tordera, dirección Playa de Aro, y también en Almería, la 7 en Huelca, en este caso sentido Murcia.
14: Gracias, DGT. Vamos a buscar la previsión del día en la mesa de redacción. Rosa Cervantes, buenos días.
16: Buenos días.
14: Por expectación, no va a ser, que ya lo hemos escuchado en la Dirección General de Tráfico, hemos hablado de las nubes que va a haber hoy en algunos puntos que van a impedir ver con claridad ese eclipse de sol. Todos convocados esta mañana, operativo especial de protección civil en el mando unificado para que no haya problema alguno cuando la luna cubra el sol. Son miles las personas que han viajado hasta nuestro país para poder disfrutar del eclipse.
16: Sí, será un eclipse total que atravesará la península entre las 8:26 y las 8:34, entrará por Galicia, por el oeste, acabará en Baleares. La luna va a cubrir completamente al sol, así que se hará de noche de golpe, experimentaremos una ligera bajada de temperaturas. Habrá que mirar al oeste, es decir, hacia la puesta de sol. Para verlo, lo mejor es un horizonte bastante bajo y despejado. Las condiciones meteorológicas hace que parece que van a acompañar en general en la península, excepto algunas zonas puntuales. Solo por carretera se esperan 500.000 de visitantes adicionales entre hoy y el 16 de agosto para ver el primero de los 3 eclipses que se esperan en los próximos 3 años. Por eso, la Dirección General de Tráfico ha puesto en marcha un dispositivo especial estos días, medidas de seguridad en carreteras, pero también muy importante, recuerden las gafas, aunque es difícil encontrarlas ya, quedan algunas, pero la única certificación válida, eso sí, es la ISO 12312-2. De lo contrario, hay riesgo de sufrir lesiones oculares severas porque se pueden quemar la retina y por consiguiente perder la vista si se mira directamente. Importante ponérselas sin mirar al sol y quitárselas cuando hayamos dejado de mirarlo. También importante, y lo estamos viendo estos días en los paneles luminosos de las carreteras y lo escuchábamos ahora en los consejos desde la Dirección General de Tráfico, no conducir con esas gafas del eclipse. Y si no podemos verlo en un sitio con suficiente visibilidad dentro de la franja de totalidad, recuerden que a través de Radio Televisión Española y en este canal, en Radio Nacional de España, con un programa especial esta tarde, podrán seguirlo con esa retransmisión que se va a hacer desde el Observatorio de Yeves en Guadalajara, sede oficial del Gobierno Estatal para el eclipse.
14: Gracias, Rosa. Hasta luego.
16: Buenos días.
14: Nicolás Caballero, buenos días.
17: ¿Qué tal? Buenos días.
14: ¿Tienes las gafas que nos ha contado Rosa?
17: Por fin, sí.
14: Bien.
17: Poco muy tarde,
14: Rosa,
17: ayer.
14: Rosa ha hecho los deberes. Bueno, en el área nacional estáis muy pendientes de Ceuta. Allí va a estar la ministra de Defensa hoy. Todos los focos puestos en Margarita Robles, por lo que pueda decir, y porque a lo largo del día Moncloa va a aclarar si finalmente la ministra compareció o no en el Senado.
17: Eso es, y fuentes del gobierno dicen que a lo largo de hoy vamos a saber si la titular de defensa comparece en la Cámara Alta para hablar de la crisis de Ceuta. Moncloa salía así al paso después de que el PP asegurara ayer mismo que la ministra de defensa había accedido a comparecer el próximo día 18, algo que sorprendía bastante porque, recordemos, el gobierno ya había dicho varias veces al Senado que los 3 ministros citados, Marlaska, Álvarez y Robles, no iban a acudir y que directamente comparecerían en el Congreso a finales de mes. Pero ayer salió esta noticia, Defensa todavía no ha aclarado qué ha pasado, si aceptó o no comparecer la ministra la semana que viene en el Senado, así que, como dices, veremos qué asegura y Moncloa y qué dice también la propia ministra desde Ceuta. A la espera de esto, el Partido Popular pues sigue manteniendo el pulso. El que hoy está convocado en el Senado es el ministro Marlaska, y aunque el Ministerio de Interior ya comunicó la semana pasada que no va a ir, porque precisamente hoy preside el Comité de Seguimiento del Eclipse, el PP sí que mantiene esta comisión, que se va a abrir a las 11 de la mañana, pero sin que vaya Marlaska, y de hecho ahora mismo la única presencia asegurada es la de los propios senadores del Partido Popular. Es cierto, Elena, que la Constitución marca que los ministros deben atender las peticiones de comparecencia de las dos cámaras, del Congreso y del Senado, pero también es cierto que las cámaras no pueden imponer la fecha y que los ministros pueden alegar problemas de agenda para no ir cuando se les cita.
14: Hoy Marlaska tiene mucho lío con el eclipse.
17: Hoy Marlaska tiene bastante lío, y aunque el presidente del Senado ha amenazado con acciones tanto vagas, lo cierto es que la ley no fija sanciones si van o no van, así que hoy pendientes, como digo, sobre todo de Robles, por lo que pueda decir allí, en Ceuta, del despliegue, de lo que puede pasar el día 15, y también por todo este lío del Senado.
14: Gracias,
17: a ti, hasta luego.
14: Vamos con la página internacional. Celia Vidal, buenos días.
18: ¿Qué tal? Buenos días, Elena.
14: En Colombia, la tierra sigue temblando. Hasta 30 réplicas se han registrado desde que ese terremoto de 7,4 golpeara el oeste del país. Los equipos de rescate siguen sacando supervivientes bajo los escombros. Es la prioridad número uno.
18: Sí, la búsqueda de supervivientes es lo que ahora mismo ocupa a los equipos de rescate. Cada persona rescatada se celebra con aplausos. Nos llegan ese tipo de vídeos en los que la gente está muy, muy, muy feliz. Esa tragedia ha puesto a prueba el nuevo gobierno de Abelardo de la Espriella, mientras el país moviliza los recursos para atender las zonas más afectadas. Las víctimas siguen también aumentando, más de 200, y la de desaparecidos, el gobierno habla de centenares. El país se prepara también para recibir ayuda internacional de Estados Unidos, de México, de Ecuador, El Salvador y Perú, con equipos de rescate, ayuda humanitaria y recursos económicos. El vicepresidente José Manuel Restrepo dice que los organismos multilaterales ya han ofrecido hasta 1.300 millones de dólares en cooperación para hacer frente a la tragedia. Y bueno, hoy miraremos también a Venezuela, que aún se recupera de ese doble terremoto que golpeó el país el 24 de junio. Allí concluye hoy la primera ronda de negociación entre el gobierno de la presidenta encargada, Delcy Rodríguez, y la oposición. Las negociaciones han sido promovidas por Estados Unidos, como sabemos. Recordemos que han dejado fuera a María Corina Machado. La oposición estará encabezada por Dinora Figuera, que ha sido una asesora clave estos últimos meses, así que a ver qué sale de esta negociación. Y en Oriente Próximo también estaremos pendientes de qué sale de la primera reunión de la coalición marítima creada por Arabia Saudí, constituida a raíz del bloqueo marítimo de los rebeldes hutíes el mes pasado en el Mar Rojo contra la navegación saudí, en medio de esa intensificación de los ataques de los insurgentes yemeníes contra el Reino Árabe. Sobre Hormuz, el jefe de seguridad iraní dice que no reabrirá hasta que Estados Unidos no ponga fin a la guerra y levante el bloqueo de sus puertos, y mientras Donald Trump sigue asegurando que el control del estrecho es total por parte de Estados Unidos.
14: Por cierto, Celia, que ese eclipse no solo se va a ver en España, en Islandia, miles de turistas han llegado para ver cómo se hace de noche en un país que en verano tiene hasta 22 horas de luz cada día.
18: Sí, otro destino que ha disparado la ocupación es precisamente Islandia, la ocupación hotelera. Allí se verá el eclipse a las 6 hora local, la sombra de la luna comenzará su recorrido sobre Groenlandia, continuará hacia Islandia, cruzará el Atlántico Norte y llegará hasta el norte de Rusia antes de finalizar sobre la península ibérica. Se podrá ver allí en Islandia el fenómeno en su totalidad por primera vez desde 1954. Amenaza el mal tiempo, eso sí, pero bueno, según los datos de Lighthouse, Reykjavik es el destino más caro para ver el eclipse, con habitaciones de hotel que cuestan de media $1,012 por día, noche, y aproximadamente el doble de las tarifas de 2025, un 212% más que la media de la ciudad en 2026. Bueno, pues, Elena,
14: quien pueda que lo disfrute allí. Gracias, Celia.
18: Hasta luego.
14: Mercedes Ruiz, buenos días.
19: ¿Qué tal? Buenos días.
14: No vas a estar en Reykjavik esta tarde.
19: No, creo que no me da tiempo.
14: Venga, bueno, a la puerta de casa bajamos. Hoy la Unión Europea empieza a aplicar las nuevas reglas sobre envases, un primer paso para avanzar hacia embalajes que se pueden reciclar a partir de 2030 y reducir los residuos que dejan.
19: Sí, ese es el objetivo. Lo de hoy es un primer paso. La Unión Europea empieza por limitar el uso de algunos materiales que se utilizan en los envases que entran en contacto con los alimentos. Son los llamados químicos eternos y se emplean, por ejemplo, en los recubrimientos de los vasos de papel o de los envases de comida para llevar. Los consumidores esto no lo vamos a notar, pero sí empezaremos a notar ya cambios el año que viene. Entonces podremos ir con nuestro tupper a los restaurantes. Un año después, la hostelería deberá usar recipientes reutilizables en lugar de los desechables, y las bolsitas de té o las cápsulas de café, por ejemplo, deberán ser compostables. Tampoco se podrá comprar frutas y verduras envueltas en plástico si es en pequeñas cantidades. Por ejemplo, para 2030 queda la prohibición de envases monodosis en bares y restaurantes, esos de un solo uso para el aceite o el ketchup o el azúcar. Pero también van a desaparecer los pequeños botes de champú jabón de los hoteles, por ejemplo, esos que también casi siempre
14: que
19: nos
14: te llevas en el neceser después de ver el eclipse.
19: Eso es, efectivamente. Y si es en Reykjavik, pues bueno,
14: la industria
19: de los alimentos y bebidas comparte estos objetivos ambientales que tiene Bruselas, pero advierte de que el reglamento puede añadir cargas administrativas a las empresas, afectando a su competitividad.
14: Gracias, Mercedes.
19: A ti.
14: Adiós. Beatriz Torío, La Cultura.
20: Hola, ¿qué tal, Elena? Buenos días.
14: El Teatro Romano de Mérida vuelve a cobrar vida esta noche con un nuevo montaje del Festival de Teatro Clásico.
20: Sí, nuevo título, Fedra en los Infiernos, del dramaturgo y actor sevillano José María del Castillo, que lo que propone es una relectura del personaje de la mitología griega desde el inframundo. En este caso, la protagonista pide una segunda oportunidad para reescribir su historia y para liberarse de ese peso de la culpa y del destino. Es un montaje que supone el debut de Lidia Bosch en el Teatro de Mérida y su regreso a los escenarios después de 37 años.
14: ¡Qué barbaridad!
20: 37. Se va a poder ver desde esta noche y hasta el domingo.
14: Bueno, y además hoy, pues siendo el día que es, ¿no? No sé si en Reykjavik o donde sea, pues hay que repasar cómo el cine, el arte o la música ha tratado los eclipses.
20: Sí, por ejemplo, en el cine destacamos un caso, el de la película italiana Barrabás, de Richard Fleischer, con Anthony Quinn, que hizo coincidir el rodaje con un eclipse que hubo en 1951. El director se llevó a todo el equipo a una zona alta de la Toscana, en una montaña, colocó 40 cámaras en diferentes puntos para recoger de forma simultánea el momento. Solo tenía 165 segundos y no podía fallar nada, nada falló. Ni las cámaras ni Anthony Quinn, por supuesto. Y también aparece el eclipse en Avatar, con James Cameron, en películas españolas como Verónica, de Paco Plaza, o Perfectos Desconocidos, de Alex de la Iglesia. También vamos a hablar de una iniciativa que ha puesto en marcha el Museo del Prado, que ha creado el Prado a la luz del eclipse. Es un vídeo
14: exacto
20: de unos minutos, donde selecciona algunas de sus obras más conocidas, como Las Meninas, por ejemplo, La Fragua de Vulcano, y alteran digitalmente la luz con la que vemos esos cuadros, simulando el efecto de un eclipse en las obras. Muy interesante. importante. Y bueno, en cuanto a la música, haremos un repaso, pero ¿quién no está cantando estos días, por ejemplo, la canción de Bonnie Tyler?
2: Totalmente.
20: Total Eclipse of the Heart.
2: Totalmente. Fátima está encantada con esa canción. Gracias, Bea.
20: Hasta luego.
2: Hasta luego. Clara Rodríguez, buenos días.
21: Hola, ¿qué tal? Buenos días.
2: Quien no quiera ver el eclipse, pues que ponga la tele o que ponga tablero deportivo, porque, oye, que tenemos en la primera competición, ¿no? Que vuelve. También te digo, nos da tiempo a todo. Vemos el eclipse, subimos a casa y tenemos la Supercopa.
21: Porque a las 9 está la Supercopa.
2: Efectivamente.
21: Coincidiendo con el eclipse, y también dos amistosos, el Málaga Fulham y el Depor Real Madrid. En Salzburgo no sabemos exactamente cómo se verá el eclipse, ¿sí?, a esa hora, a las 9, pero PSG de Luis Enrique y Aston Villa de Unai Emery van a estar allí enfrentándose por el primer título de la temporada, campeones de Champions respectivamente y campeón de Europa League. Esa primera jornada de Liga, tenemos que hablar también que arranca el sábado, peligra un Celta Osasuna por el estado del césped en Balaídos, por la existencia de un hongo. El Celta ha pedido aplazarlo y Osasuna es partidario de que se juegue. Veremos qué decisión toman hoy. Como decíamos, teníamos esos amistosos desde las 9, el Málaga Fulham en la Rosaleda, antes el Valencia Teruel, y también el Real Madrid visita al Depor en Riazor. Hoy se espera en Valdebebas a Bellingham, el último en regresar de sus vacaciones. Volvemos ya al tema mercado, porque en el Barcelona están citados también a regresar los campeones del mundo que faltaban por llegar, como Lamine Yamal, Dani Olmo, Cubarsí y Pedri. Pero en el caso de Ferran Torres, que también tenía que incorporarse hoy, el club le había dado permiso para negociar su futuro. Veremos si sale al PSG.
2: Lo te escuchamos luego en el vestuario. Cerramos así la mesa de redacción, la información local aquí en Radio 5.
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23: ¿Qué tal? Muy buenos días. Son las 9:15. Bienvenidos a las mañanas de Radio Nacional en Radio 5. Casi una semana después, seguimos con todas las líneas abiertas, las miradas en el incendio de Niebla durante toda la noche. Unos 600 efectivos de bomberos forestales de la Unidad Militar de Emergencias, junto con abundante maquinaria pesada, han estado trabajando en el flanco norte, cerrando líneas para evitar que el fuego avance. Enseguida estamos en directo en Huelva para conocer la última hora hasta las 9 de la mañana, las noticias de Andalucía con Jesús Martínez y Luis García en la realización. La energía y el tamaño de las llamas hacen que el personal de tierra no se pueda acercar a este incendio de niebla. El agua de los medios aéreos se evapora antes de llegar a la base de la llama. Ahora la labor consiste en contenerlo lo máximo posible. Estamos, como decimos, en Huelva. Paloma Cuevas, última hora. Buenos días.
24: Buenos días, Ana. Cerca ya de cumplirse una semana de que se declarase el incendio, sigue siendo de extrema dificultad, con hasta 7 frentes independientes, pero por fin se han conseguido algunos avances. Lo explicaba anoche el vicepresidente y consejero de emergencias de la Junta, Antonio Sanz.
25: Esto todavía tiene recorrido y tiene trabajo por delante, pero al menos permítanme que sí le diga que al menos estamos provocando avances, especialmente en recortar las capacidades de expansión del incendio.
24: Hemos pasado del capacidad de fuera de extinción que expresó el lunes el consejero a lo que mencionaba anoche el delegado del Gobierno en Andalucía en funciones, Francisco Toscano.
26: Podemos decir que ahora le hemos robado la posesión de la pelota al incendio. Estamos intentando estrangularlo, ahogarlo y ese es el objetivo en el que nos vamos a marcar.
24: Durante la noche, más de 600 efectivos, apoyados por casi una treintena de medios terrestres, han continuado luchando contra las llamas. Los esfuerzos se han centrado en la zona norte y en el este. Todavía no pueden regresar a sus casas las casi 700 personas evacuadas preventivamente de municipios onubenses y sevillanos, y hay 12 carreteras cortadas entre las dos provincias.
23: Gracias, Guillermo García. Evidentemente no era Paloma Cuevas. Gracias además por ese trabajo que lleváis desarrollando durante todos estos días. Y mientras, en la retaguardia se organizan los operativos para facilitar la vida de los vecinos de poblaciones cercanas, al tiempo que la Guardia Civil continúa con la investigación sobre el origen del incendio. Escuchamos a Francisco Toscano, delegado del Gobierno en Andalucía en funciones, y a la capitana María Isabel García Núñez de la Guardia Civil.
27: Se están haciendo patrullas permanentes y de control en todos los municipios que han sido desalojados, y también en aquellos casos en que la dirección de la emergencia lo permite, en situaciones excepcionales, está autorizando e incluso acompañando a alguno de esos vecinos a recoger documentación, recoger medicamentos.
28: Sabemos dónde se ha producido la primera causa y estamos en ello. Estamos haciendo las diferentes pruebas para determinar posiblemente una autoría.
1: Los municipios de acogida a los desalojados se preparan para que la estancia dure aún unos días y con el miedo de que el fuego siga escalando. Y en la provincia de Sevilla, en el Castillo de las Guardas, siguen acogidos los casi 30 vecinos del Madroño y sus cuatro pedanías que no tenían otra alternativa.
3: ¿Cuántos días van a tener que estar? Pues estamos preparando a largo plazo.
4: Está la cosa fea, fea.
0: Pues 6 días después de que comenzara este incendio, la oposición critica la gestión del gobierno andaluz. El Partido Socialista reclama una nueva política pública para prevenir y extinguir incendios y también dispositivos reforzados todo el año.
1: Reprochan además mantener a los trabajadores del Plan Infoca en condiciones laborales insuficientes. Así lo ha señalado la secretaria general de los socialistas en Huelva, María Eugenia Limón.
5: La falta de inversión, el abandono de la política forestal en Huelva y el debilitamiento del Infoca con condiciones laborales penosas.
1: Desde Por Andalucía, Antonio Maillo vincula el fuego a la crisis climática y critica que el gobierno andaluz la niegue.
6: La complejidad del incendio no nos debe hacer olvidar que estamos hablando de unos incendios de nuevo cuño en el que tiene mucho que ver una crisis climática que parte del gobierno andaluz niega.
0: Y tenemos que hablar de nuevo de otro episodio violento en la Costa del Sol. Un joven de 25 años ha fallecido tras ser apuñalado en Mijas, en lo que parece ser un ajuste de cuentas.
1: El suceso ocurrió en la tarde de ayer, cuando la Guardia Civil recibió el aviso de que una persona había sido agredida de gravedad. Al llegar al lugar no encontraron a la víctima. Testigos relataron que fue trasladada al hospital sangrando abundantemente por una herida de arma blanca en el pecho. Ahora se investiga qué ocurrió, aunque todo apunta a un ajuste de cuentas.
0: Y hoy está previsto además que pase a disposición judicial el hombre de 59 años detenido por presuntamente asesinar a puñaladas a su pareja, una mujer trans de 35 años en San Pedro de Alcántara.
1: Ambos se denunciaron mutuamente por agresión el pasado 1 de agosto, pero no ratificaron la denuncia y las diligencias fueron archivadas.
0: Y Andalucía, ya lo saben, se prepara para uno de los acontecimientos astronómicos más importantes de los últimos 100 años, y es que pasada las 7:30 de la tarde, el cielo va a ofrecer un eclipse total de sol, no aquí en Andalucía, en el norte de España, pero va a ser aproximadamente en algunas zonas del 95, 96, 97. Se va a convertir el día en noche, generando el evento astronómico más espectacular de la naturaleza, según el astrofísico cordobés, premio Princesa de Asturias, Rafael Luque.
7: Pero es sin duda el evento astronómico más espectacular de la naturaleza. Se hace de noche durante el día, se puede ver la corona solar, cambia el tiempo, ¿no? De repente la temperatura baja drásticamente, se levantan vientos, comportamiento animal cambia.
1: El astrofísico prieguense hace hincapié en la necesidad de disfrutar del eclipse con unas gafas correctas.
7: En la patilla que se pueda ver claramente que son ISO 12312-2.
1: Y atención si no hemos podido adquirirlas.
7: Pues que utilicen métodos caseros de proyección indirecta, un espejo, hagan un agujerito en un papel y proyecten la imagen del sol contra el suelo, que cojan una espumadera o un colador de la cocina y proyecten la imagen sobre los agujeritos del colador.
1: En Andalucía el eclipse comenzará entre las 19:41 y las 19:43, mientras que el momento de máxima ocultación llegará entre las 20:36 y las 20:39.
0: Y si no quieren mirarlo directamente, tienen muchas alternativas. Por ejemplo, el Observatorio Astronómico de Calar Alto, situado en Gergal, en Almería, lo va a retransmitir en directo en su canal de YouTube, ese eclipse solar. Desde la provincia de Almería podrá observarse de forma parcial durante algunas horas de la tarde. Gil Bergón es astrónomo de Calar Alto.
8: Vamos a retransmitir eso con 2 telescopios pequeñitos, 2 telescopios aficionados. La gente piensa que solo se puede ver el eclipse con aparatos muy complejos. Realmente son 2 telescopios aficionados con su filtro adecuado que se va a instalar dentro de la cúpula del telescopio del 1.23, que sabe que ha sido el primer telescopio instalado en Calar Alto.
0: Por cierto, tengan en cuenta que está prohibido verlo desde allí, desde Calar Alto. Hay muchas zonas, nos dicen, las playas, por ejemplo, para verlo mucho mejor. Y en la provincia de Málaga se ha preparado actividades para observar el eclipse en los dólmenes de Antequera o en el Tajo de Ronda. En 2027, el año que viene, será el epicentro de un eclipse solar. Esta provincia será espectacular, ya que se producirá a media mañana del 2 de agosto.
1: Esta tarde, la Sociedad Malagueña de Astronomía realizará una actividad con motivo del eclipse parcial de sol. Se explicará el fenómeno y se podrán observar todos los detalles con telescopios dotados de filtros. Escuchamos a Rosa López, presidenta de la sociedad.
4: Porque además te comunica también con nuestros ancestros, ¿no? De cómo ellos pensaban, cómo han imaginado, ¿no?, todos estos movimientos, cómo controlaban también los movimientos de los astros.
23: Pues en Granada también, la estación de esquí abre a partir de las 9:30 el telecabina de Borreguiles para facilitar esa observación, no solo del eclipse, también de las Perseidas durante la madrugada. Y vamos ya con el deporte. Pablo Danubio, a falta de 3 días del estreno liguero del Cádiz, se ha resuelto el culebrón en la dirección técnica de la entidad. Buenos días.
9: ¿Qué tal? Muy buenos días. Sí, en cuestión de horas, la directiva cadista ha destituido a su entrenador, Imanuel Idiáquez, y ya ha anunciado que el catalán Albert Celades le sustituirá en el banquillo. En un comunicado, el club indica que la decisión de la marcha se ha adoptado tras varias conversaciones mantenidas en las últimas horas, en un clima, dicen, de absoluta cordialidad y respeto. Atrás deja el Cádiz el episodio Idiáquez. A las 12:30, presentación de Celades. Y también en el mercado de fichajes, nueva salida en el Pizjuán. El chileno Alexis Sánchez se marcha al Montreal de la MLS, según ha anunciado el club canadiense. Y hay que tirarse a la piscina olímpica de París para apreciar lo que ha hecho el granadino Carlos Garach. En su serie de 800 metros libre ha hecho historia, ha parado el crono en 7:48.26 y ha batido el récord de España.
23: Les dejamos ahora con la información de su provincia, la más cercana.
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10: Son las 8:55, muy buenos días. 5 municipios afectados por los temporales recibirán ayuda del gobierno para reparar desperfectos. Y el Cádiz destituye a su entrenador a menos de una semana para que comience la liga. En los próximos 5 minutos ampliamos estas y otras noticias. Y en cuanto al tiempo, tenemos 23 grados a esta hora en Cádiz y las máximas de hoy serán de 29 en la capital, 38 en Jerez y 29 en Algeciras. Esta tarde, alrededor de las 8:30, viviremos el primero de los 3 eclipses que se esperan que podamos ver en España en los próximos años. En Cádiz no llegaremos a la oscuridad total, pero tendremos enclaves idóneos para disfrutarlo igualmente. Juan Antonio Fernández, presidente del Grupo Astronómico Portuense.
11: Al tener en cuenta que se pone por el oeste, la costa gaditana brinda una imagen ideal para observarlo y fotografiarlo. Así que desde Tarifa hasta Sanlúcar de Barrameda, cualquier punto puede ser bueno.
10: El gobierno ha concedido un anticipo de 95,7 millones de euros a 5 municipios de la provincia afectados por los temporales registrados durante los primeros meses de este año para financiar la reparación y reconstrucción de infraestructuras dañadas. La subdelegación del gobierno ha informado que dichos municipios son San Roque, que recibirá 55 millones, Rota con casi 20, San Fernando con 10.444.000 euros, Barbate con 7 millones casi 400.000 y Benalús Casas Viejas con más de 2.700.000. Estos importes concedidos suponen el 100% de la ayuda máxima que podría corresponder a estas entidades locales para afrontar actuaciones de reparación, restitución y reconstrucción de infraestructuras, equipamientos, instalaciones y servicios de titular municipal o provincial que resultaron dañados. Y el alcalde de Chipiona pide un incremento económico a las instituciones al pasar de 20.000 a 200.000 habitantes en verano, lo que supone que la localidad multiplica por 10 sus ciudadanos en los meses de julio y agosto, convirtiéndose en la segunda zona turística más importante de Cádiz por detrás de Conil de la Frontera. Luis Mario Aparcero, alcalde de Chipiona.
12: Hay que invertir en las costas si queremos tener costas y si queremos tener calidad en los destinos turísticos donde vienen miles y miles de personas de toda España e incluso del extranjero.
10: El Centro de Coordinación de Salvamento de Tarifa rescata a 3 personas que practicaban paddle surf y que se encontraban a la deriva mar adentro a media milla de la costa tras el aviso de una persona. Todo ha quedado en un susto tras la movilización del CCS de Tarifa, que rápidamente movilizó la embarcación Salvamar Gadir y el helicóptero Elimer 222, al tiempo que se mantuvo contacto permanente con el alertante y se coordinó la actuación con Guardia Civil. Y los artesanos de la provincia volverán a ofrecer sus productos en el barrio gaditano del Pópulo durante la celebración del Mercado Andalusí. Ella la edición número 27 y por sus calles habrá pasacalles, cuentacuentos y, por supuesto, muchos rincones donde poder conseguir un recuerdo. Beatriz Gandullo, delegada de Comercio, Mercado y Consumo de Cádiz.
13: El casco histórico se va a llenar de vida, de color, de olores diferentes a lo que acostumbramos, de ambiente y de magia para, como decía, disfrutar de esta amplia programación.
10: Para Juancho Ortiz, vicepresidente primero de la Diputación, durante este fin de semana se unen historia, cultura y artesanía.
2: Es una oportunidad para poner en valor el trabajo de nuestros artesanos, que es una pieza clave de la identidad de la provincia de Cádiz. Oficios tradicionales que conviven hoy con la innovación y el emprendimiento y que desde luego merecen todo nuestro apoyo institucional y sobre todo también personal.
10: Y en deportes, Albert Celades es nuevo entrenador del Cádiz tras la destitución inesperada de Idiáquez. Fran Oliva, buenos días.
14: Muy buenos días, Esteban. Sobre las 10 de la mañana se avanzó y esta casa confirmó la noticia que se haría oficial 7 horas después. A 4 días del inicio de liga, el Cádiz comunicó este martes la marcha de Imanol Idiáquez. En un comunicado resalta al club que, desde la cordialidad y el respeto, se ha tomado esta decisión tras conversaciones en los últimos días con el técnico vasco y viendo el momento más favorable para el equipo. En ese comunicado, el club e Idiáquez se agradece mutuamente la profesionalidad y el trato en la etapa en la que han trabajado unidos. Señalan que no van a hacer valoraciones adicionales a la del comunicado. El motivo de la ruptura, según ha podido confirmar esta casa, sería una diferencia en una propuesta de renovación de Imanol Idiáquez con unas condiciones que pedía y que el club no estaba dispuesto a aceptar. Tras filtrarse su salida, el nombre de Albert Celades fue el primero que salió a la palestra y el que finalmente se ha elegido. La presentación del técnico catalán será hoy en el nuevo Mirandilla a partir de las 12:30. Un Albert Celades que tendrá poco margen temporal de trabajo, ya que el debut liguero de los amarillos es este sábado en casa a partir de las 7 de la tarde ante el Celta Fortuna.
10: Le dejamos con más información nacional e internacional. Que pasen un buen día.
0: Son las 9 de las 8 en Canarias.
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15: Muy buenos días. Ceuta acapara nuestra atención con la mirada puesta hoy en el Senado. La Cámara mantiene la Comisión de Interior convocada, pese a que el Gobierno ya ha confirmado que Fernando Grande Marlaska no va a acudir a esa citación, ni él ni el resto de ministros. En el caso de Margarita Robles, hoy Moncloa tomará la decisión. El PP asegura que la ministra quiere acudir a la cita del día 18. Hoy la titular de defensa está en Ceuta. Veremos qué tiene que decir. Además, el fuego sigue devorando el monte en Peñas de Riglos, en Huesca, también en Niebla, en Huelva. A esta hora se reúnen de nuevo los CECOPI en los puestos de mando avanzado para conocer cómo han ido los trabajos durante la noche, una vez se han incorporado también los medios aéreos con las primeras horas del día. Más allá de los incendios, de la crisis de Ceuta o del terremoto de Colombia, hoy de lo que más se habla en la calle es del sol y la luna.
16: Una cosa que solo se ve una vez cada no sé cuántos años y perder la oportunidad, pues sabe mal.
17: Mi idea es ir al parque del Cerro del Tío Pío.
18: Vamos a ir a Alcalá de Henares.
19: Voy a ir a Puy de Fu.
20: A las 8:30 el sol nos pilla. Vivimos en un sexto, nos pilla de maravilla para verlo.
15: Bueno, pues 12 de agosto de 2026 es el día esperado por muchos para ver cómo la luna cubre el sol por completo y tiñe de oscuridad esta tarde de verano. Será el momento álgido entre las 20 y 26 y las 20 y 34. España es el mejor lugar del mundo para poder disfrutar de ese eclipse total de sol. La franja con visión total atraviesa 13 comunidades que cuelgan el completo en sus hoteles. Importantísimo esta tarde para mirar el horizonte, las gafas homologadas y las nubes. ¿Se apuntan al eclipse o respetan el espectáculo? Hoy todos queremos escuchar a Luz Cepeda, Agencia Estatal de Meteorología. Luz, muy buenos días.
21: ¿Qué tal? Muy buenos días. Pues vamos a tener muy pocas zonas con nubes a la hora del eclipse, pero sí que algunas zonas podrían tener algunas nubes bajas en el extremo norte de A Coruña, en el norte de Asturias y en el litoral occidental de Cantabria, también en el mar de Alborán, y algunas nubes de evolución en zonas del este como los Pirineos orientales, la ibérica turolense, el sureste de Albacete, zonas de Murcia o Castellón, el este de Andalucía y el norte de Canarias. La presencia de calima podría reducir la visibilidad del eclipse en Lanzarote, Fuerteventura, Mar de Alborán y extremo sur de Andalucía. Esas nubes de forma muy local en el resto de España no tendremos nubes y podremos ver perfectamente el eclipse. Algunas tormentas por la tarde en la zona del Pirineo, entre Albacete y Murcia, y las sierras de Almería y Granada. Y vamos a tener mucho calor porque hoy las temperaturas suben, el calor será sofocante. Llegaremos a 42 grados en Córdoba, 40 en Sevilla, Toledo, Ciudad Real, Badajoz, Zaragoza, Logroño y Ourense. Y a la hora del eclipse, muchas zonas de España tendrán termómetros en torno a los 30 grados. Las temperaturas tan altas continúan mañana, pero a partir del viernes viernes bajan y el descenso térmico será notable el fin de semana. Además, el fin de semana aumentará la inestabilidad en España. Se lo iremos contando. Es una información de AEMET.
15: Nadie quiere perderse el eclipse y son muchos miles quienes van a coger el coche para llegar a los puntos donde la visibilidad es mejor. Mucha precaución. No olvidemos que seguimos en riesgo extremo de incendio. DGT, José Antonio Pedrosa, buenos días.
3: ¿Qué tal? Muy buenos días de nuevo. Pues hasta ahora permanece cortada por accidente en Cantabria la 8 y Laredo hacia Bilbao. Van a encontrar el desvío debidamente señalizado, al mismo tiempo que también van a encontrar ligeras complicaciones en varios puntos. En Valencia en la A35, en la Alcudia de Crespín ya hacia Valencia capital, también en Alicante, en Almoradí la A7 hacia Albacete, así como en dos puntos más de las carreteras andaluzas, en Almería en la A7 en Huerca dirección Murcia y también en Málaga se complica la AP7 en Benalmádena hacia la capital malacitana. Les recordamos que por incendios permanecen un total de 14 carreteras secundarias totalmente intransitables, siendo lo peor Huelva, por lo que les pedimos evitar circular por las zonas afectadas.
15: Son las 9:04, las 8:04 en Canarias.
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15: Esta tarde, entre las 8:26 y las 8:34, la luna va a cubrir completamente al sol.
5: La imagen del sol, cuando será ocultado por la luna, en luz blanca, el sol emite luz blanca y en esa luz lo que se observan son las manchas solares, y sobre todo cuando la luna oculte completamente el sol, veremos como el aura del sol, que se conoce con el nombre de corona.
15: Es Pablo de Vicente, director del Observatorio de Yebes en Guadalajara, sede oficial de este eclipse que va a ofrecer señal institucional para que quienes no puedan salir para ver cómo la luna cubre al sol puedan disfrutar del espectáculo desde casa, por ejemplo, a través de Radio Televisión Española. A mediodía el ministro del Interior se reúne con los responsables autonómicos de Protección Civil, también con responsables de la Agencia Española de Meteorología, que sigue minuto a minuto la evolución de las nubes en la península, el mejor lugar del mundo para ver este eclipse. De norte a sur, la franja de visibilidad total cuelga el cartel de completo en 13 comunidades. Solo por carreteras esperan 500.000 de visitantes adicionales entre hoy y el 16 de agosto. Paula García Jaureguizar, buenos días.
18: Buenos días. La gran pregunta de hoy es ¿dónde lo va a vivir cada uno?
19: En casa, porque se ve desde casa. Merienda, cena y gafas.
24: Vamos a ir con mi familia y vamos a verlo así todos juntos en un sitio alto para que no nos quiten la visión de nada. Y hemos comprobado que todas las gafas están homologadas y que está todo bien.
25: Con el hijo, la nuera y el nieto, pues iremos seguramente a la Viana de Gozón y desde allí, que tiene pues la casa donde nacieron la mujer, desde allí lo veremos.
18: Y estos vecinos de Asturias no son los únicos que lo tienen todo planificado. La DGT ha puesto en marcha un dispositivo especial para el eclipse por todos esos traslados que se esperan hacia las provincias donde la visibilidad va a ser total. De momento ya podemos ver por las carreteras carteles luminosos con avisos como no conducir con gafas o encender las luces de cruce durante el eclipse. Además, esta tarde podrán sugerir rutas alternativas para llegar a los lugares de observación o limitaciones de acceso. Y la gran recomendación de tráfico, planificar bien el viaje si no queremos pasar la noche en un atasco, sobre todo la salida. Aconsejan esperar un rato antes de abandonar el lugar de observación y volver a casa de forma escalonada. Así también podremos disfrutar de las Perseidas, la lluvia de estrellas. Sea como sea, cuidado con los incendios. Si no podemos ir en bici, transporte público o andando, el coche se queda en zonas habilitadas.
26: Zona de tierra, una zona despejada de vegetación seca, porque los motores, con la ignición, incluso con el propio calor, podía darse el caso de que se incendie ese pasto o esas zonas de vegetación y se provocara un incendio.
18: Así lo advierte Julio Barea, responsable de Greenpeace. También piden que respetemos la flora y la fauna sin dejar basura ni hacer demasiado ruido. No vivíamos un eclipse así desde 1912 y no volverá a verse hasta 2180. Eso sí, quedan dos más. El año que viene la franja de totalidad atravesará el estrecho de Gibraltar y en 2028 se producirá un eclipse anular. Así que a guardar bien las gafas, que no tengan arañazos ni pliegues, que a lo mejor podemos volver a usarlas si no ha pasado su fecha de caducidad. Una de las comunidades donde se prevé más afluencia es Castilla y León, tanta que la comunidad ha activado la situación 2 de emergencias y Villalibado, en Burgos, es el lugar elegido por la NASA para retransmitir el eclipse al mundo. Es una pequeña pedanía que lleva deshabitada desde 1998 y, lo que es más importante, cumple con todos los requisitos. No hay contaminación lumínica, está dentro de la franja de totalidad y con previsión de cielos despejados.
15: El sol va a empezar a oscurecerse en Galicia, lugar privilegiado para disfrutar el eclipse, y esto ha traído miles de personas a la comunidad. Aluvión de turistas en Lugo, en Santiago se roza el lleno, cruceros en A Coruña, donde sobre la bocina se ha desconvocado una huelga prevista en la hostelería. José Manuel García, buenos días.
1: ¿Qué tal? Sí, buenos días. Seguirán negociando el convenio a partir de septiembre, pero hay acuerdo salarial y mantener también el complemento en caso de baja laboral. El eclipse, un arma efectiva para los sindicatos, y la desconvocatoria, un alivio para los empresarios ante una ocupación prácticamente total, como decías. Encontrar hoy una habitación, independientemente del lugar de la comunidad, es poco menos que un milagro, porque hay gente muy previsora. Esto es lo que nos decía el presidente de la Asociación de Empresas de Hospedaje de A Coruña, Agustín Collazos.
4: En octubre del año pasado ya estábamos rondando en la ciudad en torno al 75% de ocupación.
1: Hasta 5 cruceros van a coincidir en la ciudad, aunque zarparán antes del eclipse, para verlo desde alta mar. Pero hay otra forma de verlo también desde el mar, la que organizan varias empresas navieras en los acantilados de Ortegal. Este fenómeno solar llega a todos los rincones, así que casas de turismo rural, campings más próximos a los espacios naturales también están al completo. El eclipse total en media Galicia, 143 ayuntamientos, pero la duración no será igual, 1 minuto 49 en el nordeste, en Ribadeo, límite con Asturias, solo 9 segundos en Viana do Bolo.
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0: El servicio de urgencias del Hospital Universitario de Ceuta está en primera línea.
1: Con esas heridas que no se han curado, porque ¿dónde se van a curar? Con un calor que, pues, heridas están sobreinfectadas todas, agotamiento, desnutrición, deshidratación, de cetoacidosis diabética. Tenemos muchísimas cetoacidosis diabéticas, tanto en menores como en mayores. Y epilépticos, que vienen sin tratamiento, que también han venido con crisis convulsiva.
0: Esta situación ha llevado al Colegio de Médicos a enviar una carta a la ministra de Sanidad, Mónica García, en la que exigen una respuesta urgente y le piden que visite ya Ceuta. Su presidente, Enrique Roviralta, alerta de las condiciones higiénico-sanitarias de muchos de estos asentamientos y del desconocimiento del estado vacunal de quienes se encuentran en ellos. Recuerda que la ciudad cuenta con un único hospital.
2: Atendiendo 400 personas diariamente y con riesgo de que si esto no se aborda de una forma integral y con cooperación, podríamos incluso tener brotes epidémicos infecciosos.
0: Por eso reclama dispositivos sanitarios extraordinarios, además de profesionales y medios sobre el terreno. Una respuesta asistencial que esta tarde pondrá sobre la mesa y la analizará aquí en la ciudad autónoma con el presidente del Consejo General de Colegios de Médicos, Tomás Cobo.
3: La crisis migratoria en Ceuta sigue marcando el choque entre gobierno y oposición. El Partido Popular insiste en la comparecencia de varios ministros en el Senado, entre ellos Margarita Robles, que hoy se va a reunir con el presidente de la ciudad autónoma, Mónica Maruenda.
4: Encuentro de la ministra de Defensa y el presidente Juan Jesús Vivas un día después de que el titular de Exteriores, José Manuel Álvarez, dejara claro que devolverán a Marruecos a todos los que entraron de forma irregular en Ceuta. Mensaje contundente a modo de advertencia ante otra convocatoria de entrada masiva que está circulando en redes para el 15 de agosto. Una situación que ha llevado a cancelar desde mañana los permisos de los militares desplegados en la ciudad autónoma, que hoy recibirán la visita de Robles. La ministra viaja a Ceuta mientras en Madrid sigue la pugna entre el gobierno y el PP, que quiere forzar la comparecencia en el Senado de los ministros de Exteriores, Defensa, Justicia e Interior. Hoy está citado Fernando Grande Marlaska. Los populares mantienen la citación a pesar del rechazo del ministro, que comparecerá en el Congreso a finales de mes. Es la línea de Moncloa que hoy tiene que pronunciarse sobre Margarita Robles, después de que el PP anunciara la pasada tarde que la ministra comparecerá en el Senado el próximo martes 18 de agosto. La titular de Defensa todavía no se ha referido al asunto.
3: Toca hablar de incendios. Las Peñas de Riglos sigue ardiendo. Más de 4.000 hectáreas calcinadas, 8 pueblos evacuados, 530 vecinos fuera de sus casas. La mayoría han pasado la noche en un pabellón habilitado en Jaca. Hay varias carreteras afectadas por las llamas y el humo que provoca este fuego, cuyo perímetro sigue sin estar definido. Última hora, Jaime Cabeza, muy buenos días.
5: Hola Elena, buenos días. En marcha el CECOPI, el cuarto por este incendio de Riglos, hoy presidido por el presidente Jorge Azcón. Son ya 4.200 las hectáreas que han ardido y el perímetro, decías, de en torno a unos 60 kilómetros. Está todavía sin perimetrar. Esta noche se han consolidado dos sectores del flanco izquierdo y hoy se trabajará en la cabeza. Vicepresidenta Mar Vaquero.
6: Se ha complicado habiéndose incrementado, la amplitud del incendio hacia el flanco derecho en cabeza, donde se ha abierto considerablemente, y es ahí donde se han incrementado el número de hectáreas.
5: Con la primera luz del día se han incorporado ya los medios aéreos, que junto a los terrestres suman más de 500 efectivos. Hoy deberán enfrentarse a las altas temperaturas y al fuerte viento. Los desalojados, más de 400, se han instalado en los pabellones de Jaca y Ayerbe. El sentimiento es de solidaridad y sobre todo incertidumbre.
7: Nos da mucha impotencia no poder hacer nada. Están todos los otros vecinos con los tractores, otros haciendo bocadillos, pero llega un momento que no se puede ayudar. Entonces, pues por lo menos estar aquí todos juntos.
5: Son dos las carreteras que siguen cortadas por el incendio de Riglos, la A132 y, Elena, la A1205.
3: Gracias, Jaime. Intensa ha sido la noche también en la provincia de Huelva. El incendio de niebla sigue fuera de control, si bien las llamas avanzan más lentas. El humo cubre ya las playas del Portillo, Isla Cristina, y en las localidades cercanas al fuego se han suspendido todas las actividades al aire libre. Actualizamos datos. Paloma Cuevas, buenos días.
8: Buenos días. Sí, a esta hora el humo del incendio se puede sentir en varios puntos de la provincia, entre ellos en Huelva capital. Durante toda la noche, más de 650 efectivos han estado trabajando en la extinción del fuego, principalmente en la zona norte y este. Aunque la situación sigue siendo muy compleja, ha habido cierta mejoría. La propagación del fuego se ha reducido, lo explicaba la pasada noche el vicepresidente y consejero de emergencias de la Junta, Antonio Sanz.
9: Cuando ya se está logrando reducir, en este caso ya estamos en un 25% de crecimiento respecto a hace 3 días, quiere decir que lo vamos estrangulando y por tanto evitando que siga creciendo.
8: A esta hora el incendio continúa en situación operativa 2 y no se descartan reactivaciones. Preocupan los focos secundarios del incendio, que tiene hasta 7 frentes.
10: Normalmente un incendio tiene habitualmente

0: pues dos ejes que avanzan, ¿no? En este incendio tenemos hasta siete, llamémosle, incendios independientes, porque son incendios que van avanzando de manera distinta en toda la zona.
1: Las llamas han afectado a una superficie de más de 25.000 hectáreas y 700 personas continúan evacuadas. Además, 12 carreteras están afectadas en Huelva y Sevilla.
2: La tierra sigue temblando en Colombia. Un centenar de réplicas se han registrado desde hace 40 horas, desde que el terremoto golpeara el oeste del país. El gobierno colombiano ha decretado el desastre nacional y la búsqueda de desaparecidos centra todos los esfuerzos. La cifra de muertos ronda los 200. Santiago Barnuevo, buenos días.
3: Buenos días. Sí, todo a pesar del trabajo incansable de los servicios de emergencia y de los voluntarios que desde el terremoto no paran día y noche de buscar supervivientes bajo los escombros. A cada vida salvada le suceden aplausos y vítores 40 horas después de un terremoto devastador que cuenta todavía cientos de desaparecidos en ciudades como Pereira, donde hay problemas de suministro de agua, de gas y hasta carencia de techos para que duerman las personas que han perdido sus casas. El gobierno insiste en que su prioridad son los rescates, dice que todos los recursos están disponibles, pero de momento solo acepta desde el exterior donaciones materiales y no autoriza la llegada de equipos internacionales de rescate, tal y como ha confirmado el presidente de El Salvador.
2: No hay día sin Donald Trump, que vuelve a señalar a Irán.
4: I don't trust Iran. Why? Are you saying I trust Iran?
2: Dice el presidente de Estados Unidos que no confía en Teherán. Insiste, además, en que Washington es quien tiene el control total sobre el estrecho de Hormuz. Diferente es la realidad sobre el terreno. En el paso marítimo, Irán mantiene el bloqueo y última con Omán un acuerdo para reabrirlo de forma segura. Vamos a ver cómo se toman los inversores, los mercados, este nuevo tira y afloja que es ya prácticamente rutina. Acaba de abrir Europa. Mercedes Ruiz, buenos días.
5: Buenos días. Sí, apertura mixta en las principales bolsas europeas. El IBEX 35, que anoche terminó con un nuevo máximo, ha amanecido con ganas de reafirmarlo, aunque hasta ahora empieza ya a perder fuelle. El selectivo apenas se mueve, está plano, ronda los 20.213 puntos con los que cerró ayer. En general se presenta otra jornada marcada por la prudencia. A la espera del dato más relevante de la semana, el de inflación de Estados Unidos, el consenso de mercado espera que el IPC general de julio se sitúe en el 3,4%, algo por debajo del mes previo, lo que elevaría la expectativa de que la Reserva Federal estadounidense tenga margen para relajar su política monetaria antes de que acabe el año. De momento, esas tensiones geopolíticas en Oriente Próximo siguen impulsando los precios del petróleo. El Brent de referencia en Europa se acerca de nuevo a los $90 el barril, lleva 6 días al alza. En el resto de mercados, el euro baja ligeramente, aguanta el dólar con 15 centavos.
2: Gracias, Mercedes. A las 10:30 volvemos a actualizar toda la información de los mercados. Estamos ahora en Burgos, donde la Policía Nacional investiga la violación de una mujer durante el Sonorama, el festival de música de la semana pasada en Aranda de Duero. Hay dos hombres detenidos que ya han pasado a disposición judicial. Carmelo Palacios, buenos días.
6: Buenos días. Sí, dos hombres han sido detenidos por su presunta implicación en una violación en Aranda de Duero durante los días del festival Sonorama Rivera, que tuvo lugar, como saben, desde el miércoles hasta el domingo de la semana pasada. Según ha confirmado la policía local a Radio Televisión Española, el pasado fin de semana se interpuso una denuncia por una presunta violación fuera del recinto del festival. La investigación ha llevado, como decimos, a la detención de dos hombres que ya han pasado a disposición judicial.
2: Y hoy entra en vigor de nuevo el nuevo reglamento europeo para envases. Dicho así, no suena muy relevante, pero en la práctica sí que lo es. Entre otras cosas, porque prohíbe utilizar unas sustancias químicas que hay para hacer que los envases sean impermeables, como por ejemplo los vasos de café o los sobres de ketchup. Pueden filtrarse a los alimentos, poniendo en riesgo nuestra salud. Íñigo Enchusta.
7: El primer paso es limitar desde hoy algunos materiales que se utilizan en los envases que entran en contacto con los alimentos. Son los PFAS o químicos eternos y se emplean en los recubrimientos de los vasos de papel, las cajas de pizza o los envases de comida para llevar. La industria de alimentos y bebidas comparte los objetivos ambientales de Bruselas con este reglamento. Eso sí, advierte que puede añadir cargas administrativas a las empresas y afectar a su competitividad. Paloma Sánchez es directora de Competitividad y Sostenibilidad en FIAT.
8: Todas estas medidas van a hacer que la industria de alimentación y bebida tenga que apostar por cambiar los modelos de negocio y hacer importantes inversiones. En resumen, el reglamento de envases marcará un punto de inflexión con el objetivo de conseguir, no sin esfuerzo, una circularidad de los envases que nos haga cada vez más sostenibles.
7: A partir de 2027 llegarán medidas que sí van a notar los consumidores, como poder ir con tupper propio a los restaurantes. Un año después, en el 28, la hostelería deberá usar recipientes reutilizables en lugar de los desechables, y las bolsitas de té, las cápsulas de café o las etiquetas adhesivas en frutas y hortalizas deberán ser compostables. En ese año tampoco se podrá comprar fruta y verduras envueltas en plástico si es en pequeñas cantidades, y desaparecerán de los supermercados los plásticos con los que se agrupan botellas y latas, al igual que las bolsas de plástico ultraligeras. Para 2030 queda prohibir las monodosis en bares y restaurantes, esos envases de un solo uso para aceite, vinagre, ketchup, azúcar o crema para café. También desaparecerán los pequeños botes de champú y jabón de los hoteles.
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2: La actriz Lidia Bosch regresa a los escenarios después de 37 años. Esta noche debuta en el Teatro Romano de Mérida con Frida en los Infiernos. Una nueva mirada sobre uno de los grandes mitos del teatro clásico. Nos cuenta más sobre el montaje Víctor Cristóbal.
10: José María del Castillo firma un texto que reivindica la libertad frente a las expectativas y los juicios sociales.
11: Creo que es muy importante en el momento en el que estamos poder reivindicar el derecho a ser uno mismo sin tener que cubrir las expectativas que los demás ponen sobre nosotros.
10: La losa de la culpa persigue a Fedra, tentada por las pasiones, rehén del destino que la trae hacia su hijastro.
12: Hipólito es un muchacho tan hombre que me hace sentir...
10: Lidia Bosch debuta en el festival en su vuelta al teatro 37 años después.
12: Hablando del destino, pienso que tenía que haber vuelto con un personaje como el de Fedra. Es el personaje más maravilloso que he tenido entre mis manos en mi carrera.
13: Si me permitís volver, renuncio a mi existencia tras la muerte.
10: Una Fedra que pide a las Moiras una segunda oportunidad y que lucha por huir de los infiernos en que se convierten en ocasiones las pulsiones humanas y los deseos prohibidos.
13: Asumiré ese riesgo. Es tanto el daño que han creado mis acciones que debo resarcir el perjuicio que justamente he causado. No volveré a caer en la trampa de Hipólito, sabiendo lo que me...
2: Vámonos a los deportes.

0: Rafa Jódar está a un partido de su primera final en un Masters 1000 y a un paso de ascender al top 10 del ranking mundial. Juan Martín, buenos días.
1: Buenos días. El madrileño conseguía deshacerse del francés Fields en menos de hora y 45 minutos por 7-6 y 6-3. Se posiciona virtualmente como número 11 del mundo y se coloca sexto, muy, muy cerca de las finales del ATP. Como decimos, sexto clasificado. Esto es lo que decía el español.
2: Están siendo unas semanas muy buenas, estoy haciendo el trabajo muy bien. No era fácil, ¿no? Porque iba a jugar por la noche y se retrasó por la lluvia y bueno, he descansado bien, ¿no? He planteado un buen partido hoy. He sabido volver bien, he jugado yo creo que muy bien, pero bueno, esto me da la oportunidad de mañana jugar otro partido contra un rival durísimo, o sea que a prepararse bien para ello.
1: La próxima madrugada Rafa se va a medir con el norteamericano Nakashima por un puesto en la final. Quien ha terminado su aventura en los cuartos de Canadá ha sido Dani Mérida, que ha caído esta madrugada ante el estadounidense Tien por 6-3 y 6-2. Por cierto, que Rafa Jódar va a ir por el mismo lado del cuadro en Cincinnati, también en los Estados Unidos, junto a Zverev y Djokovic, todos cabezas de serie para un torneo cuyo cuadro principal comienza mañana. Ellos se van a estrenar en segunda ronda y allí no van a participar ni Jannik Sinner ni Carlos Alcaraz. Pablo Llamas ha caído en las clasificatorias y también tampoco, en este caso lo ha conseguido pues Marina Balsols, eliminada con la austríaca Kraus. Miramos al europeo de atletismo en Birmingham, porque ya contamos con la primera medalla para la delegación española y con Alicia Cifuentes vamos a repasar las principales citas que no nos tenemos que perder este miércoles. Buenos días, Alicia.
3: Buenos días. La tercera jornada de los europeos de Birmingham incluye como principales pruebas las semifinales de los 800 masculinos con Moha Tawi y David Barroso y las semifinales y posterior final de los 110 vallas con Asier Martínez y Quique Llopis, así como las finales de martillo y el 400 masculino. Ayer España consiguió su primera medalla en este europeo. Marta García se colgó la plata en la prueba de los 5.000 metros. Cruzó la línea de meta por detrás de Nadia Batocletti, quien revalida el título. Marta consigue mejorar el bronce conseguido en Roma hace 2 años. Esto decía bastante emocionada la subcampeona al terminar la carrera.
4: Llevo intentándolo creer desde que me lesioné, así que contenta de haber hecho lo máximo que podía hacer y tal como lo he hecho también.
3: María Forero entró en octava posición e Idaira Prieto quedó novena. Mónica Clemente se quedó fuera de la final de Pértiga y tampoco tuvieron fortuna en la final de salto de longitud. Eusebio Cáceres quedó séptimo, Jaime Guerra noveno y Lester Lescay en décima posición.
1: Gracias, Alicia. Esa tercera jornada del Europeo de Atletismo de Birmingham la podremos vivir en Teledeporte, donde ya tenemos en marcha un nuevo capítulo del Europeo de Natación de París. Tras el récord de España para Luca Hook en los 100 libres, 47 segundos, 26 centésimas, con los que se ha clasificado gracias a esa marca como el segundo mejor de cara a la final.
5: Pues nada, la verdad que me he notado genial. Iba viendo justo al lado el Popovici y la verdad que digo, pensaba que iba más lento, pero cuando he visto 7-2 y que los de la grada gritaban como locos, pues digo, pues nada mal. Por ejemplo, la salida no me ha gustado mucho. Así que cositas así yo creo que puedo mejorar.
1: Hugo González se ha clasificado también para la final de los 200 espalda, prueba en la que Estella Torrad se ha quedado a un paso del bronce al terminar quinta, y pendiente soy también de Carlos Garás en la final de 800 libre, el relevo mixto 4x100 estilos fue sexto y María de Valdés séptima en los 800 libres. Y en fútbol, Pedri recibía en las últimas horas ese gran homenaje de sus paisanos tras proclamarse campeón del mundo con la selección. Diego Moreno, ¿cómo fue esa recepción en su tierra? Cuéntanos.
6: Miles de personas recibieron a Pedri en Tegueste. El centrocampista campeón del mundo apareció en el balcón del ayuntamiento ante una plaza abarrotada que coreó su nombre al verlo aparecer con la Copa del Mundo y la medalla de campeón.
7: Muy contento de estar aquí en mi pueblo. Todavía recuerdo cuando, por ejemplo, jugaba en esa plaza y ahora, pues bueno, somos campeones todos de un mundial y creo que es lo más bonito que hay.
6: En torno a media hora estuvo el tequestero con sus vecinos recordando lo que fue para él vivir el mundial y ganar la final ante Argentina el pasado 19 de julio gracias al gol de Ferran.
7: Una jugada media rápida que yo estoy unos 20 metros detrás de Ferran o 15 metros y cuando veo que se queda por ahí el balón, pues yo en mi cabeza estaba deseando que fuese para adentro y en cuanto le da y veo que es gol, pues a correr, a saltar y casi ni me lo creía, sobre todo pues mira a mi familia en la grada y los vi felices.
6: Con el pelo teñido de blanco, cumpliendo su promesa, el tinerfeño terminó en la plaza de su pueblo firmando autógrafos a cientos de niños y niñas que ahora solo sueñan con ser como Pedri.
1: Gracias, Diego. Miramos ya esta tarde, ya sea antes, durante o después del eclipse, porque a las 6 el Valencia se mide contra el Teruel en un nuevo encuentro de pretemporada. Después, a las 9 de la noche, Trofeo Costa del Sol, el Málaga se enfrenta con el Fulham de Álvaro Arbeloa. Y a esa misma hora, Trofeo Teresa Herrera con el Depor contra el Real Madrid, en el que no van a estar Courtois, Konaté, Cucurella, Diomandé, Mbappé y Tchouaméni. Sí, Vinicius Junior. 9 de la noche, 8 en Canarias, y lo veremos en la 1 de Televisión Española. En el Barça, Bardachi con el cruzado roto se pierde la temporada, va a pasar por el quirófano cuando todo apuntaba a la salida del sueco del conjunto azulgrana, al que regresan sus internacionales. Dani Esclusa, buenos días.
8: Buenos días, hoy día señalado en Can Barça. Esta mañana están citados en la ciudad deportiva Joan Gamper los 5 campeones del mundo con España que han apurado hasta el último día de sus vacaciones. Hablamos de Dani Olmo, Pau Cubarsí, Pedri, Lamine Yamal y sí, también Ferran Torres. Aunque el valenciano está muy cerca del Paris Saint-Germain, el acuerdo total aún no ha llegado y por lo tanto se le espera en principio también en la ciudad deportiva. Veremos qué nos depara el día también en lo referente a la operación con Rodri. Barça y Manchester City continúan negociando, nada se ha torcido, nos confirman desde el club, simplemente hay que respetar los timings de una negociación. Recordar también que hay 6 jugadores en la rampa de salida: Marc Casado, Héctor Ford, Jofra Torrens, Tomi Márquez y Guilla y Toni Fernández, que ayer ya se entrenaron al margen del grupo para procurar que no se repita una situación como la de Rooney Barge. Y recordemos, ayer se confirmó su rotura del ligamento cruzado anterior de la pierna derecha y evitar que se puedan frustrar más salidas. Como decíamos, mañana doble sesión de entrenamiento, matinal y vespertina con todos los efectivos para Flick, y a todo esto con un ojo puesto en lo que pueda pasar en Madrid con ese encuentro entre Julián Álvarez y el Cholo Simeone.
1: Gracias, Dani. Efectivamente, regresa su técnico tras unos días de descanso en el Atlético de Madrid. Peligra el partido entre el Celta en el debut de temporada, el Celta Osasuna, por un hongo en el césped de Balaídos. Albert Celades, que sustituye a Idiáquez al frente del Cádiz, y además el trofeo de Teresa Herrera esta noche también, 9 de la noche, PSG contra el Aston Villa en esa Supercopa de Europa.
0: Gracias, Juan. Cerramos así el informativo y hasta aquí Elena Pernas para actualizarles todas las noticias.
9: Son las 9 y media, las 8 y media en Canarias.
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9: Ha llegado el día, comienza la cuenta atrás para el fenómeno astronómico del siglo, un eclipse solar total que va a dejar buena parte del país a oscuras. En la franja de totalidad el sol se va a esconder por completo detrás de la luna, dejando buena parte del país a oscuras. El espectáculo apenas va a durar unos segundos, será entre las 8 y 26 de la tarde y las 8 y 34 y va a atravesar 13 comunidades. La sombra de la luna entrará por Galicia y la abandonará por Baleares. El fenómeno ha desatado un ejército de fans, miles de turistas y decenas de científicos ya están aquí eligiendo el mejor sitio.
11: Muchas expectativas, ¿no? Porque nunca hemos visto algo parecido.
12: Es un hecho también que no ocurre todos los días.
13: Así que es buenísimo para recordar.
14: Es mágico por lo bonito que es, pero en realidad entendemos mucho, es ciencia, es pura ciencia.
9: Sí, desde un pequeño pueblo de Burgos, Villalibado, la NASA va a retransmitir en directo a 10 millones de personas el eclipse solar. Castilla y León es el balcón privilegiado, lo tiene todo para disfrutar de ese momento. La Junta ha tenido que activar el nivel 2 de alerta debido a la cantidad de gente que ha traído el eclipse a la comunidad. Burgos, Carmelo Palacios.
15: Buenos días, sí, aquí está todo lleno absolutamente, no queda ni un hotel, ni un restaurante. Imagínese que se recorre en el mundo persiguiendo eclipses y que ahora uno pasa por su puerta de casa. Eso es lo que le ha pasado y lo que le va a ocurrir esta tarde a Luis Alonso, alcalde de Quintana Raya, un pequeño pueblo burgalés que ha sido elegido como uno de los mejores enclaves para disfrutar de este fenómeno. Verlo con familiares y amigos, dice Alonso, va a ser muy especial.
16: Imagínate, pues un lujo y un orgullo que lo tenemos aquí en casa, y aparte, pues bueno, todos los vecinos y todos los amigos pues pueden verlo, que no es una cosa tan normal.
15: Esa ilusión tan esperada se entremezcla con las labores de alcalde y en estos momentos ultima detalles para que todo salga a la perfección en Quintana Raya, que multiplicará por 10 su población habitual con motivo del eclipse.
9: Pues con motivo del eclipse, precisamente, el ministro del Interior se reúne a las 12 del mediodía con responsables de Protección Civil y con los delegados del Gobierno. A esa hora está citado en el Senado para dar explicaciones por la entrada masiva de migrantes a Ceuta, pero le ha citado el PP, pero no acudirá Mónica Marwenda.
17: La que sí podría acudir el martes que viene es Margarita Robles. De ser así, se desmarcará de la posición oficial del Gobierno, que dijo que sus cuatro ministros, Defensa, Interior, Exteriores y Justicia, no acudirán al Senado porque ya iban a comparecer a finales de mes en el Congreso. A lo largo del día, Moncloa dirá si Robles comparecerá en la Cámara Alta o no. La ministra de Ciencia, Diana Morán, carga en Radio Nacional contra el dirigente de Vox, José María Figaredo, que habló de cazar migrantes y defiende el trabajo de las fuerzas y cuerpos de seguridad en Ceuta. Dice que ahora toca ser solidarios y reconoce que devolver a todos los menores migrantes a Marruecos, como ha asegurado el ministro Álvarez, no es tarea fácil.
18: Hay que estudiar esta situación compleja y ver por qué, hay que ver, ¿no? ¿Por qué huyeron? ¿Por qué volvieron?
17: Hoy en la frontera del Tarajal se ve más movimiento. Se está reforzando la barrera flotante sobre el mar y en el lado marroquí se están colocando placas ante la previsión, el rumor, de una nueva entrada masiva de migrantes el próximo sábado.
9: Y mientras tanto, en Colombia siguen buscando contrarreloj a supervivientes. Han pasado 48 horas del terremoto que sacudió el oeste del país y los equipos de rescate se afanan en encontrar supervivientes entre los escombros. Es la prioridad ahora mismo, según ha explicado en Radio Nacional Joan Castañeda. Nieda es director del programa de ayuda en acción en Colombia. También urge habilitar albergues y almacenes de comida para los afectados y los rescatistas. Es una tarea especialmente difícil porque muchas infraestructuras, entre ellas hospitales y colegios, han quedado destruidas.
19: Nos toca buscar otro tipo de campamentos, de resguardos, para poder no solamente tener las ayudas que vienen llegando de todas las partes del país, pero también ya ayudas internacionales. Entonces no tenemos formas de alojarlos. Entonces, una de las necesidades es poder tener, digamos, espacios de reubicación de estas personas que han sido afectadas.
9: En ciudades como Armenia, en el eje cafetero, muchos ciudadanos tienen miedo de volver a casa. Siguen las réplicas y el gobierno no da abasto para revisar la seguridad de los edificios. Así hemos llegado a las 9:34, las 8:34 en Canarias.
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20: ¿Qué tal? Muy buenos días. Actualizamos de nuevo la información del tráfico y hasta ahora un accidente deja intransitable la autovía 8 ya en Cantabria, en la zona de Laredo, dirección Bilbao. Van a encontrar el desvío debidamente señalizado, al mismo tiempo que van a encontrar tráfico lento en diferentes puntos. En la salida de Barcelona por la AP7 en Martorell, sentido Tarragona, en Valencia en la A35 a su paso por la Alcudia de Crespín, en este caso hacia la capital valenciana, como también ya en la A7 en Alicante, en Almoradí, en este caso dirección Alba. En Andalucía también dos puntos con tráfico ya más lento de lo habitual, en Almería, en Huelca, en dirección Murcia, como en Málaga, en la AP7 en Benalmádena, hacia la capital malacitana. Ya al margen de ello, en el resto de carreteras, por el momento se mantiene la tranquilidad. Es una información de la Dirección General de Tráfico.
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21: En Galicia, desconvocada en extremis la huelga de hostelería prevista para hoy en la provincia de A Coruña a cambio de una subida salarial del 9,5% hasta 2028, una compensación de 500 euros por los sueldos no subidos el año pasado y que salga de la discusión la posibilidad de eliminar el complemento del 100% en las bajas laborales. Horizonte despejado para el sector hostelero con lleno completo, especialmente en los 143 municipios de A Coruña, Lugo y Ourense, donde el eclipse va a ser total. Las autoridades piden que nos desplacemos lo menos posible, con tiempo y máxima precaución en el campo por el alto riesgo de incendios. El interior de Pontevedra, Ourense y Valdeorras están en alerta naranja por ola de calor, por ahora entre 15 y 20 grados.
22: En Asturias, a las 8 de la mañana, el Principado ha activado el PLATERPA, el Plan Territorial de Emergencias, en fase de alerta 2, y ha previsto medidas especiales de seguridad, emergencias, salvamento y movilidad para contemplar el eclipse. 300 vecinos del barrio Betense de La Florida se movilizaron ayer tarde contra la instalación de un centro para menores inmigrantes no acompañados. El ayuntamiento lo ha negado y ha trasladado que se atenderá a los niños vulnerables. Han sido encontrados en Gijón 2 de los 8 jóvenes fugados la pasada semana del centro de menores tutelados de Sograndio. 5 y están de regreso y solo queda uno por localizar. Y en las próximas horas se podría confirmar la salida de Hassan del Real Oviedo para fichar por el Glasgow, una operación que se estima en unos 7 millones de euros. En cuanto al tiempo, tenemos los cielos despejados en Oviedo, 20 grados de temperatura.
23: Cantabria es una de las zonas que se consideran privilegiadas para ver el eclipse solar histórico, lo que ha obligado a un esfuerzo de planificación con cierre de accesos, ciudadanos desde horas antes a los enclaves que se consideran claves para observar este fenómeno, que se espera genere una gran movilización de personas. La consejera de Seguridad, Isabel Urrutia, estará al frente de la reunión del Centro de Coordinación Operativa, el CECOP, para el seguimiento y coordinación del dispositivo desplegado con motivo de ese eclipse total de sol. A esta hora tenemos algunas nubes y 23 grados en Santander.
2: En Euskadi también hoy casi todo es eclipse. El gobierno vasco activará a las 3 la fase de alerta del Plan de Protección Civil de Euskadi, también por elevadas y persistentes temperaturas, además de por el fenómeno solar. Charlaremos con una astrofísica de la Universidad Pública que nos explicará este fenómeno histórico y conoceremos cómo se va a vivir en los 3 pueblos más pequeños de nuestra comunidad. Fuera de carta del eclipse, la Asociación Ascolvas convoca una mesa para recoger donaciones destinadas a los menores afectados por el terremoto en Colombia, y en Donostia continúan sus fiestas y hoy conoceremos el balance que de las mismas realiza el alcalde. Jornada con alguna nube, aunque nos aseguran que con cielo completamente despejado a la hora X, temperaturas muy elevadas.
3: En Navarra, hoy como buena parte de España, muy pendientes del eclipse total de sol del que podremos disfrutar de forma excepcional en nuestra comunidad. El gobierno foral ha habilitado 20 puntos oficiales para observarlo, que tienen ya agotado el 80% de ocupación, y hay otros tantos ayuntamientos que han organizado sus respectivas actividades y lugares para verlo. Por ahora, las condiciones para hacerlo van a ser buenas, con muy pocas nubes, pero eso sí, cuidado con el calor. Las altas temperaturas vuelven a ser protagonistas. La AEMET ha activado aviso naranja por máximas de hasta 40 grados en la zona centro y sur de Navarra. En estos momentos, 23 grados en Pamplona, 26 en Tudela y Estella.
4: En La Rioja también nos centramos en el eclipse. A las 8 y 28 de la tarde el cielo se quedará completamente negro y a muchos peregrinos les pillará a su paso por el camino francés. Para algunos casualidad, pero para otros no tanto. Los que sí han querido vivirlo en La Rioja son Alejandra y Antonio. Él de Madrid y ella de Chile han elegido este 12 de agosto para celebrar su boda entre viñedos, y con este acontecimiento único en 104 años, un turismo astronómico que ha llevado a colgar el cartel de completo en la mayoría de alojamientos. Esperemos que las nubes permitan verlo con claridad, pero lo que no remite es el calor. De hecho, la ribera del Ebro estará en aviso naranja durante la tarde, mientras que el resto de la comunidad estará en alerta amarilla por temperaturas que alcanzarán los 40 grados. En estos momentos tenemos 23 en Haro, 24 en Logroño y 25 en Calahorra.
5: Aragón también es lugar privilegiado este 12 de agosto. Teruel y casi toda la provincia de Zaragoza se encuentran dentro de la totalidad del esperadísimo eclipse solar que ha disparado las reservas y deja la ocupación hotelera al 100%. Hay 4 puntos de observación oficiales repartidos por esas zonas y un amplio dispositivo que moviliza a más de 3.000 personas para que no haya problemas de seguridad entre los curiosos. Por cierto, que un parapentista de Mallorca y de 55 años ha fallecido en el Pirineo Ostense tras sufrir un accidente. Todo eso en medio de lo que más se temía, una jornada de alto riesgo de incendios, y con el de Peña de Riglos en Huesca fuera de control y 8 pueblos desalojados. A esta hora se reúne el CECOPI para analizar la evolución y las altas temperaturas. Está previsto que no ayuden los termómetros, ya marcan 27 grados en Zaragoza, 26 en Huesca y 22 en Teruel.
24: En Cataluña también está todo a punto para vivir el eclipse. Aquí se podrá ver en su totalidad desde Tarragona y Lleida y parcialmente desde Barcelona. La Generalitat ha habilitado una veintena de puntos de observación y ha puesto en marcha un gran dispositivo de seguridad integrado por 700 Mossos de Escuadra. La movilidad será uno de los mayores retos de este miércoles, especialmente por la cantidad de vehículos que se prevén que bajen hacia el sur por la AP7. Transit pide circular por otras vías. El fenómeno ha disparado el número de visitantes en zonas poco habituales para un mes de agosto, como la ciudad de Lleida, donde han colgado el cartel de completo con turistas internacionales llegados desde Estados Unidos o incluso Australia. En cuanto al tiempo, cielos despejados a esta hora, 31 grados en Tarragona, 27 grados en Barcelona y 24 en Girona y Lleida.
25: En las Baleares, pendientes también del dispositivo de seguridad especial con motivo del eclipse, a estas horas la policía local de Palma ya ha restringido el acceso a primera línea de la playa de Palma, que se prevé que sea uno de los puntos de observación con más afluencia. De hecho, se esperan hasta 75.000 personas concentradas allí. En Eivissa, al mediodía, se cortará el acceso a Caladort, otro de los puntos donde se prevén más aglomeraciones. Las Baleares también prohíben desde hoy vender bebidas en energéticas a menores de 18 años con multas de entre 6.000 y 60.000 euros. Entra en vigor el decreto de ley aprobado por el gobierno autonómico. En cuanto al tiempo, aviso amarillo en el interior y sur de Mallorca y en las Pitiusas por máximas de 38 grados. Ahora tenemos 31 grados en Palma, 30 en Mahó, 29 en Eivissa y Formentera.
0: En la Comunidad Valenciana a las 10 de la mañana se constituye un CECOPI en el marco del plan de emergencia con motivo del eclipse solar, que va a ser especialmente visible en las provincias de Castellón y Valencia. En la comunidad va a haber 9 puntos oficiales de observación, 4 en Castellón y 5 en Valencia. Las carreteras esperan unos 300.000 desplazamientos y los alojamientos rurales del interior van a rozar hoy el lleno técnico. A partir del mediodía van a aparecer algunas nubes de evolución en el interior sur, que podrían dejar algún chubasco aislado entre las provincias de Valencia y Alicante. Las nubes allí podrían dificultar algo la visión del eclipse, así como también en el interior norte de Castellón. Temperaturas hoy sin cambios, tenemos 29 grados en Alicante, Valencia y Castellón de la Plana.
9: En la región de Murcia hoy repasamos las actividades que han organizado los ayuntamientos con motivo del eclipse. En la ciudad de Murcia se va a poder disfrutar desde el Castillejo de Monteagudo. El ayuntamiento ha organizado una iniciativa especial que permitirá a un centenar de personas contemplarlo con una visita guiada por un especialista. Y más de medio millar de trabajadores de la región participarán en la vendimia en Francia, que comenzará en la segunda quincena de este mes. Es una cifra algo inferior a la del año pasado debido a la menor producción de uva en el país vecino. En cuanto al tiempo, tenemos cielos poco nubosos, avisos amarillos por tormentas esta tarde en algunas zonas y máximas de 38 grados. A esta hora, 29 grados en la ciudad de Murcia y en Cartagena y 28 en Lorca.
1: En Andalucía continúa la batalla contra el macroincendio de niebla en Huelva, que se extiende ya por más de 25.000 hectáreas. Ya ha entrado en la provincia de Sevilla, aunque no es este uno de sus 7 focos que más preocupan. Tras la noche, se ha conseguido limitar el flanco norte y no se prevén hoy nuevos desalojos. Por cierto, para esta jornada, la Agencia de Emergencias de Andalucía también advierte de un peligroso fenómeno con mar de fondo y fuertes corrientes y resacas y con levante en el estrecho y en Huelva y en Cádiz. Todo listo en la estación de esquí de Sierra Nevada en Granada y en su telecabina para observar las Perseidas y, claro, el eclipse a 2.700 metros de altitud. Verano implacable, con aviso naranja por calor en Jaén, Sevilla y Córdoba, donde hoy llegarán a los 42 grados. Ahora mismo, 28 en Almería, 23 en Huelva.
6: En Ceuta, hoy pendientes de la visita de la ministra de Defensa, Margarita Robles, que se va a reunir con el presidente de la ciudad, Juan Vivas, en el Palacio de la Asamblea. Pero en este miércoles también se van a desplazar hasta Ceuta la vicesecretaria de Coordinación Sectorial y responsable de Política Migratoria del Partido Popular, Alma Ezcurra, y la portavoz nacional del sindicato Jupol, Laura García. Ya por la tarde, el presidente del Consejo General de Colegios Oficiales de Médicos, Tomás Lobo, va a analizar aquí en la ciudad autónoma, junto al presidente del Colegio Ceuti, la actual situación sanitaria y asistencial. En cuanto al tiempo, hasta ahora tenemos cielos despejados y 23 grados.
7: En Melilla estaremos pendientes de las declaraciones que en una hora dará el presidente de la ciudad autónoma, Juan José Imbroda. El jefe del Ejecutivo local ha convocado a los medios en la iglesia Medalla Milagrosa para hablar sobre las obras de restauración del templo, aunque se espera que hable de otros temas de actualidad, como sobre la devolución de los migrantes, que aseguró ayer el ministro Álvarez que se llevaría a cabo con celeridad. También le preguntaremos sobre la mesa sectorial de la infancia y sobre el despliegue de fuerzas y cuerpos de seguridad del Estado movilizado ante un posible asalto a la frontera de Melilla. Además, como en el resto de ciudades desde España, Melilla está pendiente del cielo. No sabemos si al presidente Imbroda le interesa mucho el eclipse de esta tarde, pero también le preguntaremos sobre si lo verá o no. De todas formas, aquí en Melilla se verá solo de manera parcial, siempre y cuando el tiempo no lo impida. Y es que a estas horas tenemos el cielo encapotado, ya veremos a las 8:30 de la tarde. En cuanto a las temperaturas, llegaremos a los 31 grados de máxima.
8: En Extremadura se han registrado 2 focos de brucelosis bovina en Alburquerque y también en Badajoz. Aquí también disfrutamos del eclipse, aunque no lo vamos a poder ver de forma total. Habrá actividades en diferentes puntos, como por ejemplo en el Observatorio de Monfragüe, que va a utilizar tecnología Light Sound para personas con discapacidad visual. En el tiempo, toda la región está en alerta por calor, la mayor parte en aviso amarillo, es de nivel naranja, es en Las Vegas del Guadiana y en las zonas del Tajo y Alagón, allí se van a alcanzar los 40 grados. Ahora tenemos 25 en Badajoz y en Mérida, 27 en Cáceres y Plasencia.
11: En Canarias, la violencia machista ha aumentado este verano con cerca de 2.000 llamadas al 112, el 61% de ellas de emergencia, en las que ellas o ellas y sus hijos estaban en peligro inminente. Además, hubo 32 alertas de menores de 18 años. También mirando al norte de Tenerife, un joven de 26 años podría haberse suicidado en la madrugada de este martes al precipitarse de una gran altura. Y hoy el eclipse acaparará todas las miradas. El Instituto de Astrofísica de Canarias, referente mundial, lo va a retransmitir en directo desde Palencia, donde el fenómeno será total. Desde las islas será parcial del 77%. Y no sabemos si el norte de Canarias será el mejor lugar donde ver este eclipse, porque habrá cielos nubosos y las temperaturas podrían alcanzar los 32 grados.
12: Mancha, tenemos el punto de observación oficial del eclipse en Yebes, en Guadalajara. Allí está el observatorio astronómico más importante del Instituto Geográfico Nacional y es el lugar desde el que se van a hacer las retransmisiones en directo a través de RTVE. Habrá dos telescopios apuntando al Sol, la fase de totalidad entre las 8:31 y las 8:32 de la tarde. La otra provincia donde mejor se va a ver el eclipse es en Cuenca. Allí además habrá un ciclo de conciertos en 5 pueblos distintos. Destacan Mago de Oz, Miscafeína, que actuarán por la noche en Cañete y Tragacete. También en Talayuelas, el Festival RM con las actuaciones de DJs como Miguel Serna e Ismael Lora. En cuanto al tiempo, aviso naranja por altas temperaturas en Toledo y Ciudad Real, donde se van a alcanzar los 40 grados. El resto de provincias en aviso amarillo.
13: En Castilla y León, los padres de la bebé de Toro, fallecida el pasado domingo, han quedado finalmente en libertad con cargos acusados de un delito de homicidio imprudente. La jueza les ha obligado a presentarse a la dependencia judicial una vez por semana, les ha retirado el pasaporte y también les ha prohibido a ambos la salida del territorio nacional, mientras que el caso sigue aún investigándose y permanece bajo secreto de sumario. En el tema del día, el eclipse Castilla y León es hoy protagonista con hasta 74 puntos de observación recomendados, un fenómeno meteorológico que se ha trasladado al sector turístico rural con una ocupación que roza el 98%, hasta 2 millones de personas previstas y reservas desde el año 2024. La Junta, a través de la Agencia de Protección Civil y Emergencias, ha activado el Plan de Protección Civil de Castilla y León en situación 2 debido a la cantidad de gente que ha traído el eclipse a la comunidad. En cuanto al tiempo, no se prevén nubes durante toda la jornada, lo que favorecerá la visión del eclipse con temperaturas máximas entre los 35 grados de Ávila y los 38 que llegaremos tanto en Valladolid como en Zamora.
14: En Madrid, el eclipse de esta tarde es hoy el gran protagonista del día, con 66 puntos de observación. El norte de la comunidad está en la franja de totalidad y hasta allí está previsto que se desplacen miles de personas. El epicentro estará en Buitrago de Lozoya, donde a las 11 comienza el Festival del Eclipse, organizado por la Comunidad de Madrid para amenizar la espera y disfrutar de este fenómeno astronómico. Nosotros hoy realizaremos nuestro informativo de mediodía desde allí. También en Buitrago estará uno de los dos puestos de mando instalados para seguir la jornada. El otro está en la sede del Grupo de Montaña de la Guardia Civil en Navacerrada. Se ha activado también el plan de protección civil en el nivel operativo cero. El eclipse ha tenido un tirón turístico muy importante en toda la Sierra Norte de Madrid, que ha colgado el cartel de completo en hoteles, campings y casas rurales. Se espera también 500.000 de desplazamientos durante el día. Hoy vamos a estar muy pendientes de las carreteras. El cielo va a estar despejado a la hora del eclipse en toda la zona. Tenemos 21 grados a esta hora en Madrid.

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1: ¿Qué tal? ¿Cómo están? Comenzamos nuestro repaso diario a la actualidad internacional en Colombia, que busca a los cientos de desaparecidos por el terremoto de magnitud 7,4 que sacudía este lunes el oeste del país. En Pereira, una de las zonas más afectadas, está la enviada especial de Radio Televisión Española, Almudena Ariza. Buenos días.
2: Sí, ¿qué tal? Buenos días. Es una imagen que vemos repetirse aquí en Pereira, equipos de rescate buscando supervivientes con perros entre los escombros y también voluntarios que forman cadenas humanas para ayudar a retirar esos escombros. Otros vecinos se acercan con agua, con comida. La solidaridad se ha convertido en parte de esta emergencia. El terremoto deja ya más de 200 muertos, 101 de ellos aquí en Pereira, 95 en Cali. Se han registrado más de 100 réplicas en las últimas horas y miles de personas siguen fuera de sus casas porque las han perdido o porque no pueden regresar a edificios dañados. En el Chocó, cerca del epicentro, hay comunidades que siguen prácticamente incomunicadas y en muchas de las zonas afectadas falta todavía agua, luz, gas, teléfono o internet. Y ahora hay que afrontar la reconstrucción. Las primeras estimaciones calculan que costará más de 6.000 millones de dólares, una cantidad equivalente más o menos al 1% del PIB de Colombia. Esto obliga al nuevo gobierno de Dela Espriella a cambiar sus planes. Había llegado anunciando recortes y austeridad, pero ahora necesita gastar más para atender a los damnificados y reconstruir todo lo destruido.
1: Estamos ahora en Siria, donde un tribunal ha condenado a muerte este martes, en ausencia, al expresidente Bashar al-Assad por crímenes de guerra y de lesa humanidad. Junto a al-Assad han recibido la misma pena otras 8 personas, entre ellas el antiguo jefe de seguridad de la provincia de Deraa, Atef Najib, el único de ellos que no se encuentra prófugo de la justicia. Corresponsal en Oriente Próximo, Santiago Echevarría, buenos días.
3: Buenos días. Asesinato deliberado, también de niños, tortura y brutalidad extrema, privación de libertad, son algunos de los delitos por los que el tribunal ha condenado a muerte a Bashar al-Assad.
4: Bashar al-Assad ibn Hafez.
3: Tras esta lectura de la sentencia, la fiscal Noa al-Masri celebraba un importante paso para la justicia transicional en la nueva Siria, decía, para defender el principio de no impunidad. Assad ha sido sentenciado en rebeldía a pena capital, como su hermano Maher, general del ejército, ambos huidos a Moscú ante el colapso del régimen. Pero sí estaba presente en la sala, entre rejas, con uniforme de presidiario, Atef Najib, condenado a muerte por los mismos delitos, primo del dictador y responsable de seguridad en la región de Deraa. Muawiya al-Siasneh es una de las víctimas de ese aparato represor. Y relataba que Najib había ordenado su arresto cuando tenía 15 años por una pintada en su colegio contra la dictadura, el origen de las protestas que derivaron en casi década y media de guerra civil hasta el derrocamiento de la dinastía Assad.
1: Coincidiendo con el quinto aniversario de la llegada de los talibanes al poder, la UNESCO ha dado a conocer nuevas cifras sobre las niñas y adolescentes afganas privadas de educación. La prohibición no solo está dejando a millones sin estudios, está comprometiendo el futuro del propio sistema educativo, porque las restricciones a la formación y al empleo femenino podrían provocar la pérdida de hasta 20.000 maestras y casi 6.000 trabajadoras de la sanidad para el año 2030. Alejandra Martínez, buenos días.
5: ¿Qué tal? Buenos días. La UNESCO calcula que ahora mismo hay casi 2,5 millones de afganas que podrían estar cursando a la secundaria y no lo están haciendo por culpa de las restricciones del gobierno talibán. Pese a que la educación es un derecho fundamental, Afganistán es el único país del mundo en el que vuelve a estar prohibido que las mujeres estudien más allá de la primaria. Cuando cayeron los talibanes en 2001, la situación mejoró, se anularon esas restricciones y cada vez más niñas se fueron incorporando a las aulas, pero después de 20 años de avances, el regreso talibán en 2021 dio al traste con todos ellos. Y el problema ya no es solo que se atente contra un derecho fundamental de estas niñas a recibir educación y a ser tratadas igual que los niños, sino que el problema es que eso se traduce en más papeletas para que contraigan matrimonios precoces, para tener problemas de salud mental y para no poder contribuir a la economía familiar, algo especialmente duro en este momento en el que casi la mitad de los afganos vive bajo el umbral de la pobreza y la otra mitad lo roza. Por eso la UNESCO vuelve a denunciar una situación que pide que acabe de inmediato, mientras ofrece en paralelo programas alternativos de formación que, sin ser la educación oficial, al menos permiten, o eso les dicen los estudios, a estas menores tener algunos conocimientos que les facilitan el acceso a un mercado laboral que, no obstante, tampoco la recibe con los brazos abiertos.
1: Cuatro organizaciones estadounidenses de derechos humanos han presentado este martes una demanda en Nueva York contra la administración del presidente Trump por su campaña contra la Corte Penal Internacional y entidades y personas ligadas a ese tribunal. Enviada especial a Washington, Sara Alonso, buenos días.
6: Buenos días. Cuatro entidades de derechos humanos, entre ellas Human Rights Watch, llevan la campaña de la Casa Blanca para desmantelar la Corte Penal Internacional a los tribunales estadounidenses. En realidad, Estados Unidos no es miembro de la Corte, no firmó el Estatuto de Roma y, por tanto, la Corte aquí no tiene jurisdicción. Sin embargo, Washington ha sancionado a jueces y fiscales y a otras personas que participan en las investigaciones por considerarles una amenaza para la seguridad nacional. Lo que apuntan las organizaciones denunciantes es que esto no solo impacta directamente a los sancionados, sino también a su trabajo de investigación o a posibles colaboraciones. Creen que esas sanciones no buscan sino intimidar y quieren que sean declaradas ilegales. Hace unos días Trump bromeaba para acto seguido decir algo que tiene relevancia. Decía que no le persiguen a él, que esta campaña, por tanto, no es para defenderse a sí mismo, sino para defender a Bibi. A Benjamín Netanyahu, a quien la Corte investiga por crímenes de guerra en Gaza. La campaña estadounidense implica también presión para que otros países hagan lo propio, para que abandonen la Corte. Recientemente lo han hecho Chad y Venezuela.
1: András Baca es el nuevo presidente de Hungría. El Parlamento ha elegido a este experto en derecho constitucional, crítico con el anterior gobierno del ultranacionalista Viktor Orbán, que asume el cargo en pleno proceso de regeneración democrática del país. Ricardo Blanco.
7: El nuevo primer ministro de Hungría, Peter Magyar, sigue con la renovación de altos cargos en el país para eliminar el rastro de Viktor Orbán, que durante sus 16 años en el poder modeló el Estado y sus instituciones. El Parlamento húngaro ha votado este martes a András Baca como nuevo presidente de la República. El elegido es un experto en derecho constitucional y fue crítico con el anterior gobierno del ultranacionalista Orbán. Su llegada al poder se enmarca dentro de ese proceso de regeneración democrática. Tras prestar juramento, Baca criticó al gobierno anterior, afirmando que durante el mandato de Orbán un partido se apoderó del Estado, no existía separación de poderes y no funcionaba un sistema de pesos y contrapesos. El recién elegido jefe del Estado es considerado como uno de los más destacados expertos húngaros en derecho europeo y en procedimientos constitucionales. En 2009 fue nombrado presidente del Tribunal Supremo, pero tras llegar Orbán al poder en 2010, Baca comenzó a cuestionar sus políticas, principalmente las relacionadas con el cada vez más estricto control del gobierno sobre la judicatura. En 2011 lo destituyó y 15 años después, Baca regresa como máximo representante del Estado húngaro.
1: Y vamos a terminar en Islandia, que hoy recibe el eclipse con miles de turistas, una rave de la cantante Björk y todo bajo la amenaza del mal tiempo. Cristina Sánchez.
8: A las 6:15 hora local, la luna cubrirá por completo el sol en el oeste de Islandia. Por primera vez desde 1433, la capital, Reykjavik, contemplará un fenómeno así. Y los acantilados de Latrabjar, en el extremo occidental del país, disfrutarán de la fase más larga de este eclipse de 2026, 2 minutos y 13 segundos, la mayor duración en todo el planeta. Una ubicación codiciada y privilegiada que ya se prepara para recibir a miles de turistas y locales. Si están planeando venir, que lo hagan a primera hora del día, porque vamos a restringir el acceso a la zona, cuenta la alcaldesa de la localidad más cercana, en la que todos los alojamientos llevan meses reservados, mientras los comerciantes locales ven también en el eclipse un negocio. Como este fabricante de cervezas que está produciendo una para la ocasión con el nombre de Luz. Se ha acuñado además una moneda conmemorativa y el producto estrella no apto para todos los bolsillos, un vuelo charter para contemplar el eclipse desde el aire.
1: Hasta aquí la crónica internacional en Radio 5. Enseguida las noticias con Elena Guijarro.
9: Son las 10, las 9 en Canarias.
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9: Buenos días. Es el tema de este miércoles. Después de más de un siglo, la España peninsular vuelve a vivir un eclipse total de sol. Desde Galicia hasta Baleares, sobre las 8:30 de la tarde, miles de personas van a mirar al cielo para ver cómo la luna cubre al sol. La ministra de Ciencia, Diana Morant, ha recalcado aquí en Radio Nacional la gran oportunidad que supone este eclipse. Todo el mundo científico mira a nuestro país, para ser exactos, al Observatorio de Yeves, en Guadalajara, el lugar elegido por el Gobierno para seguir este gran evento astronómico.
11: En Yeves vamos a tener una gran señal que poder emitir luego a través de Radio Televisión Española, pero también a los medios internacionales, y que va a ser utilizada no solo a nivel comunicativo, sino también para hacer ciencia.
9: La ministra también se ha referido a la crisis migratoria en Ceuta. Dice que toca ser solidarios tras el mensaje del ministro José Manuel Álvarez de que devolverán a Marruecos a todos los que entraron de forma irregular a la ciudad autónoma. Diana Morán reconoce que es una tarea compleja y defiende la posición de Pedro Sánchez de buscar una solución a la crisis en cooperación con Rabat.
11: El presidente ha sido muy claro desde el principio, estuvo allí y habló de un ataque a la integridad de nuestro país, de la defensa a ultranza de Ceuta y de Melilla, y de buscar las soluciones diplomáticas en colaboración con terceros países, y en este caso a trabajar con Marruecos para que estas cosas no vuelvan a pasar, por una cuestión humanitaria. Ha habido muchas personas que han perdido la vida.
9: Hoy en Ceuta, la ministra de Defensa, Margarita Robles. Les contamos también que sigue avanzando sin control el incendio de Riglos en Huesca. Las llamas han calcinado ya más de 5.000 hectáreas. A pesar del amplio dispositivo que trabaja contra el fuego, las previsiones no son favorables. Preocupa el viento y el flanco derecho, como explica el consejero del Interior, Roberto Bermúdez de Castro. También ha dejado la puerta abierta a nuevos desalojos.
12: Lógicamente estamos en verano y hay mucha gente pues que vuelve en verano a sus casas. Hay turistas, hay gente que está ahí de paso, y lógicamente nosotros lo que siempre hacemos es más vale prevenir que curar. Es decir, aquí nosotros nos curamos en salud y entendemos que es necesario, a la mínima que veamos un peligro, desalojar.
9: La Unión Europea se moviliza para ayudar a Colombia tras el terremoto que ha golpeado el oeste del país. La presidenta de la Comisión, Ursula von der Leyen, anuncia 2 millones de euros para las comunidades afectadas, la mayoría en el oeste, donde los muertos son ya más de 200. Si bien las cifras se actualizan constantemente, la prioridad ahora mismo es el rescate de supervivientes bajo los escombros, mientras se tratan de recuperar las comunicaciones para llegar a las zonas más alejadas. Lo ha señalado en Radio Nacional John Castañeda, Ayuda en Acción en Colombia.
13: La comunicación es intermitente, a veces funciona, a veces no funciona, no solamente la de telefonía, sino también la de internet. Nos toca primero habilitar que esas comunicaciones se puedan dar y posteriormente sí ya poder facilitar el ejercicio de atención psicológica.
9: La nueva normativa de la Unión Europea para los productos envasados, para que sean libres de químicos, llega con reticencias a las conserveras gallegas. La patronal advierte de que el cambio supondrá una mayor carga burocrática para las empresas y una responsabilidad administrativa. Uxía Soliño.
14: Desde Anfaco comparten el compromiso medioambiental de la Unión Europea, pero aseguran que las medidas que tienen que tomar a partir de ahora solo atrasarán el proceso y supondrá una mayor carga burocrática para las empresas. Roberto Alonso, secretario general de la patronal, considera que el cambio, sobre todo en las pymes, debe ser paulatino.
15: Habrá que ver un poco cómo se comportan las empresas y su capacidad de adaptación. Lo que sí que creemos es que hay que acompañar a las empresas y darles un plazo transitorio suficiente. Es decir, que está claro que no es una medida sencilla de cumplir, no es nada sencillo. Hay muchas partes de la cadena que todavía desconocen estas nuevas exigencias.
14: Anfaco insiste en que lo más perjudicial no es el etiquetado ni el envasado, sino el hecho de asumir una tarea administrativa que no les compete.
9: Son las 10:04, las 9:04 en Canarias. Noticias ahora de su comunidad.
16: Casi una semana después seguimos con todas las miradas en el incendio de niebla. Unos 600 efectivos siguen trabajando la zona para tratar de evitar que el fuego avance, especialmente porque a partir de esta hora y hasta las 12 las condiciones meteorológicas son algo más favorables. Francisco Toscano, delegado en funciones.
17: Eso va a permitir consolidar lo que se ha hecho toda la noche, que es consolidar los trabajos en el flanco norte, que es uno de los más activos. El flanco norte nos preocupa porque hay 4 poblaciones que, como bien sabéis, están desalojadas, y una quinta ya en la provincia de Sevilla, que está algo más más alejada, y luego el flanco este, que es donde ahora mismo tiene más viveza el fuego y además donde hay más masa forestal. En el resto del anillo, lo que se está haciendo son trabajos de control activo y también de apagar en función de cómo los vientos se vayan moviendo, pues apagar algunos focos que se van reactivando.
16: Y en Sierra Nevada está todo a punto para el eclipse, que como saben desde nuestra comunidad se verá de forma parcial. Desde hace apenas media hora está en funcionamiento el telecabina de Borreguiles. Patricia Aranda, buenos días.
18: Buenos días. Hasta prácticamente las 2 de la mañana el telecabina estará en marcha de forma ininterrumpida para observar el eclipse desde Borreguiles, a unos 2.700 metros de altitud. La venta de los tickets cierra a las 6 de la tarde y también allí podrán comprarse las codiciadas gafas homologadas. Santiago Sevilla, portavoz de CETURSA.
19: Sierra Nevada es un punto de observación astronómica de primer nivel. De hecho, hay dos observatorios astronómicos en el área de Borreguiles Montebajo.
18: Y atención, porque con la puesta de sol el espectáculo no acaba. Al caer la noche será el turno de la lluvia de estrellas de las Perseidas o lágrimas de San Lorenzo, que podrá disfrutarse en un entorno de muy baja contaminación lumínica.
16: Y una última hora, un motorista de 40 años ha fallecido esta madrugada en Ojíjar. Es todo, más noticias a las 11.
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20: ¿Qué tal? Muy buenos días. Actualizamos la información del tráfico y a esta hora permanece cortada por accidente en Cantabria la 8, la zona de Laredo hacia Bilbao. Van a encontrar el desvío por la Nacional 634. Al igual, otro siniestro dificulta la salida de Barcelona, la C58 ya en la zona de Ripollet, y al margen de estas incidencias van a encontrar circulación lenta precisamente en Barcelona de salida por la AP7 en Martorella sentido Tarragona, también en Valencia la A35 en la Alcúdia de Crespín hacia Valencia capital, como en Alicante, en Almoradilla, en la 7 hacia Albacete. Más complicaciones en Andalucía, en Almería, en la 7 en Huelca, dirección Murcia, como en Jaén, en la A4, en la zona de Guarromán, ya sentido Córdoba, y finalmente en Málaga, en la AP7 en Benalmádena, hacia la capital malacitana. También les recordamos que por los incendios forestales permanecen cortadas hasta 14 carreteras secundarias, encontrándose en Huelva lo peor, en la zona de Niebla, también en Sevilla y en Huesca, en las Peñas de Riglos, por lo que les pedimos que eviten circular por las zonas afectadas. Es una información de la Dirección General de Tráfico.
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8: ¿Qué tal? Buenos días. Este miércoles suben las temperaturas e intensifica el calor en España. Miércoles y jueves muy calurosos. A partir del viernes comenzarán a bajar las temperaturas, descenso térmico que será más notable el fin de semana. Ahora mismo ya tenemos 30 grados en zonas de Baleares, 28 en Barcelona, 27 en Valencia y 25 en Madrid y en Bilbao. Hacia las 9 de la noche, hora del eclipse, las temperaturas serán altas en España. Gran parte del país se situará entre los 30 y los 35 grados, con pocas nubes en España esta tarde, pero sí que a la hora del eclipse podríamos tener algunas nubes bajas en el norte de A Coruña, norte de Asturias y litoral oeste de Cantabria, también en el mar de Alborán, y algunos intervalos de nubes en zonas del este, especialmente Pirineo, Ibérica Turolense, sureste de Albacete, zonas de Murcia o Castellón y el este de Andalucía, incluso en esas zonas con algún chubasco o tormenta ocasional, también nubes en el norte de Canarias. La presencia de calima puede reducir la visibilidad del eclipse en Lanzarote, Fuerteventura, mar de Alborán y extremo sur de Andalucía. Para el fin de semana, recuerden que bajan las temperaturas. Es una información de AEMET.
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21: Hay una Sevilla que aparece en las guías turísticas.
22: Por favor, a este lado los del barrio de Triana y a este otro lado los del barrio de Santa Cruz.
21: Y otra que vive en los poemas, la ciudad que ayudó a alumbrar a una de las generaciones más brillantes de la literatura española. Todo empieza con un poeta muerto 300 años atrás. En diciembre de 1927, un grupo de jóvenes escritores se reúne en Sevilla para homenajear a Luis de Góngora en el tercer centenario de su fallecimiento. Han venido a celebrar a un clásico del siglo de oro, pero sin saberlo, están escribiendo otra historia. Deciden hacerse una foto. En blanco y negro, 10 hombres posan mirando la cámara. A la izquierda de la imagen, el más joven de todos, con un cuaderno en la mano, como quien toma nota de todo lo que quiere aprender. Es Rafael Alberti. A su lado, con rostro serio y las manos cruzadas, Federico García Lorca. También están Jorge Guillén o Dámaso Alonso.
2: Una foto que, si bien son todos los que están, pero hay muchas personas alrededor, ¿no?
21: Porque hubo muchos que no aparecieron en la foto, algunos incluso que con el tiempo han sido relegados a un segundo plano. Así lo explica Eva Díaz Pérez, escritora y experta en esta generación.
2: Joaquín Romero Murube, Rafael Lafón, Rafael Porlán, Juan Sierra, Alejandro Collantes, el propio Antonio Núñez de Herrera, Manuel Alcón.
21: Y muchos más. En aquel momento la imagen terminará convirtiéndose en el retrato fundacional de una generación, aunque todavía no se llamen así. Aún no son la generación del 27, pero el nombre que los hará inmortales acaba de nacer en Sevilla.

0: Se mira al pasado sin quedarse atrapada en él. Sus autores recuperan la tradición clásica, pero vuelven la mirada hacia la cultura popular, los romances, las canciones, el folclore y las voces de la calle. En esa mezcla está una de las claves que consiguió hacer dialogar a la tradición española con las vanguardias europeas.
1: Esta mañana se ha levantado el niño con un antojo. Quiere tomar chocolate en un barco. Andrés registra un crecimiento súbito de la inteligencia del niño. Hoy, de pronto, ha ligado dos deseos, el chocolate y el barco, fundiéndolos en una ansiedad. Tal vez ni su madre, de vivir, hubiese percibido este tranco de la mente en la criatura.
0: También lo hicieron sus mujeres, desconocidas para muchos. Javier Laveira, director de la Biblioteca Cultural Generación del 27 de Málaga.
2: Que no tuvieron tanta importancia de primera fila, pero que evidentemente hubo algunas que obras literarias muy valiosas. Ernestina de Champurcín, María Teresa León, Concha Méndez.
0: Después llegó la Guerra Civil, el exilio para muchos, la muerte para otros y décadas de silencio. Pero los poemas sobrevivieron.
1: He visto cómo las horas quedaban inmóviles, suspensas en el aire, tal la nube que oculta un dios, puras y aéreas, sin pasar.
0: Ángela Ruiz, Radio 5, Todo Noticias.

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0: Amigos de la curiosidad y devoradores de historias inesperadas, bienvenidos a nuestro espacio de ciencia, un lugar donde la razón se mezcla con la emoción y la ciencia se cuenta con alma. Abrimos hoy una página que suena a teléfono, pero no uno cualquiera, porque esta es la historia del primer número de emergencias, esa secuencia de tres cifras que todos conocemos y que puede marcar la diferencia entre la vida y la muerte. Hoy, el 112 o el 911 nos parecen parte del paisaje urbano, tan cotidiano como una sirena o una ambulancia. Pero, ¿alguna vez te has preguntado cuándo surgió la idea de poder llamar a un único número y que al otro lado respondiera ayuda inmediata? Viajemos al siglo XIX. Alexander Graham Bell acaba de patentar su invento, el teléfono. Era el año 1876. La comunicación a distancia ha nacido, pero con un inconveniente. Cada llamada requiere un operador que conecte manualmente las líneas. En los primeros años, si ocurrió un incendio o un robo, no había un número específico al que llamar. Había que localizar a la central telefónica o directamente correr a la comisaría o al cuartel de bomberos. En emergencia, el tiempo era el enemigo. Y entonces, como tantas veces en la historia de la ciencia, una tragedia marcó el inicio del cambio. Era el año 1935. En Londres, un incendio en Whipple Street provocó varias muertes. Los vecinos habían intentado pedir ayuda, pero las líneas estaban saturadas y el operador no entendía la urgencia del caso. Fue aquel suceso el que llevó a las autoridades británicas a preguntarse, ¿por qué no crear un número exclusivo para emergencias? Fácil de marcar incluso en la oscuridad o en el pánico. Dos años más tarde, nacería en Londres el 999, el primer número de emergencias del mundo. ¿Por qué esas cifras? Por pura estrategia técnica y humana. Al marcar 999 en los viejos teléfonos de disco, incluso si había humo o poca visibilidad, era fácil acertar. Además, ese sonido largo de la rueda permitía a las centralitas filtrar falsas alarmas y priorizar las llamadas urgentes. La primera llamada real al 999 se registró poco después. Una mujer avisó de que un ladrón intentaba entrar en su casa y funcionó. Desde entonces, el sistema se extendió rápidamente por todo el Reino Unido y tiempo después al resto del mundo. En Estados Unidos no llegó hasta el año 1968, cuando se estableció el famoso 911. Curiosamente, su elección también tuvo su historia. Debía ser un número breve, fácil de recordar, no utilizado en ningún otro servicio y que pudiera marcarse rápidamente incluso por niños o ancianos. Desde entonces, cada país fue adoptando su propio código. 17 en Francia, 110 en Alemania, 999 en Reino Unido, 911 en América y finalmente, en Europa continental, el 112. Que unificó los sistemas nacionales para que, viajemos donde viajemos, la ayuda esté solo a tres dígitos. Detrás de esos tres números hay todo un entramado tecnológico y humano. Localización por satélite, priorización automática de llamadas y hoy incluso inteligencia artificial que puede reconocer una crisis por el tono de voz. Pero lo más fascinante es su dimensión simbólica, la ciencia aplicada al tiempo de la urgencia. Así que, la próxima vez que veas un teléfono de emergencias o un cartel con el 112, recuerda, no es solo un número, es la huella de una idea profundamente humana, la de que incluso, en el caos, podemos crear redes para salvarnos los unos a los otros. Pedro Gargantilla, médico y divulgador científico. 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
2: ¿Quién fue Susan Sontag?
3: Susan Sontag fue una escritora, filósofa, crítica cultural y cineasta estadounidense, conocida por sus ensayos sobre arte, literatura, política y sociedad. En sus obras abordó cuestiones centrales como la cultura de masas, la fotografía, la guerra o los derechos humanos. Contra la interpretación, sobre la fotografía y ante el dolor de los demás, son tres títulos destacados de su obra teórica. En esta última, a propósito de la exhibición del sufrimiento puro en la literatura, la fotografía o las noticias, escribe: cuando sentimos simpatía, sentimos que no somos cómplices de la causa del sufrimiento. Nuestra simpatía proclama nuestra inocencia, así como nuestra impotencia. Su perfil de escritora polifacética y su activismo social han contribuido a forjar su legado, que reside fundamentalmente en sus aportaciones sobre la cultura, la política y la crítica literaria contemporánea, con importantes análisis de las obras de Albert Camus, Jean-Paul Sartre o Samuel Beckett. Carmen María López López, profesora de Teoría de la Literatura en la UNED.
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5: Precoces, albaricoques. En uno de nuestros primeros palabreros, allá por el año 2012, fíjate, descubríamos el origen común de muchas formas de llamarle al melocotón, que tenían que ver con el latín persicum, ya que se creía que dicha fruta venía de Persia. El gallego pechego, el catalán valenciano presec, las formas en castellano albérchigo o prisco, el asturiano piescu, entre otras muchas variantes en nuestras lenguas, incluyendo la bresquilla o fresquilla, que no viene de fresco, sino de pérsico, como estas otras denominaciones. O también el inglés peach, que es igualmente de ese origen, en este caso por vía del francés. Por cierto, si quieren escuchar de nuevo esa añeja edición palabreril, búsquenla en los podcasts de RNE Audio por su título, Palafrutas. En esta ocasión hablamos de albaricoques. ¿Y por qué decimos que son precoces? Pues bien, porque efectivamente las voces albaricoque y precoz, que si se parecen, no es que sea mucho, comparten un origen común, aunque han experimentado viajes bien diferentes. Así es porque precoz procede del latín praecox. Esto no tiene mucha complicación. Y el significado original de praecox en latín se refería a lo que maduraba de forma temprana. Así, esa fruta que conocemos como albaricoque empezó a ser llamada malum praecocum, es decir, fruta de temprana maduración. Dicha denominación sustituyó a la más antigua de prunum armeniacum o malum armeniacum, ya que se pensaba que venía de Armenia. Y pasaba algo parecido a lo que le ocurría al melocotón, que no venía de Persia, sino de China, ya que el albaricoque procedía no de Armenia, sino de más lejos del Himalaya. Pues bien, ese malum praecocum, aquella fruta temprana, pasó al griego antiguo como praecocion, que en griego bizantino se convirtió en bericocion, que sería el fruto, y bericoquia, el árbol, pasando después la línea de las lenguas semíticas y llegando al siríaco como barcuca, que el árabe tomaría prestado como burkuk o barkuk, que con el artículo llegó al árabe andalusí como albarkuk. Ya nos va sonando un poco más a albaricoque, ¿no? Efectivamente, porque de ese albarcuc del árabe andalusí o hispánico, tomamos en castellano la palabra albaricoque. Elpalabrero@rtve.es. Juan Antonio Vázquez, Radio 5, Todo Noticias.

0: Rebobinando.
1: Para el sexto disco de Maroon 5, Red Pill Blues, publicado en 2017, Maroon 5 quería un tema para rendir homenaje a las mujeres. A pesar de no tener mucha repercusión en un primer lanzamiento, Girls Like You se convirtió en un éxito cuando la banda la regrabó con Cardi B, uniéndose a la lista de duetos de la formación, como fueron Moves Like Jagger con Christina Aguilera o If I Never See You Face Again con Rihanna. El tema habla de la búsqueda de una persona que levante el ánimo del cantante, una chica como tú, según decía, que disfrute de la vida al máximo. El sencillo, en su reversión con Cardi B, pasó 7 semanas en el número 1 de Estados Unidos, convirtiéndose en el 4º éxito en esa posición de Maroon 5 y el 3º de Cardi B, consiguiendo asentarse con el récord de más números 1 entre las cantantes urbanas o raperas. Manolo Castro, Radio 5, Todo Noticias.

0: Son las 10:30, las 9:30 en Canarias.
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0: Nuevo golpe al narcotráfico en la Costa del Sol. La policía ha desmantelado una red criminal que se dedicaba a blanquear dinero que generaba la venta de drogas con la compra de inmuebles. Iker Álvarez, cuéntanos.
2: La operación se ha saldado con 5 detenidos y ha permitido desarticular una organización que introducía grandes cantidades de cocaína en Europa a través del puerto de Rotterdam en contenedores procedentes de Sudamérica. Una investigación que señala a uno de los arrestados como el responsable de blanquear los beneficios del narcotráfico. Es conocido como el arquitecto financiero de la Costa del Sol y habría utilizado sociedades y préstamos ficticios para canalizar al menos 4 millones de euros hacia la compra de inmuebles en Málaga. Entre los detenidos está también el líder de la organización arrestado en Estepona y considerado un objetivo de alto valor para la Europol. La policía cree que recientemente organizó un envío de más de 1.000 kilos de cocaína a Rotterdam. En los registros se encontraron también 5 armas, coches de alta gama, joyas y 40 teléfonos móviles. El principal investigado está en prisión provincial.
0: Por lo demás, el ministro de Exteriores, José Manuel Álvarez, anuncia 1 millón de euros de ayuda a Colombia para hacer frente a las consecuencias del terremoto. Los fondos los va a gestionar la ECID y van a estar destinados a refugios, kits de agua y saneamiento, medicamentos y refuerzo de personal sanitario. En cuanto a las víctimas, Álvarez insiste en que no hay constancia de españoles fallecidos y aclara que en las últimas horas han podido contactar con más nacionales, aunque decenas siguen en paradero desconocido.
3: No constan en estos momentos ni víctimas ni fallecidos del terremoto que sean de nacionalidad española y tenemos 75 personas de nuestra colonia a los que todavía no hemos podido localizar.
0: Estamos ahora en Huesca. Aumenta la preocupación por el incendio de las Peñas de Riglos. El fuego sigue activo, avanzando sin control y las previsiones meteorológicas no son buenas. Ya ha quemado más de 5.000 hectáreas. Última hora, Jaime Cabeza.
4: Eso es, son ya más de 5.000 las hectáreas que han ardido en Riglos, en una zona de campo de cultivo, matorral bajo y pinar, y un alto valor ecológico. Solo el 50% está perimetrado y se calcula que son en total algo más de unos 40 kilómetros. Evolución favorable, pero prudencia porque se han sobrepasado todos los cortafuegos. Consejero de Interior, Roberto Bermúdez de Castro.
5: El incendio tiene menos potencialidad que tenía antes de ayer y menos el de ayer. El incendio evoluciona mejor, pero sigue estando activo y sigue siendo preocupante, sobre todo la evolución de su flanco derecho hacia la zona protegida, la zona monumental de San Juan de la Peña.
4: Dos pueblos más en preaviso por evacuación, Osea y Bernués, y también el monasterio de San Juan de la Peña, donde se ha restringido las visitas y el tráfico turístico. Este es el incendio que más medios ha obligado a desplegar en Aragón en los últimos años. Hay ya 22 medios aéreos trabajando, que hoy se enfrentan a las altas temperaturas y al viento. Hoy, además, eso sí, tendrán que retirarse antes por el eclipse.
0: Y del fenómeno astronómico del siglo, el eclipse total de sol, nos lleva ahora a la Comunidad Valenciana. A esta hora se reúne el CECOPI para coordinar el operativo puesto en marcha con la atención en la vigilancia preventiva durante el eclipse. Inma Morán, cuéntanos.
6: Sí, a estas horas se mantiene reunido el Centro de Coordinación Operativo, el CECOPI, y este se mantendrá activo hasta la medianoche. Y es que la Comunidad Valenciana se encuentra en nivel 2 de emergencia por el eclipse y en esta situación 3 por riesgo extremo de incendios forestales. Para esta jornada se ha preparado un dispositivo de 15.000 efectivos, de ellos más de 2.000 entre bomberos forestales, personal de medio ambiente y protección civil. Todos los parques naturales de la comunidad se mantendrán cerrados. Las autoridades recomiendan que nadie acuda a terrenos o masas forestales y quedan prohibidas las acampadas. Tema carreteras, se esperan unos 300.000 desplazamientos, por lo que se pueden registrar grandes colas y aglomeraciones. Por eso, el conseller de Emergencias e Interior, Juan Carlos Valderrama, recomienda quedarse en casa.
7: Que no acudan a terreno o masa forestal. Aquellas personas que lo puedan visualizar en su domicilio, en su zona de actuación, que visualicen desde ahí el eclipse solar.
6: Y a las 6 de la tarde se cortará la salida de Valencia por la V15. El entorno de la Albufera quedará blindado y la MT y Metro Valencia reforzarán sus servicios esta jornada. Además, la Consellería de Sanidad reforzará las urgencias y el servicio de oftalmología en hospitales y atención primaria.
0: Pues así hemos llegado a las 10:34, las 9:34 en Canarias.
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8: ¿Qué tal? Muy buenos días. Actualizamos de nuevo la información del tráfico y hasta ahora permanece cortada por accidente en Cantabria a la 8 en Laredo hacia Bilbao. Van a encontrar el desvío por la Nacional 634. Otro alcance más complica en Zamora a la 6 en Cerecinos de Campos y hacia Coruña y uno más la salida de Barcelona por la C58 en Ripollet. Ya al margen de estas incidencias se complica la salida de Madrid por la 1 en Venturada en Barcelona. Tráfico lento también de salida por la AP7 en Martorell ya dirección Tarragona y en Valencia, la 35 en la Alcudia de Crespín, en este caso hacia Valencia capital. También en Alicante, en Almoradí, en la 7 hacia Albacete, como en esta A7, pero en Almería, en Huelca, dirección Murcia. Ya por último, en Jaén, tráfico lento por la A4 en Guarromán, sentido Córdoba, y en Málaga, en la AP7 en Benalmádena, hacia la capital malacitana. Es una información de la Dirección General de Tráfico.
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9: Buenos días, una jornada más. La situación en Oriente Próximo marca el compás de los mercados en la renta variable y en el petróleo. Prudencia es la palabra que más hemos utilizado en las últimas sesiones para definir la situación, que hoy se repite. A la espera del dato más relevante de la semana, la inflación de Estados Unidos. El consenso de mercado espera que el IPC general de julio se sitúe en el 3,4% interanual, algo por debajo del mes previo, y lo que elevaría la expectativa de que la Reserva Federal estadounidense tenga margen para relajar su política monetaria antes de que acabe el año. Mientras llega esa referencia, que conoceremos a las 2:30 de la tarde hora española, las bolsas asiáticas han cerrado hoy en positivo, las europeas muy planas, han abierto con signo mixto. El IBEX 35 comenzaba el día en positivo, pero ha ido perdiendo fuelle. De hecho, ya se ha girado a rojo, cae un 0,1% y pierde el nivel de los 20.200 puntos. ACS lidera las alzas, también Acciona. Los dos ganan más de un 2%. Inditex, el que más recorta, un 1,5%. Bancos y Repsol también en rojo. Las tensiones geopolíticas en Oriente siguen impulsando los precios del petróleo. El Brent europeo se acerca de nuevo a los $90 el barril. Lleva 6 días al alza. A esta hora repunta un 0,4%. En el resto de mercados, el euro baja ligeramente, aunque aguanta el dólar con 15 centavos. Mercedes Ruiz, Radio 5, Todo Noticias.
0: Comenzamos nuestro recorrido por las emisoras territoriales de Radio Nacional en Cuenca. El Consejo Superior de Investigaciones Científicas y la ONCE han desarrollado un dispositivo para que las personas con discapacidad visual puedan experimentar el eclipse total de sol a través del sonido. Se va a habilitar un espacio específico en la Plaza de Mangana para poder vivir esta experiencia sonora. Claudia Martínez, cuéntanos.
10: El eclipse solar también podrá ser percibido con los oídos. La Plaza de Mangana de Cuenca se convertirá este miércoles en un espacio adaptado de observación del eclipse para personas con discapacidad visual o invidentes. Así va a sonar el eclipse de sol para ellos. La iniciativa puesta en marcha por la Fundación ONCE y el Museo de las Ciencias de Castilla-La Mancha permitirá seguir el eclipse a través del dispositivo Light Sound. Esta herramienta transforma los cambios de la intensidad de la luz en diferentes sonidos. Así lo explica el presidente de la ONCE en Cuenca, Javier Martínez Eslava.
11: Al principio, cuando más luz hay, los sonidos son más agudos y van tornando a más graves según el eclipse se va produciendo, hasta que llega la totalidad del mismo, donde se producirán unos clics y la ausencia de sonido.
12: Van a sentir el cambio de temperatura, lo van a sentir el murmullo de la gente alrededor porque va avanzando, pero es que van a sentir a través de la música, a través de los distintos instrumentos, a través de esos graves y agudos, van a sentir cómo el eclipse lo van a estar viviendo desde dentro.
10: Es José María Sánchez, astrónomo del museo. El dispositivo ha sido diseñado por la Universidad de Harvard y fabricado por el Instituto de Ciencias del Espacio. En total se han distribuido 120 aparatos para toda España. En Cuenca, el lugar escogido ha sido la Plaza de Mangana, en el casco antiguo. Este será el único punto adaptado en la provincia.
11: Hemos hecho un llamamiento al resto de afiliados de Castilla-La Mancha, afiliados de la ONCE, y nos van a acompañar afiliados incluso pagando eso ellos el desplazamiento.
10: Se ha elegido esta localización por su proximidad con el Museo de las Ciencias al facilitar el despliegue logístico. Martínez Eslava.
11: Que las personas, los afiliados a la ONCE o deficientes visuales graves puedan disfrutar de este histórico acontecimiento que no vamos a vivir por lo menos con esta intensidad, seguramente lo que nos resta de vida, me parecía muy importante.
10: Por el momento hay más de 30 personas inscritas para ver el evento en la plaza, una forma diferente de vivir este fenómeno astronómico. Esta vez no solo podrá verse, sino que también podrá escucharse.
0: En este espacio siempre tratamos de poner en valor aquellas iniciativas que están pegadas al territorio. Pues bien, es el caso de La Umbría. Es una finca de La Rioja Alta donde sus propietarios, Marta y Germán, tratan de hacer realidad un sueño, criar caballos y otros animales en libertad y a la vez respetando el medio ambiente. Nuestra compañera Irene Alconchel les ha acompañado.
13: Emprender conlleva riesgos y requiere dominar diferentes disciplinas. No es fácil, y menos si el negocio se ubica en el medio rural. Sin embargo, hay muchas personas que siguen apostando por el autoempleo si este les ofrece hacer realidad un proyecto vital. Hoy conocemos a Marta y Germán, propietarios de Finca La Umbría, ubicada en Pedroso, un municipio de La Rioja Alta de 89 habitantes. Cuidar animales de una forma ética fue lo que impulsó a estos jóvenes a montar un negocio en el que combinar la cría del caballo de deporte español, la apicultura y la avicultura con la hostelería. Marta Fernández explica cómo es su rutina para atender a caballos, cabritas enanas, gallinas, ocas, emús y patos.
14: Sobre las 8:30, 9 como muy tarde, ya estamos aquí. Lo primero que hacemos es poner comidas a todos los animales y luego atendemos gallinas, y una vez que soltamos gallinas empezamos a limpiar. Limpiamos gallinero por completo, desinfectamos, y una vez que hemos hecho eso, o bien dedicamos tiempo al trabajo de la doma y el desbrave, o nos ponemos a construir cobertizos, vallados, limpiar el monte, un poco de todo.
13: Y para cubrir las necesidades de todos estos animales hace falta alguien muy habilidoso. Germán Asensio explica su labor.
15: Yo aquí soy un poco manita, soy el que lleva un poco el tema de pues, arreglar vallados, hacer nuestros propios vallados, buscar pues, la madera, el material, hacer las cuadras, los refugios de los animales, los comederos, las forrajeras, el gallinero también, es una cosa que hemos hecho nosotros y aquí hacemos todo nosotros.
13: Un trabajo que para ellos es algo más que una profesión.
14: Nunca pensé que podría llegar a hacer lo que estoy haciendo. De hecho, me emociona porque es algo con lo que siempre soñaba. Soñaba algo, hacer tipo refugio de animales o una cosa así. Y al final, bueno, pues estamos orientándolo lo más parecido posible a la idea que teníamos, que tenía principalmente, ¿no? Pero esto es un sueño. O sea, es duro, pero es un sueño.
13: En el futuro, Marta y Germán quieren organizar visitas guiadas y poder compartir así su negocio y forma de vida.
0: Cuenca y La Rioja han sido nuestras paradas por nuestro recorrido diario por las emisoras de Radio Nacional.
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0: La cuenta atrás para una de las grandes citas culturales del verano extremeño ya ha comenzado. Este martes se ha presentado la 31ª edición de El Alcalde de Zalamea, la representación popular que cada agosto transforma las calles del municipio pacense de Zalamea de la Serena en un gran escenario al aire libre. Juan Ramón Rivera tiene los detalles.
1: Desde 1994, Zalamea de la Serena se implica en la puesta en escena de la obra más universal de Calderón de la Barca. Tamara Carrasco y Miguel Ángel Latorre son los directores de la obra.
2: La obra de teatro del alcalde de Zalamea trata temas muy actuales y hemos también intentado mantenerlos vivos, como es, por ejemplo, el abuso de poder, el honor. Al final las violaciones están a la orden del día y hay que darles visibilidad.
3: Que un pueblo que sea capaz de mantener esta obra universal con una presencia tan potente a nivel internacional, defendida por su propio pueblo.
1: La edición de este año va a reunir a más de 700 vecinos. José Luis Gilgado, concejal de Cultura.
4: Este año tenemos récord de participación con 725 personas inscritas, sin contar las ovejas, burros y caballos que también participan en la obra, que no los tenemos censados, pero también son bastante.
1: Serán tres funciones los días 21, 22 y 23 de agosto a partir de las 10:30 de la noche.
5: Muy buenos días. 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
18: Forman parte del ecosistema natural de las playas cántabras, palas de madera moviéndose por el aire en busca de una pelota de tenis que golpear para evitar que caiga al suelo.
19: Desde los 16 años.
20: Desde los 76 años, pues me enseñó mi padre con 4 o 5 años y desde entonces...
19: Tampoco te enseñó muy bien.
20: Seguimos bajando a la playa, deporte cántabro por la naturaleza.
21: Desde hace mucho, sí. Desde que éramos muy pequeñines.
22: Oye, ¿y os gusta jugar a las palas?
23: Sí, sí, mucho, es muy divertido.
24: Encanta. Lo pasamos bien.
25: Nos gusta mucho.
26: Sí. He jugado alguna vez. Sí.
27: Tengo una en casa y jugamos mucho a la playa con ellas.
28: Yo a veces voy con mis padres a jugar.
20: Palas cántabras consiste en durar lo máximo posible sin que se caiga la pelota. Las partidas normalmente son de 3 o de 4. Las ideales son las de 3. Siempre y cuando el que para, que es el que se pone en el muro, se coloca para que los otros dos le peguen fuerte.
22: ¿Cómo lo hacen ustedes? ¿Se van turnando en las posiciones? ¿El que para, el que golpea?
20: Normalmente el que es parador, para. Y el que es pegador, pega. Y entonces, bueno, buscamos. Que vienen dos pegadores, pues buscan a un parador.
19: Unos paran y otros dan. El que da tiene que dar fuerte, el que para colocarla bien en el sitio. Por eso a durar lo más posible siempre. Ese es el juego en realidad. Lo importante de este juego es que no es ganar, es durar. O sea, no hay que tirar a ganar. Es durar lo más que se puede y tirar lo mejor posible.
20: Exhibición. No es ganar, aquí no gana nadie. Es divertirse y nada más.
18: Es un deporte que se practica desde hace más de un siglo y que nació en el Palacio de la Magdalena como una evolución del tenis.
29: Me acuerdo que de forma curiosa una vez un señor me dijo: niño, ¿tú sabes de cuál es el origen de las palas cántabras? Y me dijo: la envidia, la envidia. Y bueno, tenía una cierta razón, porque al final la gente veía al rey y al séquito jugando en el club de tenis cuando pasaba por los peligros. Y entonces, pues claro, la gente quería jugar, pero no tenía raquetas de tenis. Entonces ahí hubo una evolución desde cómo iban adquiriendo raquetas de tenis, luego cómo las iban adaptando, hasta que llegamos a la pala cántabra.
18: Millán Castellano es el fundador de Tocpoc, la marca bajo la que diseña y elabora artesanalmente las palas cántabras, que después exporta a otras regiones de España y del mundo. Sus diseños han llegado hasta México, Japón o Los Ángeles y calcula que habrá elaborado ya cerca de 40.000.
29: Bueno, yo me he dedicado toda la vida al mundo de la raqueta en diversas facetas y un momento pues que la pala cántabra con la que jugaba me destrozaba el brazo porque es una herramienta muy grande, es muy pesada. Con un amigo que era el padre ebanista decidimos empezar a enredar y entonces hicimos las primeras palas un poquito más ligeras, un poquito más bonitas, buscando algo con lo que yo pudiera jugar y trabajar sin generarme problemas. No, ese fue el arranque inicial. Las hemos hecho algunas mejoras estéticas muy importantes y luego también físicas, que permiten y facilitan mucho el juego a diversos tipos de gente con condiciones físicas muy distintas.
18: Una pala cántabra tradicional está hecha con madera de haya, es maciza y suele pesar en torno a los 600-700 gramos.
29: Para que sea pala cántabra tiene que tener una cosa fundamental y es la longitud y la forma tradicional. Hay dos formas tradicionales, que es la forma redonda, que habitualmente se llama piruleta en la playa, y la forma de la grema invertida que llevamos aquí, que es la pera. Para mí todo lo que se salga de esa forma y de unas medidas mínimas no es pala cántabra.
18: Aunque en Tokpok le han dado una vuelta de tuerca a su diseño, las fabrican con hasta 40 y 50 diferentes tipos de madera y adaptan su peso y tamaño sin faltar a su esencia para que todos puedan jugar, unas mejoras que fueron muy disruptivas en sus comienzos.
29: Yo era como el anticristo, porque lo que yo hacía era como distinto de lo que siempre se conocía y era un mercado muy movilista. Entonces las primeras palas que vendí durante unos cuantos años han ido fuera de Cantabria. Hay que preservar la pala cántabra, pero también digo que hay que hacerla evolucionar, manteniendo su esencia, su autenticidad. Y de esa forma pues conseguiremos que durante muchos años se jueguen las palas. Si al final no tenemos palas adecuadas para cualquier tipo de persona, pues es muy posible que cada vez menos gente juegue y al final pues lamentablemente pues fueran desapareciendo.
18: Un deporte que es seña de identidad de Cantabria y que no tiene ni ganadores ni perdedores, sino un único objetivo compartido: mantener la pelota en juego. Desde Santander, Montse Junquera y Laura Odene, Radio 5, Todo Noticias.

0: cine.
1: Este es lo que te conté, güey.
2: ¿Cómo es? ¿En qué pedos te metiste, cabrón? Unos culeros te andan buscando.
3: En el camino del director David Pablos, con 13 nominaciones, parte como favorita para los premios Ariel 2026 de la Academia Mexicana de Artes y Ciencias Cinematográficas, que se entregarán el próximo 3 de octubre con la posibilidad de volver a Ciudad de México en el marco de su 80 aniversario. La cinta cuenta la historia de dos hombres, interpretados por Víctor Prieto y Osvaldo Sánchez, ambos nominados por su actuación, unidos por un viaje marcado por la violencia y el amor en la frontera entre México y Estados Unidos.
4: Creo que sí es una película que reta al espectador en muchos aspectos, pero es una película que al mismo tiempo abraza al espectador. Una relación de manera tan vulnerable de los personajes, vemos cómo conectan a partir de estas sensibilidades.
5: Siento mucho lo de tu mamá. Gracias, Aurora. Nosotras siempre fuimos ella y yo.
3: Con 9 nominaciones le sigue Aún es de noche en Caracas, coproducción entre México y Venezuela, dirigida por Mariana Rondón y Marité Ugaz, una adaptación de la exitosa novela La hija de la española de Karina Sainz Borgo, en la que cuenta la historia de Adelaida, una mujer que ha perdido a su madre y está en una Caracas convulsionada en 2017, donde hay grandes manifestaciones antigubernamentales y donde la tensión es cada vez más fuerte.
6: La novela tiene muchos momentos hermosos, reflexivos sobre una Venezuela del pasado, y ahí nosotros tuvimos que trabajar en esta estructura donde teníamos que priorizar el thriller que está ya en la novela y mantenerlo como con mucha firmeza. Teníamos recursos de esa añoranza de Venezuela, pero no todos ni tan ricos como los que se plantean en la novela.
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3: También tienen nominaciones El Diablo Fuma y Guardan las cabezas de los cerillos quemados en la misma caja, del realizador Ernesto Martínez Bucio, con 8. La coproducción de México, Brasil, Chile y Países Bajos, o Último Azul, con 7. Otros títulos destacados son Cosmos, de Germinal Rose, Cocodrilos, de Xavier Velasco, Vainilla, de Mayra Hermosillo. Esta última con 6 nominaciones, incluidas Mejor Película y Mejor Ópera Prima. Basada en experiencias personales de la directora, cuenta la historia de 7 mujeres que luchan por salvar su hogar en los años 80, vista a través de los ojos de una niña de 8 años.
8: Pues es algo que viví, es algo que tengo como muy enraizado en mi sistema, como la convivencia con mujeres. Y siento que la ausencia del hombre a través de los años es como cuando no conoces que existe el chocolate y no lo necesitas, ¿no? Sin embargo, pues desde muy chica te das cuenta que existe en los hombres, aunque no sea en tu vida, en tu casa, en tus dinámicas cotidianas, existen. Y para mí, la ausencia del hombre, más allá de ser algo que me haya hecho enojar o que me haya hecho como sentir cierto rencor, como que más bien me generó curiosidad.
9: Eso es serio, ¿eh? Lo de la vocación.
10: No entiendo ese empeño.
3: En esta edición han participado 151 películas, 67 cortometrajes, 84 largometrajes y 10 películas iberoamericanas de Argentina, Brasil, Chile, Colombia, Ecuador, Guatemala, Panamá, Portugal, Venezuela y España. En esta última categoría las nominadas han sido La Española Los Domingos, de Alauda Ruiz de Azúa, Belén, de la argentina Dolores Fonsi, Un Poeta, del colombiano Simón Mesa Soto, La Misteriosa Mirada del Flamenco, del chileno Diego Céspedes, y Manas, de la brasileña Mariana Brenan. Durante la ceremonia, la Academia entregará el Ariel de Oro a la actriz Rosita Arenas y al documentalista español Demetrio Bilbaotua. Teresa Montoro, Radio 5, Todo Noticias.

0: sin rodeos.
1: Son muchos los últimos de las últimas generaciones que nos llegan desde distintos lugares de la geografía estadounidense, con la coincidencia de estar, eso sí, inclinados al folk, el country y el rock. Aunque ellos procuran trascender siempre las etiquetas y lograr una definición propia de sus formas. Daniel Young, nacido en Salt Lake City, en el estado de Utah, reúne esas características y su quinto álbum, Another Golden Hour, encaja en estas raíces esenciales. En aquel lugar cuenta con un estudio casero con vistas a las montañas O'Quirr, una cordillera que va de norte a sur a lo largo de 50 kilómetros, formando el oeste del Salt Lake Valley y convertida en una fuente de inspiración creativa para inclinarse a que la música de Daniel Young tenga claros puntos de encuentro con lo que algunos llaman The Wild West. Su nuevo trabajo muestra tonos cálidos y se entiende como la captura del tiempo y los cambios de luz de manera fugaz. Tan fugaz, por cierto, como su paso de tan solo 2 días por los Orca Studios para culminar un disco de pura inmediatez durante una intensa sesión. El disco se inclina claramente a eso, a lo inmediato, y en él encontramos Run Out of Luck, que respira en tiempo real sin necesidad de pulir sus aristas. Sin rodeos, Manolo Fernández, Radio 5, Todo Noticias.

0: Son las 11, las 10 en Canarias.
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0: Buenos días. Doble golpe al narco en la Costa del Sol. La Policía Nacional, en coordinación con Países Bajos, ha desmantelado una red que introducía cocaína a través del puerto de Rotterdam e invertían después ese dinero en grandes inmuebles de la provincia de Málaga. Entre los detenidos, su líder, considerado un arquitecto del blanqueo. Y en Galicia, la Guardia Civil da por desarticulada otra organización criminal asentada en la Costa de la Morte, especializada en introducir grandes alijos. Han intervenido una tonelada y media de cocaína y entre los detenidos hay un agente. Erika Castro, buenos días.
2: Buenos días. La investigación comenzó en enero del año pasado cuando se encontró un semisumergible en una playa de Muxía. En el transcurso de las pesquisas descubrieron que la organización pretendía introducir grandes cantidades de droga a través de embarcaciones de alta velocidad. Se estableció un amplio dispositivo que permitió la intervención la madrugada de este lunes de 1.500 kilos de cocaína cuando estaba siendo descargada en otra playa de Muxía, la de Arnela, y la detención de una veintena de personas, entre las que se encuentra un agente de la Guardia Civil. La investigación conjunta con la Policía Nacional y Vigilancia Aduanera da por desarticulada esta organización que aprovechaba su conocimiento de la Costa de la Morte para introducir la droga en puntos aislados. Está dirigida por la Audiencia Nacional y no se descartan nuevas actuaciones.
0: La cifra de españoles sin localizar en Colombia tras ese terremoto se reduce a 75. El ministro de Exteriores insiste en ese llamamiento para que se contacte con la embajada o con los servicios consulares colombianos. También anuncia José Manuel Álvarez un primer paquete de ayuda para las regiones más afectadas. Es 1 millón de euros a través de la Agencia de Cooperación.
3: Se va a financiar con esta cantidad tanto material de refugio como kits de agua y saneamiento. También se van a enviar medicamentos y se va a participar en el despliegue de personal sanitario a través de esta financiación.
0: De la crisis de Ceuta. La vicesecretaria de Coordinación Sectorial del PP, Alma Ezcurra, está de visita en la ciudad autónoma. Acusa al gobierno de incompetencia para defender la soberanía nacional y a la ministra de Defensa, que se reúne este mediodía allí con el presidente ceutí, de eludir responsabilidades.
4: Y lo que no tiene ningún sentido tampoco, y es algo que les anticipo que va a pasar hoy, tengo una bolita de cristal, es que venga la ministra de Defensa a decirnos, a decirles a los ceutíes y a todos los españoles que ella no tenía competencias. La Constitución española le reconoce a las Fuerzas Armadas la facultad y la obligación de garantizar la soberanía nacional y la integridad territorial del Estado. Así que ya está bien.
0: El Partido Popular mantiene la presión. A esta hora está citado Fernando Grande-Marlaska en el Senado, en la Comisión de Interior. El ministro no va a acudir, a la espera además de que Moncloa se pronuncie sobre la comparecencia allí de Margarita Robles. Y si nos están escuchando de Castilla-La Mancha, les habrá sonado el móvil hace un rato. Es alert enviado pidiendo prudencia y responsabilidad para disfrutar del eclipse de sol esta tarde. Toledo, Diego Aragón, buenos días.
5: Buenos días. A las 10 de la mañana el gobierno regional ha activado el plan territorial de emergencia, el PLATECAM, en fase de alerta situación operativa 2 en toda la comunidad. Y a las 10:30 ha llegado a todos los teléfonos de Castilla-La Mancha la alarma es alert con consejos para observar el eclipse. Piden evitar desplazamientos innecesarios, llevar suministros básicos y no detenerse en arcenes. También insisten en utilizar gafas certificadas con especial cuidado de menores y personas con discapacidad. Y por último, respetar las restricciones y limitaciones de acceso para prevenir incendios forestales, no aparcar sobre vegetación seca y no encender fuego.
0: Pues a partir de las 20:26, 20:34 de esta tarde es ese momento álgido del eclipse que pueden seguir en directo a través de Radio Televisión Española, programación aquí especial aquí en Radio Nacional. Son las 11:04, las 10:04 en Canarias. Noticias ahora de su comunidad.
6: El incendio de niebla sigue siendo muy complicado de afrontar. La noche tampoco ha sido fácil, especialmente en la zona noroeste, como explica el consejero de emergencias, Antonio Sanz.
7: Que se ha logrado frenar en esa parte noroccidental, por decirlo de alguna manera, se logró tener un gran éxito en el trabajo. Se ha logrado estabilizar esa zona, se ha evitado, por tanto, la progresión, se ha evitado que los saltos se consolidaran y se desarrollaran.
6: El viento tampoco es positivo en el día de hoy. Las peores horas se esperan a partir de mediodía y por la tarde.
7: Ojalá hoy pudiéramos conseguir seguir reduciendo, porque eso significa que avanzamos de cara a poder perimetrar y poder confinar el incendio para que no siga creciendo. Pero eso, con las circunstancias de hoy, pues se van a producir rachas fuertes, cambio de viento progresivo.
6: Les contamos también que el Hospital Virgen del Rocío de Sevilla confirma como negativo el caso sospechoso de fiebre hemorrágica de Crimea del Congo. El paciente se encuentra todavía ingresado en la unidad de aislamiento y tratamiento del hospital, mientras los profesionales sanitarios avanzan en la investigación sobre su posible patología. Cuéntanos, Patricia Mejías.
8: El paciente ingresó este martes y tras permanecer en observación ha sido descartado como un caso de contagio de fiebre de Crimea, aunque permanecerá aislado hasta que se determine el origen de su enfermedad infecciosa. Las pruebas están siendo realizadas actualmente en el Laboratorio de Microbiología del Hospital Virgen del Rocío de Sevilla. Los profesionales esperan obtener los resultados a lo largo del día, antes de darle de alta. El episodio supone el tercer ingreso por sospecha de este virus en esta unidad, con dos antecedentes en el 2024 y el 2019.
6: Desarticulada una red criminal dedicada al narcotráfico y al blanqueo de capitales que introducían grandes cargamentos de cocaína en Europa y lograron canalizar unos 4 millones de euros procedentes del narcotráfico hacia inversiones inmobiliarias en la Costa del Sol. Hay 5 detenidos. Es todo, más noticias de Andalucía a partir de las 12.
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10: ¿Qué tal? Muy buenos días. Actualizamos de nuevo la información del tráfico y esta hora continúa cortada por accidente en Cantabria, la autovía 8 en Laredo hacia Bilbao. Van a encontrar el desvío ya por la Nacional 634, pendiente de otros dos alcances más, uno de ellos en Zamora, en la 6 en Celestino de Campos hacia Coruña y otro en Barcelona que complica la AP7 y ya en San Cugat del Valle sentido Tarragona. Al margen de estas incidencias, complicada la salida de Madrid ya por la 1 en Circuito del Jarama y Venturada, al igual que en la 3 en Villarejo de Salvanés. En Guadalajara también tráfico intenso por la 2 en Taracena y Valdenoches, todo ello sentido ya Barcelona, así como en Barcelona la salida por la AP7 en Martorell sentido Tarragona. En Valencia van a encontrar tráfico lento en dos puntos, en la A35 en la Alcúdia de Crespín y también en la A7 en Ollerías, todo ello hacia la capital del Turia, como en Alicante, en la A7 ya en Almoradí hacia Albacete y ya en Andalucía, en Almería, en la A7 en Huelca dirección Murcia, también en Jaén en otros dos puntos, en la A4 en Guarromán sentido Córdoba, como de entrada por la A44 en Carchelejo. En Málaga, complicada la AP7 en Fuengirola en Almadena, dirección ya la capital malacitana, y finalmente la salida de Sevilla por la A66 en Guillena. Es una información de la Dirección General de Tráfico.
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11: ¿Qué tal? Buenos días. Hoy mucho calor en España, suben las temperaturas todavía más, repunta todavía más el calor a estas horas, sol en casi todo el país, pero tenemos nubes pegadas a las costas norte de Galicia y las costas de Asturias y Cantabria, zonas donde durante el día se abrirán claros, pero al final de la tarde reaparecen las nubes bajas, con algunas nubes a la hora del eclipse en esas zonas, extremo norte de Galicia, norte de Asturias y nordeste de Cantabria. También a lo largo de la tarde se van a formar algunas nubes de evolución en el este peninsular, poco significativas, pero podríamos tener algún chubasco ocasional en los Pirineos, la Ibérica Turolense, el sur y el este de Albacete, Murcia, Castellón o el este de Andalucía. En esas zonas, algunos intervalos de nubes locales, también a lo largo de la tarde a la hora del eclipse. En el resto no esperamos nubes, sí que tendremos nubes en el norte de Canarias y calima en el sureste peninsular, Lanzarote y Fuerteventura. Esa calima en el sureste, Lanzarote y Fuerteventura puede dificultar la visibilidad del eclipse. En el resto, sin nubes, con temperaturas muy altas, hoy llegaremos a 42 grados en Córdoba, 40 en Sevilla, Toledo, Ciudad Real, Badajoz, Zaragoza, Logroño y Ourense. Y a la hora del eclipse, gran parte de España estará entre los 30 y los 35 grados. A partir del viernes y sobre todo para el fin de semana bajarán las temperaturas. Es una información de AEMET.
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12: Navaluenga, en el Valle del Alberche, tiene unos 2.100 habitantes censados. El 22 de julio se convirtió en el centro de coordinación del incendio de Burgondo. Allí se instaló el puesto de mando y se concentraron durante días efectivos de extinción, militares, medios aéreos, voluntarios y periodistas. Pilar González, teniente de alcalde del Ayuntamiento de Navaluenga, y Emma González, administrativa del consistorio, recuerdan cómo comenzó todo.
13: A la una aproximadamente del miércoles 22 llaman que sale humo, que hay un incendio, creo que la zona decían de las Umbrías, y estaba con el alcalde. El alcalde rápidamente se cogió su coche y se fue a pie de incendio. Organizó a la gente para poder ir a sofocarlo, siempre pensando que se hacían con ello, y fue imposible. Yo en ese momento ya me llamaron que hiciera bocadillos, que esto iba para largo.
14: Un grupo de personas dejamos lo que estábamos haciendo, nos fuimos al comedor social y empezamos a hacer bocadillos, creo que del orden de 100 bocadillos.
12: A partir de ese momento, la actividad habitual del municipio cambió. Navaluenga comenzó a recibir a las personas y equipos que formaban parte del operativo desplegado para combatir el fuego. Y no solo llegaron quienes trabajaban en la extinción, también vecinos del propio municipio que habían tenido que abandonar sus casas y necesitaban un lugar seguro, como señala Pilar González.
13: Se desalojó con personal del ayuntamiento y compañeros míos, puerta por puerta, pitando con el coche para que la gente saliera. Nos encontrábamos también con la Guardia Civil, pero nosotros, que conocemos el pueblo y no queríamos dejar que nadie se quedara sin saberlo, y preparamos el instituto, y es del Alberche, para que la gente pudiera estar allí.
12: Una de las necesidades que hubo que atender desde el primer momento fue el avituallamiento, garantizar comida y bebida para quienes trabajan.

0: estaban arriba, que tenía que llevar la logística de manutención. Me planté allí, me presentaron a la gente, me dieron un plano de la sierra, me dijeron el número IVA en cada brigada para que yo me enterara un poco cómo iba y por sectores.
1: Mientras el operativo continuaba trabajando, también aumentaba el cansancio.
2: Me ha impactado especialmente la carita de cansada que traía la gente y cómo agradecían que les dijeras ¿dónde habéis estado? ¿Y qué tal está la cosa? ¿De dónde venís? Pues venimos de Ponferrada, pues venimos de Burgos, venimos de Cádiz. La gente agradecía mucho, pues una pregunta personal.
1: Con el paso de los días se fueron sumando voluntarios. Cada uno aportaba lo que podía.
3: Mucha gente que se, en cuanto hay algo, se tira a la calle a ayudar con lo que tenga, con una pala, un batefuego, lo que sea. Y todos a una.
0: Cada uno en lo suyo, en su terreno, pero todos a una. Era conseguir que nuestra sierra aguantara lo mejor posible dentro de lo mal que ha quedado.
1: Un incendio que afectó a unas 50.000 hectáreas y que movilizó durante días a un amplio dispositivo, también dejó en Navaluenga una respuesta colectiva de vecinos, empresas, instituciones y voluntarios. Ahora, mientras esperan el final definitivo, tienen una petición.
4: Este problema que nos ha afectado a la flora, a la fauna y a las infraestructuras, no solamente a Navaluenga, sino a todo el valle del Alberche al menos y del Tietar, ahora sí que necesitamos ayuda. La Vila necesita ayuda ya.
1: Y recuerdan que pese a todo lo ocurrido, Navaluenga continúa.
0: Navaluenga sigue abierta totalmente.
1: Sandra Sánchez y Manuel Martín, Radio 5, Todo Noticias.

0: 20 medios aéreos, los 1.500 vecinos siguen sin...
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5: Todo listo para disfrutar esta tarde del eclipse total de sol. Un espectáculo de la naturaleza que no se veía en la península desde 1905. Son muchas las publicaciones que se han hecho sobre este gran acontecimiento. Algunas han dirigidas a un público infantil, como el libro Eclipses, cuando la luz desaparece, de la ilustradora Noemí Fabra y publicado por CSIC y la editorial Zahori Books. Hola Noemí, ¿qué tal estás? Muchísimas gracias por acompañarnos en Radio 5 Todo Noticias.
6: Gracias, buenos días.
5: ¿Cómo nació la idea de escribir un libro sobre eclipses para un público infantil?
6: Pues la idea nació de una reunión con la editora de Zahori Books, Mireia, que me comentó que estaban pensando en mí como autora de un libro sobre el tema de los eclipses, puesto que se iban a producir 3 eclipses seguidos en 3 años consecutivos. Y entonces cuando salió el tema, no dudé ni un minuto en aceptar porque me entusiasmó muchísimo. Supongo que es porque el cielo siempre me ha provocado bastante fascinación y a partir de ahí nació este proyecto.
5: Bueno, el libro es una mezcla de divulgación científica, de historia cultural e ilustraciones muy visuales. ¿Cuál ha sido el mayor reto al tratar de explicar un fenómeno astronómico complejo de forma accesible para los niños? Porque estamos hablando de lectores de unos 9-10 años, ¿no?
6: Sí, sobre todo porque yo no tengo conocimientos de astrofísica, entonces el reto principal era investigar y poner esos conocimientos pues accesibles a este público. Eso por una parte, y sobre todo yo creo que fue en gran parte por la ayuda de Montserrat Villar, que me estuvo revisando todo el contenido que yo presentaba como estructura del libro. Y por otra parte, a nivel gráfico, digamos, pues otra dificultad era que, claro, estamos hablando de un eclipse donde hay que representar mucha oscuridad, y en formato libro, que hay un texto que se tiene que poder leer, pues hay que calibrar bien esos oscuros para que no resulte un libro muy, muy oscuro.
5: No resulte un libro gótico.
6: Exacto.
5: Bueno, claro, es que los planetas, las estrellas, los satélites están en continuo movimiento, ¿verdad? Giran, se alinean y solo algunas veces, bueno, pues suceden los eclipses, ¿no? ¿Qué importancia tienen las imágenes en la comprensión de conceptos científicos en la infancia?
6: Pues muchísimo, porque creo que los niños tienen mucha capacidad de entender a nivel gráfico. Y entonces creo que poder representar lo que es un eclipse de manera que se entienda, es decir, que se pueda entender cómo se esconde el sol, pues hay que poderlo representar, porque si no es difícil, ¿no?, en plano de niño, poderlo imaginar.
5: ¿Y por qué crees que los eclipses siguen despertando tanta fascinación hoy en día? Tú que no procedes del campo de la ciencia.
6: Porque es un fenómeno muy espectacular, porque de repente que el sol desaparezca, en el caso del eclipse solar, es un espectáculo. Y yo creo que claro, si miramos hacia atrás en todas las culturas en la antigüedad, pues eso realmente provocaba mucha sorpresa, mucho asombro y a veces incluso miedo, ¿no? Y yo creo que todo este fenómeno y también teniendo en cuenta de toda nuestra historia, ¿no?, el legado que tenemos, pues se evoca mucha fascinación.
5: Bueno, y desde luego hay muchísimos mitos, ¿verdad?, que están asociados a los eclipses. ¿Con cuál te quedarías de todos los que has ido estudiando a la hora de documentarte para hacer este libro?
6: Sí. De mitos de antigüedad, por ejemplo, me gusta mucho el de China, por ejemplo, que ellos creían que un dragón celestial iba a comerse el cielo y entonces hacían el máximo de ruido posible para ahuyentarlo. Pero lo que coincide mucho en muchas culturas es la idea de un ser demoníaco que intenta robar el sol. y es curioso que coincida tanto en muchas culturas.
5: Bueno, España va a ser desde luego un lugar privilegiado, ¿verdad?, para ver estos eclipses, y una de las principales preocupaciones es la seguridad. En el libro también se habla, ¿verdad?, de las medidas de seguridad que hay que adoptar a la hora de mirar el sol.
6: Sí, es muy importante, porque si miramos directamente un eclipse sin protección, podría causarnos daños muy graves en la retina y a veces sin darnos cuenta, porque no podrías estar mirando el eclipse y no sentir ninguna sensación de quemor, pero en cambio sí que se está quemando la retina. Entonces es muy importante saber cómo protegernos, usar gafas especiales homologadas o algún filtro si usamos algún telescopio o prismáticos, o hacerlo con una visión indirecta, ¿no?, a través de un proyector estenopeico o un proyector casero con el sol detrás, para poder visualizar esta sombra.
5: ¿Cómo imaginas que este libro puede utilizarse en el aula? Porque, bueno, los profesores lo podrán utilizar también con los chavales, ¿no?, como material de apoyo.
6: Sí, yo creo que puedo explicar muy bien lo que significa esta alineación de planetas. Como incluso en el libro, en la parte final, ahí hay una explicación de cómo realizar una maqueta de un eclipse, con lo que yo creo que es bastante útil de cara a las aulas y poderlo explicar a los niños y niñas.
5: ¿Este tipo de libros de divulgación científica dirigida a un público infantil son más complicados de hacer que para otro tipo de lectores?
6: Pues no lo sé, porque yo tengo la experiencia que tengo es sobre todo a libros para público infantil, y no me imagino la dificultad si es muy diferente. Yo creo que más o menos debe ser lo mismo, sino lo único que yo he tenido en cuenta es de adaptar un poco el lenguaje, ¿no? Poderles ayudar a que se pueda entender con un lenguaje pues más llanero, pero yo creo que más o menos la dificultad es la misma.
5: Pues Noemí Fabra, autora e ilustradora del libro Eclipses, cuando la luz desaparece, publicado por CSIC y Zori Books, con el asesoramiento de la astrofísica Montse Villar, colaboradora, por cierto, de Hombres de Gigantes en Radio Nacional de España. Muchísimas gracias por haber compartido estos minutos con nosotros y con nuestros oyentes.
6: Muchas gracias a vosotros, un placer.
5: Bueno, nosotros volveremos el próximo miércoles. Manuel Seara Valero, Radio 5, Todo Noticias.
1: No necesitaba saber esto.
7: Cristóbal Colón fue un hombre de suerte dispar, pero al que la buena le favoreció en muchas ocasiones. Salvó la vida durante el primer viaje a América, donde podía haber muerto por la mano de sus propios hombres, y más tarde, gracias a su astucia, evitó morir de hambre. Dicen que la información es poder. En el caso de Colón, desde luego, le sirvió para librarse de una situación crítica. Sus conocimientos, unidos a la ignorancia de los indígenas, le permitió hacer un pronóstico que parecía mágico.
8: Obsesionado por la búsqueda del estrecho que conducía a la India, Colón llega a la costa del actual Honduras el 14 de agosto de 1502. Navega sin descanso a lo largo de la costa durante 48 días, pero se ve sorprendido por un terrible huracán. Colón costea el litoral de la actual Costa Rica, pero no se detiene. Solo cuando entra en las lagunas de Panamá, el almirante ordena a sus chalupas atracar en una gran bahía cerca de la región de Veragua. Está convencido de que ha llegado al estrecho. El almirante está persuadido de que detrás de esta lengua de tierra hay otro océano. Pero a pesar de realizar numerosas tentativas, no consigue encontrar el pasaje. A pesar de su agotamiento, consigue hacer partir a sus dos restantes carabelas de la bahía de Panamá. Al cruzar el mar Caribe, la tripulación se ve envuelta en otra tempestad. Ya en un estado lamentable, los barcos se ven obligados a atracar en Jamaica, de donde ya no volverán a zarpar.
7: Colón esperaba que los rescataran junto con sus hombres, pero allí no aparecía nadie y el tiempo pasaba. Los nativos les proveían de alimentos, pero llegó un momento en que sus relaciones se distanciaron. Llegó el año 1504 y la situación era ya desesperada. Pero Colón era un hombre con recursos. Urdió un plan para asustar a los indígenas y que estos volvieran a llevarles comida. Sabía por sus conocimientos de astronomía que el 29 de febrero se produciría un eclipse y usó la predicción para mostrar su supuesto poder sobre los cielos. El eclipse era lunar y Colón sabía que el disco de la luna se vería oscurecido y rojizo. Se reunió con los jefes tribales y les amenazó con que Dios les mostraría su disgusto con ellos por no ayudarles. Solo tenían que esperar la llegada de la noche. Cuando empezó el eclipse, los nativos se quedaron estupefactos y atemorizados. Prometieron seguir llevando alimentos a los españoles, un engaño que alteró las creencias de los indígenas, pero que salvó la vida a Colón y a los suyos. Como suele decirse, soluciones desesperadas a situaciones desesperadas. David Zurdo, Radio 5, Todo Noticias.
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9: Y nos viene como anillo al dedo esta versión que el grupo asturiano Gente Terrible hizo hace un par de años del conocidísimo tema Blinding Lights de The Weeknd, versión en castellano que se titula Cegado por la luz. Sirva de recordatorio de salud pública para que utilicen gafas homologadas para ver el eclipse. Y si no tienen o si no pueden verlo, pues ya saben que aquí en Radio 5 vamos a estar narrándolo minuto a minuto, segundo a segundo, para que no pierdan detalle. Gente Terrible versionando a The Weeknd. Cuiden de su vista esta tarde, por favor. Vicente Ibáñez, Radio 5, Todo Noticias.

0: Son las 11:30, las 10:30 en Canarias.
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0: Comenzamos en el Senado. Finalmente, el ministro del Interior, Grande Marlaska, deja vacía su silla y no acude para dar explicaciones sobre la actuación de su departamento en la crisis migratoria de Ceuta. Da plantón al Partido Popular, que le había citado y que asegura habrá consecuencias. Irán hasta el final, Javier Álvarez.
2: Sí, acto deliberado y consciente de desobediencia al Senado. Un ministro no elige a qué Cámara acude a dar explicaciones. No hacerlo es privar a la ciudadanía de su derecho a conocer los detalles de un hecho gravísimo como el acontecido en Ceuta. Son los reproches del PP ante el plantón que el ministro del Interior ha dado a la Cámara Alta. Fernando Martínez Maillo.
3: La silla vacía del ministro, pues sinceramente creo que es injustificable, es una falta de respeto al Senado, a la labor parlamentaria de todos nosotros, y está incumpliendo sobre todo una obligación constitucional y una obligación legal.
2: El PP anuncia que la mesa del Senado, donde los populares tienen mayoría, tomará medidas, aunque no se concretan. A la comisión se han acudido, además de los senadores del PP, los de Junts, también los de Vox, cuyo senador Ángel Pelayo Gordillo señala directamente a Pedro Sánchez.
4: Es la representación física, señorías, del desprecio que Pedro Sánchez, el gobierno y el partido mayoritario que lo sustenta, siente por las Cortes Generales.
2: Marlaska, que hablará de Ceuta en el Congreso a final de este mes, está hoy pendiente del eclipse. En unos minutos se reúne telemáticamente con responsables de Protección Civil y de la EMET.
0: Pues preguntada por la situación en Ceuta, la ministra de Ciencia, Diana Morán, dice que toca ser solidarios. Tras el mensaje de ayer del ministro José Manuel Álvarez de que devolverán a Marruecos a todos los que entraron de forma irregular a la ciudad autónoma, Diana Morán reconoce que es una tarea compleja y defiende la posición de Pedro Sánchez de buscar una solución a la crisis de la cooperación con Rabat.
5: El presidente ha sido muy claro desde el principio, estuvo allí y habló de un ataque a la integridad de nuestro país, de la defensa a ultranza de Ceuta y de Melilla y de buscar las soluciones diplomáticas en colaboración con terceros países y en este caso a trabajar con Marruecos para que estas cosas no vuelvan a pasar por una cuestión humanitaria. Ha habido muchas personas que han perdido la vida.
0: Pues en unos minutos la ministra de Defensa, Margarita Robles, tiene previsto reunirse con el presidente Juan Jesús Vivas y con los militares desplegados en la ciudad autónoma. Del exterior, nuevo golpe crucial de Ucrania a Rusia. Asegura que ha atacado el último bastión de su flota en el Mar Negro, Alejandra Martínez.
6: Eso acaba de anunciar Zelensky, el presidente ucraniano, que han llevado a cabo una operación, dice, sin precedentes que les ha permitido, con una combinación de drones, misiles y sistemas marítimos no tripulados, golpear fuerte la base de Novorossiysk, que sería, según él, la única que les quedaba a los rusos en el Mar Negro. Ahora hay que ver si Rusia confirma ese golpe y, sobre todo, el grado o la dureza del mismo, si admite que efectivamente ha perdido ese enclave, pero, mientras tanto, Ucrania celebraba el éxito de la operación e insiste en la necesidad de que esta guerra acabe cuanto antes.
0: Vamos ya con el fenómeno del siglo. Uno de los puntos donde se va a poder disfrutar el eclipse solar es en Teruel, concretamente en Arcos de las Salinas. Ahí, en un pueblo de poco más de 80 habitantes, está el mayor observatorio de divulgación astronómica de Europa. Con ellos está Miguel Ángel Mur.
7: Sí, todo preparado ya aquí en el mayor centro de divulgación astronómica de Europa Galáctica. En media hora arranca una experiencia científica, pero también artística, con ambientación visual, musical y gastronómica. Hasta la una de la madrugada. Nacho Pérez, director de Galáctica.
8: Pero la ciencia tiene que ir de la mano del arte y tendremos música electrónica de gente de todo el mundo, conferencias importantísimas como Yuja Peca, Mario Picazo, José Manuel Nieves. Vamos a disfrutar de un día de ciencia en familia, en el mejor cielo del mundo, que es el turolense.
7: Además, la Agencia Espacial Europea retransmitirá en directo desde aquí el fenómeno y la institución italiana equivalente al CSIC probará un telescopio. 1.500 personas entre asistentes y acreditados con el eclipse y la Sierra de Javalambre.
0: Pues así hemos llegado a las 11:34, las 10:34 en Canarias.
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9: ¿Qué tal? Muy buenos días. Actualizamos de nuevo la información del tráfico y hasta ahora dos carreteras cortadas por accidente. Una de ellas, Cantabria, la 8, Laredo hacia Bilbao. Ya van a encontrar el desvío por la Nacional 664 y también en Zamora, la 6 en Cerecinos de Campos, ya hacia La Coruña. Por lo que les pedimos también especial precaución y también van a encontrar el desvío debidamente señalizado. Y otro siniestro más dificulta en Barcelona, la AP7 en San Cugat del Vallès, sentido Tarragona. Al margen de ello, van a encontrar dificultades en la salida de Madrid, ya por la 1 en Circuito del Jarama y la zona de Venturada y El Molar, al igual que por la A3 en Villarejo de Salvanés. En Guadalajara se complica la 2 en Taracena y Valdenoches hacia Zaragoza y también en la zona del Mediterráneo ya tráfico intenso en Barcelona, de salida por la AP7 en Martorell, sentido Tarragona, en Valencia, la 7 en Ollerías hacia la capital valenciana, como en Alicante, la zona de Almoradilla, la 7 hacia Albacete. Más dificultades en la 7 en Almería, en Huelcar, dirección Murcia, como en Málaga, también en la zona de Fuengirola en Almadena, todo ello hacia la capital malacitana. Ya en Jaén van a encontrar una ligera retención por la A4 en Guarromán, sentido Córdoba, y ya en Sevilla, de salida por la 66 a la altura de Guillena. Es un informe de la Dirección General de Tráfico.
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10: Hay libros que cuentan historias que parecen olvidadas. Es el caso del conflicto del Sáhara, que parece encontrar su única vía de escape del bloqueo informativo en la literatura. Laura Casielles traslada a los lectores a los siglos XIX y XX en Arena en los Ojos.
11: Tratan no solo de la cuestión del Sáhara, sino también del colonialismo español en Marruecos. Dos fenómenos que no se suelen estudiar juntos, pero que están evidentemente interrelacionados y que nos permiten, vistos en espejo, entender mejor cuál es la historia y también las consecuencias actuales.
10: Ella describe su obra como la última cristalización de un proceso de investigación que pasó primero por el trabajo periodístico y después por una tesis doctoral. Después de trabajar como periodista en Marruecos en 2010 y ser testigo de cómo se prohibió a la prensa cubrir las protestas ciudadanas de Deyni Sik, decidió poner voz a los acontecimientos.
11: En ese momento yo me di cuenta de cómo esos silencios del pasado resonaban enormemente en el presente por ese bloqueo informativo que seguía impidiendo dar cuenta de la historia.
10: Por eso Casielles destaca la heroicidad de mantener viva la historia del Sáhara.
11: Es sorprendente y heroica la manera en la que el pueblo saharaui ha mantenido viva su lucha durante medio siglo, pero hay que tener en mente también que las personas de generaciones más jóvenes han heredado esa lucha pendiente, pero ni siquiera conocen su tierra más que por los relatos de sus padres o sus abuelos.
10: Los despojados, de José Carmona Gilo, construye precisamente un relato sobre la experiencia de exilio y resistencia que ha acompañado siempre al pueblo saharaui. Como Casielles, el periodismo unió a Carmona con el Sáhara.
12: Toda mi relación viene pues, por un primer viaje que hice en su momento con mi periódico, y bueno, fue cuando descubrí cómo funciona todo allí, cuál es la situación de los saharauis.
10: Los despojados, según el autor, es un buen punto de partida para introducirse en la historia del Sáhara, especialmente por su tono menos histórico y más personal y periodístico, abordando la situación desde una perspectiva más cercana. Carmona constata cómo a lo largo de estos años ha habido cambios, pero una parte esencial sigue igual.
12: En realidad, en 50 años han cambiado mucho y nada, ¿no? Es una respuesta a veces contradictoria, porque es verdad que lo que originalmente eran campamentos de refugiados, pues ahora es prácticamente una ciudad, ¿no? Entonces, en ese sentido ha cambiado mucho, pero por otro lado, la cosa y su situación política y de refugiados sigue exactamente igual que hace 50 años, ¿no?
10: Pero señala el optimismo de un pueblo que no renuncia a su identidad ni a su derecho a volver a su tierra.
12: Desde luego, nada hace indicar que pueda terminar bien su lucha, pero cuando hablas con ellos te dan esperanza, ¿no? Y casi que ese optimismo que tienen, muy difícil de comprender para los occidentales, es admirable y es muy emocionante verlo de cerca.
10: Todas estas historias tienen un punto de partida, la invasión de Marruecos con la Marcha Verde, Marcha Negra para los saharauis, y el abandono de España en 1975. Rafael Alcázar, autor de Llorando Arena hacia la Marcha Verde, lo vivió en primera persona.
13: Yo hice la mili en el periodo anterior a la Marcha Verde y pronto tuve la suerte de poder trabajar en Radio Sahara. Eso me permitió por la mañana ser militar y por la tarde civil. Podía meterme en los barrios saharauis, donde teníamos prohibido, y a la vez, como civil, podía meter las narices en cosas que los militares escondían. Eso me permitió simpatizar mucho con los saharauis.
10: Conoció de cerca el Frente Polisario y los primeros atentados, pero también la invasión del territorio por parte del ejército marroquí. Todo ello lo cuenta en su libro.
13: Que representa la pasión por la vida y, por otra parte, es un testimonio vivo y un llanto por lo que pudo ser y no fue, la independencia de un pueblo pequeño, pero fantástico.
10: Una independencia que, 50 años después, parece aún más lejana.
13: Pero es muy importante mantener la memoria de estos hechos, porque ayudan a que el pueblo saharaui siga muy vivo y siga viva su cultura, a la espera de que un día puedan volver felices a su tierra.
10: Flores de papel, de Baba Hameida, trata precisamente del legado de esa lucha a través de la historia de tres mujeres de tres generaciones.
14: Y abrazar esa niña que fui, desde la necesidad un poco de reconstruir mi infancia, ese trauma al separarme de mi madre, ese desgarro y todo lo que vino después, ¿no?
10: La autora trata de humanizar un conflicto olvidado a través de esta novela que pone de manifiesto el poder y la fuerza de las mujeres que la protagonizan, a pesar de la pésima situación que continúa, en este caso, en los campamentos de refugiados.
14: En estos 50 años, pues la espera se ha ido eternizando, la situación de los campamentos se ha ido cada vez más precarizando. Y la ocupación de los territorios se ha ido pues cada vez más imponiendo, ¿no? y con mayor fuerza por parte de Marruecos.
10: Pero que a pesar de que ni el marco jurídico ni las resoluciones de Naciones Unidas den esperanzas a su pueblo, la valentía de las mujeres de su familia sí lo hacen.
14: Lo que más me enorgullece del libro es la dignidad, ¿no? con las que mi abuela y mi madre Oleila y Naima han afrontado, ¿no? ese conflicto.
10: A pesar de los diferentes vínculos de los autores con el Sáhara, todos tienen los mismos motivos para hablar de ello. El orgullo de un pueblo que merece ser reconocido y la crítica a España por la actitud de nuestro país a lo largo de los años.
13: El gobierno español prohibió terminantemente tanto que escribiésemos cartas como que entrasen allí periodistas.
15: Pero a ese silencio del pasado se suma el silencio del presente, marcado por el bloqueo informativo y que hacen que los grandes medios en este país no se metan, por ejemplo, con Marruecos en muchos sentidos.
12: Muchas veces no se permite hablar de Sáhara porque el PSOE sale muy mal parado y el PP también sale muy mal parado, ¿no?
14: Ese abandono de España del territorio de una forma tan abrupta, sin dar ninguna explicación y lavándose las manos.
10: Por eso todos animan a leer sobre el Sáhara en sus libros o en los de otros tantos autores que han escrito cientos de historias que hablan del pueblo saharaui para no condenarlo al olvido. Antí André, Radio 5, Todo Noticias.

0: 11 y 43 minutos de la mañana, 10:43 si nos escuchan desde Canarias. En este punto nos situamos en la sede de Protección Civil en Madrid, donde comparece el ministro del Interior, Fernando Grande Marlaska, antes de reunirse con los responsables autonómicos de Protección Civil y de la Agencia Estatal de Meteorología para atender todo lo relacionado con la gran noticia del día, con ese eclipse solar. Le escuchamos.
1: Y finalmente un eclipse solar anular que se tendrá lugar el 26 de enero de 2028. Consecuencia de ello, el Consejo de Ministros constituyó la Comisión Interministerial del Trío de Eclipses, liderada por el Ministerio de Ciencia, Innovación y Universidades, donde el Ministerio del Interior y en dos de los grupos, de los cinco grupos que se han constituido para el seguimiento, organización de dichos eclipses, cobra virtualidad y lidera dos de ellos. Uno es el de Movilidad y Seguridad Ciudadana, por la Secretaría de Estado de Seguridad, y otro que es el de Prevención, Protección Civil y también Riesgos Medioambientales, que está liderado por la Secretaría General de Protección Civil y Emergencias. En ese sentido, y en relación al eclipse de hoy, 12 de agosto, referir que se lleva trabajando el conjunto de administraciones coordinadas, las administraciones autónomas, que sabéis que tienen las competencias principales en materia de protección civil, también los ayuntamientos, cabildos, diputaciones provinciales, desde hace meses. Se han activado los distintos planes de protección civil para garantizar que se desarrolle con una seguridad para el conjunto de esos cientos de miles que vamos a observar el eclipse. En esos términos, subrayar que ya estamos desde el pasado 7 de agosto en lo que es la fase crítica dentro de las otras que hemos tenido, la preventiva y la fase de alerta, donde se han establecido, entre otras circunstancias, 350 puntos de observación en el conjunto de nuestro país y en relación. También, y es importante, se han establecido zonas de exclusión, es decir, zonas que por seguridad no podrán ser en modo alguno utilizadas para la observación del eclipse. Importante, en materia de seguridad hemos desplegado el puesto de mando unificado que se encuentra aquí en el centro, en el CNEM, en el Centro de Seguimiento y Coordinación de Emergencias, Secretaría General de Protección Civil y Emergencias, pero hemos desplegado casi 25.000 efectivos, casi 15.000 guardias civiles, entre ellos 2.500 de la agrupación de tráfico y casi 10.000 policías nacionales. En ese sentido, también hay un despliegue de 20 medios marítimos, entre ellos 11 patrulleras en la zona del Mediterráneo y 9 en la del Atlántico. Y 99 medios aéreos, entre helicópteros, drones, etcétera, con el fin también de un control y seguimiento de la situación. Vuelvo a hacer dos recomendaciones. Todas las administraciones en que nos encontramos coordinadas hemos desarrollado todos los planes de protección civil, de emergencias, también de seguridad ciudadana, pero dos cuestiones muy claras. Por favor, seguir las advertencias que todas las autoridades han hecho. Como siempre digo, no son recomendaciones, son instrucciones y de obligado cumplimiento. Se han establecido 350 puntos de observación, que son los únicos puntos de observación desde donde se podrá visualizar el eclipse. Con lo cual, eso es de obligado cumplimiento, no es una recomendación. Y en segundo lugar, no olvidemos que nos encontramos en un momento donde el riesgo de incendio, siguiendo las previsiones de AEMET, son realmente muy altos, son extremos el riesgo de incendios forestales por las altas temperaturas y demás circunstancias climatológicas en una gran parte de la península y también en Baleares, zonas que, como sabéis, son zonas de observación del eclipse total, solar total. En esos ámbitos, pues también llamo al conjunto de la ciudadanía, las autoridades, todos estamos preparados, pero para que observen una previsión, una precaución y un comportamiento que en modo alguno distorsione lo que puede ser el disfrute de un fenómeno, vuelvo a decir, que es de carácter científico y social absolutamente extraordinario y que en nuestro país no habíamos tenido la oportunidad de observarlo hace más de 100 años. Con lo cual, todos estamos preparados, disfrutemos de ese acontecimiento, un acontecimiento realmente de privilegio para nuestro país, pero con todas las medidas de seguridad y precaución. todas las instituciones, todas estamos preparadas y estoy convencido que también la sociedad y el conjunto va a poder disfrutar del mismo, pero también garantizando la seguridad de todos.
2: Ministro,
1: lo he dicho al principio, perdonad, lo he dicho al principio. Os pido que os identifiquéis tranquilos de una en una y responderé a todas las preguntas. Lo único, si dirigís a alguno de vosotros... Y yo contesto.
2: Noelia Antonio de Madrid, ministro. Esta mañana tenía usted...
3: La mano y yo doy la palabra, si no, suspendemos esa.
4: Buenos días, ministro. Noelia Antonio de Madrid. Esta mañana tenía usted que acudir al Senado para comparecer. Le han dicho... estaban enfadados porque usted no ha puesto ninguna excusa, ni siquiera les ha contestado. ¿Va a ir algún otro día? ¿Y por qué no ha comparecido? ¿Qué le parecería también que su compañera Robles compareciese? Y sobre Ceuta, le quiero preguntar. Ayer el ministro Álvarez dijo que iban a ser expulsados de forma inmediata, reagrupados con sus familias, los menores y los adultos, de forma inmediata. ¿Cómo lo van a conseguir si no hay medios en Ceuta? Gracias.
1: Bueno, en primer lugar, la primera pregunta. Ya se contestó al Senado sobre la imposibilidad de la asistencia durante todo este periodo por circunstancias obvias que no hace falta, yo creo, subrayarlas porque ellas mismas se explican. Y se refirió como el 28 de agosto se comparecería ante el Congreso para dar cualquier explicación, las explicaciones necesarias y que es consecuencia, evidentemente, de la crisis migratoria del pasado día 30 de julio. Con lo cual no hay ninguna voluntad de incumplimiento, sino otra. Lo que hay es una voluntad de seguir cumpliendo nuestras responsabilidades como Ejecutivo y nuestras responsabilidades también hacia el Parlamento. En relación a la segunda de las cuestiones planteadas, creo que el ministro de Asuntos Exteriores lo dijo muy claro, no es por contradecir tus palabras, creo que no utilizó esas en concreto, sino que refirió que todas las personas que habían entrado de forma irregular a Ceuta, a nuestro país, a España, evidentemente serían objeto de retorno por cumplimiento de la propia ley, porque nadie que entra ilegalmente en nuestro país puede entender que su situación tenga algún respaldo en nuestro ordenamiento jurídico. Con lo cual, eso es consecuencia de la aplicación de nuestro ordenamiento jurídico, de la ley de extranjería, pero quiero también subrayarlo, y lo hemos subrayado el conjunto del gobierno. Nuestra ley de extranjería se aplica en parámetros humanitarios y, en segundo lugar, eso no excluye que seamos muy rígidos a la hora de hacer frente a cualquier irregularidad y no permitir, evidentemente, ninguna migración irregular. Y en los términos subrayados, decir que estamos poniendo todos los medios necesarios también para hacer frente a una crisis absolutamente compleja. Lo que no se puede solucionar es con brocha gorda y menos aún con palabras muy gruesas como está haciendo la oposición.
5: Ministra. Señor Marlaska, en directo para Más Espejo Público. ¿Usted cree que España está preparada para una nueva invasión?
1: Vuelvo a decir, no me gusta la palabra invasión, sino una entrada masiva. Nosotros estamos preparados y estamos preparados, evidentemente, para prevenir, para evitarla. Y en eso es muy importante el trabajo que estamos desarrollando conjuntamente con Marruecos. Un trabajo caracterizado por la lealtad y la confianza. Y creo que en ese sentido está más que garantizado que estamos capacitados y tenemos los medios, la cooperación para evitar una situación como la acontecida.
6: Ministro, en directo para En Boca de Todos, se habla de una posible nueva entrada para el sábado. Ustedes han reforzado, sí, estamos preguntando en directo al ministro sobre esa posible nueva entrada para el sábado. Ustedes han reforzado la seguridad, como por ejemplo cancelando los permisos que tenían los militares. ¿Temen una nueva entrada? Esa es la primera pregunta. Y la segunda, si me lo permite, usted el sábado hablaba de una normalidad razonable. Después de lo que estamos viendo en Ceuta estos días, ¿mantiene esas palabras, mantiene las de normalidad razonable?
1: Bueno, en primer lugar, desde el minuto uno y desde todo momento, nosotros lo que hacemos es trabajar para prevenir cualquier acontecimiento, cualquier situación como la vivida el pasado 30 de julio. Estamos monitorizando todas las redes, evidentemente todos los trabajos, todos los medios de información, todas las instituciones están al trabajo del mismo para prevenir, para intercambiar información, evidentemente con Marruecos, al objeto de evitar y valorar todas las situaciones. Veis que se están diciendo distintas fechas. Nosotros lo que trabajamos realmente es con parámetros de seriedad, de conocimiento, de investigación, Estamos evidentemente investigando las redes, pero también operativamente si hay movilización, no hay movilización, movimiento de ciudadanos dentro de Marruecos. Marruecos está trabajando de una forma relevante e importante, está implementando, siempre lo ha hecho, pero aún más implementando los medios de protección de la frontera, tanto en Ceuta como en Melilla, y lo que estamos es, vuelvo a decir, tratando de evitar, y yo creo que es algo que razonablemente vamos a evitar, cualquier posible intento. Y diciendo también a las redes de inmigración irregular y a todo el que pretenda entrar de una forma irregular en España, no hay sitio en España, ni en Ceuta, ni en Melilla, ni en el resto de ciudades españolas, para aquellos que quieran entrar de una forma irregular y violentando la ley. Evidentemente no van a ser trasladados a la península, no van a poder acceder, quiero decir, a ningún tipo de protección a aquellos que violentan la ley en los términos que he subrayado. Esto tiene que quedar muy claro también para las redes de tráfico. Y para los migrantes que de esa forma traten de eludir los controles, decirles que ellos lo que van a hacer es ponen en riesgo las redes, sus vidas, su integridad física. Vemos ese número tan importante de personas fallecidas el 30 de julio. Eso es lo que consiguen las redes criminales, las redes de migración irregular. Y eso lo tienen que conocer aquellos que piensen alguna vez hacer ese camino. Ese camino no es un camino de futuro, es un camino trágico y un camino que al final les va a devolver al lugar de donde salieron, tristemente.
5: Ministro, para El Rojo Vivo, hoy El Confidencial publica que la entrada de migrantes en Ceuta fue una venganza del Servicio de Inteligencia Marroquí. ¿Qué opinan de esto? También, ¿qué información tienen? También, ¿qué opinan de que Marruecos quiera negociar el estatus de Ceuta y Melilla? El ministro de Justicia ha dicho que son ciudades marroquíes. Y luego, ¿cómo van a garantizar la devolución de menores si todavía no se han cerrado los expedientes y la filiación continúa?
1: Bueno, en primer lugar, vuelvo a referir. Yo lo único que tengo claro, y llevo 8 años como ministro del Interior, y sabes que mi primer viaje en junio de 2018 fue a Marruecos, es el trabajo, la lealtad y el trabajo tan importante que estamos haciendo durante estos 8 años con Marruecos para hacer frente a la migración irregular. Marruecos es reconocido no solo por España, que es así, como un socio absolutamente fiable en la lucha contra la migración irregular, pero no solo la migración irregular, criminalidad organizada, terrorismo, etcétera, por España, sino también por el conjunto de la Unión Europea. Habéis podido observar después de la crisis del 30 de julio, cómo la propia Comisión, tanto la presidenta Ursula von der Leyen, reconoció el trabajo y cómo es esa coordinación hispano-marroquí la que motivó que se diera una resolución rápida a los elementos más urgentes de la crisis humanitaria, con el retorno de más del 95% de aquellos que de forma irregular habían entrado. Pero luego, el pasado también martes, cuando tuvimos la reunión del Consejo Extraordinario del Consejo de Ministros del Interior, también todos ellos, y en concreto el comisario Brunner, el comisario de Interior, también hizo esa manifestación. Con lo cual, esas referencias para mí no tienen ningún alcance. Para mí el alcance que tienen es que la cooperación con nuestros vecinos, con Marruecos, es absolutamente extraordinaria y excepcional en términos absolutamente positivos. Y la segunda de la pregunta a la que me hacías referencia,
5: sí,
1: perdona.
5: ¿Cómo van a garantizar la devolución de los menores?
1: Con el cumplimiento de la ley. Ya se están haciendo expedientes, más de 400 expedientes de aquellos que han solicitado protección internacional, y evidentemente con el cumplimiento de nuestra ley de extranjería. También sabéis, y quiero dejarlo muy claro, como he dado una orden muy clara a las fuerzas y cuerpos de que aquellos inmigrantes irregulares que en Ceuta se estén involucrando en actos delictivos y sean objeto de detención, que se proceda a pedir autorización judicial para su expulsión inmediata, que lo permite el artículo 57.7 de la ley de extranjería. Y eso también estamos haciéndolo, y ya un número considerable de los que han sido objeto de detención por participación en algún delito como desórdenes públicos, resistencia a la autoridad, lesiones, es decir, que vuelvo a decir que no están aconteciendo en un modo importante. Vuelvo a repetirlo, en esos parámetros son objeto de expulsión previa autorización judicial en esos términos que os he dicho. Van a ser los menores, se va a trabajar porque tenemos una legislación, evidentemente, donde intervienen no solamente la autoridad que es la tutora de los mismos, quien accede a la tutela, que en este caso es la ciudad autónoma, sino también la fiscalía como garante del interés del menor. Todas las autoridades trabajaremos en los términos de aplicación de la ley y evidentemente aquellos menores que deban de ser retornados serán retornados. Aquellos que no lo deban de ser por cualquier circunstancia o porque no haya las autorizaciones, por ejemplo, de la fiscalía, pues evidentemente no podrán ser retornados, pero vamos a trabajar en los términos de retornar a todos aquellos que han ingresado de una forma ilegal en los términos de cumplimiento de nuestra ley y de una forma efectiva y lo más rápido posible.
7: De Radio Nacional, le quería preguntar por los solicitantes de asilo. Hablan de que van a retornar a las personas que han entrado de manera irregular, pero hay un número nada despreciable de personas que han solicitado asilo. ¿Qué va a pasar con ellas?
1: Pues las personas que han solicitado asilo, tenemos los medios extraordinarios de la Oficina de Asilo y Refugio ya trabajando sobre el terreno en Ceuta, así como la policía, que es quien realiza la formalización de las peticiones, luego se tramita el expediente de una forma urgente porque se consideran procedimientos en frontera y se resolverá al respecto. El que tenga derecho a la concesión del asilo, pues tendrá el derecho de asilo, y evidentemente el que no tenga el derecho a asilo o se resuelva que no concurren las circunstancias, pues eso se traduce simplemente, esa desestimación, en una estancia irregular y en la expulsión.
8: Ministro María José de Telemán.
9: Yo le quería preguntar, ayer un organismo oficial de Marruecos, el Consejo de Derechos Humanos, emitió un informe preliminar en el que acusaba a la policía española de haber infligido malos tratos a los inmigrantes que pasaron de manera irregular. ¿Qué tiene que decir ante esto?
1: Yo solo puedo decir que las Fuerzas y Cuerpos de Seguridad españolas, Guardia Civil y Policía Nacional trabajan con total aquietamiento respecto a los derechos humanos y libertades fundamentales. Incluso solamente me puedo remitir a las imágenes que vimos todos el 30 de julio, donde creo que nadie pone en duda que el carácter humanitario, pero también de respeto a nuestras fronteras, fue el elemento directriz de la actuación de la Policía Nacional y la Guardia Civil. Todo mi respaldo, y creo que está además respaldado en elementos objetivos que todos conocéis perfectamente. Bueno, venga, perdonarme ya. Venga.
8: Por favor, hasta ahora.
1: Claro, vuelvo a decir, todo cumpliendo la ley.
8: Pero él hablaba de todos y todos.
1: Creo que es una, vuelvo a decir, creo que es una obviedad cuando es todos, es cumpliendo la ley. Venga, vale.
0: Ya lo escuchan los compañeros apurando para preguntarle al ministro del Interior, Fernando Grande Marlaska, que ahora, como les decíamos, va a mantener una reunión con los responsables autonómicos, tanto de la Agencia Estatal de Meteorología como de Protección Civil, pero evidentemente la actualidad manda y los compañeros le han preguntado por esa ausencia de hoy en la Comisión de Interior del Senado. El ministro del Interior acaba de decir que no había voluntad de incumplimiento de la ley, que ya se contestó esa imposibilidad de asistir hoy y ha emplazado evidentemente a la comparecencia del próximo 28 de agosto en el Congreso. Recordemos que el Partido Popular se ha mostrado muy crítico con esa ausencia. Hablaban de acto deliberado, intencionado, consciente de desobediencia al Senado, y le recordaba al presidente de esa comisión, el popular Fernando Martínez Maillo, que un ministro no elige a qué Cámara acude a dar explicaciones y que no hacerlo es privar a la ciudadanía de su derecho a conocer los detalles de un hecho gravísimo como ha sido lo ocurrido en Ceuta. Sobre Ceuta también le han preguntado al ministro del Interior. Asegura que las fuerzas de seguridad están preparadas para evitar una nueva entrada masiva, como se está hablando para el próximo día 15, que se están investigando las redes en Marruecos, también rastreando los movimientos que pueda haber cercanos a la frontera con Ceuta, pero ahí también ha querido destacar la labor que están haciendo las autoridades marroquíes, de las que ha calificado que se trata de un socio fiable, tanto para España como para el resto de la Unión Europea. También ha asegurado que van a evitar cualquier posible intento de entrada masiva, y ahí también ha lanzado un mensaje mensaje tanto a las redes que explotan a los migrantes como a los propios migrantes, que no pongan en riesgo su vida, porque ahí también ha respaldado a su colega, el ministro de Exteriores Álvarez, y ha dicho que se va a devolver a Marruecos a todos aquellos que han entrado de forma irregular a Ceuta. Ahí también ha dicho que están en marcha cerca de 400 expedientes ya de expulsión y también que se está pidiendo el permiso judicial para poder expulsar a todos aquellos migrantes que, estando en territorio español, es decir, en Ceuta, hayan cometido algún tipo de delito. Por cierto, sobre la cuestión del eclipse, de la que hoy también se ha hablado, ha pedido una vez más prudencia y que se sigan todos esos consejos que son recomendaciones, pero también de obligado cumplimiento, que se siga el eclipse en esos 350 puntos de observación y que se respete esas zonas de exclusión. Los números, desde luego, que mueve el eclipse son extraordinarios, 25.000 efectivos movilizados, y todo se va a coordinar desde ese centro de protección civil en el centro de Madrid. Nosotros lo dejamos aquí, 12 y 4 minutos, 11 y 4 si nos escuchan desde Canarias. Tiempo ahora para mantenerse informados con la información de servicio público, hoy especialmente relevante, tiempo y tráfico. Y ahora volvemos a conocer.
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14: ¿Qué tal? Muy buenas tardes. Actualizamos de nuevo la información del tráfico y desde primera hora de la mañana un accidente dejaba intransitable en Cantabria la autovía 8 ya en Laredo hacia Bilbao. Van a encontrar desvío para la Nacional 634. Otro en Zamora dificulta la 6 en Cerecinos de Campos hacia La Coruña y un último en Barcelona, la P7 en el entorno de Montmeló ya dirección Girona. Al margen de ello se complican las salidas de la capital por la 1 en Venturada y el Vellón, así como por la 3 en Villarejo de Salvanés. También tráfico intenso en Guadalajara, la 2 en Taracena y Valdenoches, todo ello sentido Zaragoza, como ya en Barcelona, de salida por la P7 en Martorell, sentido Tarragona. En Valencia sigue complicada la 35 en la Alcudia de Crespín y la 7 en Ollerías, todo ello hacia la capital valenciana, como en Alicante, la 7 en Almoradí hacia Albacete. También en Andalucía, tráfico intenso en Jaén, en la A4 en Guarromán ya sentido Córdoba, como por la A44 en Carchelejo en ambos sentidos. En Málaga, dificultades también con retenciones de la P7 en Fuengirola y Benalmádena, todo ello hacia la capital malacitana. Y finalmente la salida de Sevilla ya a 66 en Guillena como a 49 en Sanlúcar la Mayor. Es una información de la Dirección General de Tráfico.
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15: ¿Qué tal? Buenos días. Mucho calor hoy en España. Suben todavía más las temperaturas, temperaturas que serán altas también entre las 8 y las 9 de la tarde a la hora del eclipse. A esa hora los termómetros marcarán entre 30 y 35 grados en gran parte del país. A la hora del eclipse tendremos pocas nubes en España, pero sí habrá zonas locales con algo de nubosidad. Se esperan algunas nubes bajas en el extremo norte de A Coruña, también en el norte de Asturias y en el litoral occidental de Cantabria y el Mar de Alborán. Algunas nubes de evolución en zonas del este peninsular, como los Pirineos, Ibérica Turorense, sur y este de Albacete, zonas de Murcia, el este de Andalucía y también algunos intervalos de nubes en el norte de Canarias. La presencia de calima puede reducir la visibilidad del eclipse en Lanzarote, Fuerteventura y el extremo sur de Andalucía. En el resto, sin nubes, tendremos una visión del eclipse sin nubosidad, con mucho calor, eso sí, esas temperaturas altas. Hoy durante la tarde llegaremos a 42 grados en Córdoba y hasta 40 en Sevilla, Toledo, Ciudad Real, Badajoz, Zaragoza, Logroño y Ourense. El fin de semana se espera un descenso térmico notable en España. Es una información de AEMET.
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16: Guillermina Mecuy vive entre dos mundos, la Guinea Ecuatorial en la que nació y la España en la que reside, África y Europa. Nunca ha renunciado a su origen. Llegó a ser ministra de Turismo y Cultura en su país, pero conoce también de primera mano las dificultades de transmitir en Occidente una imagen completa de nuestro continente vecino. Por eso escribe. Ha publicado ya su cuarto libro, las cicatrices imborrables del colonialismo en África, planteado como una larga carta a su hijo. Recordar los orígenes, defender la memoria, sostener la identidad. Guillermina Mecuy lo expresa en las primeras páginas.
17: Mis padres y sobre todo mi madre siempre nos dieron esa transmisión de nuestra identidad. Pero para mí me tocaba un trabajo mucho más importante porque mi hijo además es de padre blanco y de una madre negra y encima ha nacido en España. Y yo lo que quería que él sintiera esa parte suya, que él entendiera realmente quién era él, de dónde viene, cuáles eran sus orígenes.
15: ¿Cómo explicarte que la verdadera historia no siempre está en los libros? ¿Cómo mostrarte que hay heridas que no sangran pero laten intensamente en el corazón de África? Este relato no nace solo de una historiadora, politóloga, abogada o exministra. Este relato nace de una madre que desea que conozcas la verdad desde la infancia, para que nunca se distorsione con el tiempo. Quiero que cada niño africano escuche esta historia con claridad y se sienta protegido, de modo que sus voces se conviertan en fortaleza.
16: Para cumplir ese objetivo, para transmitir esa idea, no servía un ensayo al uso. Hay datos en el libro, hay fechas. Por ejemplo, 1896, Etiopía derrota a Italia en Adua. En 1900, Yaas en Tegua encabezó la guerra del taburete dorado. También hay nombres, Bai Bure, Samori Touré, Nyerere, Tomás Sankara. También muchos nombres de mujer, Miriam Makeba, Paulina Chisiane, Joyce Banda, Zainab Sherif. Hay mucho trabajo de documentación, pero todo envuelto por la emoción, por la cercanía que se transmite en una carta, en una larga misiva de una madre a su niño.
17: Entonces, si mi hijo lo puede entender de esta forma y con esta estructura, creo que el mundo también lo va a poder entender y se van a acercar mucho más a esta historia que a veces es como un silencio que está ahí, pero que no se habla de ello.
16: El silencio impuesto por una historia de colonialismo que, como Guillermina Mecuy expresa en el título, ha dejado cicatrices imborrables sobre el continente africano.
15: En enero de 1885, 13 países europeos se reunieron en Berlín sin invitar a representantes africanos. Ningún líder de los grandes reinos, Asante, Yoruba, Benín, Congo, fue consultado. Con compases y reglas dividieron el territorio africano en zonas que jamás conocieron. Esa repartición alteró reinos, separó familias y trastocó culturas.
16: Una historia que no terminó, ni mucho menos, con la independencia de Zimbabue en 1980, que continúa establecida de una forma ahora quizá más sutil.
17: Diría que incluso más violento, porque ahora no necesitas llevar cadenas para ser prisionero. Y a veces ese tipo de esclavitud es mucho más complicado.
16: Como mujer que pertenece a ambos mundos, Guillermina Mecuy se sorprende del silencio sobre la historia, sin ir más lejos, del silencio de España sobre su relación con Guinea Ecuatorial.
17: Por ejemplo, en el caso de España con Guinea Ecuatorial, que además fuimos colonia durante 200 años, luego llegamos a ser hasta provincia durante 10 años, ¿no? Entonces, te sorprende muchas veces que yo he estudiado aquí desde la guardería, pero nunca estudié la historia de Guinea Ecuatorial con España. Entonces ese silencio creo que es un gran error en nuestra parte.
16: Por eso la necesidad de hablar, de contar, ella quiere hacerlo sin rencor ni victimismo como forma de recuperar el orgullo.
17: África no fue solo lo que es el color.

0: la espiritualidad yoruba perdida. En Kinshasa, la pintura y la rumba hablan por el pueblo. En Brazzaville, Libreville y Malabo, las tradiciones funk y bantú aún laten. En Nairobi, los masáis transmiten saberes con la mirada. En Zanzíbar vive la cultura swahili.
1: Cuarta publicación de Guillermina Mecuy, después del llanto de la perra, las tres vírgenes de Santo Tomás y tres almas para un corazón. Ahora, lo dice en el título, una carta de amor y esperanza, de madre a hijo, las cicatrices imborrables del colonialismo en África. Ángela Núñez, Radio 5, Todo Noticias.
2: Rebobinando. Además de liderar el grupo One Republic, Ryan Tedder es reclamado como compositor por algunas de las mayores estrellas de la música norteamericana. En 2011, Beyoncé y Jay-Z le alojaron en su casa de los Hamptons para trabajar en la composición del nuevo disco de la cantante, donde se inspiró para Counting Stars, que acabaría siendo sencillo del álbum Native de One Republic, lanzado en 2013. En concreto, Ryan Tedder declaró que pensé en tocarla para Beyoncé y proponerla para su álbum, pero no me pareció una canción que la propia Beyoncé grabaría. Inmediatamente se me ocurrió la idea del estribillo, me fui a casa y durante los tres meses siguientes la terminé para el álbum Native. Lately, I've been losing sleep. Manolo Castro, Radio 5, Todo Noticias.

0: 12:16, 11:16 en Canarias.
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0: Tiempo hasta ahora en Radio 5 de volver a mirar a los mercados. Un día más las bolsas se mantienen en compás de espera con la vista puesta en Oriente Próximo y pendientes de la evolución de los precios del petróleo. Las europeas muy planas porque los inversores están a la espera de los datos de IPC en Estados Unidos. Mercedes Ruiz, buenos días.
2: Buenos días, es la referencia de la semana. El consenso de mercado espera que la

0: inflación de julio en Estados Unidos se sitúa en el 3,4% interanual, algo por debajo del mes anterior. Eso aumentaría las expectativas de que la Reserva Federal estadounidense tenga margen para relajar su política monetaria antes de que acabe el año. Mientras llega ese dato, que conoceremos a las 2:30, las bolsas europeas de nuevo registran una jornada de escasos movimientos, muy planas. La cautela es la protagonista desde hace ya varias sesiones ante la falta de avances y de expectativas para la apertura del estrecho de Hormuz. Es el caso del IBEX 35, que ahora anota un 0,2% y recupera los 20.200 puntos que perdió a primera hora de la mañana. Se sitúa de momento por encima del nuevo máximo con el que cerró la sesión de ayer.
1: Dentro del IBEX, Mercedes, las constructoras están entre los valores que más suben hoy.
0: Sí, ACS es quien lidera las ganancias, sube más de un 2,5% gracias a la mejora de valoración que ha recibido de Deutsche Bank. El tono positivo se extiende a otras empresas del sector, de la construcción y de las concesiones como Ferrovial o Sacyr, que repuntan más de un 1%. Acciona y Acciona Energía también están en los primeros puestos en positivo. En el otro lado se nota el peso que Inditex tiene en el IBEX. El gigante textil cede un 1,2%.
1: Y del resto de mercados, toda la atención es para el petróleo, que un día más y ya van 6, está subiendo.
0: Sí, las tensiones geopolíticas siguen impulsando esos precios del crudo. El Brent se acerca de nuevo a los $90 el barril, lleva 6 días al alza. Además, la Agencia Internacional de la Energía ha revisado a la baja su previsión sobre la oferta mundial de petróleo para lo que queda de este año. También recorta sus proyecciones sobre la demanda por el efecto que están teniendo en los consumidores los nuevos cierres del estrecho y el consiguiente aumento del precio del barril. Calcula además que las reservas mundiales de petróleo han bajado en julio y se han quedado en menos de 7.900 millones de barriles por primera vez desde abril de 2025. En el resto de mercados, mucha tranquilidad. El euro baja ligeramente, pero aguanta el dólar con 15 centavos.
1: Mercedes Ruiz con la información bursátil. Gracias.
0: Hasta luego.
1: Y Daniel Hernández preparando ya fin de mes. Hola, Dani.
2: Hola, ¿qué tal? Pues mira, el abogado Javier Flores ha llevado a la justicia la compra del ático de lujo que, según la versión oficial, iba a ser el lugar de trabajo de la presidenta de la Comunidad de Madrid, Isabel Díaz Ayuso. Lo ha hecho ante el Tribunal de Cuentas. Es una vía tal vez novedosa. Vamos a hablar del papel de ese tribunal, del menoscabo del presupuesto público, presuntamente, que se haya podido llevar a cabo, y de los daños al patrimonio público, como digo, con Javier Flores, que es el abogado que ha llevado esta demanda. Esto a partir de las 5 en fin de mes.
1: Esta tarde te escuchamos. Gracias.
2: Hasta luego.
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4: El monolito de un material parecido a la obsidiana es determinante en el argumento de la novela 2001, una odisea espacial, la obra de ciencia ficción escrita por Arthur C. Clarke y desarrollada en paralelo a la versión cinematográfica dirigida por Stanley Kubrick. Ambas guardan cierta relación con los resultados de un estudio reciente sobre la atracción de los chimpancés por los cristales, algo que podría llevarnos a comprender la fascinación de nuestros antepasados por estos materiales. Escuchamos sobre los orígenes y nuestros ancestros a Juan Manuel García Ruiz, profesor Iker Barsque en el Donostia International Physics Center y autor principal de este artículo.
5: Pues mira, todo esto empieza, de hecho, recuerdo la fecha, pues 2014, que era el año internacional de la cristalografía, y leí en un artículo, que era una revisión sobre la historia de la cristalografía, que los primeros objetos coleccionados por nuestros ancestros, concretamente por Homo erectus, pero posteriormente también por otro tipo de homínidos, son los cristales de cuarzo, pequeñitos, que no servían para ellos absolutamente para nada. Podían usarlo ni como armas, ni como herramientas, ni siquiera como joyas, es decir, no tenían ningún interés, ninguna utilidad, simplemente les atraían. Pues vamos a hacerlo con la especie con la que
4: más parecida, ¿no?
5: Que es una mayor carga genética, que son los chimpancés, de los cuales, que no son nuestros ancestros, sino que nos separamos de ellos hace como 6 millones de años.
4: Se trata de un estudio dirigido por personal investigador del Donostia International Physics Center y publicado en la revista Frontiers in Psychology, que habla sobre nuestros ancestros, los predecesores de los seres humanos modernos, que ya coleccionaban cristales, pero sin ningún uso aparente, y lo hicieron a lo largo de cientos de miles de años. Seguimos escuchando al profesor Juan Manuel García Ruiz.
5: Dos propiedades o tipo de propiedades que son singulares, que hacen los cristales distintos de cualquier otro objeto de la naturaleza. Una es las propiedades ópticas, el brillo, pero hay otras muchas cosas que brillan, pero la otra es la transparencia. La transparencia es un concepto que debían de conocer nuestros ancestros porque, bueno, el agua clara es transparente, pero claro, es inasible, ¿no? Sin embargo, un cristal es el único objeto sólido que es transparente. Entonces, esa podría ser una propiedad, y la otra propiedad es la forma de los cristales.
4: Para ahondar en las raíces de esta fascinación, los investigadores han realizado una serie de experimentos con chimpancés, la especie más próxima genéticamente tanto a los homínidos como a los humanos, y estos se han sentido rápidamente atraídos por la transparencia y por la forma de esos cristales, siendo capaces de distinguirlos rápidamente de las rocas normales.
5: Eso, ¿por qué se saben que los coleccionaban? Bueno, pues porque en los yacimientos donde se han encontrado junto a los restos de homínidos, ahí no existían esos cristales, ¿no? Entonces, se han encontrado de dónde los hay. Habitualmente, pues de varios kilómetros de distancia, donde se han encontrado pues los yacimientos donde esos cristales aparecían.
4: Este hallazgo podría explicar el motivo por el que los objetos con propiedades similares a los de los cristales han intrigado a nuestros antepasados durante casi 800.000 años, así como la razón por la que continúan despertando nuestro interés en nuestros días. Álvaro Sánchez Palomino, Radio 5, Todo Noticias.

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1: ¿Qué era el Grand Tour?
2: El Grand Tour fue un viaje formativo que desde el siglo XVII y sobre todo durante el XVIII realizaron muchos jóvenes aristócratas y eruditos europeos para completar su educación. Italia era el destino principal. Roma, Nápoles, Venecia o Florencia ofrecían acceso directo a la antigüedad clásica, al Renacimiento y a la vida cultural de la época. No era un simple viaje de placer. Se trataba de un aprendizaje integral que combinaba la historia del arte, la arqueología, lenguas, la sociabilidad diplomática y, sobre todo, el contacto con colecciones, artistas y academias. En Roma, por ejemplo, los viajeros asistían a excavaciones, visitaban palacios, seguían ceremonias religiosas y civiles que les permitían comprender cómo funcionaba el poder a través de la imagen. Muchos de ellos recogieron sus experiencias en diarios y dibujos que hoy son fuentes fundamentales para reconstruir la cultura europea del 700. Pilar Díaz del Corral, profesora del Departamento de Historia del Arte de la UNED.
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4: Qué bonita canción y qué bonita versión. For No One, The Beatles, con la sensibilidad de Caetano Veloso.

Caetano Veloso grabó esta canción en su disco Cualquier Cosa, publicado en 1975. Y no fue su único acercamiento al repertorio Beatle, porque también hizo sus particulares lecturas de Eleanor Rigby y de Lady Madonna. Nos quedamos escuchando a Caetano Veloso cantando a Lennon y McCartney. Joaquín López Bustamante, Radio 5, Todo Noticias.

0: 12 y media, 11 y media en Canarias.
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2: El ministro del Interior asegura que las fuerzas de seguridad están preparadas para evitar una nueva entrada masiva en Ceuta el próximo fin de semana, como se está hablando, y que la cooperación con Marruecos en este sentido es total. Anuncia que se están monitorizando movimientos de ciudadanos en la frontera con la ciudad autónoma y rastreando las redes para cortar cualquier posible intento.
3: Estamos evidentemente investigando las redes, pero también operativamente si hay movilización, no hay movilización, movimiento de ciudadanos dentro de Marruecos. Marruecos está trabajando de una forma relevante e importante, está implementando, siempre lo ha hecho, pero aún más implementando los medios de protección de la frontera, tanto en Ceuta como en Melilla. Está más que, puedo decir, más que garantizado que estamos capacitados y tenemos los medios, la cooperación, para evitar una situación como la acontecida.
2: Sobre su ausencia en la comisión del Senado, Grande Marlaska lo ha justificado. Dice que dará explicaciones sobre su gestión de la crisis migratoria a finales del mes que viene, de este mes, en el Congreso. Los senadores del Partido Popular dicen que esa silla vacía del ministro es una falta de respeto. Fernando Martínez Maillo anuncia medidas políticas y legales contra el ministro.
4: Constatar que el ministro del Interior no ha comparecido, pese a estar legalmente y formalmente convocado a esta comisión. La silla vacía del ministro, pues sinceramente creo que es injustificable, es una falta de respeto al Senado.
2: A lo largo del día vamos a saber además si la ministra de Defensa va a acudir finalmente o no al Senado el próximo martes 18 de agosto, como ha anunciado el Partido Popular. Ahora mismo Margarita Robles se encuentra en Ceuta reunida con el presidente Juan Jesús Vivas. Va a comparecer ante los medios de comunicación y vamos a poder escuchar aquí en Radio 5 su comparecencia. Por lo demás, ya tenemos la primera reacción de la Junta tras confirmarse que Defensa no pondrá pegas a la instalación de una fábrica de la China Saic en Ferrol. El presidente de la Xunta, Alfonso Rueda, agradece la llamada de Margarita Robles en un asunto que dice conviene a todos.
5: Que esta coordinación ejemplar que creo que estamos manteniendo entre las dos administraciones vaya a to final. Por lo tanto, ya digo, agradezco a ministra su llamada, a su clarificación, y seguimos trabajando.
2: Saic quiere construir en el puerto de Ferrol una factoría que crearía 1.000 empleos directos y otros tantos indirectos. Y sobre el fenómeno del día, Buitrago de Lozoya, en Madrid, es uno de los municipios donde se va a poder disfrutar el eclipse en su totalidad. Allí se ha organizado el Festival del Eclipse, con actividades específicas para disfrutar del fenómeno astronómico del siglo. Nos lo cuenta Aitana Villegas.
6: Buenas tardes. Aquí la gente no deja de llegar. Poquito a poco va montando sus campamentos base, vienen familias y muchos grupos de amigos, nevera en mano, bañador preparado y con sus sillas y mesas de camping. Todos dispuestos a pasar un muy buen día.
7: Un bañito y a ver el eclipse.
8: Hemos venido con unos amigos.
9: Y esta vez nos hemos juntado a propósito para ver el eclipse. Somos muchos más, pero hemos venido tres solos.
10: Me hubiera gustado conseguir alguna más para hacer un poquito más de grupo, pero me siento satisfecho.
11: A la expectativa, a ver qué pasa.
6: A partir de esta misma hora empiezan ya algunas de las actividades que hay programadas, como la exposición de trío de eclipses o la clase de yoga. Así empieza esta jornada que muchos esperan divertida, pero que ya es histórica.
2: Por cierto, a todo esto, todo está de cara para disfrutar de este eclipse. Las nubes nos van a dejar verlo prácticamente sin problemas, porque lo más probable es que el cielo esté poco nuboso en la mayor parte del país, incluida esa franja de la totalidad del eclipse. Eso sí, habrá algunas nubes bajas en el extremo norte de Galicia y también en algunas zonas de Asturias. Así hemos llegado a las 12:34, las 11:34 en Canarias. Se quedan ahora con todo el deporte aquí en el vestuario en Radio 5.
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12: ¿Qué tal? Muy buenas tardes. Actualizamos de nuevo la información del tráfico y está ahora pendiente de varios alcances. Uno de ellos en Cantabria, en la 8 en Laredo hacia Bilbao, otro en Zamora, en la 6 en Teresinos de Campos hacia La Coruña, en Barcelona, en la AP7 en Montmeló sentido ya Girona y otro más en Valencia, la 7 en Paterna, sentido Castellón. Además de un vehículo incendiado que complica en Asturias la AP66 en la zona de Lena, ya dirección León. Al margen de estas incidencias, se mantiene una retención en la salida de Madrid por la 1 en Venturada, al igual que por la 3 en Villarejo de Salvanés, tráfico intenso en Guadalajara, en la 2 en Taracena y Valdenoches hacia Zaragoza, como ya en Barcelona, de salida por la AP7 en Martorell, sentido Tarragona. También en Valencia se complica la 7 en Loriguilla, en este caso sentido Alicante, así como en Alicante, precisamente la zona de Almoradí, dirección Albacete. En Andalucía, lo peor lo van a encontrar ya en Málaga, en la AP7 entre Fuengirola y Benalmádena, dirección a la capital malacitana, al igual que la salida de Sevilla por la A66 en Guillena y también la A49 en Sanlúcar la Mayor. Es una información de la Dirección General de Tráfico.
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13: Buenas tardes. Abrimos las puertas del vestuario ya aquí en Radio 5 con el fútbol, que vuelve con el primer título de la temporada en juego. La final de la Supercopa de Europa con sabor español. Se enfrentan el campeón de Champions y el de Europa League, el PSG de Luis Enrique y el Aston Villa de Unai Emery, en Salzburgo, en horario eclipse. A las 9 hay más cosas a esa hora aparte. También a las 9 se enfrentan Depor y Real Madrid en Riazor por el trofeo Teresa Herrera y en la Rosaleda en Málaga Fulham. Con el Barcelona han regresado los campeones del mundo que faltaban, Lamin, Olmo, Cubarsí y Pedri, homenajeado ayer en Tegueste, menos Ferran Torres, que también estaba citado hoy. El club le ha dado permiso para negociar con el PSG, en el que puede ser un día clave para su futuro. Y por fin, hablando de futuro, se ha producido el encuentro entre Simeone y Julián Álvarez en el regreso del Atlético de Madrid a los entrenamientos en Majadahonda. El argentino ha trabajado con normalidad a las órdenes del entrenador junto al resto de sus compañeros. Veremos si ha habido charla o no con el técnico. En la primera jornada de Liga, peligra el Celta Osasuna por un hongo en el césped de Balaídos. El conjunto vigués ha pedido aplazarlo. Los rojillos son partidarios de que se juegue. Los técnicos de la Liga inspeccionan en este momento el campo vigués. Y en segunda estamos también en la presentación de Albert Celades con el Cádiz, después del cese fulminante ayer de Idiáquez a 4 días del estreno liguero. Tenemos más citas fuera del fútbol en Birmingham, en los europeos de atletismo, donde ayer celebramos la primera medalla con la plata de Marta García en 5.000, unas medallas que se siguen resistiendo en París, en los europeos de natación en línea, aunque hoy tenemos opciones con 3 españoles, entre ellos Luca Huck, que con 18 años batió el récord de España para meterse en la final de 100 metros libres con el segundo mejor tiempo. Comenzamos. Vamos a Barcelona, donde han regresado todos los campeones del mundo que faltaban menos uno. Ferran Torres, el gran ausente, con permiso para negociar con el PSG. Acuerdo prácticamente cerrado y el traspaso podría hacerse oficial quizás mañana. Dani Esclusa, buenas tardes.
14: ¿Qué tal, Clara? Buenas tardes. Pues sí, eso lo podemos confirmar, que el acuerdo entre clubes es inminente y que, por lo tanto, el de Foyos, con permiso del club y explícitamente de Hansi Flick, no ha acudido esta mañana a la ciudad deportiva Joan Gamper para empezar la pretemporada junto al resto de sus compañeros de la selección española. Las negociaciones entre Barça y Paris Saint-Germain, que empezaron, recordemos, el lunes por la mañana, se intensificaron durante la tarde de ayer y ya por la noche se acabó de perfilar este acuerdo, que va a rondar los 55 millones de euros entre fijos y variables y que solo tienen ya que rubricar. En este sentido, puede que tengamos que esperar un poquito más, incluso hasta mañana, y la razón principal no es otra que el conjunto de Luis Enrique juega hoy a las 9 de la noche la Supercopa de Europa frente al Aston Villa, un título importante en juego y que por lo tanto desde París prefieren no desviar la atención. Veremos si Ferran acude esta tarde a la ciudad deportiva a despedirse de sus compañeros o si tendremos que esperar a mañana para tener esa imagen y que el valenciano pueda poner ya rumbo a París.
13: Dani, en el tema del resto de los mundialistas, hemos visto que Lamin llegaba hoy un poco con cara de lunes. ¿Cómo han llegado? Ayer celebraba su cumpleaños el campeón del mundo.
14: Así es, a las 8:30 de la mañana estaban citados junto al resto de sus compañeros Dani Olmo, Pedri, Pau, Cubarsí, han ido apareciendo en este orden. El último, como decías, un Lamine Yamal al que hemos visto con cara de cansado. Vamos a dejarlo ahí, después de que, como dijeras, celebrara su fiesta de cumpleaños, a la que, por cierto, acudieron varios miembros más de la plantilla culé. Los cuatro han hecho la típica sesión de primer día de trabajo, con unas pruebas médicas y también algunos ejercicios físicos, y a eso de las 11 más o menos hemos visto a Lamine abandonando las instalaciones instalaciones. Recordemos que hoy hay programada doble sesión, segundo entrenamiento a las 6:30 de la tarde, así que si no hay ninguna sorpresa, lo veremos de nuevo llegando a la Ciudad Deportiva.
13: Y lo que está programado para las 7 de la tarde es un encuentro de pretemporada entre el Barça femenino y el Montpellier en el Johan Cruyff a las 7 de la tarde, horario eclipse. Creo que coincide con el momento justo en el que se está produciendo el eclipse y podría haber algún riesgo en ese partido. ¿Qué medidas se han tomado?
14: Sí, la verdad es que es una situación curiosa, vamos a llamarle. Justamente este es el primer compromiso de pretemporada del Barça femenino, como bien decías, a las 7 ante el Montpellier, y justo se va a estar jugando durante el rato que el eclipse va a ser total en Barcelona. Entendemos, queremos entender que las jugadoras tomarán precauciones, de hecho no deja de ser un partido amistoso, y para los aficionados sí que se han puesto a disposición estas gafas protectoras que se han venido anunciando estos días, así que esperemos que la afición pueda disfrutar doblemente del partido del Barça femenino y también de poder ver el eclipse.
13: Pues doble espectáculo en ese caso. En el tema, Julián, muy pendientes del encuentro con Simeone también en Barcelona. Apuntan que el jugador está muy molesto con el club rojiblanco por no cambiar de postura y que en esa posible charla entre ambos le pondría de manifiesto de nuevo al entrenador su deseo de salir. Por lo pronto, el jugador ha entrenado con normalidad.
14: Sí, así es, Clara. En este aspecto me imagino que nos podrán contar mucho mejor los compañeros que están siguiendo la actualidad del Atlético de Madrid. Lo que te puedo decir yo es que en Barcelona se resisten hasta el momento a dar por perdido el caso, aunque evidentemente esto no va a ser así de manera indefinida. De momento, pues se está esperando, como decías, este supuesto gesto, vamos a llamarle, o por lo menos este último intento del argentino de convencer al Atlético para que se abra a negociar. No sabemos si ha habido o no conversación esta mañana. Parece que podría haber podido suceder antes del entrenamiento, según comentaban hace un rato los compañeros de la SER. Lo que es evidente es que hasta que no se aclare esto, el Barça no se va a mover, y si no sucede ya, pues obviamente el conjunto azulgrana va a dar carpetazo al asunto y activar las alternativas en las que ha venido ya trabajando estos últimos días.
13: Muchas gracias, Dani. Pues vamos a ver, gracias, cómo ha sido ese día de Julián y ese cara a cara con Simeone. El argentino llegaba bien temprano a la Ciudad Deportiva, el equipo volvía a entrenar al completo en Majadahonda a las 9, y Julián se ha ejercitado primero con el resto de mundialistas aparte y luego con todos los jugadores, donde ha ensayado en el equipo de teóricos suplentes con Lemar en el ataque. Vamos a ver cómo ha transcurrido la mañana y, sobre todo, si ha habido ese encuentro finalmente Julián Cholo. Francisco Javier Díaz Picu, compañero del diario AS, colaborador de esta casa. Buenas tardes.
15: Muy buenas, buenas tardes. Pues ahora mismo no podemos confirmar si se ha producido ese diálogo entre Simeone y Julián Álvarez. Lo lógico sería pensar que sí, porque el argentino se ha presentado muy pronto, a las 7:30 de la mañana. Era el primer día de Julián Álvarez, no solo de él, sino de futbolistas como Marco Llorente y como Baena, el primer día de esta nueva temporada con su entrenador, y lo lógico es pensar que sí han tenido un, aunque fuera un mínimo, diálogo. Veremos a ver durante el día lo que se va filtrando, porque el Atlético acaba de terminar de entrenar, pero en todo caso el mensaje que le ha podido trasladar Simeone, como le van a trasladar desde el club rojiblanco, es el mismo. No vas a salir, no te vas a ir al Barcelona, vas a ser una pieza importante en este nuevo Atlético de Madrid, que se está reforzando de una manera importante para pelear con Madrid y con Barcelona, y lo que tienes que hacer es ponerte las pilas, disculparte ante la afición y pensar en rojiblanco. Eso es lo que le van a transmitir. Ya digo que durante el día se irá filtrando la posible conversación que haya podido haber entre el Cholo y Julián Álvarez, pero el Atlético está muy tranquilo en este sentido, y se va llevando todo un poco según los planes rojiblancos. El lunes 10 llegó, tuvo pruebas físicas, ayer tuvo entrenamiento por la mañana y ya tuvo sesión doble por la tarde, hoy ya se ha incorporado al grupo y, como tú has dicho, ha formado en el teórico equipo suplente. No puede ser de otra manera, porque lleva 3 entrenamientos y Julián Álvarez no va a ser titular ante el Málaga. La idea es que sí pudiera jugar unos minutos en la recta final del choque, y el titular va a ser Lukman y Arnau, porque solo tiene problemas físicos y no va a estar para el partido. Con lo cual, en principio, todo ha transcurrido en Majadahonda con relativa normalidad.
13: Pues lógico también. Muchas gracias, Picu, esa ausencia de Julián en el once titular. En cualquier caso, sea como sea la reunión o sea lo que trascienda, lo que se ha visto es que Julián entrena con normalidad y Simeone cuenta con él. Así que...
15: pues, Es lo que hemos estado contando durante todos estos días. No, en principio no podía ser de otra manera. En todo caso, sí apuntaros una cosa. Simeone se ha alineado con la... no puede ser de otra manera. Se ha alineado con la postura oficial del club. Y el que manda en el club no es Simeone. el que manda en el club, se llama Miguel Ángel Gilmarín, tiene nombres y apellidos, es el CEO, y si Julián Álvarez quiere hacer alguna operación importante relativa a su salida, es Miguel Ángel Gil que va a tener que tomar una decisión. El Cholo le podría apoyar para salir, que no es el caso. El Cholo lo que le transmitirá cuando hable con él, o le ha transmitido ya, es todo lo contrario, que cuenta con él, pero el Cholo no toma la decisión la toma Miguel Ángel Gilmarín y el Consejo de Administración del Atlético.
13: Queda claro, Picu. Muchas gracias.
15: Un abrazo, hasta luego.
13: Otro. Pues la otra noticia en la sesión ha sido la ausencia de Sorloth con una lesión muscular. Sería la primera baja para este comienzo de temporada de los rojiblancos y ya es oficial la salida de Molina a la Roma hasta 2030 por un fijo de 13 millones de euros más otros 6 en variables. El argentino, recordemos, viajó el lunes a la capital italiana para cerrar su fichaje. Y hoy se juegan tres amistosos a las 9 en horario eclipse. El Real Madrid visita al Depor en el Teresa Herrera en Riazor. También juega el Málaga contra el Fulham en la Rosaleda. Y antes, desde las 6, el Valencia recibe al Teruel. Los de José Mourinho ya están en A Coruña, sin los últimos en llegar, pero con Vini, Valverde o Güler. Hoy ha aparecido ya Bellingham en Valdebebas. Rubén Sánchez, buenas tardes.
16: Buenas tardes, pues sí, Jude Bellingham ya está en Madrid y ya ha comenzado su pretemporada. Era el único jugador que faltaba por volver y de esta manera José Mourinho ya cuenta con todos los futbolistas de la primera plantilla presentes en Valdebebas. Como dices, los blancos ya están en A Coruña para medirse al Deportivo en una nueva edición del trofeo Teresa Herrera. Podemos denominarlo como el clásico del verano y es que se miden los dos equipos con más participaciones en el torneo y también los dos con más victorias, 26 para el Depor y 9 para los blancos. José Mourinho ha citado a 22 futbolistas para la visita a Riazor, 8 canteranos y 14 jugadores del primer equipo entre los que se encuentran Bernardo Silva, Brahim y Vinicius. También se quedaron en Madrid los recién llegados Courtois, Cucurella, Tchouaméni, Konaté y Mbappé, que tanto ayer como hoy se han ejercitado en Valdebebas. Junto a ellos, Jan Dumandé, que última su puesta a punto. El jugador costamarfileño ha pronunciado sus primeras palabras como madridista y no ha ocultado su ilusión y orgullo de jugar en el Real Madrid.
17: Cuando era un niño quería jugar para los clubes más grandes del mundo. Estoy agradecido de estar aquí. Estoy contento y orgulloso y quiero que mi familia esté orgullosa de mí y todo el mundo.
16: Diomandé también ha tenido palabra de agradecimiento para José Mourinho, quien ha jugado un papel clave en su contratación.
17: Quiero darle las gracias al entrenador porque tuvimos una conversación antes y estoy aquí gracias a él, gracias al club, por supuesto. Gracias por este fichaje y gracias al club y al entrenador por creer en mí.
16: Pues veremos si el próximo sábado ante el Schalke 04 Jan Diomandé puede cumplir su sueño de debutar con la camiseta del Real Madrid.
13: Pues ayer en una... Perdona, Rubén, ¿nos estabas contando? Sí, sigue.
16: Está listo.
13: Vale, pues ayer en una edición especial Ascendidos, precisamente en Radio Gaceta de los Deportes, se entrevistaban nuestros compañeros a Fernando Soriano, director deportivo del conjunto gallego, que decía esto sobre el encuentro contra los blancos.
18: Con mucha ilusión, viene del Real Madrid, que hace tiempo que no juega aquí. Yo de niño recuerdo esos partidos que eran siempre bonitos, vibrantes, donde el Deportivo ganaba casi siempre y hacía sufrir mucho a los poderosos. Y bueno, y luego un torneo que es el 120 aniversario del club y que lo estamos tomando con mucho interés.
13: Pues para el comienzo de la competición en primera, la noticia está hoy en Balaídos, donde han acudido técnicos de la liga para comprobar el estado del césped. Peligra el Celta Osasuna por un hongo en el césped del estadio y el conjunto vigués ha pedido el aplazamiento del encuentro, aunque los rojillos son partidarios de jugar. Ya hubo un antecedente, el Rayo Oviedo de la pasada liga, que se suspendió también por un problema con el césped. Aitana Vidal, buenos días. Aún no se ha anunciado la decisión.
19: Las horas están más en el aire. Esa celebración del primer partido de liga en Balaídos entre el Celta y el Osasuna, previsto para el domingo a las 9:30. Serán los técnicos de la liga que están en el Estadio Municipal Vigués analizando el estado del césped los que decidan si se juega o no ese encuentro. El culpable de este contratiempo es un hongo que ha dejado el campo en unas pésimas condiciones. El club vigués ha pedido el aplazamiento de su estreno liguero, pero el Osasuna prefiere que se dispute el encuentro. Un encuentro para al que, por cierto, ya se habían vendido todas las entradas. Este caso nos recuerda lo ocurrido en Vallecas en febrero. La Liga decidió entonces suspender el partido entre el Rayo y el Oviedo con el fin de preservar la integridad física de los futbolistas, también por el mal estado del césped. Estaremos atentos a lo que decidan los técnicos de la Liga sobre el partido, si se mantiene en el horario previsto o si, por el contrario, debe ser suspendido. El problema sería entonces buscar una nueva fecha en un calendario tan apretado.
13: Y en segunda división estamos en Cádiz, donde está en estos momentos teniendo lugar la presentación de Albert Celades como entrenador después del cese de Imanol Idiáquez ayer, a 4 días de su estreno en la competición. Esteban Pérez, buenas tardes. ¿Ha comenzado ya esa comparecencia?
20: Que se ha hecho muy directo.
21: Hola, ¿qué tal? Muy
20: bien. Habéis visto al presidente pues, estando están hablando en las carpas donde estaba la gente
21: Cristian Septién, se que se puede incorporar esta temporada, como es que el vicepresidente de que no haya del Cádiz. Todavía no hemos visto a Alberto social, Albert Celades. No. Vamos a escucharlo.
22: No. Carlos Sacaluga, para la voz de Cádiz. Mi pregunta es para el presidente. Presidente, comentabas hace unos minutos al compañero Rubén que, bueno, para ti era una situación normal la de destituir al entrenador a falta de 4 partidos para el inicio de liga. Pero, sin embargo, Rafa comentaba hace unos minutos que desde anteriormente no le gustaba el proyecto del entrenador, o eso he entendido yo. Te pregunto, ¿no había referencias previas para destituir a Imanol o hemos tenido que esperar al mes desde tu llegada para ello?
20: Bueno, perdona, presidente, antes de que, era como me has hecho la referencia directa, no te he entendido muy bien cuál es la referencia directa conmigo con respecto al proyecto anterior.
22: No, que comentabas que habías visto cosas de Imanol que no concordaban con la manera o la
20: pero
22: forma.
20: Pero en este periodo nuevo, no en el
22: claro,
20: periodo.
22: Claro, por eso te pregunto, ¿en el anterior no ha dado tiempo en
20: bueno,
22: 2 meses
20: es que,
22: a verlo?
20: Es que en el anterior, como sabéis, yo no tenía un rol en el plano de dirección deportiva y evidentemente tenía un rol de conocimiento de dónde se está el desarrollo. Mi rol en este proyecto es completamente diferente. La iniciativa, o como yo he dicho, estoy y lo he manifestado ya en distintas ocasiones, me siento orgulloso de haber participado del proyecto con Manuel Vizcaíno en los últimos 5 años, pero dicho eso, mi rol ha cambiado sustancialmente. Yo estoy construyendo mi proyecto, un proyecto nuevo, de la mano del presidente, de Cristian Septién, y de la mano estamos construyendo ese proyecto. Por lo tanto, mi rol
21: un cambio de ciclo que, como hablan, lo intentan proyectar a largo plazo de 3 a 5 años. También la área deportiva y la comunicación, y luego la cantera. Lo plantean como eje del modelo, que no quieren tener una deuda y competir con una plantilla sólida y estable. Y Celades es una propuesta de club de cambio de ciclo que se propone desde la entidad. Aquí seguimos a la espera de conocer al nuevo entrenador cadista.
13: Muy bien, Esteban, muchas gracias. Pues luego volveríamos a hablar con Celades, escucharemos a Celades. En Madrid, además, se ha presentado el nuevo balón oficial que se usará en la Liga, la primera liga doméstica que se jugará con un balón conectado con Chip. Allí ha estado Illán Maosu. Buenas tardes.
23: Buenas tardes, Clara. La Liga, de la mano de la Federación y la empresa Kinexon, ha presentado la nueva tecnología que tendrá el balón de esta temporada 26-27 que empieza el próximo fin de semana. Es una tecnología única utilizada solo en torneos internacionales de UEFA y FIFA. La pelota, llamada Stellar Nitro, tiene un sensor que recoge cualquier movimiento y que emite 560 señales por segundo. Estas señales son enviadas a unas antenas que se han implementado en todos los estadios de primera. Esta tecnología llegará a la Liga Hypermotion a segunda en la temporada siguiente, la 27-28. Sobre el papel de los árbitros, Eduardo Prieto, responsable del VAR en el CTA, en el Comité de Árbitros, ha resaltado la buena colaboración entre Federación y la Liga y ha expresado su gratitud con este avance tecnológico.
24: Hoy hemos conseguido el hito de que el balón consiga hablar. Desde hoy el balón tiene voz, desde hoy el balón nos habla, y gracias a esa voz y a esos datos y a cómo nos habla, somos más precisos y somos más capaces de generar mayor valor añadido a la competición.
23: Prieto también ha explicado las ayudas que tendrá esta tecnología para los árbitros. En concreto, se ha centrado en explicar que ayudará a resolver dudas que el ojo humano no puede ver, por ejemplo, los dobles toques en faltas o penaltis.
13: Muchas gracias, Ian. Y esta noche tenemos el primer aperitivo oficial de la temporada, el primer título en juego en el Red Bull Arena de Salzburgo, la Supercopa de Europa. Juan Martín, una Supercopa de Europa española, pero sin equipos españoles,
25: sí,
13: de nuestra liga.
25: O lo más española posible, yo creo que querías decir, ¿no?
13: Algo
25: es decir, que vamos a tener, buenas tardes, Clara, pues que mirar a los banquillos, el campeón de la Champions League, el Paris Saint-Germain de Luis Enrique, contra el de la UEFA Europa League, el Aston Villa de Unai Emery. Y como diría el ex del Barça, y añadiendo a lo que tú comentabas, Clara, el mejor escaparate para nuestro fútbol y para nuestros entrenadores.
26: Hace ya muchos años que el fútbol español está al máximo nivel, sea jugadores, sea la selección, sea entrenadores. Creo que es algo que nos tiene que hacer sentir orgullosos, y con este segundo mundial, esta segunda estrella, espero que sea el inicio de muchos más triunfos para la selección y para el fútbol español.
25: Luis Enrique, relacionándolo con el éxito de nuestra selección en el Mundial, el técnico del Paris Saint-Germain, que han preguntado también en la previa por si el futuro de Ferran Torres pasa por el PSG.
26: Yo no hablo de mercado, solo hablo de los jugadores que están en el Paris Saint-Germain.
25: El técnico de Aston Villa, Unai Emery, por su parte, se ha deshecho en elogios también hacia Luis Enrique.
0: Si hablamos de la Champions League y ganándola dos veces con su trayectoria además anterior, pues ahora mismo, sabiendo el respeto que tengo por otros entrenadores que son muy buenos, también españoles, como puede ser Guardiola, Arteta, creo que Luis Enrique es el mejor. Ahora mismo es el mejor. Entonces, enfrentar.
25: Bueno, pues Unai Emery, veremos si el PSG revalida título o no, que se ha reforzado con la llegada de Cliuche, en este caso el conjunto inglés, pues con Cissé, con Gómez y también con Garnacho, el Red Bull Arena del Salzburgo en Austria, que acoge este encuentro PSG-Aston Villa a partir de las 9 de la noche, 8 en Canarias. Clara.
2: Muchas gracias, Juan.
25: A ti.
13: En los europeos de atletismo ayer pudimos celebrar nuestra primera medalla con la plata de Marta García en 5.000, aunque no hubo suerte en la final de longitud. Vamos a Birmingham con David Alejandro García. Buenas tardes.
3: Muy buenas, Clara. Sí, como decías, llegó la primera medalla. Marta García, que defendía en el 5.000 el bronce de hace dos años en Roma y lo ha mejorado, se trae para España una plata valiosísima, solo detrás de la favorita, la italiana Nadia Batocletti. Y eso que había incertidumbre, ¿eh? Porque Marta venía de una primavera convulsa, molestias importantes que apenas le han dejado competir dos carreras, solo llevaba a sus espaldas, pero la clase de la palentina salía a relucir, la clase y una mentalidad de hierro. Así lo explicaba tras ganar la medalla.
4: Que hay que creérselo, básicamente, que en abril había que creérselo incluso cuando no podíamos correr y hoy había que creérselo a pesar de no haber tenido la preparación más ideal del mundo.
3: Estuvo muy inteligente Marta en la carrera. En el momento de la campana de la última vuelta era séptima, no se inmutó, esperó a los últimos 200 metros, ahí cambió de ritmo y aunque no puede alcanzar a la italiana, queda segunda, muy destacada sobre el resto, entre ellas María Forero, que fue octava, y después llegaba Idaira Prieto, novena. Muy positivo también el papel de Diego Casas en disco, tercero en su grupo y clasificado para la final. Fueron las caras positivas de una jornada que no ofreció mucho más para los nuestros. Como decías, había muchas expectativas por ver qué pasaba en el salto de longitud. Teníamos tres clasificados en esa clasificación histórica, nunca antes lo habíamos conseguido, pero los tres bajaron el nivel que ofrecieron en la clasificación. El mejor fue Eusebio Cáceres, séptimo. No podía faltar el drama, lo hubo en la final de los 100 metros, donde el gran favorito, el italiano Jacobs, se lesionaba a mitad de carrera y lo aprovechaba el británico Rommel Glave para ganar. Y para hoy os cuento, Clara, primero que hace mucho calor aquí, sigue la sequía en Inglaterra, temperaturas inusuales para las Midlands, para Birmingham, pero que en estas condiciones esta mañana Paula Sevilla y Ana Prieto se han metido en las semifinales de 400 metros con la séptima y octava mejor marca. En disco, Inés López está en buena posición para pasar a la final y en media hora aproximadamente tendremos el plato fuerte. Mohamed Atawi y David Barroso quieren meterse en la gran final de los 800. Además, hoy también tendremos a Jesús David Delgado, que correrá las semis de 400 metros vallas, y Quique Llopis y Asier Martínez, las de 110 metros vallas, que buscan estar en la final, que sería esta noche a las 9:47 hora de aquí, 10:47 hora vuestra, Clara.
13: Muy bien, muchas gracias, David, estamos pendientes. En los europeos de París se siguen resistiendo las medallas en natación en línea, aunque esta tarde se puede romper esa racha. José Colmenarejo.
5: Buenas tardes, Clara. Sí, tiene que llegar. Nos quedamos cerca ayer porque casi lo logra Estella Donrath, que se quedó a las puertas del podio al ser quinta en la final de los 200 espalda. Esta tarde tenemos hasta 5 oportunidades. Hugo González en la final de 200 espalda, Carlos Garach en la de 800 libres, Alba Vázquez en la de 400 estilos, también el combinado femenino de relevos 4x100 libre con Irene Ciércoles a la cabeza, que además acaban de batir récord de España hace apenas un par de horas, y Luca Huck en la final de 100 libres, otro que pulverizó ayer el récord de España en esta categoría, el nadador criado en Sitges, que quiere que en estos europeos dejar de ser promesa para convertirse en realidad.
7: Pensaba que iba más lento, pero cuando he visto 7-2 y que los de la grada gritaban como locos, pues digo, pues nada mal. Por ejemplo, la salida no me ha gustado mucho, así que cositas así yo creo que puedo mejorar.
5: Aún sin final confirmada, pero avanzando hacia ella con buenas sensaciones. De nuevo, la aragonesa de 16 años, Irene, se clasifica para semis en los 50 espalda. También Ainhoa Campabadal en las semis de 200 metros libres.
13: Muchas gracias, José. Y en tenis recordemos que Rafa Jodar jugará esta madrugada su primera semifinal de un Masters 1000 ante el norteamericano Nakashima. El de Leganés se coloca además virtualmente como número 11 del mundo y muy cerca de las finales de la ATP. Pues feliz tarde, no hay tiempo para más. Recuerden que tienen esta noche Radio Gaceta, que retrasa su emisión hasta las 9:30 por la programación especial del eclipse.

0: Es la una, mediodía en Canarias.
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0: Buenas tardes. Estamos pendientes de la comparecencia de la ministra de Defensa, Margarita Robles, para dar cuenta de su reunión con el presidente de Ceuta, a la espera de saber de si Robles va a acudir al Senado la próxima semana, como dice el Partido Popular, en el mismo día en el que Fernando Grande Marlaska ha dejado vacía su silla en la Comisión de Interior de la Cámara Alta. El ministro insiste en que no hay voluntad de incumplimiento y que tiene previsto comparecer en el Congreso a finales de agosto. Preguntado por la situación allí en Ceuta, Fernando Grande Marlaska defiende la cooperación con Marruecos para evitar otra entrada masiva.
2: Estamos evidentemente investigando las redes, pero también operativamente si hay movilización, no hay movilización, movimiento de ciudadanos dentro de Marruecos. Marruecos está trabajando de una forma relevante e importante, está implementando, siempre lo ha hecho, pero aún más implementando los medios de protección de la frontera, tanto en Ceuta como en Melilla.
0: Desde allí, desde Ceuta, la popular Alma Ezcurra habla de invasión y acusa de incompetencia al gobierno para garantizar la soberanía de la ciudad autónoma.
3: El problema es que cuando la incompetencia y la cobardía tienen que ver con la seguridad nacional, con la soberanía nacional y la integridad territorial del Estado, lo que sucede es una invasión como la que hay en este momento en Ceuta.
0: Esta mañana la Organización Internacional para las Migraciones advierte en los 4 primeros meses de este año, desde 2026, las muertes en el Mediterráneo han aumentado considerablemente pese a que ha bajado la cifra de llegadas. Paula García Jaureguizar.
4: Entre enero y abril, 821 personas murieron o desaparecieron en la ruta central, desde el Magreb hasta Italia y Malta. Es el doble que el año pasado y eso que, como dices, las llegadas disminuyeron un 46%. En la ruta del Mediterráneo Oriental se han multiplicado por tres. 244 personas murieron o desaparecieron intentando llegar a Grecia, Bulgaria y, sobre todo, Chipre. En este caso, las entradas cayeron un 30%. En cambio, las llegadas a España por la ruta del Mediterráneo Occidental crecieron un 66%, hasta 5.600. Sobre todo por los cruces terrestres hacia Ceuta y Melilla, que se triplicaron. Solo de enero hasta abril, sin contabilizar aún los datos de la última crisis migratoria, se registraron al menos 150 muertes y desapariciones, un 1% más que en 2025. Eso sí, las llegadas a Canarias desde África Oriental sí que se redujeron un 78%, igual que las muertes y desapariciones, que lo hicieron un 48%.
0: 25.000 efectivos de la policía y de la Guardia Civil van a velar para que no haya ningún incidente reseñable esta tarde, cuando la luna cubra completamente al sol. El eclipse es un acontecimiento histórico y mundial que ha traído a miles de personas a nuestro país. 13 comunidades, desde Galicia hasta Baleares, son lugares de visión total y han colgado el cartel de completo hace meses. En Cantabria ni siquiera quedan barcos para ver el eclipse en el mar. Álvaro Cosme Vizcaíno.
5: Alquilar una embarcación sin título es casi misión imposible desde hace varias semanas aquí en Cantabria porque es la opción más accesible para el público en general. Muchos buscan alquileres, además, más largos de lo habitual, según el gerente de Puntalea Laredo, Miguel Merino.
6: Nosotros, por ejemplo, que aquí en Laredo alquilamos de 4 a 8 de la tarde, la gente nos ha pedido a ver si se puede quedar hasta las 9, 9 y media y ver toda la fase del eclipse completo, poder llegar al puerto un poco más tarde.
5: Un sueño de muchos que puede quedarse anclado en tierra porque para ello se exige el patrón de navegación básica para poder circular. En otras palabras, durante el eclipse no se podrá estar fondeando en una embarcación sin ese título ni con el conocido titulín. Tampoco navegar. Incumplir la normativa podría sancionarse con multas de hasta 800 euros.
0: Es la 1 y 4, las 12 y 4 en Canarias.
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8: ¿Qué tal? Muy buenas tardes. Actualizamos de nuevo la información del tráfico y seguimos pendiente de varios siniestros que complican ya la circulación en Cantabria, en la 8 en Laredo hacia Bilbao, otro en Zamora, en la 6 en Cerecinos de Campos hacia La Coruña y también en Barcelona, en la AP7 en Montmelón sentido Girona, como en Valencia, en la 7 en Paterna, ya dirección Castellón, además de un vehículo incendiado que complica en Asturias, la AP66 en el entorno de Lena hacia León. Al margen de estas incidencias, bastante complicada la salida de Madrid, ya con retenciones en la 1 desde el circuito de Jarama prácticamente hasta la zona de Venturada y también de entrada por la 6 en
9: el plantío. En Barcelona sigue complicada la salida por la AP7 en Martorell ya sentido Tarragona, y en Valencia se complica la A7 en Loriguilla hacia Alicante. También en Andalucía, en diferentes puntos, en Jaén, dificultades por la A4 en Guarromán sentido Córdoba, así como por la A44 en la zona de Carchelejo en ambos sentidos. En Málaga, en la AP7 en Fuengirola y Benalmádena, todo ello ya dirección a la capital malacitana. Y finalmente las salidas de Sevilla, tanto en la A66 en Guillena como por la A49 en Huevar del Aljarafe. Es una información de la Dirección General de Tráfico.
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0: ¿Qué tal? Buenas tardes. Muy pocas nubes hoy a la hora del eclipse en España. Sí que tendremos presencia de calima en Lanzarote, Fuerteventura, Mar de Alborán y extremo sur de Andalucía. Una calima que puede reducir la visibilidad del eclipse. Algunos intervalos de nubes en zonas del este como Pirineos, Ibérica, Turolense, frontera entre Albacete y Murcia, y el este de Andalucía, zonas donde podría haber algún chubasco, y también algunas nubes bajas en el norte de Asturias, en el litoral occidental de Cantabria y en el extremo norte de la provincia de A Coruña. En el resto, sin nubes y con temperaturas muy altas a la hora del eclipse. Entre las 8 y las 9 de la noche, gran parte de España estará entre los 32 y los 35 grados, y es que hoy el calor se intensifica y esperamos llegar a 40 grados en zonas del suroeste y el noreste peninsular. Las temperaturas continuarán en valores muy altos mañana jueves. A partir del viernes comienzan a bajar localmente y les adelantamos que para el fin de semana bajarán de forma generalizada y notable las temperaturas. Además, para el fin de semana, sobre todo por el norte y el este, aumenta la inestabilidad y la probabilidad de algunos chubascos. Es una información de AEMET.
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10: Santa Bárbara, en el concejo de Mieres, fue uno de los mayores pozos mineros de Asturias. Un territorio que en el siglo XIX se consolidó como el principal proveedor de carbón en España. Pero el apogeo de la minería asturiana se vino abajo a partir de los 80.
11: Las cuencas se van quedando solas. Los castilletes y las vagonetas rezongan por el entorno de la mina, agónicas y cansinas, como si también estuvieran perdiendo la fe.
10: Lo relataba el periodista Ceferino Montañés en el programa Panorama Semanal, el 7 de marzo del 98, década en la que la explotación vertical de Santa Bárbara cerró sus puertas. Mónica Cueto es asesora cultural e historiadora.
12: Y dentro no queda prácticamente nada, no queda nada de maquinaria, no queda nada de herramienta, ni utillaje, ni nada, absolutamente nada. Y eso era porque en su momento se cerró, se abandonó.
10: En 2009, Santa Bárbara se convirtió en el primer pozo de Asturias catalogado como bien de interés cultural. Hoy es un centro de intervenciones artísticas contemporáneas que se complementa con una experiencia inmersiva en el universo minero.
13: Avanzando en busca del mineral.
10: La reconversión del Pozo Santa Bárbara es un ejemplo de cómo el patrimonio industrial es una ventana a la memoria. Miguel Ángel Álvarez es presidente de Incuna, la Asociación para el Estudio de la Arqueología Industrial.
14: Cuando vemos un castillete minero, un edificio, un museo magníficos ahora, pues no podemos ni debemos olvidar que eso es fruto y el crisol de sueños, ilusiones, sacrificios, luchas sociales, elementos que conformaron pues estos 200 últimos años de la historia de Asturias.
10: Despojadas de su uso original, estas infraestructuras tienen potencial para lidiar con los desafíos socioeconómicos y territoriales del presente. Lo cuenta el alcalde de Mieres, Manuel Ángel Álvarez, desde el Pozo Santa Bárbara.
15: Aquí cabe destacar que antes de cerrar el pozo trabajaban más de 1.000 mineros en 3 turnos, ¿vale? No era más que ver el espacio, sería imposible generar ese número de puestos de trabajo ahora mismo en superficie. Pues la apuesta en su día fue, pues, como otro tipo de actividad, intentar que esto hubiese a tener un movimiento importante de personas, ya no trabajadores o mineros, pero sí visitantes o turistas.
10: De hecho, el turismo industrial está dentro de la estrategia turística del Principado para los próximos años. En esta línea, las estructuras mineras adquieren nuevos usos, como conservar y divulgar. Ámbito en el que el Museo de la Minería y de la Industria de Asturias es pionero. Cristina Cantero es su directora.
16: A finales de los años 80... en plena reconversión industrial y minera de Asturias, pues se piensa en crear una institución cultural, un museo, como elemento que contribuya al desarrollo de la comunidad, ¿no? Como elemento de desarrollo económico.
10: Más allá de reconvertirse en museos, las arquitecturas industriales pueden ser centros de experimentación agroalimentaria, como Pozo Carrión Laviana, o pueden convertirse en casa para el primer ordenador cuántico de España. Es el caso de los terrenos del Pozo El Entrego. También hay ejemplos relativos a otros usos.
16: Asturias, que con más de 5.000 kilómetros de galerías subterráneas, sustituyendo al carbón, tenemos nuevas energías, como es la geotermia, que, fíjate, aprovecha el calor que se almacena en el agua que inundaron las galerías para generar energía.
10: De esta manera, los nuevos proyectos que se implementan en los espacios mineros suponen una oportunidad para incentivar el turismo. Su éxito, para Mónica Cueto, estará en el respeto.
17: Ahora se lleva mucho esto del respeto al turismo, y es así, hay que aplicarlo en esto, porque estás explicando una historia para mucha gente muy dura que hay detrás de cualquiera de estos.
10: A finales de los años 50, la minería asturiana superó los 50.000 trabajadores. Más allá de la producción de bienes, esta actividad también transformó la manera local de ver el mundo. El patrimonio industrial nos lo recuerda, conectando pasado y futuro a través de nuevos usos.
18: Es todo lo que necesito para ver el mundo más bonito.
10: Jorge Hernández y Lucía Barrategui, Radio 5, Todo Noticias.

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3: 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Dichosa cocina, Alberto Zapata.
4: Noé, David Hernández y Arán Rodrigo decidieron el año pasado que su primer restaurante iba a recordar a las libélulas, pipilachas, porque son insectos que nunca paran de volar, siempre van hacia adelante.
5: Hola, me llamo Noé David Hernández y llevo la dichosa cocina desde los 17 años. Tanto mi padre como mis abuelos a sus padres tienen un bar en mi pueblo de Cáceres y esa parte sí que venía de dinámica hostelera, por la parte de mi madre, ¿no? Pero sí es verdad que yo empecé cocina por motivos distintos a tradición familiar.
6: Hola, soy Arán Rodrigo y llevo en la dichosa cocina desde hace 4 años. Al final fue un poco búsqueda de qué hacer. Yo no tenía nada claro de la cocina, siempre me había gustado, pero yo empecé 2 carreras diferentes, una ingeniería informática y una arquitectura, y al final no era lo que me llenaba, no era lo que quería hacer, y pues probando diferentes cosas, un año fue como, oye, ¿por qué cocinar? ¿Por qué no cocinar?
4: Conocieron en la escuela de cocina, pero las prácticas los separaron. Arán estuvo en varios sitios, pero Noé solo en uno, con el amigo de dichosa cocina, Ramón Freisa.
6: Mis prácticas las hago en Burgos, en Cobo. Yo iba a hacer unas prácticas aquí en Madrid, pero al final no salieron y me fui 3 meses al restaurante Cobo Stratos. Y ahí tenía una parte de cocina Michelin, que es como mi primera introducción con la cocina, con 2 maestros que tuve ahí, que fueron el propio Cobo y Pau. Y de ahí pues me quedo otro mes más para seguir aprendiendo y luego ya vuelvo a Madrid.
5: Acabo el curso, bueno,

0: Hago las prácticas en Ramón Freixa, cuando estaba en el Hotel Único, y después de las prácticas me contratan y estoy con él hasta diciembre de 2024, que cerró, y a partir de ahí, en enero o febrero de 2025, es cuando empieza esta travesía. Ando en una travesía
1: por el bien y el mal. Tanto Noé como Arán tenían claro lo que querían, pero abrir un restaurante no es nada fácil, y menos a su edad. Uno tiene 22 y el otro 24.
2: Dentro de que luego la realidad difiere un poco de la idea inicial que tienes 100%, pero sí que estaba muy maquetado en nuestra cabeza el hacerlo todo así, pero desde la distribución del espacio arriba con la barra de madera y todo, hasta luego el tipo de cocina y lo que hemos hecho al final.
0: Cuando tenemos la oportunidad de abrir un negocio, la idea ya estaba ahí esperándonos a nosotros, estaba claro. O sea, tenía que ser sobre las flores y todas las posibilidades que albergan. Tengo muy claro que esto iba a ir bien y que esto iba a ser lo nuestro y que este era el proyecto, digamos, que esta era esa pieza clave. Por supuesto, tienes que acostumbrarte, al final son dinámicas nuevas. De repente pasas de ser cocinero a ser chef.
1: Como ellos mismos han contado, su cocina se basa en las flores, pero no como adorno, sino como ingrediente. El restaurante Pipilacha, en la parte que está abierto, es muy pequeñito, pero al paso que van, pronto harán nueva obra. Está en el número 2 de la calle del Azulejo, en Fuente del Berro, en Madrid. Dichosa cocina ha asistido al comienzo de un gran futuro. Alberto Zapata, Radio 5, Todo Noticias.
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4: El nuevo cómic de la colección Científicos de Jordi Bayarri lleva por título Katherine Johnson calculando el gran salto y está dedicado a una figura cuyos cálculos fueron fundamentales para que la NASA consiguiese llegar a la Luna. Jordi nos presenta a su protagonista.
5: Es un personaje bastante representativo de una época muy concreta de los Estados Unidos, ¿no? Porque ella era una matemática afroamericana que trabajaba en la NASA como computadora humana, es decir, como persona que se dedicaba a hacer cálculos. En aquel momento, estamos hablando de los años 50-60, en plena carrera espacial, la NASA necesitaba hacer muchos cálculos, muchas matemáticas para todos sus proyectos, sus lanzamientos, sus satélites, cohetes, etcétera, etcétera, y necesitaban a gente que hiciera esos números. Entonces contaban con salas llenas de gente haciendo operaciones, ¿no? Y Katherine Johnson era una de estas mujeres que destacaba que tenía una cabeza muy bien ordenada y tenía una facilidad para los números palmosa. Entonces era capaz de hacer unos cálculos que prácticamente nadie más podía.
4: Katherine no solo se encontró con los obstáculos y problemas propios de su trabajo en un momento en que la carrera espacial norteamericana quedaba eclipsada por los hitos de la Unión Soviética.
5: He tenido que dedicar bastante espacio, digamos, al contexto político y social, ¿no? Por lo que te comentaba antes de la carrera espacial, ¿no? Con la Unión Soviética, todo ese interés por llegar al espacio, por llegar a la Luna antes que el rival. Y luego por la propia condición de Katherine Johnson, que, como digo, pues era afroamericana, vivía en un momento en que la segregación todavía era efectiva en muchos estados de los Estados Unidos. Y entonces también había que, era necesario explicar un poco, pues eso, el ambiente en el que ella se movía y los obstáculos que se encontró precisamente por ese ambiente.
4: Las últimas páginas incluyen una breve guía histórica con textos de Taira Lanuza, colaboradora necesaria en la colección Científicos inaugurada por Jordi Bayarri en 2012 con el cómic dedicado a Darwin. Taira le da ese carácter divulgativo y documental que conecta estupendamente con lectores jóvenes y no tan jóvenes.
5: Ella, como siempre, se ha encargado de la documentación, lleva desde el principio. Se encarga, pues, desde su punto de vista académico, ¿no? Ella es doctora en Historia de la Ciencia y sabe de este tema mucho más que yo, por supuesto, mucho más que mucha gente. Me apoya mucho en ella a la hora de diseñar la imagen de conjunto que quiero dar con la colección, ¿no? No solo son biografías de científicos, sino que además la idea es hacer eso, una imagen de lo que es la historia de la ciencia, tocando siempre pues los diferentes campos, las diferentes materias y las diferentes épocas también. Claro, la idea es intentar dejar claro que el interés científico el ser humano lo tiene desde siempre, desde la antigüedad, aunque entonces no se llamaba ciencia, pero se hacía. Y entonces en ese aspecto pues ella es muy importante porque es la que le da, digamos, esa perspectiva histórica que yo creo que le da mucha base, a mucha sustancia a la serie, y sobre todo pues que le da también mucha credibilidad.
4: Jesús Jiménez y Víctor Gómez, Radio 5, Todo Noticias.

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2: Pues dentro de la fina ironía y la retranca que caracteriza a John Darnielle, el líder de The Mountain Goats explicó que estuvo a punto de llamar al nuevo disco de la banda contemplando Pearl Jam en el amanecer de Carolina. Bueno, al final ha sido Days, el título del 24º álbum de The Mountain Goats, que salió la semana pasada y que hace referencia a aquellos días de las últimas décadas del siglo pasado y el inicio del milenio que marcaron una escena de la música alternativa. De entre sus 12 temas hemos seleccionado este Candlebox, que narra la historia de una banda fallida, pero que en el fondo es toda una alegoría de la juventud. Un pequeño cuento en el que, pese al fracaso, el protagonista afirma que lo volvería a hacer. Days, el nuevo disco, y ya van 24, de The Mountain Goats. Lo escuchamos en 5 pistas. Vicente Ibáñez, Radio 5, Todo Noticias. With Candlebox.

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1: ¿Es el Sol un cuerpo negro?
2: La historia produce expresiones extrañas como llamar al Sol cuerpo negro. ¿Qué es un cuerpo negro? Sabemos que cuando un trozo de metal se calienta mucho empieza a emitir luz, se pone al rojo. En el siglo XIX, los físicos descubrieron que los cuerpos a temperaturas menores también emiten luz, pero en la parte infrarroja del espectro. Entonces estudiaron el problema de la forma más sencilla posible, ignorando el material. Así aparece el cuerpo negro. Una cavidad, puede que metálica, de cuyo interior no se ve nada salvo la luz que salga por un pequeño orificio que a simple vista es negro. Cualquier luz de cualquier parte del espectro que entre por el orificio se perderá dentro de la cavidad. Es un absorbente perfecto. Pero también será un emisor perfecto. Emitirá luz de todo el espectro, solo que distribuida en función de la temperatura que tengan las paredes. A temperaturas altas, mucha luz llega a estar en el espectro visible, aunque el cuerpo siga siendo negro por todo lo demás. Por eso, porque el espectro del Sol es semejante al del cuerpo negro, decimos que el Sol es un cuerpo negro, a pesar de lo brillante que es. Daniel Rodríguez Pérez, profesor de física de la UNED.
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0: Es la 1:30, las 12:30 en Canarias.
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0: En Radio 5 Todo Noticias estamos a la espera de la comparecencia de Margarita Robles, de la ministra de Defensa, que se encuentra en Ceuta para hablar de esa crisis migratoria en la ciudad autónoma, a punto de cumplirse 2 semanas de la entrada de unas 75.000 personas de manera irregular procedentes de Marruecos. Veremos si tras la reunión que va a mantener con el presidente de la ciudad autónoma, con Juan Jesús Vivas, la ministra de Defensa también aclara si finalmente comparece en el Senado el próximo 18 de agosto a petición del Partido Popular. Ayer avanzó que sí lo haría, pero en un giro de guión, fuentes del Gobierno señalaron que hoy contestarían a esa petición del Grupo Popular en el Senado. Mientras, les vamos a dejar aquí con programación alternativa en Radio 5 Todo Noticias.

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1: Estamos en pleno verano, una época en la que estamos con la guardia más baja cuando navegamos por Internet, porque estamos, también es lógico, más relajados. Pero durante este periodo, los que no se toman vacaciones son los ciberdelincuentes. Y una de las estafas más comunes que sufren los cibernautas es el phishing, un método para obtener ilegalmente contraseñas, datos bancarios, en fin, cualquier tipo de información que sirva para suplantar nuestra identidad y vaciar la cuenta corriente. Este método consiste en redirigir al usuario a una página aparentemente auténtica, pero que en realidad es falsa. Si este pica el anzuelo e introduce la información solicitada, el delincuente consigue las contraseñas, datos bancarios o personales que luego usará o venderá a terceros. Y podemos caer con más facilidad en la trampa si nos meten prisa para entrar en un enlace y conseguir una ganga, o recibimos publicidad con un descuento enorme. Así que sospecha de los mensajes alarmistas de conocidos o desconocidos que te llevan a hacer clic sobre un enlace o a que te descargues un fichero que no sabes muy bien de dónde viene. Para esta situación te puede ayudar un antivirus que identifique archivos infectados. Ni tu banco ni ninguna otra entidad van a pedir tus datos a través de un correo electrónico. Ten cuidado si son anónimas y se dirigen a ti como estimado cliente o notificación a usuario, y también si están mal escritas o se nota que han sido mal traducidas automáticamente. Por todo esto, no se debe responder a esos correos o mensajes que no esperas y en los que te piden esa información tan personal. Así que si lo recibes, elimínalo. Y si tienes dudas, pregunta directamente a las partes implicadas a través de sus canales oficiales. Estos han sido consejos para prevenir y no caer en la trampa, pero si ya has sido víctima del phishing, el INCIBE te aconseja seguir estos pasos. Cambiar las contraseñas de las cuentas afectadas y de todas las que usen la misma información para iniciar sesión. Contactar con tu banco para avisar y proteger tu cuenta y que se cancelen los pagos no autorizados. Comprueba el estado de tu dispositivo con un antivirus actualizado y ejerce tus derechos si encuentras por la red algún dato que se ofrece sin tu consentimiento. En este caso, la agencia te explica cómo hacerlo. También hay que denunciar el fraude ante las fuerzas y cuerpos de seguridad del Estado, con todas las pruebas que hayas podido reunir. Y por último, comparte tu experiencia con tu familia y amigos para evitar que también ellos caigan en la trampa del phishing. Si quieres más información, te recordamos que en la web aepd.es está disponible la guía de privacidad y seguridad en Internet. La Agencia Española de Protección de Datos sigue trabajando para proteger tu privacidad. Pelayo Esteve, Agencia Española de Protección de Datos, RALDE 5.

0: mucho.
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0: Saludos. Saludos musicales. ¿Les apetece que volemos hacia la bella Italia? Pues vamos a volar. Ya hemos llegado. Y allí nos encontramos con uno de los pioneros del rock and roll en Europa y en Italia. Estamos hablando nada menos que de un mito, Adriano Celentano. Celentano. Y bueno, tiene muchos temas, diferentes etapas, etcétera, etcétera, etcétera. Hemos seleccionado en cantando en castellano, cantando en castellano, y con una crítica pues a la construcción, a, bueno, ya lo saben ustedes cómo va la historia de la vivienda, terrible. Y el tema es un árbol de 30 pisos, cantado nada más y nada menos, como he comentado, en castellano por Adriano Celentano, aquí en Radio 5. Todo noticias, firmado Paco Clavel.
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0: En Radio 5 Todo Noticias nos situamos en la Comandancia General de Ceuta para ofrecerles en directo la comparecencia de la ministra de Defensa, Margarita Robles, quien va a hablar de la crisis migratoria en la ciudad autónoma. Está a punto de cumplirse 2 semanas de la entrada de unas 75.000 personas de manera irregular procedentes de Marruecos. Veremos si tras esa reunión también aclara su comparecencia en el Senado. La escuchamos.
1: Eran varios. El primero, transmitir toda la solidaridad con Ceuta, con los hombres y mujeres de Ceuta. Estamos con ellos. Cualquier agresión que se realiza a Ceuta se le hace a España en su conjunto y no vamos a dejar a Ceuta sola. Tiene que quedar muy claro que lo que pasó el día 30 no puede volver a ocurrir. Y tiene que quedar muy claro que Ceuta y Melilla son españolas, no, españolísimas. Lo siguiente. Y precisamente por eso, ni a Ceuta ni a Melilla se las toca, porque efectivamente España es un país que se siente muy orgullosa de lo que es España y Ceuta y Melilla son la mejor representación de lo que es España. Por tanto, a Ceuta y a Melilla no se las toca. Cualquier agresión a Ceuta y Melilla es a España en su conjunto. Y eso tiene que quedar muy claro. No puede volver a ocurrir lo que ocurrió. Y así se lo he trasladado al presidente Vivas, a quien quiero agradecerle todo el esfuerzo, todo el trabajo, el saber estar en este momento. El otro objeto de la visita era agradecer y manifestar mi orgullo por las Fuerzas Armadas Españolas que están aquí en Ceuta. Desde el primer momento se han puesto a disposición de las Fuerzas de Seguridad del Estado para todo aquello que sea necesario. Y las Fuerzas Armadas, que están absolutamente vinculadas con Ceuta, porque como he dicho muchas veces, no se entiende Ceuta sin las Fuerzas Armadas ni las Fuerzas Armadas sin Ceuta, van a estar porque están aquí, porque Ceuta es su casa, porque España y Ceuta son la casa de las Fuerzas Armadas, van a estar apoyando a las Fuerzas de Seguridad del Estado en todo lo que sea necesario y en todo lo que haga falta, en labores de presencia, en labores de disuasión, en las que haga falta. Tenemos unos profesionales de las Fuerzas Armadas excepcionales, magníficos, que desde que hace 11 días llevan volcados en la protección, en la presencia y en apoyar a la población de Ceuta. Y así va a seguir siendo. Así se lo ha transmitido al presidente Vivas. Quiero agradecer muy especialmente todo el trabajo que se está haciendo desde la Comandancia General de Ceuta, desde el mando terrestre de, que está con sede en Canarias, pero nos acompaña hoy el teniente general Salón. Y que la gente en Ceuta sepa que estamos con ellos, que las Fuerzas Armadas, sus Fuerzas Armadas, van a estar con ellos. E insisto, el último mensaje que quiero transmitir es que cualquier agresión a Ceuta o a Melilla es una agresión a España entera. Que Ceuta y Melilla no se tocan. Que espero que todo el peso de la ley recaiga sobre las mafias y sobre aquellos que están manipulando y manejando a esta gente. No puedo dejar de olvidarme de los personas fallecidas en ese drama humanitario, pero he visto, he podido constatar personalmente, porque he estado hablando con ellos, la preocupación, la angustia y el sufrimiento de los ciudadanos de Ceuta. No les vamos a dejar. Sí. Muchas gracias. Estamos en Ceuta hablando del tema de Ceuta.
2: Usted ha dicho de las mafias. Como si estuvieran detrás y fuera un hecho constatado. ¿Se está refiriendo a la posible venganza de los servicios secretos marroquíes que dejaron de hacer lo que tenía que haber sin escalarlo por las publicaciones que había habido y las filtraciones por Pegasus? ¿Se refiere a eso con mafias?
1: No, yo me estoy refiriendo que aquí han entrado 80.000 personas y que muchas de esta gente es gente que está utilizada y manipulada por las mafias y que la obligación de todos es que esas que están moviendo o también a través de las redes sociales, y creo que es muy importante la implicación de toda la Unión Europea. Pero los dos mensajes que quería trasladar es: esto no puede volver a ocurrir. Ceuta y Melilla son absolutamente una pieza esencial de España y que tenemos las mejores Fuerzas Armadas. Y quiero agradecer de corazón el esfuerzo que 24 horas, los 7 días de la semana, están realizando los hombres y mujeres de las Fuerzas Armadas, con prudencia, con discreción y dándolo todo por Ceuta.
2: Gracias.
0: Brevísima comparecencia de la ministra de Defensa, Margarita Robles, quien ha dicho que Ceuta y Melilla no se les toca, son ciudades españolísimas, lo que pasó no puede volver a ocurrir, ha sentenciado la ministra Robles y entiende que cualquier agresión a las dos ciudades autónomas se la hacen también a España. Así se lo ha trasladado, dice, a Juan Jesús Vivas, al presidente de la ciudad autónoma. También ha querido agradecer el trabajo de las Fuerzas Armadas Españolas en esta crisis migratoria y dice que van a seguir allí, en ambas ciudades autónomas, para apoyar en las labores de presencia y también de disuasión. Ha subrayado que son profesionales magníficos y que están volcados en la protección y también en la presencia de las dos ciudades autónomas. Ha dicho también que espera que el peso de la ley caiga en las mafias a quien les atribuye esta crisis migratoria y también ha tenido un recuerdo para los fallecidos en su intento de entrar a nuestro país. No ha aclarado, eso sí, si va a comparecer en el Senado el próximo 18 de agosto, como solicitó el Partido Popular. Seguimos actualizando la información a partir de las 2 en el avance informativo del 14 horas. Les dejamos con programación alternativa aquí en Radio 5 Todo Noticias. Y ahora volvemos a conocer...
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7: Le mataron a los 38 años, 38 años recién cumplidos. Fue el 18 de agosto
8: de 1936. A las 5 de la tarde, eran las 5 en punto de la tarde, un niño trajo la blanca sábana a las 5 de la tarde. Una espuerta de cal ya prevenida a las 5 de la tarde. Lo demás era muerte y solo muerte a las 5 de la tarde.
7: Con permiso de Margarita Xirgu, pensamos en otras actrices y Lorca, y se hace presente Nuria Espert.
9: ¿Te figuras tú y tu gente que sois los únicos que guardáis honra y no sabes que mi casta no ha tenido nunca nada que ocultar? Anda, acércate a mí, huele mis vestidos, acércate. A ver dónde encuentras un olor que no sea tuyo, que no sea de tu cuerpo. Me pones desnuda en mitad de la plaza y me escupes. Haz conmigo lo que quieras, que soy tu mujer.
7: De yerma a un drama de mujeres en los pueblos de España. La casa de Bernarda Alba.
10: En 8 años que dure el luto, no ha de entrar en esta casa el viento de la calle.
7: Seguimos en ese pueblo sin río, pueblo de pozos, donde siempre se bebe el agua con el miedo de que esté envenenada. Adela y Martirio se enfrentan en la versión cinematográfica de La casa de Bernarda Alba, dirigida por Mario Camus en 1987.
11: ¡Qué pobreza la mía no tener un rayo entre los dedos!
12: ¡Estaba con él! Aquí se acabaron las voces de presidio. ¡No diste un paso más! El vino manda a nadie más que Pepe. ¡Yo soy su mujer!
11: Entra y pregúntale. Él dominará toda esta casa.
12: No saldrás de aquí con tu cuerpo en triunfo. No a ti que eres débil. A un caballo soy capaz de poner de rodillas con la fuerza.
7: Eran Ana Belén y Vicky Peña en una película con una Bernarda Alba de premio. Irene Gutiérrez Cava.
13: Llevarla a su cuarto y vestirla como si fuera doncella. Nadie dirá nada. Ella ha muerto virgen. ¡Silencio! ¡A callar, he dicho! Las lágrimas cuando estés sola.
7: Nos pasamos a la ciencia, a la genética. Estudiamos la carga cromosómica que cuenta con dosis alta de interpretación. De Irene Gutiérrez Cava a su nieta, Irene Escolar.
14: 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Y un mar de sueño. Un mar de sueño. Un mar de tierra blanca. Y los arcos vacíos por el cielo. Mi cola por las naves, por las almas. Mi cola por el tiempo.

0: Romance del Pastor Bobo, interpretado por Enrique Morente en su disco Omega.
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0: El público, al igual que Así que pasen 5 años y Comedia sin título, dentro de su teatro imposible.
2: De todos modos hay que ser claro. Yo no vengo hoy para entretenerle a ustedes. Ni quiero, ni me importa, ni me da la gana. Más bien he venido a luchar cuerpo a cuerpo con una masa tranquila. Y yo quiero defenderme de este enorme dragón que tengo delante, que me puede comer con sus 300 bostezos, de sus 300 cabezas defraudadas. Y esta es la lucha, porque yo quiero con vehemencia comunicarme con vosotros, ya que he venido, ya que estoy aquí, ya que salgo por un instante de mi largo silencio poético. Y no quiero daros miel, porque no tengo, sino arena.
0: Era la voz de Fran Perea, que ha protagonizado como Lorca La Xirgu, una película para TV3 y Canal Sur. Margarita Xirgu, por cierto, interpretada por Laia Maruí.
3: Aún nos quedan los sueños. Anoche imaginé un poema. El sueño va sobre el tiempo, flotando como un velero.
4: Nadie puede abrir semillas en el corazón del sueño.
3: Pero ¿cómo puedes saber un poema que imaginé anoche?
0: Otro malagueño, Ángel Ruiz, como Federico García Lorca en El Ministerio del Tiempo.
5: ¡Asesinado!
0: Federico García Lorca, 1898-1936. Daniel Galindo, Radio 5, Todo Noticias.

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0: Són les 2, la 1 en Canàries.
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0: ¿Qué tal? ¿Cómo están? Buenas tardes. Ha llegado el día. Faltan 6 horas y media para que todo el país levante la vista al cielo para disfrutar del fenómeno astronómico del siglo, el eclipse total de sol que va a cruzar España de oeste a este. Enseguida estamos en varios de los puntos desde donde se va a poder observar, pero lo primero, Ceuta. Hoy está ahí la ministra de Defensa, Margarita Robles, acaba de comparecer hace unos minutos ante los medios y no ha despejado la duda de si finalmente acudirá al Senado a dar explicaciones, como exige el Partido Popular. Mar Rupión, buenas tardes.
2: Buenas tardes, sí, gran expectación durante toda la mañana a la espera de conocer si la ministra va a estar o no el martes que viene al Senado, y a las preguntas de los periodistas Robles no respondía.
3: ¿Puede ser usted finalmente el 18 en el Senado, como está previsto?
4: Estamos en Ceuta hablando del tema de Ceuta.
2: Por tanto, hasta ahora continuamos a la espera de que el Gobierno o el Ministerio confirmen o no la comparecencia. Quien no ha acudido a la cita con la Cámara Alta ha sido el ministro del Interior, Fernando Grande Marlaska, que se ha excusado asegurando que dará las explicaciones necesarias el día 28 en el Congreso, mientras que el PP advierte que tomará medidas legales. Sobre Ceuta, la ministra de Defensa ha defendido la labor de las Fuerzas Armadas y ha insistido en que servirán de apoyo el tiempo que sea necesario.
4: Ni a Ceuta ni a Melilla se las toca, porque efectivamente España es un país que se siente muy orgullosa de lo que es España, y Ceuta y Melilla son la mejor representación de lo que es España.
2: Reiteraba la titular de Defensa que lo ocurrido hace hoy 13 días no puede repetirse.
0: Es lo último de este 12 de agosto que pasará la historia, como decimos, por el eclipse de sol de A Coruña. Baleares se va a poder apreciar en su totalidad desde muchos puntos, donde habrá una enorme afluencia de visitantes. Es un gran reto organizativo. La DGT prevé hasta 1,5 millones de desplazamientos. A esta hora ya hay quienes están cogiendo sitio. El centro oficial de seguimiento está ubicado en el Observatorio de Yebes, en Guadalajara. Allí ya está todo preparado y ahí hay también un micrófono de Radio Nacional. Rubén Omar Mendoza, buenas tardes.
5: Buenas tardes. Sí, aquí en el Observatorio de Yebes cada vez hay más expectación, aunque todavía quedan más de 6 horas para que la luna tape completamente el sol. La emoción no es visible solo en los periodistas que se van concentrando aquí, también los profesionales están esperando con ganas que llegue el esperado momento. Rafael Bachiller es el director del Observatorio Nacional.
6: Por fin ha llegado el día después de tantos preparativos. Llevamos meses hablando de mapas, de predicciones, de cálculos, mirando las predicciones meteorológicas. Y por fin, aquí estamos nerviosos, pero emocionados en el gran día.
5: Y es que aquí en el Observatorio de Yebes se lleva trabajando durante meses, incluso desde antes de que se supiera que iba a ser el lugar elegido por el gobierno. A las 4:30 tendrá lugar la bienvenida oficial a cargo de la ministra de Ciencia, Diana Morán, y también se espera que acudan el ministro del Interior, Fernando Grande Marlaska, y el de Transformación Digital, Óscar López. Y es que este eclipse total de sol es una experiencia única, ya que no se espera otro en esta zona hasta dentro de 300 años.
0: Y los primeros en disfrutarlo en su plenitud serán los gallegos. En A Coruña, el sol quedará cubierto al 100% a las 8:28 de esta tarde. Muchos han elegido las playas del centro para verlo, por ejemplo en la bahía de A Coruña. Ahí está Alejandra López, buenas tardes.
7: Buenas tardes, los cielos ya han despejado en A Coruña y el paseo marítimo está hoy más abarrotado de lo habitual. En el ambiente ya se respira que estamos ante un día muy especial.
8: Es una cosa que no se puede explicar. Yo vengo por el paseo, ya veo la gente y ya vas notando.
9: Es demasiado ya, mi madre. Muchísima gente nos invade, todo Dios, aquí, ¡buah!
7: Aquí, al lado de la playa de Lorzán, se ha instalado un puesto de coordinación del operativo especial. El eclipse coincide con el trofeo Teresa Herrera, que enfrenta a Deportivo y Real Madrid, y con la llegada de 5 cruceros. A estas alturas, gallegos y turistas conocen las recomendaciones básicas.
10: Mirar poco tiempo, inda que sea cas gafas.
11: Con el eclipse total, ¿no? Ahí nos podemos quitar las gafas. Son un minuto y medio, más o menos.
12: Es una experiencia única y por disfrutarlo todos juntos.
7: Todo preparado, pues, en A Coruña para seguir la cuenta atrás.
0: Como decimos, se espera muchísimo movimiento en las carreteras. Tráfico insiste en que no hay que parar en los arcenes para ver el eclipse. Vamos a ver si ya se está notando mayor afluencia de coches. De GT, José Antonio Pedrosa, buenas tardes.
13: ¿Qué tal? Muy buenas tardes. Pues se nota ya las complicaciones, a lo que se le suma varios accidentes, ya complicando aún más la circulación. En Madrid, entrada por la 1 en Venturada, en Vizcaya, otros siniestros en la 8, en Bequea hacia Musquís, y en Barcelona, ya en la P7, en Montmeló hacia Girona, como en Valencia, en la 7, complicando Paterna, ya sentido Castellón, y un último en la salida de Sevilla por la A66 en Guillena. Al margen de ello, tráfico bastante intenso en la salida de Madrid por la 1, ya desde el circuito del Jarama hasta Venturada, en Barcelona de salida por la AP7 en Martorell, al igual que por la 2 en Igualada, y ya en Valencia en la 7 en Loriguilla, en este caso hacia Alicante. Complicada en Jaén también la A4 en Guarromán sentido Córdoba, al igual que la A44 en Carchelejo en ambas direcciones, y finalmente en Málaga en la AP7 ya en Fuengirola, en Almadena, todo ello hacia la capital malacitana.
0: Las autoridades insisten en pedir prudencia en carretera y también una vez estemos en el lugar de observación, especialmente para evitar incendios. Con todo listo, el temor es que las nubes puedan deslucir el espectáculo. En principio parece que el cielo va a estar despejado en la mayor parte del país. Por lo demás, mucho calor. Estudiando bien el mapa, contando también los segundos para el eclipse, está ahora mismo Jacob Petrus. Buenas tardes.
14: Buenas tardes. Al minuto vamos siguiendo la evolución de las nubes porque a esta hora, por ejemplo, son bastante densas en las costas de Galicia y sobre todo del Cantábrico más occidental. En principio, el pronóstico marca claramente cómo estas nubes seguirán en estas posiciones, incluso podrían ganar terreno hacia el Cantábrico oriental. Sería la zona en la que será más difícil ver el eclipse, especialmente en zonas costeras, porque hacia el interior ya no penetran con tanta facilidad. También estaremos muy pendientes de las nubes de evolución que hasta ahora empiezan a crecer en zonas de montaña y que con mayor probabilidad cerca del Mediterráneo incluso llegarán a formar algunas tormentas al sur de la Comunidad Valenciana, en la región de Murcia, al este de Castilla-La Mancha y de Andalucía. Serán tormentas más activas a primera hora de la tarde, así que a la hora del eclipse ya deberían disiparse y poco a poco ir desapareciendo esas nubes. En el resto de España, desde luego, con un cielo prácticamente despejado, con un poco de calima. En las Islas Canarias, con algunas nubes al norte del archipiélago. Y sobre todo hoy, mucha precaución con las temperaturas. Suben respecto a ayer 39-40 grados en los principales valles de nuestro país. Y cómo no, con estas condiciones meteorológicas, lo remarcamos mucho, el peligro de incendios vuelve a ser extremo en gran parte de España.
0: Pues vamos a repasar cómo están los incendios que más preocupan a esta hora. Luis Ortín, buenas tardes.
15: ¿Qué tal? Buenas tardes. Empezamos por el de Niebla en Huelva. Ya son 28.000 hectáreas afectadas y 700 vecinos que siguen desalojados. Preocupan las condiciones meteorológicas. En el puesto de mando avanzado está Guillermo García para darnos la última hora. Buenas tardes.
16: Buenas tardes, pues se espera una jornada de nuevo compleja, es lo que viene ocurriendo desde la madrugada, comportamiento cambiante del viento y fuertes rachas que han llevado al límite la situación en el frente norte y en la línea este del incendio. Casi 700 efectivos intentan contener el avance del fuego que ya ha entrado en la provincia de Sevilla, pero sigue creciendo la superficie afectada. Escuchamos al vicepresidente de la Junta, Antonio Sanz.
17: Lógicamente, cuando he dicho ayer que avanzaba un 25%, al menos en relación con los crecimientos de dos días antes, quiere decir que algo había crecido y por tanto podemos estar en torno a las 28.000 hectáreas del incendio.
16: A esas difíciles condiciones se suma hoy que los medios aéreos deberán retirarse algo más temprano por el eclipse, justo en las horas en las que su trabajo es más efectivo.
15: Y se sigue muy de cerca la evolución del fuego en Peñas de Riglos, Huesca. Ya han ardido unas 5.000 hectáreas y más de 400 vecinos de 8 municipios permanecen desalojados. La buena noticia es que está ya perimetrado al 50%, la mala, la subida de las temperaturas y la entrada para hoy de viento sur. Roberto Bermúdez de Castro, consejero de Interior de Aragón.
18: El incendio evoluciona mejor, pero sigue estando activo y sigue siendo preocupante, sobre todo la evolución de su flanco derecho hacia en la zona protegida, la zona monumental de San Juan de la Peña.
15: Y 48 horas después de temblar la tierra en Colombia, sigue sin descanso las tareas de rescate de posibles supervivientes. Actualmente son al menos 200 muertos y más de 1.000 heridos. No constan de momento españoles entre las víctimas, aunque el Ministerio de Exteriores sigue sin localizar a 75 compatriotas. Santiago Barnuevo, buenas tardes.
19: Buenas tardes. Y por segunda noche, los trabajos de rescate han seguido sin pausa y en Colombia más organizados y con más recursos, sobre todo en las ciudades de Cali y Pereira, que son las dos en las que más edificaciones han caído, atrapando a cientos de personas que todavía hasta ahora permanecen desaparecidas. Cada rescate y cada aliento de vida, alegría por parte de rescatadores y voluntarios, mientras crecen las dudas, ya que el gobierno no ha solicitado el envío de equipos de rescate internacionales y se ha limitado a solicitar apoyo material con productos de primera necesidad. El presidente, además, acaba de decretar 3 días de luto oficial en toda Colombia.
15: De los mercados, hoy el IBEX se mantiene en zona de máximos, el precio del petróleo volátil y muy pendientes de conocer el dato de inflación de Estados Unidos en el mes de julio. Mercedes Ruiz, buenas tardes.
20: Buenas tardes, es la referencia del día que se publicará en unos minutos. servirá para coger pistas sobre los próximos pasos de la Reserva Federal estadounidense. A la espera de las cifras, las bolsas europeas se mueven con mucha prudencia, con suaves ganancias, salvo París, que cae por la mínima. El IBEX 35 anota un 0,2%, se mueve alrededor de los 20.250 puntos. De momento sería nuevo máximo. El petróleo muy volátil, el Brent de referencia en Europa supera los $89 el barril.
0: Y en los deportes, Julián Álvarez y Diego Simeone se han visto por primera vez las caras tras las dudas generadas sobre su futuro. Rubén Sánchez, buenas tardes.
21: Buenas tardes. Casi dos meses después de sus declaraciones en el Mundial anunciando que quería salir, Julián volvió esta mañana a ponerse a las órdenes del entrenador en su primera sesión con el grupo. En el Barcelona, día de regreso para los campeones del Mundial, que faltaba por llegar, menos para Ferran Torres, que sigue negociando su traspaso al PSG. Y en el Real Madrid ha vuelto Bellingham a Valdebebas, mientras el equipo se enfrenta esta noche al Deportivo en Riazor, en el Teresa Herrera.
0: Con esto y más volvemos a partir de 12:30. Ahora la información más cercana a la de sus comunidades.
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22: Son las 2:20, muy buenas tardes. Los cambios de viento están haciendo muy difícil la lucha contra unas llamas, las del incendio de Niebla, que ya ha llegado a la provincia de Sevilla. El término municipal de Aznarcóllar ya está ardiendo y aunque el pueblo no está afectado, a los vecinos y vecinas nos cuentan, el humo se lo está poniendo difícil.
23: Y anoche, por ejemplo, se nota mucho también lo que más. Son cenizas negras, hay cruces de blanca, pero mantenemos las puertas cerradas y las ventanas cerradas para que no entre dentro. Está la cosa complicada.
24: La pena de pensar lo que se está quemando allí. Vamos, yo pienso sobre todo a los animales y muy triste.
25: Qué increíble el montón de ceniza que hay.
22: Hay 700 efectivos por tierra y por aire que hoy se afanan especialmente en el frente norte cerca de Berrocal y en el este, en la Pata del Caballo. Vicepresidente andaluz, Antonio Sanz.
26: Estamos consiguiendo, como les marcamos un objetivo, que era ir estrangulando el incendio para reducir su capacidad energética, es decir, su capacidad de expansión y desarrollo.
22: Y hoy los medios aéreos van a tener que retirarse antes, debido a un eclipse al que también le vamos a dedicar amplia página en este tiempo para las noticias de Andalucía en Radio Nacional de España. Precisamente por el peligro de incendios, el delegado del Gobierno en funciones, Francisco Toscano, nos pide que seamos prudentes.
27: Yo quiero hacer un llamamiento a la prudencia. Estoy seguro de que va a haber muchas personas que van a ir a zonas forestales. Hay que recordar que el movimiento de seres humanos es la principal causa por la que se producen los incendios y pido especial prudencia y respeto a las zonas restringidas y a todas las indicaciones que hagan las autoridades y las fuerzas y cuerpos de seguridad del Estado.
22: Prudencia también en los desplazamientos. Vamos a conectar con la DGT para saber cómo se circula a esta hora por las carreteras de Andalucía. Darío Carnicero, buenas tardes.
28: Buenas tardes. A esta hora se complica la circulación en la provincia de Málaga en el acceso por la A7 a la altura de Fuengirola y Benalmádena con hasta 3 kilómetros de retenciones. Complicada también esta A7 en la salida de Marbella a la altura de Porto Banús y circulación en aumento especialmente en la provincia de Jaén, en la A44 a la altura de Candil y Carchel, ya en dirección a la capital jienense.

0: Guillermo García, buenas tardes.
1: Buenas tardes, Paloma. Si ayer hablábamos de horas especialmente importantes por la ventana de oportunidad que se abría, hoy la previsión es que serán horas críticas durante el mediodía y la tarde por las difíciles condiciones meteorológicas. Durante las últimas horas los esfuerzos se han centrado en el frente norte cerca de Berrocal y en la línea este en el paraje de la Pata del Caballo, de gran valor ecológico. El vicepresidente andaluz, Antonio Sanz, vuelve a poner el foco en los cambios en la dirección del viento.
2: Todo el día va a estar cambiando el viento del este hasta convertirse a noreco, como todas las tardes. Es decir, estamos ante una nueva referencia en cuanto al comportamiento del incendio, siempre en los términos más complejos.
1: El incendio, además, ya ha entrado en la provincia de Sevilla, lo ha confirmado el delegado del Gobierno en Andalucía en funciones, Francisco Toscano.
3: Durante la noche ya sí ha habido una pequeña incursión del incendio en la provincia de Sevilla, en el término municipal de Aznalcóllar. Mensaje de tranquilidad, muy lejos del término municipal, se está en contacto continuo con todas las personas que se encuentran en la zona.
1: La superficie afectada supera ya las 28.000 hectáreas. Hoy, además, los medios aéreos tendrán que retirarse más temprano por el eclipse, a eso de las 7:30 de la tarde, precisamente cuando su trabajo es más efectivo. Sanz ha pedido también precaución en zonas naturales para evitar el riesgo de incendio.
0: Gracias, Guillermo. Y de momento no pueden volver a sus casas las casi 700 personas que han sido desalojadas de pueblos como Berrocal en Huelva o El Madroño en Sevilla. Y más de 60 que están acogidas entre el Castillo de las Guardas, Zalamea y Valverde. La densa nube de humo que merced al viento traspasa Huelva, Sevilla y Córdoba ha provocado ya la suspensión de las fiestas y numerosos cierres de eventos y espacios municipales. Gonzalo Guancha, muy buenas tardes.
4: Buenas tardes, Paloma. Suspendida ya la Feria del Madroño en Sevilla, suspensión temporal en los onubenses Valverde del Camino o Minas de Río Tinto. Clara Remesal, concejal de festejos.
5: Estamos reorganizando toda la feria a esperas de que nos confirmen si puede seguir para adelante con este aplazamiento o si definitivamente lo tenemos que anular.
4: El listado de efectos sigue. Hay más preocupación en Aznalcóllar tras la penetración del fuego a la zona de Charco Frío, ya en la provincia de Sevilla. Desde ayer, cierre de piscinas e instalaciones municipales y, aunque no se prevén desalojos, ya se evacúa el ganado. Difícil porque hay dos carreteras cortadas mientras la ceniza sigue cayendo del cielo.
6: Que es increíble, además muchísima ceniza por todas partes. Qué miedo, no, es más pena que se queme la sierra. Qué miedo al pueblo, porque al pueblo al fin y al cabo no le va a pasar absolutamente nada.
7: Las cenizas ya están llegando a las casas, a los domicilios. Está uno ya un poquillo ya asustado.
4: Y en otros municipios onubenses, resignación. También desplazan el ganado en la Granada de Río Tinto, en Campofrío y en Higuera de la Sierra. Han cerrado piscinas y suspendido campeonatos deportivos juveniles.
8: Han llamado pues que había una alerta del 112 y que a causa del humo del incendio pues que no se podían realizar actividades aire libre o donde hubiera humo. Así que bueno, caritas de disgusto en los niños. Al final lo primero es lo primero.
4: En Zalamea, La Real, su teatro acoge también a evacuados y también en el pabellón de deportes de Nerva duerme la brigada de zapadores de la Legión que se ha sumado a la lucha contra el incendio.
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0: Acaba de ser enviado a prisión provisional comunicada y sin fianza el hombre de 58 años detenido por presuntamente matar a su pareja de 35 en San Pedro de Alcántara. Aunque la fallecida era una mujer trans, el asunto está siendo investigado por un juzgado de instrucción y no de violencia sobre la mujer, dado que no se había inscrito aún con la nueva identidad femenina en el registro civil, un registro legal indispensable en este ámbito.
4: Está acusado de homicidio ante el juez de guardia y a preguntas de su abogado ha admitido que mantenía una relación de pareja desde hacía 3 meses con la víctima, a la que siempre ha considerado mujer, y que la apuñaló en el tórax en el transcurso de una pelea. Por otro lado, la Guardia Civil de Málaga se ha hecho cargo de la investigación por el fallecimiento de una persona en el hospital causada presuntamente por un arma blanca. El joven de 25 años, muerto tras ser apuñalado en Mijas, en lo que parece ser un ajuste de cuentas.
0: Cambiamos ahora de asunto, lo habrán notado. El calor vuelve a ser protagonista en esta jornada con avisos naranjas desde hace una hora en Sevilla, Córdoba y Jaén, con máximas que pueden llegar a los 41 grados en ciudades como Córdoba, Écija o Andújar. Tampoco se libran Cádiz, Huelva y Granada, aunque en estas provincias el aviso está siendo amarillo. Araceli Sánchez.
10: Pues sí, un calor sofocante que los cordobeses llevan como pueden.
11: Deberíamos estar acostumbrados los andaluces a esto, pero la verdad es que se hace muy tedioso.
12: Pues regular, la verdad es que regular. El perrete también, regular. Hace mucha temperatura.

0: Bueno, vamos tirando como podemos. La bebé bien, la bebé le encanta la calle. Le encanta la calle y pide salir, pero vamos, ya nos vamos a ir.
1: Nada, debajo del aire, agua fresquita, ventilador y pasear por el fresquito, aprovechar las sombras de la mañana.
2: Complicado soportar las altas temperaturas de día y también de noche, porque las mínimas suben por encima de los 25 grados en Almería, Málaga y Jaén. En la capital jienense se han ofrecido 957 camas dentro del dispositivo de ola de calor para personas sin hogar. El director de Cáritas Jaén, Rafael Ramos, pide alternativas para atender a aquellas personas que no disponen de identificación.
3: Eso tenemos que hacer algo, porque hay personas que sí quieren acceder a este dispositivo. Acceder a este dispositivo supone que puedan dormir en el albergue, que puedan cenar, que puedan tener pues un circuito donde puedan refugiarse y donde puedan tener sus necesidades básicas cubiertas, ¿no? Pero hay un grupo que sí quiere y no puede, pero el hecho es, por ejemplo, que no tengan documentación.
2: Jaén registró la temperatura media más alta de todas las capitales andaluzas en el mes de julio. Los termómetros rozaron los 30 grados de media.
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5: Andalucía se prepara para uno de los acontecimientos astronómicos más importantes del último siglo, ya que pasada las 7:30 de esta tarde el cielo va a ofrecer un eclipse total de sol. Hay que remontarse a principios del siglo XX para encontrar un episodio similar que se podría ver así desde nuestro país. Eso sí, para contemplarlo habrá que tener a mano unas gafas adecuadas. Esquí Macías, buenas tardes.
6: Buenas tardes. La expectación es máxima en toda Andalucía, desde donde a partir de las 19:36 se podrá disfrutar de este evento astronómico que no se da en España desde hace 121 años, como explica el astrofísico cordobés Rafael Luque.
7: Desde Europa continental no se ve un eclipse total de sol en más de 25 años, desde el año 99, y en España desde el 1905, ¿no? Es algo que ocurre normalmente una vez en nuestras vidas.
6: Para disfrutar del eclipse, eso sí, es muy importante contar con unas gafas correctas que en la patilla contengan la nomenclatura ISO 12312-2. Y si no hemos podido adquirirlas, podemos recurrir a métodos caseros de proyección indirecta.
7: Un espejo. Hagan un agujerito en un papel y proyecten la imagen del sol contra el suelo. Que cojan una espumadera o un colador de la cocina y proyecten la imagen sobre los agujeritos del colador.
6: Pero nunca, nunca mirar al eclipse directamente, sin protección ocular. El astrofísico preguense también ha destacado la posición privilegiada que dice poseemos para contemplar el fenómeno de esta tarde, ya que la Luna tiene un tamaño 400 veces menor que el Sol, pero hoy está 400 veces más cerca, haciendo parecer que ambos tienen el mismo tamaño, algo que no ocurre en ningún otro punto del sistema solar.
5: Y que vamos a poder contemplar hoy, pero con mucha precaución. Las autoridades, los expertos nos recuerdan las principales medidas de seguridad para disfrutar de este fenómeno sin ponernos en riesgo. Hay que llevar las gafas homologadas, como acaba de decir Esqui, pero tenemos que tener también en cuenta otras recomendaciones que repasamos con Iker Álvarez.
8: Seguro que ya tienen pensado dónde van a ver esta tarde el esperado eclipse, pero hay que tener en cuenta varias cosas. Todos queremos disfrutar de ello, pero hay que hacerlo siempre con seguridad. Desde la Guardia Civil nos dan los siguientes consejos para ver este fenómeno, ya sea en carretera, monte, costa o desde el mar.
9: Hay que buscar estacionamientos adecuados y sin obstaculizar los arcenes ni las cunetas.
10: Quedan privadas barbacoa, encender hoguera, el uso de artificios pirotécnicos en la naturaleza.
11: Evitar circular o estacionar en zonas donde haya vegetación seca, puesto que el propio calor del vehículo puede iniciar un incendio.
12: Supervisa a los menores y a las personas mayores y no te acerques a acantilado ni zonas de corte.
13: Disminuye la velocidad al máximo y, por supuesto, mucho cuidado con los bañistas. Mantén las distancias de seguridad.
8: También nos recuerdan que, aunque parezca obvio, está prohibido conducir con las gafas homologadas para ver el eclipse. Y es que desde las fuerzas de seguridad llevan mucho tiempo preparándose.
13: Cuando se ha visto la dimensión que el eclipse ha cogido, visita de turistas, visita de gente de diferentes países, pues se ha incrementado y se le ha dado mucha preferencia.
8: Ya está todo listo, pero eso sí, nos piden sentido común siempre para poder vivirlo sin riesgos.
5: Un acontecimiento que también tiene una repercusión en el turismo, especialmente en las playas con orientación suroeste, que se van a convertir en verdaderos observatorios de este eclipse.
14: Aunque Cádiz en agosto siempre es temporada alta, este año las reservas de hoteles con vistas a la playa han empezado a realizarse antes por los apasionados de la astronomía que no quieren quedarse fuera de un evento tan singular. Nos lo cuenta Fernando Rodríguez, subdirector del Hotel Cádiz Bahía.
15: Hay gente que desde principio de año nos está llamando exclusivamente para este eclipse y para el eclipse del año que viene ya tenemos reservas.
14: Los establecimientos como el suyo, en primera fila de la emoción, han preparado ofertas especiales para contemplarlo con comodidad.
15: Vamos a hacer una cena por un precio de 35 euros con una opción de añadirle el cóctel por 43 y también para las personas que quieran solo tomarse un cóctel lo vamos a hacer por 11 euros. Y todo ello ponemos nosotros las gafas para que lo puedan disfrutar.
14: Además, también hay empresas que han organizado actividades especiales como paseos en barco o excursiones con expertos.
5: Y uno de los puntos privilegiados para ver hoy este eclipse se encuentra en Almería, en el Observatorio Astronómico de Calar Alto. Es el más grande del continente europeo, un punto que tiene su acceso restringido, pero van a retransmitir este fenómeno vía online. Cuéntanos, Belén García Fito.
16: Sí, a través de su canal de YouTube, los científicos que allí trabajan nos contarán desde las 7 menos 5 y hasta las 9 de la noche todos los detalles de este eclipse. Entre ellos, Javier Sánchez, el director de Azimuz, la empresa de divulgación científica que colabora con el observatorio.
17: A realizar un programa en directo, un seguimiento del eclipse que vamos a comentar y a narrar en directo, pues para que todo el mundo entienda, ¿no? Y perfectamente pueda poner en contexto un fenómeno astronómico como este.
16: Desde casa podremos ver la evolución de este fenómeno a través de dos telescopios del observatorio. Será la única forma de disfrutarlo desde Calar Alto, porque sus accesos, insisten, están cerrados.
17: El observatorio no puede quedar colapsado porque la carretera se colapse, cosa que sucedería enseguida. Sabéis perfectamente que estamos lamentablemente en riesgo extremo de incendio en las regiones forestales como la que ocupa el observatorio.
16: Si queremos verlo de manera presencial, recuerdan, en zonas de playa como Roquetas de Mar, la vista será incluso mejor.
5: Y otro sitio para verlo, los Dolmes de Antequera o el Tajo de Ronda. Salva Castillo.
18: Lugares emblemáticos de Málaga concentrarán a gran parte del público que esta tarde verá el eclipse. Habrá actividades divulgativas en uno de los miradores más imponentes de la provincia, como es el Tajo de Ronda. En Antequera, la Sociedad Malagueña de Astronomía celebra un taller en el sitio de los Dólmenes, Patrimonio de la Humanidad, un espacio estrechamente vinculado con la observación del cielo. Uno de ellos, el Dolmen de Viera, fue construido con fines funerarios hace 4.500 años, orientado exactamente con el amanecer del sol en los equinoccios de primavera y otoño, lo que dota al lugar de gran misticismo. Rosa López, de la Sociedad Malagueña de Astronomía.
19: Es un tema ancestral cuando el ser humano se ha preocupado y le ha dado un valor, ¿no?, a nuestro astro rey, porque además te comunica también con nuestros ancestros, ¿no?, de cómo ellos pensaban, cómo han imaginado, ¿no?, todos estos movimientos y cómo controlaban también los movimientos de los astros.
18: Los montes de Málaga, el dique de Levante del Puerto, la playa Dunar de Cabo Pino en Marbella, el parque de la Batería en Torremolinos o el monte Calamorro en Benalmádena son otros de los lugares privilegiados donde disfrutar del eclipse y del paisaje.
5: Y en Granada, la estación de esquí de Sierra Nevada ha habilitado el telecabina Borreguiles para facilitar la observación tanto de las Perseidas, que también son hoy, como de este eclipse, 2.700 metros de altitud. Además, vinculado al eclipse, hoy a las 10 de la noche, el Museo Cuevas del Sacromonte proyecta ¿Quién vio los templos caer? Es la ópera prima de la cineasta granadina Lucía Selva. Cuéntanos, María Martín.
20: En la estación de esquí de Sierra Nevada ya están en marcha los telesillas hacia Borreguiles, donde todo está preparado para recibir esta tarde a los visitantes que se animen a contemplar el eclipse de sol a 2.700 metros de altura. La venta de tickets cierra a las 6 de la tarde y allí mismo se pueden adquirir las gafas homologadas. Santiago Sevilla, portavoz de CETURSA.
21: Sierra Nevada es un punto de observación astronómica de primer nivel. De hecho, hay dos observatorios astronómicos en el área de Borreguiles, Montebajo.
20: Y después del eclipse, dos planes: o lluvia de estrellas, las Perseidas, o película, porque el Museo Cuevas del Sacromonte proyecta ¿Quién vio los templos caer?, de Lucía Selva, una película que vincula un eclipse con una leyenda sobre el futuro de Granada. La directora, Lucía Selva, destaca la ironía de la coincidencia.
22: Un poco irónico también, porque el eclipse que sucede en la película ha sido algo que nos ha costado mucho que terminara entrando a nivel de producción, digamos, y que después de todo este tiempo, el año que hemos estrenado la película, haya un eclipse.
20: Un film que también habla de la gentrificación y de la pérdida de identidad.
5: Vamos ya con los deportes. A falta de tres días del estreno liguero del Cádiz, el club cambia de entrenador. La directiva ha destituido a Emmanuel Idiáquez y hoy se ha presentado oficialmente que Albert Celades le va a sustituir en el banquillo. Pablo Danubio, buenas tardes.
0: ¿Qué tal? Muy buenas tardes. La decisión con el técnico vasco llega, según el Cádiz, de mutuo acuerdo y tras varias conversaciones mantenidas en las últimas horas, en un clima, dicen, de absoluta cordialidad y respeto. Hoy ya se ha presentado Albert Celades como nuevo entrenador. El catalán en 2018 formó parte del cuerpo técnico de Julen Lopetegui en el Real Madrid y en 2019 fue primer entrenador del Valencia. La última temporada dirigió al Pafos de Chipre. En Cádiz se han fijado como objetivo volver a primera para quedarse. Christian Septién, presidente.
1: Se toma así la decisión pensando para tener buenos resultados positivos en el transcurso de la temporada. Son 42 jornadas. Entonces, yo no lo veo, ustedes lo ven grave. A mi parecer, yo no lo veo así, ¿no? Yo veo que estamos haciendo cambios de gestión, cambios operativos. ¿Para qué? Para que las cosas funcionen.
0: También del mercado de fichajes, nueva salida en el Pizjuán. El chileno Alexis Sánchez se marcha al Montreal de la MLS, según ha anunciado el club canadiense. Durante su paso por el Sevilla en la temporada 2025-2026, Alexis ha anotado 4 goles y ha dado 2 asistencias en 30 partidos. Y muy pendientes esta tarde de la piscina de París y de lo que pueda conseguir el granadino Carlos Garach en la final de 800 libres tras batir el récord de España. Esta mañana ha competido también Alba Vázquez en los 400 estilos, siendo primera de su serie y pasando directamente a la final.
3: Verano. El verano es azul.
5: Juan Magán actúa esta noche en Algeciras, en la Plaza de Toros de las Palomas, dentro de su gira de verano. El concierto está previsto para las 10 de esta noche. Con Juan Magán llegamos al final de nuestro tiempo para las noticias. Se quedan ahora con los compañeros del 14 horas.
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23: 2:30, 1:30 en Canarias. Vamos con el resto de la actualidad. Nos ocupamos en primer lugar de Ceuta y del choque institucional por las comparecencias que exige el PP al Gobierno en el Senado para que dé explicaciones por la crisis migratoria. Moncloa dice que hoy aclarará si finalmente va a acudir algún ministro a la Cámara Alta la próxima semana. De momento, la de Defensa, Margarita Robles, que acaba de hablar desde Ceuta, no ha despejado la duda. Mar Rupián, buenas tardes.
24: Buenas tardes. A estas horas, al contrario de lo que esperábamos, seguimos sin confirmación de la presencia o de la ausencia de la ministra de Defensa en el Senado el martes que viene. La primera sorpresa fue la de este martes cuando el PP anunciaba un acuerdo con Margarita Robles para que acudiera el 18 de agosto a la Cámara Alta. Sorpresa porque el gobierno ya había avanzado que ninguno de los ministros convocados lo haría. Poco después, Moncloa enfriaba los ánimos y decía que sería hoy cuando se pronunciarían sobre si la comparecencia finalmente tendría o no lugar. Hace tan solo unos minutos en Ceuta, a preguntas de los periodistas, Robles evitaba responder.
25: ¿Cómo va a ser usted finalmente el 18 en el Senado? ¿Cómo está previsto?
26: Estamos en Ceuta, hablando del tema de Ceuta.
24: No es la primera vez que Margarita Robles se desvincula o marca un compás un tanto distinto al del resto del gobierno. En la crisis de Ceuta, por ejemplo, ha sido la única dentro del Ejecutivo en pedir explicaciones directamente a Marruecos y en exigirle que tome cartas en el asunto. Una postura que contrasta con la de otros ministros como Marlaska o Álvarez, o incluso con la del propio presidente del gobierno, que en todo momento se han limitado a agradecer y destacar la fluida colaboración con el reino alauita.
23: El plante, como se esperaba, ha sido el del ministro del Interior, Grande Marlaska. Estaba citado esta mañana en el Senado y no ha habido sorpresa, no ha ido. Dice que lo hará el 28 de agosto en el Congreso, como había anunciado. El PP habla de acto deliberado de desobediencia y anuncia acciones legales. Javier Álvarez, buenas tardes.
27: ¿Qué tal, Rosa? Buenas tardes. Su silla vacía, constataba el plantón.
28: El ministro del Interior no está.
27: El presidente de la Comisión de Interior del Senado, Fernando Martínez Maillo, PP, considera que ese plantón es injustificable, un acto deliberado de desobediencia a la Cámara.
28: Ha habido una actitud de inexcusable desobediencia al Senado.
27: El PP avanza consecuencias políticas y legales que no se concretan por ahora. Vox ha registrado ya una nueva petición de comparecencia de Marlaska en el Senado y exige otra reprobación del ministro, Ángel Pelayo Gordillo.
29: El señor Marlaska, si tuviera algo de dignidad ante esta previsible quinta reprobación, ya con 4 ya habría dimitido. Pedir la dimisión es inútil.
27: Además de PP y Vox, presente Junts. El grupo catalán cree que lo de hoy era un circo, que Marlaska es un irresponsable y que con su ausencia el PSOE ha conseguido una foto. Eduard Pujol.
30: Hoy el PSOE nos ha dejado aquí a Junts con el PP y con Vox.
2: Ya tiene la foto, qué bien, felicidades.
27: Fuentes socialistas señalan que el PP hace un uso partidista del Senado. Ajeno a todo esto, pendiente de los dispositivos de seguridad por el eclipse, el ministro Fernando Grande Marlaska insiste en su excusa.
6: Ya se contestó al Senado sobre la imposibilidad de la asistencia durante todo este periodo por circunstancias obvias que no hace falta, yo creo, subrayarlas porque ellas mismas se explican.
27: Marlaska comparecerá en el Congreso casi un mes después de la irrupción masiva en Ceuta.
23: Como decimos, allí en Ceuta ha estado esta mañana la ministra Robles y allí una vecina entre lágrimas le rogaba, le pedía que no les abandonen. Este era el momento.
7: Ceuta es mi ciudad y una ciudad acogedora. Que acoge a todo el mundo y generosa, y que no esté pasando esto, y ahora tengo mucho miedo.
8: Bueno, lo importante es que se sienta protegida. Venga, véngase con nosotros, véngase con nosotros.
23: Son las escenas, las situaciones en las que ha derivado esta crisis migratoria. Los más vulnerables, los menores que han entrado solos. Quienes les atienden aseguran que la cifra de 1.527 identificados por el gobierno se queda muy corta, que hay muchos más niños durmiendo en la calle, en zonas como la playa del Trampolín, donde la situación es cada vez más difícil. Teresa Jiménez, buenas tardes.
9: Buenas tardes. 13 días después, miles de personas se concentran en esta playa en condiciones cada vez más precarias. Una espera prolongada que por momentos les agota la paciencia. En las últimas horas se han producido agresiones entre migrantes y han tenido que intervenir la policía. Más de una veintena de ellos además presentan diferentes patologías graves y el Instituto Nacional de Gestión Sanitaria acaba de contabilizar 313 asistencias. Esta tarde el presidente del Consejo General de Colegios de Médicos de España analizará en Ceuta la presión asistencial y hoy hemos conocido que la ministra de Sanidad, Mónica García, también visitará la ciudad en las próximas semanas. La Asociación ELIN recorre estos asentamientos. Escuchamos a María Jiménez, una de sus integrantes.
10: Cada vez están más demacradas a nivel físico y también a nivel psicológico. Venimos constatando que hay un número muy grande de personas, sobre todo en la zona alrededor del FETI y la playa del Trampolín, que cumplen con este perfil. Bueno, tenemos constancia de agresiones sexuales y de situaciones muy complicadas.
9: Mientras tanto, los más vulnerables siguen siendo los menores. Hacen cola ante las dependencias policiales para ser filiados, unos trámites que en estos momentos están estancados, pero que pueden abrirles la puerta después de casi dos semanas a encontrar por fin un techo.
23: Y una voz más, la de la vicesecretaria de Política Migratoria del PP, Alma Ezcurra, defiende que los menores retornen con sus familias.
11: Sus familias están a la vuelta de la esquina. El gobierno de España, si pusiera recursos y tuviera voluntad política, tiene al gobierno de Marruecos dispuestos a admitirlos a todos esta misma tarde.
23: A las 2:35, la 1:35 en Canarias. Vamos ya con el eclipse.
12: Lo voy a ver en Tarragona y a nivel del mar.
13: Tenemos una casina y se ve justo ahí, entonces en casina.
15: Nos pilla en Mérida, que no se ve entero, pero bueno, algo nos tocará.
30: Tenemos las gafas, lo hemos comprobado todo.
31: Perfectamente pertrechado.
32: Y ahora que tenemos la probabilidad de verlo, pues sí.
33: Porque sabemos que ya me parece que no lo volveremos a ver.
34: Nunca por nada del mundo me permitiría perderme cualquier eclipse.
35: Cuando llegue la hora lo veremos, como todo el mundo, y ya está.
23: No se habla de otra cosa. En menos de 6 horas estaremos admirando el eclipse de sol en su plenitud. Sobre las 8:28 en A Coruña, la luna va a ocultar el sol por completo y en segundos se irá viendo así en el resto de la franja de totalidad que atraviesa el país de oeste a este. En toda esa área se han habilitado 350 miradores. El oficial de seguimiento está en Guadalajara, en el Observatorio de Lleves, donde hasta ahora ya hay muchísimo movimiento, y ahí está nuestra compañera Rosa Basteiro. Buenas tardes.
36: Hola, buenas tardes. Pues eso es, ya estamos en el Observatorio de Lleves en Guadalajara para compartir con nuestros oyentes a lo largo de toda la tarde los preparativos de esta observación histórica del eclipse total de sol, el primero desde hace más de un siglo que podemos disfrutar en España. Aquí cientos de científicos se han dado cita para compartir el observatorio, la observación de este eclipse. Dos telescopios apuntan ya al sol, mientras millones de personas se distribuyen a esta hora por toda la franja de totalidad para disfrutar también del fenómeno, desde Galicia hasta Baleares. No olvidar las gafas especiales para poder mirar al sol, y si no las tenemos, no importa, siempre podemos mirar a nuestro alrededor y, como indica el director del Observatorio Nacional, sentir los cambios que se producen. Rafael Bachiller.
37: En ese momento no solo estar pendiente de la corona y no solo estar pendiente del cielo, sino mirar alrededor, mirar el crepúsculo que se va a crear, sentir esa caída de la temperatura, ese viento del eclipse tan peculiar, no perderse ni una de esas sensaciones porque no las vamos a olvidar en nuestra vida.
36: Si aún no sabemos dónde ir a ver el eclipse, en la web Trío de Eclipses nos orientan. Mejor evitar coger el coche y si optamos por salir al campo, respeto por la naturaleza y mucha precaución porque el riesgo de incendios es muy alto.
23: Por eso, comunidades como Castilla-La Mancha han enviado incluso un mensaje, es alerta a los móviles con todas esas recomendaciones. En Cuenca, por ejemplo, el eclipse se verá al 100% en más de un centenar de municipios, incluso en la propia capital. El mejor lugar para disfrutarlo, la ladera del Cerro del Socorro, y ahí está ya Elisa Bayo. Buenas tardes.
0: Buenas tardes. En el Cerro del Socorro esperan acoger unas 6.000 personas. También habrá puntos de observación en el casco histórico de Cuenca, pensando especialmente en los turistas.
1: We're from the Chicago area in the U.S. And we're here for the solar eclipse.
3: Trabajo por pasión. Es el cuarto eclipse total de sol que veo.
0: En la provincia, Tragacete es uno de los 128 pueblos conquenses en la franja de totalidad que incrementa su población. El grupo La La Love You protagoniza y uno de los 5 conciertos simultáneos programados esta noche por el eclipse. Diego Juste es el alcalde.
4: Tragacete tiene 270 censados. Para estas fechas normalmente siempre suele haber unas 1.000 personas, pero creemos pues que llegaremos seguramente en el municipio a las 1.500 personas, si no son más.
0: Y por estar en época de peligro extremo de incendios y para prevenir aglomeraciones, se han cerrado al tráfico a motor todos los montes públicos.
23: De todos los lugares desde donde se podrá disfrutar el eclipse, hay unos más privilegiados que otro, y estos ya rozan el lleno. Es el caso de Jabalambre, en Teruel, sin apenas contaminación lumínica y que ha colgado el cartel de completo. Allí está el observatorio astronómico y toda esa zona a esta hora bulle de gente. Ahí está Miguel Ángel Mur, buenas tardes.
5: Sí, ¿qué tal? Buenas tardes. Atraídos por la gravedad de Jabalambre, desde hace más de 2 horas ha comenzado el goteo de asistentes, cerca de 1.500 junto a los invitados.
14: De Madrid.
16: Venimos de Córdoba.
17: De regalo de mi mujer.
18: Dos familias enteras con los hijos, porque es galáctica. Habíamos venido al museo varias veces y no nos lo queríamos perder.
5: También hay lluvia de estrellas. Brian May, el histórico guitarrista de la banda británica Queen, está ya aquí para disfrutarlo, y es que hay preparada una experiencia científica, pero también artística, con ambientación visual, musical y gastronómica. José Jiménez, de la empresa Astro Andalus.
19: Esto es un centro de divulgación astronómica, así que tenemos todos los elementos. Contamos con medios técnicos, con profesionales, con divulgadores, con telescopios. El eclipse se va a ver desde muchos lugares, pero aquí se va a vivir.
5: A casi 2.000 metros de altitud será una vivencia de altura.
23: Los últimos en disfrutar del eclipse total, a eso de las 8:31, serán quienes estén en Baleares. Durante 90 segundos, en los que el día se va a hacer noche, se van a paralizar las islas. En Mallorca, desde este mediodía ya hay controles de acceso a las playas. En la de Palma está Neus Gil.
20: Tranquilidad de momento en la playa de Palma, donde a esta hora la afluencia es todavía la habitual de un día de agosto. Hay gente paseando por el paseo y la playa, y el eclipse ya es tema de conversación entre quienes están por aquí. Eso sí, hace unos minutos hemos empezado a ver llegar a los primeros valientes que han decidido pasar aquí todo el día para guardar sitio y conseguir la mejor imagen del eclipse.
21: Yo tendré que improvisar. Yo ya estuve aquí el día del espejo, vi que se puede hacer las fotos, que se va a ver el eclipse. Entonces, bueno, tengo más o menos idea, sé por dónde me voy a mover y va a ser por esta zona.
20: Mientras, todos los accesos a primera línea de Playa de Palma están cerrados a los vehículos privados desde las 12 del mediodía. La policía local advierte de que la zona no está preparada para asumir una llegada masiva de coches y recomienda acercarse en transporte público o a pie. El dispositivo está preparado desde hace meses y de momento nos transmiten que la situación es de absoluta normalidad.
23: Como les hemos adelantado a las 2, a esta hora ya hay complicaciones de tráfico. La DGT prevé hasta 1.5 millones de desplazamientos por carreteras concentrados en muy poco tiempo. Si ustedes se van a mover, es importante que planifiquen bien la salida y el retorno, y si el eclipse les pilla en ruta, no se detengan en los arcenes para verlo y no lleven puestas las gafas especiales mientras estén al volante. Lo mejor es usar las zonas habilitadas, así evitaremos sobre todo riesgo como el de incendio, que estamos en alerta máxima, avisa así el responsable de Greenpeace, Julio Barea.
22: Zona de tierra, una zona despejada de vegetación seca, porque los motores con la ignición o incluso con el propio calor podía darse el caso de que se incendie ese pasto o esas zonas de vegetación y se provocara un incendio.
23: Y se lo recordamos también una vez más, no nos cansamos de repetirlo, imprescindible utilizar gafas homologadas para ver el eclipse. Deben estar certificadas con la norma ISO 123-122. En las últimas horas, por cierto, el Ministerio de Consumo ha tenido que retirar otro modelo por riesgo de lesiones oculares. Pertenece a Multiópticas. En total, se han dejado de vender 7 de diferentes marcas. Todo esto que les estamos contando desde la Tierra, pero hay quien va a contemplar el eclipse más cerca del Sol, los pasajeros de los aviones que estén en el aire justo en ese momento. Lo van a hacer con todas las garantías de seguridad. Yone de Clos.
2: Los planes para ver el eclipse son variados, pero algunos superan las expectativas. Pasajeros de Vueling podrán vivir este fenómeno sobrevolando el cielo. Los vuelos Barcelona-Bilbao y Palma de Mallorca-Lisboa coincidirán con la fase de totalidad del eclipse. Franz San Martín, director de sostenibilidad de la compañía, explica cómo será la coordinación para la seguridad.
6: Hemos analizado las circunstancias específicas que pueda generar el eclipse y hemos trabajado de acuerdo con las recomendaciones y medidas establecidas por la Agencia Española de Seguridad Aérea para garantizar una operación segura durante el desarrollo del eclipse. Por ejemplo, en aquellos casos en los que una aproximación se haga con el sol de cara, el vuelo se guiará únicamente con los instrumentos de a bordo, sin referencias exteriores.
2: Desde el avión podrán observar un cielo casi nocturno en pleno día, la corona solar y un horizonte iluminado en 360 grados, como si amaneciera y atardeciera al mismo tiempo.
23: Y si optan por quedarse en casa, también van a poder vivirlo aquí en Radio Televisión Española desde las 7:30 de la tarde. Programación especial en Radio Nacional. El informativo 24 horas dirigido por Julio Leite contará el minuto a minuto de este acontecimiento histórico. También en Radio 5, en Radio Exterior y en Televisión Española, transmisión simultánea en la 1 y en el canal 24 horas y en RTV Play y en rtv.es. La audiencia ahí no va a estar atada a una única realización. Se va a habilitar un reproductor multimedia en directo y un espacio para saber a qué hora va a comenzar a verse el eclipse en su ciudad o en su pueblo. Y las personas con discapacidad visual van a poder sentir el fenómeno a través de servicios de audiodescripción. Todo listo para que no se pierdan nada de este acontecimiento histórico. Bueno, un día muy esperado por el eclipse, pero tenemos que tener en cuenta que el país, se lo estamos diciendo, se encuentra en alerta máxima por incendio, cuando aún hay varios que siguen activos. El de Niebla, en Huelva, avanza sin control, 28.000 hectáreas afectadas y perjudican los cambios de viento. Hay cerca de 700 personas evacuadas. El humo, además, preocupa porque ha llegado a Sevilla y algunas localidades han tenido que suspender celebraciones. Gonzalo Guancha.
7: Sí, preocupa el foco que se expande a la provincia de Sevilla por Aznalcóllar, donde desde ayer permanece cerrada su piscina e instalaciones municipales. De momento no se prevén desalojos, pero se trabaja para evacuar el ganado. Difícil, porque hay dos carreteras cortadas mientras sigue cayendo ceniza.
8: Que es increíble, además muchísima ceniza por todas partes. Qué miedo, no, es más pena que se queme la tierra, qué miedo al pueblo, porque al pueblo al fin y al cabo no le va a pasar absolutamente nada.
9: Las cenizas ya están llegando a las casas, a los domicilios. Está uno ya un poquillo ya asustado.
7: También en Huelva desalojan ganado y animales en la Granada de Río Tinto o Campo Frío, cierran piscinas y suspenden actividades en Higuera de la Sierra o Zalamea La Real, donde además su teatro acoge a evacuados. También el pabellón de deportes de Nerva sirve estos días para que duerma la brigada de zapadores de la Legión, que se ha sumado a la lucha contra el fuego.
23: Y el incendio de las Peñas de Riglos en Huesca avanza sin control. Más de 5.000 hectáreas han ardido en una zona que es de alto valor ecológico. La mitad del fuego, eso sí, está perimetrado. Su potencialidad es menor que en días anteriores, pero preocupan las previsiones meteorológicas. No se descartan por eso nuevos desalojos de ciudadanos que se sumarían a los más de 400 evacuados de 8 municipios. Buscamos la última hora. Alejandro Navarrete, buenas tardes.
10: Hola, buenas tardes. El quinto gran fuego del verano en Aragón deja hoy otros 3 municipios ostenses sin preaviso y sin descartar, como decías, la posibilidad de evacuación. Son Osi, Avernués y Botalla. Muchos cortafuegos han sido saltados por las llamas en las últimas horas y más de 500 efectivos trabajan sobre el terreno, un dispositivo sin precedentes en la historia reciente de Aragón. Consejero de Medio Ambiente, Luis Biendicho.
11: Vamos a ir apagando de sur a norte, de cola a cabeza. Hay que ser consciente en este incendio que tiene una potencia forestal, una potencia de combustible quizás mucho más grande que otros incendios, ¿no? Una dificultad de contención que es la que está ahí.
10: 440 vecinos de hasta 8 poblaciones siguen sin poder volver a sus casas. La climatología un día más no lo está poniendo nada fácil. Consejero de Interior Roberto Bermúdez de Castro.
12: Hasta el sábado no tenemos una clara bajada de temperaturas y una llegada de tormentas. Como nos está pasando todo el verano, tenemos un verano de viento sur constante, un viento seco, cálido, un viento asqueroso para los incendios forestales.
10: 5.200 hectáreas arrasadas por el momento en una zona de alto valor ecológico, como es el entorno de San Juan de la Peña. El turismo a los históricos monasterios ha sido cortado.
23: Y otros dos incendios, los de Navas de San Antonio y Revenga, ya han quedado estabilizados en la provincia de Segovia, aunque se va a continuar con las labores de vigilancia y consolidación de los perímetros. Y antes de irnos a Colombia, un apunte más de la actualidad nacional de tribunales que no acaban de descansar en agosto. Lo último afecta al caso Leire. El juez de Plaza Plaza de Castilla, que investiga la presunta fontanera del PSOE, al final ha permitido que toda la causa se vaya a la Audiencia Nacional. Nicolás Caballero, buenas tardes.
13: Buenas tardes. Sí, finalmente el juez Arturo Zamarriego, que fue quien comenzó a investigar a Leire Díez, ha aceptado inhibirse y que toda la investigación se unifique en la Audiencia Nacional. Será, por tanto, el juez Santiago Pedraz quien asuma todo a partir de ahora. El propio Pedraz lo había pedido, la Fiscalía estaba de acuerdo y ahora el titular del juzgado número 9 de Madrid accede a ceder el caso. Zamarriego estaba a la espera de tomar declaración al fiscal Estampa antes de pronunciarse sobre si era competente o no para seguir llevando la causa, pero según la resolución a la que ha tenido acceso Radio Nacional, al final ha decidido no esperar a practicar esa prueba. Recordemos que la causa de Pedraz sobre las posibles cloacas del PSOE es más amplia y abarca no solo a Leire Díez, sino también al papel que pudieron tener Santos Cerdán o el expresidente de la SEPI, Vicente Fernández.
23: 2:48, 1:48 en Canarias. Miramos al exterior. Colombia continúa la búsqueda de supervivientes entre los escombros del terremoto del lunes. Hasta el momento hay al menos 200 muertos y más de 1.000 heridos. Santiago Barnuevo, buenas tardes.
14: Buenas tardes, sí. Y ahora la prioridad absoluta está en los más de 300 desaparecidos reconocidos oficialmente, aunque podrían ser muchos más. Están bajo esas decenas de edificios que se han venido abajo a lo largo del oeste colombiano. Los equipos de emergencia suman una segunda noche sin parar junto a los voluntarios. Buscan señales de vida. Rescates como el de Daniela en la ciudad de Pereira son un ejemplo de que todavía llegan alegrías con cuentagotas a pesar del miedo que siguen dejando las réplicas, sobre todo en la región del Chocó, la más pobre del país y que por falta de comunicaciones todavía no está muy claro hoy todavía el impacto que ha tenido el terremoto, como explicaba el alcalde de la ciudad de Ismina.
15: Pero la comunicación está muy mal, nosotros no tenemos acueducto en el municipio de Ismina. Las vías de acceso a la zona rural están totalmente incomunicados, lo que ha impedido que los organismos de socorro puedan llegar efectivamente a nuestra zona rural. O sea, la situación es compleja.
14: Y ya se empiezan a escuchar críticas contra el recién llegado gobierno de Abelardo de la Espriella, que solo está pidiendo ayuda material y no solicita el envío de equipos de rescate internacionales, como suele ser habitual en estos casos, para intentar salvar el mayor número de vidas en las primeras 72 horas tras un terremoto. Lo confirmaban la presidenta de México y también el de El Salvador, una realidad de la que no se han dado explicaciones y que ha sido confirmada en redes sociales, como decimos, por el presidente de El Salvador. Hoy se espera que empiecen a llegar los cargamentos de ayuda en el primero de los tres días de luto oficial.
23: Sigue sin haber constancia de españoles entre los fallecidos por el seísmo. El ministro de Exteriores, José Manuel Álvarez, ha reducido a 75 la lista de personas con los que no han conseguido ponerse en contacto.
16: Hago un llamamiento a todos los españoles, a sus familiares que todavía no se hayan puesto en contacto con la embajada, con el consulado, con la unidad de crisis del Ministerio de Asuntos Exteriores, que también está movilizada, que entren en contacto con nosotros.
23: Álvarez ha anunciado también el envío inmediato a Colombia de un primer paquete de ayudas valorado en 1 millón de euros, con el que, entre otras cosas, se va a financiar material de refugio y kits de agua y saneamiento, y se van a enviar también medicamentos. En Oriente Próximo, un diario de Israel publica que el Estado hebreo tiene más de 1.700 cuerpos de palestinos, entre ellos de niños, en morgues del país. El gobierno israelí dice que los mantiene retenidos para posibles negociaciones futuras. Corresponsal en Jerusalén, Santiago Echevarría, buenas tardes.
24: Hola, saludos. Israel está convirtiendo en una política de Estado en estos últimos 25 años lo que durante el siglo pasado había estado aplicando de manera más excepcional, según denuncia la antropóloga de la Universidad de Harvard, Randa Wachberg. Retener cadáveres de palestinos como herramienta de presión, como moneda de cambio para un hipotético proceso de negociaciones. Dead bodies hostage for the explicit. El Servicio de Seguridad de Israel defiende esta estrategia, pero su propio departamento legal cuestiona su legitimidad. Por un lado, porque está probado que un número importante de esos cuerpos son de palestinos no implicados en combates o en ataques contra Israel. Y por otro, porque después de los últimos intercambios pactados con Hamas, ya no hay ningún rehén israelí en cautiverio. Wahbe añade además que retener esos cerca de 1.700 cuerpos es una forma de castigo colectivo, una injusticia para las familias a quienes se les priva de cerrar su duelo enterrando y despidiendo a los suyos.
23: Les contamos ahora algo que va a cambiar nuestra manera de consumir. Los sobres monodosis de ketchup y de mostaza van a desaparecer y a partir del próximo año podremos llevar nuestro propio recipiente a los restaurantes para llevarnos la comida que sobre. Son algunas de las medidas del nuevo Reglamento Europeo de Envases que hoy entra en vigor, que limita también el uso de químicos en su fabricación. Así que el usar y tirar, Íñigo Insusta, tiene los días contados. Buenas tardes.
0: Buenas tardes, sí, porque ese es el objetivo, ya que suponen la mitad de la basura en el mar. En Europa el 40% de los plásticos son para embalajes y eso se traduce en que cada ciudadano europeo genera 186 kilos anuales de este tipo de desperdicios. Así que desde hoy se empieza con la limitación de los llamados PFAS o químicos eternos, esos materiales que se emplean en recubrir vasos de papel, cajas de pizza o envases de comida para llevar. Los primeros pasos de este reglamento implican directamente a la industria de alimentos y bebidas, que advierte de más cargas administrativas. Paloma Sánchez es directora de Competitividad y Sostenibilidad en FIAP.
1: Todas estas medidas van a hacer que la industria de alimentación y bebida tenga que apostar por cambiar los modelos de negocio y hacer importantes inversiones. En resumen, el reglamento de envases marcará un punto de inflexión con el objetivo de conseguir, no sin esfuerzo, una circularidad de los envases que nos haga cada vez más sostenibles.
0: La organización europea que agrupa a los fabricantes de envases ya ha exigido un aplazamiento de 24 meses para tener normas técnicas claras. Cuantifican que Europa ha gastado ya 5.000 millones de euros para importar vasos y platos de papel y cubiertos de madera desde que en 2019 se empezó a aplicar otra medida, la directiva sobre plásticos de un solo uso. Ahora, con el actual reglamento, la hostelería estará obligada a usar en 2028 recipientes reutilizables. Llegarán también la prohibición de comprar fruta y verdura envuelta en plástico si es en pequeñas cantidades, y para 2030 queda la prohibición de esos envases de un solo uso para aceite, vinagre, ketchup o azúcar.
23: Gracias, Íñigo. Seis minutos para las tres, para las dos en Canarias. Vamos ya con la cultura. Beatriz Torío, buenas tardes.
3: Hola, Rosa, ¿qué tal? Muy buenas tardes a todos.
23: Bueno, el eclipse copa también hoy nuestro tiempo cultural porque muchas instituciones se suman a esa expectación que está provocando el fenómeno con propuestas para el público. Es el caso, por ejemplo, del Museo del Prado, que en sus redes ha colgado un vídeo de cómo se verían algunas de sus obras más conocidas en el momento en el que la luz desaparece.
3: Sí, y lo cierto es que los eclipses han fascinado e inspirado a artistas de todas las épocas, y en la historia del arte nos encontramos creaciones que los han retratado o que han intentado captar esa fascinación que provoca en muchos. Vamos a repasar algunos ejemplos con Sonia Castellani. Hola, Sonia, ¿qué tal?
4: Buenas tardes. Muchos son los pinceles que han oscurecido al dios Sol, y he de deciros que no para bien, porque esas obras mostraban malos presagios, muerte, guerra, desde los egipcios a los aztecas o los griegos. Lo reflejaron en piedra, marfil o papiros. Era el castigo de los dioses, y con el catolicismo más de lo mismo. En la Biblia se cuenta que antes de que Jesús muriese en la cruz hubo oscuridad sobre la tierra durante 3 horas. Hoy sabemos que un eclipse no puede durar 3 horas, pero esto ha dado numerosas pinturas de Jesús en esa cruz con un eclipse detrás. Un anónimo valenciano del siglo XV que está en el Thyssen, o la elevación de la cruz de Rubens, un maestro de la oscuridad que se puede ver en el Prado. Muchos de estos pintores ignoraban los riesgos del eclipse, como el italiano Taddeo Gaddi, que se quedó medio ciego mirando a uno en la década de 1330, que después llevó a un lienzo. La Anunciación de los Pastores, en el que pintó su propio trauma. Más en nuestros días, Diego Rivera retrató a Ramón Gómez de la Serna con un eclipse cubista en el ojo derecho del escritor. Hace 20 años, el valenciano Juan Genovés sorprendió pintando un eclipse como un gran agujero al que se acercaba gente como un rebaño. Cuando pase hoy la euforia del eclipse, quizá veamos un cielo más parecido a la noche estrellada de Van Gogh.
23: Bueno, y antes del eclipse, el ojo crítico que tenemos hoy,
3: vean. Sí, recibimos a la escritora Pilar Asuero, que viene a presentarnos su primera novela, Las cabras. Es un libro sobre la amistad, el amor y el desarraigo.
23: Vamos ya con los deportes. Hoy es día de regresos en el Real Madrid, en el Barcelona, en el Atlético de Madrid, con la vuelta del que ha sido uno de los nombres del verano, Julián Álvarez. Rubén Sánchez, buenas tardes.
17: Buenas tardes. Sí, tras anunciar hace más de un mes su deseo de abandonar el club rojiblanco, hoy Julián Álvarez ha vuelto a entrenar con el grupo y se ha vuelto a encontrar con su entrenador, Diego Pablo Simeone. Clara Rodríguez nos cuenta más detalles. Buenas tardes, Clara.
25: Buenas tardes. Sí, llegó el esperado encuentro entre Simeone y Julián Álvarez. El argentino entrenó con normalidad bajo las órdenes del técnico junto al resto del grupo y ensayó en el equipo de suplentes. Según algunos medios, el entrenador y el delantero habrían conversado antes de la sesión a primera hora. La postura postura de Simeone es la misma del club. Aunque Julián le traslade su deseo de salir, el Atlético cuenta con él esta temporada. La otra noticia en bajada onda es la lesión muscular de Sorloth, la primera baja para este inicio de temporada. Además, mañana a las 12:30 en el Metropolitano tendrá lugar la presentación de Grimaldo ante los medios de comunicación.
17: Gracias, Clara. Vamos con el FC Barcelona. Hoy día de regreso de los jugadores internacionales que ganaron el Mundial. Han vuelto todos menos uno. Ferran Torres con permiso para negociar su traspaso al PSG. Nos lo cuenta desde Barcelona nuestro compañero Daniel Esclusa. Buenas tardes, Dani.
5: ¿Qué tal, Rubén? Pues como estaba previsto, se han presentado esta mañana a las 8:30 los últimos campeones del mundo con España que faltaban por reincorporarse a la disciplina culé. Y como sabíamos ya desde ayer por la noche también, el que no ha aparecido ha sido Ferran Torres, el de Foyos. Cuenta con permiso del club y particularmente de Hansi Flick para no acudir a entrenar. El motivo no es otro que el acuerdo con el Paris Saint-Germain es inminente, según nos confirman fuentes del propio club. Una operación que va a rondar los 55 millones entre fijos y variables. Veremos si se anuncia hoy mismo o si hay que esperar a mañana tras la disputa de la Supercopa de Europa por parte del conjunto de Luis Enrique.
17: Gracias, Dani. En el Real Madrid también día de regresos, en concreto uno, el de Jude Bellingham, último jugador que faltaba por incorporarse. El inglés se ha entrenado por primera vez en Valdebebas y lo ha hecho junto a los jugadores que no han sido convocados para disputar esta noche a las 9 el trofeo Teresa Herrera ante el Deportivo de La Coruña. En baloncesto, nuevo entrenamiento de la selección española femenina que este sábado disputará su primer encuentro preparatorio de cara al Mundial. Lo harán a domicilio ante Alemania, equipo anfitrión y precisamente el primer rival de La Roja en el Campeonato del Mundo. El seleccionador Miguel Méndez se refería así a un partido trampa.
18: Queremos escuchar más que hablar, por decirlo de una manera. Haremos cosas defensivas, pero sobre todo para ver respuestas suyas y tomar nota. Pero bueno, ellos harán lo mismo. Aquí todos somos igual de listos.
17: Acabamos con tenis. Rafa Jodar disputará por primera vez en su carrera la final de un Master 1000. Además, se convierte en el primer jugador nacido en 2006 que lo logra. El madrileño se impuso en 2-6, 7-6 y 6-3 al tenista francés Arthur Fils.
23: Gracias, Rubén. Pues así nos vamos. Siguen informados aquí en Radio Nacional, en Radio 5, en nuestra web y en nuestras aplicaciones. Nosotros volvemos mañana. Disfruten del eclipse.

0: Son las 3, las 2 en Canarias. Muy buenas tardes. Dentro de unas horas, en 5 horas y media, va a pasar algo que no ha pasado en España.
1: Lo primero hasta ahora es irnos hasta la DGT para ver cómo se circula hasta ahora por las principales carreteras de nuestro país. Se espera un aumento de los desplazamientos para ver el eclipse. Darío Carnicero, buenas tardes.
2: ¿Qué tal? Buenas tardes. Pues ya dos alcances complican la salida de Madrid. El primero por la A2 a la altura de Torrejón de Ardoz y otro también en la A1 a la altura de Venturada, que deja hasta 3 kilómetros de retenciones. Tráfico en aumento por un alcance en Valencia, en la A7 en Paterna, en sentido Castillo de la Plana. Y además circulación en aumento en la salida de Madrid por la A1 desde Venturada hasta el circuito del Jarama y en la A6 en el Plantío, en Guadalajara, en la A2 a la altura de Taracena ya en sentido Zaragoza y en la provincia de Málaga, en la A7 en los entornos de Fuengirola y Benalmádena ya en dirección Almería.
1: Les recordamos mucha precaución al volante si van a hacer esos desplazamientos. Hay más asuntos. El gobierno cierra filas en torno a la labor de las Fuerzas Armadas en la crisis migratoria de Ceuta. La ministra de Defensa, de visita a la ciudad autónoma, ha hecho un alegato cerrado sobre la españolidad tanto de Ceuta como de Melilla tras las afirmaciones del ministro de Justicia marroquí, quien ha reclamado la soberanía de Rabat sobre ambos territorios. Chema Lázaro.
3: Margarita Robles se compromete a que no vuelvan a ocurrir situaciones como la vivida y sobre todo ante la amenaza de que puedan volver a repetirse.
4: Tiene que quedar muy claro que lo que pasó el día 30 no puede volver a ocurrir. Y tiene que quedar muy claro que Ceuta y Melilla son españolas, no, españolísimas.
3: Por su parte, el presidente de Ceuta, Juan José Vivas, no le ha sorprendido que desde el gobierno marroquí hayan voces reclamando la soberanía del reino alauí sobre las dos ciudades autónomas españolas.
5: No hay miedo, ninguno. Entre otras cosas porque las declaraciones del ministro no son nuevas. Hay alguien de los que estamos aquí que no haya oído a Marruecos decir insistentemente que vivimos en dos ciudades ocupadas.
3: El presidente ceutí sigue pidiendo un plan de choque para que abandonen la ciudad las personas que entraron de forma irregular.
1: Las muertes de migrantes en el Mediterráneo han aumentado considerablemente en los 4 primeros meses del año, pese a que ha bajado la cifra de llegadas. La Organización Internacional de las Migraciones ha explicado que 821 personas murieron o desaparecieron en la ruta del Mediterráneo Central. Es el doble que el año pasado y eso que las llegadas disminuyeron un 46% hasta las 8.700. En Ibiza, precisamente, la Policía Nacional ha llevado a cabo una operación contra las mafias que trafican con personas. Hay 14 detenidos. Jaume Viñas.
6: Uno de los detenidos es menor de edad. A todos ellos les acusa de un delito de tráfico de seres humanos contra los derechos de los ciudadanos extranjeros y el favorecimiento de la inmigración ilegal. Habrían llevado a 154 personas de forma irregular durante el mes de julio a Ibiza y a Formentera. Todos los detenidos han sido puestos a disposición de distintos juzgados de Ibiza, habiendo ingresado en prisión al menos 3. La policía asegura que algunos de los detenidos ya habían entrado previamente en España en Patera, utilizando otras identidades. Esta circunstancia, añaden, se da de forma frecuente y reiterada entre los patrones de las embarcaciones.
1: Y en Colombia se han decretado 3 días de duelo nacional por las más de 200 víctimas del terremoto de magnitud 7,4 que sacudió el lunes el centro y el oeste del país. La carrera por rescatar a los atrapados bajo los escombros continúa, son horas cruciales, además de que se hace en medio de réplicas sísmicas en las zonas más castigadas como Pereira o Cali. Radio Televisión Española ha podido hablar con Jaime Gómez, abuelo de Salomón, el bebé rescatado después de 36 horas atrapado, emocionado. Contaba que ahora falta que también puedan hacerlo con su madre.
7: Salomón ha evolucionado bien, está ya en la clínica y bueno, esperando que su madre pueda ser rescatada, que es esa parte como para que termine este drama tan difícil que estamos.
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10: Buenas tardes. Hoy miércoles pendientes del eclipse en nuestro país, un fenómeno que será visible en unas horas. A esta hora tenemos pocas nubes, pero sí calima en Lanzarote, Fuerteventura, Mar de Alborán y extremo sur de Andalucía. También nubes de forma más abundante en el este, Pirineos, Albacete e interior de Murcia y también el este de Andalucía. En estas zonas podría haber algún chubasco de forma dispersa. Altas temperaturas en gran parte del país. España estará entre 32 y 35 grados durante la hora del eclipse y se podrá llegar a 40 grados en el suroeste y noreste peninsular. Mañana continuará el calor intenso y las temperaturas altas y bajarán de forma importante el fin de semana. A esta hora 38 grados en Córdoba, 37 en Girona, 36 grados en Cáceres, 35 en Salamanca, 33 grados en Valencia o 27 en Oviedo. Es una información de AEMET.
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11: Muy buenas tardes. ¿Alguna vez se han parado a pensar cómo sería convivir con una enfermedad crónica o degenerativa? ¿Qué renuncias tendrían que hacer para seguir viviendo con la máxima normalidad posible, a sabiendas de que en cualquier caso su vida ya no volverá a ser igual? ¿Y con qué ánimo se tomarían la noticia de que están afectados por una enfermedad incurable? ¿Se deprimirían? ¿Se vendrían abajo? ¿O por el contrario sacarían fuerzas de flaqueza y asumirían su nueva realidad con espíritu positivo, sin renunciar a vivir con intensidad y dispuestos a llevar adelante sus proyectos de futuro? Pues bien, en este Cuídate con Radio 5 Verano vamos a hablar de todo ello con Carolina Torres. Ella ha tenido que enfrentarse a esos retos porque padece hipertensión arterial pulmonar en fase avanzada, una enfermedad crónica e incurable. Son las 3 y 6 minutos y medio. Comenzamos.
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11: Convivir con una enfermedad crónica o degenerativa implica muchas cosas. Implica renunciar a buena parte de lo que antes dábamos por sentado, es verdad, pero también encontrar un nuevo sentido a la existencia y mirar la vida con nuevos ojos. Esta es la base de partida del libro Cómo vivir una enfermedad incurable, escrito por Carolina Torres, una bióloga y experta en salud, que a los 35 años fue diagnosticada de una enfermedad incurable y que, en lugar de instalarse en la desesperación, asumió la enfermedad con todo lo que conlleva, sin renunciar a vivir con intensidad como una persona libre, completa y dispuesta a desplegar sus capacidades para poder llevar adelante sus proyectos de futuro. Hoy Carolina Torres está con nosotros en Cuídate con Radio 5. Carolina, muy buenas tardes.
12: Muy buenas tardes.
11: ¿En qué puede ayudar este libro, Carolina, a las personas que tengan una enfermedad incurable o degenerativa?
12: Yo creo que es un rayo de esperanza, de ilusión y curiosidad. Para conocerse, redescubrirse de nuevo.
11: El libro está estructurado en 5 partes, ¿no? 3 fases, una mirada al mundo y el método Flowing Health. Pero vayamos por partes, si te parece. La primera fase la titulas Tomando Tierra, la base imprescindible cuando enfermas. Y aquí comienzas dejando claro que enfermar no es un fracaso vital, que vivimos lo que pensamos y que debemos centrarnos en todo lo que podemos hacer y que nos espera. ¿Cómo puede una persona enferma hacer todo eso? Porque desde luego fácil no parece. ¿Cuál es tu receta para salir de las prisiones de la mente?
12: Bueno, primero tener un buen control médico y conocimiento de, en este caso, era de un diagnóstico. Pero sigues estando vivo. Tienes un tejido enfermo, pero sigues estando vivo. Yo lo que empecé, tuve una experiencia cercana a la muerte, lo que para mí fue una experiencia de vida en la UCI de cardiología del Hospital San Espases, y a partir de allí vivo una segunda oportunidad estando como un vegetal. O sea, yo no me podía mover, tenía 17 kilos de más, mi corazón era el doble de grande y dando heces, moviéndose, porque los pulmones estaban colapsados. Yo allí me conecté con lo que a mí me daba mucha felicidad, que era lo último que había creado. Una estructura de clase de movimiento en el mar, encima de la tabla de stand-up paddle. Registré la patente en 2012 y cuando tenía toda la escuela montada, se murió mi hermana y al mismo tiempo yo desencadené esta fase terminal de esta enfermedad, que no sabía que tenía. Evidentemente fue un choque. Al tener esta segunda oportunidad, empecé, digamos, mentalmente a conectarme con lo que me daba felicidad, que era aquel tipo de ejercicio en la naturaleza, en el mar, y empecé a sentir muchísimo amor. Y yo decidí vivir sintiendo el amor incondicional que estaba sintiendo, independientemente de cómo quedase físicamente. Y a partir de ahí, sin pensar, sin objetivos, simplemente sintiendo paz y amor, poco a poco fui regenerándome. Y hasta el día de hoy me quitaron el oxígeno, soy una persona autónoma, construí mi casa hace 4 años cerca del mar, vivo sola con mi perro y estoy haciendo actividades, algo impensable en mi situación de inicio.
13: Sobreviviste, o sea, después... Carolina, pero de alguna manera es lo que tú dices, que fue a partir del momento en que tuviste como esa revelación, vamos a decirlo así, ¿no?
12: Sí, sí, yo tuve una experiencia cercana a la muerte que para mí es una experiencia de vida. A mí me pasó la vida toda por delante, tenía a mi madre al lado y pedí con todas mis fuerzas a Dios. O sea, no vi nada, pero a lo que fuera, pedí con todas mis fuerzas no dejar a mi madre sola. Luché muchísimo y el líquido que tenía retenido en el cuerpo, porque mi sistema circulatorio no funcionaba, salió, explotó, di a la tráquea, me estaba ahogando, me estaba muriendo en aquel momento y me hundí en luz y me pasó la vida por delante, pedí una segunda oportunidad.
13: Y está claro que alguien te la dio.
12: Sí. Sí, 100%.
13: Carolina, dices que enfermar no es un fracaso vital. Y
12: no,
13: que, y que vivimos lo que pensamos. Esto me parece muy importante, ¿no? Esta frase, que vivimos lo que pensamos. ¿Por qué? ¿Cómo es que vivimos lo que pensamos?
12: A ver, si pensamos que todo irá mal, que todo va a salir torcido, realmente... Nuestro cuerpo, estas sensaciones están en nuestra materia y podemos sobrereaccionar.
13: Es como si estuviéramos llamando a lo negativo, ¿no?
12: Sí, sí. Y no es un fracaso vital porque somos materia orgánica, podemos cambiar en función del entorno, o sea, nuestras células pueden cambiar a nivel interno o también con la interacción con el entorno. Si tenemos un entorno que nos da paz de una frecuencia elevada, esto incide en las células del cuerpo.
13: Es una energía, en definitiva, ¿no?
12: Sí, sí.
13: Nos dices que algunas de las recomendaciones que ofreces tienen que ver con la aceptación y con el duelo. La aceptación de la enfermedad y la vivencia serena del duelo son dos procesos bastante complicados de realizar, ¿no? ¿Cómo podemos abordarlos?
12: Sí que son complicados y te seré sincera, aceptarlo 100%, yo no lo acepté al principio. Y de hecho hoy, que han pasado ya 8 años, yo vivo independiente de este diagnóstico, de esta etiqueta, no le doy importancia.

0: Amigos, con los pies en el río, con la naturaleza verde, delante estaba la montaña, el Taga, una montaña muy especial. Yo sé que no la voy a subir, pero estuve abajo, en el valle, en el río.
1: Pero la disfrutaste, Carolina.
0: Muchísimo.
1: Quizás es eso, ¿no? Quizás se trata de aceptar la enfermedad desde el punto de vista de fijarnos en lo que sí podemos hacer.
0: Exacto.
1: Y disfrutarlo plenamente, en vez de querer abarcar cosas que a lo mejor no vamos a poder realizar y eso nos frustra, ¿no?
0: Exacto, exacto. Es buscar el camino, o sea, la perspectiva, la visión, porque estamos vivos, de lo que sí podemos hacer. Yo ha habido al principio, el primer año, que casi no me podía duchar ni preparar comida, pero bueno, convivía con unas personas, preparaban la comida, pues me duchaba al día siguiente y sin frustrarme por ello. Sí que tuve algunas crisis de tristeza, pero no, la idea no es instalarse en estas emociones. Y hay momentos que es muy duro porque yo estoy sola. Pero intento confiar en esto que me salvó, en la vida. O sea, hay una vida que viene a colonizarte, que te habita, que te da posibilidades, oportunidades, ilusión.
1: También nos recomiendas, Carolina, que pongamos un perro en nuestra vida. ¿Tan importante es una mascota para ayudar a la recuperación?
0: Sí, un perro, un gato, un conejo, un lo que sea. A mí me ayuda muchísimo. Yo desde los 8 años he vivido con perros. Y bueno, a mí aparte los últimos años me ha salvado la vida. Si el corazón se me ha acelerado, he tenido un disgusto, el perro lo ha notado y ha ido hacia mí, hacia mi pecho, para desviar la atención, para que no pensara en este disgusto, en esta emoción negativa. Aparte es un perro muy divertido, no me exige salir, o sea, se adapta a mí, se adapta 100%.
1: Es también verdad que los animales, los perros y los gatos también, por supuesto, pero sí, efectivamente, como decías, cualquier animal de compañía nos sirve también para eso, para consolarnos muchas veces, ¿no?
0: Sí, sí, y acompañan y son amor incondicional. Es alguien que está contigo porque ama tu esencia, ama tu existencia, no por recibir algo a cambio ni por un interés. ¿Sabes? Y es lo que he conseguido con la enfermedad. Una autoestima incondicional y una relación con el exterior incondicional. Y esto es lo que a mí me sana. Este amor incondicional que siento de dentro afuera y de fuera adentro.
1: Es muy importante esto porque tenemos que hacer un poco uso del amor que muchas veces nos olvidamos de él porque la vida nos devora, la vida de prisas, sí, la vida de preocupaciones nos devora. Precisamente una de las cosas que nos dices en el libro, concretamente en la segunda fase, nos hablas de colocarnos bien el corazón y la mente y nos pones varios ejemplos prácticos para responder a una pregunta que a mí me parece muy importante, Carolina. Dices que ¿en quién te convierte a ti el hecho de ser dejado de lado, rechazado, ignorado? El rechazo es también uno de esos momentos duros de la enfermedad, ¿no?
0: Es muy doloroso y lo he experimentado varias veces en estos 8 años.
1: Porque además son esos falsos amigos de los que también hablas en el libro, ¿no? Que cuando se revela tu enfermedad ante ellos, parece como que de pronto eres algo molesto y que no se ajusta a los parámetros sociales aceptables, ¿no?
0: Sí, esto fue un golpe, pero es que después ha habido más, porque aparecen nuevos amigos, pero si mejoras contra pronóstico, es como si tu vida mejora o está mejor que ellos o te ven feliz, también desaparecen. Y después con otras cosas, aunque estés enfermo, Adelaida, tu luz o tu amor genera rechazo a veces, ¿eh?
1: Yo creo que eso forma parte un poco de la envidia, ¿no? Hay gente que es que envidia que los demás sean felices.
0: Sí,
1: ¿no?
0: Sí,
1: o sea, que no son felices porque son felices los demás, vamos.
0: Sí, esto me ha pasado. Y bueno, voy con mucho cuidado, ¿me entiendes? Uh-huh. La confianza y el amor no

0: se puede dar abiertamente a todo el mundo, ¿vale? Hay que, yo he aprendido a vivir y a relacionarme, estoy aprendiendo, sin juzgar, ¿eh? Pero sí que con los mismos valores, ¿no? Con personas que tengan los mismos valores, que no te juzguen por tener un tratamiento o una patología o por estar solo, sino realmente que valoren tu bondad, ¿no? Este amor.
1: Es importante esto, porque además yo creo que hay gente que resta a la vida, ¿no? Y entonces hay que rodearse de gente que te suma a la vida. Aunque sí. Parezca egoísta, yo creo que no es tanto egoísmo como pues como lo que tú dices en la tercera fase del libro, que es un poco hablar de madurez personal, de autoconocimiento y de cuidado propio, ¿no? Esto es importante,
0: sí.
1: El yo.
0: Sí, sí. No es egoísmo, es todo lo contrario. Es generosidad contigo mismo y, por lo tanto, con el entorno. Porque cada uno está en una fase, todos somos diferentes. Pero hay tipos de personas que nos avenimos más y que evolucionamos. Yo, esta segunda oportunidad que vivo, la dediqué al trabajo de mi alma, a mi evolución en conciencia, independientemente de cómo estuviera físicamente. Y mi trabajo personal ha redundado físicamente. ¿Me entiendes? Yo he superado un diagnóstico mortal y me he recuperado contra pronóstico.
1: Sí, lo que decías es que parece un milagro, ¿no? En definitiva.
0: Es un milagro, es un milagro. Es un milagro.
1: Y claro,
0: pero bueno, si yo me instalo en tristeza, desesperación, emociones negativas, personas tóxicas.
1: Entonces te hundes. Te
0: sí,
1: hundes más todavía, claro.
0: En 48 horas me puede fallar el corazón, ¿me entiendes? Porque
1: sí,
0: soy
1: sí.
0: Muy sensible. El trabajo que hago es a través de las sensaciones. Me he rodeado de sentir. Trabajo el sentir.
1: Es un ejercicio diario, ¿no?
0: Es una forma de vida, Adelaida. No es algo que yo me imponga, es un estilo de vida. Vivo el presente 100% y valoro a las personas por su existencia, no por lo que aporten a la sociedad. ¿Sabes? Es otro concepto de vida.
1: Hablas, fíjate, con esto que me estás comentando, me voy al cuarto capítulo, por así decirlo, del libro, que dice, finalmente, el mundo. Es decir, salimos del yo, no es que salgamos del yo en el sentido de o abandonar nuestro yo, sino que desde nuestro yo, creo que es lo que quieres decir, ¿no? Miramos nuestra enfermedad, pero teniendo en cuenta lo que tenemos alrededor, ¿no? Dices que hay que estar convencido de que hay cosas que se quieren y pueden hacer.
0: Sí, sí, sí. Mira, yo he construido mi casa, he diseñado mi casa en Menorca. Hace 4 años que regresé cerca del mar y bueno, estoy creando mi jardín con especies de autóctonas. He estudiado filosofía clásica, esto no lo sabe nadie, porque lo que he hecho los últimos 6 años, aparte de recuperarme de negligencias y de cosas que no tienen nada que ver conmigo, he seguido creando vida y he vuelto a recuperarme y a estar bien.
1: Estás gestionando el tiempo de una manera muy positiva, por lo que veo, porque, como dices, vives el ahora, ¿no?, que es muy importante.
0: Sí, vivo el presente,
1: eso es.
0: 100%.
1: Tenemos que marcarnos objetivos y prioridades en este sentido, porque creo que lo que nos quieres decir es que es muy importante hacer esto, ¿no?, marcarnos nuestros objetivos para no irnos por las ramas y perder el norte.
0: Sí, yo me marco objetivos, como te diría, cuando me levanto. Valoro mi energía, el tiempo que hace. Y bueno, al igual tengo una lista de cosas que hacer, pero no puedo hacerlas todo al mismo día, ¿sabes? Porque puedo tener efectos secundarios. Es decir, se me salta el tiroidismo, o al día siguiente estoy muy fatigada. Entonces valoro cómo estoy y acepto como estoy en función de cómo me siento, por esto es muy importante conocerse, hago. ¿Me entiendes?
1: Sí, sí, te planificas, digamos, desde el yo, por así decirlo, hacia el exterior, ¿no? Es decir, sí. Bueno, ¿estoy como estoy? Primero, pues hoy estoy bien, creo que me siento con ánimos y con fuerza, ¿no? Para abarcar tales tareas, ¿no es esto?
0: Sí.
1: Y las hago, ¿no? Las hago hasta el punto, sí, en que puedo. Si veo que según estoy haciendo me estoy agotando, pues paro y voy a otra cosa.
0: Sí, sí, sí. Y como es una patología que no avisa, por eso es tan importante conocerse. Y si hay un día que tengo que estar una tarde tumbada en el sofá o en la cama junto a mi perro, porque él se pone a mi lado, lo disfruto muchísimo. Es que yo soy feliz con mi perrito al lado, ¿no? Conectando con su respiración, fusionándome con este amor. Soy feliz también viendo los árboles cómo crecen, que soy feliz con el aire que respiro, no necesito más. Y yo creo que esto, no marcarse unos objetivos, un método cerrado, ayuda mucho. Creo que la salud es muy personal, ¿sabes? Cada uno puede diseñar su plan de salud único.
1: Pues Carolina, esperemos que con este plan de salud que tú nos has ido organizando aquí con nosotros, pues no solamente vayas mejorando día a día, sino que hayas ayudado también, seguro, estoy convencida, a muchísima gente para iniciar también su propio plan de salud. Muchas gracias por haber compartido con nosotros tu experiencia y las enseñanzas que nos ofreces en este libro, Cómo vivir una enfermedad incurable, que recomendamos a todos los oyentes, y bueno, pues que tengas, no te diría una feliz semana, te diré una feliz vida. Muchas gracias, Carolina.
0: Muchas gracias, Adelaida. Igualmente, un abrazo enorme. Aquí estamos.
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1: Y llega el tiempo de las noticias de salud más destacadas del día y comenzamos con el eclipse que vamos a poder disfrutar hoy en prácticamente la totalidad del territorio nacional. Pues bien, mucho cuidado con las gafas que hayamos adquirido para ver esta maravilla astronómica, porque Facua Consumidores en Acción ha alertado de que las autoridades han ordenado la retirada de ya 9 modelos de gafas para el eclipse solar por riesgo de lesiones oculares. Se trata de productos de las marcas Lionstar, ECPI Care Professional, Pelispan, Homanaje, Orro y Opticalia, cuyas irregularidades han sido detectadas por las administraciones de consumo de las comunidades autónomas de Madrid, Castilla y León, Galicia, La Rioja y Aragón. El problema que presentan estas gafas es que el filtro que contienen está por debajo del mínimo de transmitancia, es decir, es excesivamente oscuro, por lo que el usuario solo ve oscuridad total y no consigue localizar el disco solar. La reacción que tienen es ladear o deslizar las gafas hacia la frente o simplemente retirárselas un instante para encuadrar la posición del sol con la intención de volvérselas a colocar inmediatamente. Pero al hacer esta maniobra de cara al sol, dejan sin protección los ojos, que quedan expuestos directamente a la radiación solar, lo que produce una lesión química o térmica en las células de la retina. Les cuento ahora que el Boletín Oficial del Estado ha publicado la orden del Ministerio de Sanidad por la que se convoca el procedimiento para la designación de laboratorios nacionales de referencia en salud pública en las áreas de las arbovirosis, el sarampión, la rubeola y la tuberculosis. En este sentido, se seleccionará una única solicitud por área de referencia y la duración del periodo de designación será de 4 años a contar desde el día siguiente a la notificación de la resolución definitiva de designación. El Centro de Coordinación de Alertas y Emergencias Sanitarias es el encargado de recibir y analizar las solicitudes de laboratorios y de emitir una propuesta razonada de resolución provisional que incluirá las puntuaciones finales obtenidas por cada una de las solicitudes. Tras examinar las alegaciones de los interesados, que podrán presentar en el plazo de 10 días hábiles, el Centro de Coordinación de Alertas y Emergencias Sanitarias elaborará la propuesta de resolución definitiva que se elevará al Consejo Interterritorial del Sistema Nacional de Salud para su acuerdo. El plazo máximo para resolver y publicar la resolución será de 6 meses a contar desde la publicación de esta convocatoria, y la información sobre la convocatoria y los modelos de solicitud estarán disponibles en la página web del Ministerio de Sanidad, www.sanidad.gob.es.

Pues así terminamos por hoy. Hemos estado con todos ustedes, José Martín en el control técnico, Rosy Alaminos en la realización, Dani del Bosque y Andrea Montes en la producción, y quien les habla, Adelaida Julios. Hasta mañana, sean felices.

0: Son las 3:30, las 2:30 en Canarias.
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0: La ministra de Defensa ha visitado Ceuta 13 días después de la llegada masiva de inmigrantes a la ciudad autónoma. Tras reunirse con Juan Jesús Vivas, Margarita Robles ha hecho una defensa cerrada de la labor de las Fuerzas Armadas en este tiempo. También ha mandado un mensaje a Marruecos después de que el ministro de Justicia marroquí haya vuelto a referirse a la soberanía de Ceuta y Melilla.
2: A Ceuta y a Melilla no se las toca. Cualquier agresión a Ceuta y Melilla es a España en su conjunto. Y eso tiene que estar muy claro. No puede volver a ocurrir lo que ocurrió. Y así se lo he trasladado al presidente Vivas, a quien quiero agradecerle todo el esfuerzo, todo el trabajo, el saber estar en este momento.
0: Juan Jesús Vivas también ha defendido la españolidad de Ceuta y ha coincidido con la ministra en considerar lo sucedido un atentado contra la integridad territorial de España.
3: La ministra coincide con nosotros en que lo que se vivió en Ceuta el 30 de julio no fue una crisis migratoria. Comparte con nosotros que lo que se vivió el 30 de julio fue extraordinariamente grave, porque fue un atentado contra la integridad territorial de España.
0: El conflicto institucional entre el Gobierno y el Senado sube de intensidad por las comparecencias que exige el Partido Popular al Ejecutivo por la crisis migratoria. A estas horas, Moncloa todavía no ha confirmado si Robles comparecerá en la Cámara Alta el 18 de agosto, tal y como ayer anunció el Partido Popular. La propia ministra de Defensa ha preferido eludir esta cuestión durante su visita a la ciudad autónoma.
4: ¿Puede ser usted finalmente el 18 en el Senado, como está previsto?
2: Estamos en Ceuta hablando del tema de Ceuta.
0: Sin embargo, como se esperaba, el ministro del Interior ha plantado al Senado, donde estaba citado esta mañana, lo que ha enfurecido al PP, que anuncia acciones legales. Fernando Martínez Maillo.
5: Este presidente, en el marco de sus competencias y, por supuesto, también en el marco de las competencias que le corresponde, sobre todo a la mesa del Senado, que es la que tiene que tomar la decisión correspondiente, adoptará las decisiones políticas y legales que sean necesarias para que este acto de desobediencia, este acto pues injustificable, no quede sin las debidas consecuencias.
0: Marlaska no se ha dado por aludido, escudándose en que comparecerá el 28 de agosto en el Congreso.
6: Ella se contestó al Senado sobre la imposibilidad de la asistencia durante todo este periodo, por circunstancias obvias que no hace falta, yo creo, subrayarlas, porque ellas mismas se explican.
0: Del exterior, Colombia centra sus esfuerzos en la búsqueda de supervivientes del terremoto de 7,4 de magnitud, el más grave que ha sufrido el país desde 1979 y que ha causado al menos 200 muertos y más de 1.000 heridos. Los equipos de emergencia han sumado una segunda noche buscando señales de vida. El rescate de Daniela en la ciudad de Pereira es un ejemplo de alegría en medio del caos. Sin embargo, el presidente Abelardo de la Espriella empieza a escuchar las primeras críticas al negarse a solicitar el envío de equipos de rescate internacional, como es habitual en estos casos, para intentar salvar el mayor número posible de vidas en las primeras 72 horas. De vuelta a España, esta tarde tendrá lugar el fenómeno astronómico que se ha convertido en el tema de conversación favorito en las últimas semanas, el eclipse solar total que dejará a buena parte del país a oscuras. Quien más, quien menos, ha buscado un lugar donde verlo, aunque sea en un avión. Es lo que les pasará a los pasajeros de los aviones de Vueling que estarán en pleno vuelo a la hora del eclipse. Redacción en el País Vasco, Jone de Cos.
7: Los planes para ver el eclipse son variados, pero algunos superan las expectativas. Pasajeros de Vueling podrán vivir este fenómeno sobrevolando el cielo. Los vuelos Barcelona-Bilbao y Palma de Mallorca-Lisboa coincidirán con la fase de totalidad del eclipse. Fran San Martín, director de sostenibilidad de la compañía, explica cómo será la coordinación para la seguridad.
8: Hemos analizado las circunstancias específicas que pueda generar el eclipse y hemos trabajado de acuerdo con las recomendaciones y medidas establecidas por la Agencia Española de Seguridad Aérea para garantizar una operación segura durante el desarrollo del eclipse. Por ejemplo, en aquellos casos en los que una aproximación se haga con el sol de cara, el vuelo se guiará únicamente con los instrumentos de a bordo, sin referencias exteriores.
7: Desde el avión podrán observar un cielo casi no nocturno en pleno día, la corona solar y un horizonte iluminado en 360 grados, como si amaneciera y atardeciera al mismo tiempo.
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9: Buenas tardes, actualizamos la información del tráfico en estos momentos pendientes de un accidente que complica la entrada a Madrid en la A1 a la altura de Venturada y provoca además el corte del carril derecho a la altura del punto kilométrico 50. Al margen de ello, circulación lenta, especialmente en la salida de Madrid por esta A1 a la altura del circuito del Jarama, también en Pedrezuela, Molar y Lozoruyela. Retenciones en la salida de Madrid por la A3 en Rivas y en la M607 en Tres Cantos. Complicaciones en Guadalajara en la A2 a la altura de Lobera, ya en dirección a Zaragoza. Retenciones en Valencia en la A7 en Goderna y Patella, ya en dirección a Barcelona. Y tráfico en aumento de hasta 3 kilómetros en la provincia de Málaga, en la A7 a la altura de San Pedro Alcántara y Puerto Banús. Todo ello en la salida de Marbella. Es una información de la Dirección General de Tráfico.
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Al habla el profesor Melo Rock, emitiendo desde el país de los mil ruidos. Buscando en el gran libro de las pequeñas historias, aparece la de la rumba. El fenómeno que surgió en los años 70 en nuestro país y que se ha llamado de muchas formas. Rumba urbana, sonido de caño roto e incluso al final rumba pop. Una música que invita a bailar, aunque a veces cuente historias turbias y bien tristes. Ya sabes que debes permanecer atenta y atento para poder convertirte en super especialista en la rumba. Al final te preguntaremos algunas cosillas. De momento ponte a dar palmas ya, al ritmo aflamencado de una música que seguro que no es la primera vez que escuchas.

son muchos los grupos rumberos que nos encontramos, como las Grecas, los Chichos, los Amaya, los Calis, los Zunguitos y más modernos como Estopa, Tangana o incluso Rosalía. Pero para no liarnos, quizás habría que empezar por el principio. Y el principio de la rumba tal y como la conocemos ahora puede situarse en Barcelona. Es lo que se conoce como la rumba catalana. Alguien inventó algo que se llamaba el ventilador y que en realidad no es un ventilador, sino una forma de tocar la guitarra haciendo una especie de círculo, un remolino con la mano sobre las cuerdas a la vez que se golpea la madera de la guitarra. Una técnica que no se sabe si la inventó el marido de Lola Flores, al que llamaba

Pues bien, con esta base en la capital de España, en Madrid, en un tiempo en el que la ciudad estaba rodeada de chabolas, de gente muy pobre que construía sus casas con aquello que encontraba, tablas, plásticos o escombros, y lo hacían en lugares como Vallecas o barrios como San Blas o Caño Roto. La gente que se veía obligada a vivir allí llegaba desde diferentes regiones de nuestro país para trabajar y buscar un porvenir. Las rumbas contaban lo que pasaba en el barrio y sus historias se convirtieron en canciones con ritmo de rumba. Aunque también hay muchas historias de amor contadas en las rumbas. En estos poblados muchos eran gitanos y son ellos los que inventan este género.

Estas dos chicas son las Grecas, dos hermanas que crecieron en Caño Roto, un barrio muy humilde de Madrid de los años 60, donde había casas bajas al lado de edificios altos. Allí se cantaba y se bailaba a pesar de las difíciles condiciones de vida. Y en ese ambiente, Carmela y Edelina, las dos hermanas gitanas, formaron Las Grecas, que con esta canción sorprendieron a todo el mundo, porque no era la rumba flamenca de toda la vida, ni siquiera la catalana. Aparecían instrumentos como la guitarra eléctrica o sintetizadores. Además, las Grecas eran muy modernas. Vestían con pantalones de campana, camisas estrechas, pelo rizado con permanente y bailaban todo el rato. Sí, sí, eran muy modernas para los años 70.

chichos a la rumba de siempre le añadieron un bajo muy fuerte. Sí, esa guitarra que solo tiene cuatro cuerdas y que suena muy, muy, muy grave. Se inspiraron en la música de baile hecha por los negros en los Estados Unidos, el funk. También incluyeron violines y no olvidaron el ritmo del ventilador, esa forma de tocar la guitarra que te conté al principio. Los chichos contaban en sus canciones lo que pasaba en su barrio.

Los Chechos han vendido más de 30 millones de discos. Sus canciones se escuchan hoy al igual que todas las rumbas en cualquier fiesta que se precie. Mira, esta también. Estoy seguro de que la has escuchado en alguna fiesta de mayores en la que te has colado.

formado por los hermanos José y Delfín. Ya los hemos escuchado al principio, pero no te pierdas su mayor éxito. Este que estás escuchando se llama Vete, una canción de amor de alguien que está un poco enfadado porque ha tenido un desengaño amoroso.

es curioso. Estos grupos llegaron a tener tanto éxito que incluso llegaron a rivalizar entre ellos. A los rumberos del barrio de Caño Roto les impresionaba la velocidad a la que tocaban la guitarra los Amaya. Las guitarras de los grupos de Madrid sonaban algo más vastas.

si hablábamos antes de la modernidad a la hora de vestir de las grecas, en el caso de los grupos masculinos, cuando subían al escenario, ellos iban impecables, con trajes en los que no faltaba la corbata y el chaleco, confeccionados en colores, a veces algo estridentes, y con tejidos como el terciopelo, que brillaba con las luces del escenario. Si tienes que disfrazarte en alguna ocasión, igual es buena idea hacerlo de rumbero de los años 70 o de rumbera, como las grecas. Busca y verás cómo te gusta. Por cierto, a los que estamos escuchando ahora son los Chunguitos, que llegaron desde Badajoz hasta Vallecas. Eran tres hermanos, los hermanos Salazar, Juan, José y Enrique. Y de pequeños eran bastante traviesos, por lo que les empezaron a llamar los Chunguitos. Suya es una de las canciones de amor más bellas. Se llama Me quedo contigo.

0: Los Chunguitos, al igual que otros rumberos, participaron en bandas sonoras de películas en las que contaban historias de delincuencia, de atracos y de largas temporadas en la cárcel. Esa canción, Me quedo contigo, pertenece a la película Deprisa, Deprisa, una peli que cuenta la historia de una banda de atracadores en la que también está la novia del cabecilla.
1: Y el del medio de los chichos.

hace muchos años, cuando ni siquiera existían los discos compactos, para escuchar música en el coche se utilizaban las casetes, unas cintas pequeñas. Estas cintas era muy habitual comprarlas en las gasolineras, cuando se iba de viaje. En las gasolineras, sobre todo, había cintas de este estilo musical. Ahora la música se escucha en grandes plataformas, donde encontramos, por ejemplo, a Estopa, un grupo que ha sabido adaptar a los tiempos modernos la rumba.

0: Brian ha llegado el momento de convertirse en super especialista en rumba. Que no es una aspiradora, es un género musical. Seguro que has estado muy atenta y muy atento. Y por lo tanto podrás acertar las preguntas que te propone el profesor Melo Rock. Va la primera. El principio de todo este estilo o género musical es la llamada rumba catalana. Tienes que decirme si esto es cierto o no lo es. Es decir, sí o no. ¿Quieres una pista? Lo he adivinado. Bueno, pues ahí va la pista. Uno de los inventores de la rumba catalana es Peret. Y Peret es un nombre catalán. Ahí lo dejo. Vamos con la segunda. Un barrio de Madrid se convirtió en el centro de este estilo musical, de la rumba. De ese barrio eran las Grecas. ¿Cómo se llamaba ese barrio? Sí, sí, te voy a ayudar. Te voy a dar dos opciones. ¿Se llamaba Caño Roto o Caño Limpio? Es muy fácil. Y por último, te voy a decir tres palabras, y una de ellas se corresponde con el nombre de un grupo rumbero de la época de los años 70. Van las tres palabras. Los Chanchitos, los Chunguitos o los Chunchitos. No sé, son todas muy parecidas.
1: ¡Eh! ¡Vamos!
0: Si has contestado que efectivamente todo empezó con un ritmo llamado ventilador en Barcelona y luego se convirtió en lo que se llamó la rumba catalana, que el barrio de las Grecas era Caño Roto y que el grupo oculto entre las tres palabras muy parecidas es Los Chunguitos, acabas de convertirte en super especialista en rumba. Si has fallado, no pasa nada, porque puedes seguir dando palmas al ritmo pegadizo de este género musical mientras escuchas a Tangana, heredero de esta música. Aquí se despide el profesor Melo Rock.

0: Son las 4, las 3 en Canarias.
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0: En Ceuta se han producido las primeras expulsiones tras la entrada masiva desde Marruecos. Dos personas han sido devueltas al país vecino y se ha decretado prisión para 9 personas migrantes por diversos delitos, varios relacionados con agresiones sexuales. Las víctimas, una de ellas menor, también son migrantes en situación irregular. Más datos, Isabel Jiménez.
2: En dos de los casos, los jueces han decretado el ingreso en prisión de los acusados, mientras que en el tercero se ha acordado su expulsión. También se ha decretado la repatriación en el caso del hombre que accedió a un domicilio particular y se metió en ropa interior en la cama en la que dormía una mujer ceutí. En esta ocasión se le acusa de un delito de allanamiento de morada. Dos agresiones sexuales han consistido en tocamientos sobre sendas mujeres mayores de edad, mientras que se ha detectado una violación a una menor, a la que también el detenido estaría obligando a vender droga. También se ha decretado el ingreso en prisión provisional de 5 detenidos por un delito de atentado a agentes de la autoridad, otro por lesiones agravadas y uno más por venta de droga.
0: Mañana el ministro del Interior visita de nuevo Ceuta para reunirse con mandos de la policía y de la Guardia Civil para analizar la evolución de la crisis migratoria en la ciudad autónoma cuando se cumplen 2 semanas de la entrada. Hasta el momento han pasado por Ceuta 5 ministros en 6 días. Hoy ha sido el turno de Margarita Robles, quien ha defendido el papel realizado por las Fuerzas Armadas y ha defendido la españolidad de Ceuta y Melilla.
3: Tiene que quedar muy claro que lo que pasó el día 30 no puede volver a ocurrir. Y tiene que quedar muy claro que Ceuta y Melilla son españolas, no, españolísimas.
0: Palabras de la ministra de Defensa que llegan después de que el titular de Justicia marroquí haya reclamado la soberanía de Rabat sobre Ceuta y Melilla. Al otro lado, en Marruecos, donde se han intensificado los rumores de un nuevo intento de entrada irregular, se refuerza la frontera. Corresponsal en Rabat, Arancha Marculeta.
4: Marruecos refuerza la seguridad en Castillejos, en su frontera con Ceuta, colocando y renovando concertinas y colocando también nuevas alambradas en el perímetro que da acceso al espigón del Tarajal. Hay también fuerte presencia de agentes policiales y vehículos de las fuerzas auxiliares, que son los antidisturbios. Dice el Ministerio de Interior marroquí que se han abierto investigaciones por parte de la Fiscalía, que hay varios detenidos por incitar en redes sociales a un nuevo cruce masivo el próximo sábado 15 de agosto. Dice Marruecos que está tomando las medidas pertinentes para evitar cualquier intento de entrada irregular y pide a España que acelere los trámites para que retornen los menores no acompañados a Marruecos.
0: En los mercados, apertura en verde en Wall Street tras la bajada de la inflación. Mercedes Ruiz, buenas tardes.
5: Buenas tardes. La inflación en Estados Unidos ha cumplido con lo esperado, ha bajado una décima, con lo que la tasa interanual retrocede al 3,4%. Esta contención de los precios, unido a la destrucción de empleo que conocíamos la semana pasada, lleva a los inversores a confiar en que la Reserva Federal no subirá tipos en su reunión de septiembre. Wall Street reacciona al alza, el Dow Jones suma un 0,2%, un 0,8% el Nasdaq. En Europa, signo mixto en general, con pocos movimientos. El IBEX anota un 0,1%, ronda los 20.235 puntos de momento en máximos. El petróleo, muy volátil, sigue acusando la falta de avances en torno al estrecho de Hormuz. Ahora se abarata ligeramente. El Brent de referencia en Europa baja de los $89 el barril.
0: El eclipse de sol esta tarde está produciendo problemas en las carreteras en zonas como Castellón o Salamanca, también en Cuenca, donde en buena parte de la provincia van a poder verlo al 100%. Uno de los puntos habilitados es la ladera del Cerro del Socorro, un mirador frente al casco antiguo rodeado de naturaleza. Allí se encuentra nuestra compañera Elisa Bayo. Buenas tardes.
6: Buenas tardes. Aquí ya están preparadas las carpas para la estación desde la que se va a lanzar uno de los 12 globos sonda que medirán esta tarde en la península la sombra de la luna durante el eclipse total. Así lo ha explicado el divulgador de Astrocuenca, Esteban Donate.
7: Sobre las 7 de la tarde la lanzaremos. Llevamos una cámara en 360 para grabar la sombra del eclipse lo más alto posible. El objetivo es que el globo explote a partir de 30.000 metros, que es una barbaridad. Vamos a pasar la tropopausa y nos meteremos de lleno en la estratosfera.
6: En el resto del cerro se espera una afluencia de hasta 6.000 personas esta tarde a lo largo de una franja de más de un kilómetro. También hay otros puntos de observación en la ciudad. A esta hora ya hemos visto también a los primeros observadores, eso sí, con hamaca y sombrilla, en una jornada en la que toda la provincia de Cuenca está en aviso amarillo por altas temperaturas.
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9: Buenas tardes, actualizamos la información.
8: información del tráfico y en estos momentos mucha precaución por un accidente que complica la entrada a Madrid en la 1 en el entorno de Venturada y se complican las salidas especialmente por esta misma 1 en circuito de Jarama y el Molar, la 2 en Torrejón de Ardoz, A3 en Rivas, la 6 en la Roza de Madrid y M607 en Tres Cantos, tráfico lento en la salida de Barcelona, AP7 en Martorell, dirección Tarragona, en la 2 en Cervera y la C32 en Castelldefels, al igual que en Málaga en la AP7 en Fuengirola y Benalmádena, todo ello dirección Málaga capital, y ya en Cantabria se complica la 67 en Santa Cruz de Bezana en dirección a Torrelavega. Les pedimos que tengan especial precaución durante el eclipse y que eviten el regreso simultáneo tras la finalización del eclipse, ya que puede generar retenciones especialmente en las vías secundarias. Es una información de la Dirección General de Tráfico.
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10: Buenas tardes. Muy pendientes del eclipse que en pocas horas afectará a nuestro país. A esta hora tenemos pocas nubes y ambiente soleado. Destacamos nubes bajas en el archipiélago canario con algo de calima que también llega al sur de la península. En las próximas horas en el este se formarán nubes de evolución y en Pirineos, Albacete, interior de Murcia y este de Andalucía no se descarta algún chubasco. Hoy temperaturas altas en gran parte del país. España estará entre 32 y 35 grados durante la hora del eclipse y se podrán alcanzar los 40 en zonas del suroeste y noreste peninsular. Mañana jueves continuará el calor intenso y las altas temperaturas, aunque el fin de semana bajarán de forma importante. A esta hora 39 grados en Córdoba, 37 en Lleida, 35 en Palma, 32 grados en León, 30 en Bilbao o 27 grados en Santander. Mañana se esperan algunas tormentas en la zona norte y este. Es una información de AEMET.
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0: Vida compartida todas las primeras veces hasta que los caminos se separan. La pregunta, ¿se puede mantener una amistad cuando los espacios dejan de ser compartidos? Este y otros caminos recorre Las cabras de Pilar Asuero, una novela editada por Alta Marea. ¿Qué tal? Bienvenida al Ojo Crítico.
1: Hola, muchas gracias por invitarme.
0: Escribiste el libro, por cierto, durante una estancia en la Fundación Antonio Gala, que es el momento y me imagino que casi la única manera para poder darse el tiempo de escribir una novela.
1: Sí, totalmente. O sea, creo que la residencia me dio una oportunidad sobre todo de tener un tiempo de calidad para pensar, para reflexionar, para aburrirme también, para jugar, que es muy complicado tener en el ritmo habitual que suelo llevar. Yo vivo en Madrid, ahora además estoy trabajando, tengo un trabajo de 40 horas y encontrar los momentos para escribir y seguir haciéndome preguntas es muy complicado con el ritmo de la ciudad. Entonces la residencia la verdad es que fue un regalo.
0: En Las cabras nos hacemos muchas preguntas, el lector se hace muchas preguntas, tantas como sus protagonistas, porque acompañamos a este grupo de amigas casi a su tránsito a la edad adulta, porque claro, se conocieron escuchando esto. Que son los Jonas Brothers, un icono desde luego de todos los que nacieron en los años 90 y de pronto tienen 24, 25 años y hay que empezar a elegir caminos. Y claro, se confrontan contra la edad adulta y contra la realidad.
1: Totalmente, sí, y al final es que muchas veces parte de los caminos no te los esperas, ¿no? O sea, una de las protagonistas, la Sophie, se queda embarazada sin quererlo, llevaba muy poco tiempo con su pololo, que es su novio, ¿no? Y de repente como que las expectativas que tiene la Cami de la vida de sus amigas se contraponen a lo que es la realidad. Entonces al final cuesta mantener ese tipo de vínculos, sobre todo porque te vas yendo a caminos diferentes y lo que decías tú, ¿no? Como estas circunstancias compartidas ya no existen, ya no van al mismo colegio, ya no van al mismo instituto, ya no viven en el mismo barrio, ya no tienen las mismas preocupaciones.
0: Porque es cierto en que hay una edad en la que de pronto todo cambia.
2: Es la primera foto que veo de la Sophie en que sé que está embarazada. Está de pie, bien derechita, y con una mano bajo el vientre que tiene el tamaño de un globo apenas inflado. Los dedos están rígidos, como si no reconocieran esa piel exigida de más. Su pololo la abraza y sonríe tan pleno que me genera sospecha. Todavía no me lo creo, no lo concibo. Me parece que la foto está trucada por una IA, o que la Sophie se comió un plato gigante de porotos granados y la guata inflada es pura hinchazón, un montón de peos. Bloqueo el celular y lo dejo sobre la cama. Miro la montaña de ropa que me queda por guardar en el closet casi lleno. Me siento como un niño que no es capaz de encajar el cubo en el lugar del cilindro de su juguete.
0: Porque se da una paradoja que es esa edad en la que, aunque todos sabemos que cada uno puede hacer su camino, sientes que no todo el mundo avanza a la misma velocidad y eres ese niño que no sabe cómo encajar el juguete.
1: Claro, sí. Una de las cosas que me interesaba explorar era esta especie como de ansiedad que se genera una vez que estás arrojada al mundo adulto, ¿no? Como que parece que acabas la universidad y ya deberías tener todo resuelto, pero de repente te enfrentas a un montón de complejidades y a un montón y a un contexto hostil, ¿no? Que no sabes por dónde tirar. Entonces me interesaba sobre todo también como generar una especie de conciliación con esa ansia, ¿no? Como quería que la Cami se reconciliara sobre todo con la espera. Entonces creo que es un libro que de cierta forma transita en esa espera. No pasa nada en el sentido de que no ocurre un gran cambio porque es justamente se está narrando el cambio que se está gestando, ¿no?
0: Que es algo creo que muy propio de esta generación, esa necesidad de ver ya el final y de no ser capaz de vivir el camino.
1: Claro, sí, justamente creo que una de las reflexiones que hace Las cabras es que la vida es un continuo cambio constante, ¿no? O sea, es un continuo cambio. Si todo el tiempo estamos transitando de un momento a otro y no hay nada definitivo, no hay una especie de final al que tengas que llegar. Entonces, sí, parte de la escritura de este libro era mostrar a esta Cami, a esta protagonista, con esta ansia desmedida de querer lograr ser escritora, publicar una novela antes de los 30 años, ir a ver a Europa, qué era lo que pasaba, porque todos le decían que ahí estaba el mundo literario, digamos, ¿no? y darse cuenta de que todas estas expectativas que tenía y toda esta ilusión que tenía no era tan así, ¿no? Como enfrentarse a esta realidad y empezar a evitar esa espera y esa calma que también

0: hay un concepto que se llama geografía emocional, que va por los lugares, ¿no? Como los lugares en donde vives ciertas experiencias te marcan tu sensibilidad. Y creo que las canciones también tienen ese poder. O sea, yo cuando pongo ciertas canciones en el libro es porque también personalmente esas canciones marcaron alguna etapa o algún momento importante de mi vida, ¿no? O sea, ahora que pusiste Fiebre, no podía dejar de pensar en mis propias amigas y cómo la bailábamos frente a un espejo antes de irnos a una fiesta, ¿no? Cómo las canciones de los Jonas Brothers generaron al final una especie de comunidad y también de amistad, porque había este fanatismo desmedido que te hacía compartir como una pasión muy significativa, ¿no? Y entonces, claro, cada canción al final también va generando ese propio mapa y recorrido emocional. Dembow y reggaetón,
1: dembow y reggaetón. Y yo me pongo loco con dembow y reggaetón. Dembow y reggaetón, dembow y reggaetón. Porque también hay bachata, también hay reggaetón. Hay de todo en esta novela y hay algo muy interesante, que es que ella, realmente nuestra protagonista, Cami, es una escritora que, como bien decías, busca hacerse su hueco en el mundo cultural en Madrid. Y eso también convive con escuchar reggaetón.
0: Claro que sí. O sea, me parece que no hay que ser tan puristas ni en el arte ni en la literatura, sino que de todo se puede sacar un poco de magia, ¿no? O sea, desde una novela canónica hasta una novela que le gusta jugar con las canciones de reggaetón o con aspectos más contemporáneos. Me parece que hay mucho humor y mucha riqueza en esas canciones, al igual que, por ejemplo, todo el tema del lenguaje de Chile, ¿no? O todo el tema de la oralidad, que a veces se dice que los chilenos hablamos mal o como que esta oralidad tiene un punto como muy informal. Había lectoras que me decían que no se esperaban un libro que tuviera como tantos modismos, ¿no?
2: Pero te hacen entrar muy rápido en la historia.
0: Justamente, y creo que además parte como del habla oral y de lo conversacional, digamos, tiene mucha riqueza y tiene mucha literatura y mucha picardía. O sea, se puede hacer muchos juegos con eso, que a veces cuando te limitas en cierta forma de utilizar el lenguaje estás perdiendo un montón de esas sutilezas.
2: De hecho, ese es uno de los duelos que vive su protagonista, ¿no? Cuando se enfrenta a pensar que tiene que perder su deje, como son otros tantos. Las cabras, en cierta forma, es una novela que es un gran duelo, el duelo de crecer, de emigrar, de perder a un familiar. Es el duelo de la vida adulta.
0: Sí, totalmente. Una profesora de escritura que tenía, cuando se leyó el libro, hizo una diferenciación que yo no la había pensado, pero tiene toda la razón, porque claro, la novela está dividida en tres partes, los tres trimestres, ¿no? Y me dijo que el primer trimestre es un poco una especie de negación, ¿no? La primera parte del duelo, porque la Cami está todo el tiempo comparando a todo lo nuevo que se enfrenta con el pasado, y es un vaivén muy caótico. Y al final es como porque está negándose a esta nueva realidad y está todo el tiempo intentando aferrarse a lo conocido. Y a la segunda parte hay una especie como de desgarro. Se da cuenta de lo lejos que está, se da cuenta de lo que ha perdido y de lo que se está significando este cambio. Y ya la tercera parte sería como la última parte del duelo, que es un poco la aceptación, ¿no? Como ya empieza a habitar Madrid de una forma más presente y aceptar la decisión que ha tomado, básicamente. Amor,
2: lo nuestro solo fue casualidad. Porque Cami también canta con sus amigas a Rocío Dúrcal.
0: Un temón.
2: Entre otras tantas cosas. El libro, además, está lleno de símbolos, ¿no? La cama bien hecha, que le recuerda al cuidado de su madre. La protección y la memoria también, ¿no? Que están ahí con esa medalla religiosa que la acompaña, el embarazo, que lo ve como la transformación, las pantallas que generan esa cercanía que le permite estar cerca a sus amigas, pero también la distancia porque no les puede consolar con un abrazo. El libro está poblado de todos estos símbolos, incluso la propia página en blanco de la novela a la que ella se enfrenta.
0: Sí, me interesan estos símbolos sobre todo por el juego que pueden dar. Por ejemplo, lo que decías tú, el tema de la pantalla, ¿no? Que establece esta cercanía pero a la vez esta distancia, el tema de la página en blanco. Yo ahora justamente estaba reflexionando un poco como qué significa la página en blanco, como puede ser un poco lo más cliché que es un nuevo comienzo, pero creo que incluso la página en blanco es sobre todo oscuridad. O sea, creo que cuando escribo lo que hago más que nada es hacerme preguntas y ese zambullirte dentro de una oscuridad que es atractiva, ¿no? Entonces, como que al final, al

0: escribir vas descubriendo diferentes cosas. Tus dedos son una especie de linternas que te van mostrando diferentes sutilezas de las preguntas que te estás haciendo. Entonces eso me interesaba, como tomar estos elementos y sacarles el máximo potencial, ver qué era lo que se podían significar en diferentes contextos y sobre todo como para la Cami, estando lejos, ¿no? Como un poco teniendo este prisma y esta distancia que permite la panorámica para ver las cosas de una forma más completa, pero también con más objetividad y a la vez con más sensibilidad, ¿no?
1: Son muchos los caminos que abre esta novela, Las cabras, que por cierto vaya por su séptima edición en apenas unos meses. Enhorabuena.
0: Gracias.
1: Y creo que si con algo nos quedamos es con la potencia de los vínculos significativos, que son lo que arraigan a Cami y creo que a casi cualquiera, independientemente de que esté donde esté.
0: Sí, al final creo que, o sea, Las cabras fue un poco como lo que decía antes, que para mí escribir es hacerme preguntas. El libro en un principio ni siquiera iba a tratar exactamente de la amistad, no iba a ser como el tema principal que lo vertebrase, ¿no? Pero al final creo que se fue una forma de yo misma entender cómo el estado de los vínculos que estaba teniendo a la distancia y sobre todo cómo estos iban cambiando. Creo que parte de la escritura de este libro me dio una, no sé si enseñanza, pero sí que me dio una perspectiva a partir de que las relaciones no tienen por qué ser rígidas, ¿no? O sea, cuando un edificio se construye y es rígido, si hay un terremoto el edificio se cae, ¿no? Un edificio antisísmico tiene esta flexibilidad para que se haga un vaivén, y creo que con las relaciones pasa un poco lo mismo. A veces nos ofuscamos en que la relación se mantenga como antes y que nada cambie, ¿no? Y justamente a veces lo que la relación pide es que exista esta transición, esta evolución. Entonces creo que parte de la búsqueda de la Cami o de la reflexión de la Cami era entender cómo iba a mantener estas amistades cuando las circunstancias han cambiado, pero sobre todo cuál es el trabajo y cuáles son los cambios que hay que hacer para que eso funcione.
1: Todo eso son y es Las cabras, esta novela de Pilar Asuero. Gracias por venir al Ojo Crítico.
0: Muchas gracias por
1: editada invitarme. Editada por Alta Marea, por cierto. Gracias.

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2: Dime, ¿a qué suenan esas pisadas?
3: A tierra.
2: ¿Dónde crees que podríamos estar?
3: En un pueblito rural.
2: ¿Y hacia dónde van los pasos?
3: No lo sé, pero se van.
2: Esa podría ser la perspectiva de un niño de 10 años llamado Chuan, viendo cómo su padre y su madre se alejan a la búsqueda de un futuro mejor.
4: Año 1991.
2: Estamos en un pequeño pueblo rural de la provincia de Henan, China. El país vive en ese momento una profunda transformación socioeconómica, y de ahí el abandono de lo rural. De ahí los pasos que se alejan, camino a la ciudad, hacia la modernidad. Pero Chuan no se queda solo, se queda con su familia y con sus vecinos. Y desde ahí, desde sus ojos, desde lo íntimo, lo calmo y lo tierno, recorremos un largo camino que nos lleva hacia la migración, el desarraigo, la capacidad de adaptación y la convivencia entre lo tradicional y lo moderno. ¿Y todo esto por qué? Porque la tierra hay que vivirla. Y así se titula la última peli de Huo Meng, Vivir la Tierra, cinta que le valió el Oso de Plata a Mejor Director en el Festival de Berlín del 2025. ¿Y qué pisan esos pasos?
3: Nieve.
2: Exacto. ¿Y a dónde te lleva la nieve?
3: Frío, invierno...
2: E incluso a un lugar que también provoca migración y desarraigo. La guerra.
4: Segunda Guerra Mundial. Frente Oriental.
2: Los pasos pertenecían a dos soldados llamados Sotnikov y Rybak. Escucha las pisadas de Sotnikov. Según esas pisadas, ¿cómo dirías que es?
3: Un tipo frágil, pero íntegro, firme, de principios.
2: Muy bien. Y ahora escucha las de Rybak. ¿Qué te dicen?
3: Este es un tipo pragmático, un superviviente nato.
2: Imagina que los dos se adentran en territorio nazi a la búsqueda de provisiones. Y de repente, ¿qué sucede?
3: Que les pillan.
2: Y eso nos ubica en el centro de un complicado y desesperado torbellino moral que gira en torno a la lealtad, la traición, la dignidad. Todo ello de manera cruda, sin florituras ni heroísmos. Esa es la novela del escritor bielorruso Vasil Bikau, titulada La Ascensión, un clásico al que nos acerca la editorial Alta Marea, con traducción de Josefina López Ganivet. ¿Y a ti qué tal se te dan los pasos? Pero pasos de baile.
3: ¿Las danzas tribales?
2: ¿Por qué danzas tribales?
3: Por la selva, digo.
2: Ah, no, no, eso es por otra cosa. En realidad, para bailar el lugar da igual. Incluso la superficie da igual. Da igual que sea tierra, nieve o lo que sea. Da igual incluso el día. Aunque si es un día soleado, mejor, ¿no?
3: Mejor. Pero yo lo de bailar...
2: Venga, hombre. Deja que tus pies sientan el último disco de Jungle, Sunshine. Y luego ya me cuentas Someday, Someday.

0: Lidia Bosch vuelve a las tablas tras más de 3 décadas dedicada al audiovisual y lo hace protagonizando la versión de Fedra que hoy se estrena en el Festival de Teatro Clásico de Mérida. Víctor Cristóbal.
1: Hace casi una década que el mito de Fedra no se representaba sobre el escenario del Teatro Romano de Mérida.
2: Estás loca, Fedra.
3: ¿Loca? ¡Yo no estoy loca!
1: Esta noche llega la adaptación de José María del Castillo, que reivindica la libertad frente a la culpa.
4: Habla sobre la culpa, sobre los prejuicios sociales, sobre las expectativas que tenemos sobre los demás y que no nos permiten ser libres. Creo que es muy importante en el momento en el que estamos poder reivindicar el derecho a ser uno mismo sin tener que cubrir las expectativas que los demás ponen sobre nosotros.
3: Deseo, por favor, no te vayas. Por favor, dime que te puedes quedar, que puedes retrasar tu viaje.
1: La actriz Lidia Bosch vuelve al teatro 37 años después con el personaje, dice, más maravilloso que ha tenido en su carrera.
3: En este momento de mi vida quiero disfrutar. Y he cogido Fedra en los infiernos para disfrutar por primera vez de un personaje. Para quitarme los miedos, la losa esa del querer no defraudar a los demás.
5: Dadme la oportunidad de volver para resarcir mi vida. Y os prometo un altar en vuestro nombre donde os adoraré cada día.
6: ¡No es suficiente!
1: Fedra pide una segunda oportunidad para resarcir su nombre. Marta Calvo es una de las Moiras que deberán tomar la decisión.
7: Somos tres personas que somos una. Cada una tiene una vertiente, un carácter diferente o lo mismo que nos pasa a cualquier persona que tenemos aristas.
3: Y Hipólito es un muchacho tan hombre que me hace sentir...
1: Las pasiones humanas y los deseos prohibidos atormentan a Fedra, atraída por su hijastro, Hipólito, al que interpreta Julio Peña.
8: ¡Ella no te ha hecho nada, Fedra!
3: ¡Vivir! ¿Te parece poco?
9: Siempre tenemos algún momento en nuestra vida que le damos vueltas cuando nos vamos a dormir, el intentar dejar eso atrás y respirar y seguir para adelante.
1: Hasta el domingo, en el Festival Internacional de Teatro Clásico de Mérida, 16 artistas revivirán esta lucha por huir de los infiernos al que en ocasiones nos condena el destino.
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0: Escuchamos a Rodrigo Cuevas, quien esta noche presenta en el Festival Internacional de Santander La Belleza. Se trata de un espectáculo de gran formato inspirado en el cabaret La Panolla Dorada. Seguimos con el Ojo Crítico tras el boletín informativo.

0: Son las 4:30, las 3:30 en Canarias.
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0: En Ceuta, dos personas han sido devueltas a Marruecos tras la entrada masiva en la ciudad autónoma de hace 13 días y se ha decretado prisión para otros 9 migrantes por varios delitos, algunos de ellos vinculados a agresiones sexuales. Las víctimas, una de ellas menor de edad, también son inmigrantes irregulares. Fran Vico.
2: Los jueces han decretado el ingreso en prisión de dos de los acusados, mientras que para el tercer caso se ha acordado la expulsión. También se ha decretado la repatriación para el hombre que accedió a un domicilio particular y se metió en ropa interior en la cama en la que dormía una mujer ceutí. En esta ocasión se le acusa de un delito de allanamiento de morada. Dos agresiones han sido tocamientos sobre sendas mujeres mayores de edad. Se ha detectado también una violación a una menor de edad a la que el detenido le estaría obligando a traficar con droga. 5 detenidos entrarán en prisión provisional por un delito de atentado a agente de la autoridad, otro por lesiones agravadas y uno más por venta de droga.
0: Marruecos ha reforzado la seguridad en Castillejos, en la frontera con Ceuta, colocando y renovando concertinas y alambradas en este enclave cerca del Tarajal. También ha redoblado la presencia de fuerzas policiales y de vehículos de fuerzas auxiliares. El Ministerio del Interior marroquí ha informado de que la Fiscalía del Reino Alagüí ha abierto investigaciones y se ha detenido a varias personas por incitar en redes sociales a protagonizar un asalto masivo el 15 de agosto. Asimismo, las autoridades marroquíes han pedido a España acelerar los trámites para el retorno de los menores no acompañados. De vuelta a España, novedades en el caso Leire. El juez Arturo Zamarriego, que investigaba a Leire Díez en los juzgados de Plaza de Castilla, ha autorizado que todas las pesquisas se unifiquen en la Audiencia Nacional. Chema Lázaro.
3: La totalidad de las indagaciones quedará en manos del magistrado Santiago Pedraz, quien había pedido al juez Zamarriego, titular del juzgado número 9 de Madrid, que se inhibiera de la causa. La Fiscalía también estaba de acuerdo con la petición de Pedraz. Ahora el juez Zamarriego, quien inició las primeras diligencias de la causa contra la conocida como fontanera del PSOE, ha aceptado la solicitud y cede la investigación de la causa. En un primer lugar, el titular del juzgado madrileño estaba a la espera de tomar declaración al fiscal Estampa antes de pronunciarse sobre si era competente o no para seguir llevando la causa, pero finalmente ha decidido no esperar a practicar esa prueba. La causa de Pedraz sobre las posibles cloacas del PSOE abarca no solo a Leire Díez y sus maniobras contra la UCO fiscales, sino también al papel que pudieron tener Santos Cerdán o el expresidente de la SEPI, Vicente Fernández.
0: El gobierno vasco ha concedido la semilibertad al etarra José Juan García González, condenado en 2018 por la Audiencia Nacional a 16 años de cárcel por la colocación en 2003 de un artefacto explosivo en un hotel de Guecho que al explotar causó importantes daños materiales. Lo hace al aplicarle el artículo 100.2 del reglamento penitenciario, cuya utilización para beneficiar a presos de ETA ha causado polémicas en los últimos meses. El colectivo de víctimas del terrorismo, COVITE, ha denunciado que el gobierno vasco está recurriendo a este artículo como un atajo, dice, para flexibilizar la situación de un preso de ETA que permanece clasificado en segundo grado y cuya condena reciente le impediría acceder al tercer grado. Y ya queda menos para el eclipse, el primero de los tres que vivirá nuestro país hasta 2028. Este fenómeno astronómico ha causado una enorme expectación y no ha dejado a nadie indiferente. Redacción en Extremadura, David Rodríguez.
4: Buena parte de los extremeños son conscientes de la trascendencia de la cita y cuentan con planes.
5: Lo veremos todos juntos con la familia. Nos pilla en Mérida, que no se ve entero, pero bueno, algo nos tocará.
6: Pues somos dos pequeñitos y los dos papás. Ellos están muy emocionados. Ellos dicen, va a haber un eclipse. Si me decía eclipse, dicen eclipse.
7: Cuando llegue la hora lo veremos, como todo el mundo, y ya está. A ponernos las gafas, ahora vamos a buscarlas.
4: Sin embargo, hay personas que no están por la labor o incluso tienen notorias dudas.
8: No tengo plan todavía.
9: Lo veremos entrenando, supongo.
10: Y a mí me da miedo. Y como no pienso ni preparar la tele para verlo...
11: Ni lo voy a ver porque no me voy a mover en mi casa. Creo que en casa no entra en la crisis.
12: No, de momento no tengo gafas. Pero por lo que tenía entendido, aquí no necesitaba ponerse gafas, ¿no?
13: También.
12: Pues lo veremos por aquí entonces.
4: En Extremadura, el máximo de oscuridad será de casi un 99%.
0: Actualizamos la información en el boletín de En Punto y en rtve.es.
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8: Muy buenas tardes, actualizamos la información del tráfico y hasta ahora pendientes de dos accidentes que complican en la Comunidad de Madrid, uno de entrada por la 1 a su paso por Venturada y otro de salida en la 6 en Las Rozas de Madrid. En ambos casos están generando hasta 2 kilómetros de retenciones. Se complica la salida de la capital en la 1 en circuito de Jarama y El Molar, la 2 en Torrejón de Ardoz, A3 en Rivas, al igual que la M607 ya a su paso por Tres Cantos. Dificultades en las salidas de Barcelona, AP7 en Martorell, dirección Tarragona, en la 2 en Cervera y la C32 en Castelldefels, y mucha precaución en Málaga, en la AP7 y en los entornos de Benalmádena y Fuengirola, todo ello hacia la capital malacitana, al igual que en Cádiz, en la 7 en Guadalcorte, dirección Algeciras. Les pedimos que tengan especial precaución durante la jornada de hoy y que eviten el regreso simultáneo tras la finalización del eclipse, ya que puede generar retenciones, especialmente en las vías secundarias. Es una información de la Dirección General de Tráfico.
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Es imposible no ir a hablar del eclipse en una jornada como hoy, y es que hoy precisamente arranca un festival bajo la expectativa de este fenómeno astronómico.

0: Hablamos del Festival Jazz de Ría dirigido por Aitana Cuetara. ¿Qué tal? Buenas tardes.
1: Hola, buenas tardes.
0: Te recibimos con Xavier Díaz, que es, por cierto, el músico que inaugurará esta noche el festival en un formato de cuarteto en esta ocasión. Y creo que estáis ya con los últimos preparativos precisamente antes del eclipse.
1: Sí, sí, de hecho estoy escuchando a Xavier por las dos orejas, porque lo tengo probando sonido aquí súper cerquita ya.
0: ¿Cómo enfrentáis esta nueva edición, que además es un cumpleaños, son ya 10 ediciones del Festival Jazz de Ría?
1: Sí, para nosotras es una edición muy especial porque celebrar 10 años, o sea, que un festival como este, con esta apuesta musical, de pequeño formato, de proximidad, cumpla 10 años, me parece para celebrar, sea el nuestro, sea cualquier otro. Y además tener la suerte de poder abrirlo hoy aquí, coincidiendo con el eclipse, en San Antón de Corbeiro, que para quien conozca esta costa, quien conozca Cedeira, se puede estar imaginando lo que es esto, porque es espectacular y está despejadísimo, que también es algo inusual, así que estamos muy contentas.
0: Bueno, sin duda la velada de hoy creo que no lo olvidaréis jamás.
1: No, vamos, es que es un redondo. Además que, bueno, el festival de estas 10 ediciones siempre se hace en torno al 15 de agosto y que haya coincidido hoy la apertura con el eclipse es casualidad. Iba a ser hoy sí o sí, pues el eclipse o no. Así que creo que los astros están de nuestra parte, nunca mejor dicho, y creo que es una forma de inaugurar este aniversario pues redonda, absolutamente redonda.
0: Cedeira, que la mencionabas ahora, también Valdoviño, Narón, Neda, son algunos de los municipios en los que habitará la música en estos días, con una programación atravesada, por supuesto, por el jazz y también de una forma muy internacional. Tenéis a muchísimos artistas internacionales. ¿Cómo os habéis planteado el cartel de esta jornada, de este año?
1: Pues la verdad es que el programa del Jazz de Ría se va construyendo de una forma continuada. Tenemos ya ideas ahora para el año que viene, que a lo mejor son para dentro de 2 años. Siempre tenemos como una lista de deseos de músicos que nos gustaría tener aquí. Y coincide este año que todos estos también están en gira, que podíamos tener la oportunidad de verlos en este festival. Y bueno, es como también un regalo, ¿no?, para nosotras, de decir, bueno, pues venga, hacemos 10 años y nuestro público, nuestra gente, que disfrute de artistas que no puede ver normalmente aquí.
0: Claro, porque la filosofía precisamente de este Festival de Jazz de Ría es procurar que las propuestas artísticas dialoguen con esos lugares a los que van, ¿no?, en esos lugares en los que acontece la música en directo. Y eso también se puede lograr con artistas internacionales.
1: Sí, absolutamente. Aquí, como decía, se hace en 4 ayuntamientos, Cedeira, Valdoviño, Narón y Neda, pero en varias localizaciones. Casi todas las localizaciones son en espacios naturales y no todas las localizaciones permiten todos los tipos de grupo, todos los formatos, ¿no? O sea, la idea es adaptar el festival al territorio y no el territorio al festival, que eso pasa muchas veces con muchos festivales y no nos parece muy bien. Entonces, lo que buscamos es que cada lugar tenga la propuesta perfecta para el sitio que es físico, para el tipo de público que va, para el horario, y al final, bueno, hace un poco más complicado ese Tetris de la programación, pero también lo hace mucho más divertido y lo hace más especial para el público también.
0: El hilo que atraviesa buena parte de esta edición hace una historia muy, muy sorprendente, y es que en 1952 el etnomusicólogo estadounidense Alan Lomax recorrió Galicia grabando diferentes expresiones de la tradición oral. En San Miguel de Campo, en Orense, registró al afilador y al capador José María Rodríguez interpretando con un silbato esa melodía, ¿no?, con la que anunciaba que llegaba precisamente a las villas. Años después, aquel sonido reapareció en la trompeta de Miles Davis al inicio de The Pan Piper, que escuchamos ahora, y precisamente es que Miles Davis es el gran homenaje de esta 10ª edición.
1: Y este año se cumple el centenario del nacimiento de Miles Davis y queríamos sumarnos a esta celebración mundial, ¿no? Todos celebramos este acontecimiento, pero queríamos celebrarlo contando esta historia tan bonita, ¿no? Que este sonido, esta grabación que parece a priori tan pequeña, pues haya llegado a influir a uno de los mejores músicos de la historia del jazz, ¿no? Y que algo tan pequeño que haya ido de San Miguel do Campo, esa aldea tan pequeña, a los estudios de Columbia, Manhattan, a ser grabada por estos músicos, nos parece una historia absolutamente fascinante, y queremos aprovechar esto también para que todo el el hilo conductor del festival, que sea el diálogo entre el jazz contemporáneo y las músicas de tradición oral, que por eso también la apertura la hacemos con Javier Díaz.

0: Escuchamos ahora a los peruanos Alejandro y María Laura con una propuesta que combina esta canción de autor con jazz, con otras músicas de raíz, y en este festival, en el festival, van a presentar su último trabajo, se llama Dos Hemisferios, y fue, por cierto, nominado a los Latin Grammy. Y es que, ¿cómo se logra un cartel tan, bueno, pues tan intenso y creo que con nombres tan, tan significativos?
1: Sí, pues yo creo que poniéndole cariño, la verdad. Y sí que es cierto que lo hacemos en lugares tan bonitos que enseguida que se lo contamos a los artistas quieren venir, porque al final es como muy especial para ellos tocar delante del mar, en la playa, la puesta de sol, hoy con el eclipse ya ni te cuento. Entonces al final es ir construyendo con cariño, con, apoyándonos en ese territorio y así, poco a poco.

0: Escuchamos al argentino Manu Sija, que es multiinstrumentista y también va a presentar un espectáculo muy interesante, ¿no? A través del Live Looping, que es esta máquina en la que graba cada uno de los instrumentos, violín, bajo, guitarra, y poco a poco los va superponiendo, se construye en tiempo real un paisaje sonoro directamente.
1: Sí, es un músico espectacular, un gran cantante, un gran improvisador y también estaba en nuestra lista de deseos hace años. Lo descubrimos a través de una versión que hizo de un tema de Pat Metheny que se hizo así viral en su momento y lo estábamos siguiendo con muchas ganas de tenerlo. Y con él cerraremos el festival, que será además en la Ribeira de San Nicolás, que es un barrio marinero que hay en Neda, que está en la desembocadura del río Belelle y conserva todavía esa historia marinera con esos vecinos, con ese olorcito a pescador, ¿no? Y es un sitio muy especial que creo que para Manu es perfecto.
0: Cumplís ya, lo decimos, ¿no? 10 ediciones de este festival Jazz de Ría. Cuando se llevan tantos años, ¿cómo habéis vivido la evolución del festival hasta ser hoy lo que es?
1: Pues la verdad es que tengo la sensación de que fue muy constante. Sí que al principio, claro, bueno, todos los inicios un poco más despacito, pero enseguida se consolidó mucho entre la vecinanza, que es algo que para nosotros era muy importante, que la gente de aquí pues lo acogiese como algo propio, que lo celebrasen, y fue creciendo muy poquito a poco, de una forma muy sostenible. Sigue siendo un festival de proximidad, de pequeño formato, y lo que sí sentimos con el paso del tiempo es que está más consolidado, pero no que haya crecido mucho más. Y queremos que siga siendo así, la verdad.
0: Pues que vaya muy bien esta celebración del eclipse a ritmo de la música, que más se puede pedir. Así se va a inaugurar el Festival Jazz de Ría, que estará hasta el próximo 16 de agosto. Aitana Cuétara es su directora. Gracias por haber estado hoy con nosotros.
1: Gracias a vosotras.

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3: Y es que efectivamente esta tarde nuestro país tiene una posición privilegiada para disfrutar del eclipse total de sol que podrá verse en gran parte de la península. Un eclipse dura apenas unos minutos, pero su poder de fascinación lleva siglos intacto, también en el cine. Daniel Gallego ha buscado en la filmografía para recuperar algunos de los eclipses más recordados de la gran pantalla, que sin duda han sido cintas que no han quedado eclipsadas. Buenas tardes, Dani.
4: Buenas tardes, Elvira. Pues sí, el más famoso probablemente lo tengamos todos en la cabeza es ese comienzo de 2001, una odisea del espacio. Stanley Kubrick nos enseñó un eclipse como nunca antes habíamos visto. Que el cielo se oscurezca en pleno día, al menos durante unos segundos, siempre ha resultado inquietante en la ficción, algo que ha dado alas al género de terror. Por ejemplo, en el cine español, Paco Plaza firmó la película Verónica, donde un eclipse tiene mucho peso.
5: En las culturas primitivas se creía que lo que ocurría en el cielo era un reflejo de lo que ocurría en la Tierra. Por eso se creía también que durante los eclipses la oscuridad reinaba por encima de la luz.
4: Todavía en el cine español, Alex de la Iglesia, en Perfectos Desconocidos, nos muestra una escena que ocurre justo la noche en la que hay un eclipse de luna, durante la llamada luna de sangre.
6: Esta noche hay luna de sangre.
7: ¿El qué?
6: Se llama así. La luna se vuelve roja. Dicen que vuelve loca la gente.
7: No necesitamos ningún eclipse para eso.
4: Pero hay un caso especialmente llamativo y para ello tenemos que remontarnos al cine italiano de los 60. Richard Fleischer dirigió Barrabás, protagonizada por Anthony Quinn, narra la historia bíblica de este criminal que fue indultado por Poncio Pilatos. El caso es que en uno de los momentos cumbre de la película, el de la crucifixión, aparece un eclipse total. Y eso no eran efectos visuales. El director hizo coincidir la jornada de rodaje con el eclipse, que ocurrió en 1961, dándole dramatismo a la escena y consiguiendo un resultado asombroso. Pero hay más momentos épicos relacionados con eclipses. Nos vamos ahora a Apocalipto, de Mel Gibson. En esta película, el protagonista se libra de una ejecución porque justo en ese momento la luna cubre el sol. Mismo destino que corrieron en las viñetas Tintín y sus amigos en el Templo del Sol.
8: ¡Muéstrale a tu pueblo que reniegas del sacrificio y oculta tu faz brillante y resplandeciente!
4: Los eclipses generan fascinación también en la ciencia ficción. Dune, parte 2, de Denis Villeneuve, arranca con una escena de una emboscada en el desierto con un eclipse que genera una atmósfera visual muy especial. Y más épica en el espacio, la que firma James Cameron con la saga Avatar. En la segunda entrega, el eclipse protagoniza un momento cumbre.
9: Esta es la cala de los ancestros, nuestro lugar más sagrado. El eclipse es el mejor momento del día para venir.
4: Terminamos con otro ejemplo muy alejado de la ciencia ficción. Hablamos del género musical, porque quizá los amantes del cine ochentero recuerden este momento de la tienda de los horrores. Hablamos de cuando Seymour encontró a la planta Audrey II.
10: De modo que estaba a punto de, en fin, de pasar de largo. Cuando de pronto, sin previo aviso, ocurrió el eclipse. El día oscureció de repente y se oyó un extraño zumbido como si viniera de otro mundo. Cuando la luz del sol volvió a iluminarnos, esa extraña planta estaba allí. Así, como si tal cosa, entre las demás especies.
4: Ya lo ves, Elvira, los eclipses son fenómenos que han inspirado historias, mitos, algunas de las imágenes más memorables del cine. Como decimos, esta vez tenemos una posición privilegiada porque el mayor espectáculo se aleja de nuestras pantallas y podremos disfrutarlo en vivo simplemente alzando la vista al cielo.

0: cuando suena esta sintonía, sabemos que al otro lado está Laura Fernández desde Barcelona. ¿Vais a poder ver el eclipse, Laura?
1: Sí, un poquito. O sea, el lugar ideal es como Tarragona, ¿no? Las Terras del Ebro, allí en el Delta del Ebro. Pero en Barcelona se va a ver bastante bien, creo también. Pero bueno, vamos, yo tengo muchas ganas de que pase de decir el...
0: Estamos saturadísimos,
1: ¿no?
0: Un poco. Es verdad que estamos en una semana un poco extraña, tan extraña como que has venido un día antes de lo previsto, porque claro, como los libros en realidad siempre nos traen, no, nos pasan cosas extrañas, pues sí. He pensado que nada es más extraño que el eclipse que vamos a vivir esta tarde y a lo mejor pues tenías alguna recomendación.
1: Sí, ¿no? Como siempre estoy buscando como tesoros y clásicos de culto, pues he pensado que hoy voy a hablar de tres de ellos que tienen un eclipse en el centro o un fenómeno astronómico bastante importante y que cambia un poco la humanidad. Y voy a empezar con un clásico de la ciencia ficción, que es también, como todo lo que hacía su autor, que es Isaac Asimov, un clásico filosófico existencial. Porque el rey de la ciencia ficción, Hart, el autor de La Fundación, no era un genio a la hora de crear personajes, esto lo sabe todo el mundo que lo ha leído, pero sí lo era a la hora de crear dilemas morales, que en el caso de la novela de la que os voy a hablar hoy, que se llama Anochecer, un título bastante creepy, teniendo en cuenta que nuestro eclipse también se va a dar al atardecer, anochecer, tiene que ver con la locura y lo que damos por sentado. ¿Vamos allá, Elvira?
0: Vamos allá, Laura.
1: Pero antes, bueno, para ponernos un poco en situación, quería que escucháramos una canción de Cristina Rosenminge que se titula precisamente Eclipse y que es un poco siniestra. Está en tu labio superior y suena así.

0: Bueno, yo creo que ahora ya nos hemos ambientado con Cristina Rosenvinge, así que vamos allá, Laura.
1: Venga, vamos allá. Pues el libro se llama Anochecer y adivinas de qué va, ¿no? Claro, hemos dicho, el eclipse, ¿no? Pero en su caso es un mega eclipse. La historia está ambientada en un mundo con 6 soles que se enfrenta a un eclipse total, imagínate, o sea, no un sol, 6. La cosa es que el eclipse se da cada 2000 años, en concreto cada 2049 años, y siempre que se da, los habitantes de todo ese mundo se vuelven locos. Estupendo, ¿no? O sea, bueno, como anticipa lo que nos viene, estupendo. La historia, por cierto, empezó siendo un relato, pero Asimov estaba tan orgulloso de ella que al final de su carrera, cuando un editor le sugirió convertir alguno de sus relatos en novela, colaborando con otros autores, lo eligió sin dudar. El autor que completó la historia es otro clásico de la ciencia ficción, que es Robert Silverberg.
0: Bueno, has dicho que pasa en otro mundo, que la gente se vuelve loca, ¿y qué más ocurre?
1: Bueno, a ver, te cuento. Pues en el mundo este otro planeta que se llama Kalgash, por supuesto, antes del eclipse hay un montón de anticipación, como lo estamos viviendo, como la que estamos viviendo ahora mismo estos días, ¿no? Solo que allí la prensa discute sobre el fin del mundo, claro. O sea, hay 6 soles, nunca se quedan, digamos, sin luz, pero en este momento se van a quedar a oscuras, ¿no? Entonces consideran que el fin del mundo es inminente. En la historia hay un antes del eclipse, o sea, el atardecer, un durante, que es el anochecer, y un después, del que no hablaré demasiado, solo diré que no son muchos los supervivientes, esto también es terrible ya, y que durante el eclipse la lucha por el control del planeta se libra entre la ciencia y la religión. Y lo que todo el mundo se pregunta antes es, ¿en manos de quién estará Kalgash durante los próximos 2049 años? Es decir, el eclipse total de sol como una especie de milagro o un fenómeno astronómico aceptado.
0: Pero es que además has dicho que hay más, ¿no?
1: Sí, hay mucho más. Hay otro clásico que a lo mejor te suena, Elvira, y que me suena a mí que se ha hablado un poco de él estos días, que es de Stephen King, y se titula tal cual Eclipse Total, aunque también se conoce como Dolores Claiborne.
0: Bueno, de hecho es que hicieron una película que se llama también Eclipse Total.
1: Sí, con Kathy Bates, que era una experta en hacer personajes de Stephen King. El libro es alucinante porque es una primera persona haciendo una confesión durante toda una noche, así un tipo 5 horas con Mario, pero es escrito por Stephen King, mucho más divertido y mucho más macabro también. Pues Dolores Claiborne, la protagonista, ha sido acusada de haber matado a su señora, porque ella es una ama de llaves, que se llama Vera Donovan, hace apenas unos días, en ese mismo año, el año 92, pero lo que ella confiesa durante toda esta noche es que mató a su marido durante un eclipse de sol en el año 63.
0: Bueno, además es que tengo entendido que, como pasa siempre en las historias de Stephen King, una historia está conectada con otra.
1: Sí, eso es algo que me encanta de Stephen King, encontrar estos pequeños easter eggs, ¿no?, que se llaman en el mundo de los videojuegos. Es que durante el eclipse, el personaje de Dolores Claiborne, que cuando mata a su marido, por cierto, lleva años sufriendo malos tratos, o sea que es totalmente en defensa propia, tiene visiones de una niña que está viendo también el eclipse. Bien, pues esa niña es Jessie Burlingame, la protagonista del juego de Geralt, que es una novela de Stephen King no muy conocida, aunque es una de mis favoritas, porque transcurre en una cabaña en mitad de la nada después de una aventura amorosa que no sale nada bien y que deja a la tal Jessie, con unos cuantos años más, sola y esposada a la cama con un señor muerto encima, y toda la novela pasa, digamos, en el interior de su cabeza y ella tratando de salir de ahí. Es como una especie de escape room en novela, espectacular. Pero la cosa es que en el juego de Geralt también aparece el eclipse total de sol que aparece en Dolores Claiborne, es exactamente el mismo, solo que desde el punto de vista de Jessie, pero cuando era niña.
0: Ya veo que cuando se habla de un eclipse en la literatura nunca pasa nada bueno.
1: Eso es verdad. Bueno, la verdad es que a veces sí. En el último de los libros de los que quiero hablar, o más o menos, pasan cosas buenas. Porque lo que pasa es que la humanidad en este último de los libros, que se llama La estrella del mañana y es de Karl Ove Nausgaard, ese autor de toda aquella serie de libros autobiográficos que se llamaron Mi lucha, que empezaba con la muerte del padre. Bueno, lo que pasa en ese libro es que la humanidad está tan enfrascada en su día a día loco, un poco estresante como el nuestro, cada vez menos empático y más hater, un poco como el nuestro, también menos humano y menos fascinado por estar en un planeta dando vueltas por el espacio espacio, qué es lo que está pasando ahora mismo, lo que pasa todo el rato y a veces se nos olvida, deberíamos pensarlo todo el tiempo, ¿no? Que el eclipse se da porque estamos en el espacio.
0: Efectivamente, estamos orbitando.
1: Y que nuestra vida es una novela de ciencia ficción pura y dura. Pues bueno, en este libro la gente estresada de repente se detiene y piensa, oh, a lo mejor esto es un milagro.
0: ¿El eclipse es un milagro?
1: Sí, bueno, lo que pasa en esta novela de Carlo Benausgar es lo contrario, o sea, es que aparece otra estrella como el Sol en el cielo, ¿no? Y tenemos de repente dos. Y la historia además es una historia de personajes que continúa, hay otros 6 libros, o sea, otros 5 libros, de momento se han publicado 2 en español, en la que también se ve de qué forma cambia el mundo y cambia la vida de cada uno de esos personajes, porque como diría Einstein, el mundo se divide entre aquellos que creen que todo es un milagro y los que creen que nada lo es. Yo no sé de qué bando estás tú, Elvira.
0: Yo creo mucho en el pequeño milagro diario, tengo que decir.
1: Sí, más yo creo en el milagro, yo creo que todo es un milagro, me parece a mí.
0: O sea,
1: que el eclipse está en ello, pero todo lo que vivimos cada día es un pequeño milagro. Yo también estoy contigo.
0: Eso es, gracias Laura.
1: Muchas gracias y que vaya bien el eclipse.
0: Igualmente despedimos aquí el Ojo Crítico, eclipse para esta tarde, eso sí, gafas mediantes. Muchas gracias por seguirnos. Mañana más cultura en el Ojo Crítico.

0: Son las 5, las 4 en Canarias.
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0: Un problema en la torre de control del aeropuerto del Prat de Barcelona ha afectado a varios vuelos temporalmente. De momento se desconoce el alcance, pero los retrasos continúan en una de las semanas de más movimiento de pasajeros. ¿Qué más sabemos? Laura Muni, buenas tardes.
2: Sí, buenas tardes. Una incidencia ha interrumpido la alimentación eléctrica de la torre de control del aeropuerto del Prat de Barcelona este mediodía sobre la 1:30 de la tarde, según han confirmado fuentes de AENA a Radio 4. El gestor aeroportuario confirma que la avería está completamente solucionada, aunque la actividad se está restableciendo de manera progresiva. Aún así, decenas de vuelos con destinación y origen Barcelona están sufriendo demoras importantes, según también refleja en su página web la Organización Europea para la Seguridad de la Navegación Aérea.
0: Ya hasta ahora miles de personas se concentran en los puntos habilitados para poder contemplar el eclipse de sol en numerosas zonas de España, un fenómeno astronómico histórico que hace 104 años que no se veía en la península. Hay científicos y muchos ciudadanos que no se lo quieren perder. Nos vamos a Galicia, en el Monte de San Pedro, en A Coruña, está Noemí Alonso. Buenas tardes.
3: ¿Qué tal? Buenas tardes. Aquí el Monte de San Pedro está salpicado de grupos de gente cobijada bajo la sombra. Algunos de los cruceros que esta noche verán el eclipse desde Altramar, otros de vecinos de A Coruña que han subido hasta aquí buscando las mejores vistas de la totalidad sobre el Atlántico. Aquí se verá unos segundos antes de las 8:28.
4: Llevamos toda la semana esperando el momento.
5: Se ha dado tanto bombo a eclipse y tal que ahora estoy muy nerviosa.
6: Traemos las gafas, traemos todo y la verdad es que nunca había un eclipse, entonces yo tengo ganas de ver a ver qué tal, a ver si está tan bien.
3: Unas decenas de personas además se han acercado aquí a la zona oeste del monte donde estamos ahora mismo porque a unos 500 metros hay activo un incendio. Ha calcinado una hectárea, según medio rural, está ya perimetrado y controlado. Se ha originado cerca también de otro de los lugares de observación de Oportiño. Hay medios como dos helicópteros trabajando en la zona.
0: Les recordamos mantener la precaución porque también se ha producido otro conato de incendio en otro punto de visualización del eclipse, en el Pinar de Liencres, en Cantabria. Y también nos llegan malas noticias desde el incendio de Riglos, en Huesca. Acaban de ordenar la evacuación de Botalla y sus 37 vecinos. Algunos días ellos van a dormir en la Escuela Militar de Montaña. Con esta nueva evacuación ya son 9 los pueblos desalojados por este incendio. Las llamas ya han calcinado cerca de 5.000 hectáreas en apenas 48 horas. El Gobierno de Aragón se muestra preocupado por el rápido avance de las llamas que afecta a una zona de pinar repoblado. Roberto Bermúdez de Castro es el consejero de Interior.
7: En estos momentos el incendio tiene más de 5.000 hectáreas quemadas, aunque siempre nosotros decimos que las hectáreas hay que mirarlas al final, una vez valorado todo, sobre todo por la zona no forestal y por las zonas interiores no quemadas, pero hay más de 5.000 hectáreas quemadas y tiene un perímetro de más de 40 kilómetros.
0: Bruselas ha enviado un equipo a Ceuta para evaluar la situación 2 semanas después de la entrada irregular de 75.000 personas desde Marruecos. Lo ha anunciado el comisario Magnus Brunner en sus redes sociales, donde subraya que quieren analizar de primera mano la crisis migratoria en la que siguen trabajando las agencias de la Europol y también del Frontex, con 30 efectivos desplegados en la zona. Y la Policía Nacional ha revisado a más de 2.600 viajeros pertenecientes a la Unión Europea llegados a España desde Italia. Es parte de la suspensión de la libre circulación entre países, instaurada como respuesta al gobierno de Giorgia Meloni, que argumentó riesgo de amenaza yihadista por las llegadas masivas a Ceuta para establecer controles fronterizos con nuestro país. Los aeropuertos de Madrid, Barcelona, Málaga, Valencia, Bilbao, Mallorca, Fuerteventura, Gran Canaria, Tenerife Sur o Lanzarote son algunos de los lugares cuyos aeropuertos realizan comprobaciones. En deportes, Lionel Messi se ha despedido en redes sociales de su padre, de Jorge Messi, fallecido el pasado sábado a los 68 años. El jugador, en una publicación en Instagram en la que aparecen ambos, expresa el dolor que siente por su partida y recuerda cuánto le había pedido que jugara el último Mundial, agradeciéndoselo. El exjugador del Barça admite que le será difícil seguir jugando durante mucho más tiempo. El rosarino le recuerda como un padre, amigo y representante que siempre hizo lo correcto. 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
9: Muy buenas tardes, actualizamos la información del tráfico y especial precaución ya que debido a un accidente está cortada en Castellón, la carretera A23 en el entorno de Segorbe, dirección Teruel, encontrarán el desvío debidamente señalizado por la Nacional 232 y hasta más de 3 kilómetros de retenciones. Otro accidente complica la salida de Madrid en la 6 en Las Rozas y tráfico bastante denso en la salida de la capital por la 1 en circuito de Jarama con 5 kilómetros de retenciones, la 2 en Torrejón de Ardoz y Alcalá de Henares, M607 a su paso por Tres Cantos, al igual que se complica en Guadalajara, la 2 en Alovera, sentido Soria, y en Barcelona, la salida AP7 en Martorell, dirección Tarragona, la 2 en Cervera y la C32 en Castelldefels, y les pedimos que tengan mucha precaución durante la jornada de hoy y que eviten el regreso simultáneo tras la finalización del eclipse, ya que puede generar retenciones, especialmente en las vías secundarias. Es una información de la Dirección General de Tráfico.
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10: Buenas tardes, pendientes del estado del cielo, especialmente en las próximas horas, y del eclipse que se podrá ver en nuestro país. A esta hora en general tenemos pocas nubes y ambiente soleado. En Canarias nubes bajas y algo de calima que también llega al sur de la península. Hacia el Cantábrico cielos más nubosos y en interiores del este algunas nubes de evolución que en las próximas horas podrían dejar chubascos o tormentas en Pirineos, Albacete, interior de Murcia y este de Andalucía. Hoy altas temperaturas en gran parte del país. Durante las horas del eclipse España quedará todavía entre los 32 y 35 grados y se podrán alcanzar 40 grados en el suroeste y noreste. Mañana jueves continuará el calor intenso y las altas temperaturas en todo el país, aunque el fin de semana bajarán de forma importante. Para mañana se esperan chubascos y tormentas fuertes en las sierras del sureste y en Teruel. En el resto continuará el sol y el calor, y esta noche las temperaturas no bajarán de 25 grados en el Mediterráneo. Es una información de AEMET.
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11: En abril, la empresa pública Planifica Madrid compró un ático de lujo de casi 500 metros cuadrados en el distrito de Chamberí, en la capital, por 6,3 millones de euros. Así lo desveló el diario El País a finales de julio. El escándalo provocó una reacción rápida. Unas 30 horas después de conocer la noticia, se anuncia la venta de este y otros inmuebles y que, con lo recaudado, se tratará de mitigar el daño que hizo el incendio en la Sierra Oeste. Del ático se dijo que iba a ser oficina para la presidenta de la Comunidad de Madrid, Isabel Díaz Ayuso, mientras se emprendían obras en Sol, donde está la sede del gobierno regional. Pero nada de esto aparece en ningún papel público.
12: Este es el anuncio de licitación con el que la Comunidad de Madrid formaliza la puesta en venta del ático de Chamberí que había adquirido y donde se dijo que estaría la oficina provisional de Isabel Díaz Ayuso. Lo compró por 6,3 millones y lo quiere vender por casi 6,7 millones. Son 400.000 euros más de lo que pagó en abril. La empresa pública Planifica Madrid también ha puesto en venta otros 4 inmuebles de Gran Vía por 11,8 millones de euros.
11: El plazo para presentar ofertas termina el 7 de septiembre. El precio de venta es superior al de compra, pero eso no quiere decir que sea el final de esta historia. El beneficio de momento es hipotético. Mientras tanto, queda otra cuestión importante: ¿por qué se compró y quién tomó realmente la decisión?
12: El PSOE cree que la comunidad ha podido cometer varios delitos en la compra de ese piso y lo ha denunciado ante la Fiscalía. Isabel Díaz Ayuso asegura que no hay más que una operación de desgaste del gobierno contra ella.
13: El único objetivo que Planifica Madrid parece ser Planifica la vida padre de la señora Ayuso.
14: Teniendo en cuenta que mi sufrago, mis gastos, mis vacaciones, mi sueldo congelado, sería muy poco inteligente que a estas alturas de mi vida política en la Comunidad de Madrid me buscara una casa de la que además no me puedo esconder, porque ¿en qué voy a vivir? Como si estuviera en un búnker. Te ven los vecinos, la gente entra, sale, tienes una vida normal.
11: El expediente completo de la adquisición sigue sin hacerse público. La comunidad sostiene que verá la luz cuando termine el proceso de venta, si finalmente hay comprador. Y como hemos escuchado, ya hay varias denuncias en la Fiscalía o por la vía penal. Hay una curiosa en el Tribunal de Cuentas. Se trata de un órgano que fiscaliza cómo se gestiona el dinero público en España. Comprueba que las administraciones y organismos públicos hayan utilizado los fondos conforme a la ley y de forma adecuada. Javier Flores es abogado y está detrás de esta denuncia. Javier, buenas tardes.
15: Muy buenas.
11: Antes de Creo que tenemos algún problema con el sonido, pero bueno, vamos a intentarlo. Formulo la primera pregunta. Antes de entrar en la vía que ha elegido usted para llevar este caso a los tribunales, vamos a repasar primero la operación. Una empresa pública compra una vivienda de lujo. Se dice que es para que la presidenta establezca su oficina mientras hay obras en la que ocupa ahora. Pero luego hablamos de una vivienda que no es un lugar de trabajo, no tiene esa licencia. Luego se anuncia que se vende este inmueble y otros y que el dinero se usará para la recuperación de lo que ha devastado el incendio de la Sierra Oeste. Usted habla de varios pasos irregulares en toda esta historia. ¿Cuáles son?
15: Bueno, empezando por el principio, ¿qué es lo que se compra? Se compra una vivienda. Es una vivienda en el registro de la propiedad, es una vivienda catastralmente y es una vivienda urbanísticamente. Es decir, no es ni puede ser ni una oficina ni un lugar donde instalar algo que se le parezca, unas dependencias donde trabajen funcionarios, directivos o la presidencia de la Comunidad de Madrid. Eso es así, desde el primer momento. Pero es que además, ¿cómo y quién lo compra? Normalmente, si se compran oficinas o se alquilan espacios para que trabaje, como digo, la Administración Pública, en el caso de la Comunidad de Madrid, la competencia es de la Dirección General de Patrimonio, que es quien hace esas adquisiciones y determina dónde va a trabajar la función pública. Y lo hace con un expediente administrativo que justifica y explica por qué hace falta un espacio, durante cuánto tiempo, con qué características y de todos los que se buscan o localizan, por qué ese en particular. Bueno, pues eso no existe. ¿Por qué no existe? Porque la Dirección General de Patrimonio, que es la que tiene la competencia, no ha intervenido. Se ha hecho la compra a través de una empresa de la Comunidad de Madrid, que es una empresa que básicamente se dedica a hacer inversiones a nivel regional. Mataderos, parques de bomberos, centros de mayores, ese es el tipo de cosas que hace Planifica Madrid. Por algún motivo, que no se ha explicado por qué, Planifica Madrid adquiere una vivienda en el barrio de Chamberí y lo hace sin ese expediente administrativo que habría supuesto una serie de controles previos, y esto no lo habríamos sabido por la prensa, lo habríamos conocido mucho antes, habría pasado incluso por la Asamblea de Madrid debido al importe, que supera los 3 millones de euros. Y sin embargo, pues bueno, por el camino, muy bien sabéis vosotros, porque yo, la prensa que estáis encima del asunto, que se han ido dando una serie de explicaciones que son contradictorias entre sí e imposibles con lo que dicen los documentos. Cuando sale a la luz, se anuncia que se vende, y que se vende además por una motivación, que es para ayudar a la llamada reconstrucción de la Sierra Oeste, lo que tampoco es posible. ¿Por qué no es posible? Porque esta vivienda está en Planifica Madrid. Y Planifica Madrid no puede sacar el dinero directamente para esa finalidad. Planifica Madrid tendrá, dentro de 6 meses, cuando cierre el ejercicio fiscal, cuando presenten sus cuentas, y si es que hay beneficio, podrá pagar un dividendo si es que así se acuerda. Y a partir de ahí volvería el dinero a la Comunidad de Madrid. Es decir, no es factible ni viable en este momento tampoco esta situación de venta para ayudar a la reconstrucción. Entonces, todo el relato que hemos ido conociendo es absolutamente contradictorio con lo que está en la documentación.
11: Claro, al margen de todo ese procedimiento y las posibles irregularidades, ¿esto se arregla si el inmueble se vende por más de lo que costó?
15: Bueno, el esto se arregla, entiendo que te refieres, Dani, a efectos de saldo o contablemente.
11: Sí, claro.
15: Tampoco, porque se adquiere por una cifra, por cierto, que no se conoce todavía la escritura o ese importe exacto. Bueno, se adquiere por una cifra que, si le sumamos el impuesto de transmisiones patrimoniales, gastos de notaría, añado gastos de comunidad de estos meses, etcétera, por la cifra que han anunciado a la venta, tampoco parece que vaya a haber una plusvalía o un beneficio. Por cierto, estos gastos no se habrían tenido que asumir en esa cuantía de haberse realizado por la vía ordinaria o correcta a través de la Dirección General de Patrimonio, porque la Administración Pública está exenta de muchos de ellos.
11: ¿Las responsabilidades, como ha indicado, ha parecido indicar la propia presidenta Isabel Díaz Ayuso, de su consejero de presidencia, o hace falta algo más?
15: Entiendo que aquí estamos ante una situación muy particular. Como la adquisición se hace en Planifica Madrid, hay que preguntarse por qué Planifica Madrid decide esa compra. La decide espontáneamente, porque una mañana se desayunan los consejeros, convocan un consejo de administración y dicen: vamos a comprar un ático, o lo hacen porque hay una orden que viene de fuera. Ahí es donde empezaríamos a ver responsabilidades. Si esa decisión es arbitraria y aparece una mañana en Planifica Madrid, habrá que preguntar a los consejeros y a la propia Planifica Madrid. Si viene de fuera, habrá que ver por qué, fuera del cauce ordinario, alguien da una orden a esa empresa para hacer esa gestión. Esta empresa depende de la Consejería de Presidencia, que a su vez forma parte y depende pues de la propia presidenta. Es en este momento difícil pensar en que la responsabilidad vaya a exportarse fuera de Planifica Madrid, vamos a decir, hacia Presidencia.

0: y por un conocimiento del derecho administrativo, esperábamos unas explicaciones que no se daban. Y es posiblemente la vía más eficaz y rápida para que desde ese Tribunal de Cuentas se requiera la documentación y las explicaciones de qué es lo que ha sucedido, se muestre la documentación y sepamos a qué se debe esa compra, y con qué fondos y con qué resultado. Es además una vía que no es penal, como la otra que se está intentando abrir, y que por lo tanto no pide que nadie entre en prisión, pide el examen de los fondos y eventualmente a lo que llegaría es a que si ha habido una mala administración de esos fondos públicos, quienes tomaron la decisión y participaron de ella tuvieran que de su bolsillo pagar el quebranto, la pérdida que hubiera habido para el patrimonio público. Es compatible además con la vía penal y hay un motivo adicional. Tan prematuramente y sin conocer todo el expediente resulta difícil, incluso un poco temerario, plantear una querella o una acción penal. Es difícil plantear una acción penal si no se conocen los documentos que hay que examinar para ver que no está mal, más allá de que en ruedas de prensa y por declaraciones sepamos que no es coherente lo que se está diciendo. Entonces, bueno, es una vía que me parecía que era eficaz en ese momento, prudente también y con la prioridad de la transparencia.
1: No sé si han llegado a este tribunal casos similares, no tan similares como la compra de un ático por parte de una empresa pública de alguna comunidad autónoma. No creo que haya nada excesivamente parecido, pero algo que se pueda que pueda ser semejante y que nos ayude a saber cómo se puede acabar resolviendo esto.
0: Bueno, lo que sucede es que el Tribunal de Cuentas tiene más una particularidad, y es que no requiere una, lo que llamamos, legitimación. No hay que ser parte, no hay que tener una posición especial, no hay que ser diputado, no hay que ser una empresa contratante, ni un cliente de Planifica Madrid. Cualquier ciudadano puede acudir. Es verdad que no es la vía más conocida, pero bueno... Pero me ha parecido, como digo, la más oportuna por esa situación. Ya digo, no es la más conocida. Habitualmente pensamos en la jurisdicción penal o en otros ámbitos, ¿no?
1: Claro, no. Usted ha pensado en esa vía, pero no sé si ha estudiado algún caso que se pueda parecer que haya ido por esa vía.
0: Ninguno reciente en la Comunidad de Madrid. Habría que pensar, por ejemplo, el Tribunal de Cuentas, por ejemplo, tiene varias áreas y se ocupan también, por ejemplo, de los gastos electorales. Uh-huh. Son quienes, que todos tenemos en mente alguna noticia, quienes examinan y determinan en ocasiones que ha habido una financiación ilegal de una campaña electoral o gastos no justificados, por ejemplo, que eso quizás es algo que nos suena más a todos.
1: Pues Javier Flores es abogado y está detrás de esta denuncia que manda, digamos, al Tribunal de Cuentas que investigue sobre lo que ha sucedido con la compra de ese ático y la venta posterior y la venta de otros inmuebles y si eso pues ha producido un quebranto al patrimonio público de la Comunidad de Madrid. Javier, gracias por estar esta tarde con nosotros.
0: A vosotros, buenísimas tardes, a disfrutar del eclipse, gracias.
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1: El IBEX anda ahí debatiéndose entre el rojo y el verde. Parece que de momento está en rojo. En Wall Street destacan las subidas del Nasdaq, pero tampoco es que sean muy boyantes. Y el petróleo registra ligeras caídas. Esto, ya sabéis, lo contamos por algo.
3: El rastro del dinero.
1: Los precios subieron en julio en Estados Unidos un 3,4% respecto a un año antes. La inflación se modera, la tasa es una décima menor que la de junio. Mercedes Ruiz, buenas tardes.
6: Buenas tardes.
1: Con esto ya tenemos la fotografía completa. Empleo e inflación en Estados Unidos. En eso se fija la Reserva Federal, su banco central. Y lo que hace la Reserva Federal mueve los mercados también aquí. ¿Cómo ha ido?
6: Bueno, pues de momento Wall Street ha reaccionado al alza esos datos de inflación. Los inversores confían en que la Reserva Federal estadounidense no subirá tipos en la reunión de septiembre por esos dos factores que comentabas, esos dos factores unidos. Por un lado, unos precios que se han contenido y que dejan la inflación en el 3,4%, la tasa interanual, y por otro, un mercado de trabajo que destruye empleo, los datos que conocíamos la semana pasada. Así que, como digo, Wall Street está en verde, aunque contenido. La cautela es la protagonista en la renta variable desde hace ya varias sesiones, ante la falta de avances y de expectativas para la reapertura del estrecho de Hormuz. Y es lo que hoy vuelve a marcar las bolsas europeas también, en terreno mixto y con pocos movimientos. El IBEX 35, también en una sesión bastante volátil, está ahora en rojo, está perdiendo el nivel de los 20.200 puntos, con lo que, bueno, pues no revalidaría los máximos con los que cerró ayer. El selectivo se apoya sobre todo en el sector de la construcción, pero en el otro lado de la tabla se nota el peso

0: Que tiene Inditex en el IBEX, que hoy es el valor que más pierde dentro del selectivo.
1: ¿Qué vamos a hacer con un día sin máximos en el IBEX?
0: Bueno, ya nos estamos acostumbrando.
1: Ayer se vio cierto respiro en la cotización del petróleo, pero como no hay resultado tangible respecto al tráfico marítimo en el Estrecho de Hormuz, pues el crudo acabó subiendo. A esta hora se ha dado la vuelta, a pesar de que no hay señal de paz. Esto en el día en el que la Agencia Internacional de la Energía habla de la factura que va a pasar, pues el haber estado tirando, ¿no?, tanto de reservas todo este tiempo.
0: Sí, de momento la Agencia Internacional de la Energía ha revisado a la baja sus previsiones, tanto por el lado de la oferta como por el lado de la demanda. Revisa a la baja sus previsiones para lo que queda de año por el impacto precisamente que está teniendo la situación en el Estrecho de Hormuz. Por el lado de la oferta, la producción en los países del Golfo Pérsico había mejorado en julio, al calor entonces de un principio de acuerdo, aunque sin llegar a recuperar todavía los niveles previos al conflicto. Pero ahora, con tensiones renovadas, la previsión de oferta vuelve a caer en 1,7 millones de barriles diarios menos para el tercer trimestre del año con respecto a los cálculos anteriores de este organismo, de la Agencia Internacional de la Energía. Esos son 4,3 millones de barriles menos que en el mismo periodo del año pasado. Por el lado de la demanda, los expertos calculan una caída de medio millón de barriles diarios por los elevados precios precisamente que está registrando el crudo. Además, la crisis en Oriente Próximo ha reducido las reservas mundiales, que por primera vez desde abril del año pasado se han quedado en menos de 7.900 millones de barriles. Por eso la agencia hace hincapié en que hay que conseguir que ese paso estratégico de Hormuz se reabra lo antes posible. Los expertos temen picos que pueden llevar a los precios hasta los $40 el barril. De momento, el Brent europeo, con muchos vaivenes, ronda de nuevo los $90, lleva 6 días al alza y acumula un encarecimiento cercano al 12%.
1: Gracias, Mercedes.
0: A ti.
1: En cuanto a los derivados, la gasolina cuesta 1,69 € de media el litro. El gasóleo repunta algo hasta 1,81 € el litro, según los datos del Geoportal de Transición Ecológica. Hay otro derivado, el plástico, que vemos vamos a ir restringiendo poco a poco por sus efectos sobre el medio ambiente. Íñigo Inchusta, buenas tardes.
2: ¿Qué tal? Buenas tardes.
1: Hoy entra en vigor una de las muchas medidas que quieren transformar el mundo de los envases para alimentos, con un reglamento que debe estar a pleno rendimiento en 2030. Para entonces se habrán prohibido las monodosis en bares y restaurantes. Hablamos de formatos de plástico de un solo uso para aceite, vinagre, ketchup, mayonesa, azúcar o crema para café, pero también desaparecen los pequeños botes de champú o jabón de los hoteles.
2: Sí, pero para llegar a todo esto, los primeros pasos tiene que darlos la industria de la alimentación. Por eso, desde hoy se limitan algunos materiales que entran en contacto con los alimentos. Son los llamados PFAS o químicos eternos que se usan en los recubrimientos de los vasos de papel, las cajas de pizza o los envases de comida para llevar. Así que la industria de alimentos y bebidas comparte los objetivos ambientales de Bruselas, pero advierte que este reglamento añade cargas administrativas. Paloma Sánchez es directora de Competitividad y Sostenibilidad en FIAP.
3: Todas estas medidas van a hacer que la industria de alimentación y bebida tenga que apostar por cambiar los modelos de negocio y hacer importantes inversiones. En resumen, el reglamento de envases marcará un punto de inflexión con el objetivo de conseguir, no sin esfuerzo, una circularidad de los envases que nos haga cada vez más sostenibles.
2: La organización europea que agrupa a los fabricantes de envases ya ha exigido un aplazamiento de 2 años ante la falta de normas técnicas claras. Cuantifican también que Europa ha gastado 5.000 millones de euros para importar vasos y platos de papel, así como cubiertos de madera, desde que en el año 2019 se empezó a aplicar otra directiva, la de plásticos de un solo uso. Actualmente los embalajes suponen la mitad de la basura en el mar y en Europa el 40% de los plásticos se utilizan con ese fin. Eso se traduce en que cada ciudadano europeo genera 186 kilos anuales de este tipo de desperdicios.
1: Íñigo, de cara al consumidor, ¿cuál es el calendario de aplicación?
2: Bueno, de las siguientes medidas, en el 27 podremos ir ya a los restaurantes con nuestro propio tupper o recipiente. Para 2028 la hostelería va a estar obligada a usar recipientes reutilizables y en los supermercados no se va a poder comprar fruta y verdura que esté envuelta en plástico si es en pequeñas cantidades. También adiós al embalaje plástico de botellas y latas y a esas bolsas de plástico ultraligeras. Para 2030 va a quedar la prohibición de esos envases de un solo uso para aceite, vinagre, ketchup, azúcar y los botes de gel y champú. También tienen los días contados las enormes cajas de compra por internet que luego tienen pequeñas compras dentro. El plástico de burbujas y la espuma va a contar como espacio vacío.
1: Gracias, Íñigo.
2: Hasta luego.
1: ¿Alguna cosa más antes de irnos? Hace 5 años contábamos esto en Radio Nacional.
4: Hoy entra en vigor la ley Rider, la que establece, en línea con lo que entiende la justicia, que los repartidores a domicilio son trabajadores por cuenta ajena y no autónomos, que por tanto obliga a quienes les emplean a incluirlos en sus plantillas.
1: Esto y alguna cosa más. Aquel 12 de agosto de 2021 la luz se pagaba carísima, por ejemplo, pero esto fue esperado y tuvo escaso efecto, al menos al principio. Entraba en vigor la conocida como ley Rider, que trataba de obligar a Glovo o Uber Eats a hacer un contrato a sus trabajadores, la mayoría de los cuales eran autónomos. Blanca Pascual.
5: Yo en mi país, en Venezuela, yo soy economista.
6: Muy amable, hasta luego, buen día.
5: Y llegué a España y me tocó ser repartidor. Llevo 8 años de repartidor, 8 años en bicicleta.
7: Pues de esos 8 años ya lleva 5 amparado bajo la ley Rider. Es una norma que se propuso acabar con los falsos autónomos que proliferaron con el boom de las plataformas de reparto a domicilio y garantizar condiciones laborales dignas a los repartidores. Trabajo habla de ley pionera, los sindicatos quieren un convenio colectivo y afirman que el 70% de los trabajadores ya son regulados. Pero los riders denuncian que ahora las compañías subcontratan con empresas a sus repartidores y hay un mercado negro de licencias. Nuria Soto, de Riders por Derechos en Radio Televisión Española.
8: Se sabe que detrás de las cuentas hay personas sin documentación, que no es algo para nada aislado, sino que es bastante común en este tipo de plataformas que funcionan con mano de obra migrante.
7: 5 años después, Glovo ha dado de alta a 14.000 asalariados después de acumular sanciones millonarias, pero tiene en marcha otro ERE para 750 trabajadores. Y Uber Eats ha asumido el pago a la Seguridad Social de 110 millones para regularizar a otros 60.000 repartidores.
1: Las vías de las grandes capitales llevan tiempo llenas de ciclistas y motoristas que reparten comida a domicilio. A veces, muy puntualmente, el paisaje cambia. La fiesta de la transhumancia es la forma que tenemos los de ciudad de ver algún animal vivo más allá de las personas. Muy cerca de aquí buscan a un solo humano y un buen rebaño para que limpien el campo de pasto en invierno. Dicen que eso ayuda a evitar incendios, aunque como se hace poco, pues nos lo tenemos que imaginar, ¿no? En Valdemorillo están montando un rebaño público con pastor y todo. No es el primer ayuntamiento que toma esta iniciativa. Las cabras bombero aparecen por primera vez en el municipio malagueño de Benarrabá. Hay otras iniciativas en Barcelona o la Comunidad de Madrid. Ahora se suma, como decimos, Valdemorillo, después de los graves incendios de la Sierra Oeste. Su alcalde, Santiago Villena, son declaraciones a Radio Nacional.
9: Tendremos que tener un pastor al frente de ese rebaño. No sé si finalmente iremos a una feria de ganado o realmente podremos concertarlo a través de un contrato con una explotación ya ganadera. No hay demasiadas en la zona. Ya hemos entrado en contacto con algunas de ellas. Tenemos constancia de que están interesados. Les vamos a abrir incluso la posibilidad de que puedan tener aquí vivienda en el municipio para hacerlo. Y seguramente que recuperamos una tradición importante utilizando la red de veredas y vías pecuarias, caminos que tenemos en el municipio.
1: En pocas horas la luna va a tapar el sol y dejará prueba de ello en buena parte de la península. UGT pide a las empresas de transporte que protejan al personal de los efectos del eclipse. Aumentarán el tráfico, los atascos y las distracciones. Entre las medidas planteadas se encuentra adaptar la velocidad y la distancia de seguridad y comprobar el funcionamiento del alumbrado, la señalización y los elementos de alta visibilidad de vehículos y equipos de trabajo. Para los demás, también cuidado. Recordamos que hay 7 modelos de gafas que los distintos organismos de consumo han retirado. Son de las marcas Linostar, ECP Eyecare, Pelispan, Homenaje, Orro, Opticalia y Mo. El problema es que oscurecen demasiado, nos podemos confiar y mirar sin ellas para encontrar el punto y eso puede provocar daños irreversibles.
10: Podemos tener quemaduras en retina, incluso si afectan a la zona de mácula, pues puede llegar a provocar prácticamente una ceguera.
1: Pues mucha precaución y disfrutad del eclipse. José Pendona ha estado en el control técnico, Rosy Alaminos en la realización, Sara Gabarre en la producción y el área de economía detrás de los contenidos de fin de mes. Volvemos mañana.
11: Son las 5:30, las 4:30 en Canarias.
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11: Como les hemos contado en Radio Nacional, una incidencia en la torre de control del aeropuerto del Prat de Barcelona ha afectado a la actividad del aeródromo de la ciudad condal. La avería que se ha producido en la alimentación eléctrica de la infraestructura ha tenido lugar a la 1:30 de esta tarde, según AENA. El problema estaría completamente resuelto, aunque la normalidad se está restableciendo progresivamente. Decenas de vuelos con destino u origen Barcelona están sufriendo demoras importantes, coincidiendo con una de las semanas con mayor movimiento de pasajeros. Y continúa la lucha contra los incendios en nuestro país. En el de las Peñas de Riglos, Huesca, que ya ha calcinado casi 5.000 hectáreas, la situación se complica con la evacuación de un nuevo municipio, mientras que el de Niebla, Huelva, avanza sin control con los cambios de viento perjudicando las labores de extinción. Chema Lázaro.
13: En Huesca se ha ordenado la evacuación de Botalla y sus 37 vecinos. Ya son 9 los pueblos desalojados por este incendio. El gobierno de Aragón se muestra preocupado por el rápido avance de las llamas que afectan a una zona de pinar repoblado. Roberto Bermúdez de Castro es el consejero del Interior.
14: Es una zona muy compleja de trabajo, donde es complicado llevar agua, porque son zonas muy escarpadas y con dificultad para llegar y con pocos caminos. Y claro, ha saltado todos los cortafuegos, todos los caminos.
13: Se sigue también con mucha preocupación en el incendio que avanza sin control en Niebla, en Huelva. Se lucha contra saltos de fuego de gran magnitud con viento en contra e inversión térmica. Ya se alcanzan las 28.000 hectáreas afectadas. Hay cerca de 700 personas evacuadas. A partir de las 7:30 de la tarde se retiran los medios aéreos por el eclipse. Mientras en Cantabria los servicios de extinción con brigadas y medios aéreos están actuando contra un incendio forestal declarado en el Pinar de Liencres. Se trata de un punto de visualización del eclipse.
11: Del exterior, al menos una persona ha muerto y varias han resultado heridas en Zaporilla en una nueva oleada de ataques rusos sobre esta ciudad ucraniana. El ataque se produce después de que Kiev haya atacado la principal base naval de Rusia en el Mar Negro y otros puertos en un ataque masivo con drones. Mónica Cartes.
15: Ofensiva que ha dañado posiciones de la defensa aérea rusa, sus muelles y el puerto de Novorossiysk, donde Rusia tiene su último bastión principal de la flota del Mar Negro. Aún así, el presidente Zelensky quiere negociar el fin de la guerra y ha entregado su propuesta diplomática a Estados Unidos, país al que le pide que convenza a Putin de dialogar, así como más equipo militar para defenderse. Rusia, por su parte, deja al menos un muerto y varios heridos en Zaporilla, escenario de más de 1.000 ataques en las últimas 24 horas en aquellas zonas de la provincia que aún no ha ocupado Moscú. El balance asciende a 7 fallecidos, todos trabajadores de la cuarta siderúrgica ucraniana, forzada a detener su actividad. Cercana a la línea sur del frente, las fuerzas rusas controlan cerca del 70% de Zaporilla desde el inicio de la invasión en 2022.
11: De vuelta a España, ya queda menos para el eclipse, uno de los acontecimientos más esperados de este verano y que ha generado mucha expectación entre la población. En Mallorca, la gente se está agolpando en las playas buscando un lugar privilegiado para verlo. La Guardia Civil se ha movilizado para garantizar la seguridad de todos aquellos que se acerquen a disfrutarlo. En la de Santa Ponsa se encuentra nuestro compañero Enrique Mas.
16: Sí, son 500 agentes de la Guardia Civil los desplegados en Baleares para controlar la seguridad durante el eclipse por tierra, mar y aire. En el cielo, los drones de la Benemérita están controlando el peligro de incendios y también los aforos en las playas y en el mar, donde se esperan muchas embarcaciones. Por el momento, la situación es de tranquilidad. Mari Carmen Moya es la portavoz de la Guardia Civil.
17: Así es, la jornada está desarrollándose con total normalidad. Entendemos esa ilusión, ¿no?, que tiene toda la ciudadanía por acudir al mejor punto, pero por el momento todo está transcurriendo de una manera cordial, el tráfico es fluido y por el momento sin incidencia.
16: En esta playa de Santa Ponsa donde estamos, uno de los 9 puntos de visión oficiales, ya hay más gente de lo habitual, sobre todo fuera de la arena, refugiado bajo los árboles del alto calor. En el resto de Mallorca, las carreteras de la sierra llevan cortadas desde el mediodía y otras calas ya están llenas desde las 10 de la mañana.
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18: Buenas tardes. En estos momentos, pendientes de la provincia de Castellón, donde un accidente provoca el corte de la A23 a la altura de Segorbe,
19: ya en dirección Teruel, por lo que encontrarán el desvío debidamente señalizado por la salida 27. En el resto de carreteras se complica especialmente la salida de Madrid por la A1 desde el circuito del Jarama hasta el Molar, en la A2 en Torrejón de Ardoz y Alcalá de Henares, y la M607 en Tres Cantos. También en Guadalajara la A2 en Alovera en sentido Soria, en Ávila la A6 en Arévalo ya en dirección a Coruña, y circulación en aumento en Barcelona en la AP7 desde Vilafranca del Penedès a Martorell, todo ello en sentido Tarragona, en la C32 a la altura de Castelldefels, también en sentido Tarragona, y circulación en aumento en la autovía A2 a la altura de Igualada y San Martí de Tous, todo ello en dirección a Zaragoza. Es una información de la Dirección General de Tráfico.
20: Hola, Javiera, toalla al cuello. ¿Te pillo yéndote a la piscina?
21: No, mira.
20: ¿Qué?
21: Mi camiseta. ¿Qué dice?
20: 42.
21: 42, Paula, 42.
20: Espera, ¿no será la respuesta definitiva?
21: Exacto, veo que también has leído la guía del autoestopista galáctico, uno de mis libros favoritos.
20: Claro, ya lo pillo. Y la toalla, por supuesto. El objeto más útil que puede llevar un viajero estelar. Pero espera, que tu toalla tiene algo aquí enganchado, algo colgando.
21: Serán pelusas espaciales. Esta toalla, aunque no lo parezca, ha visto mucho universo.
20: Pelusas no, pero sí un tubito intergaláctico. Lo abrimos.
22: Me llamo Mía y mi pregunta es, ¿cómo se formó la Tierra?
23: Me llamo Lucía, quiero saber cómo se formó la Tierra.
24: Me llamo Marina,
25: ¿cómo se formó la galaxia?
26: Me llamo Palmira, ¿cómo se formaron las estrellas?
27: Soy Lola, ¿cómo se hicieron los planetas?
28: Me llamo Camilo,
29: ¿cómo se creó el universo y la Tierra?
30: Me llamo Unai, ¿por qué tenemos luna y por qué en otros planetas también?
31: Soy Guillermo, porque la Tierra es redonda.
32: Me llamo Lilian, porque la Tierra gira.
33: Soy Mati, ¿cómo se formó el sol?
21: En la guía del autoestopista galáctico había un señor llamado Slarty Bartfast que fabricaba planetas. Hasta le daban un premio por los fiordos noruegos. Nuestro mundo no ha surgido así, claro, pero todo sería mucho más fácil de entender desde un laboratorio planetario espacial.
34: Pues pídele ayuda a Eclipsea.
21: ¿Me habéis leído el pensamiento? Veamos si está en casa. Eclipsea.
35: Hola, Javiera. Bonita camiseta.
21: Gracias.
35: ¿Vienes a que te ayude a responder a la pregunta fundamental sobre la vida, el universo y todo lo demás?
21: No, hoy me conformaría con entender cómo se formó la Tierra. ¿Puedes ayudarnos con eso?
35: Claro, tengo justo lo que necesitas. Magratea 2.0, un laboratorio virtual en el que crear tu propio planeta. ¿Lo cargo?
21: Por supuesto.
35: Cargando laboratorio planetario.
21: ¡Guau! Estamos en una esfera transparente flotando en medio del espacio. ¡Qué pasada, Eclipsea! ¿Empezamos?
35: Te espero aquí. El módulo de simulación tiene su propia voz, pero no te preocupes, no es Marvin.
21: Menos mal, Marvin, el androide paranoico, me hunde un poquito en la miseria.
35: Universa, te presento a Javiera. Javiera, Universa.
21: Encantada, Javiera. Creo que quieres conocer cómo se formó la Tierra. Entre otras cosas, sí. De acuerdo, pero te propongo que no empecemos por el principio. Por el Big Bang. Exacto, porque sucedió bastantes miles de millones de años antes de todo lo que quieres saber. Y me imagino que no tienes tanto tiempo. No, miles de años no tengo, solo unos 20 minutillos. Pero, Universa, aunque no vayamos a asistir al Big Bang, haznos un resumencillo, porfa, porque más allá del nombre...
36: ¡Big Bang!
21: No sé más, y suena importante. De acuerdo. Se cree que hace 13.800 millones de años, todo lo que hoy forma el universo observable
0: Estaba en un estado extremadamente caliente y muy, muy denso. Entonces comenzó a expandirse y también a enfriarse. Aunque las científicas y científicos lo llamen Big
1: Bang,
0: no fue una explosión dentro del espacio. Entre otras cosas, porque aunque resulte muy difícil de imaginar, era el mismo espacio lo que se expandía. ¿Y qué ocurrió exactamente en el primer instante? ¿O si hubo un antes? Todavía no lo sabemos.
2: ¿Y ese universo comprimido ya tenía cosas dentro?
0: Sí, pero no las que imaginas.
3: Montones y montones de estrellas.
4: Y planetas.
5: Y meteoritos lloviendo y cayendo a lo loco.
6: Oh, soy un meteorito y le acabo de dar a un dinosaurio.
7: Agujeros negros.
8: Y marcianos.
0: Muy al principio, este universo era solo una mezcla densísima de energía y partículas tan pequeñas que aún no llegaban ni a ser átomos. Y todo chocaba contra todo sin parar. Como esto duró un tiempo, te propongo que avancemos el reloj cósmico unos cuantos miles de millones de años y lo detengamos solo una vez que ya hayan nacido y explotado unas cuantas estrellas gigantes.
2: ¿Y por qué son importantes estas estrellas gigantes?
0: Porque dentro de ellas, gracias a las enormes temperaturas que se alcanzan en su interior, habrán aparecido también otros elementos que hacen falta si queremos construir planetas. ¿De acuerdo?
2: De acuerdo. Pero, ¿cómo hacemos para adelantar el reloj cósmico?
0: Mueve los brazos como si nadaras a braza.
2: ¿Qué?
0: Hazme caso.
2: Vale. No me preguntéis cómo, pero funciona. Pasamos de menos 13.800 millones de años a menos 11.000. Menos 9.000. Menos 7.000. ¿Paro ya?
0: Todavía no.
2: Menos 6.000, menos 5.000...
0: Ya puedes parar.
2: Dime la verdad, Universo. Mi nadar a braza espacial no tiene ningún efecto, ¿a que no?
0: Concéntrate, que lo que viene no es fácil. Como ves, en estos 8.000 millones de años, el Universo ha tenido tiempo de expandirse bastante. Por eso, ahora vamos a tener que movernos también en el espacio. ¿Hacia qué galaxia nos dirigimos?
2: A la nuestra, por favor.
0: ¿Y cómo se llama?
2: Sapiensantes de todas las galaxias del universo universal. ¿Cuál es la nuestra?
8: ¡Galaxia Terrícola!
9: ¡Galaxia Solar!
10: No, que en una galaxia hay muchas más cosas que soles y tierras.
13: Sí, ya lo sé, sí, salió en el episodio de la leche.
14: ¡Es verdad! ¡La Vía Láctea!
2: Universa, a la Vía Láctea.
0: Para ir, nádame un poco a Kroll.
2: ¡Me estás tomando el pelo!
0: ¿Quieres ir o no?
2: Vale.
0: Aquí estamos, en la Vía Láctea.
2: Vaya, no se parece tanto a lo que vemos desde la Tierra en las noches de verano.
0: Claro, desde entonces hasta ahora han cambiado varias cosas. Recuerda que nos separan aún más de 4.000 millones de años del presente. Dirígete hacia aquella nube molecular gigante de gas y polvo.
2: ¡Brazos en marcha!
15: Javiera, ¿dónde está el sol?
2: Ni idea, debería de andar por aquí.
0: Estamos a punto de asistir a su nacimiento. Fíjate en lo que pasa en el corazón de la nube.
2: Hay movimiento, algo se cuece en el centro. Se ha puesto en marcha y está como girando sobre sí misma. Me recuerda
24: a cuando llenas el lavabo de agua y quitas el tapón.
28: Y se forma un remolino de agua y da vueltas.
0: Solo podéis ver el movimiento porque os estoy mostrando una imagen acelerada en el tiempo. Pero tenéis razón, gira. Y gran parte de las partículas y el gas se van condensando hacia el centro.
2: Y además, con el giro, la nube se va aplanando, como en un disco. Pero, Universa, ¿qué está pasando exactamente en su centro?
0: Allí las moléculas de gas se concentran, se comprimen. El polvo las acompaña en el colapso y como una bola que corre cuesta abajo, la cosa se acelera, va cada vez más rápido.
2: ¿Por qué?
0: Por la fuerza de la gravedad.
36: Interrumpimos la emisión por un asunto de gravedad.
2: Voz en off, ¿ha pasado algo grave?
36: No, pero supuse que querrías parar todo esto para explicar un poco la gravedad, la fuerza de la gravedad.
2: Ah, ese es el asunto de gravedad, la gravedad. Bueno, vamos a intentarlo, sí, porque es sin duda la protagonista de todo esto. Empecemos. todos, creo, hemos nacido en este planeta, ¿sí o sí?
1: Sí, yo no. ¡Anda ya!
4: Con lo que hubiera molado nacer en Júpiter.
2: Y por eso ya nos hemos tirado mil veces por toboganes, hemos saltado a piscinas o ríos, hemos lanzado aviones de papel y los hemos visto aterrizar, y hemos dado tropecientos millones de pasos haciendo fuerza para levantar un pie del suelo y dejándolo después posarse en tierra. Es decir, nos las hemos visto y nos las vemos con la gravedad continuamente.
4: A mí el otro día se me cayó un vaso y no veas.
24: Uy, uy, uy.
2: Esta gravedad, la que nos lía.
4: Se me escapó de las manos y se fue contra el suelo, como si el suelo fuera un imán.
24: Pero si lo piensas, es raro. El vaso era de cristal, no de hierro.
2: Para que la fuerza de la gravedad funcione, no hace falta ser magnético o de hierro, sino tener chicha, masa. Y cuanta más masa tengan los objetos, mayor será la fuerza con la que se atraigan. La distancia también importa, y mucho. La gravedad será mayor cuanto más cortita sea la distancia. Todo esto fue investigado por un viejo amigo de Sapiensantes llamado Newton. Quizá hayáis oído esa historia de que estaba cavilando bajo un manzano y...
1: ¡pum! Una manzana cayó y le arreó un castañazo.
34: ¡Un manzanazo!
2: Un manzanazo en toda la cabeza. La manzana había caído porque la Tierra la había traído hacia sí. ¿Y si los astros caían unos hacia otros continuamente por la gravedad? ¿Era eso lo que dirigía sus movimientos? ¡Eureka! Pues bien, a veces las historias son demasiado buenas para ser ciertas, y la del manzanazo gravitatorio parece ser una de ellas. ¿A que sí, Newton?
7: Exactly.
2: Pero se sigue contando porque la manzana volando, atraída por el suelo.
24: Y haciendo una escala en la cabeza de Newton.
2: Sí, es una buena manera de imaginarnos a la gravedad en acción. Una Tierra grande atrayendo hacia sí a la manzana por su fuerza de gravedad. La verdad complicadísima del asunto es que siglos después de Newton, otro físico llamado Einstein cambió la manera en que entendemos la gravedad y de paso el espacio y también el tiempo. Ahí es nada. Pero hoy no tenemos tiempo para escarbar en todo esto. Universal nos espera y tenemos un planeta que fabricar. De momento nos quedaremos con la manera de entender la gravedad de Newton. Cosas que se atraen más si tienen más masa y si están más cerca. Y menos si tienen menos masa o están más separadas.
11: Javiera, los minutos no se detienen. Volvamos al centro de la nube de gas y polvo cósmico que ha empezado a girar. Ahí, las partículas han comenzado a comprimirse cada vez más y más.
34: Como en el fútbol cuando meten un gol.
33: Todo el equipo se sube en hombros, ahí celebrando.
34: Y se apretujan.
2: Me encanta esa comparación futbolística. Tenemos una especie de masa-gol en el centro de la nube de gas. Nube que en realidad parece un disco.
11: Ahora, si imaginamos a todos esos futbolistas en el centro de la masa-gol, ¿no empezarán a pasar un poco de calor?
2: Mucho calor, diría yo. Yo no me quedaría ahí pegada mucho tiempo.
11: Eso mismo le pasa a esas partículas. A fuerza de golpearse unas con otras, y también por la compresión gravitatoria, generan mucho, mucho calor.
2: Universa, no me digas que esto ya es una estrella.
11: Todavía no, aún es una protoestrella, un protosol.
34: ¿Como un prototipo de sol?
2: Un protosol es como el sol antes de ser sol, la fase que va antes de la que conocemos.
11: Pero no por eso brilla poco. De hecho, a ratos brilla más de lo que lo hará el sol.
34: ¡Toma ya!
33: ¿Y cuándo pasará a ser estrella del todo?
34: ¿Y cómo?
2: Eso, ¿qué va a pasar ahora?
11: Ahora hay que fijarse bien porque van a pasar un montón de cosas a la vez. La nube aplanada sigue girando, las partículas siguen concentrándose. Aún así, quedan muchísimas sueltas formando un disco que gira. Las partículas del centro van chocando y chocando unas con otras, con lo que entre el apretujamiento y los choques, el calor, que es clave, es cada vez más intenso ahí dentro.
2: ¿Para qué es clave?
11: Para llevarle la contraria a la gravedad. Impide que el protosol se apriete demasiado, se megaconcentre. Además, tiene un efecto sobre el resto del disco. Más cerca de la protoestrella quedarán las partículas que aguantan mejor el calor, las de hierro o los silicatos, pero el agua se transformará en vapor. Solo más alejada del centro será sólida y podrá formar bolitas de hielo.
33: Yo me estaba comiendo un polo cerca de la hoguera de San Juan y se me derritió supersónicamente en toda la camiseta.
11: En distintas partes del disco giratorio que rodea al protosol también pasan cosas. Las partículas empiezan a juntarse, a chocar entre sí, a quedar pegadas, formando granitos que siguen girando. empiezan a nacer y crecer enjambres de pequeños asteroides y planetesimales, planetines, orbitando en revoltijo. Estos se van juntando en embriones planetarios, hechos de distintos materiales, dependiendo de lo lejos que estén del protosol.
2: ¿La Tierra también? Pues vamos a ver cómo se forma.
11: De acuerdo, en vuestro sistema solar hay 8 planetas. ¿Qué posición ocupáis vosotros respecto al Sol?
7: Los primeros.
12: ¡No! ¡Que tan cerca hace demasiado calor!
16: El primero es Mercurio.
2: Y le pusieron ese nombre porque es el planeta que menos tarda en dar la vuelta al Sol, el más rápido. En la mitología romana, Mercurio era el mensajero de los dioses y era muy veloz porque tenía alitas en las sandalias. Y después... después tampoco vamos nosotros.
17: Va Venus.
2: Muy bien.
17: Y luego sí. ¿O va Marte?
2: No, luego vamos nosotros y después Marte.
17: Es verdad, si en Marte hace más frío.
2: Exactamente. Universa, ya lo tenemos. Somos el tercer planeta en distancia al Sol.
11: Pues nádame un poquito a crol hacia esa roca de allí.
2: Universa, jo, con lo que cansa. Vale, voy. Qué pequeñita es la prototierra aún. ¿Y dónde están los otros planetas terrestres? Esa piedra casi nos da.
11: Sí, mejor alejémonos un poco. La prototierra es pequeña y, como ves, todavía está creciendo. Le llegan asteroides y otros materiales de todas partes y se le van pegando. Es un poco violento, pero es la manera de crecer que tienen los planetas de esta zona. La gravedad, de nuevo, ya sabes. El que sí va muy avanzado es aquel gigante de ahí fuera, mira.
2: ¡Qué grande es esa bola! ¡Es Júpiter!
11: Sí, el gigante gaseoso ya está casi completamente formado.
2: ¡Impresionante! ¡Menudo momento! Un protosol naranja gigante, un caos de planetesimales y asteroides dando contra lo que será la Tierra, que parece estar al rojo vivo. Todo de lo más nebuloso y giratorio, y allí hacia afuera Júpiter prácticamente listo.
11: Dentro de nada, entendiendo por nada millones de años, claro, el Sol entrará poco a poco en fusión. ¡Atenta! 3, 2, 1.
2: Pues parece más tranquilo.
11: Es más estable. ¿Y te has fijado en el cambio de color?
2: Sí, también en que los alrededores parecen más despejados, más transparentes.
11: Sí, un montón de gases han sido barridos poco a poco hacia afuera. Pero el caos de planetesimales y bolitas que reinaba aquí cerca sigue y sigue. Es como un billar loco de asteroides y bolas de tierra.
2: Y nuestra Tierra sigue creciendo y creciendo. Pero ahora que me doy cuenta, la noto muy solita.
18: ¿Solita?
19: ¿Dónde está la Luna?
2: Pues a ver, por aquí no... por aquí tampoco. Universa, ¿dónde está nuestra Luna?
11: Todavía no tenéis.
2: ¿De dónde la vamos a sacar? ¿La vamos a pescar al vuelo de algún rincón del sistema solar?
11: No exactamente. Según mi modelo de simulación, que usa las últimas teorías aceptadas, va a pasar algo que estás a punto de presenciar. Pero aparta, Javiera, aparta.
2: ¿Pero qué es eso? ¡Menudo planetazo! Si es casi tan grande como Marte y viene hacia aquí. ¿Qué está pasando?
11: Me he tomado la libertad de alejarnos a una distancia prudencial y de retroceder un poquito en el tiempo.
2: Sin la ayuda de mis bracitos nadadores, ya sabía yo que era un camelo.
11: Pero te ha mantenido muy entretenida.
2: Eso es verdad. Vale. Estábamos en que un pedazo de planetazo se iba a esmurriar contra nosotros.
11: Vamos a verlo de nuevo, pero para entender mejor lo que va a pasar, imagina que ese planetazo es una tarta gigante de bizcocho y merengue. Y la Tierra, otra tarta parecida.
2: De acuerdo, el bizcocho puede ser de chocolate. Me gusta el chocolate.
11: Puede ser, pero concéntrate. Ahí está tu Tierra bizcocho de chocolate y merengue. Y por ahí llega la otra tarta igual, del tamaño que hoy tiene Marte.
2: Y van a chocar.
19: La que se va a liar.
11: Van a chocar en un impacto brutal. ¿Lista?
2: Parece que se van a quedar pegados del todo, pero no. Una parte, la parte como de merengue, se volatiliza, se dispersa y todo sigue girando.
11: Exacto. Casi todos los materiales del interior del otro planeta, el hierro, por ejemplo, la parte que imaginamos como bizcocho, se quedan con los que tenía la Tierra. La Tierra o prototierra había sufrido un montón de impactos de asteroides y compañía, con lo que estaba calentita.
2: Claro, eso mosquea. Venga, golpes por aquí y por allá.
11: Me refiero a que estaba al rojo vivo y sus materiales se iban diferenciando. Los pesados hacia el centro, los más ligeros hacia la superficie. Así se organizaron también los materiales más pesados que llegaron con este gran choque. Y parte del merengue, es decir, de los minerales que estaban en el manto de aquellas dos bolas gigantes, se desprendieron y desperdigaron, primero como una nube, y poco a poco, girando y girando, acabaron formando su propia bola. Y esta bola, bueno, la conoces muy bien, es vuestra luna. Esto es lo que sospechan astrofísicas y astrofísicos con las informaciones y materiales estudiados hasta el momento.
2: ¡Wow! Me he quedado sin palabras. De manera que ya está, ya lo tenemos.
11: Bueno, ese fue el comienzo. Al menos nació el universo con un Big
3: Bang. ¡Bang, bang, bang!
11: Pasamos por varias rondas de nacimiento y destrucción de estrellas, incluyendo estrellas gigantes que dejaron colosales nubes de polvo estelar. El material necesario para que nacieran nuevas estrellas y también planetas. Y hemos visto ese proceso en vuestro sistema solar. Nube giratoria, protosol, planetesimales, billar galáctico y giros y más giros.
2: Es verdad, todos los planetas de nuestro sistema solar orbitan alrededor del Sol prácticamente en el mismo plano y en la misma dirección. Nunca me había parado a pensarlo. Tiene sentido si vienen de un disco giratorio.
5: Yo tampoco.
6: Y ahora hasta tenemos compañía.
5: Nuestra preciosa luna de merengue.
2: Eso, hasta tenemos luna. Me pregunto, Universa, ¿cómo hemos ido averiguando todo esto?
11: No ha sido nada fácil. Al principio, muchas de las personas que miraban al cielo pensaban que todo llevaba ahí desde siempre. Luego fuisteis intuyendo cosas. El Big Bang, el baile de todos los cuerpos celestes por la gravedad y tantas otras cosas. Si quieres otro día, vuelves por aquí y hablamos más de espacio y de tiempo. Ahora creo que se te acaban los minutillos.
2: Vale, tenemos la Tierra prácticamente terminada.
11: Todavía le seguirán llegando meteoritos, ya sabes, y anda bastante derretida. El hierro se irá para el centro. Por fuera quedará un manto de magma que se irá enfriando. Todavía quedan unos ajustes, pero en general ya está.
2: Bueno, Universa, pues muchas gracias. Ha sido un placer crear sistemas solares y planetas contigo.
11: Lo mismo digo, Javiera. Vuelve pronto a visitarme.
2: Así lo haré. Me vuelvo nadando hacia Eclipsea. Esta vez de espalda. Toma ya. Eclipsea.
7: Desconectando Magratea 2.0. Javiera, ¿aprovechando para hacer algo de ejercicio?
2: Sí. Bueno, no. Es una larga historia. Menuda aventura. Tengo la impresión de haber estado fuera 9.000 millones de años. En fin, me voy a contárselo todo a Paula.
7: Pero no te olvides de llevarte el planeta que acabáis de crear.
2: Ah, pensaba que solo era una simulación.
7: Puede que sí, pero puede que no. Está listo para que te lo lleves.
2: Pero Eclipsea, ¿cómo me llevo un planeta entero? Eso no cabe en un bolsillo.
7: ¿Quién sabe? Acércate a la máquina que tienes a tu derecha.
2: ¿La de canicas?
7: Afirmativo, si quieres llamarla así. Gira la palanca.
2: ¡Me ha caído una! ¡Uy, qué preciosa es! Azul, jaspeada, con marrón y blanco. ¡Me encanta!
7: Pues nada, ya tienes tu segunda tierra. A ver si la cuidáis un poquito mejor que la primera. Me la tenéis hecha unos zorros.
2: Tienes razón. Da un poco de pena ver lo poco que valoramos nuestro planetilla a veces. Esta se la voy a dar a... precisamente a Paula, que por la puerta asoma.
18: Hola. Hola, supuse que te encontraría aquí. ¿Qué tal? ¿Has encontrado las respuestas?
2: Bueno, algunas, pero todavía quedan muchísimas incógnitas. Hay que seguir investigando para confirmar algunas cosas y seguir averiguando otras. Trabajo para sapiensantes.
18: Bueno, y para todo lo demás, ya sabes, 42.
2: Eclipsea, muchas gracias por echarnos una mano.
7: Gracias. Regresad pronto. Intentaré no ponerme melancólica mientras tanto.
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0: Son las 6, las 5 en Canarias.
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0: Marruecos estudia suspender el acuerdo de extradición con nuestro país, lo ha asegurado su ministro de Justicia a punto de cumplirse dos semanas de la crisis migratoria en Ceuta tras la entrada irregular de 75.000 personas. Ricardo Blanco, buenas tardes.
2: El ministro marroquí de Justicia, Abdelatif Ouabi, asegura que cuando Marruecos solicita a España la entrega de una persona, esta es detenida, pero una vez verificada su identidad y fijada una fecha para su traslado, las autoridades marroquíes envían agentes para hacerse cargo de ella y en ocasiones la entrega no llega a producirse. El ministro reclama a España que trate con seriedad los procedimientos de extradición y advierte de que Marruecos estaría planteando la suspensión de ese acuerdo de extradición, según ha declarado a la agencia EFE. Otro ministerio marroquí, el de Interior, ha asegurado por su parte que está tomando todas las medidas necesarias para evitar una nueva entrada masiva hacia Ceuta en respuesta al llamamiento en redes sociales para el próximo 15 de agosto. Estas declaraciones se producen un día después de que el ministro español de Asuntos Exteriores, José Manuel Álvarez, asegurase que la colaboración con la diplomacia marroquí garantizará que hasta la última persona que ha entrado irregularmente en España, se ha devuelto a Marruecos.
0: Precisamente el gobierno no ha aclarado todavía si la ministra de Defensa va a comparecer en el Senado el próximo 18 de agosto, como había dicho el Partido Popular sobre esta cuestión. Tampoco lo ha hecho la propia Margarita Robles, que ha aludido esta cuestión a preguntas de los periodistas en Ceuta. El choque político entre el Ejecutivo y el Senado se mantiene. El ministro de Justicia ha tachado en redes sociales de numerito el anuncio del Grupo Popular en el Senado de acudir a la justicia ante la negativa de Marlaska de comparecer en la Cámara Alta. Así lo anunciaba el senador popular Fernando Martínez Maillo.
3: Adoptará las decisiones políticas y legales que sean necesarias para que este acto de desobediencia, este acto pues injustificable, no quede sin las debidas consecuencias.
0: El eclipse solar ya ha empezado en el mar de Bering, pero las mejores vistas las vamos a tener en España. Hay mucho movimiento en las carreteras, se van llenando los puntos de observación. En la Comunidad Valenciana van a poder disfrutar de una estampa privilegiada porque van a poder verlo al 100% en Castellón y Valencia. La playa de la Malvarrosa presenta a esta hora una estampa más propia de las celebraciones de San Juan. Ahí está Laura Vidal, buenas tardes.
4: ¿Qué tal? Buenas tardes. Sí, estamos en la playa de la Malvarrosa y ya se empieza a notar que esto no va a ser una tarde cualquiera. Estamos a pie de playa y poco a poco van llegando familias y grupos de amigos que han venido expresamente a ver el eclipse. Les hemos preguntado de dónde vienen y por qué han decidido este punto de observación y esto es lo que nos dicen.
5: He venido justamente de Chile, sí, con un tío. Fue verle un cazador de eclipse. El último fue el de Pascua, el 2010.
6: Sí, vengo desde México para ver el eclipse.
7: Bueno, yo de crío vi un semieclipse aquí en Valencia, pero tendría yo 5 años o por ahí.
6: Con mi familia, porque vi que se va a ver mejor en el horizonte.
4: Ya lo escuchamos, si algo se respira ahora mismo aquí a pie de playa es esa mezcla de ilusión y curiosidad de quien sabe que está a punto de vivir algo poco habitual. Nosotros nos quedamos aquí y seguiremos informándoos en todo momento de todas las novedades que haya.
0: Gracias, Laura. Les pedimos mucha precaución al volante y también eviten fumar en estas zonas. Cambiemos de asunto. En Colombia son horas cruciales para rescatar a los atrapados bajo los escombros de los edificios derrumbados por el terremoto de magnitud 7,4 que ha sacudido este lunes el país. Mónica Cartes.
8: Ya hay 200 muertos y más de 1.000 heridos. Ahora la prioridad es encontrar a los más de 300 desaparecidos, aunque se teme que haya muchísimas más personas atrapadas bajo esos escombros. La región de Chocó, la más pobre del país, es una de las zonas más afectadas, junto a Manizales y Pereira. Allí trabaja John Bedoya como rescatista.
9: La red hospitalaria, la red de profesionales en búsqueda y rescate no da abasto ante esta situación y por lo menos ahorita nos desplazaremos a La Libertad, donde por WhatsApp y por otros medios, entre ellos llamadas, nos han indicho que por favor requieren equipos de búsqueda allí, así sean voluntarios porque se escuchan ruidos, pero también se escuchan malos olores en otros lugares.
8: El presidente Abelardo de la Espriella ha decretado 3 días de luto nacional cuando llegan las primeras críticas contra su recién estrenado gobierno por la falta de equipos de búsqueda internacionales.
0: El IBEX 35 termina una sesión de dudas tras cotizar en plano. Ha bajado un 0,05%, aunque ha conservado el nivel de los 20.200 puntos. Solaria ha repuntado alrededor de un 3%. Acciona y ACS han subido por encima del 2%. La parte baja, Inditex o Amadeus, han caído más de un 1%. El euro sube y supera los $1,15 tras el buen dato de inflación de Estados Unidos. Deportes, la franquicia de Los Ángeles Lakers cambia de dueños menos de un año después de ser comprado por más de 10.000 millones de dólares. Miguel Ángel Guillén, buenas tardes.
10: ¿Qué tal? Buenas tardes. Así es. El pasado mes de octubre, el empresario Mark Walker compró el 66% del equipo a la familia Bass, convirtiéndose en el dueño, y ahora los empresarios Josh Kastner, hermano del yerno de Donald Trump, Jared, y Bob Iger, han comprado la franquicia por 12.000 millones. Se trata de un movimiento histórico, ya que se trata de la operación más alta por un equipo de Estados Unidos. Recordamos que este conjunto es uno de los más laureados del baloncesto estadounidense, con 17 anillos de la NBA. Y en los europeos de natación de París, nueva tarde de finales para los deportistas españoles. En unos minutos, Hugo González buscará la medalla en los 200 metros de espalda y Luca Huck hará lo mismo en los 100 metros libres.
0: Actualizamos la información en el boletín de Imedia en Radio 5 y en la web rtve.es.
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12: Muy buenas tardes, actualizamos la información del tráfico y hasta ahora mucha precaución, ya que está cortada por un accidente en Castellón, la 23 en el entorno de Segorbe, dirección Teruel, y van a encontrar más de 3 kilómetros de retenciones. Otro accidente complica la entrada a Madrid en la 5 y en el entorno de Alcorcón, con 4 kilómetros de tráfico intenso, y se empiezan a complicar ya prácticamente las salidas de Madrid por la 1 en Circuito de Jarama y El Molar, la 2 en Torrejón de Ardoz y Alcalá de Henares, la 6 en la Roza de Madrid y la M607 a su paso por Tres Cantos, también en Guadalajara, la 2 en Alovera y Taracena, todo ello en dirección a la provincia de Soria, al igual que las salidas de Barcelona, la P7 en Martorell hacia Tarragona, la 2 en Cervera y la C32 en Castelldefels, la carretera A52 en Acañice y Melón, todo ello en dirección a Ourense capital, la AP9 en Salcedo y Padrón dirección Santiago de Compostela, al igual que en Navarra, la 15 en Pamplona, en ambos sentidos de la circulación. Les pedimos que eviten el regreso simultáneo tras la finalización del eclipse, ya que puede generar retención especialmente en las vías secundarias. Es una información de la Dirección General de Tráfico.
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13: Buenas tardes. Continuamos pendientes del estado del cielo, especialmente en las próximas horas, cuando nuestro país disfrutará de un eclipse. A esta hora, en general, ambiente soleado. En Canarias, nubes bajas y algo de calima, que también llega al sur de la península. En el Cantábrico, nubes bajas, y en el este peninsular se están formando nubes de evolución que podrían dejar algún chubasco en Pirineos, Albacete e interior de Murcia. Temperaturas altas en gran parte del país. A esta hora, 40 grados en Córdoba, 38 en Madrid, 37 en Lleida, 36 grados en Burgos, 34 en Valencia o 28 grados en Gran Canaria. Mañana jueves continuará el calor intenso y suben las temperaturas en casi todo el país. El fin de semana bajarán de forma importante. Mañana se esperan chubascos y tormentas en las sierras del sureste y en Teruel. En el resto, sol y más calor. Esta noche las temperaturas no bajarán de 25 grados en el Mediterráneo. Es una información de AEMET.
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14: Son muchos los últimos de las últimas generaciones que nos llegan desde distintos lugares de la geografía estadounidense, con la coincidencia de estar, eso sí, inclinados al folk, el country y el rock. Aunque ellos procuran trascender siempre las etiquetas y lograr una definición propia de sus formas. Daniel Young, nacido en Salt Lake City, en el estado de Utah, reúne esas características y su quinto álbum, Another Golden Hour, encaja en estas raíces esenciales. En aquel lugar cuenta con un estudio casero con vistas a las montañas O'Quirr, una cordillera que va de norte a sur a lo largo de 50 kilómetros, formando el oeste del Salt Lake Valley y convertida en una fuente de inspiración creativa para inclinarse a que la música de Daniel Young tenga claros puntos de encuentro con lo que algunos llaman The Wild West. Su nuevo trabajo muestra tonos cálidos y se entiende como la captura del tiempo y los cambios de luz de manera fugaz. Tan fugaz, por cierto, como su paso de tan solo 2 días por los Orca Studios para culminar un disco de pura inmediatez durante una intensa sesión. El disco se inclina claramente a eso, a lo inmediato, y en él encontramos Run Out of Luck, que respira en tiempo real sin necesidad de pulir sus aristas. Sin rodeo, el Manolo Fernández, Radio 5, Todo Noticias.

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1: Forman parte del ecosistema natural de las playas cántabras, palas de madera moviéndose por el aire en busca de una pelota de tenis que golpear para evitar que caiga al suelo.
2: Los 16 años.
3: Los 76 años, pues me enseñó mi padre con 4 o 5 años y desde entonces...
2: Tampoco te enseñó muy bien.
3: Seguimos bajando a la playa, deporte cántabro por la naturaleza.
4: Y... Desde hace mucho, sí. Desde que éramos muy pequeñines.
5: Oye, ¿y os gusta jugar a las palas?
6: Sí, sí, mucho, es muy divertido.
7: Lo pasamos bien.
8: Nos gusta mucho.
9: Sí. He jugado alguna vez. Sí.
10: Tengo una en casa
11: y jugamos mucho a la playa con ella.
12: Yo a veces voy con mis padres a jugar.
3: Palas cántabras consiste en durar lo máximo posible sin que se caiga la pelota. Las partidas normalmente son de 3 o de 4. Las ideales son las de 3, siempre y cuando el que para, que es el que se pone en el muro, se coloca para que los otros dos le peguen fuerte.
5: ¿Cómo lo hacen ustedes? ¿Se van turnando las posiciones, el que para, el que golpea?
3: Normalmente el que es parador para y el que es pegador pega. Y entonces, bueno, buscamos. Que vienen dos pegadores, pues buscan a un parador.
2: Unos paran y otros dan. El que da tiene que dar fuerte, el que para colocarla bien en el sitio. Por eso lo más, a durar lo más posible siempre. Ese es el juego en realidad. Lo importante de este juego es que no es ganar, es durar. O sea, no hay que tirar a ganar. Es durar lo más que se puede y tirar lo mejor posible.
3: Exhibición. No es ganar, aquí no gana nadie. Es divertirse y nada más.
1: Es un deporte que se practica desde hace más de un siglo y que nació en el Palacio de la Magdalena como una evolución del tenis.
13: Me acuerdo que de forma curiosa una vez un señor me dijo: niño, ¿tú sabes de cuál es el origen de las palas cántabras? Y me dijo: la envidia, la envidia. Y bueno, tenía una cierta razón, porque al final la gente veía al rey y al séquito jugando en el club de tenis cuando pasaba por los peligros. Y...

0: el padre era ebanista, decidimos empezar a enredar y entonces hicimos las primeras palas un poquito más ligeras, un poquito más bonitas, buscando algo con lo que yo pudiera jugar y trabajar sin generarme problemas, ¿no? Ese fue el arranque inicial. Las hemos hecho algunas mejoras estéticas muy importantes y luego también físicas que permiten y facilitan mucho el juego a diversos tipos de gente con condiciones físicas muy distintas.
1: Una pala cántabra tradicional está hecha con madera de haya, es maciza y suele pesar en torno a los 600-700 gramos.
0: Para que sea pala cántabra tiene que tener una cosa fundamental y es la longitud y la forma tradicional. Hay dos formas tradicionales, que es la forma redonda, que habitualmente se llama piruleta en la playa, y la forma de la grema invertida que llevamos aquí, que es la pera. Para mí todo lo que se salga de esa forma y de unas medidas mínimas no es pala cántabra.
1: Aunque en Tokpok le han dado una vuelta de tuerca a su diseño, las fabrican con hasta 40 y 50 diferentes tipos de madera y adaptan su peso y tamaño sin faltar a su esencia para que todos puedan jugar, unas mejoras que fueron muy disruptivas en sus comienzos.
0: Yo era como el anticristo, porque lo que yo hacía era como distinto de lo que siempre se conocía y era un mercado muy movilista. Entonces las primeras palas que vendí durante unos cuantos años han ido fuera de Cantabria. Hay que preservar la pala cántabra, pero también digo que hay que hacerla evolucionar, manteniendo su esencia, su autenticidad. Y de esa forma pues conseguiremos que durante muchos años se jueguen las palas. Si al final no tenemos palas adecuadas para cualquier tipo de persona, pues es muy posible que cada vez menos gente juegue y al final pues lamentablemente pues fueran desapareciendo.
1: Un deporte que es seña de identidad de Cantabria y que no tiene ni ganadores ni perdedores, sino un único objetivo compartido: mantener la pelota en juego. Desde Santander, Montse Junquera y Laura Odene, Radio 5, Todo Noticias.

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1: Max Haub fue uno de los escritores más complejos y comprometidos del siglo XX. De origen judío, nació en París, pero tuvo que trasladarse a Valencia con el estallido de la Primera Guerra Mundial. Su vida representa la de tantas otras personas durante el siglo XX. Persecuciones, desplazamientos forzados, compromiso, exilio y memoria. La obra de Haub ofrece la perspectiva de cómo las experiencias personales que marcaron su vida se entrelazan con reflexiones más amplias sobre la sociedad, la justicia y la memoria. Por eso, en este tiempo de radio repasamos su vida para comprender su legado literario.
2: Ainda te lembras de mí. Ainda sabes de onde...
1: Max Haub llegó a España siendo niño. Durante la Segunda República se implicó de lleno con la vida cultural, participando en proyectos teatrales y colaborando con los intelectuales de su época. Además, se comprometió activamente con la política española. Manuel Aznar, catedrático de Historia Contemporánea.
3: Participa en algunas iniciativas de la política cultural republicana y empieza escribiendo poesía y narrativa, pero en realidad la vocación artística más profunda que tiene Max Haub es el teatro. Y en ese sentido publica el proyecto para una estructura de un teatro nacional y escuela de baile dirigido a Manuel Azaña, presidente de la República.
1: Cuando estalló la Guerra de España, se mantuvo fiel a su ideología política y defendió con su trabajo la causa republicana.

0: Sin embargo, la derrota del ejército republicano en 1939 inauguró uno de los capítulos más difíciles de su vida. Max Haupt tuvo que exiliarse a Francia y fue internado en varios campos de concentración por su condición de republicano y judío, entre ellos en el temido campo de concentración de Drelfa, en el interior de Argelia en 1941, tras ser detenido por las autoridades francesas de Vichy. Manuel Aznar explica cómo el exilio marcó su obra.
1: Él mismo dice que la guerra y el primer exilio lo convierte de hombre de teatro en narrador y empieza a escribir en París el ciclo que titula El laberinto mágico y que es una de las mejores series narrativas sobre la República y sobre la guerra.
0: Después de su paso por Francia, consiguió exiliarse a México, que le acogió con gran interés. El país americano se convirtió en su nueva patria y fue allí donde desarrollaría gran parte de su obra. Manuel Aznar.
1: Va a vivir ya en México un exilio de exactamente 30 años. Él resume en una frase su primera voluntad, digamos, literaria. No puedo callar lo que vi para escribir lo que imagino. Quiere decir, yo he vivido una experiencia individual de campos de concentración que tiene un valor colectivo. Y yo quiero escribir lo que podemos llamar un realismo testimonial.
0: Para Max Haupt, el exilio significó la ruptura de un proyecto político y cultural en el que había creído profundamente durante toda su vida. La experiencia del exilio le permitió reflexionar en su literatura sobre la memoria, el peso de una identidad fragmentada y, como no podía ser de otra forma, la barbarie del siglo XX que él vivió en primera persona. Max Haupt murió en Ciudad de México en 1972. Su obra incluye novela, cuento, teatro, ensayo. Hoy es reconocido como uno de los autores imprescindibles para entender la dimensión humana, cultural y moral de la Guerra de España. Este otoño, la exposición, a propósito de Max Haupt, en Casa Sefarad de Madrid, rememorará su figura, porque la literatura también es un acto de resistencia democrática. Deber de memoria. Débora Álvarez, Secretaría de Estado de Memoria Democrática, Memorias Democracia, Radio 5, Todo Noticias.

0: necesitaba saber esto.
1: Cristóbal Colón fue un hombre de suerte dispar, pero al que la buena le favoreció en muchas ocasiones. Salvó la vida durante el primer viaje a América, donde podía haber muerto por la mano de sus propios hombres, y más tarde, gracias a su astucia, evitó morir de hambre. Dicen que la información es poder. En el caso de Colón, desde luego, le sirvió para librarse de una situación crítica. Sus conocimientos, unidos a la ignorancia de los indígenas, le permitió hacer un pronóstico que parecía mágico.
2: Obsesionado por la búsqueda del estrecho que conducía a la India, Colón llega a la costa de la actual Honduras el 14 de agosto de 1502. Navega sin descanso a lo largo de la costa durante 48 días, pero se ve sorprendido por un terrible huracán. Colón costea el litoral de la actual Costa Rica, pero no se detiene. Solo cuando entra en las lagunas de Panamá, el almirante ordena a sus chalupas atracar en una gran bahía cerca de la región de Veragua. Está convencido de que ha llegado al estrecho. El almirante está persuadido de que detrás de esta lengua de tierra hay otro océano. Pero a pesar de realizar numerosas tentativas, no consigue encontrar el pasaje. A pesar de su agotamiento, consigue hacer partir a sus dos restantes carabelas de la bahía de Panamá. Al cruzar el mar Caribe, la tripulación se ve envuelta en otra tempestad. Ya en un estado lamentable, los barcos se ven obligados a atracar en Jamaica, de donde ya no volverán a zarpar.
1: Colón esperaba que lo rescataran junto con sus hombres, pero allí no aparecía nadie y el tiempo pasaba. Los nativos les proveían de alimentos, pero llegó un momento en que sus relaciones se distanciaron. Llegó el año 1504 y la situación era ya desesperada. Pero Colón era un hombre con recursos. Urdió un plan para asustar a los indígenas y que estos volvieran a llevarles comida. Sabía por sus conocimientos de astronomía que el 29 de febrero se produciría un eclipse y usó la predicción para mostrar su supuesto poder sobre los cielos. El eclipse era lunar y Colón sabía que el disco de la luna se vería oscurecido y rojizo. Se reunió con los jefes tribales y les amenazó con que Dios les mostraría su disgusto con ellos por no ayudarles. Solo tenían que esperar la llegada de la noche. Cuando empezó el eclipse, los nativos se quedaron estupefactos y atemorizados. Prometieron seguir llevando alimentos a los españoles. Un engaño que alteró las creencias de los indígenas, pero que salvó la vida a Colón y a los suyos. Como suele decirse, soluciones desesperadas a situaciones desesperadas. David Zurdo, Radio 5, Todo Noticias.
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0: Son las 6:30, las 5:30 en Canarias.
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0: 13 días después de la llegada masiva a Ceuta de inmigrantes procedentes de Marruecos, el Reino Alagüí ha endurecido el tono al afirmar que está estudiando suspender el acuerdo de extradición con España. Mónica Cartes.
2: El ministro de Justicia marroquí exige tratar con seriedad los procesos de extradición. Según explica, cuando su país solicita la entrega de una persona, España la detiene para verificar su edad, fija una fecha para el traslado, las autoridades marroquíes envían agentes, pero en ocasiones la entrega no llega a ocurrir. Palabras que llegan solo un día después de que José Manuel Álvarez, titular de Exteriores Español, asegurase que la colaboración con la diplomacia marroquí garantizará que hasta la última persona que ha entrado irregularmente sea devuelta a Marruecos. Desde allí, el ministro del Interior asegura que están tomando todas las medidas necesarias para evitar que el sábado 15 se repita otra entrada masiva de personas en Ceuta, como se solicitaba en redes sociales.
0: En Ceuta, los médicos han mostrado su preocupación por la situación sanitaria en la ciudad. Los facultativos denuncian un colapso sanitario y la posible aparición de enfermedades transmisibles tras la llegada de miles de inmigrantes. Redacción en Ceuta, Sara Vázquez.
3: El presidente del Consejo General de Colegios Médicos de España, Tomás Cobo, asegura que es crucial que un mando único se ponga al frente para atajar la crisis sanitaria que avisa se va a enfrentar. Alerta de la sobrecarga de los sanitarios ceutíes. Como ejemplo, se han atendido en quirófano agresiones con arma blanca y los radiólogos están desbordados para tratar de comprobar la edad de los menores. Califica la situación de crisis humanitaria y avisa de especial riesgo para los menores que pueden estar siendo secuestrados por bandas criminales.
4: La adopción ilegal, la explotación sexual y la tercera y muy importante, el tráfico de órganos.
3: Alerta también del riesgo sanitario al desconocerse el origen y el estado de salud de los migrantes.
4: No sabemos si estos seres humanos están vacunados o no y las consecuencias que puede tener que no tengan vacunación, ¿no? Con enfermedades que aquí teóricamente están extinguidas pero que pueden aparecer en un brote.
3: El presidente de los médicos ceutíes, Enrique Roviralta, pide soluciones como enviar a la UME o un buque hospital para atajar la situación.
5: Es fundamental la presencia del Estado. El ciudadano de Ceuta se siente o nos sentimos huérfanos de Estado. Y que vengan ministros nos parece muy bien, pero que vengan ministros con la mochila llena.
3: Roviralta muestra su decepción por la respuesta de la ministra de Sanidad, Mónica García, que asegura que realizará una visita a la ciudad en las próximas semanas, que ya estaba programada, y que niega que exista un colapso en los servicios sanitarios de la ciudad.
0: Del exterior, en Líbano, el Parlamento ha aprobado hoy una ley de amnistía, la primera en 35 años tras el final de la guerra civil. Esta norma busca acabar con la sobrepoblación de las prisiones del país y corregir las injusticias provocadas por la acumulación de los retrasos en los juicios. Corresponsal en Oriente Próximo, Santiago Echevarría.
6: Menos de 24 horas después de abolir la pena de muerte, el Parlamento libanés ha aprobado hoy esta ley de amnistía, un texto que va a permitir la excarcelación de presos y que en este caso está generando divisiones importantes en el país, tanto dentro de la Cámara como en las instituciones libanesas y también en una sociedad condicionada por el sectarismo político. Por un lado, las Fuerzas Armadas siguen oponiéndose a esta ley contra la que han venido protestando durante todo su trámite parlamentario. Por otro, la redacción del texto beneficia en mayor medida a los presos de confesión musulmana suní, frente a los otros dos grandes grupos libaneses, chiíes y cristianos. Y además, uno de los factores que ha acelerado la aprobación de la amnistía, más allá de su conveniencia política o legal, es el hacinamiento que sufren las cárceles libanesas. Es decir, uno de sus objetivos fundamentales es aliviar esa sobrepoblación carcelaria en el país.
0: De vuelta a España, uno de los puntos donde se podrá disfrutar del eclipse es Navarra, concretamente en la ermita de Santa Cruz de Andosilla. Ahí está preparado incluso para las Perseidas. Amaya Otazu está en Andosilla.
7: ¿Qué tal? Muy buenas. En la ermita de Santa Cruz, a unos 4 kilómetros de Andosilla, unos 78 de Pamplona, estamos en plena banda 3 de totalidad. Es decir, aquí vamos a poder disfrutar del eclipse total durante 71 segundos. Un buen punto de observación que, de hecho, están aprovechando unos vecinos del pueblo que, con ayuda del ayuntamiento, van a lanzar en apenas unos minutos un globo sonda para grabar la sombra del eclipse en esta localidad, que no es uno de los 20 puntos oficiales habilitados por el gobierno foral para observar el eclipse. En ellos ya se roza el 100% de ocupación, pero sí que aquí se siguen, igual que en otras decenas de lugares, las instrucciones de seguridad, empezando por la prohibición de hacer fuego y por no aparcar sobre vegetación, porque recordamos que estamos en alerta naranja por calor y en riesgo extremo de incendios. En estos momentos rozamos ya los 37 grados aquí en Andosilla.
0: Actualizamos la información en el boletín de En Punto y en rtve.es.
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8: Muy buenas tardes, actualizamos la información del tráfico y mucha precaución ya que está cortada por un accidente en Castellón, la 23, en el entorno de Segorbe, dirección Teruel. Encontrarán más de 3 kilómetros de retenciones. Se complican ya las salidas de Madrid en la 1 en circuito de Jarama y El Molar, la 2 en Torrejón de Ardoz y Alcalá de Henares, la 6 en Las Rozas de Madrid y la M607 a su paso por Tres Cantos, al igual que en Guadalajara, la 2 en Alovera y Taracena, todo ello en dirección a Soria, ya las salidas de Barcelona, AP7 Martorell, dirección Tarragona, la 2 en Cervera y la C32 en Castelldefels. Se complica la A52 en Acañiza y Melón, todo ello dirección Ourense Capital, la AP9 en Salcedo y Padrón hacia Santiago de Compostela, al igual que en Asturias la AS1 en Gijón, dirección Langreo, y en Navarra la A15 en Pamplona, en ambos sentidos de la marcha. Es una información de la Dirección General de Tráfico.
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9: Euskadi gestiona el programa Visiavi de convivencia intergeneracional que conecta a jóvenes en busca de alojamiento con personas mayores que viven solas. La iniciativa gestiona este tipo de alquiler solidario y compartido donde los estudiantes obtienen viviendas a precio asequible y los mayores reciben compañía y ayuda económica. Itziar de la Peña, directora de promoción del tercer sector social y acción comunitaria.
10: Personas que igual han sufrido alguna pérdida o alguna transición vital, ¿no? Estamos hablando de personas en viudedad, ¿no? Hijos que se van fuera de casa, jubilaciones, y al final, pues bueno, buscan adaptarse a la nueva situación y bueno, están buscando como un cambio, ¿no? En su vida. Y las personas jóvenes, en un principio, el perfil que responden son personas que igual vienen a Euskadi, se acercan, ¿no? Pues igual para hacer un máster o un doctorado, al final tienden a ser como o a trabajar, ¿no? Pero tienen un trabajo igual más temporal y entonces suelen ser este tipo de personas las que en un principio intentamos unir.
9: Como José Antonio Laizola, que convivía en Hernani con su hermano ya fallecido a los 80 años, saberse acompañado le da seguridad.
11: Más tranquilidad, no sé, esa cosa que sobre todo a las noches y tal, y bien, una tranquilidad grande. Eso, nosotros dormimos, ya te digo, las puertas abiertas, no tenemos ningún problema, y si hay cualquier cosa, pues lo llamamos o lo que sea y tal, y eso sí me da una relajación seria, y duermo tranquilo y bien, y eso es un poco, esa convivencia pues hace mucho.
9: Paula Iribarren se trasladó desde Hendaya a Vizcaya para realizar estudios de posgrado y valora Visiavi como la mejor opción de alojamiento.
12: Es que bueno, yo primero intenté compartir piso con otros estudiantes, pero al final no salió bien. Entonces, bueno, cuando encontramos este programa me pareció muy buena opción y bueno, además siempre me he llevado bien con la gente mayor y me siento cómoda compartiendo tiempo con ellos. Entonces, bueno, pensamos que sería muy buena opción y así lo ha sido.
9: Ambos se encuentran en el día a día un momento para compartir, para las confidencias.
11: Normalmente a las 7:30, pues hasta lo que vamos a dormir. Bueno, él hace sus rezos y sus cosas y tal, pero sí. Uh-huh. Y luego tiene cada semana, pues 2 días de fiesta, hace como cuarto relevo así. Y no coinciden los días, pero bueno, una vez es el domingo, otra vez es el sábado, otra vez es el lunes y tal. Y aquí suele estar y bueno, igual hace sus compras, sus cosas también y tal. Y sí, como hacía con el hermano, más o menos.
12: Cada una tiene su rutina y hace su vida. Y es verdad que hasta hace poco no solíamos coincidir mucho por las mañanas, pero últimamente sí. Y aprovechamos para hablar un rato. Hay días en los que coincidimos al mediodía, otros no. Depende bastante, pero de una forma u otra siempre hay algún momento del día en el que coincidimos y charlamos un poco.
9: El programa, dice Itziar de la Peña, directora de promoción del tercer sector social, ha conseguido formalizar 69 contratos. El 50% han repetido experiencia y el 70% de los mayores ha repetido experiencia, aunque sea con otra persona joven.
10: que muchas de las personas que forman la convivencia al año siguiente también lo están repitiendo. Sí que es verdad que luego no va mucho en el tiempo por el perfil de los jóvenes, ¿no? Que están buscando una solución más temporal, pues porque la mayoría son jóvenes que están empezando ya en su proceso de emancipación y ven esta solución como un inicio.
9: Iker Estévez y Margarita Vázquez, Radio 5, Todo Noticias.

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1: El monolito de un material parecido a la obsidiana es determinante en el argumento de la novela 2001, una odisea espacial, la obra de ciencia ficción escrita por Arthur C. Clarke y desarrollada en paralelo a la versión cinematográfica dirigida por Stanley Kubrick. Ambas guardan cierta relación con los resultados de un estudio reciente sobre la atracción de los chimpancés por los cristales, algo que podría llevarnos a comprender la fascinación de nuestros antepasados por estos materiales. Escuchamos sobre los orígenes y nuestros ancestros a Juan Manuel García Ruiz, profesor Iker Barsque en el Donostia International Physics Center y autor principal de este artículo.
2: Pues mira, todo esto empieza, de hecho recuerdo la fecha, pues 2014, que era el año internacional de la cristalografía, y leí en un artículo, que era una revisión sobre la historia de la cristalografía, que los primeros objetos coleccionados por los nuestros ancestros, concretamente por Homo erectus, pero posteriormente también por otro tipo de homínidos, son los cristales de cuarzo, pequeñitos, que no servían para ellos absolutamente para nada. Podían usarlo ni como armas, ni como herramientas, ni siquiera como joyas, es decir, no tenían ningún interés, ninguna utilidad, simplemente les atraían. Pues vamos a hacerlo con la especie con la que
1: más parecida, ¿no?
2: Que es una mayor carga genética, que son los chimpancés, de los cuales, que no son nuestros ancestros, sino que nos separamos de ellos hace como 6 millones de años.
1: Se trata de un estudio dirigido por personal investigador del Donostia International Physics Center y publicado en la revista Frontiers in Psychology, que habla sobre nuestros ancestros, los predecesores de los seres humanos modernos que ya coleccionaban cristales, pero sin ningún uso aparente, y lo hicieron a lo largo de cientos de miles de años. Seguimos escuchando al profesor Juan Manuel García Ruiz.
2: Dos propiedades o tipo de propiedades que son singulares, que hacen los cristales distintos de cualquier otro objeto de la naturaleza. Una es las propiedades ópticas, el brillo, pero hay otras muchas cosas que brillan, pero la otra es la transparencia. La transparencia es un concepto que debían de conocer nuestros ancestros porque, bueno, el agua clara es transparente, pero claro, es inasible, ¿no? Sin embargo, un cristal es el único objeto sólido que es transparente. Entonces, esa podría ser una propiedad, y la otra propiedad es la forma de los cristales.
1: Para ahondar en las raíces de esta fascinación, los investigadores han realizado una serie de experimentos con chimpancés, la especie más próxima genéticamente tanto a los homínidos como a los humanos, y estos se han sentido rápidamente atraídos por la transparencia y por la forma de esos cristales, siendo capaces de distinguirlos rápidamente de las rocas normales.
2: ¿Eso por qué se saben que los coleccionaban? Bueno, pues porque en los yacimientos donde se han encontrado junto a los restos de homínidos, ahí no existían esos cristales, ¿no? Entonces se han encontrado de dónde los hay. Habitualmente, pues de varios kilómetros de distancia, donde se han encontrado pues los yacimientos donde esos cristales aparecían.
1: Este hallazgo podría explicar el motivo por el que los objetos con propiedades similares a los de los cristales han intrigado a nuestros antepasados durante casi 800.000 años, así como la razón por la que continúan despertando nuestro interés en nuestros días. Álvaro Sánchez Palomino, Radio 5, Todo Noticias.

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1: Qué bonita canción y qué bonita versión. For No One, The Beatles, con la sensibilidad de Caetano Veloso.

Caetano Veloso grabó esta canción en su disco Cualquier Cosa, publicado en 1975. Y no fue su único acercamiento al repertorio Beatles, porque también hizo sus particulares lecturas de Eleanor Rigby y de Lady Madonna. Nos quedamos escuchando a Caetano Veloso cantando a Lennon y McCartney. Joaquín López Bustamante, Radio 5, Todo Noticias.

0: Amigos de la curiosidad y devoradores de historias inesperadas, bienvenidos a nuestro espacio de ciencia, un lugar donde la razón se mezcla con la emoción y la ciencia se cuenta con alma. Abrimos hoy una página que suena a teléfono, pero no uno cualquiera, porque esta es la historia del primer número de emergencias, esa secuencia de tres cifras que todos conocemos y que puede marcar la diferencia entre la vida y la muerte. Hoy, el 112 o el 911 nos parecen parte del paisaje urbano, tan cotidiano como una sirena o una ambulancia. Pero, ¿alguna vez te has preguntado cuándo surgió la idea de poder llamar a un único número y que al otro lado respondiera ayuda inmediata? Viajemos al siglo XIX. Alexander Graham Bell acaba de patentar su invento, el teléfono. Era el año 1876. La comunicación a distancia ha nacido, pero con un inconveniente. Cada llamada requiere un operador que conecte manualmente las líneas. En los primeros años, si ocurrió un incendio o un robo, no había un número específico al que llamar. Había que localizar a la central telefónica o directamente correr a la comisaría o al cuartel de bomberos. En emergencia, el tiempo era el enemigo. Y entonces, como tantas veces en la historia de la ciencia, una tragedia marcó el inicio del cambio. Era el año 1935. En Londres, un incendio en Whirlpool Street provocó varias muertes. Los vecinos habían intentado pedir ayuda, pero las líneas estaban saturadas y el operador no entendía la urgencia del caso. Fue aquel suceso el que llevó a las autoridades británicas a preguntarse, ¿por qué no crear un número exclusivo para emergencias? Fácil de marcar incluso en la oscuridad o en el pánico. Dos años más tarde, nacería en Londres el 999, el primer número de emergencias del mundo. ¿Por qué esas cifras? Por pura estrategia técnica y humana. Al marcar 999 en los viejos teléfonos de disco, incluso si había humo o poca visibilidad, era fácil acertar. Además, ese sonido largo de la rueda permitía a las centralitas filtrar falsas alarmas y priorizar las llamadas urgentes. La primera llamada real al 999 se registró poco después. Una mujer avisó de que un ladrón intentaba entrar en su casa y funcionó. Desde entonces, el sistema se extendió rápidamente por todo el Reino Unido y tiempo después al resto del mundo. En Estados Unidos no llegó hasta el año 1968, cuando se estableció el famoso 911. Curiosamente, su elección también tuvo su historia. Debía ser un número breve, fácil de recordar, no utilizado en ningún otro servicio y que pudiera marcarse rápidamente incluso por niños o ancianos. Desde entonces, cada país fue adoptando su propio código. 17 en Francia, 110 en Alemania, 999 en Reino Unido, 911 en América y finalmente, en Europa continental, el 112. Que unificó los sistemas nacionales para que, viajemos donde viajemos, la ayuda esté solo a tres dígitos. Detrás de esos tres números hay todo un entramado tecnológico y humano. Localización por satélite, priorización automática de llamadas y hoy incluso inteligencia artificial que puede reconocer una crisis por el tono de voz. Pero lo más fascinante es su dimensión simbólica, la ciencia aplicada al tiempo de la urgencia. Así que, la próxima vez que veas un teléfono de emergencias o un cartel con el 112, recuerda, no es solo un número, es la huella de una idea profundamente humana, la de que incluso, en el caos, podemos crear redes para salvarnos los unos a los otros. Pedro Gargantilla, médico y divulgador científico. Radio 5, Todo Noticias.
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2: Precoces albaricoques. En uno de nuestros primeros palabreros, allá por el año 2012, fíjate, descubríamos el origen común de muchas formas de llamarle al melocotón, que tenían que ver con el latín persicum, ya que se creía que dicha fruta venía de Persia. El gallego pechego, el catalán valenciano presec, las formas en castellano albérchigo o prisco, el asturiano piescu, entre otras muchas variantes en nuestras lenguas, incluyendo la bresquilla o fresquilla, que no viene de fresco, sino de pérsico, como estas otras denominaciones. O también el inglés peach, que es igualmente de ese origen, en este caso por vía del francés. Por cierto, si quieren escuchar de nuevo esa añeja edición palabreril, búsquenla en los podcasts de RNE Audio por su título, Palafrutas. En esta ocasión hablamos de albaricoques. ¿Y por qué decimos que son precoces? Pues bien, porque efectivamente las luces albaricoque y precoz, que si se parecen no es que sea mucho, comparten un origen común, aunque han experimentado viajes bien diferentes. Así es porque precoz procede del latín praecox. Esto no tiene mucha complicación. Y el significado original de praecox en latín se refería a lo que maduraba de forma temprana. Así, esa fruta que conocemos como albaricoque empezó a ser llamada malum praecocum, es decir, fruta de temprana maduración. Dicha denominación sustituyó a la más antigua de prunum armeniacum o malum armeniacum, ya que se pensaba que venía de Armenia. Y pasaba algo parecido a lo que le ocurría al melocotón, que no venía de Persia, sino de China, ya que el albaricoque procedía no de Armenia, sino de más lejos del Himalaya. Pues bien, ese malum praecocum, aquella fruta temprana, pasó al griego antiguo como praecocion, que en griego bizantino se convirtió en bericocion, que sería el fruto, y bericoquia, el árbol, pasando después la línea de las lenguas semíticas y llegando al siríaco como barcuca, que el árabe tomaría prestado como burkuk o barkuk, que con el artículo llegó al árabe andalusí como albarkuk. Ya nos va sonando un poco más a albaricoque, ¿no? Efectivamente, porque de ese albarcuc del árabe andalusí o hispánico, tomamos en castellano la palabra albaricoque. elpalabrero@rtve.es. Juan Antonio Vázquez, Radio 5, Todo Noticias.
1: Rebobinando.
3: A principios de los 80 desde Milwaukee, tres músicos muy jóvenes y prácticamente autodidactas daban forma a un debut que acabaría marcando el ADN del futuro folk punk. El álbum Violent Femmes, publicado en 1983 como primer trabajo homónimo de la banda, y de ahí saldría Blister in the Sun, tema de apertura del disco y pieza clave del repertorio del grupo. La canción está firmada por Gordon Gaynor, que la compuso siendo todavía adolescente, en un momento en el que el grupo apenas tenía estructura profesional. El sonido de la canción se convirtió en un sello inmediato del grupo. El tema creció de forma orgánica hasta convertirse en un clásico alternativo. Su impulso definitivo llegó años después, cuando se usó en el cine, especialmente en Gross Point Back en 1997, que reactivó su popularidad global. El impacto cultural trajo también sombras legales. En los años 2000, el uso de la canción en campañas publicitarias derivó en disputas internas por derechos y decisiones de explotación comercial entre los miembros del grupo. Uno de los aspectos más repetidos en torno al tema es su interpretación lírica. Durante años se entendió como una canción sexual explícita, aunque su autor ha matizado, señalando más bien un retrato confuso de impulsos, ansiedad juvenil y descontrol emocional, disfrazado bajo una estructura musical engañosamente alegre. Manolo Castro, Radio 5, Todo Noticias.

0: Son las 7, las 6 en Canarias.
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0: Se acerca la hora del eclipse de sol y aumentan los problemas en las carreteras, donde se esperan 1,5 millones de desplazamientos adicionales para ver este fenómeno astronómico. Vamos a actualizar la situación con la DGT. Alejandro Martín, buenas tardes.
2: ¿Qué tal? Muy buenas tardes. Efectivamente, mucha precaución durante la tarde de hoy y les informamos que en Madrid los aparcamientos de Coto y Navacerrada están completos, por lo que se procede al corte de la M601 en Navacerrada y de la M604 a su paso por Rascafría. También pendientes de un accidente que provoca el corte de la 23 en Castellón, a su paso por Segorbe en dirección a Teruel, y otro complica en Valencia, la 7 en Paterna hacia Castellón. Se complican las salidas de Madrid, especialmente complicada la 1 en circuito de Jarama con más de 8 kilómetros de retenciones, la 2 en Torrejón de Ardoz y Alcalá de Henares, M607 en Tres Cantos, en Guadalajara en la 2, en Alovera, dirección Soria, ya la salida de Barcelona, AP7 en Martorell hacia Tarragona y la C32 en Castelldefels, y mucha precaución en Asturias, en la AS1 en el entorno de Gijón, dirección Langreo.
0: Las ganas por ver el eclipse están complicando la circulación en la estación de Sants en Barcelona, donde hay una gran masificación en una jornada complicada también para los transportes en Cataluña. Barcelona, Pau Alemany.
3: La atracción por ver el eclipse solar total en la provincia de Tarragona está colapsando la estación de trenes de Barcelona Sants. Centenares de personas se han acercado a este punto desde primera hora de la tarde para desplazarse hacia el sur, con lo que el servicio está tensionado. Eso deja imágenes a estas horas de pasajeros apretados en los vagones, andenes llenos y cierto nerviosismo a medida que se acerca la hora del eclipse. Además, llueve sobre mojado porque una incidencia que ha afectado al servicio de Rodalies 2 entre Barcelona y Sant Vicenç de Calders ha obligado a reducir la circulación a 2 trenes por hora. Este problema ya está solucionado, pero la afectación sigue repercutiendo en la estación de Barcelona Sants.
0: Y en poco más de media hora, a las 7:38 de la tarde, comienza ese eclipse en nuestro país. Recuerden llevar las gafas homologadas para proteger la vista y solo disfruten del entorno. En Castellón, donde se lo van a poder ver al 100%, lo hacen también en la playa del Gurugú. Allí está nuestra compañera Paula Varilla. Buenas tardes.
4: Las playas de Castellón son uno de los 9 puntos oficiales de observación establecidos por el gobierno valenciano. Son un enclave privilegiado porque justo en este tramo de costa no hay edificaciones, algo poco habitual a primera línea del Mediterráneo, y no tenemos porque precisamente los terrenos anexos al paseo marítimo los ocupa el Aeroclub de Castellón. Hoy aquí se escucha mucho hablar inglés, más que cualquier otro día de verano. Hemos encontrado turistas de todas partes del mundo, de Colorado, de Bélgica, de Inglaterra. Todos coinciden en que Castellón es uno de los mejores lugares para ver este eclipse total.
5: London originally, but we are staying in Moraira in Alicante area. And we have driven up here to have a better view of the full eclipse.
6: From England. I'm living in Portugal.
7: I'm from Colorado, United States. This will be our second eclipse we've seen, but he was only 1 year old when we saw the last one.
4: Eso sí, no todos pasarán la noche aquí. Tienen residencias en Alicante o hotel en Valencia, así que después del evento todavía tendrán que conducir hasta 2 horas para llegar a casa.
0: Y tenemos una noticia de última hora. Eurovisión cambia sus normas. La Unión Europea de Radiodifusión ha decidido prohibir que un país involucrado en una guerra pueda ser sede del certamen. Ana Zurita.
8: Sí, la Unión Europea de Radiodifusión acaba de aprobar la modificación de varios puntos del reglamento de la próxima edición, que se celebrará en Bulgaria. Una de esas modificaciones, como decías, prohíbe que un país en conflicto armado pueda convertirse en sede del certamen, resulte o no ganador del concurso. Una decisión que podría afectar a Israel, país que ha buscado la victoria en el festival desde que comenzó la invasión de Gaza y que casi lo ha conseguido en 2 ocasiones. De momento, Radio Televisión Española no se ha pronunciado sobre estos cambios. Islandia, otro de los países que abandonó el festival el año pasado, estudia su posible vuelta a Eurovisión el año que viene, aunque no hará pública su decisión hasta otoño.
0: Deportes Europeo de Natación de París, tarde con opciones de medalla para nuestros deportistas. Miguel Ángel Guillén, buenas tardes.
9: ¿Qué tal? Buenas tardes. En las 2 primeras finales que hemos tenido, no hemos tenido suerte. Luca Huck ha rozado el bronce, ha quedado 4 en los 100 metros libres y Hugo González 6º en los 200 metros espalda. Tenemos 3 oportunidades más. Y en el fútbol, protagonismo para el primer trofeo de la temporada, la Supercopa de Europa. El campeón de la Champions, el PSG de Luis Enrique, se enfrenta al campeón de la Europa League, el Aston Villa de Unai Emery, a partir de la 9 partido en la ciudad austriaca de Salzburgo, y en A Coruña, trofeo Teresa Herrera en Riazor. Deportivo y Real Madrid se enfrentan en una de las últimas pruebas para el conjunto merengue antes de comenzar la liga.
0: Actualizamos la información a partir de las 7:30 a las 6:30 en Canarias con un programa especial sobre el eclipse solar en el informativo 24 horas con Julio Leite.
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11: Buenas tardes. Actualizamos la información meteorológica a muy pocos minutos del eclipse solar que se verá hoy en nuestro país. Seguimos con calor y altas temperaturas. Se han alcanzado ya los 40 grados en zonas del sur y el nordeste y más de 35 en muchas zonas. A esta hora 41 grados en Córdoba, 39 en Ourense, 38 grados en Girona, 36 en Burgos, 34 grados en Valencia, 32 en Bilbao y 28 grados en Gran Canaria. En cuanto al estado del cielo, domina el ambiente soleado con pocas nubes en la zona centro y sur, en el Cantábrico nubes bajas y en el interior de Murcia, Castellón, Teruel y Pirineos chubascos débiles, ya durante la hora del eclipse restos de esas nubes. En Canarias y en el sur de la península algo de calima. Mañana jueves continuará el calor intenso y las altas temperaturas en prácticamente todo el país. Bajarán los termómetros el fin de semana. Mañana chubascos y tormentas en sierras del sureste y en Teruel y en el resto calor y sol. Disfruten del eclipse con mucha precaución. Es una información de AM.
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0: El gobierno ha elegido la localidad de Yebes, en Guadalajara, como punto oficial para el eclipse. Hace más de 100 años que el fenómeno no se da en España y la atención es máxima por los aficionados, pero también por los científicos, por cómo puede ayudar esto al progreso. Nuestra compañera Rosa Basteiro está con el astrofísico Fernando Jauregui.
12: Eso es, buenas tardes. Estamos en el observatorio de Yebes, en la provincia de Guadalajara, el lugar elegido por el gobierno para retransmitir y para seguir este evento histórico, este eclipse total de sol. Y estamos con el astrofísico y divulgador especializado en astronomía, Fernando Jauregui, del Departamento de Cultura Científica e Innovación de FECIT, la Fundación Española para la Ciencia y la Tecnología. Buenas tardes.
13: Hola, buenas tardes. El eclipse es un momento histórico. Ninguno de los que estamos vivos en este momento en este país hemos visto en España un eclipse total, así que es la primera vez en España para todos y esperemos que la gente lo disfrute, porque este eclipse, si algo tiene de especial, es que es un eclipse para la gente, para disfrutarlo entre la gente que quieres.
12: Millones de personas lo van a seguir a ojo, digamos, pero aquí en Yebes tenemos el privilegio también de seguirlo a través de unos instrumentos especializados. ¿Qué tiene este observatorio de especial? ¿Cómo os habéis preparado aquí?
13: A ver, el Observatorio de Yebes es uno de los centros para estudiar el universo más importantes de España y del mundo. Es un sitio maravilloso en plena meseta castellana. Estamos en la Alcarria, aquí todo huele a Alcarria. Estamos casi a 1000 metros de altitud. A esta altura las estrellas se ven mucho mejor. Y es un observatorio especializado en radioastronomía, en ondas de radio, más que en luz visible. Pero también en luz visible se ve estupendamente. Hay una torre solar, hay dos telescopios que van a retransmitir la imagen del sol en el filtro H-alfa y con luz blanca, que están retransmitiendo imagen ya para toda España y para todo el mundo, y no solamente en Yebes, sino que España se convierte en el día de hoy un poco en el centro de la astronomía mundial. Hay equipos de la Agencia Espacial Europea, equipos de la NASA, equipos del Instituto de Astrofísica de Canarias, que están observando el sol y el eclipse con filtros especiales distribuidos a lo largo y ancho de toda la franja de totalidad que atraviesa el noroeste al sureste a la parte este de la península ibérica y las Islas Baleares.
12: Y cuando llegue la fase de totalidad, ¿en qué nos tenemos que fijar? ¿Qué detalles no se nos pueden escapar en esos escasos segundos?
13: Bueno, es imposible que se te escape la visión del sol negro con la corona rodeándole. Es el arquetipo del eclipse. Esperemos verlo, y lo vamos a ver en muchos sitios, aunque el sol está muy bajo en el horizonte y no son las condiciones ideales para observar la corona solar, pero aún así lo vamos a ver. Y luego ocurren muchas cosas alrededor de la totalidad, antes de la totalidad y justo después. Está el anillo de diamantes, están las perlas de Bailey, están las bandas volantes, las bandas de sombra volantes, la disminución de la temperatura, la alteración de la percepción de los colores, todos esos fenómenos ocurren en torno a un eclipse total de sol, cerca de la totalidad, y no se los puede perder los que estén viéndolo.
12: De todos los que mencionas, me voy a quedar con uno, el anillo de diamantes. ¿Qué es eso?
13: Qué bonito, ¿verdad? Suena. Digamos que es el último rayo del disco solar antes de que el disco de la luna lo tape por completo, o el primero después de que la luna deje de tapar por completo el disco solar. Aparece una especie en las fotografías, aparece ese primer rayo, es un destello de luz, aparece rodeado por la cromosfera del sol, que todavía se ve, y a esa figura se llama el anillo de diamantes.
12: Muy importante, esas gafas, no quitárselas hasta el momento exacto del eclipse total, y si no sabemos muy bien cuándo empieza, cuándo acaba, no nos arriesguemos, también se puede ver con las gafas, ¿no?
13: Efectivamente, las gafas hay que quitárselas, las gafas de eclipse son imprescindibles usarlas para mirar el sol en la fase de parcialidad, cuando la luna tapa una parte del disco del sol. Hasta que la luna no tapa por completo el disco del sol, no se pueden quitar las gafas. ¿Cómo sabemos el momento exacto? Pues cuando estás mirando con las gafas de eclipse al sol y hace ya unos segundos que no ves absolutamente nada. Entonces es cuando, con cuidado, te quitas las gafas, y lo que ocurre ahí es la luz de la corona. Esa no es dañina para la vista, de hecho es la única forma de verlo a simple vista, así que para la totalidad, aquellos lugares que tengan totalidad, hay que quitarse las gafas de eclipse, y lo mismo, estar atentos al momento en el que empieza a aumentar el primer destello, hay que ponerse ya las gafas de sol lo antes posible.
12: Claro, bueno, esto es un capricho de alguna manera de la astronomía, el que tengamos tres eclipses en menos de 2 años, pero bueno, tiene su explicación, ¿no? ¿Por qué? ¿Cómo se producen los eclipses? ¿Por qué son tan arbitrarios?
13: A largo plazo parece que es una lotería, y es como a veces decimos, nos ha tocado la lotería cósmica en España, porque tenemos tres eclipses centrales de sol en 3 años consecutivos, en 2 años y medio realmente. O sea, este es el primero, el 2 de agosto del año que viene es el segundo, y el 26 de enero del 28, del año 28, es el tercero, que va a ser anular. Eso es una lotería cósmica. En miles de años no va a volver a pasar algo parecido en un territorio de la Tierra con una superficie equivalente a la península ibérica, que es relativamente pequeña. Para que eso pase. Y no hay ninguna razón. La luna, la Tierra, el Sol siguen las leyes de la gravedad, las leyes de la física, y siguen sus movimientos, y ocurre y ya está. La única causa que hay.
12: La carambola.
13: Eso es. Es una carambola cósmica en la que estamos nosotros. Aprovechémosla, eso sí.
12: Uh-huh. Último consejo: mucha precaución en el campo, peligro de incendio muy alto. Y respeto a la naturaleza, por supuesto.
13: Claro, un eclipse total de sol como este es un fenómeno natural espectacular, de primera magnitud. Para disfrutarlo hay que irse a la naturaleza, y por supuesto para disfrutar de la naturaleza hay que cuidarla, hay que respetarla y hay que saber que somos parte de ella. Por favor, hay un riesgo enorme de incendio en esta época del año, que todo el mundo tenga extremas precauciones y que se lleve todas las cosas que ha llevado al campo y no deje nada allí, que el campo no las necesita.
12: Fernando Jáuregui, astrofísico y divulgador especializado en astronomía del FECID, la Fundación Española para la Ciencia y la Tecnología. Muchas gracias por estar hoy con nosotros en Radio Nacional.
13: Gracias a vosotros, y disfrutad todos del eclipse.
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0: Mario Borrego Walker, buenas tardes.
1: ¿Qué tal? Buenas.
0: Hoy tendréis versión reducida del Cinco Continentes.
1: Sí, el programa va a comenzar a las 9:30 debido a ese especial que emitimos por el eclipse.
0: ¿Y qué vais a tratar hoy en el 5?
1: Pues vamos a comenzar estando pendientes un día más de la situación en Colombia tras el terremoto de 7,4 grados del pasado lunes. De momento hay unos 240 fallecidos según las cifras oficiales de la Unidad Nacional para la Gestión del Riesgo de Desastres. La prioridad sigue siendo localizar a supervivientes bajo los escombros de los edificios derrumbados en ciudades como Cali, Pereira o Manizales. También vamos a hablar de Venezuela, que sufrió hace algo más de un mes un doble terremoto que dejó más de 6.000 muertos. Allí hoy culmina en principio una ronda de negociaciones abierta entre el chavismo y parte de la oposición.
0: También hay preocupación en varios países europeos por el calor y la sequía.
1: Sí, en Francia varias ciudades han superado hoy los 40 grados nuevamente y una cuarentena de departamentos han estado en alerta naranja. En Reino Unido las temperaturas también están siendo estos días mucho más altas de lo normal. A eso se suma la sequía extrema que está afectando a un país en el que lo habitual es ver todo verde. Hay reunión de emergencia del gobierno británico, del primer ministro Andy Burnham, en torno a esta preocupante situación.
0: ¿Y qué más tenéis?
1: Vamos a hablar del tifón Dolphin, que está causando muchos problemas en el este de Asia, y de cómo se ha suspendido de momento la concesión de permisos de armas en Tailandia, después de dos tiroteos que se han registrado en pocos días en el país asiático. Escucharemos también un par de reportajes, uno sobre la importancia de la mujer como líder social en el departamento del Chocó, en Colombia, y otro sobre la industria cárnica estadounidense y las condiciones en las que muchos trabajadores, la mayoría de ellos inmigrantes, se ven obligados a trabajar.
0: Gracias, Mario. Recuerden, solo hoy, a partir de las 9:30, a las 8:30 en Canarias, la información internacional al detalle en el 5 Continentes, en Radio 5 Todo Noticias.

0: gastos innecesarios. Así que ya sabéis, si no lo veis claro, ahora tenéis mucho más fácil acceder a la 11, claro, siempre que contéis con una agudeza visual igual o inferior al 0,1 o un campo visual reducido a 10 grados o menos. La facilidad a la hora de hacer la solicitud online y la rapidez de respuesta por parte de la 11 son puntos destacados por Carlos, hijo de Esperanza con 85 años y en proceso de acercar a su madre a la organización.
1: La verdad es que ha sido muy fácil, no recuerdo exactamente, pero en torno máximo buscando la documentación que pedís y tal, pues como 20 minutos como mucho. Ha sido bastante fácil, ha sido casi más difícil encontrar la documentación que el proceso en sí.
0: Con todos los datos en la mesa, la cita para ver al especialista en la 11 no se hizo esperar.
1: La verdad me sorprendió bastante porque lo hice un viernes, no recuerdo exactamente las fechas, pero fue el 7 de enero, fue el 9 de enero, viernes, y a la semana siguiente, el martes creo que fue, ya me estaban llamando para concertar la cita con mi madre, para hacerle la revisión.
0: Luis, hijo de Benedicta, también realizó la solicitud de afiliación para su madre por la vía web. Ahora, con sus 89 años, manejar el móvil o acceder a la lectura de libros en la biblioteca sonora de la 11 son sus preferencias.
2: Como es tan mayor, no, el tema de bastón o perros guías o cosas así es imposible, porque no. Ella tiene que ir con un andador, entonces no puede usar el bastón. Pero bueno, el andador le sirve de bastón también, para todo lo que hay por delante, perfectamente. Y adaptarle casa, pues sí, le dijeron que sí quería y nada, al principio dijo que no, pues lo tenía ya todo arreglado más o menos. Y sí, alguna ayuda del tipo electrónica quiere ver qué cosas puede haber, de cosas de teléfonos o de libros o cosas así. Eso sí, está interesada y le llamará, pero...
0: La hija de Carmen, María José, también nos cuenta cómo le ha ido a ella con la solicitud y en qué momento se encuentra.
3: A través de Google, pues busqué 11 y entonces me aparecía la página web de la 11. Cómo afiliarse, los requisitos que debía de cumplir la persona para poderse afiliar. Había un depósito de 50 euros, que simplemente si no cumple los requisitos, una vez que te ve el oftalmólogo de la 11, si no cumple los requisitos, pues no se devuelven, pero si los cumple, pues ya formas parte del grupo 11 y se devuelve esa fianza. Es verdad que yo lo eché justo, creo que antes de las Navidades, y como no tuve respuesta, pues me puse en contacto por teléfono. Hablé con la persona encargada, en nuestro caso en Sevilla, y ya tenemos cita con el oftalmólogo. Y si todo bien, si no fuese bien, porque afortunadamente ve más de lo que creemos. Si cumple los requisitos, formaría parte ya de la 11 y ya nos informaríamos de cómo funciona el voluntariado y demás.
0: Accesibilidad en la web de la 11 y la invitación si entras en la pestaña Déjanos ayudarte. Ana Belén Morejón, jefa del Departamento de Afiliación a la 11.
4: Aquella persona que haya estado interesada en afiliarse, acercarse a nosotros, pues solo lo hacía a través de los centros. Ahora ya, a raíz de las novedades que hemos implementado, tenemos la solicitud a través de la web. Se puede, desde cualquier lugar, puede una persona hacer su solicitud a la 11.
0: Pati Bonet, un espacio del Grupo Social 11, Radio 5, Todo Noticias.
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6: En el Océano Atlántico, en el archipiélago de Cabo Verde, hay unas montañas submarinas que son verdaderos puntos calientes de biodiversidad. Son formaciones volcánicas, al menos hay 14 grandes montañas que actúan como verdaderos oasis de vida en el océano profundo y son una prioridad para la conservación marina. Concentran nutrientes y modifican la circulación de las corrientes submarinas, una dinámica que favorece una biodiversidad excepcional. Desde microorganismos hasta comunidades de corales y esponjas de aguas profundas, así como tiburones, tortugas, aves marinas y cetáceos. Las montañas submarinas de Cabo Verde son pues refugios esenciales para muchas especies. Y lo sabemos porque por primera vez se reúne todo el conocimiento disponible sobre estos ecosistemas profundos en el trabajo liderado por la investigadora Covadonga Orejas del Instituto Español de Oceanografía, Verle Huben, investigadora del Centro Nacional de Oceanografía del Reino Unido, y Jacob González Solís, catedrático de Biología de la Universidad de Barcelona. El estudio de estos ecosistemas profundos también cuenta con la participación de una veintena de instituciones internacionales y proporciona información estratégica para orientar las políticas públicas

0: y la planificación del espacio marino. Haz gestos. 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
0: Ana Grimau, Radio 5, Todo Noticias.

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1: Hoy en Mundo Rural hablamos de la visión agrícola que tendrá la presidencia de turno europea en Irlanda, del reciclaje de envases en el sector alimentario y del atractivo que ofrece el eclipse de sol en la España rural. Comenzamos. La reforma de la política agraria común y la negociación del presupuesto comunitario marcan el segundo semestre en el que Irlanda preside el Consejo de Ministros de la Unión Europea. El embajador de Irlanda en España, Brian Glynn, ha destacado la importancia de este semestre para reforzar la agricultura y la seguridad alimentaria en el contexto geopolítico actual.
2: En un momento geopolítico difícil, importante señalar la importancia de la seguridad alimentaria, el relevo generacional, la ganadería sostenible y una normativa más simple y más práctica, no solamente para agricultores, pero para la economía europea en general.
1: Irlanda trabajará para que los países de la Unión Europea acerquen posiciones e impulsen una transición verde de la PAC y de la economía frente a los efectos del cambio climático, como el calor y los incendios.
3: La industria y la distribución se han fijado el año 2029 como su meta para crear un sistema que permita recoger un 90% de los 17.000 millones de envases de bebidas de un solo uso que se ponen en el mercado español cada año. Ese objetivo lo fija el Reglamento Europeo de Envases que acaba de entrar en vigor. La Asociación Sistema de Depósito, Devolución y Retorno para España ha destacado la necesidad de garantizar la cobertura en todo el país. Escuchamos al presidente y director general de la patronal de gran consumo, AECOC, José María Bonmatí.
4: Hay que dar cobertura a todo el territorio nacional, no solo donde interesa, no solo cuando voy a poner máquinas o sistemas de devolución donde hay mucho volumen. Tengo que también garantizar que cualquier ciudadano donde vive pues tiene facilidad para poder vender el envase. Estos envases en España se venden en 500.000 puntos de venta. Posiblemente haya pues en torno a 25.000 máquinas de puntos automáticos, pero en el resto hay que decir, bueno, ¿y cómo lo hacemos?
3: El sector privado trabaja por un modelo universal y sencillo. Con el nuevo sistema, los consumidores deberán guardar y separar el envase por el que han pagado un depósito, mantenerlo intacto y llevarlo a cualquier establecimiento o a los puntos de recogida establecidos.
1: Y si todavía no sabes dónde ver hoy el eclipse, algunos de los pueblos más bonitos de España han preparado una programación con variedad de actividades, desde música a cata y charlas para disfrutar de esta fecha señalada. En las zonas rurales donde el eclipse será total, se espera un aluvión de turistas curiosos, ávidos de ser testigos de este espectáculo de la naturaleza, según el presidente de la asociación Los Pueblos Más Bonitos de España, Francisco Mestre.
5: Los pueblos que van a hacer el eclipse, la verdad es que desde hace meses que ya nos propusieron que trabajáramos sobre ello, lo han cogido con mucha ilusión y la verdad es que sí, que la gente pues se está animando a venir a nuestros pueblos. Muchos de nuestros hoteles y casas rurales están ya llenos y mucha gente va a venir, sobre todo a los pueblos por donde pasa el eclipse completo.
1: Además, el fenómeno astronómico coincide en fechas con las Perseidas, algo que hace de estos pueblos un lugar espectacular para esta semana de agosto. En nuestra próxima cita de Mundo Rural retomaremos el camino que nos lleve a descubrir la riqueza de nuestro entorno. No olviden que pueden realizar sus consultas a la dirección de Mundo Rural, fagro@f.com. Un programa elaborado por F Agro y Radio 5 Todo Noticias.
0: No necesitaba saber esto.
6: Cristóbal Colón fue un hombre de suerte dispar, pero al que la buena le favoreció en muchas ocasiones. Salvó la vida durante el primer viaje a América, donde podía haber muerto por la mano de sus propios hombres, y más tarde, gracias a su astucia, evitó morir de hambre. Dicen que la información es poder. En el caso de Colón, desde luego, le sirvió para librarse de una situación crítica. Sus conocimientos, unidos a la ignorancia de los indígenas, le permitió hacer un pronóstico que parecía mágico.
7: Obsesionado por la búsqueda del estrecho que conducía a la India, Colón llega a la costa de la actual Honduras el 14 de agosto de 1502. Navega sin descanso a lo largo de la costa durante 48 días, pero se ve sorprendido por un terrible huracán. Colón costea el litoral de la actual Costa Rica, pero no se detiene. Solo cuando entra en las lagunas de Panamá, el almirante ordena a sus chalupas atracar en una gran bahía cerca de la región de Veragua. Está convencido de que ha llegado al estrecho. El almirante está persuadido de que detrás de esta lengua de tierra hay otro océano. Pero a pesar de realizar numerosas tentativas, no consigue encontrar el pasaje. A pesar de su agotamiento, consigue hacer partir a sus dos restantes carabelas de la bahía de Panamá. Al cruzar el mar Caribe, la tripulación se ve envuelta en otra tempestad. Ya en un estado lamentable, los barcos se ven obligados a atracar en Jamaica, de donde ya no volverán a zarpar.
6: Colón esperaba que los rescataran junto con sus hombres, pero allí no aparecía nadie y el tiempo pasaba. Los nativos les proveían de alimentos, pero llegó un momento en que sus relaciones se distanciaron. Llegó el año 1504 y la situación era ya desesperada. Pero Colón era un hombre con recursos. Urdió un plan para asustar a los indígenas y que estos volvieran a llevarles comida. Sabía por sus conocimientos de astronomía que el 29 de febrero se produciría un eclipse y usó la predicción para mostrar su supuesto poder sobre los cielos. El eclipse era lunar y Colón sabía que el disco de la luna se vería oscurecido y rojizo. Se reunió con los jefes tribales y les amenazó con que Dios les mostraría su disgusto con ellos por no ayudarles. Solo tenían que esperar la llegada de la noche. Cuando empezó el eclipse, los nativos se quedaron estupefactos y atemorizados. Prometieron seguir llevando alimentos a los españoles. Un engaño que alteró las creencias de los indígenas, pero que salvó la vida a Colón y a los suyos. Como suele decirse, soluciones desesperadas a situaciones desesperadas. David Zurdo, Radio 5, Todo Noticias.
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0: ¿Qué tal? ¿Cómo están? Aristóteles decía que el asombro es el origen, el motor por el cual los seres humanos empiezan a filosofar, que el maravillarnos ante cosas extrañas nos lleva a hacernos preguntas que pueden cambiar el futuro de la humanidad. Hoy es uno de esos días en los que dejarnos asombrar, uno de esos días que quedan grabados en la historia y en la memoria. Son las 7:30, las 6:30 en Canarias. Miramos al cielo.
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0: Tras casi 120 años, España vivirá una tríada de eclipses. El primero acaba de empezar, aunque todavía no lo perciban. La oscuridad total llegará en buena parte de la península en menos de una hora. Será entonces cuando gran parte de nuestro país quede durante poco más de un minuto bajo la sombra de la luna, una sombra de 250 kilómetros de ancho que hará que la oscuridad avance por el norte peninsular a una velocidad de más de 3.000 kilómetros por hora, sumergiendo en un crepúsculo repentino todo lo que encuentre en su camino. El eclipse será total solo en 13 comunidades autónomas, pero todo el país va a poder disfrutar de este espectáculo visual extraordinario, inolvidable, que les vamos a contar con un despliegue sin precedentes. Más de 20 puntos de directo, toda la fuerza de la red de centros territoriales y la redacción de Madrid totalmente entregada para que nos acompañen en directo aquí, en 24 horas. Es importante elegir localizaciones con buena visibilidad hacia el oeste. La seguridad y la planificación son absolutamente fundamentales. De todo esto vamos a hablar durante este especial informativo con expertos, pero esos mismos expertos nos han dejado claro que no existe un lugar mejor que otro para disfrutar del eclipse. Todos son buenos a su manera. Lo importante, nos cuentan, es disfrutar al máximo de este espectáculo visual que permitirá, entre otras cosas, investigar a cielo abierto. Cientos de miles de personas han viajado hasta nuestro país para vivir este momento y también se ha producido un importante movimiento interno hacia zonas de la España hoy menos vaciada donde se va a producir el eclipse total. Aunque ya debería estar todo el mundo listo en sus posiciones, nosotros vamos a echar un último vistazo a las carreteras para saber cómo está la circulación a esta hora. Se espera que este evento provoque más de 3 millones de desplazamientos. La Dirección General de Tráfico ha puesto en marcha un dispositivo especial de vigilancia. Alejandro Martín, buenas tardes.
2: ¿Qué tal? Muy buenas tardes. Pues mucha precaución durante la jornada de hoy. Y les informamos que en Madrid los aparcamientos de Cotos y Navacerrada están completos, por lo que se procede al corte de la M601 en Navacerrada y M604 a su paso por Rascafría, también pendientes de varios accidentes que complican en Valencia la 7 en Paterna hacia Castellón y otro de entrada en la 3 a su paso por Chirivella. Tráfico bastante denso todavía en la salida de la capital por la 1 en circuito de Jarama con más de 6 kilómetros de retenciones, al igual que en la 2 en Torrejón de Ardoz y Alcalá de Henares, M607 en Tres Cantos, ya en la salida de Barcelona, AP7 en Martorell hacia Tarragona, el acceso a la capital tarraconense por esta misma AP7 en Roda de Berà y especial precaución en Asturias, en la AS1, a su paso por Gijón, dirección Langreo.
0: Gracias, Alejandro. Precaución en las carreteras si están en estos momentos en el coche o a la hora de regresar. Y recuerden, Tráfico ha avisado, ha alertado de manera muy clara. Está terminantemente prohibido parar en el arcén para mirar al cielo, para garantizar la seguridad de todos los que hoy quieren disfrutar de este evento histórico. El Ministerio del Interior ha desplegado un dispositivo con más de 33.600 agentes, entre ellos más de 24.000 guardias civiles, con los desplegados en Calviá, en Mallorca. Ha estado nuestro compañero Enrique Mas. Enrique, buenas tardes.
3: Buenas tardes. Sí, en Baleares ya están desplegados los agentes por tierra, mar y aire para controlar la seguridad durante el eclipse. Las carreteras llevan horas cerradas en los puntos más codiciados. En el cielo, los drones están controlando el peligro de incendios y también los aforos en las playas para evitar aglomeraciones. El punto que más preocupa ahora mismo por la masificación es el mar. Francisco Córdoba es el capitán jefe del servicio marítimo.
4: Que estamos muy por encima de la afluencia normal que tenemos en plena temporada del mes de agosto, en fin de semana, que es donde más gente tenemos. Observado y comunicado y recibida información también por parte de los clubes náuticos, todavía los clubes náuticos no han desalojado todas las embarcaciones que tienen.
3: Son 11 barcos de la Guardia Civil los desplegados en las Baleares en un dispositivo por el momento tranquilo, nos comentan aquí en la playa de Santa Ponsa, donde tienen uno de los puestos avanzados en uno de los puntos de visión oficiales, el único cerca de zonas turísticas como Magaluf. Las colinas y la arena ya están llenas de gente refugiándose del calor bajo los árboles, eso sí, preparados para el inicio del eclipse.
0: Gracias, Enrique. Los agentes desplegados por todo el país trabajan desde ya para garantizar el bienestar de todos, pero si ya están preparados para disfrutar disfrutar del eclipse. Recuerden, hace mucho calor y el riesgo de incendios es muy alto en muchos puntos del país. De hecho, en uno de los puntos de observación del eclipse, en Pinares de Liencres, han tenido un susto esta tarde. Se ha declarado un incendio que ya está afortunadamente controlado, pero que nos recuerda la necesidad de cuidar el entorno para que todo el que quiera pueda disfrutar de este eclipse con tranquilidad. Para hablar de cómo van a estar los cielos, de la visibilidad que vamos a tener en los distintos puntos del país, conectamos con nuestros compañeros de Torre España. Irene Santa, ¿qué tal? Buenas tardes.
5: Hola, muy buenas tardes.
0: Hacemos un repaso, cuéntanos el minuto a minuto de lo que vamos a tener.
5: Bueno, ya estamos en ello, ya lo peor parece que está en el Principado de Asturias. Ahí hemos tenido nubes en la costa durante todo el día y además durante la tarde han ido entrando un poquito más hacia el interior. Veíamos la gente intentando escapar de esa nubosidad, pero es bastante compacta. Realmente habría que subir a zonas altas del Principado para poder ver el eclipse. Más zonas con nubosidad de tipo bajo dentro de la franja de eclipse total. En Galicia, en Lugo, hacia la zona más oriental, también en puntos muy puntuales de la costa de A Coruña. Y también hacia Teruel han ido apareciendo tormentas y estas nubes que tienen cierto desarrollo vertical también están quitando visibilidad a la parte de Castellón, aquí sobre todo en el norte de la provincia. Luego fuera de esa franja de totalidad también vemos otras zonas con nubes, todo el Pirineo donde hay algunas tormentas todavía activas, también hacia el interior de la Comunidad Valenciana, a la altura de Valencia, sobre todo hacia el sur de la provincia sí que tenemos una pérdida de visibilidad por esa nubosidad y también más hacia el sureste, hacia Albacete, región de Murcia, esas tormentas del interior que afectaban también al norte de Almería están haciendo que se vea menos en la zona este, hacia la costa del Mediterráneo pueden perder un poco de visión porque recordemos que ya el sol está muy bajo. Y también hacia Melilla vemos algunas nubes en el entorno de Madalbrán que restan algo de visibilidad. En el caso de Canarias, en general cielo muy despejado, salvo algunas nubes que vemos ahora mismo en la zona norte de Gran Canaria, sobre todo en todo el norte de Tenerife hacia la Orotava, también en el norte de La Gomera y puntualmente en el este de La Palma hay algunas, pero en realidad situación muy buena. Lo peor en Asturias.
0: Gracias. Y es noticia de última hora. En la Generalitat de Cataluña ponen en prealerta el plan Ferrocat. Informan desde Renfe y Adif de fuertes aglomeraciones en las estaciones de Sants y Sant Vicent de Calders. Mucha prudencia. Sigan las indicaciones de las autoridades. Irene, creo que tú te vas a disfrutar ya del eclipse. Que lo disfrutes mucho y ponga Radio Nacional de España. El trío de eclipses es una carambola cósmica, algo que ningún país europeo ha experimentado en la época moderna. El 30 de agosto de 1905 tuvo lugar un importante eclipse total en España, un acontecimiento convertido en un evento de Estado que generó muchísima expectación a nivel social. El rey Alfonso XIII lo observó desde Burgos y el gobierno español facilitó trenes especiales para que científicos y la burguesía pudiese viajar a la zona de totalidad. Las crónicas periodísticas de la época recogen que la gente quedó maravillada o horrorizada. Sin medias tintas. Ha pasado más de un siglo y la historia está a punto de repetirse. España volverá a vivir un eclipse total de sol.
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0: El primer punto que va a tocar de la península es Estaca de Bares, en Galicia. Poco después llegará al Cabo de Peñas, en Asturias. Va a entrar, por tanto, por Galicia, Asturias, Cantabria, Castilla y León. Pasará por La Rioja, por el norte de la provincia de Madrid, Navarra, Aragón, País Vasco, también en Castilla-La Mancha, sur de Cataluña y Valencia. La última parte de España, desde donde se va a poder ver este eclipse en totalidad, será Baleares. Y para terminar, Canarias. Conectaremos con todos estos puntos en directo en este especial 24 horas, pero nuestra primera parada es en el Observatorio de Yebes, en Guadalajara. El gobierno ha elegido como sede oficial del seguimiento institucional de este eclipse total, al que está considerado como mayor centro del Instituto Geográfico Nacional. Desde este centro, Radio Televisión Española va a facilitar a los medios de comunicación nacionales e internacionales las imágenes de este fenómeno astronómico y allí está nuestra compañera Rosa Basteiro. Rosa, ¿qué tal? Buenas tardes.
6: Hola, buenas tardes. Pues así es, estamos en este observatorio de Lleves en la provincia de Guadalajara, un lugar de lujo para contemplar este evento histórico para nuestro país, este eclipse solar total que, bueno, acaba de comenzar. No estamos aún en la fase total, pero ya estamos avanzando. Esa sombra de la luna ya está avanzando. A mi lado tenemos a Sara Alonso, astronauta de la Agencia Espacial Europea. Buenas tardes.
7: Hola, buenas tardes.
6: ¿Emocionada, Sara?
7: Pues sí, porque va a ser mi primer eclipse solar total y estoy deseando ver qué siento, qué veo, qué experimento y compartirlo con toda la gente que está aquí en el Observatorio de Lleves.
6: Bueno, desde el espacio ya se han lanzado satélites que simulan los eclipses para estudiar esa corona solar, pero como verlo desde la Tierra en vivo no hay nada, ¿verdad?
7: Desde luego, va a ser una experiencia única y, como bien decías, antes solamente teníamos estos momentos de eclipse total para estudiar fenómenos como la corona solar. Es verdad que ahora tenemos satélites como Proba 3, por ejemplo, que se lidera desde aquí, desde España, que lo que hace precisamente es simular como un satélite artificial bloqueando el disco solar.
6: Eso es. Sara, ¿en qué nos tenemos que fijar cuando llegue esa fase de totalidad? ¿Qué hacemos? No sé, supongo que no solamente serán los detalles de la corona solar que nosotros podamos ver con los ojos, sino también a nuestro alrededor, ¿no? ¿En qué nos fijamos?
7: Más que fijarse, yo diría sentir. La temperatura va a disminuir, se va a hacer de noche, los animales van a cambiar su comportamiento y nosotros, los seres humanos, que estamos maravillándonos con esta carambola cósmica tan increíble, también vamos a sentir cosas en sociedad que vamos a compartir. Yo animaría a la gente a que disfrute de ese momento único, de que se maraville, por supuesto, con la corona solar, que es el único momento en el que nos podemos quitar las gafas con seguridad, pero con precaución de que en cualquier momento vuelve, al poco tiempo, a volver la parcialidad, y que disfrute de la sensación. Que se olvide de teléfonos, que se olvide de la premura del día a día en el que vivimos actualmente y disfrute de ese momento.
6: Eso el público general, también la ciencia está muy pendiente de este eclipse. La NASA, la Agencia Espacial Europea, tienen muchos telescopios pendientes.
7: Desde luego se va a recabar una gran cantidad de datos con muchísimo valor científico, aunque quiero destacar que todos estos científicos y científicas hacen sus labores con estos instrumentos a diario. Es verdad que esta oportunidad es única y va a arrojar luz sobre muchos factores importantes, pero que ese trabajo es un trabajo diario.
6: Julio, tenemos que dejar libre a Sara Alonso porque tiene que subir a la azotea desde donde va a contemplar ese eclipse total, esa fase sobre todo total, ¿no? Rodeada de científicos que están aquí pues muy expectantes y muy nerviosos, te lo puedes imaginar.
0: Bueno, le damos las gracias desde el informativo 24 horas a Sara Alonso y por supuesto a ti también, Rosa. Volvemos contigo en unos minutos.
6: Estupendo, desde esa azotea conectaremos. Un saludo.

0: Y hoy hemos tenido suerte porque apenas hay nubes en el cielo, prácticamente nada puede obstaculizar una observación perfecta o casi perfecta del eclipse, pero ¿ustedes se imaginan poder disfrutar de este maravilloso evento en pleno vuelo? Ahora ya es tarde para comprar billetes, pero en Radio Nacional de España les vamos a contar cómo se vive un eclipse desde el aire, porque Nacho Monraval está a más de 10.000 metros de altitud, ha sido previsor y se encuentra a bordo del vuelo de Iberia 1473. Nacho, ¿qué tal? Buenas tardes.
1: ¿Qué tal? Buenas tardes, Julio. Sí, estamos ya a bordo de este vuelo Iberia 1473, que es el año de nacimiento de Nicolás Copérnico, la persona que formuló el modelo heliocéntrico, demostrando que la Tierra y el resto de planetas giran alrededor del Sol. Un vuelo con un destino.
2: Con destino al mejor lugar para ver el eclipse total de Sol de todo el mundo.
1: Hemos despegado desde Barajas hace aproximadamente una hora. Ahora mismo estamos sobrevolando una zona entre Zamora y Valencia. Y para emprender ya la ruta prevista por parte de la compañía, Javier Lopera es el comandante del vuelo.
3: Se ha trazado junto con los astrónomos un hipódromo, que es un recorrido hacia el norte, aproximadamente desde Valladolid, Palencia, hasta Torre la Vega, sur de Cantabria. Volveremos a bajar hacia el sur, en rumbo 192, volveremos a ir a la altura de Valladolid, volveremos a subir y ya volveremos a bajar. Ya el tramo definitivo hacia el sur será cuando van a estar observando lo que es el eclipse total.
1: En este avión vamos unas 100 personas, entre prensa, personal de Iberia y también científicos como Miquel Serra Ricart, astrónomo al mando del proyecto Celios, que nos contaba qué esperan de este vuelo.
4: Morfología de la corona con un pequeño telescopio, vamos a hacer un directo con Starlink, vamos a hacer gran campo, queremos ver lluvia de estrellas, Perseidas, etc. Y finalmente hacemos un comportamiento que se llama también corona, que es ver el comportamiento humano, medir las emociones que van a sentir todos los invitados que van en el avión durante la totalidad.
1: Como decías, estamos volando a más de 10.000 metros de altura. Aquí la visión del eclipse va a ser diferente a la que se ve desde tierra. Hace apenas un minuto que hemos empezado ya a ver cómo la luna se va comiendo poquito a poquito al sol. Y una cosa más, Julio, desde aquí vamos a ver el eclipse durante más tiempo que en tierra. Algo más de 2 minutos y sin ningún problema de visión porque estamos sobrevolando por encima de las nubes.
0: Luego nos cuentas por qué son 2 minutos, más de 2 minutos en comparación con los que estamos aquí en la tierra y nos arrojas un poquito de luz.
1: Luego te lo cuento, Julio.
0: Gracias, Nacho. Eso desde el cielo, pero ¿y desde el mar? ¿Cómo se vive esta experiencia desde un barco? Lo está comprobando en Santander nuestro compañero Alejandro Losada. Alejandro, adelante, buenas tardes.
5: Buenas tardes. Estamos a 500 metros de la cara norte de Cabo Mayor en uno de los 2 barcos desde los que se puede contemplar este eclipse. 60 afortunados en esta embarcación, 130 en total, en una actividad de divulgación científica impulsada por el Gobierno autonómico en colaboración con la Universidad de Cantabria, el Instituto de Física de Cantabria y la Asociación Big Bang Ciencia, con el objetivo de acercar este fenómeno a la ciudadanía en la desde la costa cántabra. Entre los pasajeros, emoción y que el tiempo acompañe y que puedan disfrutar del eclipse.
6: En una ciudad marinera como Santander no podía faltar la opción de verlo en alta mar.
7: Yo estoy de Madrid, pero venimos de Ramales de la Victoria. Bueno, ha sido un poco casualidad, ¿no? Ver en el periódico un anuncio que decía que se sorteaba y plantearnos el venir.
8: Poder verlo desde un barco, desde el mar, sin apretura, sin atascos, sin nada, pues es una gozada.
5: Y donde nos encontramos, el eclipse ya lanzado a las 9, está previsto que regresemos al embarcadero.
0: Gracias, Alejandro. Volveremos contigo y con todos nuestros compañeros desplegados por todo el país, por toda la red de centros territoriales de Radio Nacional de España. Nosotros ahora echamos un poquito la vista atrás porque hace un año la comarca de La Carballeda, en Zamora, sonaba, por desgracia, así.
9: Pues sí, llevamos desde el lunes desalojados y la verdad, cogido ya con la que se ha presentado hoy, que se ha prendido una granja, hemos decidido salir de aquí.
10: Yo estaba de turno de mañana cuando nos desalojaron.
0: Un incendio que avanzó de Zamora hasta León calcinó más de 37.000 hectáreas. Un año después, y aunque no se han acometido todas las reparaciones de viviendas y naves prometidas, la estampa es afortunadamente completamente distinta. Centenares de personas, muchas extranjeras, han llegado a estas zonas de la España vaciada para contemplar el eclipse. Y con ellos está nuestro compañero Chema Puente. Chema, ¿qué tal? Buenas tardes.
11: Julio, buenas tardes. Primero, agradecerte por esa música que estás eligiendo, Cat Stevens, digamos, para compensar un poquito la tristeza que recordabas de lo que aquí ocurría hace un año. Mira, estoy aproximadamente a 1.600 metros de altura, a las faldas de lo que es el punto más alto de la Sierra de la Segundera, el límite con Galicia, Zamora, Orense y un paso de Portugal, el que es Peña Trevinca. Nosotros estamos en Lago de Sanabria, Laguna de los Peces, como te digo, 1.600 metros de altura, y vemos como todavía vegetación de monte, quemada, ceniza, que es lo que recuerda a lo que pasaba aquí un año. Pero ahora lo que cuenta es contar lo bueno, ¿no? La cara, el eclipse, que a modo de recuperación económica lo está notando toda esta zona, como no, de la península, alojamientos, casas rurales, hospedajes particulares, reservado todo, pero desde hace un montón de tiempo. Nadie quiere perderse el eclipse, maravilla del universo, maravilla de la naturaleza que tampoco cuidamos. El Guardia Civil, lo decías tú al inicio, ¿no?, poniendo orden ante la gran cantidad de autocaravanas que han acudido aquí al lago de Sanabria, a Galende, de nacionalidad dispar: Alemania, Francia, Holanda, Portugal, por supuesto, por la cercanía. Mira, ayer iba a echar gasoil al coche, la primera vez que me encuentro 17 autocaravanas repostando a la vez, lo dice todo. Además, gente con material de observación de precisión, de calidad de los carros. Es decir, es que hay gente muy aficionada a este tipo de acontecimientos, aficionados, hoy apasionados, hoy diríamos que son friki, pero la verdad es que nadie se quiere perder este eclipse. Escúchanos, Julio.
12: Cuéntame.
13: A ver, yo nunca he visto, yo ni nadie, un eclipse total. Me dicen que es emocionante, que es muy bonito ver todo anochecer. Luego la empatía de que uno que otro, que oír tanto hablar y luego estar en uno de los mejores sitios y quedar con los amigos, pues perfecto.
14: Hace más de 100 años que no se produce un eclipse total en España. El próximo en esta zona, he oído esta tarde, que era dentro de 300 años, aunque se va a producir uno en Andalucía y otro después en Canarias, pero en esta zona va a tardar mucho tiempo en volverse a producir. Es un acontecimiento que solamente lo puedo vivir una vez en la vida y quiero verlo.
11: Y la llamada de atención de la radio pública, porque no son pocos los que están aquí con sus autocaravanas y coches particulares, sintonizando la radio pública, Julio.
0: Gracias, Chema. Eso nos encanta, que sintonicen la radio pública, y hay que darle los méritos de cómo está sonando este especial informativo a nuestro realizador Alex Hernández, que tiene más de 20 conexiones en directo y las gestiona, por supuesto, como un maestro. Y hay un pueblo que se ubica en Valencia, donde a esta hora, además de estar mirando al cielo, están observando la estratosfera, la capa que se ubica por encima de la troposfera en la que vivimos. Varias asociaciones astronómicas han lanzado desde Paredes de Nava un globo sonda de helio con cámaras y sensores, y se puede seguir desde pantallas gigantes instaladas para los vecinos. Las está observando en estos momentos nuestro compañero Borja Rivas. Borja, cuéntanos cómo se ve el eclipse, lo que llevamos de eclipse, desde esa altura.
15: Pues como una naranja mordidita. ¿Qué tal? Muy buenas tardes. Ahora mismo, decían los compañeros que estaban a bordo del avión 10.000 kilómetros de altitud, el globo sonda que ha salido desde aquí, desde tierra, a eso de las 7 de la tarde, ha superado ya los 15 kilómetros de altitud. Esto es totalmente amateur. Astroparedes, una asociación de astronomía de aquí, de Paredes de Nava, de Palencia, la Organización Salmantina de la Astronáutica y el Espacio y la Federación de Asociaciones Astronómicas de España, de la mano, para lanzar este globo sonda que se espera que alcance los 35-37 kilómetros de altitud. En ese momento, el globo, congelado ya por la diferencia de temperatura, hinchado a más de 11 metros por la diferencia de presión, estallará y la nave caerá a tierra, primero a plomo y después se desplegará un paracaídas para que ese aterrizaje sea más seguro. Y ese globo sonda, ¿qué va a medir? ¿Qué tiene a bordo? Nos lo ha contado Carolina Andrés, de Astroparedes.
16: En la caja va sensor de presión, de temperatura, de humedad, y también tenemos pues las cámaras, una cámara GoPro que capta en frontal todas las imágenes y una 360 con la que esperamos grabar, a ver, ojalá sí, esa sombra de la luna en la Tierra.
15: Ya ve la curvatura de la Tierra, este globo sonda que está a más de 15 kilómetros de altitud. ¿Me vais a permitir que os explique un poco el balcón en el que estamos?
0: Por
15: estamos
0: favor.
15: En plena tierra de Campos Palentina, esto es meseta pura, en un pequeño alto, en una loma, y la vista alcanza más de 100 kilómetros de longitud hasta la montaña palentina. Desde aquí Uno de los objetivos también, aparte de ver el eclipse, es intentar percibir cómo avanza la sombra de la Luna. Con estos más de 100 kilómetros, la sombra de la Luna, que avanza unos 3.000 kilómetros por hora según va cubriendo la Tierra, puede que consigamos llegar a verlo. Más de 5.000 personas ahora mismo aquí en esta loma, mirando al sol, también disfrutando de una tarde espectacular que tenemos en Paredes de Nava, y muchos cazadores de eclipses de más de 10 países, de Bahrein, de Estados Unidos, de Dinamarca, de Rumanía, de Chile, disfrutando de una tarde de eclipse, de una tarde mágica y también de una tarde de ciencia.
0: Gracias, Borja. El cielo se observa mucho mejor cuanta menos contaminación lumínica exista. La Rioja conserva una región donde es posible contemplar el firmamento con total calidad y que pertenece a la Reserva Starlight. Allí hay un pequeño pueblo, Camprobín, de apenas 150 habitantes. Rebeca Benés está disfrutando este eclipse desde allí, en plena naturaleza. ¿Qué tal, Rebeca? Buenas tardes.
12: ¿Qué tal? Buenas tardes. Sí, en concreto nos hemos venido hasta la ermita del pueblo. Está en un pequeño monte al que se han acercado decenas de personas, pero no estaba rotado, es lo que tienen las zonas rurales, ¿no? Que hay tantos espacios buenos al aire libre que al final la población pues se distribuye. Frente a nosotros, pura naturaleza, tenemos vistas a Viñas, al Monte del Serradero, al pueblo que queda a nuestros pies, pero lo más importante, tenemos un cielo completamente despejado. Por eso ha sido el lugar elegido por aficionados a la astrofotografía como Eduardo Garrobo.
17: Aquí lo bueno que tiene es que tenemos un horizonte limpio, que no tenemos absolutamente nada enfrente, que estamos en una altitud que prácticamente vamos a tener visión del eclipse total, o sea, lo que es todo lo que es el tránsito solar, hasta casi el final, hasta las 9 y 12 minutos, creo que ya choca lo que es el sol contra el horizonte, o sea, que es más que nada por la altitud. Es lo bueno que tiene pues lo que es el Valle del Ebro, que al final vamos a tener aquí buena visión.
12: Ya escuchan muchas ganas de disfrutar de este momento histórico, no solo por ver en sí el eclipse, sino por observar cómo reaccionan la flora y la fauna de nuestro entorno. Aquí, los montes de Camprobín están llenos de corzos, ardillas, jabalís, y entre los árboles se esconden pájaros como el petirrojo europeo. Así que, Julio, nos quedamos pendientes de todos los movimientos de la naturaleza.
0: Gracias, Rebeca. Luego nos los cuentas. Quienes han vivido un eclipse total aseguran que estar bajo la sombra de la Luna es especial. Los primeros en poder disfrutar de este eclipse total van a ser los gallegos. En A Coruña, en el Monte de San Pedro, con vistas a priori privilegiadas de ese primer vistazo histórico, está nuestra compañera Noemí Alonso. Vamos a ver si las nubes están respetando. Noemí, ¿qué tal? Buenas tardes.
18: Bueno, las nubes nos están quitando de ver un poquito el eclipse, no es todo lo que esperábamos, pero en todo caso hay ilusión aquí por ver este fenómeno. Escuchamos los primeros aplausos con estos primeros mordiscos que la Luna le está dando al sol. Aquí estamos con una familia que viene de Sevilla, vienen bueno, vestidos con unas camisetas preciosas que ponen Eclipse 2026 Galicia. Creo que ha sido idea tuya, ¿no, Carlos, venir aquí?
19: Pues no me he informado antes de venir aquí. Y pues hemos tenido la idea de hacer unas camisetas que pongan Eclipse 2026 Galicia, pues para recordar pues este fenómeno tan bonito.
18: ¿Y qué te parece estos primeros pasos del eclipse que estás viendo?
19: Pues me parece súper bonito, lo que pasa es que las nubes nos están tapando un poquito el espectáculo, pero de momento se ve súper bonito.
18: Bueno, no sé si era lo que esperaban los padres de Carlos también. ¿Cómo lo estáis viviendo? ¿Sois de las primeras personas en la península que lo estáis viendo?
20: Bueno, lo estamos viviendo, la verdad, que muy, muy motivados. Estamos muy felices porque, hombre, después de 1905 que nos hemos informado que no había un eclipse total aquí en España, pues claro, nos enorgullece pues, a tener esta oportunidad.
21: Este privilegio. Nos sentimos unos privilegiados porque estás aquí en este monte, aquí en Galicia, rodeado de estas personas tan, tan espléndidas y el día tan espléndido que hace, pues la verdad que estamos súper, súper contentos y muy felices.
18: Pues ya lo veis, ilusión pese a las nubes. Esperemos que a lo mejor se puedan despejar un poquito y nos dejen disfrutar un poco más del espectáculo.
0: Esperemos que las nubes den una tregua y podáis disfrutar de ese eclipse total en el Monte de San Pedro, en A Coruña. En Madrid, el punto donde mejor se está viendo el eclipse es el pueblo de Somosierra, de apenas un centenar de habitantes. Al estar ubicado en el norte de la comunidad, pues eso facilita las cosas. Se ha habilitado para la observación la dehesa de Majafrades, cerca del casco urbano, y con el aforo completo desde hace meses. Allí está nuestra compañera Carmen Jiménez. Carmen, cuéntanos, buenas tardes.
2: Buenas tardes. Cientos de personas equipadas con sillas, toallas, incluso sombrillas, se colocan a lo largo de esta explanada para vivir el eclipse.
3: Pues hemos traído las mesas, las sillas, hemos traído neveras con comida para picotear, patatas,
22: cosas para comer, para los niños, para que hagan cosas, juegos de mesa.
23: Juegos de mesa, importante.
3: Claro, ya no lo vamos a volver a ver en nuestra vida.
2: La duración aquí será de 1 minuto 29 segundos. El ayuntamiento ha preparado un stand informativo y hay desplegados agentes forestales y de la Guardia Civil. Muchos de los visitantes han venido preparados con cámaras, telescopios y sobre todo con las gafas homologadas. Para los que no han traído, el consistorio está repartiendo todo para vivir un eclipse seguro.
0: Y no dejamos de repetirlo, es imprescindible utilizar gafas homologadas para disfrutar de este eclipse, para evitar daños graves en nuestros ojos. Para explicarlo con la postura de un experto nos acompaña César Villa Collar, doctor en óptica, optometría y visión, también presidente del Colegio Nacional de Ópticos Optometristas del Principado de Asturias. Señor Villa Collar, buenas tardes.
24: Hola, buenas tardes.
0: Antes de todo, usted se encuentra en Cartabio, parroquia dentro del Consejo de Coaña. ¿Cómo se está viendo el eclipse por allí?
24: Desgraciadamente hoy a Asturias, o al menos en la costa, no nos ha acompañado el tiempo y está bastante nuboso, con lo cual la percepción del eclipse nos lo ha fastidiado bastante.
0: Bueno, todavía queda tiempo, a ver si mejora un poquito.
24: Todavía queda tiempo.
0: A ver si se obra el milagro. Yo tengo aquí mis gafas que me ha dado Jacobo Gutiérrez, el subdirector de informativos. Están homologadas, tienen el ISO correcto, 123.12/2. Eso es fundamental en todas las gafas que se utilicen para disfrutar de este eclipse, ¿no?
24: Efectivamente, es decir, esa ISO que ha mencionado es la que es correcta y además es la única forma de observar el eclipse de una forma directa con seguridad. Es importantísimo el cumplir realmente con esta recomendación, porque si no puede haber secuelas importantes para la visión.
0: ¿Qué le podría suceder a nuestros ojos si se exponen al eclipse sin la debida protección? Es decir, sin gafas o con gafas que no estén correctamente homologadas.
24: Una quemadura en el fondo de ojo, en la retina, que es la capa sensible de nuestro ojo, la responsable de la visión, y efectivamente esa quemadura va a provocar un daño permanente, lo que nosotros denominamos un escotoma, una zona donde perderíamos la visión de una forma irreversible. Y esto, el problema es de que cuando estamos observando no tenemos una sensación, aunque hablamos de una quemadura, no tenemos sensación de calor, ni tenemos sensación tampoco de molestia, si se está produciendo ese daño, pero como no hay terminaciones nerviosas en la retina, nosotros no nos damos cuenta de eso que está pasando.
0: ¿De qué material están hechas estas gafas? Porque quien las tenga en la mano dirá, es un trozo de cartón, esto no puede proteger de daños tan sumamente graves como los que acaba de mencionar. ¿De qué están hechos y por qué no debemos fiarnos de radiografías, botes de patatas con trozos de radiografías? ¿De qué están hechos estas gafas que se están vendiendo en farmacias?
24: Estas gafas. Sí, efectivamente, farmacias, ópticas y también en otros sitios recomendados. Realmente son unos polímeros especiales que tienen la propiedad de absorber la radiación que puede provocar esta quemadura, que es la radiación ultravioleta y sobre todo la radiación infrarroja, ¿no? Entonces hay dos tipos, si acaso si ven a varias personas con gafas, observarán que algunas son como parecen más espejadas, otras parece que no tienen como espejo. Y eso es debido a que hay dos formas de protegerse, y es o bien absorbiendo la radiación o bien absorbiendo y reflejando parte de esa radiación. Por eso podemos observar que algunas son como más espesadas unas que otras. Pero efectivamente son unos polímeros especiales y tienen que cumplir en el que prácticamente cubren o filtran el 99,9% del espectro visible de la luz que vemos normalmente, y tienen que cubrir un porcentaje muy elevado, superior al 90% de la radiación ultravioleta y el infrarrojo. Y esto, las radiografías u otras cuestiones que se han mencionado, dan la impresión, por tener algo parecido, desde los curas y demás, pero no tienen esa propiedad de poder absorber la radiación ultravioleta e infrarroja, y por eso son peligrosas, porque nos dan la sensación de que nos ha bajado la luz, que estamos seguros, pero está filtrando, está llegando a nuestro ojo toda esa radiación nociva.
0: Seguimos hablando en este especial informativo de 24 horas con César Villa Collar, doctor en óptica, optometría y visión, también presidente del Colegio Nacional de Ópticos Optometristas del Principado de Asturias. Para ponernos en situación, antes de levantar la mirada, mirar el disco solar, ¿qué tenemos que hacer? ¿Ponernos las gafas antes? ¿Cuánto tiempo podemos exponernos? ¿Cuánto tiempo podemos mirar fijamente, con gafas, por supuesto, al eclipse? ¿Hay que hacer algún descanso? ¿Hay un máximo? ¿Cuándo puede ser peligroso? Cuéntenos.
24: Bien, bueno, lo primero es, efectivamente, hay que ponerse las gafas sin estar mirando al sol, porque evidentemente sí, solo con unos segundos de exposición.
0: De espaldas y girarnos.
24: Exacto, de espaldas girando, o podemos estar mirando hacia abajo, colocar la gafa y ya dirigir la mirada al sol. Esto es imprescindible, no podemos quitarlas o ponerlas estando ya mirando directamente al sol. Luego, en cuanto al tiempo de exposición máximo, depende un poco de cada filtro, pero como medida de seguridad
0: vamos a ser conservadores.
24: Sí, conservadores. Entonces, como mucho, serían entre unos 2-3 minutos de observación continuada, porque el filtro se puede saturar. Es decir, entonces, a partir de ese tiempo, puede ser que no esté filtrando o reflejando la radiación nociva, y por tanto provocarnos problemas. Por tanto, diríamos que entre 2 minutos y medio, 3 minutos, realmente podemos estar mirando con total seguridad al sol. Después de esos minutos, podemos hacer unos descansos de mirada a otro sitio, quitarnos las gafas, volver a colocarlos y volver a seguir con la observación todo el tiempo que queramos. Es decir, pero cada 2 minutos y medio, 3 minutos es preferible hacer periodos de descanso de esa observación directa, por esto que comentábamos de que no se sature el filtro de protección.
0: En los lugares donde el eclipse será total, hay totalidad, sí, es decir, de un 100%, es seguro quitarse las gafas cuando esté en pleno apogeo. Es decir, cuando en ese minuto y medio, 2 minutos, en función de la zona, ahí sí que es seguro. Pero ¿usted recomienda quitarse las gafas o prefiere que la gente se las mantenga puestas? No vaya a ser que no se calcule bien y al final tengamos que lamentar algún tipo de lesión.
24: Claro, ahí está. Es decir, vamos a ver, siendo estrictos, en el momento de la totalidad sí que podríamos observar con seguridad, hacer una observación directa sin tener ningún daño. En ese momento está totalmente tapado el sol, únicamente lo que vemos es la corona solar, que se llama, que eso no nos va a provocar daño. Y efectivamente, lo que ocurre es que eso es uno de las observaciones más bonitas del eclipse. Es decir, de hecho, quizás sea pues la más bonita de todas. Ahora bien, como es un tiempo muy limitado, como muy bien mencionaba, además depende de cada sitio, pero está entre minuto 20 segundos, minuto 45, quizá en la zona de Asturias, que es donde más va a durar esa fase de totalidad. Entonces, bueno, hay que tener muy, muy seguro de no irnos a los extremos, porque en el momento que empieza ya a salir el sol, con lo que se llama el anillo de diamantes o demás, es un momento en que eso, unos milisegundos, ya nos podría provocar daño. Con lo cual deberíamos de tener una información muy precisa de entre qué espacio de tiempo va a estar el sol completado en el sitio nuestro de observación y coger la zona central para estar seguro de que durante el tiempo de observación sin gafas no hay problema. Y esto sobre todo con adultos que somos, o sea, que tenemos conciencia del problema que puede suponer, pero yo para los niños y demás no jugaría con estas cuestiones, se les mantendría totalmente las gafas durante incluso la fase total, si es que están mirando al sol.
0: César Villa Collar, esperemos que no tengan que atender a muchas personas con lesiones en los ojos tras este eclipse. Doctor en óptica, optometría, visión y también presidente del Colegio Nacional de Ópticos Optometristas del Principado de Asturias. Muchísimas gracias por haber participado en este especial informativo de 24 horas.
24: Muchísimas gracias a ustedes y buen eclipse.
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0: Hay muchos puntos oficiales habilitados para observar el eclipse, pero también hay quienes se han dirigido a localidades más apartadas con buenas condiciones de visibilidad. En Navarra, nuestra compañera Amaya Otazu se encuentra en un alto en la localidad de Andosilla. Amaya, ¿qué tal? Buenas tardes. ¿Cómo lo estáis viendo desde allí?
4: ¿Qué tal? Buenas tardes. Estoy en la ermita de Santa Cruz, en Andosilla, unos 78 kilómetros de Pamplona. Desde aquí nos asomamos también al Valle de Ebro. Cielos despejados, hay una ligera bruma, pero eso no nos está impidiendo disfrutar de la visión del eclipse. Estamos en la banda 3 de totalidad aquí en Navarra. Eso quiere decir que a las 20 y 28 de esta tarde vamos a disfrutar de un eclipse que va a durar más de 50 segundos, en concreto 71. La sombra se está alargando poco a poco y es precisamente esa sombra la que están persiguiendo unos jóvenes del pueblo, quienes con ayuda del consistorio han lanzado un nuevo sonda a las 7 de la tarde para grabar el eclipse total. Aitor Pagola es uno de los organizadores.
6: Llega a un punto que son unos 38 o 40 kilómetros de altura, que los aviones, para que os hagáis una idea, van a 12, como mucho. Entonces 40 kilómetros de altura ya se expande lo máximo posible y el látex revienta.
4: Y cuando reviente, dentro de aproximadamente una hora, caerá unos pocos kilómetros de aquí, cerca de Logroño. Y mientras unos miran al cielo, donde la luna se está comiendo el sol, otros aprovechan aquí, a mi lado, para dar los últimos mordiscos al bocata antes de que se haga de noche. Eso sí, bocatas preparados de casa porque estamos en riesgo extremo de incendios y, entre otras restricciones, está prohibido hacer fuego y, por lo tanto, barbacoas a estas horas. Para que os hagáis una idea, los termómetros siguen marcando 36 grados en Andosilla.
0: El bocata está mejor que bien, no hace falta barbacoas y menos con este calor y este riesgo extremo de incendios. Muchos científicos se han acercado a distintos puntos oficiales para observar el eclipse. Un sitio sin duda privilegiado es el Observatorio Astrofísico de Jabalambre, en Teruel. La Agencia Espacial Europea lo ha elegido para retransmitir al mundo el eclipse desde allí y recopilar datos sobre este fenómeno. Junto a un nutrido grupo de científicos se encuentra nuestra compañera Inés Escario. ¿Quién te acompaña, Inés?
7: Pues frente a la última tecnología en telescopios, investigadores de toda España y Europa están aprovechando para registrar cada minuto. En este lugar, a casi 2.000 metros de altura, está ya retransmitiendo al mundo el eclipse de momento parcial la directora de ciencia de la Agencia Espacial Europea, Carol Mundell. Como explica, cada eclipse es diferente y está muy feliz de compartir esta experiencia desde aquí con millones de personas de todo el mundo. Una nueva oportunidad para la ciencia, como señala desde esta agencia Sandra Benítez.
22: Un eclipse es un laboratorio natural impresionante y para la astrofísica es uno de los poquísimos momentos en los que podemos contemplar la esquiva corona solar.
7: Y eso, estudiar la corona, es lo que va a hacer en unos instantes el equivalente al CSI italiano, que también ha elegido este enclave.
25: We are testing for the first time an innovative.
7: Federico Landini, líder del proyecto, explica que es la primera vez que prueban cómo capta la corona el telescopio que hoy está aquí, pero que en el futuro van a enviar al espacio. Por cierto, aunque aquí todavía no hemos llegado a esa esperada totalidad, ya hemos visto a una estrella, pero del rock, Brian May, conocido como guitarrista de Queen, pero que también es astrofísico.
0: Gracias, Inés. En la Comunidad Valenciana, los 9 puntos oficiales que hay están en todos los lugares en el que el eclipse es del 100%. Uno de los más multitudinarios está en la playa de la Malvarrosa, en Valencia. Se espera que se congreguen allí miles de personas en el Arenal. Y en ese Arenal también está Laura Vidal. Laura, ¿cómo está el ambiente? Buenas tardes.
26: Buenas tardes, ¿qué tal? Sí, estamos aquí en la playa de la Malvarrosa, donde el ambiente ya se empieza a notar y cada vez son más personas las que se acercan hasta aquí para disfrutar del eclipse. De hecho, se espera que esta tarde se reúnan unas 10.000 personas. Hemos conseguido hablar con algunos de los asistentes y esperan vivir todo tipo de emociones cuando llegue el momento y aseguran que están preparados para disfrutar de un fenómeno que no se vive todos los días. ¡Los escuchamos!
27: Un poco de nervios en el momento en que ya se ponga totalmente oscuro, pero pues ya veremos a ver qué pasa en ese momento.
28: Emoción. Y hay gente que es feliz. Y la Malvarosa creo que era el punto más donde se va a reunir más gente, entonces va a ser como uno puede rescatar la sensación de cuando la oscuridad sea todo el ¡oh!
26: Aquí en la Malvarrosa seguimos esperando el momento exacto del comienzo del eclipse, que le queda poquito, y recordamos que algunas zonas de las afueras de Valencia ya se han producido cortes de las carreteras ante la gran afluencia de personas que se espera durante esta tarde.

0: Suena un shadow y eso solo puede significar una cosa, que volvemos a conectar con nuestro compañero Nacho Monraval a más de 10.000 metros de altura. Tenías pendientes, Nacho, explicarnos desde el cielo por qué para el eclipse desde el avión vais a tener esa suerte de disfrutarlo durante más de 2 minutos. Cuéntanos.
1: Eso es, Julio. Hola, buenas tardes de nuevo. Si desde este avión el eclipse total va a durar unos 2 minutos y 7 segundos, estamos viendo ya la parcialidad. Te diría que la luna ya se ha comido prácticamente 3/4 del sol. Sobre en apenas 10 minutos, unos 10 minutos, vamos a poder observar desde aquí, desde el cielo, la totalidad del eclipse. Te digo, son 2 minutos y 7 segundos y esto tiene varias explicaciones. Una de ellas es que estamos volando en dirección a la sombra del sol. Y así nos lo explicaba Javier Lopera, comandante de este vuelo de Iberia.
2: La gente está siguiendo el eclipse desde tierra, en algunos puntos va a durar 66 segundos. Al volar más alto, a unos 10.000 metros aproximadamente de altitud, vamos a tener un ángulo mayor, unos 8,5 grados aproximadamente, lo que es el centro del sol, del punto de vista que tenemos nosotros a 10.000 metros, con lo cual vamos a tener un eclipse total de 2 minutos y 7 segundos.
1: Más allá del grado de inclinación que nos decía el comandante, hay otros motivos por el que lo vamos a ver durante más tiempo. Y es que estamos volando en dirección a la sombra que va a dejar el sol. Es decir, estamos persiguiendo, por así decir, la luna. Eva Villaver es astrofísica del Instituto Canario de Astrofísica.
3: En un avión la totalidad dura más porque se puede perseguir de alguna manera la sombra de la luna, pero no se puede alcanzar, obviamente, porque no lleva la misma velocidad.
1: Porque es que la Luna se mueve alrededor de la Tierra a unos 3.600 kilómetros por hora y un avión comercial como es este en el que estamos vuela a unos 900 kilómetros por hora. Por eso, aunque la perseguimos durante más tiempo, no vamos a poder perseguirla indefinidamente. Uh-huh. Además de verlo durante más tiempo, la sensación va a ser diferente que verla desde la Tierra, no solo porque lo vamos a ver durante más tiempo, sino también porque desde aquí, desde el avión, nos vamos a perder cosas que vosotros, que los que estáis en Tierra, lo vais a ver, como es el descenso de la temperatura o esos destellos del eclipse que se van a poder ver en el suelo.
0: Gracias, Nacho. Estás convertido en un cazador de eclipses, uno más, pero desde el aire.
1: Eso es, desde el aire y desde... Es verdad que hemos un punto muy privilegiado. O sea que, sí, aquí
0: no sé cómo lo haces, pero siempre sales ganando. Luego volvemos contigo.
1: Venga, hasta luego, Julio.
0: Casi las 8 y cuarto, las 7 y cuarto en Canarias.
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0: Y llegamos a la costa mediterránea, estamos en Cataluña, en Tarragona. Entre los puntos de observación autorizados, el que tiene mayor aforo de la ciudad es el de Marina Port Tàrraco. Allí está Pilar Rivas, con el apoyo técnico de Sergio Olivé. Pilar, buenas tardes, buena tarde. ¿Cómo se está viviendo por allí el eclipse?
5: De maravilla, de maravilla. Como dices, estamos en la Marina Port Tàrraco, centro neurálgico de la observación del eclipse en la ciudad. Miles de personas se han desplazado aquí y están muy pendientes del cielo porque a las 7:35, puntualísimo, ha empezado el eclipse parcial. Máxima expectación para presenciar la totalidad prevista para las 8:29, nada, dentro de unos minutos, que durará un minuto aproximadamente. Este es el testimonio de algunas de las personas que se han desplazado hasta aquí para vivir el fenómeno y que no pueden ocultar su emoción, aunque ha aflorado alguna crítica.
6: Con ilusión, con mucha calor también y bueno, pues con ganas, porque es un fenómeno astronómico que yo, por ejemplo, no he visto nunca.
7: Con muchas ganas de verlo por primera vez, a ver qué tal es.
8: Con muchas ganas porque es algo que pasa solo una vez en la vida, pero también han metido mucho miedo y yo tengo miedo de que afecte a la vista, porque lo han dicho mucho.
9: Es un momento extraordinario y bueno, con las perspectivas muy altas.
10: Orgulloso de participar en un hecho histórico que no volveremos a ver. No obstante, creo que hay el tema organizativo, el no permitir que traigan silla.
0: Hemos perdido la conexión con nuestros compañeros Pilar y Sergi. Nosotros vamos a aprovechar en este punto para volver a Guadalajara, al Observatorio de Yeves, porque allí, ya lo saben, está nuestra compañera Rosa Basteiro y creo que de nuevo muy bien acompañada con Rafael Bachiller, el director del Observatorio Astronómico Nacional.

0: Del sol, pero no nos olvidemos de mirar alrededor también, porque se va a crear un crepúsculo muy extraño, una luz que yo espero que sea un tanto irreal. De hecho, ya tenemos una luz peculiar, ¿no te parece?
1: Sí, sí, se nota. Es como una penumbra, ¿no? Sin hecho, sin que sea un atardecer, pero es como una penumbra, como si hubiéramos puesto las bombillas de bajo voltaje.
0: Algo así, por eso es tan emocionante. Así que vamos a seguir aquí muy, muy pendientes.
1: Pero bueno, estábamos diciendo durante toda la jornada, es un privilegio para España poder presenciar esto. Hasta aquí han venido científicos y observadores de todos los rincones del planeta, incluso la NASA y, por supuesto, la Agencia Espacial Europea están muy pendientes de esto porque, bueno, ofrece información científica más allá de espectáculo.
0: Sí, eso es. Tenemos España hoy convertida en un inmenso laboratorio y eso también me emociona, he de decírtelo, porque, y no solo por la astronomía, es por el efecto que tiene el eclipse sobre la atmósfera, por el efecto que tiene sobre los alemanes y sobre las propias personas, porque también hay experimentos sobre ellos. Así que es como si todo el país fuese un laboratorio científico. Y eso también me encanta, y que estamos todos mirando en este momento hacia ese mismo punto y bajo la misma sombra de la luna, es emocionante.
1: Y esa corona solar, ¿no?, que sigue siendo un misterio para nosotros, esa temperatura que tiene superior al interior del Sol incluso, sigue siendo, bueno, pues muy, muy intrigante, ¿no? Es verdad que allá hay satélites que desde el espacio simulan eclipses para estudiar esa corona, pero desde la Tierra sigue siendo algo especial, ¿no?, para extraer información.
0: Sí, sí, hay instrumentos, los coronógrafos, que permiten hacer eclipses artificiales, pero el mejor coronógrafo del universo es la Luna, porque es la que permite el eclipse más perfecto, la que permite ver la corona hasta sus partes más internas, más próximas al Sol, a la fotosfera solar, quiero decir.
1: Julio, no sé si querías preguntarle algo a Rafael, aprovecha.
2: Bueno, antes de nada, darle las gracias por, en un momento tan, tan delicado, menos de 10 minutos para el eclipse total que atienda a Radio Nacional de España, me gustaría también preguntarle lo que supone para nuestro país el hecho de este trío de eclipses, porque van a ser dos totales y uno parcial. En el año 2028 será el parcial, el año que viene tendremos un eclipse total otra vez, pero claro, esto es una lotería que nos ha tocado a nuestro país, ¿no?
0: Exactamente, es una suerte inaudita, una carambola cósmica que no se volverá a repetir, no ya en décadas, sino en siglos. Así que vamos a tratar de aprovecharlo al máximo, de tratar de obtener los máximos datos en este eclipse y en el del año que viene, que es cuando los mejores para observar la corona. Y nada, ya compararlo con datos de los eclipses pasados y de los que vendrán en el futuro.
1: Una gran oportunidad además para llamar la atención sobre la naturaleza y sobre la ciencia, para divulgar, ¿no?
0: Sí, eso es. Esperemos que el eclipse nos deje mucho más interés por la astronomía y por la ciencia en general, que sea un vivero para vocaciones científicas, para los jóvenes que lo estén presenciando hoy, y bueno, y que...
2: Y también muchos avances, también, ¿no, señor bachiller?
0: El cielo oscuro. Sí, eso es, y avances sobre la corona, que como decíamos es un gran misterio todavía, cómo llega a tener esos millones de grados.
2: Pues Rosa,
1: vamos a despedir a sí, Rafael,
2: vamos a despedirle.
1: Que se quiere poner ya las gafas para no perderse esos
0: lo
1: últimos.
0: Siento.
1: Esos últimos.
2: Se lo agradecemos muchísimo. Rosa, supongo que tú tienes lista tus gafas. Yo tengo aquí listas mis gafas y un Quantum, porque yo voy a salir también, obviamente, a ver el eclipse.
1: Total,
2: en primera persona.
1: Más alto.
2: Sí. Bueno, me voy a salir a la terracita de aquí de al lado que tenemos, que se ve muy bien.
1: Eso es. Y lo vamos
2: a contar en directo en este especial informativo 24 horas. Ya está prácticamente toda la redacción por aquí, porque nadie se lo quiere perder, como es obvio. Nosotros vamos a aprovechar, gracias Rosa, luego volvemos contigo, si te parece. Nosotros vamos a aprovechar para saludar a una persona que va a acompañar desde Medina de Rioseco, en Valladolid, viendo este eclipse. Es Pablo Fernández Blanco, él es director del grado de Ingeniería Física de la Universidad Francisco de Vitoria de Madrid. Señor Fernández Blanco, muchísimas gracias por acompañarme en este eclipse que yo me voy a acordar de él toda mi vida.
3: Muy buenas tardes, un placer de verdad. Es un privilegio compartirlo con usted.
2: Un privilegio poder disfrutar, además, todos los españoles, lo estábamos comentando ahora, de tres eclipses en 3 años. Dos totales, uno parcial.
3: Sí, es total, es auténtica magia. Esto es, bueno, cuestión de probabilidad, porque de media puede haber un eclipse cada año y medio en el mundo. Y hay que tener en cuenta que la superficie que cubre un eclipse solar total pues será alrededor del 1% de la superficie terrestre. Con lo cual que... coincida, pues es un milagro, vamos.
2: ¿Cuándo puede

0: volver a suceder algo similar? Es decir, ¿qué lapso de tiempo, 200, 300, 400 años, cuánto tiempo puede pasar hasta que algo como esto vuelva a suceder?
1: Siglos. De la media es que en un mismo sitio coincide un eclipse solar de media en el mundo cada 375 años. Es decir, si nosotros estamos viendo ahora el eclipse en el norte de España, más o menos, de la península, pues dentro de 375 años debería coincidir. Y va a coincidir el año que viene, con lo cual, y dentro de dos. Con lo cual, pues eso nos hace una idea de lo improbable que es que suceda esto.
0: Es decir, que nosotros o lo vemos ahora o ya no lo vemos, porque 375 años no vamos a durar, eso seguro.
1: Sí, eso seguro. Bueno, el siguiente, tenemos suerte porque el siguiente es en 2053. O sea, después de estos tres, el siguiente toca en 2053. Pero bueno, hay que esperar 25 años, que son bastantes años. Así que aprovechamos estos. Ya queda poco.
0: Señor,
1: ¿qué tal?
0: Fernández Blanco,
1: ¿te has puesto tus gafas?
0: Yo estoy ahora mismo, los que me estén viendo por el streaming me estarán viendo cogiendo el micrófono, cogiendo el Quantum que me ha preparado mi realizador Alex Hernández, y voy a salir a nuestra terracita de verano, que tenemos aquí, que conocen muy bien nuestros compañeros de las mañanas, con Lara Hermoso. Yo estoy, mira, ahora estoy saliendo del estudio, está por aquí ya mucha gente. Nos han explicado un poco cómo tenemos que hacer con las gafas, ponérnoslas siempre antes de mirar al sol directamente, es decir, estar de espaldas, ponernos las gafas, y vamos a recordarlo porque es importante, no mirar más de un minuto o dos minutos directamente al eclipse, independientemente de que tengamos gafas o no las tengamos. Y luego, si queremos volver a repetir, hacer un pequeño descanso y volver a repetir. Estoy saliendo por la puerta, estoy abriendo la puerta, aquí está Laura, está Gustavo, y ya se percibe un ambiente diferente. La luz es más tenue, no tengo las gafas puestas y tampoco quiero mirar. Mira, Gustavo, aguántame aquí un momentito. Mira, me presta sus gafas Laura, me las está poniendo ella. Ah, muchas gracias. Y obviamente no se ve absolutamente nada. Voy a fijar la mirada en el
1: ahora
0: sol y lo estoy viendo. Qué maravilla, es como una luna amarilla.
1: Exacto.
0: Y la verdad, es muy emocionante poder...
1: Sí,
0: adelante.
1: Una de las singularidades de los eclipses es que, claro, se produce un atardecer de 360 grados. No es solo en el oeste, ¿no?, que es donde es habitualmente, claro, sino al estar el sol en lo alto, pues entonces la oscuridad más o menos es homogénea a los 360 grados alrededor nuestro. Esa es una singularidad, claro, de un eclipse.
0: En Madrid, aquí donde estamos nosotros, en Madrid, no es eclipse total, no es totalidad del eclipse, pero... es un 99%, si no me equivoco. ¿Qué diferencia hay entre observar el eclipse, como lo estoy haciendo yo, que no es totalidad, y observarlo en una zona de esos 260 kilómetros de ancho que recorre nuestro país, y que ahí sí el eclipse es absoluto?
1: Sí, bueno, es lo que se lleva hablando todos estos días, ¿no? Las famosas perlas de Bailey y el anillo de diamante que aparece finalmente... Eso aparece en la totalidad. Es difícil de visualizar al 99%. Parece que no es nada ese 1%, pero claro, hay que pensar en la intensidad del sol, y ese 1% nos impide el vislumbrar esas perlas, porque realmente esas perlas es un efecto visual, es la luz colándose por los cráteres y los valles lunares. Entonces, en cuanto
0: es la luz reflejada en esos cráteres.
1: Eso es. Y entonces, claro, esa es la parte mágica, ¿no? Que no sé si con el 99% aparecerá. Y así que el año que viene tienes que ir al sur. No hay más remedio para
0: Cádiz. El año que viene tendremos que ir a Cádiz Además, cuadra en agosto y probablemente también me toque a mí hacer un informativo especial. Se está riendo Jacoba Gutiérrez, el subdirector de informativos. Yo creo que ya lo tienen
1: todo
0: pensado directamente. Todo el equipo a Cádiz. Usted está en Medina de Rioseco, en Valladolid. Quiero también que me cuente usted está viendo y cómo lo está disfrutando.
1: Sí, estoy disfrutando mucho porque aquí, bueno, pues el pueblo pues ha venido la mayoría a una ermita, que bueno, al lado del pueblo, la ermita de Castilviejo, y toda la umbrafilia, digamos, ¿no? Todo este amor por la umbra de la totalidad del eclipse, pues han salido todos los vecinos con sus gafas, por supuesto, bien equipados, sus sillas, etcétera. Y pues bueno, echar aquí la tarde y luego pues muchos a continuar con las Perseidas, porque es la magia de esta noche, ¿no? Que coincide con la lluvia de Perseidas después, y aquí pues hay vecinos que han decidido pues pasar la noche, vamos.
0: Sí. Son las 8 y 27 minutos, una hora menos en Canarias. Estamos a punto, al menos aquí, de llegar a la totalidad, a todo lo que se va a poder ver en una zona del 99% de visibilidad. También me gustaría preguntarle, y me gustaría insistir en que no se mire más de 2 minutos, porque yo llevo ya aquí un ratito más y parece, es casi hipnótico, te quedas mirando fijamente y resulta bastante complicado a veces retirar la mirada.
1: Sí, sí, es mágico. Realmente es lo que coincide todo el mundo. Por eso hay cazadores de eclipses y hay personas que se dedican a ir a todos los eclipses, ¿no? Alrededor de la Tierra, y es precisamente por esa magia que sienten en estos momentos, en los momentos de la oscuridad total, que la otra singularidad del eclipse total del 100% es poder observar las estrellas alrededor, claro. En el momento del 100% de la totalidad, pues aparecen las estrellas.
0: Voy a tener que echarle aquí una bronca, porque veo que no, que se quedan, que parece que están petrificados. Voy a hablar con alguno de mis compañeros que están por aquí. Está aquí nuestro Juan Tordesillas, miembro del equipo 24 horas. Bueno, Juan, ¿qué te parece? Porque tienes aquí las gafas puestas y bueno, cuéntanos cuáles son las primeras impresiones con este primer y probablemente único, ¿no? Porque el año que viene hay otro, pero ¿qué te parece este eclipse?
2: Bueno, de momento me está pareciendo fascinante, ¿no? Ver ahí que está casi ya desaparecido el sol, ya casi ya no parece lo que decía un compañero antes, ¿no? Esa naranja mordida ya parece casi una uña cortada, ¿no? Podríamos decir. Y bueno, tú estás diciendo que a lo mejor el año que viene bajas a Cádiz, yo seguramente intentaré estar, si me lo permite.
0: Eso se lo tenemos que preguntar a Yagoba Gutiérrez, al subdirector de informativos, que está aquí también, y le queremos preguntar, ¿qué te parece, Yago? Porque el que me ha dado las gafas ha sido Yago, y él tiene las suyas puestas, que además son muy favorecedoras. Sí. ¿Qué te parece?
3: Bueno, pues un momento único, y además viviéndolo con compañeros de profesión, irrepetible, y esperando llegar a ese punto máximo de visibilidad que tenemos aquí, que es casi casi el 100%, no es total, pero que también va a ser único e irrepetible.
0: Y aquí conmigo está Juan Coca, del área de sociedad, que nos está ayudando muchísimo, igual que Ana Galarza. Él no tiene las gafas puestas, con lo cual no está mirando el eclipse, pero me tiene algo que contar, y además él de estas cosas sabe absolutamente todo, prácticamente. Juan, ¿qué tal? Pues buenas tardes.
4: Me estaba fijando, y se lo quiero recomendar a la gente, que mire en dirección contraria al sol, se quite las gafas y observe las sombras, porque es que ahora mismo tenemos aquí cerquita un arbusto, un árbol. Si miramos el reflejo de las hojas, se ve perfectamente el trocito de sol, el mordisco que le está pegando la luna al sol, y se ve muchas reproducciones entre las hojas, entre lo que deja ver el sol, de la forma del trocito, del poquito de sol que ya vemos desde aquí.
0: Esa recomendación, que se mire no solo al sol, al disco solar, al eclipse, que se mire también las sombras que deja el eclipse. Y hay una cosa que me está llamando muchísimo la atención, Pablo, que es el silencio que hay. La gente no habla, se queda total y absolutamente callada, disfrutando del espectáculo.
1: Sí, sí, sí. Aquí, exactamente ahora, estoy en lo que se llamaría técnicamente el tercer contacto, que es terminando la totalidad. Ha aparecido de nuevo el rayo solar y la gente ha prorrumpido en aplausos aquí cerca, porque ha vuelto a aparecer el sol. Hemos vivido este minuto y medio de oscuridad total, que realmente yo no lo había vivido nunca tampoco, y me ha parecido sobrecogedor, la verdad, sobrecogedor. Había visto eclipses parciales y bueno, decidimos, ha coincidido todo para poder venir aquí, porque vamos, yo vivo en Madrid, y la verdad, el año que viene tiene que ir todo el equipo a Cádiz. Vamos, me ha parecido impresionante.
0: Iremos, impresionante. Seguramente iremos. Este efecto, aquí ha bajado absolutamente la luz, prácticamente se ha hecho la noche aquí en Madrid, en Prado del Rey. Ahora mismo solo se ve una pequeña línea dorada, rojiza, y prácticamente se ha hecho la noche Ahora mismo el silencio es absoluto, ya no hay sombras, ya no hay sombras, pero esas sombras a las que hacía referencia ahora mismo nuestro compañero Juan Coca es el llamado efecto pinhole, la proyección de multitud de sombras a través de hojas, ramas de árboles, esa luz que deja pasar, esas pequeñas ondas. Rompen aquí en aplausos. Ahora mismo es el momento cumbre de este eclipse, que, como decimos, no es del 100%, pero es suficientemente importante como para hacer la noche durante poco más de un minuto en Madrid, aquí en Prado del Rey, en la sede de Radio Televisión Española. Comentaba lo que era el efecto pinhole, estas bandas de sombras que se reflectan en el suelo. ¿Qué nos puedes contar acerca de todo esto?
1: Sí, bueno, eso efectivamente son efectos ópticos debido a la luz, ¿no? Al cambio que existe en el momento en el que se produce el eclipse, pues al cambio lumínico, ¿no? Y entonces es un efecto de la óptica, que es el interés del estudio de la corona y de los coronógrafos artificiales. Incluso hay un satélite doble. Que estoy pensando ahora si es de la Agencia Espacial Europea o de la NASA, me parece que es de la Agencia Espacial Europea, que lo que hace es que un satélite está a unos 150 metros delante del otro y entonces va tapando el sol de manera continuada para estudiar, haciendo eclipses artificiales, digamos, ¿no? Y para estudiar, para que veamos la importancia, ¿no?, de estos efectos. Los eclipses nos han regalado, digamos, muchos avances científicos. Y desde la primera vez que se midió la velocidad de la luz, bueno, eso fue con un eclipse de las lunas de Júpiter, pero bueno, es no deja de ser un eclipse a Einstein.
0: El experimento de Eddington, que permitió demostrar la teoría de la relatividad de Einstein.
1: De la relatividad, exacto. Y, por supuesto, homenajear a nuestro José Joaquín Ferrer, que fue el que dio nombre a la corona, porque es corona en español, es como se dice en todos los idiomas, ¿no? O sea, en la corona solar. Porque antes se pensaba que el sol no tenía atmósfera, y él fue el primero que defendió que era la atmósfera del sol, y bueno, y después en posteriores eclipses, y bueno, ya se ha ido corroborando, y ahora pues, que es el misterio este que se ha comentado, ¿no?, a lo largo del programa, de por qué está a millones de grados, mientras que la superficie pues está a 5.000. 5.500 grados. Y esto, pues, hay diferentes posibilidades.
0: Pablo, aquí ha vuelto un poco la luz, ya vuelve otra vez a ser, no voy a decir de día del todo, pero ya ha vuelto la luz, es muy perceptible, es decir, ese cambio de intensidad de luz es prácticamente repentino. Hay que seguir con las gafas, hay que recordarlo. Aquí en Madrid, por ejemplo, no se podría quitar nadie las gafas en ningún momento, porque no es un eclipse total, siempre va a haber una franja de sol que podría dañar nuestros ojos. Ahora se va a producir la segunda parte del eclipse, es decir, en sentido inverso. Para aquellos que puedan disfrutarlo, ahora es el momento, entiendo, de las perlas de Bailey y también de esos gases solares que se van viendo a medida que la luna se va desplazando y volvemos a ver otra vez el sol, ¿no?
1: Exacto, ahora pues se produce el amanecer, digamos, es un crepúsculo, pero de amanecer. Las perlas son justo en el momento, lo que hemos dicho antes, ¿no?, cuando comienza y termina la totalidad, y ahora pues empezará desde el lado derecho a ir viendo en primer lugar la corona y después ya la superficie, y se irá haciendo el sol más grande, claro. Sí.
0: Allí el ambiente, aquí sigue la gente totalmente extasiada, siguen guardando silencio con las gafas puestas. Volvemos a repetir, tampoco abusen del tiempo, que miren directamente el eclipse, y más ahora que se está retirando la luna y la intensidad del sol es mayor. No más de 2 minutos haciendo descanso, retirándose las gafas y volviéndoselas a poner cuando hayan pasado unos minutos y se haya descansado, para que nos entiendan todos ustedes. Me gustaría hablar ya un poco, porque ya tenemos ganas de otro, ya que estamos pensando en, si no me equivoco, a principios del mes de agosto del año 2027, que se va a ver especialmente bien en Cádiz. ¿Qué diferencia puede haber con el que estamos viviendo en estos momentos? Sé que el tercero es parcial, no es como estos dos de los que estamos hablando, pero ¿qué diferencia podría haber entre estos dos eclipses totales?
1: En principio, poca. Lo que es la duración, lo que es, porque la duración puede ser muy variable. El último eclipse de la península, el de 1912, la totalidad duró 2 segundos. Realmente se dice que el anterior, el de 1905, había sido el último. Entonces es la duración, que creo que va a estar entre 2 o 3 minutos, o sea que va a ser similar a este, y la diferencia sí que es con el anular, porque el anular efectivamente pues no vamos a poder disfrutar de estas perlas de Bailey y de, en fin, y todas estas protuberancias solares, ¿no? El anular se produce, el que sea anular o sea total, porque hay 3 tipos, luego sería el parcial, ¿no? Eso es efectivamente el 99%, el 90%, según si estamos más lejos de la zona de la totalidad. Pero el anular se produce porque la Luna está a una distancia diferente, porque claro, desde la Tierra. Nosotros tenemos la suerte en estos totales que la Luna está muy cerca de la Tierra. La órbita lunar no es circular, es elíptica, entonces pues bueno, hay una pequeña variación de miles de kilómetros, entre 360.000 y 400.000 kilómetros, algo así, y entonces ahora en los eclipses totales la tenemos pues a unos 360.000 kilómetros. Entonces, al estar más cerca, pues nos tapa el Sol. Al irse más lejos, llega un momento en que no es capaz de tapar el 100%, que eso es lo que sucederá en 2028. El de 2028 será anular por eso, porque la Luna pues estará más lejos.
0: Son las 8 y 38 minutos. Yo ya me he quitado mis gafas a Pablo y voy a entrar de nuevo en el estudio 101, en el renovado estudio 101 de la Casa de la Radio. Ha sido una experiencia maravillosa, de la cual me alegro, porque hasta hace unas horas no teníamos claro si salir a verlo en directo, y creo que ha sido una experiencia inolvidable. Yo creo que tú te vas a animar también a desplazarte donde sea necesario para poder disfrutar de Eclipse del año que viene, ¿no?
1: Creo que seguro, vamos, no voy a faltar. Nos podemos ver en Cádiz.
0: Bueno, no si haces esa oferta, pero esa vez lo veremos juntos, no uno en un sitio y otro en otro. Lo vemos juntos y ya lo dejamos apalabrado.
1: Sí, perfectamente. Vamos, me apunto el 2 de agosto.
0: Y ese probablemente, ese sí, ya lo sabemos, además, ese sí que será el último eclipse total, al menos para todos los que están escuchando este informativo especial en Radio Nacional de España, ¿no?
1: Para la mayoría, seguro, sí.
0: Eso seguro que sí. Pues ha sido un auténtico placer poder disfrutar de este momento tan especial. Pablo Fernández, muchísimas gracias por habernos acompañado en la Radio Pública. Son las 8:40 minutos. Gracias. 8:40, 7:40 en Canarias.
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0: Ya estoy sentado en el estudio, el Quantum apagado, y toca ir a por las reacciones. Por las reacciones de los que han disfrutado el eclipse en las diferentes partes del país. Nosotros ahora hacemos parada en Castellón, en la zona de las playas del Grao, donde se ubica uno de los puntos de observación de la Generalitat. Allí ha habido una programación temática desde por la mañana, con charlas de divulgadores y algunos talleres. La zona de observación en los arenales del Pinar y Gurugú tiene aforo para cerca de 60.000 personas. Paula Varella, ¿cómo lo habéis vivido por allí? ¿Ha sido tan emocionante como aquí en Madrid? Buenas tardes.
1: Pues se ha vivido, por suerte, con total visibilidad. Había mucho miedo de que las nubes se interpusieran, pero finalmente han quedado más altas que el sol y eso ha permitido disfrutar a las 17.000 personas que se han acercado a las playas del Grao de Castellón. El eclipse se ha visto en pareja, se ha visto con amigos, en familia. Lo más habitual ha sido traer la propia silla y ocupar el paseo marítimo, que tiene una vista privilegiada, sin edificaciones, ya que el sol se pone tras los terrenos despejados del aeroclub. Por eso Castellón ha sido uno de los mejores puntos. Hasta aquí han venido turistas nacionales de Barcelona o de Alicante que no se conformaban con verlo de forma parcial en sus ciudades.
2: Yo soy de Alicante, pero ahora venimos de Gandía, que hemos estado allí unos días. Al final estás muy cerca, ¿no?, de la franja de totalidad. Merece la pena coger el coche, hacerte 2 horas y subirte aquí.
3: ¿De Sevilla?
4: 5 horas.
5: ¿Por qué no has dicho que aquí se ve mejor?
6: De Barcelona. Pues bueno, porque es muy difícil volver a ver un eclipse completo.
1: También mucho extranjero que veranea en la Costa Blanca y ha aprovechado la cercanía. La nacionalidad que predominan son los británicos, pero también hemos encontrado belgas e incluso estadounidenses.
7: London originally, but we are staying in Moraira in Alicante area, and we have driven up here to have a better view of the full eclipse.
8: From England. I'm living in Portugal.
9: I'm from Colorado. United States. This will be our second eclipse we've seen, but he was only 1 year old when we saw the last one.
1: Una de las personas que han venido expresamente cruzando el Atlántico es Jorge Espinosa, cazador de eclipses. Es el tercero que ve. La primera vez fue en su país, en Colombia, cuando solo tenía 8 años. Fue en 1998.
10: El primero fue de niño, fue con mi familia. Eso fue algo en esa época, digamos, que no había tanto internet, no había tanto conocimiento de todas las cosas. Mi mamá me dice que cuando vio eso cambió su mentalidad, se hizo más religiosa. Fue muy bacana, ¿cierto?
1: Quiso repetir la experiencia en Argentina en 2020, pero la pandemia truncó sus planes, así que lo intentó de nuevo en Texas en abril de 2024. Ahora ha venido a España, dice, con el corazón en un puño. Estaba cogiendo el avión justo cuando se produjo el terremoto en Colombia.
10: Yo, de hecho, viajé ese día al terremoto. Yo viajé en la noche, pues en la noche de allá de Colombia. Cuando llegué acá a las 3 de la tarde, me bajé y traté de conectar mi internet y lo primero que veo es, ¿no?, que un terremoto en Colombia. Inicialmente pensé que era de pronto un sismo suave, que muchas veces, como en la región andina, hay sismos, pero cuando hablé con la gente, me preocupé.
1: Está deseando, dice, volver a su país para ayudar. Volará mañana mismo. Jorge nos ha contado su historia a pie del escenario al que ha asistido desde las 10 de la mañana a las charlas programadas. El Ayuntamiento de Castellón ha estado más de 2 años preparando este evento, que ha contado con divulgadores de primer nivel como Javier Santaolalla, Josep Calatayud del canal Control de Emisión, o Rocío Vidal, la gata de Schrödinger castellonense, que ha vivido el eclipse desde su tierra. Ha sido una jornada histórica para esta ciudad y también una oportunidad económica para los hoteles, que han llegado al 100% de ocupación, y también para la hostelería, concentrada aquí en los chiringuitos, que hoy más que nunca han hecho el agosto. Luca es gerente del Solé.
11: Tenemos más gente hoy, todos están en la plantilla, no hay días libres hoy para nadie, porque tenemos una previsión de un montón de gente. Pero bien, estamos contentos, tenemos super globos super guays y un montón de gente ver el eclipse, todos de gafas de protección homologadas, por favor, porque es muy importante.
1: La jornada no acaba con el eclipse, la fiesta en torno al evento continúa en la playa hasta la madrugada.
0: Y de playa en playa, ahora en las Islas Baleares, más concretamente en Mallorca, en uno de los lugares en los que se han congregado miles de personas, es la playa de Palma. Allí ha habido multitud de controles desde este mediodía y Neus Gil ha podido vivir en primera persona cuáles eran, cómo eran y también, por supuesto, cómo se ha vivido el eclipse. Neus, buenas tardes.
3: tardes. Pues sí, después de muchísimas horas de espera, de personas que llevan aquí desde las 8 de la mañana, muchísimas cámaras preparadas, trípodes, gafas y muchísima expectación, aquí en la playa de Palma ya se ha vivido el momento que todos estábamos esperando, ¿no? La imagen ahora es muy distinta a la de esta mañana, donde había muchísimas restricciones y pensábamos cómo llegaremos a la playa, ¿verdad? Pues no, en realidad la gente ha hablado de que no han tenido muchos problemas para llegar hasta aquí, incluso han podido aparcar en las inmediaciones. Y la primera línea está abarrotada, esas personas que han seguido el eclipse prácticamente al mar, muchos de ellos dentro del mar, y han pasado muchos aquí también muchas horas para el sitio, ¿no? Familias, curiosos y también aficionados a la fotografía que han venido perfectamente preparados. Hemos hablado con algunos de ellos para saber cómo han vivido este momento y les ha parecido esta experiencia, los escuchamos.
4: Sabemos que no caemos en nuestro asombro.
12: Te las pones y miras y se ve algo así como diferente que nunca has visto, y es algo que te crea esa sensación de decir, hostia, qué bonito, ¿sabes?
3: Entre los más preparados estaban también los profesionales de la imagen, pendientes en todo momento de sus cámaras y sobre todo de utilizar los filtros adecuados para poder captar el eclipse con seguridad. Eclipse en el momento en el que se ha producido. Aquí ha habido muchísimos aplausos, gritos, fotografías y muchísima emoción, porque ha habido un pequeño momento donde se ha dudado si podríamos verlo, porque había un par de nubes bajas, pero finalmente hemos pasado de este momento y estamos ahora con Carlos, que ha sido una de las personas que he conocido en este momento que hemos estado aquí viendo el eclipse. Y nada, para que me cuente un poco, Juan Carlos, ¿cómo habéis vivido este momento en familia?
4: En todo, la verdad, ha sido maravilloso porque nos ha sorprendido, nos ha estupefacto, porque había visto otro eclipse de luna y tal, pero esto no es comparable. Esto es como, no sé, me ha parecido como si se casara la luna con el sol y le estuviera poniendo un anillo. Ha sido increíble, vaya.
3: Es que es verdad que comentábamos antes con algunos otros visitantes que por muchas fotos que hayamos visto, nada lo compara con verlo en persona, ¿verdad?
4: En directo. Sí, la verdad. El móvil y todo lo que tú quieras, dispositivo cualquiera, los quitaba de en medio porque me perdí el espectáculo realmente.
3: ¿Y vosotros cómo os lo habéis organizado? Tenéis aquí muchísimas sillas, neveras. ¿A cuántas horas lleváis aquí también?
4: Pues mira, llevamos unas poquitas horas, no muchas, llevamos desde las 6 de la tarde más o menos, y nos hemos traído picoteo y tal, porque no sabíamos lo que íbamos a encontrar y queríamos disfrutarlo, y ha sido como una super tarde.
3: En Playa de Palma esperábamos, bueno, el aforo de 47.000 personas. Es verdad que si miramos hacia el paseo podemos ver que hay muchísimas personas sentadas en los bordes, también dentro del mar y en la arena, pero en realidad hay bastante espacio, ¿no? Vosotros habéis estado cómodos y no ha habido problema en este sentido.
4: Sí, sí, no nos hemos estorbado, aunque estamos aquí como si fuéramos una colmena de hormigas, pero bueno, me ha recordado a algún domingo de playa.
3: Y tampoco hay mucha diferencia, ¿verdad?, a lo que vivimos aquí en el día a día. Perfecto. Pues muchísimas gracias. Ahora ya toca recoger.
0: Ay, qué lástima. Creo que hemos perdido la conexión.
3: El recuerdo.
0: Ay, hemos tenido un pequeño corte en la conexión porque hay tanta gente en esa zona que las comunicaciones son complicadas. Neus, muchísimas gracias por habernos acercado esta reacción de la gente allí en la playa de Palma de Mallorca.
3: Muchas gracias a vosotros.
0: Y nosotros ahora hacemos parada en Toledo, un fenómeno que ha llegado en una jornada de bastante calor, este eclipse en Toledo. Hoy hay aviso naranja por las altas temperaturas, aunque eso no ha frenado a quienes querían verlo sí o sí. Uno de los puntos donde mejor se ha visto es en el mirador del Valle de la capital manchega. El ayuntamiento ha montado incluso un dispositivo especial y allí está Iván Domínguez. Iván, ¿qué tal? Mucho calor por allí y sobre todo, ¿habéis disfrutado con el eclipse? Buenas tardes.
13: Buenas tardes, la verdad que estamos ahora bastante a gusto porque las vistas son espectaculares, con el casco histórico de Toledo a nuestra derecha, con la catedral, con el Alcázar, tenemos el Tajo brillando con el poco de luz que tenemos después de dos horas de mucho calor. Podemos decir aquí lo que lo estamos viviendo, que ha merecido la pena. No se han apagado completamente las luces, pero casi desde que hemos visto el primer cacho de luna, la sensación aquí en la Piedra del Moro, uno de los puntos más altos del valle, es como si alguien hubiera bajado la temperatura del horno, nos contaba la cantidad de personas que estábamos aquí subidos a las piedras, que el sol ya no abrasaba, sino que calentaba. Y eso, para un día de agosto en Toledo, ya es mucho.
14: Que ya no se nota un 40 grados. No, pero se nota que hace más fresco.
15: Ahora se está bien. Ha bajado la temperatura. Sí, no llegamos a tener frío. No, pero ya no se sienten los 38 grados que hacía antes.
13: Los que se han atrevido a subir por las rocas han sido obedientes, con gafas en general bien preparados y hasta con paraguas para disfrutar del sol. Es el caso de Lourdes, que viene aquí con su hija y que es su segundo eclipse. Pero Lourdes, vamos por partes. ¿Qué es lo que has sentido en el momento, en este eclipse?
16: Bueno, es una sensación muy bonita porque para mí, a nivel personal, ya he vivido, como dices, un eclipse y lo he vivido con mucha algarabía a mis 9, 8 años. Y ahora ha sido mucha calma y mucha vibración muy bonita de la gente que está aquí rodeando, porque habían jóvenes haciendo bromas, otros contando historias personales, y yo también metida un poco en un momento del eclipse, y agradecida a tener esta vivencia con esta gente, con esta vibración, con mi hija al lado, una experiencia muy bonita.
13: Además que tu hija tiene 9 años, que es la misma edad que la que tenías tú en tu primer eclipse, ¿no?
16: Correcto. Sí. ¿Coincidencias, casualidades? Pues dicen que no hay, ¿no? Realmente yo intento vibrar en lo más positivo y creo que estas no son solo coincidencias, sino cosas que se van relacionando y mira...
13: Pues muchas gracias, Lourdes, por todo por aquí. En Toledo hemos estado también pendientes por si veíamos alguna estrella fugaz en el cielo. Sabéis que había posibilidad de que hubiera unas Perseidas y ya juntarlas con un eclipse hubiera sido magnífico, pero desgraciadamente por aquí no hemos visto ninguna.
0: Bueno, Iván, no se puede pedir todo en esta vida. Muchísimas gracias por esta conexión. Estamos a punto de llegar a las 8:53, 7:53 en Canarias. Eclipse total en Las Palmas de Gran Canaria.
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0: 7 segundos para que se llegue al punto álgido, al eclipse total. No es del 100%, es del 70%, pero allí está Daniel Díaz. Daniel, ¿cómo estáis viviéndolo en estos momentos? Cuéntanos.
18: Hola, buenas tardes, casi noches aquí en Las Palmas de Gran Canaria, cuando el eclipse se encuentra, como dices, en su totalidad. Aquí en Canarias será de algo más del 70% por la situación de las islas en esta zona del Atlántico. Nos encontramos, como decimos, en la playa de Las Canteras, donde las nubes bajas nos impiden ver este fenómeno en todo su fenómeno natural. A lo largo de las 8 islas se han dispuesto atalayas cósmicas para disfrutar de este evento natural que no ocurría algo similar desde 1959, en octubre del 59. Las islas más orientales, Fuerteventura y Lanzarote, será donde el eclipse será un poquito más completo. Allí alcanzará casi el 74%. Aquí en esta playa de Las Canteras, centenares de personas se dan cita para contemplar el eclipse, que, como decimos, las nubes bajas nos impiden verlo en su totalidad. Estamos con varias de estas familias que se reúnen aquí. ¿Sí? Estamos con Virginia, que ha venido con algunos de sus familiares. Hola, Virginia, buenas tardes.
19: Buenas tardes.
18: ¿Cómo es la experiencia? Aunque parece que las nubes no nos están permitiendo ver el eclipse en su totalidad, ¿qué esperan poder ver cuando las nubes se despejen un poquito?
19: Esperamos ver lo que es el eclipse total, me gustaría verlo por lo menos. Hemos visto esa parte de cómo ha comenzado y ha tapado hasta la mitad del sol y esperamos poder verlo pues en su totalidad, si las nubes nos dejan, claro.
18: Siempre con las gafas a mano, ahora que las nubes están cubriendo ese sol, pero en cuanto puedan despejarse, de nuevo ponerse las gafas rápidamente para poder contemplarlo.
19: Lo intentaremos, sí, porque está en una ocasión muy especial y me gustaría verlo.
18: Estamos también con su marido, a su lado está Alejandro, buenas tardes.
20: Buenas tardes.
18: ¿Qué recomendaciones han recibido estos días para poder disfrutar del eclipse?
20: Pues mira, con la entrega de la gafa nos ha informado que solamente podemos tener las 3 minutos seguidos viendo lo que es el eclipse y tenemos que seguidamente que descansar, hacer una utilización intermitente de la gafa y si podemos descansar mirando hacia otro lado para que no sea tan perjudicial para la retina.
18: Virginia, volvemos contigo. ¿Por qué crees que es importante este eclipse? Decíamos que desde octubre del 59 no se producía algo similar en Canarias.
19: Sí, hombre, es una experiencia única. Yo creo que no sé si vamos a poder volver a ver una cosa así. Es muy importante de verlo y de tener esa experiencia, que no pasa siempre.
18: Pues a ver si tenemos algo de suerte. Como decimos, hasta ahora las nubes bajas nos impiden ver ese eclipse en toda su totalidad, pero esperemos que se pueda despejar algo más y poder contemplarlo desde aquí, desde la playa de las Canteras.
0: Muchas gracias, Daniel. Nosotros ahora volvemos al cielo, a más de 10.000 metros. ¿Cómo se ha vivido este eclipse total en ese vuelo de Iberia en el que viaja nuestro querido Nacho Monraval? Nacho, ¿ha merecido la pena vencer tu miedo a volar?
2: La verdad es que sí, Julio, te he de decir que ha sido realmente espectacular. Aquí ya hemos superado esta totalidad del eclipse hace unos 20 minutos, más o menos, y como te digo, es que realmente ha sido espectacular. Poco a poco hemos visto cómo la luna se ha ido comiendo al sol. La luz, cuando ya quedaba poco sol por ver, la luz ha ido cambiando a un tono más metálico, más plomizo, y cuando por fin la luna se ha comido totalmente al sol, ha aparecido ese anillo de diamantes y las perlas de Bailey, que les voy a decir, he de decir que desde aquí se han visto, vamos, muy nítidas, es que las hemos podido ver muy bien.
0: Dándonos envidia, tú lo has visto mejor que nosotros, eso seguro, estabas 10.000 metros más cerca, y además ha durado mucho más, 2 minutos largos que has podido disfrutar de ese eclipse, además tú, eclipse total del 100%. ¿Te has quitado las gafas en el momento de la totalidad o no?
2: Sí, porque como dices, aquí ha durado 2 minutos 7 segundos. Teníamos aquí una comitiva científica que nos iba explicando un poco por la megafonía del avión lo que podíamos y no podíamos hacer, y es verdad que nos han dicho que nos podíamos quitar las gafas. Además, te decir que en la fila de atrás está Albert Barniol, el meteorólogo de esta
0: casa. Un saludo a Albert Barniol, que trabaja con nosotros en el informativo 24 horas de Radio Nacional de España también, por supuesto.
2: Efectivamente, claro, nos iban chivando entre los dos lo que podíamos y no podíamos hacer, o sea,
0: claro, que ibas con expertos.
2: Totalmente,
0: ibas con
2: expertos. 360, te diría, ¿eh? Sí, efectivamente, la verdad es que ha sido una experiencia increíble, porque es que además la vista, como dices, es una vista muy privilegiada, como veíamos el sol, cómo se iba, bueno, la luna, cómo iba comiéndose poquito a poco el sol. Y es verdad que te decir que desde el avión la vista era también diferente, porque si nos imaginamos como si fuese un cuadro, un retrato, uh-huh, la vista estaría dividida en dos partes. En la parte superior se veía el sol y ese anillo de diamantes que te comentaba, en una oscuridad pero casi absoluta, porque en la parte inferior de este retrato, de esta visión que nosotros teníamos, se veía el atardecer con unos tonos rojizos, amarillos, naranjas, de una intensidad brutal. Y este ha sido el momento en el que hemos visto la totalidad del eclipse en su mejor momento.
21: Estamos justo en el punto exacto, a la hora exacta.
2: Como escuchas, Julio, el avión ha empezado a aplaudir, hemos empezado a gritar, porque es que realmente ha sido una sorpresa colectiva. Nos teníamos grandes expectativas de este eclipse, de poder vivirlo desde el cielo, desde 10.000 metros de altura. Claro, es una situación bastante privilegiada, y he de decir que es que la nitidez con la que se veía desde aquí es increíble, porque además estamos por encima de la troposfera, o sea, uh-huh, bueno, por encima de la troposfera no hemos...
0: De la capa de nubes, entiendo. Habéis sobrepasado la capa de nubes.
2: Sí, esa troposfera que es la parte... Sí, hemos superado la parte de nubes, y esa parte más gruesa de la troposfera, que es donde se concentra la densidad de agua, más gases. Entonces, claro, no teníamos... Es verdad que nosotros lo hemos visto esta vez de la ventanilla, porque estamos en un vuelo comercial, es un vuelo normal, aunque teníamos la ventanilla, que evidentemente la visión no es perfecta, pero es verdad que hemos evitado esa troposfera que desde tierra vosotros habéis tenido esa turbidez para verla, que nosotros desde aquí no...
0: El común de los mortales hemos tenido esa turbidez, sí. Pero bueno, hay algunos como tú que pueden disfrutar de esa visión privilegiada. Muchísimas gracias y enhorabuena por haber disfrutado de este evento, que es absolutamente único, irrepetible, y yo creo que ya te está sacando los billetes para el del año que viene, a principios del mes de agosto, que va a ser por la zona más bien del sur de la península ibérica, ¿no?
2: Por supuesto, yo si puedo, ya te digo que me subo otro vuelo, ¿eh? Eso,
0: lo que
2: la experiencia
0: falta.
2: Es increíble, o sea, que vale la pena.
0: Gracias, Nacho, hasta luego.
2: Hasta luego, Julio.
0: Y nosotros ahora volvemos a conectar con nuestro compañero Borja Rivas en Paredes de Nava, en Palencia, porque creo que estás acompañado de unos niños que creo que lo que han vivido lo van a poder contar a sus nietos y no se les va a olvidar jamás, ¿no, Borja? ¿Qué tal? ¿Cómo ha sido esa experiencia?
5: ¿Qué tal? Muy buenas tardes. Aquí, te recuerdo que estábamos hablando antes de un globo sonda.
6: Sí,
5: el globo está cayendo ya porque, bueno, ya ha explotado en la troposfera a más de 30 kilómetros de altitud. Habrá que ir a recogerlo cuando llegue a Tierra, pero desde aquí, desde la Tierra, desde Paredes de Nava, desde esta ladera con más de 100 kilómetros de vista hasta el horizonte, el momento ha sido una auténtica euforia y se ha vivido así. Gritos de emoción en cuanto ha llegado la totalidad y se podía ver esa corona solar, el sol completamente negro y a su alrededor lo que no vemos habitualmente. Y tenemos con nosotros a dos peques, ¿cómo os llamáis?
22: Cristina.
5: ¿Y tú?
22: Y Héctor.
5: Cristina y Héctor, ¿de dónde venís?
22: Madrid.
5: De Madrid, y contadnos, ¿qué es lo que habéis visto?
22: Hemos visto el eclipse.
5: ¿Y cómo ha sido el eclipse de sol? ¿Cómo estaba el sol en el momento del eclipse?
22: Estaba muy rojo.
5: ¿Muy rojo? ¿Y qué forma tenía?
22: Un anillo.
5: Parecía como un anillo, efectivamente. Es esa corona solar que está siempre, pero que normalmente no la vemos porque el sol brilla muchísimo. Jorge, padre de Héctor y Cris, esto lo vais a recordar durante toda la vida.
23: Bueno, para toda la vida. De hecho, llevábamos planeando venir a Castilla y León por la totalidad, pues yo creo que desde antes del año 2018, y lo que no sabíamos es que íbamos a venir con estos dos enanos con nosotros.
5: Porque claro, tienen 6 años, todavía no, en 2018, cuando se hicieron esos planes, no estaban. Aquí se ha hablado ya de mirar billetes para el año que viene, ir al eclipse de Cádiz.
23: De Cádiz, aunque es tan complicado, Cabo de Gata, o sea, esa zona se va a poder ver también. Aunque ya, bueno, va a ser muy complicado porque está todo lleno, como estaba todo lleno para este eclipse desde hace ya 2 o 3 años.
5: Muchísimas gracias. Ya la gente mirando opciones, el alojamiento muy complicado, pero seguro que algo se puede improvisar. Aquí todavía sigue mucha gente en esta ladera del monte porque el plan sigue, ¿eh? Aunque el sol ya se esté descubriendo, lo siguiente va a ser la puesta de sol y las Perseidas animan la organización a que nos quedemos a ver la lluvia de estrellas y va a haber también animación musical con un DJ, el plan perfecto para una noche de verano fantástica.
0: Pues obviamente nos estás poniendo los dientes largos a los que estamos aquí trabajando, Borja. Muchísimas gracias por tu trabajo y por contarlo tan bien como lo haces.
5: Gracias a vosotros.
0: Hasta nosotros hemos estado en el cielo y ahora toca ir al mar con nuestro compañero Alejandro Losada, que lo dejábamos ahí en un barco para vivir la experiencia, y creo que no ha podido ser mejor. Y también está acompañado por una persona que nos va a traer luz a todo lo que hemos vivido. Alejandro Losada, hola de nuevo, ¿qué tal? Buenas tardes.
24: Buenas tardes, Julio. Sí, estamos ahora mismo de camino al embarcadero, donde salíamos hace apenas 2 horas para ver, para disfrutar de este eclipse, con la duda de si las nubes, la niebla, nos lo iba a permitir. Finalmente hemos podido disfrutar de este fenómeno astronómico, de este fenómeno de la naturaleza. Y como decíamos, estamos muy bien rodeados, muy bien acompañados. Estamos con Rosa María Domínguez, que es científica del Instituto de Física de Cantabria, para, bueno, que nos cuente un poco cómo ha vivido, qué conclusiones también podemos sacar desde el punto científico. Rosa María, buenas tardes.
25: Hola, buenas tardes, ¿qué tal, cómo estás?
24: Bueno, cuéntenos un poco, usted como científica del IFCA, cuéntenos un poco cómo ha vivido este fenómeno astronómico.
25: Pues mira, yo es mi primer eclipse total de sol y la verdad que lo he vivido con muchísima emoción, porque además las nubes nos han dado tregua, pese a que ha habido una franja que se ha nublado un poquito, luego en la totalidad justo ha bajado de las nubes y se ha podido ver perfectamente bien. Se han visto las perlas de baile, se ha visto la cromosfera y sobre todo se ha visto la corona solar. Yo nunca la había visto, un eclipse total, y para mí ha sido bastante emocionante.
24: Y desde el punto de vista científico, ¿qué conclusión o conclusiones podemos sacar de esta jornada histórica?
25: Pues mira, desde el punto de vista científico es muy importante el estudio de la corona solar, que es donde se producen los campos magnéticos más fuertes del Sol. Entonces, esto nos va a servir a los científicos, sobre todo que estudien física solar y que estudien el Sol, les va a permitir poder comparar los modelos que ya tienen hechos de cómo funciona la corona solar, los campos magnéticos intensos que se producen en la corona solar, con los datos reales que han podido obtener hoy del eclipse.
24: Y bueno, comentábamos aquí en el barco, en teoría iba a ser un minuto de oscuridad, de eclipse total. No sé si usted comparte la opinión de que se nos ha hecho demasiado corto.
25: Sí, ha sido algo menos de un minuto, ha sido bastante corto, pero la verdad es que la conclusión que yo saco de todo esto, si me permites, es emoción. Emoción porque se ha visto, también yo creo que la gente del barco estaba emocionada de ver cómo iba cambiando la intensidad lumínica, no como una intensidad de cuando se pone el sol normalmente, ha sido un cambio totalmente diferente, luego la oscuridad y luego volver otra vez a la luz, el cambio de temperatura, todo, y sobre todo es que se ha visto perfectamente eso, todo lo que se tiene que ver en un eclipse total, las perlas de baile, la corona, absolutamente todo, muy emocionante.
24: Bueno, pues como decíamos antes, estamos de camino al embarcadero. Rosa María Domínguez, científica del Instituto de Física de Cantabria, gracias por atendernos aquí en Radio Nacional.
25: Gracias a vosotros.
24: Pues bueno, como decimos, estamos ya de vuelta hacia donde salíamos hace dos horas. Hemos podido disfrutar de este eclipse total de sol. Como decía Rosa María, ha habido un momento de duda de que si las nubes nos iban a permitir verlo o no. Así ha sido. Momento que se ha vivido con mucha emoción. Se ha hecho el silencio aquí en este barco. Lo hemos podido disfrutar, aunque no así en otras zonas de Cantabria, especialmente en la montaña. Nosotros hemos sido unos afortunados por vivirlo aquí desde la Bahía de Santander.
0: Y eso, Alejandro, ya te lo llevas para toda la vida. Muchísimas gracias por tu trabajo.
24: Un saludo.
0: 9:06, una hora menos en Canarias. Jorge Rivero es astrofísico del Instituto de Ciencias del Espacio del CSIC y coordinador del proyecto Eclipse Inclusivo. Jorge, buenas tardes.
6: Hola, muy buenas tardes.
0: Durante la última hora y media hemos repasado cómo se ha vivido este evento histórico en todo el territorio, pero hemos hablado sobre todo de cómo se ha visto. Pero, ¿cómo ha sido la experiencia de quienes no pueden ver? El CSIC les ha abierto a las personas con discapacidad visual una ventana al eclipse.
7: Es el primer eclipse solar.
0: Vamos a ver si podemos escuchar cómo han vivido las personas que no pueden ver este eclipse. Así, así, lo han escuchado. Jorge, ¿cómo habéis conseguido esto? Explícanos un poquito cómo ha sido el momento en el que se ha llegado al eclipse total con estos dispositivos. También explícanos un poco cómo funcionan.
6: Bueno, ha sido la verdad que muy emocionante todo este camino y la verdad que estamos muy contentos por cómo ha ido. Pues claro, estos dispositivos funcionan porque hay un sensor de luz, entonces la luz del sol les llega y esta luz hace que estos dispositivos pues emitan un sonido así muy agudo, como si fuera una flauta, y cuando la luna tapa el sol, pues cada vez estos sonidos son más graves, como se van asociando más a un clarinete, baja el tono, hasta que casi cuando completa la luna tapa completamente al sol, pues ya se produce una ausencia de sonido, y durante la totalidad pues podemos experimentar, escuchar todo lo que la gente, los pájaros que cantan, todas estas cosas, y la verdad que después cuando la luna sale del sol, pues se produce el proceso contrario, ¿no? Entonces ha sido muy emocionante poder vivir este evento con personas con discapacidad visual, escuchando, gente viendo el eclipse. Entonces, bueno, es una ventana que se abre para que todo el mundo pueda compartir este momento que ha sido maravilloso.
0: Incluir a todo el mundo, independientemente de si tiene la capacidad o no de ver, se puede disfrutar de muchas maneras este eclipse. Creo que estabas acompañado por medio centenar de personas con discapacidad visual. ¿Cuáles son las sensaciones que se llevan después de este eclipse? ¿Qué te han dicho?
6: Han dicho que ha sido una experiencia increíble, que lo han pasado muy bien y lo han disfrutado muchísimo, sobre todo con sus familiares. Nosotros estamos en Reus y supongo que en los diferentes espacios de zonificación que hay a lo largo del país, pues yo espero que lo hayan disfrutado tanto como lo hemos disfrutado nosotros aquí en Reus.
0: Porque se ha ido en Reus, en Tarragona, vosotros estáis allí, pero estos dispositivos se han repartido por muchos puntos del país para que la gente pudiese disfrutar, como lo habéis hecho vosotros, de este eclipse total, ¿verdad?
6: Sí, en más de 65 espacios donde ha habido muchas personas que son afiliadas de la ONCE, otras asociaciones para personas con discapacidad visual, han podido participar, han podido compartirlo con su familia, también gente que puede ver normalmente, pues ha sido expuesto a este proyecto, a estos dispositivos, entonces también es una manera de que cualquier persona pueda experimentarlo con otro sentido, pero también que pueda ponerse en el lugar de otras personas y también considerar por qué son importantes tener estas herramientas de accesibilidad.
0: ¿Podríamos decir que el objetivo se ha cumplido, que salís satisfechos, contentos?
6: Sí, nosotros estamos muy contentos porque hemos salido. Es verdad que todavía no sabemos cómo han sido las experiencias en otros lugares, porque estamos organizando nosotros nuestro propio evento aquí, pero espero que estos días pues ya podamos saber y poder ver lo que ha hecho la gente en otros lugares. Y la verdad que, por lo que sí, es la mitad de lo que nosotros hemos sentido aquí, pues ha sido muy bonito.
0: Jorge Rivero, astrofísico del Instituto de Ciencias del Espacio del CSIC, coordinador del proyecto Eclipse Inclusivo, muchísimas gracias por habernos atendido unos minutitos en 24 horas.
6: Muchas gracias.
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0: Un punto muy importante en este 12 de agosto ha sido en Teruel, el de Jabalambre, en el Observatorio Astrofísico, donde ha estado muy presente la NASA, siguiendo qué era lo que sucedía, siguiendo absolutamente todo lo que tiene que ver con este eclipse total que nos ha maravillado a todos los que lo hemos podido disfrutar. Y allí está nuestra compañera Inés Escario. Inés, ¿cómo lo habéis vivido vosotros allí? ¿Ha merecido la pena? Todo el mundo nos dice que sí. La cosa rara sería que nos dijeses tú lo contrario.
1: Sin duda ha merecido la pena. Aquí se ha vivido sin nubes y a casi 2.000 metros de altura, así que el eclipse desde este observatorio de Jabalambre ha sido un regalo cósmico. Primero, en la parcialidad, el color metálico, ese viento extraño, la bajada de la temperatura y de repente... ha llegado esa esperada totalidad, como si algo se hubiera roto en el cielo. Oscuridad, emoción...
8: Si hubiéramos encendido una luz y la estuviéramos apagando, pero a cámara lenta. Ha sido increíble.
9: Porque hasta allá da el sol todavía.
1: Y de repente, un sentimiento de pequeñez frente a la inmensidad del universo.
10: La verdad es que no me lo esperaba y me ha parecido algo precioso, no sé, algo maravilloso y muy impactante. Una conexión con el cosmos que me ha hecho recordar, pues a mi vida, a toda la gente que me falta, y que ahora debe ser polvo de estrellas.
1: Los científicos tenían razón y aquí hemos sentido ese momento mágico y de conexión con el cosmos.
0: La verdad es que la conexión con la naturaleza, con el cosmos, lo he podido vivir yo en primera persona cuando me acercaba a la puerta de la terraza aquí en Prado del Rey, en la Casa de la Radio, esa penumbra, esa luz especial que personalmente no había visto nunca, anaranjada, te hace conectarte directamente con la naturaleza y también sirve este tipo de eventos para que la gente que no cree que seamos un planeta, los negacionistas, los terraplanistas, pues le den una repensada a todo lo que piensan. Nosotros ahora queremos saludar a Fernando González Sitges, director de la Fundación Biopark. Fernando, muy buenas tardes.
11: Buenas tardes.
0: Nos estamos centrando durante prácticamente todo el especial en las personas, en las gafas de protección, pero ahora nos queremos fijar en quienes comparten el mundo con nosotros. Estábamos hablando de la conexión con la naturaleza, con el entorno que propicia este tipo de eventos extraordinarios. ¿Y los animales? ¿Qué pasa con ellos? ¿Cómo lo viven? ¿Cómo les afecta? Vosotros ya lo habéis vivido, Fernando. ¿Has visto el eclipse acompañado de los animales, con los animales? ¿Has visto sus reacciones? ¿Qué nos puedes contar?
11: Bueno, lo interesante ha sido que he visto el eclipse mientras me llegaban las distintas informaciones de los distintos parques, de los distintos bioparques, tanto Valencia como Fuengirola, donde habíamos monitorizado algunas especies de especial interés para ver si efectivamente les afectaba. Y todo esto dentro de un grupo mucho más grande, yo creo que ya somos más de 400, que hemos monitorizado en un proyecto que ha montado Ángel García Rojo, que es... este fue productor, y ha sido mucho tiempo productor y director en la BBC. Y entonces tenemos una red de personas que en toda España están monitorizando distintos animales. En concreto los de los parques, para mi sorpresa, porque yo pensé que iban a tener muy poca reacción ante una cosa tan cerca del anochecer y tan súbita, pues 2 minutos es nada, Pues para mi sorpresa, lo mismo que algunos grandes animales como los elefantes, les ha dado absolutamente igual, quizá con la seguridad que tienen en su tamaño y fuerza, pues no,
0: no
11: les
0: se asustan por nada, por nada se asustan.
11: Efectivamente. Han estado un poco más intranquilos porque la gente alrededor estaba mucho más nerviosa de lo normal, pues viendo el eclipse y...
0: Más por el ambiente, digamos, que por el propio eclipse, ¿no?
11: Eso es, la especie que más ha preocupado ha sido la humana, ¿no? Pero, sin embargo, ha habido otros animales, pues en Fuengirola, por ejemplo, en el Biopark Fuengirola, había vinturones monitorizados que no han hecho absolutamente nada, en ningún caso, no han hecho nada diferente al resto de los días porque esta monitorización ya había empezado unos días antes. Y sin embargo, los itatungas, un tipo de antílope, sí que han empezado, el macho ha intentado copular con las hembras, algo que normalmente, por supuesto, no hace, y sobre todo si lo intenta no lo consigue, no es tan fácil. En Valencia, en Biopark Valencia, hemos visto lo más significativo es que los chimpancés, cuando ha empezado el eclipse, se han reunido todos alrededor de un árbol caído que tienen en su recinto, que eso es algo que no habían hecho hasta ahora, y durante el eclipse, justo cuando estaba en su punto más alto el eclipse, una de las crías, que era nuestro foco principal de observación, ha subido al árbol, a este árbol caído, y se ha quedado allí mientras estaba la oscuridad, esta oscuridad improvisada.
0: ¿Y han levantado la mirada en algún momento hacia el eclipse?
11: No, yo creo que eso, los animales lo que no son es unos locos.
0: El ser humano en alguna ocasión...
11: Bueno, el ser humano con su curiosidad tiene la suficiente cabeza para ponerse, bueno, algunos.
0: Me parece que somos muy optimistas. A ver si todo el mundo ha cumplido con lo que se ha dicho por activa y por pasiva, pero pues sí que quizás los animales tienen un sexto sentido y saben lo que les puede hacer daño, ¿no?
11: Claro, además, normalmente yo, discutiendo sobre esto mismo con otros participantes del proyecto que te decía, que se llama el proyecto

0: En cualquier caso, sí que les afecta. Hemos visto, me llevan contando desde Valencia, las gacelas Thompson se han escondido detrás de unas piedras. Las aves en general, quizá porque han pensado que llegaba la noche, se han ido a sus dormideros. Esto lo interesante es ver, porque todo esto se ha grabado, es ver qué han hecho, que no me ha llegado la noticia, qué han hecho cuando ha vuelto a salir el sol. La debía decir, es la noche más corta de mi vida. Ha durado 2 minutos, pero desde luego les ha afectado. Lo que es muy difícil es extrapolar todos estos datos a una realidad científica,
1: Claro.
0: porque para eso hacen falta muchísimos, o sea, control de todas las variables que
1: Y
0: hay alrededor de cada una
1: necesitaríamos
0: de las
1: muchos
0: especies.
1: eclipses totales para poder
0: Exacto.
1: determinar algún tipo de variación en el comportamiento de los animales, ¿no?
0: Exacto, yo por eso creo que es tan interesante y tan importante los datos que se consiguen en los zoológicos, porque tú tienes un animal con unas condiciones muy controladas, donde sabes qué hacen con esas condiciones que son las mismas todos los días, y eso te puede llevar a sacar conclusiones más concretas y más certeras. Pero en cualquier caso, como bien dices, necesitaríamos muchísimos eclipses. Y no tenemos animales que vivan siendo ni siquiera nosotros ciento y pico años, ¿no?
1: Bueno, por ahora el año que viene, a principios de agosto, tenemos otro eclipse total y en 2028 un eclipse parcial. Fernando González Sitges, director de la Fundación Bioparc, muchísimas gracias por habernos atendido.
0: Muchísimas gracias a vosotros y sobre todo por poner la mirada, que es lo más importante de este experimento, no solo en el sol y en la luna, sino en los animales.
1: Muchas
0: Quizás es el
1: gracias.
0: momento en el que hemos conseguido que todos nos miren también.
1: Hasta
0: Muchas
1: luego.
0: gracias.
1: Hasta luego.
0: Hasta luego.
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1: Y antes de que comenzase el eclipse o que empezase a percibirse de manera notable, nos comentaba nuestra compañera Noemí Alonso, que en Coruña había un poquito de niebla, estaban preocupados en el Monte de San Pedro, en la ciudad de Cristal. Todo era favorable, un sitio privilegiado para ver este eclipse total. Queremos saber si finalmente la nubosidad ha empañado este evento extraordinario. Noemí, cuéntanos, buenas tardes.
3: Aquí en A Coruña, desde el Monte de San Pedro, las nubes no nos han dejado apenas ver el eclipse, aunque ahora sí que estamos viendo los momentos finales. La luna se está retirando de delante del sol, desde nuestra perspectiva, pero ese cielo nuboso no ha impedido que la gente haya disfrutado muchísimo de este momento. Estamos, por ejemplo, con Anxo, que es una de las miles de personas que han estado aquí. ¿Cómo lo has vivido, Anxo?
4: Bueno, con una pequeña decepción porque contábamos con ver el eclipse como, bueno, verlo perfectamente y no fue así. Hubo unas nubes baixas que lo impedieron bastante, pero por otra banda me llamó la atención que los centos y centos y centos de personas que estábamos aquí estuvimos muy a gusto disfrutando del momento. El cambio lumínico, los cambios lumínicos fueron brutales y a mí me pareció como muy, bueno, muy poético todo, ¿no? Por muchísimas cosas. De repente, cuando apareció de nuevo a luz, aparecieron un montón de gaivotas para montones que antes no estaban por ningún eso. Y bueno, se estuvo muy a gusto y se notaba además que todo el mundo está, bueno, pues con mucha tranquilidad y disfrutando del momento. Sí, sentimos el eclipse, no lo llegamos a ver como contábamos, pero bueno, estuvo muy bien.
3: Pues vamos a dejar a Anxo acabar de cenar, que estaba cenando hasta hace poco. Es una de las cientos de personas que continúan aquí todavía mirando al horizonte.
1: Es la cruz de la moneda, mala suerte en el Monte de San Pedro, en A Coruña, para ver este eclipse que seguramente, aunque no haya sido la situación idónea, la ideal, seguro que también ha sido inolvidable para quienes hayan ido al Monte de San Pedro. La cara la podemos encontrar, podríamos decir, en la Carballeda, en Zamora. Allí estaba nuestro compañero Chema Puente, ya le estoy escuchando de fondo. Chema, yo creo que la alegría ha sido la grandísima protagonista en donde te encuentras, ¿no? ¿Qué tal? Buenas tardes.
5: Julio, maravilloso, ¿no? Cómo ha sido la evolución de Eclipse. Poco a poco, pequeños mordiscos, ¿no? A veces se podía comparar con la manzana de Apple, medio gajo de naranja. Al final, oye, que solo me queda.

0: En 3, 2, un quesito para el Monopoly. Al final, que solo me queda una porción de tarta y al final la maravilla. Tanto ha sido tan maravilloso, tan bonito, que ha sido terminar. Y aquí rápidamente Jorge Perfección ha montado su tinglao, su... y está pinchando y dando la alegría musical.
1: Ha montado la fiesta, ¿no?
0: Ha montado la fiesta, la alegría de la fiesta. En España, la alegría con fiesta, Jorge. Muchas gracias también, ¿no?
2: Nada, gracias a vosotros por venir y a mi hermano, que es uno de los que ha preparado el evento, a María, que también es otra de las organizadoras, y que sigan haciendo muchas cosas así, que viene bien.
0: Que el eclipse merece,
2: el eclipse bien lo merece, sí, claro.
0: Y sobre todo, personas que han estado con sus hijos, ¿cómo lo habéis pasado? ¿Cómo ha sido esa experiencia?
3: Esto ha sido una cosa excepcional. Venimos desde Madrid simplemente para verlo aquí en el lago de Sanabria y ha sido una pasada. Hasta los dos niños, que son pequeños, 2 y 6 años, ya han disfrutado como locos. Eso sí, con precaución, ¿eh?
0: Con precaución. Además, de gente de Oporto están a vuestro lado. De aquí a Oporto hay casi 400 kilómetros y también fascinados con lo que es único, ¿verdad?
4: Sí, es algo único que vas a ver seguramente una vez en tu vida y ya. Y había gente de Francia, de Portugal, de todos lados. No paramos de ver matrículas extranjeras y ha sido increíble, la verdad.
0: Una música para poner el colofón a este eclipse, Jorge.
2: Bueno, pues ahora la estás oyendo, la música para poner fin a este...
0: A esta maravilla de la naturaleza.
2: A esta maravilla de la naturaleza que no volveremos a ver, pero yo creo que la música acompaña.
0: La música.
2: Etérea y mental y...
1: La música siempre es un gran plan,
0: Julio.
1: Chema. Muchísimas
0: no
1: gracias por tu
0: duda.
1: Trabajo.
0: Gracias.
1: Muchísimas gracias.
0: Y
1: quédate en la fiesta, por favor, quédate en la fiesta. Nosotros
0: hombre, después de que me has puesto Cat Stevens al inicio, que algo me tengo que quedar.
1: Hombre, ya te has animado. Nosotros ahora ponemos rumbo a Madrid porque en el pueblo de Somosierra estaba nuestra compañera Carmen Jiménez y también queremos saber cómo lo han vivido ellos. El silencio a mí me ha llamado especialmente la atención, el silencio aquí en Prado del Rey, en la Casa de la Radio, de los compañeros que estaban viendo el eclipse. Me gustaría saber cuál era el ambiente también allí que se respiraba. Carmen Jiménez, buenas noches.
5: Buenas noches. Silencio, expectación, seguido de gritos y un gran aplauso. Así ha sido el minuto y medio de eclipse total vivido aquí en Somosierra. Un momento lleno de emoción.
6: Y ha sido como una película de ciencia ficción.
7: Sí.
6: La cosa más bonita del mundo entero.
7: Sí, y estaba brillando.
6: Muy, muy emocionante.
7: Sí.
6: Lo más emocionante es que, vamos, después de tenerle a él, lo más emocionante.
8: Le decíamos a él que posiblemente, si pasan otros 100 años, sean sus nietos los que lo vean, uh-huh. Siendo aún así mayores, o sea, es que es una pasada.
6: No nos lo esperábamos,
8: no lo esperábamos
6: tan bonito, ¿eh? Ha sido espectacular, cuando nos hemos quitado las gafas se ha oído ahí una hora.
5: Ninguna nube en el cielo, cientos de personas y el objetivo común de vivir este fenómeno histórico.

0: Hemos dejado a Bonnie Tyler para el final prácticamente de este especial informativo con motivo de este eclipse total. Alex Hernández ha tenido a bien dejarla al final, esta grandísima canción. Nosotros estamos llegando ya al final de este especial, aunque el 24 horas continúa a partir de las 10, de las 9 en Canarias, con tiempo de análisis y, por supuesto, con toda la información al margen del eclipse total que hemos vivido aquí en directo. Nosotros ahora también ponemos la atención en las carreteras españolas porque, como decíamos al inicio de este especial informativo, se esperaban más de 5 millones de desplazamientos por carreteras, un dispositivo del Ministerio del Interior, también de la Dirección General de Tráfico, muy importante para evitar accidentes y evitar también que la gente se detuviese en los arcenes de la carretera para disfrutar de este eclipse. Nosotros ahora queremos saber cómo se circula por las vías españolas y conectamos con nuestro compañero Darío Carnicero. Darío, ¿qué tal? Buenas noches.
1: Buenas noches, pues comienza el retorno del eclipse con retenciones en la entrada a Madrid, en la A1 desde Piñuecas hasta Alcobendas, en la A2 en Torrejón de Ardoz, Alcalá de Henares y Guadalajara, y en la M607 en Colmenar Viejo, Tres Cantos, y el goloso tráfico en aumento en la AP7, en Tarragona, Vilafranca del Penedès y el Vendrell, todo ello en sentido Barcelona. También retenciones en Navarra, en la AP15, en los entornos de Falces y Barasoain, ya en dirección a Pamplona. Se complica en Vizcaya la entrada a Bilbao por la avanzada a la altura de Guecho, y circulación lenta de hasta 2 kilómetros en el Principado de Asturias, en la A66 a la altura de Mieres, y ya en dirección a Gijón.
0: Gracias, Darío. Nosotros nos vamos despidiendo hasta las 10 de la noche, como decía antes, pero nos gustaría, por supuesto, también recopilar en sonidos lo que ha sido este especial, estas dos horas de radio en directo con más de 20 conexiones, los centros territoriales de Radio Nacional de España, de la radio pública, volcados con este especial, también el área de sociedad, que ha hecho todo lo posible para que esto salga bien y sea inolvidable para todos los que trabajamos en Radio Nacional de España, y esperamos que también para ustedes.
2: Estamos justo en el punto exacto, a la hora exacta.
0: Se ha hecho la noche, ahora mismo el silencio es absoluto, ya no hay sombras, esa luz que deja pasar, esas pequeñas ondas rompen aquí en aplausos. Ahora mismo es el momento cumbre.
3: Emocionante, nos ha encantado, nos hemos divertido mucho.
4: Ya está amaneciendo, me ha gustado mucho.
5: Algo que te crea esa sensación de decir, hostia, qué bonito, ¿sabes?
6: Me ha parecido como si se casara la luna con el sol.
7: O sea, es que en un momento me he teletransportado a Interestelar.
0: Y 29 minutos, una hora menos en Canarias. Volvemos en 30 minutos, en media hora. Ahora les dejamos con el mejor deporte, con Rubén Ortega, Radio Gaceta de los Deportes. Nosotros, como decimos, volvemos dentro de unos minutos.

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1: Hola, ¿qué tal? Bienvenidos a esta edición reducida de Cinco Continentes. Comenzamos estando pendientes un día más de la situación en Colombia tras el terremoto de 7,4 grados de este pasado lunes. De momento hay al menos 239 fallecidos, según las cifras oficiales de la Unidad Nacional para la Gestión del Riesgo de Desastres, y se sigue buscando a personas bajo los escombros de los edificios derruidos. El mandatario Abelardo de la Espriella ha decretado 3 días de luto y poco a poco los colombianos de las ciudades y pueblos afectados van haciéndose a la idea de que les va a costar tiempo reconstruir lo dañado. Tenemos evidentemente que mucho que hablar, perdón, de Colombia, pero también de otros temas que les adelantamos ya en nuestro sumario.

0: Francia, varias ciudades han superado hoy los 40 grados y una cuarentena de departamentos han estado en alerta naranja. El calor preocupa también en Reino Unido, donde las temperaturas son mucho más altas de lo normal. A eso se suma la sequía extrema que está afectando a un país en el que lo habitual es ver todo verde. Vamos a hablar del tifón Dolphin, que está causando muchos problemas en el este de Asia, y de cómo se han suspendido de momento la concesión de permisos de armas en Tailandia después de dos tiroteos con muy pocos días de diferencia. Escucharemos un par de reportajes, uno sobre la importancia de la mujer como líder social en el Chocó, en Colombia, y otro sobre la industria cárnica estadounidense. Comenzamos.
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0: Colombia, los equipos de rescate luchan por encontrar a supervivientes del terremoto del lunes que han quedado atrapados bajo los escombros de los edificios, decenas, que se vinieron abajo en distintas ciudades del oeste del país. De momento, la cifra oficial de muertos es de al menos 239 y el presidente de la Espriella ha anunciado 3 días de luto oficial. Vamos con la última hora. Beatriz Diaño, buenas noches.
2: Buenas noches, Mario. El gobierno ha decretado esos 3 días de duelo mientras sigue aumentando la cifra de fallecidos. El balance provisional de la Unidad de la Gestión del Riesgo de Desastres eleva a 239 las víctimas mortales. Además, hay 287 desaparecidos y 3.755 heridos. Siguen siendo horas claves en los departamentos del Valle del Cauca, del Chocó y los que conforman el eje cafetero para la búsqueda de las personas atrapadas.
3: ¡Hay alguien con vida!
2: En la ciudad de Cali, Marcela espera, delante de un edificio colapsado, noticias de la hija de su pareja y también de sus suegros.
4: La niña tiene 11 años. Ella quedó atrapada en el tercer piso del bloque B con sus abuelitos. En este momento no la han podido sacar todavía, ni a la niña ni a los abuelitos. Estamos a la espera, llevamos ya desde el lunes esperando hasta la presente de que la niña la rescaten y a los abuelos también. Estamos aquí solamente esperando y confiando en Dios de que, y no solo ellos, sino todos los que están abajo, toda la gente que todavía posiblemente se convida, ¿no?
2: Organizaciones del país se han unido para recolectar todo tipo de ayuda, desde económica, para la compra de herramientas y material de rescate o productos de primera necesidad para los afectados.
5: Empezando a recolectar en el centro de acopio en Rockefeller, en Buenaventura, todo lo que tenga que ver con kit de aseos, ropa en buen estado, y lo vamos a utilizar donándolo a las personas madres de cabeza hogar, a los jóvenes y también a los adultos mayores, para que de una u otra forma podamos ayudar.
6: También en mirar cómo sobreponer y cómo ayudar y brindar ese acompañamiento psicológico a las personas por todas las afectaciones que se han sufrido.
2: Todos quieren aportar su grano de arena. En Puerto Resistencia, la capital del Valle del Cauca, Cecilia ha puesto en marcha, con la ayuda de otros vecinos, una olla solidaria para preparar comida para aquellos que se han quedado en la calle.
7: Ya se montó el arroz, por aquí tenemos espaguetis, por acá las compas están ayudando a hacer la limonada, la guapanela. Así que acá esperamos todo su apoyo, toda su colaboración. Por aquí los estamos esperando. En el comedor comunitario de Puerto Resistencia, vean.
2: El país sigue recibiendo la colaboración internacional, Mario. El Salvador ha enviado 50 toneladas de ayuda humanitaria en la zona cero del terremoto. Junto a equipos de Colombia y voluntarios trabajan muchos otros rescatistas, brigadas extranjeras de socorristas como los topos mexicanos, y también están los militares venezolanos.
0: Precisamente allí en Venezuela hoy se supone que concluyen varios días de negociaciones entre el chavismo y parte de la oposición, y que tienen como objetivo avanzar hacia un proceso de transición política. No va a ser ni mucho menos un camino sencillo, y la principal figura opositora, María Corina Machado, ni siquiera ha tomado parte en estas conversaciones.
2: Así es, y no es una cuestión de ahora. El oficialismo nunca ha querido negociar con María Corina Machado, de ahí a que obstaculizaran su postulación en las elecciones de 2024. Incluso en algunos sectores del antichavismo, Machado también es considerada como un escollo para alcanzar acuerdos con el gobierno, que siempre ha sido tajante con respecto a su figura. Ahora, con Estados Unidos de por medio, no solo se queda fuera María Corina, también Nicolás Maduro, tras su captura el pasado mes de enero, después de esa intervención militar de los norteamericanos en Caracas. De momento, ya podemos confirmar, Mario, que ha finalizado ese primer ciclo de la mesa de diálogo, y la Asamblea Nacional va a presentar hoy mismo un balance de los resultados, donde está previsto que informen de los temas y del cronograma acordado. Blindado por la Policía Nacional, Nacional, el Hotel Meliá de Caracas ha acogido parte de las conversaciones. A las afueras, simpatizantes opositores se han manifestado. Reclamaban transparencia a la jefa de la delegación opositora, Dinora Figuera. Por otra parte, expresos políticos se han reunido también con los representantes del antichavismo para solicitar la liberación de todos los detenidos. Mientras, la mano derecha de María Corina Machado en El País, el opositor Juan Pablo Guanipa, liberado hace pocos meses, ha exigido unas instituciones independientes, empezando por el Tribunal Supremo. Para Guanipa funciona como un bufete de abogados del oficialismo. El diálogo se da, Mario, tras muchos intentos fallidos, en un contexto político incierto y donde las relaciones entre Caracas y Washington hay que decir que son confusas, también en medio de una crisis agravada después de ese doble terremoto de junio que provocó la muerte de más de 6.300 personas.
0: Gracias, Beatriz.
2: Hasta luego.
0: El Chocó ha sido una de las zonas afectadas por el terremoto colombiano. Allí las lideresas colombianas, las mujeres, son el pilar fundamental para la defensa de la vida, la afrocolombianidad y el tejido social en una región golpeada por la violencia, la pobreza y el olvido del Estado. Ellas sostienen la cultura, lideran procesos de paz y protegen el territorio ancestral. Vamos a escuchar este reportaje que firma nuestra compañera Valle Alonso.
3: El departamento colombiano del Chocó ha sido históricamente una de las regiones más marginadas del país, a pesar de su enorme riqueza natural. Su ubicación estratégica entre el Pacífico y el Caribe y sus abundantes recursos minerales e hídricos lo han convertido en epicentro de dinámicas violentas ligadas a economías ilegales. La limitada presencia del Estado y los efectos prolongados de la violencia sobre las comunidades afrodescendientes e indígenas lastran a la población, especialmente a mujeres y niñas.
8: Mi experiencia como lideresa ha sido un poco complejo porque no es fácil.
9: Yolanda Málaga, lideresa indígena del Bajo Calima.
8: Que nosotras las mujeres podamos estar en un espacio, sí, reclamando nuestros derechos, no es fácil. Vivimos en conflictos con los actores armados, quienes controlan nuestros territorios y que no nos permite avanzar con el proceso organizativo. También nos limita también en temas de poder expresarnos libremente, tampoco nos podemos denunciar. Entonces, todo eso nos limita a que una mujer lideresa pueda gestionar libremente.
10: Y sobre todo en los procesos de paz.
9: Elizabeth Moreno, coordinadora del Foro Interétnico Solidaridad Chocó y defensora de los derechos humanos.
10: Teniendo en cuenta que las mujeres hemos sido víctimas y revictimizadas en todos los ámbitos sociales.
3: El conflicto armado en el Chocó ha discurrido paralelo a la dinámica violenta que se vive en el huracán antioqueño, una región estratégica. Sus rutas han sido usadas históricamente para el tráfico de drogas y de armas.
10: Nosotras acá en el territorio hemos sido excluidas y marginadas porque no contamos con las mismas garantías de superación a diferencia de las mujeres que viven al interior del país. Pero este no ha sido un obstáculo, más bien nos ha fortalecido para seguir emprendiendo, para seguir caminando, para seguir construyendo por nuestros hijos, por nuestro territorio.
3: La presencia de grupos armados en el territorio no solo ha generado inseguridad en las comunidades, sino que ha impedido el desarrollo de proyectos, limitado el acceso a la salud y la educación y profundizado la crisis humanitaria.
10: Hoy para las mujeres es muy difícil hacer y realizar nuestro trabajo, ya que encontramos muchas barreras. El señalamiento, el machismo estructural que enfrentamos todos los días. Ser mujer nos lleva a tener y a involucrarnos en ese poder de cambio, cambiar nuestro entorno y proponer acciones que puedan cambiar el mundo.
3: Desde 1997 se han documentado al menos 27 masacres en la franja limítrofe entre el Chocó y Antioquia, muchas de las cuales no han sido aclaradas judicialmente.
8: Ver a las mamás cómo reclutan a sus hijos, sin embargo, esas mamás se sobreviven a esa dificultad, a esa necesidad, a ese dolor. Sin embargo, a través del proyecto todo lo hemos tratado de sanar entre nosotras, estar más unidas, hermandad. Todo eso lo hemos hecho a través del proyecto que se ha estado implementando. También hemos podido, como mujeres, empoderarnos un poco más, ¿sí? Empoderarnos, querernos como mujer, entender que nosotras las mujeres también tenemos la capacidad de posicionarnos en cualquier espacio, que no solamente estamos para la cocina o para criar hijos, sino que también como mujeres también aportamos a la construcción de paz.
3: El Chocó es un territorio estratégico para diferentes grupos armados, precisamente por su ubicación geográfica, riqueza y escasa presencia estatal, desde el Ejército de Liberación Nacional al Clan del Golfo o las disidencias de las FARC. Estos grupos han establecido diversas líneas de negocio que les permiten financiar sus operaciones y ejercer control sobre la población a través de la minería ilegal, la tala de árboles, el narcotráfico o los cultivos ilícitos. De ahí la importancia de proyectos como el implementado por Manos Unidas, mediante el cual las mujeres han pasado de ser víctimas a convertirse en protagonistas de propuestas de paz y del retorno a sus tierras.
8: El desplazamiento ha hecho que a nosotros como mujeres indígenas y mujeres afro nos han perdido mucha la identidad cultural. La guardia indígena, que para los jóvenes es importante para que no vayan a la fila, entonces lo que hacemos es, como madre, incentivar a ellos, concientizar a ellos que lo mejor es la guardia indígena para que se conozcan los derechos de los jóvenes, el proceso organizativo, incluirlo a los procesos comunitarios. Entonces es una forma también de hacer construcción de paz.
10: La participación de las mujeres en los procesos de paz es clave, ya que aportamos perspectivas únicas y necesarias para lograr acuerdos más inclusivos y sostenibles. Históricamente, su inclusión ha llevado a acuerdos más duraderos y a una estabilidad en las comunidades. Cada mujer tiene el poder de cambiar al mundo, solo necesita creer en sí misma.
3: En las áreas rurales del Chocó, donde se concentra la mayor parte de la población, las mujeres sufren una desigualdad enorme. Soportan mayor desempleo, acoso, discriminación laboral y violencia de género.
8: Dentro de eso también nosotras las mujeres indígenas sufrimos también la violencia de género, diferente tipo de violencia dentro de nuestros hogares, porque para los hombres ha sido que una mujer debe ser cuidadora de hijos, solamente estar en casa. Entonces eso también ha sido un poco difícil de que una mujer pueda sobresalirse, porque para los hombres las mujeres no tenemos capacidad.
3: Aquellas que logran obtener ingresos ganan un máximo de $300 al mes, desempeñando trabajos agotadores. El analfabetismo alcanza el 14% y algo más del 71% apenas tiene estudios básicos.
8: A través de los proyectos que hemos recibido, que se han venido implementando en nuestro territorio, eso nos ha beneficiado a muchas mujeres, no solamente a mí personalmente, sino a las mujeres afro y a las mujeres indígenas, porque somos una juntanza étnica en el cual nos damos cuenta que no solamente sufre la mujer indígena, sino que también la mujer afro también sufrimos la misma necesidad, la misma situación, de acuerdo al contexto que vivimos en los territorios.
3: Aún así, las mujeres son las grandes protagonistas del desarrollo y en sus manos recae buena parte de las intervenciones que promueven el fortalecimiento de medios de vida, la generación de ingresos y la construcción de pequeñas obras de infraestructura.

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1: El calor no da tregua estos días en el continente europeo. En Francia, por ejemplo, hoy 40 departamentos han estado bajo alerta naranja por altas temperaturas que en algunas localidades han alcanzado o superado los 40 grados. En el Reino Unido, el primer ministro Burnham ha presidido una reunión del gabinete Cobra para tratar la amenaza de las altas temperaturas y también la sequía extrema que están sufriendo en el territorio británico desde hace ya semanas. No llueve en un lugar donde llueve y mucho de normal. Ricardo Blanco, buenas noches.
2: Buenas noches, Mario. Según cálculos de la agencia France Press, al menos 92 millones de europeos han estado hoy en algún momento del día en lugares con temperaturas superiores a los 35 grados. De esos 92 millones, unos 30 son franceses, uno de los países más afectados por las olas de calor este verano. Esta ola de calor de la que hablamos, que ha llegado a Francia esta semana, se ha extendido este miércoles a la casi totalidad del país. En muchos de los departamentos afectados se van a mover entre los 35 y los 40 grados. El gobierno ya ha echado cuentas y afirma que las sucesivas olas de calor de este verano podrían costar hasta 15.000 millones de euros al país. Como ejemplo de esos perjuicios económicos está el caso de las centrales nucleares, que en el caso de la multinacional EDF han registrado hoy un récord de indisponibilidades ligadas a los fuertes calores y a la llegada masiva de medusas en una de las centrales en el norte del país. Y como comentabas también, Mario, en Reino Unido miran con preocupación al cielo y a la inusual sequía que están padeciendo este verano. El primer ministro británico, Andy Burnham, ha celebrado hoy esa reunión de la que hablabas del Comité de Emergencia Cobra en respuesta al calor extremo en el Reino Unido. Este calor ha provocado incendios forestales y sequía en varias zonas de Inglaterra y Gales. Estos días, además, están circulando imágenes que comparan las verdes praderas, que son el símbolo de muchas ciudades y pueblos en Inglaterra y Gales y que están completamente secas. Una situación excepcional un día antes de que el país afronte la quinta ola de calor del año.
3: For the UK, it has been an exceptionally dry summer, quite unprecedented, particularly across England and Wales.
2: Liz Bentley es la directora ejecutiva de la Sociedad Meteorológica Real y dice que para el Reino Unido ha sido un verano excepcionalmente seco, algo sin precedentes, especialmente, como decimos, en estas dos zonas, en Inglaterra y Gales. Añade que hay zonas del sur de Inglaterra que no han recibido ni una gota de lluvia durante casi 60 días, algo que no figura en sus registros históricos.
1: Por otro lado, Ricardo, hay que hablar otra vez de una nueva ofensiva ucraniana contra una, en este caso, una de las principales bases rusas en el Mar Negro.
2: Sí, el ataque nocturno de Ucrania contra una ciudad del sur de Rusia, Novorossiysk, tenía como objetivo la base naval de Rusia a orillas del Mar Negro y ha conseguido dañar las posiciones de defensa aérea rusas, los muelles y la infraestructura del puerto marítimo, según ha asegurado el presidente ucraniano Volodymyr Zelensky. En un mensaje en sus redes sociales, el presidente Zelensky ha calificado la operación de única, ya que ha causado daños al último bastión principal de la flota del Mar Negro rusa, es lo que dice Zelensky, a más de 300 kilómetros del frente. El presidente ha indicado que varios drones y sistemas no tripulados marítimos han impactado con precisión en los objetivos designados. Zelensky ha hablado hoy con altos mandos del ejército para evaluar la situación de guerra y se ha mostrado satisfecho por la operación ofensiva que desde enero hasta agosto y la liberación, según sus datos, de un territorio de 745 kilómetros cuadrados y 26 pueblos que han vuelto a manos de Ucrania en varias regiones. Con todo esto, Zelensky dice que la guerra debe detenerse y todas las propuestas adecuadas para la diplomacia están sobre la mesa. En su discurso que dio a la Nación anoche, Zelensky señaló que ha entregado sus propuestas en los mediadores estadounidenses, aunque no ha revelado más detalles. Sí que sugiere que se trata de propuestas de defensa al afirmar que Estados Unidos puede ayudar a reforzar la defensa ucraniana, principalmente a través de la defensa aérea, y puede presionar a Rusia para que cambie sus planes desde prolongar la guerra hasta preparar el fin de la misma.
1: Gracias, Ricardo.
2: Hasta mañana.
1: En Asia, la época de monzones y tifones está poniendo en jaque a muchas regiones. A las consecuencias de Dolphin, que sigue alterando el día a día de muchos ciudadanos chinos, se unen otros fenómenos, como Changhong, que está afectando a otros países como Japón o Filipinas. En suma, una cadena de fenómenos meteorológicos cada vez más virulentos y más frecuentes. Alejandra Martínez, buenas noches.
4: ¿Qué tal? Buenas noches. Fenómenos que para los expertos se explican sin ninguna duda por el cambio climático. En Filipinas, las inundaciones y los corrimientos de tierra a consecuencia de esas tormentas incesantes han dejado ya 16 víctimas mortales, y el problema es que cuando no han terminado de recuperarse de un fenómeno, entra el siguiente. Lo mismo que en China, donde Dolphin, el peor tifón de la temporada, aunque ya mucho más debilitado, no termina de marcharse. Ahora se está cebando con Pekín, la capital, y con la provincia de Henan, en el centro. Pekín, que espera acumular en 24 horas el agua que habitualmente acumula en 4 meses, está entera encharcada. Ha habido que suspender líneas de autobús, también clases, se ha dado prioridad al teletrabajo y se han cerrado también algunas atracciones turísticas. En general, medidas más preventivas que otra cosa, porque, como decía esta ciudadana, de momento no parece estar siendo dramático. Aseguraba que la mayoría de los comercios estaban abiertos y que vale con organizarse un poco por si la cosa se pone peor, pero que en general, insistía, se puede funcionar con relativa normalidad. Y en Japón, que también sufrió la furia de Dolphin en sus primeros días, ahora se están preparando para recibir a Changhong, el 15º tifón de la temporada, que se espera que llegue con sus correspondientes vientos y lluvias torrenciales.
1: Gracias, Alejandra. Vamos ahora a hablarles de las condiciones en las que trabajan miles de personas, en su mayoría inmigrantes, en el sector de la industria cárnica de los Estados Unidos. A lo largo de estos años, diversas ONGs han recibido cientos de denuncias por las condiciones de trabajo, la falta de material apropiado o los riesgos a los que son expuestos. Es un reportaje de nuestra compañera Celia Vidal.
5: Porque aquí nos matan, aquí nos están matando en vida. Y cuando algo no sale bien, pues ya estamos ahí como esperando nada más para que lleguen y nos griten, nos regañen, nos reprendan o como lo quieran tomar, ¿verdad? Pero sí, es muy triste para las personas trabajar en una compañía así.
6: Alejandra nos pide que no demos su nombre real para contar su historia. Trabajó durante 16 años para una de las mayores empresas cárnicas de Estados Unidos.
5: Todo mundo tiene miedo porque desde adentro te ponen miedo. Desde adentro ya te están diciendo, usted no puede hacer nada porque usted está trabajando y nosotros le pagamos, entonces usted tiene que obedecer.
6: A lo que tienen miedo es a quejarse de sus condiciones de trabajo. Quien sí las ha documentado es Alice Driver, autora de Vida y Muerte del Trabajador Estadounidense.
7: Mi libro se publicó en 2024 y casi todos los trabajadores que aparecen en el libro o ya se murieron por temas que tienen que ver con el trabajo procesando carne y pollo, o están con discapacidad y ya no pueden trabajar.
6: Entre los riesgos, exposición a químicos, manejo de maquinaria pesada, amputación de extremidades y muerte.
7: Un trabajador que aparece en mi libro se murió porque se cortó la cabeza en una máquina en una fábrica de Tyson. Entonces es un trabajo súper peligroso y la verdad, sin la mano de obra inmigrante, ¿quién va a hacer ese trabajo? Y además los precios de la carne van a subir.
6: Driver acaba de mencionar el perfil de la mano de obra, migrante. Mientras, la secretaria de Agricultura de la administración Trump, Brooke Rollins, comparte vídeos publicitarios de familias granjeras blancas en amplios ranchos al aire libre como símbolo de la industria cárnica estadounidense.
8: When you buy beef from Riverbend Ranch, you're supporting over 260 ranching families.
6: Al ver el anuncio, nos ponemos en contacto con Magali Licoli. Es la cofundadora y directora ejecutiva de Venceremos.
9: La imagen del farmer, del granjero blanco, con sus vaquitas o sus granjitas, muy bonito, realmente no tiene nada que ver con la realidad.
6: Venceremos es una organización con sede en Arkansas, dedicada a proteger, organizar y garantizar la dignidad y los derechos de los trabajadores de la industria avícola.
9: Sí, la industria avícola emplea a más de 31,000 trabajadores en el estado de Arkansas. La mayoría de estos trabajadores, especialmente en el noroeste de Arkansas, donde organizamos, son inmigrantes latinos de México o Centroamérica, con la mayor población de salvadoreños y mexicanos.
6: Con la política antimigratoria de Trump, la industria está cambiando.
9: Pues tampoco no están viniendo un flujo mayor de inmigrantes a Estados Unidos, y pues sí se está viendo afectado todos estos trabajos que sostienen los inmigrantes. Los blancos no están tomando estos trabajos de regreso porque
5: no es un trabajo digno, no es un trabajo donde te respeten ni tu humanidad ni tus derechos humanos.
6: La dignidad continuamente, entre otras cosas por la negación sistemática de descansos para ir al baño.
5: Ya te tardaste 2 minutos y te están gritando, pues ¿qué pasa? Ahí ya te están ofendiendo, ya te estás sintiendo mal, ya están estropeando tu dignidad.
6: Alejandra, con quien empezábamos este reportaje, habla de cómo es estar sometida a un control continuo y humillante.
5: Llegas a la línea y ¿qué pasa en la línea? Que los otros están diciendo que fue el supervisor por ti, que fue la encargada por ti. Oye, eso es estresante y es humillante.
6: 2 permisos para ir al baño, uno antes de comer y otro después. La ONG Oxfam ha llegado a recoger denuncias de varios trabajadores que utilizan pañales para poder permanecer tantas horas de pie en la línea. Una situación que afecta aún más a las mujeres por realidades biológicas como la menstruación o el embarazo.
5: Lo que menos les gusta a ellos es que paren las líneas. Pero si ya viene una persona que está en calidad de control, pues ella sí la puede parar, ¿verdad? Pero sin embargo, a veces no lo hacían. Si yo trato en una línea de meter la mano a jalar una pechuga que se atoró, pues entonces ahí es donde yo sí me puedo dañar.
6: Según los datos gubernamentales, entre 2021 y 2025 se habrían llegado a registrar hasta 600 amputaciones en el sector cárnico. A esto se suma ahora el aumento de velocidad de línea, es decir, los pollos por minuto.
5: Sí le subieron, pues son como 2.700 por hora, 8 horas, 5 días a la semana. Entonces ellos le aumentaron a las líneas. Ahora con esta administración de Trump está peor.
6: Y no es solo la maquinaria pesada.
5: Se daña de una amputación, también se daña de sus pulmones, de las vías respiratorias, la garganta, porque los químicos a veces como que no tienen mucho control, aunque ellos nos digan que sí hay un control en los químicos, yo veo que no.
6: Alejandra no sabe exactamente qué químicos usaban, a pesar de que la ley obliga al empleador a informar de ello a sus trabajadores, pero sí recuerda cómo era respirarlos.
5: Empezamos a sentir nuestra garganta, que algo como a ponernos afónicos, los ojos que nos arden, entonces eso es obvio que es el químico, ¿verdad?
6: Quien se encarga de inspeccionar todo esto es OSHA, la Administración de Seguridad y Salud Ocupacional estadounidense.
5: Y si pudieras tú hablar con OSHA, sí, dile que eso, que a veces también creo que les mienten ahí, las compañías les mienten a ellos.
6: Nos ponemos en contacto con el organismo y le trasladamos las denuncias de Alejandra. Nos redirigen a enlaces de bases de datos infinitas y prácticamente incomprensibles. Y cuando les preguntamos por una de las principales empacadoras con sede en Arkansas, nos dan un código NAICS 311615. Hasta 485 sanciones desde 2021, algunas de hasta $30,000. Aparentemente, todas están pagadas dentro de plazo. En algunas pone FAT/CAT, Fatality Catástrofe. Son las muertes o amputaciones graves. Muchos casos ya están cerrados y no incluyen más información. El número de sanciones no corresponde al de las denuncias, ni al de las denuncias al de las violencias. Tanto Magali como Alejandra coinciden. La industria minimiza sus dolores.
5: Que te duele algo, vas a la enfermería y pues bueno, te ponen un poquito de crema, como de Vaporú, algo así, o Vaporú.
10: Muchas veces cuando van solamente les dan Tylenol, ¿no? O les dice que se pongan algo frío y que todo está bien.
5: Pero aquí a nuestro cuerpo ya lo están tratando como si fuéramos peor que robots, porque el robot se descompone, se para, nosotros te descompongas, te duele el brazo, tú tienes que seguir.
11: Ya me gritaron 1,000 veces que me regrese a mi tierra, porque aquí
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1: Nos vamos a marchar hoy con el cantante estadounidense Dean Johnson y su canción titulada Far Away Skies.
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1: Gracias a Gustavo Cantero en la técnica y a Celia Martínez en la realización. Celia Martín. Lo dicho, nos escuchamos mañana. Adiós, chao.

0: Las 10, las 9 en Canarias.
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0: Después de cientos de miles de desplazamientos por carretera para disfrutar del eclipse que les hemos contado aquí en Radio Nacional de España, toca volver a casa. Vamos a comprobar cómo se circula hasta ahora en nuestro país. Dirección General de Tráfico, Darío Carnicero, buenas noches.
2: Buenas noches. En estos momentos se complica el retorno del eclipse, especialmente en la entrada a Madrid por la A1 desde San Agustín del Guadalix hasta Piñuecar, en la A2 en Torrejón de Ardoz, Azuqueca de Henares, Guadalajara, Iriepa, Litorija. Circulación en aumento en la AP7 en Tarragona, Constantí, Larbós y Vilafranca del Penedès, ya en dirección a Barcelona. También retenciones en el acceso a Barcelona por la A2 en Mollerussa y en Valls. Circulación en aumento en Navarra, en los accesos a Pamplona por la AP15 a la altura de Azcoyen y en la A12 en Gares. Circulación en aumento en la AP8 a la altura de Berriz, Olacueta y Durango, todo ello en dirección Donostia. Circulación en aumento en Cantabria, en la A67 en Reynosa, ya en dirección a Santander. Y retenciones en el Principado de Asturias, en la A66 a la altura de Mieres, ya en dirección a la AS1. Y complicada en la provincia de La Coruña, el acceso a Santiago de Compostela por la A54 a la altura del aeropuerto y en la AP9 ya en Sigueiro, al igual que retenciones en el acceso a Coruña por esta AP9 a la altura de Betanzos.
0: Después de una jornada de alerta por el riesgo de incendios derivados del eclipse, repasamos la situación de los más graves. De hecho, en el de Niebla, en Huelva, la situación excepcional del eclipse ha limitado el periodo de operatividad de los medios aéreos de este incendio, que ya ha calcinado más de 28.000 hectáreas y que se encuentra en situación operativa 2, mientras se complica también el de Las Peñas de Riglos, en Huesca, que ya ha calcinado 5.000 hectáreas y ha obligado esta tarde a evacuar un nuevo municipio. Detalles, Juan Coca, buenas noches.
3: Buenas noches. Sí, es el municipio de Botalla. Los 37 vecinos se suman a los 440 de otros 8 municipios y en la última hora han mandado un nuevo S-Alert pidiendo el confinamiento de Santa Cilia de Jaca y Vinacua. Seguimos avanzando lentamente con las premisas de la seguridad del operativo y de las poblaciones. Es lo que nos dicen desde el operativo. Van a seguir trabajando en la contención del incendio con los bulldozers para defender el núcleo del paisaje protegido de San Juan de la Peña y del Monte de Oroel. Son ya 5.000 hectáreas que esta noche tratarán de frenar el avance más de 400 bomberos forestales y 2 secciones de la Unidad Militar de Emergencias. Y en Huelva se siguen produciendo reactivaciones, aunque el operativo de más de 600 efectivos ha ido frenándolas durante todo el día. Aseguran que es uno de los incendios con mayor complejidad de los últimos años. El humo se extiende por Huelva, llegando a Sevilla, incluso hasta Mérida, y es que la tarde ha vuelto a ser desfavorable. Hay 2 zonas muy complicadas, al este-sureste y al noreste del incendio. Por eso 681 personas de 7 municipios, Julio, volverán a pasar la noche fuera.
0: El calor, el viento complican la lucha contra los incendios. Para mañana se esperan de nuevo temperaturas muy elevadas en prácticamente toda la península ibérica y algunas zonas están salpicadas por chubascos y tormentas. Pero nos hemos fijado especialmente en el tiempo de hoy, día en el que miles de españoles han mirado al cielo para poder disfrutar de este eclipse extraordinario. Paloma Garrido, buenas noches.
4: Buenas noches. Sí, las nubes han tapado parte de la visibilidad en varios puntos del país, como en zonas del Principado de Asturias o Galicia.
5: Con una pequeña decepción, porque contábamos con ver el eclipse, como, bueno, verlo perfectamente y no fue así. Hubo unas nubes baixas que lo impedieron bastante, pero por otra banda me llamó la atención que los cientos y cientos y cientos de personas que estábamos aquí estuvimos muy a gusto disfrutando del momento.
4: Eso sí, las temperaturas se han mantenido altas. En puntos de Badajoz se han acercado hoy a los 45 grados. Mucho calor también en Jaén, donde el mercurio ha rozado los 42.
6: Esto es un calor seco. Seco, te deja la boca como una pargata. Pues tendrás que ir al río, a la piscina o a algún lado, porque como te quedas en la casa y no tengas aire acondicionado, malamente, malamente.
7: ¿Que cómo se combate? Pues pidiendo agua fresca, con ventilador, y por la noche beber algo fresquito.
8: Mucho agobio, te queja en capital y en los pueblos también, agobio máximo.
4: De cara a mañana tendremos estabilidad en la mayor parte del país. Habrá avisos por calor, lluvia y tormentas. El aviso será amarillo por tormentas en puntos de Andalucía, Aragón, Castilla-La Mancha, Región de Murcia y Comunidad Valenciana. Las temperaturas van a ser muy elevadas en prácticamente toda la península y Baleares, excepto los litorales. En Badajoz, Zaragoza y Pamplona hablamos de temperaturas máximas superiores a los 40 grados.
0: Unas 600 personas migrantes de las 10.000 que seguían en Ceuta han abandonado la ciudad autónoma de forma voluntaria en los últimos dos días. Esto es una noticia que estamos confirmando en Radio Nacional de España, que analizaremos en detalle a partir de las 10:15 de la noche con nuestra mesa de análisis con Juanma Romero y con Ruth Ferrero. Pero ahora toca echar un vistazo a lo que ha sucedido hoy en la ciudad autónoma. La ministra de Defensa ha estado hoy en Ceuta, Margarita Robles, enfrentado a las críticas por la gestión del gobierno ante esta crisis, la peor en la historia de nuestro país, y ha tratado de reconfortar a una mujer que le ha pedido que no les abandonen.
9: Ceuta es mi ciudad y una ciudad acogedora, que acoge a todo el mundo y generosa, y que nos esté pasando esto, y ahora tengo mucho miedo.
10: Bueno, lo importante es que se sienta protegida, ¿no? Venga, véngase con nosotros, véngase con nosotros.
9: Dios mío, nunca pensé que me iba a pasar esto.
10: Bueno, tranquila.
9: Me gusta adelante. No, sí, ya.
0: El gobierno todavía debe responder si Robles, a quien estábamos escuchando, va a acudir la semana que viene a comparecer ante el Senado, como le pide el Partido Popular por lo sucedido en la ciudad autónoma. Mañana se cumplen dos semanas de esa entrada irregular de más de 75.000 personas migrantes desde Marruecos a través del espigón del Tarajal. Alberto Pezteguía, cuéntanos, buenas noches.
11: Buenas noches. Aunque Moncloa apuntaba que resolvería hoy la incógnita sobre si Robles comparecería en el Senado, por el momento solo hay silencio. A preguntas de los medios, esta mañana la ministra evadía el tema.
10: Estamos en Ceuta hablando del tema de Ceuta.
11: De acudir a la Cámara controlada por los populares, Robles sería la única ministra en desmarcarse del resto del Ejecutivo. Fuentes de Moncloa habían asegurado que tanto ella como Bolaños, Álvarez y Marlaska optarían por dar las explicaciones en el Congreso, pero según el PP, Robles había confirmado su asistencia. El que ya ha dejado hoy la silla vacía del Senado ha sido el ministro del Interior.
12: Ella se contestó al Senado sobre la imposibilidad de la asistencia durante todo este periodo por circunstancias obvias.
11: El PP lo considera un acto de desobediencia y anuncia que tomarán medidas legales. El senador Fernando Martínez Maillo.
13: Este acto de huida o de acto de desobediencia ha sido y es un acto deliberado, consciente e intencionado.
11: Vox avanza que pedirá la quinta reprobación del ministro, tanto por su ausencia en la Cámara, apuntan, como por su gestión de la crisis migratoria.
0: A punto de cumplirse dos semanas de la entrada masiva de migrantes a Ceuta, Marruecos endurece el tono y afirma que están estudiando suspender el acuerdo de extradición con España. Corresponsal en Rabat, Arantxa Marculeta.
14: Marruecos dice que se plantea la posibilidad de suspender los acuerdos de extradición porque, según ha dicho su ministro de Justicia en declaraciones a la agencia EFE, nuestro país no siempre cumple cuando se pide la extradición o repatriación de un individuo. Son declaraciones tras esa entrada masiva irregular en Ceuta, en territorio español, y después de días en los que Marruecos está pidiendo el retorno de todos los menores no acompañados. Pide también Marruecos a España que se eliminen, dice, las trabas legales y los obstáculos burocráticos para que los menores puedan reencontrarse con sus familias. El ministro de Justicia ha criticado también a España, dice, por aceptar a migrantes que llegan de manera irregular mientras Marruecos trabaja para evitar que lleguen a España. De todas formas, habla de España como un país amigo con el que tender puentes para trabajar a largo plazo, para cambiar las dinámicas migratorias y también, dice, para tomar medidas valientes, firmes y en ocasiones difíciles.
0: Colombia sigue buscando supervivientes del terremoto de 7,4 grados en la escala de Richter, que ya sume 239 muertos y cientos de desaparecidos. Los rescatistas aseguran que la cifra de muertos va a aumentar mientras se escuchan las primeras quejas contra el recién estrenado gobierno de Abelardo de la Espriella por no pedir más equipos de búsqueda internacionales. Beatriz Viaño, buenas noches.
15: Buenas noches. El presidente se ha visto obligado a aceptar a los rescatistas que había rechazado por la recomendación de la unidad de riesgo, un departamento que hasta hace tan solo unas horas seguía bajo la dirección de un funcionario nombrado por el exmandatario Gustavo Petro y que les había propuesto al nuevo gobierno declinar ese ofrecimiento internacional por falta de certificación de los equipos. Son las consecuencias de la falta de entendimiento entre las administraciones saliente y la entrante, que recién llegada al poder tiene que designar a nuevos cargos en plena emergencia, mientras continúan siendo horas clave en la búsqueda de supervivientes.
16: ¡Hay alguien con vida!
15: Desde el pasado lunes, Marcela no se ha movido del edificio colapsado donde sigue atrapada la hija de su pareja.
17: La niña tiene 11 años, ella quedó atrapada en el tercer piso del bloque B con sus abuelitos. En este momento no la han podido sacar todavía.
15: El gobierno ha declarado 3 días de luto oficial. La cifra de fallecidos sigue aumentando. El balance provisional es de 239 víctimas mortales.
0: Exteriores anuncia el envío inmediato a Colombia de un primer paquete de ayudas valorado en 1 millón de euros para atender las necesidades más básicas de la población. Además, el ministro reduce a 75 la cifra de españoles que siguen sin ser localizados en el país donde, recordamos, viven más de 60.000 compatriotas. José Manuel Álvarez.
16: Hago un llamamiento a todos los españoles, a sus familiares que todavía no se hayan puesto en contacto con la embajada, con el consulado, con la unidad de crisis del Ministerio de Asuntos Exteriores, que también está movilizada, que entren en contacto con nosotros.
0: Hay 2 teléfonos para comunicarse con el Ministerio de Exteriores. Los recordamos: 910-00-1249 y 57-31-64-73-32-16. Se cumplen 5 años de la entrada en vigor de la ley Rider, una normativa que el gobierno puso en marcha como vital para ordenar el reparto a domicilio, pero que un lustro después, con despidos y multas mediante, plantea la duda de si es o no eficiente para los trabajadores. Blanca Pascual.
18: 5 años después de la entrada en vigor de la ley, Glovo ha dado de alta a 14.000 asalariados después de acumular sanciones millonarias, aunque también tiene en marcha un ERE para 750 personas. Uber Eats pagará 110 millones de euros en cotizaciones para regularizar a otros 60.000 repartidores. Son 2 de las empresas más representativas del sector, pero el boom de las plataformas de reparto a domicilio disparó la figura del falso autónomo. La ley tenía como tarea acabar con esta situación y, según Trabajo, se ha cumplido. Pero los repartidores, que ven positiva la norma, denuncian que la precariedad adopta ahora otras formas. Según Nuria Sota, de Riders por Derechos, las compañías subcontratan a otras empresas que hacen la vista gorda y hay un mercado negro de licencias.
19: Se sabe que detrás de las cuentas hay personas sin documentación, que no es algo para nada aislado, sino que es bastante común en este tipo de plataformas que funcionan con mano de obra migrante y en situaciones muy, muy precarias.
18: Las empresas se quejan de que la desaparición de trabajadores autónomos no compensa el número de asalariados. No hay suficientes para tanto pedido. Aumenta los tiempos de espera y baja los beneficios. El 2 de diciembre acaba el plazo para que los Estados europeos adapten la directiva comunitaria sobre los riders.
0: Gracias, Blanca. 10 y 12 minutos, una hora menos en Canarias. Es tiempo de deportes. Hoy con varias noticias. Para empezar, Xavi Hernández, quien fuera entrenador del FC Barcelona, va a ser el nuevo técnico de la selección de Países Bajos, sustituyendo a Ronald Koeman, y tenemos en juego el primer título oficial de la temporada de fútbol. PSG Aston Villa quieren la Supercopa de Europa ambos clubes. Paco Pérez, ¿cómo van las cosas en estos momentos? Buenas noches.
20: ¿Qué tal, Julio? Buenas noches. Final con mucho acento español en los banquillos. Luis Enrique contra Unai Emery, campeón de Champions contra campeón de Europa League. Y se adelantaba el equipo del asturiano al minuto 20 de la primera parte con un gol de Kvaratskhelia, pero empataba el conjunto inglés por medio de Brian Maggio en el 45, cuando llevamos ya 14 minutos de esta segunda parte en Leipzig, Alemania, PSG 1, Aston Villa 1. Y también juego o un clásico veraniego como el Teresa Herrera, que vuelve este verano como el Depor a Primera y con un invitado de lujo como es el Real Madrid. Un Madrid estrenando, por cierto, equipación rosa. Todavía sin Diomande, Mandé, Mbappé, Cucurella o Bellingham, pero con Vinicius, Bernardo Silva, Dumfries, Obrahim, entre otros, en el 11. Un Brahim que ha abierto el marcador de Riazor ya en el alargue de la primera mitad, como decimos, en Riazor, Depor 0, Real Madrid 1. Y la última de fútbol, Xavi Hernández, lo comentabas al principio, nuevo seleccionador de Países Bajos, lo ha anunciado la federación con un post en Twitter hasta 2030. En los europeos de natación y atletismo, de momento, jornada sin medallas, aunque en la piscina de París han caído 2 récords nacionales, el relevo femenino español en el 4% libre y Carlos Garach en los 800, también de estilo libre.
0: Gracias, Paco. Noticias deportivas. Este 12 de agosto, ahora toca abrir la página cultural. Con el Festival de Eurovisión, que no va a permitir celebrar el certamen en países en conflicto o con situaciones geopolíticas sensibles. Una norma que llega después de que este año varios países, entre ellos España, no participasen por la presencia de Israel. Este país, junto a Ucrania, sería uno de los principales afectados por esta decisión del certamen. Ana Zurita, buenas noches.
21: Sí, hola, buenas noches. La emisora ganadora quedará automáticamente inhabilitada para organizar el concurso si un conflicto armado, una situación geopolítica geopolítica delicada o cualquier otra circunstancia afecta sustancialmente a la seguridad o la estabilidad de su estado o de su región inmediata, especifica la UER en un comunicado que ha hecho público esta tarde. Una decisión que afecta directamente a Ucrania, Rusia, aunque fuera del festival no se cierra la puerta a su regreso, y también a Israel, país que ha buscado la victoria en el festival desde que comenzó la invasión de Gaza y que casi lo ha conseguido en dos ocasiones. España, que abandonó Eurovisión en protesta por la participación de Israel, no ha reaccionado aún a los cambios. Islandia, que tampoco participó el año pasado, está estudiando su posible vuelta al festival, aunque no hará pública su decisión hasta otoño. Entre otros cambios, la UER también ha aprobado el uso de pistas de acompañamiento y elementos pregrabados en las actuaciones, aunque estos elementos no podrán sustituir a la interpretación vocal en directo. Además, la edad mínima para participar en el festival pasa de 16 a 18 años.
0: Gracias, Ana. Y en unos minutos, a las 11 menos cuarto de la noche, el Teatro Romano de Mérida acoge un nuevo estreno del Festival de Teatro Clásico de la ciudad. Lidia Bosch protagoniza Fedra en los infiernos. Es su regreso a los escenarios tras 37 años. Esta obra es una nueva versión del mito de Fedra, escrita y dirigida por José María del Castillo. Víctor Cristóbal.
1: Fedra pide a las Moiras una segunda oportunidad para reescribir su historia, marcada por la culpa ante la pasión incontrolada por su hijastro Hipólito.
2: Es tanto el daño que han creado mis acciones que debo resarcir el perjuicio que justamente he causado.
1: Lidia Bosch se pone en la piel de un personaje que lucha contra los prejuicios y los miedos.
22: Los miedos de esos, los miedos y la culpa y la sensación de no querer defraudar. Pero ahora, en este momento de mi vida, quiero disfrutar. Disfrutar por primera vez de un personaje.
1: La actriz vuelve al teatro con esta adaptación de José María del Castillo, que reivindica el derecho a ser uno mismo sin atender a lo que dicen los demás.
23: Esta revisión del mito de Fedra habla sobre la culpa, sobre los prejuicios sociales, sobre las expectativas que tenemos sobre los demás y que no nos permiten ser libres.
24: Estás loca, Fedra.
2: ¿Loca? ¡Yo no estoy loca! ¡Fedra no está loca! ¡Eso!
1: Una tragedia clásica sobre la huida del infierno al que en ocasiones nos condena el destino.
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0: En el estudio 101 de la Casa de la Radio ya están sentados Ruth Ferrero, profesora de Ciencias Políticas en la Universidad Complutense de Madrid. Ruth, buenas noches.
1: Hola, buenas noches.
0: Y Juanma Romero, periodista político del Independiente. Juanma, buenas noches.
2: ¿Qué tal? Muy buenas noches.
0: Antes de nada, Juanma ha estado viendo el eclipse en directo con nosotros, aquí en la terracita de verano que tenemos en la Casa de la Radio. Y Ruth también me ha dicho que lo ha visto.
1: Sí, yo también lo he visto.
0: ¿Qué te ha parecido?
1: Pues me ha parecido fascinante, muy emocionante. Luego la gente, yo lo he visto desde el Cerro de Tío Pío, ahí en Puente de Vallecas, en las Siete Tetas, conocido el nombre popular, y muchísima gente, todo el mundo ahí muy emocionado, y la verdad que ha sido bien, bien interesante.
0: Pero el momento...
1: Y el momento cuando se ha cubierto prácticamente, no se veía al 100%.
0: Eso, iba a comentar que aquí no se veía al 100%, de todas formas la visibilidad era muy muy buena aquí donde estábamos nosotros, pero el silencio del momento ese de oscuridad, eso fue lo que más me ha impactado. La gente se quedó mirando fijamente, como si estuviesen prácticamente obnubilados con
2: mágico,
0: el espectáculo, ¿no?
2: Es un momento mágico, ¿no? Porque efectivamente es como que se desvanece la luz casi por completo. Aquí es verdad que no se ha llegado al 100%, con lo cual pierde un poquito de gracia la cosa, pero sí, efectivamente, cómo baja la luminosidad, oyes todo, cómo se recorta incluso la forma de la luna proyectada en los árboles.
0: Y los efectos que hace, las sombras en...
1: Baja la temperatura.
0: Les estaba comentando que yo me he visto varios documentales relacionados con el eclipse, obviamente para preparar este informativo especial que teníamos hoy, y realmente la historia de los eclipses es apasionante. Se dice que Cristóbal Colón utilizó un eclipse a sabiendas de cuándo iba a ser para que una población indígena lo venerase como si fuese un dios. Estaban enfadados con él y bueno, utilizó el eclipse.
2: Su utilización política de un eclipse.
0: La utilización política del eclipse por parte de Cristóbal Colón. Vete tú a saber si eso es así o no finalmente, pero claro, los eclipses también son parte de la historia y han ayudado también a avanzar de manera diametral, exponencial en el mundo de la ciencia, ¿no? Y siguen siendo utilizados para esos mismos
1: menesteres. Sí, se han utilizado, ¿no? En la historia, yo estuve leyendo estos días también, porque sabía que me tocaba hoy.
0: Y decías, de eclipse algo va a haber, algo cae fijo.
1: Y sí, entonces han utilizado, pues, por ejemplo, como símbolo de poder, de poder político y legitimidad, si alguien era capaz de predecir un eclipse, ¿no? Bueno, pues era
0: para demostrar la teoría de la relatividad de Einstein.
1: Exacto. O, por ejemplo, también... Y esto, no quiero ser yo ceniza, eran presagios de desgracias. ¿Alguna más?
0: Alguna que otra ya hemos tenido. Sí. Ruth, tampoco...
1: Bueno, quiero decir
0: que... Y date cuenta que el año que viene hay otro eclipse. Es decir,
1: y al otro, ¿eh?
0: Sí, pero ese es parcial. El año que viene, a principios del mes de agosto, un poquito antes que este eclipse que hemos podido disfrutar, tenemos otro eclipse total que va a ser más visible,
2: ¿no?
0: Va a ser más visible en el sur de la península. El problema aquí es que, por ejemplo, en Galicia, en algunos puntos, en A Coruña, en el Monte de San Pedro, nos comentaba nuestra compañera Noemí Alonso que las nubes habían emborronado un poco el espectáculo. Había mucha gente, muchas expectativas, y finalmente, pues ahí en la bahía de A Coruña, pues se ha visto un poquito opacado por
1: las nubes. Y en Asturias también, ¿no?
0: Sí, en Asturias también. Al final, decía un experto, no es tan importante el sitio donde lo ves como las condiciones meteorológicas que tengas, porque a lo mejor no es un eclipse del 100% como aquí en Madrid, pero el hecho de que la visibilidad sea tan buena te permite disfrutar de él mucho más que en una zona que a lo mejor sí que es el 100% la visibilidad, pero las nubes pues te empañan un poco este evento, este espectáculo, ¿no?
1: No, al final en el pueblo de mi madre es donde unos sitios que a lo mejor se veían Benavente.
0: La España vaciada, la España vaciada se ha llenado
1: en Castilla.
0: Con este eclipse que deja más de 360 millones de euros en nuestro país y un montón de visitantes, más de medio millón que han venido única y exclusivamente los cazadores de eclipse y otras personas que han venido a disfrutar de este momento que, bueno, que es único y que crea adicción, yo creo, podría decir.
2: Sí, además, encima, como se sucede con el año que viene, decía que va a ser más espectacular porque es a mitad del día, ¿no? Uh-huh. Con lo cual, con el sol más en alto, que se haga de noche en un Cádiz,
0: también
2: por
0: más
2: ejemplo,
0: peligroso, porque estábamos

0: comentando antes, yo habré mirado, no sé, dos minutos, tres, y no seguido, no seguido, cuando salí a la terraza, con las gafas, por supuestísimo, y noto los ojos, igual alguien que nos esté escuchando también coincide conmigo, con Juanma y con Ruth, todos nosotros coincidimos que tenemos la vista así como un poquito cansada, como cuando tienes sueño, es tarde y has madrugado.
1: Pero queremos pensar que es solo cansada, porque sí, yo creo que me he puesto las gafas en todo momento.
0: Estaría bien haber entrevistado al oftalmólogo que tuvimos en el informativo para preguntarle, oye, esto es normal, nos tenemos que preocupar.
1: También te digo que es imposible mirar al sol en cualquier circunstancia cuando lo tienes de frente.
0: No,
1: es decir,
0: no,
1: que
0: absolutamente
1: es que
0: imposible.
1: Ya no solamente porque sepas que hay un eclipse tienes que ponerte las gafas, es que en cualquier circunstancia, en cualquier día normal...
0: El problema es que cuando hay un eclipse tú miras de una forma más cómoda, por decirlo de alguna manera, porque no tienes ese impacto tan potente que te hace apartar la mirada, y de ahí la peligrosidad, que tú crees que no hay ningún riesgo y el riesgo es exactamente igual.
1: Pero es que
0: igual,
1: sin las gafas tampoco verías nada, porque
0: no,
1: la iluminación del sol tampoco te permite ver cómo va recortando y va mordiendo la luna el sol, ¿no? O sea, eso solamente lo ves con las gafas.
2: No he visto las imágenes de televisión, pero no sé si ha visto bien todo lo que decían, lo que se iba, el collar de perlas,
0: los gases del sol que emanan, las estrellas también que se hacen visibles porque la luna tapa, digamos, esa esfera solar tan potente que nos impide ver las estrellas, y eso también permite, como decíamos antes, avanzar en el ámbito científico y astronómico, ¿no?
2: Sí, yo quería preguntar porque mi hermano ha ido a verlo, él es físico, y ha ido a verlo al Parque del Capricho, y él iba a verlo sobre todo para cuando se ocultara casi todo el sol, ver cómo salían los murciélagos.
0: ¿Ah? ¿No? Eso ya es nivel experto.
2: Es nivel experto. Pero él ya había localizado un punto ahí, que había murciélagos, que no había contaminada lumínica.
0: ¿Y has hablado con él después?
2: No he hablado.
0: Bueno, pues...
2: No me ha dado tiempo porque me he venido corriendo a la radio y no...
0: Ya nos contarás y al final...
1: Como todas las experiencias naturales y demás, hay que revisitarlas en varias ocasiones. Por ejemplo, ahora nos falta el visionado por televisión, efectivamente,
0: yo, la verdad,
1: cambia mucho cómo se ve también por
0: no
1: televisión.
0: He visto alguna que otra imagen, que son obviamente espectaculares, mucho más espectaculares de las que podemos ver con las gafas, pero realmente me gustaría verlo con detalle, con esos telescopios tan potentes, para ver, digamos, los detallitos que deja este eclipse total del 12 de agosto que hemos disfrutado en Radio Nacional de España, y que bueno, pues volveremos a tener algo muy similar dentro de un año en Cádiz, sobre todo, va a ser la zona con más visibilidad. No es mal sitio tampoco para ir.
2: Pues habría que buscar casa ya, ¿no?
0: Yo ya le he dicho al subdirector de informativos, a Jacoba Gutiérrez, que estaba aquí, lo dije en directo, que yo me presto a ir a Cádiz.
1: Sí,
0: hacemos una semana previa de eclipse. Yo creo que Juanma y tú, Ruth, también nos vamos ahí al puerto.
1: Que además, ya de por sí, que tiene los atardeceres, yo diría, más maravillosos de España, o que yo al menos había visto.
2: Pues os voy a decir una cosa, no he estado yo nunca
0: también
2: en Cádiz.
0: Pues ya vamos con tiempo.
2: Apúntanos.
0: Lo hacemos con tiempo y así pues organizamos todo para el año que viene, podernos ir a Cádiz y ver el eclipse total, el segundo. Son tres de este trío de eclipses. El tercero será parcial, son las 10 y 27 minutos, las 9 y 27 minutos en Canarias. Toca hablar de Ceuta también.
3: 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Julio Leite.
0: Y Juanma Romero, Ruth Ferrero, estamos a pocos minutos de cumplir dos semanas de la entrada irregular de más de 75.000 personas migrantes en Ceuta. Hoy ha tenido lugar una comisión de interior en el Senado sobre la situación en la ciudad autónoma, pero el ministro Grande Marlaska ha dado plantón, como estaba previsto. Estaba en el eclipse, en la zona institucional donde se ha visualizado este evento en nuestro país. PP, Vox y Junts son los únicos partidos que han acudido a esa cita. Los populares hablan de huida, de desobediencia, falta de respeto incluso a la Cámara Alta, donde el Partido Popular tiene mayoría, y amenazan al gobierno con acciones legales. Escuchamos a Fernández Martínez, a Maillo y a Marlaska.
4: Se adoptará las decisiones políticas y legales que sean necesarias para que este acto de desobediencia, este acto injustificable, no quede sin las debidas consecuencias.
0: Palabras de Martínez Maillo, del Partido Popular. Se recrudece el choque internacional entre el Gobierno y el Senado tras ese plantón de Marlaska. Moncloa guarda silencio sobre si la ministra de Defensa, Margarita Robles, va a acudir o no a la Cámara Alta, a pesar de que el Partido Popular comunicó ayer que lo haría el 18 de agosto. Pero en estos momentos todavía no sabemos si la ministra de Defensa, Margarita Robles, que hoy ha estado en Ceuta, luego la escucharemos, va a ir o no al Senado a dar explicaciones por lo sucedido en Ceuta. Juanma, ¿tú crees que el gobierno ha dado marcha atrás? Porque en un principio parecía que sí que iba a ir y luego se desdijeron de alguna manera, dejando la decisión un poco en el aire. ¿Qué va a pasar? ¿Va a ir Margarita Robles o no?
1: Yo creo que no va a ir. Creo que no va a ir, porque además ese movimiento no gustó a la Moncloa, porque deshace
0: que se hayan apuntado el tanto el Partido Popular.
1: Que eso es, ¿no? Porque en todo momento el gobierno lo que quiere es controlar los tiempos y controlar la estrategia a la medida de lo posible, y si es que es posible intentar controlar ahora algo cuando la situación dista mucho de haberse normalizado, ¿no? Ayer me comentaban desde la Moncloa que con toda seguridad la ministra no comparecería en el Senado la próxima semana, que en todo caso primero tendrá que ir al Congreso y luego ya se verá en el Senado para cuando sea, ¿no? Porque lo que quiere poner el acento del gobierno es que van en el Congreso, una cámara que no controla con su mayoría absoluta el PP, a diferencia del Senado, y en los tiempos que ha marcado el gobierno, que a mi juicio son tardíos. O sea, creo que me parece bien que el gobierno quiera ir al Congreso y no al Senado, pero podía ir perfectamente esta semana o la que viene. No hace falta que se espere a la última semana de mes con la esperanza de que la crisis se haya diluido. Bueno, yo creo que aquí hay que ser más ágiles, ¿no? Porque aunque se estén respondiendo algunas preguntas y no demasiadas en medios de comunicación, porque esta mañana, por ejemplo, la comparecencia de la ministra ha sido un visto y no visto.
0: Lo más viral ha sido algo que vamos a escuchar ahora,
1: el
0: encuentro con Pepi, que le ha pedido que no abandonen Ceuta. Ella les ha dicho que, si te parece, vamos a escuchar a la ministra, vale. Y ya seguimos. Hoy la ministra de Defensa estaba caminando por la calle en Ceuta y una mujer se le ha acercado, muy preocupada a ella, pidiéndole a la titular de Defensa que no se olviden de Ceuta, que son españolas, y la ministra le ha contestado esto.
5: Tiene que quedar muy claro que lo que pasó el día 30 no puede volver a ocurrir. Y tiene que quedar muy claro que Ceuta y Melilla son españolas, no, españolísimas.
0: Españolísimas. Esto no es el momento en el encuentro con Pepi, pero más o menos ha sido lo que le ha venido a decir a esa ciudadana que se le ha acercado muy preocupada, pidiéndole, bueno, pues que no se olviden de la ciudad autónoma y que les apoyen, ¿no, Ruth?
2: Sí, primero quería apuntar una cuestión sobre las comparecencias,
0: sí,
2: o las
0: sí,
2: no
0: perfecto.
2: Comparecencias en el Senado. Creo que es importante el matiz, porque es verdad que los ministros tienen obligación de comparecer, uh-huh. pero pueden negociar la fecha de la comparecencia, es decir, un poco lo que planteaba...
1: Que no se puede imponer, claro, porque tienen agenda.
2: Claro, obvio, tiene, sí. Para empezar tienen agenda y que además eso no está... Es decir, no es una desobediencia, ¿no?
0: Sí.
2: Lo que se plantea es, yo voy a marcar... Es una tensión entre quién va a ser el que va a marcar la agenda.
0: ¿Quién se apunta al
2: tanto? ¿Quién va a marcar
0: la
2: agenda política en relación con la crisis de Ceuta? Y lo que no va a hacer el gobierno es ceder a las demandas de Partido Popular, Vox y Junts, porque ellos son los que quieren marcar la agenda. Y estoy de acuerdo con Juanma que quizás las comparecencias en el Congreso tendrían que haber sido antes, ¿no?
0: Uh-huh.
2: También entiendo que buena parte de ese retraso tiene que ver con la difícil situación por la que transita ahora mismo el gobierno, intentando por un lado dar respuesta a las demandas de la ciudadanía ceutí, y ahora voy con el tema de Robles,
0: uh-huh.
2: Con no pisar ningún callo en
0: Marruecos.
2: ¿No? Entonces, cuantas más comparecencias haya, más posibilidades hay de pisar callos en Marruecos.
0: Y con Margarita Robles concretamente quizás más, si fue Álvarez el que habla.
2: Y además, si a todo eso sumamos una declaración que me llegaba hace un rato, parece que lo sacaba EFE, pero bueno, podéis comprobarlo.
0: 600 marroquíes.
2: Que quieren cancelar el acuerdo de extradición.
0: Ah, de extradición, lo hemos contado en Radio.
2: De extradición con España.
0: Con España.
2: Pues esto no ayuda. Entonces, cada vez que España, el gobierno de España, intenta aplacar a Marruecos le va saliendo peor la jugada, ¿no? Entonces, aplazar todas esas comparecencias, al final no sé yo hasta qué punto le va a salir a ganar al gobierno. Eso por un lado. Por otro lado, el tema de Margarita Robles. Yo creo que ha sido la persona del gobierno, la miembro del gobierno, que más firmeza ha mostrado a la hora de pronunciarse en relación con la crisis de Ceuta desde el principio de la crisis. Primero con el tema de los informes del CNI y a continuación con estas declaraciones de hoy también. Y la manera en la que se ha aproximado a la población, ¿no? A la población, al común, mostrando esa empatía con esta señora Pepi, a la cual ha conseguido calmar, ¿no?
0: Sí, porque si estaba... te parece, vamos a escuchar el momento al que te refieres,
2: sí, porque
0: merece la pena. Vamos a escucharlo.
6: Ceuta es mi ciudad, y una ciudad acogedora, que acoge a todo el mundo, y generosa, y que no esté pasando esto. Y ahora tengo mucho miedo.
7: Bueno, lo importante es que se sienta protegida. Venga, véngase con nosotros. Véngase con nosotros.
6: Ay, Dios mío, nunca pensé que me iba a pasar esto.
7: Bueno, tranquila, me gusta adelante. No, ya me estoy
0: tranquilizando. Aquí se ve un poco la parte humana de Margarita Robles. No se ponga así, le dice...
2: Ha sido muy rápida, muy empática. Mm-hmm.
0: Ha estado rápida y cercana, diría yo.
2: Y... además, cuando le ha ofrecido agua, ha también puesto sobre la cámara la presencia de las Fuerzas Armadas, sí, ¿no? A través de, no sé si era un alto mando del ejército.
1: Y además no es impostado en ella, ¿eh? Porque si os fijáis, al final de esas imágenes le dice, bueno, nos ponemos en contacto con usted y tal, y yo estoy convencido de que lo hará, porque no es la primera vez que tiene un encuentro face to face con ciudadanos que le pide, le pasó también, si os acordáis, con la Dana, ¿no?
0: Yo creo, la sensación que tengo yo, no sé qué pensáis vosotros, es que a Margarita Robles le ha molestado especialmente lo que ha sucedido en Ceuta y se ha visto en esa confrontación con Grande Marlaska a cuenta del CNI, de si había o no informes, esa defensa cerrada que hizo de la inteligencia española, que depende de ella. Yo veo a una Margarita Robles, no sé si decir enfadada, pero como mínimo preocupada por lo que ha sucedido en Ceuta, Juanma.
1: Sí, yo creo que ella sobre todo ha tenido como prioridad defender el trabajo de las Fuerzas Armadas y del CNI, que dependen de que los servicios de inteligencia que dependen de ella. Y sobre todo también siendo mucho más exigente con Marruecos, dentro de lo que le permite el discurso oficial, claro, porque no es que ella tampoco haya dicho que Marruecos tiene que asumir responsabilidades, ¿no? Pero es verdad que ella ha ido un poco más allá, ¿no? Y es cierto que no es la primera vez que Robles se desmarca de la línea oficial, ¿no? Y creando a veces un problema al propio gobierno. Pero yo creo que esa naturalidad en política también puntúa, ¿no? Es verdad que no es el discurso que más le podría convenir al gobierno, pero creo que yo creo que es consciente del malestar, del desasosiego, de la necesidad que tiene la ciudadanía de empatía, y eso es lo que ha mostrado hoy. Me parece muy acertado, muy rápido por parte de ella, y luego además que es una posición de defensa de sus propios servicios de inteligencia. Claro, es que ahí falta mucho por conocer, porque no sabemos hasta qué punto el CNI tenía conocimiento de la dimensión de ese movimiento migratorio o cómo se produjo esa alerta, si es que se produjo a interior, ¿no? Porque si esa alerta se produjo a interior y se desoyó, la responsabilidad recae obviamente en Fernando Grande Marlaska, con quien ella además personalmente tampoco tiene una relación excelente, ¿no? Así que yo creo que ella es verdad que se ha deslindado, pero creo que este paso que ha dado en los últimos días y hoy especialmente es muy interesante políticamente también, porque refleja un poco cómo es su personalidad también y cómo ella también se quiere mostrar ante la ciudadanía, ¿no? Y no quiere ser un personaje de papel.
2: Uh-huh. Sí, sí, esto además muestra la desorientación en la que está el gobierno. Con falta de coordinación en la parte de discurso, en la parte de acción sobre el terreno.
0: Bueno, ahora parece como que estuvieron una semana sin acudir ministros a la ciudad autónoma, en lo peor, podríamos decir, de esta crisis migratoria, y ahora sí que es verdad que parece que han dado un paso adelante Álvarez, Robles, Mónica García se supone que va a ir, sí, pero no se sabe cuándo y eso enfada. Vaya, ¿eh? Y eso enfada. Ayer hablábamos aquí con el presidente del Colegio de Médicos de Ceuta, con el señor Roviralta, y el enfado es mayúsculo, pues sobre todo porque hubo una carta que le dirigió al propio Roviralta, la ministra de Sanidad, asegurando que no había colapso sanitario en Ceuta. Eso no sentó del todo bien, hay protestas, hay quejas, la situación epidemiológica no es la más adecuada y también preocupa. Yo no sé si dará marcha atrás la titular de Sanidad, Mónica García, y anunciará pronto cuándo va a visitar.
1: Pues para mañana seguro que no, porque no está previsto en la agenda del gobierno ningún evento. O sea que, en fin.
2: Pues fíjate. Sí, pero...
0: Ella dijo en las próximas semanas, entonces, pues bueno, eso es...
2: Les ha pillado a todos...
0: Tirada larga.
2: Les ha pillado, haya o no informes del CNI, les ha pillado a todos con el pie cambiado y, uh-huh. y no han sabido reaccionar lo rápidamente que se hubiera podido esperar del gobierno, especialmente cuando además en el caso de Ceuta y Melilla, pues las competencias que normalmente están transferidas a las comunidades autónomas, como es el caso de Sanidad,
0: sí.
2: no está, son competencia estatal. Okay, ¿no?
0: Sí, eso es.
2: Por tanto, esto pues claro, se hace notar y ahonda, digamos, en esa percepción por parte de la población de Ceuta de desprotección por parte del Estado, de sentirse ciudadanos de segunda, ¿no? Que es un poco lo que mostraba esta ciudadana, doña Pepi, ¿no? Uh-huh. Esta mañana. Con la ministra Robles. Y luego tampoco se entiende muy bien que en las declaraciones del presidente del gobierno, cuando plantea que estamos ante una emergencia nacional, ¿no? Uh-huh.
1: Un ataque a la integridad territorial
2: del Estado, pues estén todos desaparecidos durante unos cuantos días, ¿no?
0: Sí.
2: Es bastante incomprensible.
1: Hablas de un ataque a la integridad territorial del Estado cometido por quién, claro, porque por las mafias en las que insisten, hombre.
0: Yo creo que la teoría de las mafias ya no cuela.
2: Sí. Yo creo que es que son varios niveles de análisis.
0: Estamos metiendo muchos temas.
2: Es que son varios niveles de análisis. Parece claro que las mafias al uso, de las mafias que trafican con personas
0: en
2: las rutas africanas, uh-huh. Esas no son. Eso no quiere decir que no haya otro tipo de mafias, ¿no? Que sean las que están involucradas.
1: Las que han hecho circular los bulos,
2: uh-huh. las que están ahora mismo operando con el tema de los alojamientos. Sí. Es decir, hay otro tipo de mafias que no son estrictamente... o no parece que sean estrictamente las que han llevado a toda esa gente a saltar la frontera con Ceuta. Y yo creo que eso es hay que dejarlo claro. Entonces, mezclar sin hilar fino algunas de estas cuestiones me parecen relevantes. Y voy a aprovechar que estoy aquí porque me parece que hay cosas que no se explican del todo bien. Una de ellas tiene que ver con quiénes han sido las personas que han cruzado esa frontera. Hay un hecho diferencial en relación con esa, entre comillas, invasión, ¿no? de Ceuta y lo que sucedió en la frontera entre Bielorrusia y Polonia,
0: uh-huh.
2: o entre Turquía y Grecia, ¿no? en el año 2021. Bueno, la diferencia fundamental es que las personas, en su mayoría, no solo, pero en su mayoría, son personas de nacionalidad marroquí, ¿no? Esto pasó en el 21 y pasó ahora. Y en el 21 se analizó como una instrumentalización de la migración para poner presión a España, Bien. Ahora vemos que efectivamente ha habido ese nuevo cruce con más gente, en su mayoría magrebíes, menos subsaharianos, han pasado algunos, pero menos. Y esto tiene que ver con que Marruecos efectivamente utiliza a su población. Hay muchas teorías de la conspiración en este momento dando vueltas y todavía habrá que probarlas de quién ha sido, digamos, el responsable. Pero lo cierto es que era en su mayoría marroquíes y, por lo tanto, el Estado marroquí se puede hacer cargo más rápidamente de esos ciudadanos en los retornos de aquellos que puedan ser repatriados, ¿no? Con los subsaharianos es mucho más complicado y además con los subsaharianos...
0: Por las peticiones de asilo, ¿quieres
2: primero,
0: decir?
2: Primero, no solo por las peticiones de asilo, que también, y con los menores, que también, sino porque Marruecos tiene firmado un acuerdo con la Unión Europea inexternalización de flujos migratorios, ¿no? La gestión de flujos migratorios. Y es mucho más difícil responder al resto de socios europeos si lo que estás dejando pasar es población subsahariana, que es precisamente la que te has comprometido a que no pase. Uh-huh. Y por tanto, de esta manera, pues juega por un lado la parte de la instrumentalización con su población, que puede... y además exige, ¿no? Ahora que
0: retornarlos,
2: digamos. Y es lo que está el gobierno de estamos colaborando con las autoridades magrebíes, nos están facilitando mucho esa repatriación, y no tanto con la parte de los subsaharianos, que son solicitantes de asilo, hay muchos menores y que es mucho más difícil los procesos de reagrupación familiar en ese caso. De esta manera, Marruecos está cubriendo las espaldas porque está, por un lado, no se les puede acusar de que no han podido cumplir su parte del acuerdo de externalización de gestión de flujos, sí, porque no han, entre comillas, lanzado a población subsahariana. Y por otro lado, están lanzando un aviso, digamos, a navegantes en relación con las plazas de Ceuta y Melilla, que ahí es donde entraría toda la parte que tiene que ver con las cuestiones de soberanía, etcétera, etcétera.
0: El ministro del Interior, Grande Marlaska, hoy precisamente sobre esa colaboración de Marruecos de retorno de las personas que entraron a finales del mes de julio, se ha referido a eso y también ha hablado de la propia colaboración de Marruecos para que esto no vuelva a suceder. Vamos a escucharle.
8: Marruecos está trabajando de una forma relevante e importante, está implementando, siempre lo ha hecho, pero aún más implementando los medios de protección de la frontera, tanto en Ceuta como en Melilla.
0: Palabras del ministro del Interior este mismo miércoles, en el que habla, como siempre ha hecho, dice, como siempre ha hecho Marruecos, es decir, vuelve a descartar otra vez que Marruecos tenga algo que ver en la entrada masiva de migrantes de hace casi dos semanas. ¿A vosotros os parece que sigue ese miedo a lo que pueda pensar Marruecos en función de lo que digan los ministros del Gobierno de España?
1: Evidentemente que sí, claro, porque además Marruecos vigila todas y cada una de las declaraciones públicas de los ministros del Gobierno de España. O sea que ese miedo es evidente que está ahí, porque en el discurso oficial, si salvamos o aislamos lo dicho por Robles, que tampoco es que, insisto, no es que haya dicho que Marruecos es la última responsable, simplemente...
0: Dijo, pidió a Marruecos que se investigase, ya está.
1: Y hoy tampoco ha dicho nada, más allá de decir que Ceuta y Melilla son españolísimas, sí. Pues estupendo. Pero lo que voy es que efectivamente España no quiere soliviantar de ningún modo a Marruecos. Le costó mucho reconstruir la relación diplomática después de 2021. Hay que recordar que eso le costó a Sánchez el sacrificio de una ministra y, desde luego, sacrificar la posición mantenida durante casi 50 años en el Sáhara para unos rendimientos bastante magros, dicho sea de paso, ¿no? Y desde luego no está en la mente del gobierno el revisar la posición sobre el Sáhara, ni tampoco el mínimamente reconvenir a Marruecos, todo lo contrario, porque cree que el chantaje sería mucho peor, la verdad. Uh-huh. O sea, es que yo creo que además opera eso, es decir, si con una relación en la que España se ha plegado básicamente a los intereses de Marruecos ha respondido de esta manera, si no instigando, desde luego sí, no impidiendo el cruce en la frontera, ¿qué podría pasar si las relaciones fuesen bastante peores? Es que tenemos que pensar en esa consecuencia, ¿no? Imaginad que en lugar de haber posibilitado los retornos, Marruecos hubiese dicho, pues nadie te los quedas. Es que claro, la situación de Ceuta sería más insostenible de lo que es hoy en día. Y más inmanejable de cara a la opinión pública española, ¿no? O sea que yo creo que eso lo tiene por encima de todo España por delante, aparte de la colaboración que Marruecos preste en otras cuestiones fundamentales que también lo son para la Unión Europea, como el narcotráfico o el terrorismo, ¿no?
0: Yihadista.
1: Eso es, o sea que yo creo que ahí, claro, el gobierno tiene muy poco margen de actuación. Ahora bien, si no lo hace públicamente, sí que creo que al menos de manera indirecta tendría que decirle a Marruecos, oye, esto no puede volver a repetirse, que ese es un mensaje que también ha lanzado hoy Robles, como escuchábamos antes. Y eso se podría entender también, en cierta medida, yo creo, como un cierto aviso a Marruecos de en plan, no nos podéis hacer esto de nuevo.
2: Sí, pero bueno, esto es como el que aprieta los puños, ¿no? Y dice, no me puedes hacer esto más.
1: Hacer esto de nuevo.
2: Sí, pero bueno, esto es como el que aprieta los puños, ¿no? Y dice, no me puedes hacer esto más, ¿no? O dejo de respirar, ¿no? Es decir, ahí tiene que haber, más allá de esa firmeza discursiva, acciones que lleven a que efectivamente Marruecos tome nota, ¿no? Tome nota de que hay una capacidad también de reaccionar en relación con este tipo de...
9: Es que no toma nota.
2: Claro, pero no es que no toma nota, es que no hay acciones. Es decir, en el momento en el que los socios europeos tampoco te apoyan,

0: es muy difícil, por ejemplo, o avanzar en la parte de sanciones a Marruecos, que estos días ya parece que empieza a aparecer, ¿no?, ese run-run en Bruselas, de que, bueno, igual se pueden poner sanciones a Marruecos si vuelve a incumplir, digamos, los acuerdos. Claro, esto básicamente es dejar a España a los pies de los caballos, porque Marruecos ha sabido jugar muy bien todas sus cartas con aliados poderosos. Es un país que se está modernizando a marchas forzadas, uh-huh. que está creciendo económicamente. Es verdad que tiene una muy buena parte de la población una situación de muchísima precariedad, y eso explica que el caldo de cultivo esté para que efectivamente la gente quiera escapar de ese país. Lo cierto es que a nivel global, a nivel regional y a nivel global, Marruecos tiene mucho que decir y tiene pues aliados potentes. Y de hecho,
1: Estados Unidos e Israel,
0: el Pegasus, ¿no?, es un programa israelí.
2: Un software israelí, sí.
0: Es un software israelí que ha sido utilizado por la inteligencia marroquí.
2: Contra
0: y que todavía,
2: del
0: que todavía no sabemos qué es lo que había ahí, ¿no? Esto todavía no.
2: Bueno, esa es la carta que juega la oposición de Sánchez no se enfrenta a Marruecos, o el gobierno de Pedro Sánchez no se enfrenta a Marruecos, porque tiene miedo de las posibles represalias que pueda tomar régimen marroquí.
0: Es una carta que puede jugar la oposición, pero es que no creo que hubiera muchos cambios sustantivos en el caso de un gobierno de PP y Vox en relación con Marruecos. Es verdad que estamos en un callejón prácticamente sin salida.
1: Es que si los hubiera, esos cambios se expondrían a... Vamos a imaginar puede abrir el grifo migratorio Marruecos.
0: Porque si os fijáis, nos está yendo al origen de la extrema dependencia en relación con Marruecos. Y esa extrema dependencia tiene que ver con el diseño, en este caso, de las políticas migratorias europeas en su conjunto, ¿no?, de esos procesos de externalización que te hacen generar una mayor vulnerabilidad, porque dependes de la decisión política de un tercer estado, que además no es un estado democrático. Y podemos hablar de Marruecos, podemos hablar de Túnez, podemos hablar de Libia, que ni tan siquiera puede ser considerado ya prácticamente un estado, en ciencia política le llamamos un estado fallido, ¿no? Sí. O puede ser el caso de Turquía, ¿no? Entonces estamos dependiendo de decisiones de autócratas.
2: Países que no juegan con las mismas reglas que nosotros.
0: Que no juegan con las mismas reglas y que, por supuesto, tienen su propia agencia, su propia agenda política y sus propios intereses geopolíticos en el plano global y en el plano regional. Y no podemos ignorar que hay un contexto geopolítico muy turbulento, uh-huh. en el cual, además, hay cuestiones de la geografía que están ahora en liza. Se quiere controlar Hormuz, se quiere controlar Panamá, se quiere controlar Groenlandia y, por supuesto, Gibraltar. Se quiere controlar Gibraltar. Uh-huh. El estrecho de Gibraltar, que estratégicamente, o sea, no por nada los ingleses no lo quieren soltar, porque es un punto estratégico fundamental de control también del Mediterráneo y del acceso a Oriente Medio.
1: Sí, en efecto, es que en ese control del estrecho de Gibraltar también está obviamente Estados Unidos, ¿no? Que de hecho los mensajes de las últimas dos semanas, si os fijáis, han sido muy interesantes cómo se ha respondido también a esta oleada migratoria, ¿no? Es decir, cómo Israel o la propia Estados Unidos se han planteado el porqué de la españolidad de Ceuta y Melilla, ¿no? El propio embajador de Israel en Estados Unidos hablaba de que esos enclaves tienen que ser descolonizados, cuando realmente nunca ha sido una colonia como tal, no es Gibraltar, ni mucho menos, ¿no? Entonces, yo creo que eso es un éxito que se ha apuntado Marruecos en esta crisis, el que se reabra el debate a nivel global sobre la soberanía de Ceuta y de Melilla, y eso ya es un punto muy importante a favor de Rabat, ¿no? Y además, si le sumas que efectivamente tiene una alianza muy poderosa con Trump y, por supuesto, con Netanyahu, pues hombre, en este caso tiene bastante ganado. Y si le sumas que España está bastante aislada en Europa, a mí, por ejemplo, me ha sorprendido mucho la posición despreocupada de la Unión Europea en esta crisis respecto a la 2021, pese a que el volumen del cruce ha sido 7 veces mayor, que se dice pronto, ¿no? En aquel momento sí que se sintió más la solidaridad de Europa, y en este caso nos han dejado bastante abandonados, más allá de aquella reunión de la semana pasada, pero en efectos prácticos no ha ocurrido nada. Y eso es bastante preocupante, porque no deja de ser la frontera sur de Europa.
0: Bueno, pero porque las cosas han cambiado mucho desde el año 2021. No había una guerra en Ucrania. a gran escala, así que había una guerra regional en Lombard.
1: Y Europa se ha derechizado,
0: sí. Eso por un lado, y por otro lado, el proceso de derechización y de ultranacionalismo que vivimos en todo el continente. De hecho,
2: Pero también era lo que iba, creo que ibas a decir esto, la primera ministra danesa, sí. Socialdemócrata, tiene posturas muy similares a las de Giorgia Meloni, por ejemplo.
0: Sí, pero claro, es que tú puedes decir que eres socialdemócrata y haber tido a la derecha. Ojo, ¿eh? Quiero decir,
2: sí,
0: que
2: bueno,
0: una
2: si
0: cosa
2: la,
0: son las etiquetas...
2: Pero si la socialdemocracia finalmente compra los postulados a lo que nosotros tenemos entendido como extrema derecha...
0: Es que esto lo estamos viendo no solo en Dinamarca, lo vemos en el Reino Unido también... Pero que esto no es algo que sea nuevo, que los marcos ideológicos se han movido a la derecha en todos los partidos.
2: Que ha habido una derechización general.
0: Es un hecho, sí, sí, o sea, tal cual. Y en el caso, además, de la política migratoria, más aún, porque no ha habido nadie todavía, quizás la única excepción que quiere romper esos marcos de diseño de política pública migratoria es Sánchez, pero el resto de los estados de la Unión Europea, incluso las fuerzas de centroizquierda, no son capaces de plantear otro tipo de marco migratorio y otra propuesta de gestión migratoria. Y esto es un problema, porque por un lado tienes al centro derecha, que cada vez se aproxima más a los postulados y a la agenda política de los ultranacionalistas, y por otro lado tienes un centro izquierda que es menguante en todo el continente y además escaso de propuestas alternativas al marco general. Si os fijáis, no hay una propuesta ahora mismo de debatamos sobre si efectivamente hay que cambiar el modelo de securitización y externalización de la política migratoria europea. De esto no está hablando nadie, y este es el origen en parte del problema. También es verdad que tenemos que colaborar con los países de la vecindad europea para otro tipo de cuestiones, como se ha mencionado ya antes, con el tema de terrorismo, narcotráficos, etcétera. Pero una cosa no quita la otra. Lo que tenemos que hacer, si queremos construir autonomía estratégica real y que trascienda a las cuestiones de defensa, tiene que ser también reducir las vulnerabilidades. Y en estos momentos, la vulnerabilidad a la cual nos induce esta política migratoria es muy evidente.
2: Ruth Ferrero, profesora de Ciencias Políticas en la Universidad Complutense de Madrid. Juanma Romero, periodista político del Independiente. Muchísimas gracias por haber estado este miércoles 12 de agosto en 24 horas en tiempo de análisis. Y gracias a ti, Juanma, por haber estado viendo el eclipse aquí con nosotros con el especial informativo. Ha sido un auténtico placer. Nosotros nos vamos hoy con Bonnie Tyler, no podía ser otra.

0: Estábamos comentando que ya nos notamos un poquito mejor de los ojos, menos cansados, así que la preocupación, Juanma, Ruth, desaparece un poquito porque creemos que no hemos perdido nada de visión, así que nos hemos portado bien, hemos utilizado las gafas y hemos seguido todas las indicaciones de los expertos para poder disfrutar de este primer eclipse, de un trío de eclipses que se va a repetir el segundo capítulo, en agosto de 2027.
1: En Cádiz, ¿no?
0: En Cádiz, ya hemos reservado.
2: Ya hemos quedado, ¿eh?
0: Está reservado.
2: O sea, aquí está firmado, Julio.
0: Y sin cancelación gratuita.
1: Pásalo a los jefes.
0: Y sin sí, yo se lo he dicho en directo. Sin cancelación gratuita, en Cádiz el año que viene.
2: Reservado,
0: segundo
2: hotel.
0: Segundo programa especial. Bueno, a ver, eso está por confirmar, pero haremos fuerza para que sea así. Nosotros nos despedimos, como siempre les decimos, muchísimas gracias por estar al otro lado.

0: Las 11, las 10 en Canarias.
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0: Buenas noches. Casi dos semanas después de la entrada masiva de personas migrantes a Ceuta, la ciudad autónoma sigue enfrentando una crisis humanitaria que cada vez se agrava más. Primero, por la incertidumbre de los alrededor de 10.000 que se quedaron, cada vez más desesperados. También por la vulnerabilidad de los más pequeños, con los ceutíes pidiendo soluciones urgentes y con la Organización Médica Colegial de España alertando del impacto que esta situación puede tener sobre la sanidad. Redacción en Ceuta, Sara Vázquez.
2: La normalidad sigue lejos de volver a Ceuta. Miles de migrantes continúan a la intemperie, a la espera de una solución en el monte, en las inmediaciones del CETI o en la playa del Trampolín. Muchos piden comida y agua por las calles del centro y comienzan a producirse reyertas y momentos de tensión entre los migrantes cuando se cumplen 13 días desde la entrada masiva sin fecha para una solución. El presidente del Consejo General de Colegios Médicos de España, Tomás Cobo, ha asegurado en una visita a la ciudad autónoma este miércoles que ya se han atendido varios casos de heridas por arma blanca. Denuncia también que las niñas y mujeres se encuentran expuestas a agresiones sexuales. Los juzgados ceutíes tramitan ya 3 denuncias por estos delitos a migrantes. Cobo subraya el riesgo para los menores de ser secuestrados por bandas criminales que, asegura, ya están en Ceuta y buscan a los niños para 3 objetivos.
3: Después del secuestro, la adopción ilegal, la explotación sexual y la tercera y muy importante, el tráfico de órganos.
2: Cobo alerta de que la ciudad se ve abocada a una crisis sanitaria con riesgo de que surjan brotes de enfermedades que se daban por erradicadas en España. Reclama que un mando único se ponga al frente.
0: El gobierno aún debe responder si la ministra de Defensa va a comparecer ante el Senado la semana que viene por lo sucedido en Ceuta. Se suponía que esa respuesta iba a llegar hoy, pero por ahora el Ejecutivo Central guarda silencio. Mientras, a preguntas de los medios, la ministra de la Ciudad Autónoma, Margarita Robles, ha evadido el tema.
4: Estamos en Ceuta hablando del tema de Ceuta.
0: Y repasamos ya la situación de los incendios que más preocupan en nuestro país. En el de las Peñas de Riglos, Huesca, que ya ha calcinado más de 5.000 hectáreas, esta tarde se ha tenido que desalojar un nuevo municipio, el de Botalla, y ascienden a casi 480 los vecinos evacuados. Rodrigo García Fernández.
5: También se han tenido que confinar 2 nuevas localidades, Santa Cilia de Jaca y Vinacua. El operativo de más de 400 bomberos forestales y 2 secciones de la UME va a seguir trabajando en la contención del fuego durante la noche para defender el núcleo del paisaje protegido de San Juan de la Peña y Monte Oroel. Mientras, en Huelva, el incendio de niebla sigue presentando una gran complejidad y ya ha recorrido 28.000 hectáreas. El denso humo se extiende por la zona llegando a Sevilla, incluso hasta Mérida. Más de 600 efectivos han extinguido durante la tarde nuevas reactivaciones, pero hay 2 zonas difíciles al este-sur y al noroeste que obliga a mantener el desalojo de 680 personas.
0: Y el tráfico poco a poco va recuperándose tras el primer eclipse solar total en más de 100 años en España. Un fenómeno que ha dejado unos 2 minutos de oscuridad en algunas zonas de la península y que ha pasado con diferencia de muy pocos minutos entre el este y el oeste del país. El evento ha reunido a millones de personas en nuestra geografía para disfrutar de este acontecimiento histórico.
6: A mí me ha encantado, no sé a vosotros, pero ha sido una pasada tremenda.
7: Y pues hemos tenido la idea de hacer una camiseta que pongan Eclipse 2026 Galicia, pues para recordar pues este fenómeno tan bonito.
8: Tenemos mucha suerte porque las condiciones son muy increíbles.
0: Y en los deportes, el PSG es campeón de la Supercopa de Europa, el primer título oficial de la temporada en fútbol. Diego Marcos, buenas noches.
9: Buenas noches, el PSG es el supercampeón de Europa tras ganar 2-1 al Aston Villa de Unai Emery. Los franceses conquistan por segundo año consecutivo este título gracias a los goles de Carabastelia y Doué. Para los ingleses lo empató momentáneamente Matyo. Duelo con 2 entrenadores españoles y otro, Xavi Hernández, es nuevo seleccionador de Países Bajos. Inicia así su andadura en el fútbol de selecciones, algo que ya nos adelantó en julio en Tablero Deportivo Mundial en su última entrevista.
10: Me gustaría una selección, sí. Sí, sí, lo digo abiertamente, que me encajaría. Tengo ganas de participar a nivel de entrenador en un Mundial, en una Eurocopa, en una Copa de África, en una Copa de Asia. Pero, o sea, me gustaría un proyecto bonito y de fútbol que pueda trabajar con calma, sí.
9: Y también tenemos final en el Teresa Herrera, victoria del Real Madrid ante el Deportivo de La Coruña en Riazor, gol obra de Brahim.
0: Ahora se quedan con el último tren del verano, con Rosa Roda. La información vuelve a las 12. Pasen buena noche.
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0: Muy buenas noches y bienvenidos un día más a la estación de los que no tienen prisa. Hoy el eclipse ha conquistado el cielo y también el corazón de España. Millones de personas han levantado la vista para vivir uno de esos momentos que cuesta olvidar. Enseguida hablaremos de él, de cómo se ha vivido y de todo lo que nos ha dejado. Pero antes déjenme que les hable de otra cosa. ¿Se imaginan un mundo en el que una canción solo pudiera escucharse una vez? En el que la voz de una madre, de un abuelo o de un amigo se perdiera para siempre en el mismo instante en que dejara de sonar. Durante cientos de años fue exactamente así. Las palabras nacían y se las llevaba el aire. Pues un día como hoy, el 12 de agosto, celebramos el Día Internacional del Disco de Vinilo, una fecha vinculada a los primeros pasos de una revolución que comenzó en 1877 con Thomas Edison y su fonógrafo, la primera máquina capaz de grabar un sonido y volver a reproducirlo. De pronto el tiempo dejó de tener la última palabra. Una canción podía volver a sonar, una voz podía sobrevivir a quien la había pronunciado. Después llegarían los cilindros, los discos, el vinilo, las cintas, los CDs, los archivos digitales. Y resulta curioso que en plena era del streaming, el viejo vinilo siga girando. Quizá porque escuchar un disco obliga a hacer algo que cada vez hacemos menos: elegirlo, colocarlo, bajar la aguja y escuchar. Escuchar sin saltar de una canción a otra cada 10 segundos. Y es que vivimos rodeados de sonidos, música, vídeos, podcasts, mensajes de voz. Nunca había sido tan fácil grabarlo todo y, sin embargo, quizá nunca había sido tan difícil escuchar de verdad, porque oír es automático, escuchar exige atención y la radio lleva más de un siglo recordándonos precisamente eso. Que una voz puede hacernos reír, emocionarnos o cambiar nuestra forma de pensar sin necesidad de una sola imagen. Esto es el último tren del verano, 2 horas para bajar un poco el ruido y escuchar con calma. Suban al vagón, pónganse cómodos y miren por la ventanilla. Comenzamos. El tren de cada noche está a punto de arrancar, pero antes vamos a conocer qué nos depara el viaje con Ramiro Barea.
11: ¿Qué tal, Rosa? Buenas noches.
0: Buenas noches.
11: Pues el viaje arranca, como no puede ser de otra manera, con el eclipse solar que hemos vivido hace pocas horas. Vamos a hablar con Miquel Serra Ricart, presidente del proyecto Xelios, que ha contemplado este fenómeno único a bordo de un avión de Iberia. Además, el astrofísico Francisco Rodríguez nos explicará cómo han sido sus sensaciones desde una pequeña localidad de Palencia. Y el divulgador Fernando Ortuño nos narrará su experiencia con el eclipse desde un globo aerostático. Nuestro compañero Iván Manzano también nos acercará a los mitos y leyendas que han rodeado a los eclipses a lo largo de la historia. No faltará el humor de Paco en la Luna, que nos recuerda en su mundo lunático cómo eran aquellos viajes de la infancia en el coche para ir de vacaciones. Y en la segunda hora, nuestra colaboradora Nerea Blanco nos acerca, como cada semana, al mundo de la filosofía. Conoceremos la figura de Isabel Zendal gracias a las historiadoras María y Laura Lara, que acaban de escribir un libro sobre esta enfermera pionera. Y para acabar, Pablo Vergel nos recordará el episodio de las caras de Belmez en Jaén, que ha sido hasta la fecha el único fenómeno paranormal español respaldado por un acta notarial.
0: A las 18:45 horas de esta tarde, un avión ha despegado de Barajas con un destino que no figuraba en ningún aeropuerto. Su destino era la sombra de la luna. El vuelo de Iberia ha sido el número 1473.
12: el año en que nació Copérnico, el astrónomo que hace 5 siglos cambió nuestra manera de mirar el cielo al colocar al Sol y no a la Tierra en el centro del sistema planetario. El avión Ciencia ha levantado el vuelo con rumbo 323 directo al circuito. A bordo, científicos, cámaras, instrumentos y un plan calculado prácticamente al segundo, porque mientras el avión ganaba altura, la sombra del eclipse venía acercándose desde el Atlántico a una velocidad de 3.000 kilómetros por hora. Nada, absolutamente nada, podía fallar. A las 19.33 horas, la Luna ha tocado por primera vez el disco solar. Comenzaba la parcialidad. Abajo, en tierra, España entera empezaba a mirar al cielo. Arriba, a 11.000 metros de altitud, los científicos y la tripulación repasaban los últimos pasos. Ensayaban lo que ocurriría durante la totalidad. No había margen para improvisar, porque aquello iba a durar poco más de 2 minutos. A las 20 horas y 21, el comandante del avión ha cambiado de dirección. Rumbo 192, la bajada buena. Entraban en el tramo decisivo de observación. A esa hora, el 87% del sol ya estaba oculto y por estribor se acercaba la umbra. La sombra. A las 20 horas, 29 minutos y 26 segundos, la luna ha terminado de cubrir el sol. Y se ha hecho de noche. Durante 127 segundos, el avión ha volado dentro de la oscuridad, en el centro de la sombra. 2 minutos y 7 segundos de totalidad. Un 30% más de noche que la que podía contemplarse desde tierra. 2 minutos para observar la corona solar, recoger datos, hacer fotografías y también para medir algo mucho más difícil. ¿Qué sentimos los seres humanos cuando vemos desaparecer el sol? Uno de los científicos que iba a bordo era Miquel Serra Ricard, presidente del proyecto Celios. Miquel, buenas noches.
13: Hola, ¿qué tal? Buenas noches.
12: Bueno, lo primero que quiero que hagas para los oyentes de Radio Nacional es que nos lleves dentro de ese avión cómo se han vivido los últimos segundos antes de que la sombra de la luna alcanzase el aparato y luego ya la totalidad. Cuéntanos, ¿la gente hablaba, gritaba, aplaudía o se hizo el silencio?
13: No, obligamos a que todo el mundo, a partir de lo que llamamos el intervalo del terror, ¿no? Todo el mundo tenía que estar callado por si había cualquier problema. Entonces se hizo el silencio aproximadamente 8 minutos antes de lo que sería la totalidad, del centro de la totalidad, y ahí, bueno, yo estaba en contacto permanente con el comandante, con el piloto, por si teníamos que hacer alguna corrección, y todo salió perfecto. La verdad que muy bien.
12: Ha sido emocionante, ¿no?
13: Sí, claro, muy, muy, muy emocionante. En mi caso, que yo he tenido que calcular, bueno, pues todo la trayectoria, pues muy satisfecho. Más que emoción. Tengo mucha satisfacción de decir lo hemos hecho bien, ¿no? Y hemos estado en el momento justo y en el lugar adecuado, y los pilotos lo han sabido llevar, y sí, ha sido...
12: Sí, porque además la umbra venía desde el Atlántico a unos 3.000 kilómetros por hora. ¿Cómo se prepara un encuentro así?
13: No, más. O sea, la umbra, cuando ha tocado la península, que se ha empezado a alargar, iba a una velocidad de casi 9.000 kilómetros por hora.
12: Casi 9.000, fíjate.
13: Sí, y nosotros teníamos que interceptarla a 700 kilómetros por hora, yendo dirección norte-sur aproximadamente. Bueno, pues se tienen que hacer unos cálculos muy precisos, geométricos. En tierra es sencillo, es sencillo, se hace de hace muchos años. Lo único que con la altura había que hacer algunas correcciones, y sobre todo ahí la clave ha sido llevar el avión por esa senda tan precisa, ¿no? Con errores de segundos.
12: Habéis conseguido unos 127 segundos de totalidad, alrededor de un 30% más que desde Tierra. Para nosotros son unos segundos más. Para vosotros, ¿qué supone científicamente ganar ese tiempo?
13: Bueno, tenemos más tiempo para poder tener más imágenes, sobre todo de la corona solar, que al final, al sumarlas, pues tendremos imágenes a mayor resolución. Es decir, que es importante, no es algo crítico, o sea, ojalá hubiéramos tenido una hora, entonces sí que se hubiera notado más, pero bueno, es verdad que ha sido la mayor duración de la corona en la península ibérica.
12: A bordo, 4 científicos, 4 experimentos. Cuéntanos, ¿qué experimentos?
13: Uno era ver la morfología de la corona solar, es decir, esa estructura que aparece en el momento en que la Luna cubre completamente el disco solar. Es espectacular, la verdad que ha sido una corona muy nítida, muy simétrica, muy, muy interesante. Teníamos otro segundo experimento para ver un poco el entorno, la llegada de la sombra, ver incluso alguna Perseida. Recordemos que hoy tenemos lluvia de Perseidas esta noche. El tercero era retransmitir a través de satélite la totalidad. Muy bien, la verdad que se ha podido ver en la retransmisión muy bien la corona solar. Y el último, bueno, lo que tú comentabas en la introducción, es decir, un experimento que se llama Corona, justamente para ver cómo medir la emoción de la corona en los humanos, ¿no? Se habla mucho de animales, se habla mucho de insectos, pero realmente, ¿qué sentimos nosotros a cuando aparece la corona? Y hemos hecho un experimento para intentar medirlo.
12: Bueno, ¿y cómo se convierte algo tan humano como el asombro, el miedo o la piel de gallina en un dato científico?
13: Esa es una buena pregunta. Yo soy astrónomo, yo no soy el responsable de ese proyecto, es mi amigo Carlos Rodríguez, no lo entiendo muy bien, pero bueno, había una aplicación donde, midiendo las distintas emociones, pues podremos comparar a lo que se ha sentido en la parcialidad en tierra, la totalidad en tierra, y esa totalidad y parcialidad en el avión. Hay métodos estadísticos, él es el doctor en ciencias experienciales, y bueno, a ver si nos saca un informe y nos convence a todos, ¿no?
12: Ahora que ha terminado, aunque todavía quede mucho por analizar, ¿hay alguno de los 4 experimentos que ya os haya dejado una primera sorpresa?
13: La verdad que acabamos de salir del avión, estamos muy cansados. No, en fin, la primera sorpresa ha sido que se ha cumplido todo al segundo. No era fácil, es que todo el mundo del avión daba por hecho que estaríamos en donde tocaba y no era así. Yo estaba muy nervioso porque no era fácil estar en esos puntos.
12: Hombre, eso. Claro, con una umbra a 9.000 kilómetros por hora y un avión a 700 kilómetros por hora, habéis estado en el punto justo, ¿no?, que queríais.
13: Claro, si nos equivocábamos, no podíamos corregir, no había forma de recuperar la sombra, y eso pues a mí me tenía muy preocupado, y por supuesto a los pilotos. Ha sido milimétrico, ¿eh? La verdad que han llevado el avión

0: de un avión que se mueve a esa velocidad para todo el mundo?
1: Bueno, imagínate que íbamos a tener turbulencias o pues caídas. Hubiera sido imposible tener el sol en una cámara. Entonces, imagínate que falla el satélite y a mitad de... Pero no, ha funcionado todo bien. Bueno, hay veces en la vida que todo se alinea, probablemente eso es el trabajo, ¿eh? Llevamos un año preparándolo y ha salido todo perfecto. Hombre, vamos a aprender cosas. Vamos a algún experimento que nosotros teníamos planteado, no ha salido como queríamos, pero en general yo estoy, ya digo, yo y todos mis compañeros muy satisfechos.
0: ¿Habéis logrado ver alguna Perseida?
1: Ay, chica, yo he visto la corona...
0: Y te has quedado embobado, ¿no?
1: Yo he visto la corona 5 segundos porque me he lanzado a una ventana y ni la veo. O sea, ha sido tan emocionante el que se hiciera de noche de repente y que pasara en el momento preciso, que no sé si alguien ha pillado alguna Perseida. Difícil, pero seguro que ahora que empezáramos a revisar imágenes, alguna cosa aparecerá.
0: Miquel, detrás de todo esto está Celios. Para quien no lo conozca, ¿qué es exactamente este proyecto y por qué lleváis tantos años persiguiendo eclipses por el mundo? Creo que son ya 40 eclipses.
1: No tantos, ojalá no tantos.
0: Bueno, pues
1: no,
0: eso,
1: llevamos.
0: Eso aparece en la página web sobrevuelo.es. 40.
1: Ah, pues habrá que corregirlo, ahora mismo lo miro. No, llevamos 20 eclipses.
0: Vale.
1: Y bueno, empezó siendo prácticamente un hobby. No, yo, mi especialidad no es el sol, yo estudio el sistema solar y como astrónomo, pero bueno, tenía muchas ganas de ver un eclipse total. Y en el año 98, esa vez fue en un barco, imagínate, empezamos en un barco y de un barco ya hemos pasado en avión. Vamos bien, la siguiente, a ver si podemos ya ir a la estratosfera y desde ahí hacer una observación todavía mejor.
0: Bueno, pues estáis en el camino, estáis en el camino. Miquel Serra Ricarra, presidente del proyecto Celios, muchísimas gracias por llevarnos dentro de ese vuelo que ha salido al encuentro de la sombra de la Luna y por contarnos también qué experimentos había detrás de esos 127 segundos de oscuridad total. Miquel, buenas noches.
1: Buenas noches, muchas gracias.

0: Dejamos ahora los 11.000 metros de altura con una umbra que iba a una velocidad, nos decía Miquel, a 9.000 kilómetros por hora. Bajamos a tierra porque mientras Miquel y el resto de científicos esperaban, pues eso, que la umbra del eclipse alcanzara su avión en Palencia, había otro cazador de eclipses esperando exactamente lo mismo, pero con los pies en el suelo. Ahí estaba Francisco Rodríguez, el director de Astroeduca, rodeado de personas que han visto cómo la luz empezaba a cambiar, cómo bajaba la temperatura, 12 grados, y cómo durante unos instantes el paisaje dejaba de parecer el mismo. Francisco, buenas noches.
1: Muy buenas noches.
0: ¿Qué tal? ¿Cómo estás?
1: Pues todavía con la emoción en el cuerpo y un poco intentando comprender todo lo que hemos vivido y disfrutado en esta jornada tan, tan intensa de eclipse total en casa, en España.
0: ¿En qué localidad de Palencia has visto el eclipse exactamente? Y cuéntame, si puedes, seguro que sí, ¿qué has sentido?
1: Bueno, pues hemos estado en Astudillo, de hecho todavía nos encontramos en esta localidad de Palencia, un lugar espectacular, una llanura enorme con visibilidad espectacular hacia el horizonte este, oeste, y cualquiera de los que estábamos allí pues disfrutamos y todavía con los pelos de punta prácticamente, porque ahora empezamos pues a darnos cuenta realmente de lo que vivimos, de lo que pudimos observar, y empezamos a comparar este eclipse con los anteriores observados, por lo que nos damos cuenta que hemos tenido una suerte increíble en España de poder disfrutar este primer eclipse total de los que nos vienen a continuación, por lo que de momento digiriendo las emociones y poquito a poco pues ahora en los próximos días pues intentar procesar y toda esa información, todas las imágenes, todos los datos que hemos obtenido para de alguna forma pues empezar a sacar resultados.
0: Desde tierra se perciben cosas que en un avión son diferentes, cambia la luz, baja la temperatura, cambia el paisaje. ¿Cuándo has sentido que aquello empezaba a dejar de parecer un día normal?
1: Bueno, a partir del 50%, 60% de parcialidad,

0: ya empieza ya la luz a cambiar. De alguna forma se devuelven unos colores metálicos, la luz cambia, teniendo todavía el sol visible en el cielo y con su clásico resplandor, notamos como que se está apagando de alguna forma, pero todavía sigue estando en el cielo, por lo que son momentos muy extraños y la luz pues se vuelve metálica, la sombra se alarga muchísimo. En este eclipse el sol estaba muy bajito con respecto al horizonte, por lo que el eclipse era sencillo y espectacular de observar, porque lo tenemos frente a nosotros, no tenemos que mirar a la parte más alta del cielo, sino que estaba frente a nosotros, y justo en ese momento es cuando empieza el espectáculo, y luego ya a partir del 85-90% de parcialidad, pues los cambios son muy rápidos, la luz cae de golpe, podemos observar cómo se acerca la umbra, la sombra de nuestro satélite a una velocidad enorme, nos sobrepasa por encima y llega pues el gran espectáculo como es los anillos de diamantes, segundo contacto, la corona solar, y en este eclipse en concreto pues hemos tenido la oportunidad de ver una gran protuberancia solar, una gran llamarada solar enorme de color rosáceo que destacaba y que se veía perfectamente visible a simple vista, que era pues un auténtico espectáculo. Yo he tenido la suerte de ver y de vivir un eclipse total de sol desde un avión sobre las Islas Feroe en el año 2015, que salimos de Alemania y sobrevolamos parte del Polo Norte. Y aunque es una visión espectacular y muy, muy gratificante, pues las sensaciones, como usted bien dice, son diferentes, porque en tierra notamos esos cambios climáticos, de temperatura, de humedad, y son momentos muy, muy, muy preciados.
1: Me han comentado que la temperatura en Astudillo ha caído 12 grados.
0: Sí, cayó 12 grados. Nosotros tenemos una pequeña estación meteorológica, tenemos todavía que volcar los datos en el ordenador y empezar a analizarlos, pero en torno a 10-11 grados pues bajó la temperatura y pudimos pues sentir esa sensación de humedad y también de, no cierto miedo, pero sí de estupor o de asombro por lo que nos venía encima, que era la inminente llegada de la sombra de la luna y la espectacularidad de la corona solar.
1: Y además con una llamarada solar que me has dicho que se ha podido ver.
0: Sí, nosotros llevábamos varios días viendo las imágenes de satélite de hidrógeno de nuestro sol para ver un poco qué actividad solar había, si había protuberancia, si había algún tipo de mancha solar. Y esta mañana ya en el desayuno veíamos una pequeña protuberancia en la parte izquierda del sol que comenzaba a ganar amplitud, pero no pensábamos que iba a ser tan grande. Y se ve que durante la tarde adquirió mucha más amplitud, por lo que visiblemente, yo de todos los eclipses que he observado, ha sido quizás la más espectacular que he visto, o por lo menos a simple vista.
1: Francisco, en un momento así, ¿consigues mirar solo al cielo o terminas también mirando las caras de quienes tienes alrededor? Porque me consta que hay gente que al verlo en su totalidad, ese eclipse, no ha podido contener la emoción y se ha echado a llorar.
0: Sí, no solo los que somos cazadores de eclipses y que llevamos ya unos cuantos, yo en este caso era mi número 15 a nivel total por todo el planeta, desde hace ya casi 28 años que iba persiguiéndolo, pues ya uno tiene cierta experiencia, ya sabe en cada momento lo que va a suceder y qué es lo que te vas a esperar de alguna forma, aunque siempre hay algo imprevisto, pero siempre te maravilla pues lo nuevo que te puedes encontrar. Y tanto miras a la llegada de la sombra de la luna como a los cambios de luz ambiental, temperatura y sobre todo, como bien dices, pues también como la fauna local, tanto a nivel de animales como a nivel de humanos, pues en este caso, pues se alteran, gritan, lloran. Nosotros hemos grabado este eclipse con varias cámaras de 360 grados para poder captar todo el eclipse en su esplendor y hemos estado escuchando y viendo rápidamente los vídeos en las propias cámaras y es casi más espectacular los gritos de asombro y de emoción de los asistentes, de los que con nosotros, pues quizá creo que el 95% del grupo era su primer eclipse total de sol. Pues era mucho más espectacular, pues quizás lo que ellos transmitían en conjunto con lo que estábamos realmente observando. Entonces, todo es un conjunto y que de alguna forma pues hace que los eclipses sean especiales.
1: Qué maravilla, qué maravilla. Hay personas que hoy habrán visto, como acabas de comentar, su primer eclipse total, muchos de los que estaban contigo y probablemente ya estén pensando en el siguiente. Bueno, ¿qué tiene la totalidad para provocar esa especie de adicción?
0: Bueno, la totalidad es un momento mágico, es una coincidencia cósmica que solo se da en nuestro planeta Tierra. No hay ningún otro lugar del sistema solar donde podamos captar la espectacularidad de la corona solar. Y muchos me preguntan que si un eclipse parcial de sol del 99,99% es prácticamente lo mismo. Y yo les digo que no, que no tiene nada que ver. Porque justamente en el momento en el que el sol es oculto por nuestro satélite o la luna encaja un 100% sobre nuestro sol, nuestra estrella, pues en este momento se produce la fase total y es el único momento en el que se produce la corona. La corona es la atmósfera de nuestra estrella, es un halo enorme de plasma que alcanza millones de kilómetros en el espacio, que está a varios millones de temperatura y que solo se ve de forma natural durante un eclipse total de sol, y son momentos mágicos. No hay ninguna cámara que capte la espectacularidad de la corona, se ven unos penachos coronales extremos, muy definida. Uh-huh. Son momentos que hay que vivirlos, porque por muchas descripciones que podamos llegar a hacer o decir, y muchas imágenes y vídeos que podamos mostrar, hay que vivirlo in situ, y hay que estar debajo de la sombra de la luna para saber realmente lo que es. Y muchos, o gran parte de los que estaban, estoy seguro que van a repetir, porque están pensando en el próximo eclipse total de sol en España, el próximo 2 de agosto del año 2027, por lo que yo creo que gran parte de los observadores y de los que no fueron a observar este eclipse y se quedaron rascados de alguna forma o no pudieron asistir por distintas causas, ya están contando los días para, en menos de un año, ver de nuevo un eclipse total de nuestro país, y con mejores aún condiciones, porque va a suceder por la mañana y con el sol mucho más alto en el cielo.
1: Pues Francisco Rodríguez, director de Astroeduca, muchísimas gracias por ayudarnos a vivir el eclipse con los pies en la tierra. Buenas noches.
0: Buenas noches, muchas gracias.
1: Hemos perseguido la sombra de la luna desde un avión, la hemos esperado con los pies en tierra, pero todavía nos queda una tercera manera de mirar este eclipse, desde una cesta suspendida en el aire. Fernando Ortuño lo ha contemplado esta tarde desde un globo aerostático. Y aunque pueda parecer una forma muy del siglo XXI de buscar la mejor perspectiva, la historia nos lleva bastante más atrás, al 30 de agosto de 1905. España vivió entonces otro gran eclipse total de sol. Fue tan importante que llegaron más de 20 expediciones científicas internacionales y se convirtió en todo un acontecimiento social. Y hubo científicos que decidieron hacer algo extraordinario para la época, subirse a un globo para verlo desde el cielo. El Parque de Aerostación de Guadalajara preparó tres: Júpiter, Urano y Marte. En este último viajaba Emilio Herrera, uno de los grandes pioneros de la aeronáutica española, que dejó incluso dibujos y descripciones de cómo la oscuridad avanzaba sobre la Tierra vista desde arriba. Han pasado 121 años. Los globos son otros, los instrumentos también, pero la idea sigue siendo casi la misma: subir para mirar cómo se apaga el sol. Fernando Ortuño es divulgador científico y miembro de la Asociación Divulgación Científica de la Región de Murcia. Fernando, buenas noches.
2: Muy buenas noches. Todavía con un nudo en la garganta, no te puedes imaginar.
1: Bueno, te iba a preguntar, ¿qué has sentido? Describe a los oyentes del último tren de Radio Nacional cómo has visto el eclipse, cómo has visto acercarse la sombra de la luna desde el globo aerostático.
2: Pues lo que estás describiendo exactamente. Ha sido un momento en el cual estábamos percibiendo, fíjate, una de las cosas muy bonitas que tiene un globo es que estábamos escuchando la música de las fiestas que se estaban celebrando en los alrededores, estábamos pendientes de cómo cada vez la luz era cada vez más extraña, más de una manera más tenue, y de repente de estar hablando con uno de los compañeros y decirle, no sé, estábamos comentando algo sobre que ya debía estar cerca la totalidad, girarme a mi otro lado y ver que había una diferencia de luz abismal, y era la sombra que se nos estaba acercando. Ha sido sobrecogedor. Si ya es sobrecogedor en tierra o es sobrecogedor en la altura, tener esa perspectiva de 360 grados dentro de un globo y percibirlo todo con los cinco sentidos ha sido algo que, bueno, creo que todavía estoy en un éxtasis que es muy, muy difícil de explicar, no solamente desde un punto de vista científico, desde un punto de vista divulgativo, sino incluso desde un punto de vista existencial. Ha sido desde luego el culmen de muchísimas semanas y meses planeando esto y planeando emular, como tú bien apuntabas, a Emilio Herrera y conseguir repetir aquella hazaña que él cometió hace ya tantos años.
1: ¿A qué altura estabas?
2: En ese momento, y fíjate que lo ha anunciado perfectamente el piloto del globo, ha dicho, estamos a 9.000 pies, que son como unos 3.000 metros, y me dan ganas de llorar, y lo ha anunciado por radio. Esa ha sido su expresión. Y yo creo que ese es el mensaje con el que debemos quedarnos. Esa era la sensación que teníamos en ese momento. Era sobrecogedor, pero no solo por el espectáculo de tener a estos astros, al Sol, a la Luna y a la Tierra perfectamente alineados, sino también por el hecho de ser testigos de vivirlo de esa manera tan especial y tan mágica. Yo creo que hoy muchísima gente que jamás antes había tenido oportunidad de ver un eclipse solar se ha vuelto enamorada absolutamente del cielo y yo lo he visto en muchísimas personas que hoy han celebrado en sus casas, por aquí en esta zona donde estamos en Palencia y seguro que en muchísimos otros pueblos, ver cómo ha habido esa confraternización y ese el año que viene repetimos y ya están buscando casas en por supuesto en la zona sur de la península ibérica para tomar buena perspectiva de lo que nos espera.
1: Lo decíamos al principio, el eclipse hoy ha conquistado el corazón de España. Imagino que a esa altura se ha sentido físicamente más la llegada de la sombra, la bajada de la temperatura, ¿no?
2: Exacto, hemos notado más la bajada de temperatura. Fíjate que hemos llegado a estar a 0 grados o incluso un grado bajo cero en ese momento y sin embargo no hemos sido conscientes de ello también porque la humedad relativa aquí, allí en esa altura es muy muy baja, apenas perceptible. Nos hemos quitado casi toda la humedad relativa que había y no hemos notado absolutamente nada, pero cuando luego hemos mirado nuestros aparatos de medición térmica, hemos visto que la temperatura se ha desplomado 2-3 grados. O sea, es real eso que estaban contando todos aquellos que ven este fenómeno, de que sí, efectivamente, la temperatura, el propio eclipse crea su propio clima.
1: Y después de haber visto un eclipse desde un globo, tengo que preguntártelo, Fernando, ¿desde dónde te gustaría perseguir el próximo?
2: Es que no creo que nada se pueda emular. Creo que sobre todo lo importante y con lo que todos debemos quedarnos es con disfrutarlo con gente que quieres, con gente que aprecias y disfrutar este momento, porque la verdad que, fíjate, te voy a decir lo más bonito de cuando ha terminado la totalidad y ha sido mi hija viajaba conmigo en el globo junto con dos buenos amigos, Antonio Martínez Rodón, el periodista, y José Miguel Viñas, el meteorólogo. Y ha sido el abrazo que me ha dado mi hija, que también ha podido subir en el globo. Y ese unirnos y llorar juntos y decir qué maravilla esto acabamos de experimentar. Yo les pediría a la gente que no pensara en dónde debe verlo, sino con quién debe verlo, porque yo creo que para mí esa ha sido la experiencia que ha marcado un antes y un después.
1: Fernando Ortuño, divulgador científico, gracias por subirnos durante unos minutitos a ese globo y enseñarnos el eclipse desde 3.000 metros de altura, con otra calma. Buenas noches.
2: Muchísimas gracias y muy buenas noches.
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1: Hoy hemos esperado el eclipse con gafas especiales, cámaras, telescopios y cálculos al segundo. Pero durante siglos, cuando el sol desaparecía de repente, lo que muchas personas sentían no era fascinación, era miedo. Miedo a que el sol no volviera, miedo a que aquella oscuridad fuera una señal de los dioses, miedo a que anunciara una guerra, una muerte, una catástrofe. Cada civilización buscó su propia explicación para algo que no podía entender. Hubo dragones que devoraban el sol, monstruos que se lo tragaban, dioses enfadados y rituales para conseguir que la luz regresara. Porque antes de saber qué era un eclipse, hubo que convivir con el temor de ver cómo el día de pronto se convertía en noche. Iván Manzano nos cuenta ahora cómo reaccionaron otras civilizaciones cuando el día de pronto se convertía en noche.

Hubo un tiempo en el que un eclipse podía sembrar el pánico. Cuando el sol desaparecía en pleno día o la luna se teñía de rojo, muchas civilizaciones pensaban que algo terrible estaba ocurriendo en el cielo. No había ciencia, solo oscuridad y miedo. Durante siglos, los eclipses fueron interpretados como señales divinas, anuncios de desgracias o presagios de guerra y muerte. Y, curiosamente, culturas separadas por miles de kilómetros compartían una misma explicación. Algo estaba intentando devorar el sol. En la antigua China, creían que un dragón celestial atacaba el astro. Para espantarlo, la población golpeaba tambores y hacía sonar metales y levantaba espejos hacia el cielo para ahuyentar a esa criatura y devolver la luz al cielo. En India, el eclipse se atribuía a Rahu, un demonio sin cuerpo condenado a perseguir eternamente al sol y a la luna. Muchas familias golpeaban cacerolas para ahuyentarlo, una tradición que todavía continúa en algunos lugares. Los vikingos, por ejemplo, imaginaban a dos lobos gigantes recorriendo el cielo. Cuando atrapaban al sol o a la luna, llegaba el eclipse. Era el anuncio del Ragnarok, el fin del mundo. En Mesopotamia, los eclipses eran interpretados como advertencias para los reyes. Los astrólogos anunciaban guerras, asesinatos o desgracias, y a veces se colocaba temporalmente a un rey sustituto para proteger al verdadero monarca del supuesto mal augurio. Siglos después, un eclipse también sirvió como herramienta de poder. En 1504, Cristóbal Colón estaba atrapado en Jamaica y sin provisiones. Entonces, anunció a los indígenas que su dios haría desaparecer la luna si dejaban de ayudarle. Y aquella noche, el eclipse lunar comenzó. El miedo hizo el resto. Mayas y mexicas hablaban del sol devorado. El eclipse representaba una amenaza para el equilibrio del universo. Muchas mujeres embarazadas utilizaban amuletos de piedra para protegerse. Las leyendas surgieron prácticamente en todos los rincones del planeta. El pueblo Pomo, en el noroeste de Estados Unidos, creía que un enorme oso atacaba el sol. Los masáis lanzaban arena al aire para así restaurar el equilibrio natural. Los romanos arrojaban antorchas. Los kamchatkos sacaban el fuego de sus casas y los orinocos lo enterraban para protegerlo de la oscuridad. En muchas culturas, la reacción era parecida, hacer ruido para recuperar la luz. Tañían tambores, encendían hogueras, lanzaban flechas al cielo, todo para ahuyentar al ser maligno que estaba devorando el sol. Y lo más sorprendente es que algunas de esas tradiciones todavía sobreviven. Hoy conocemos perfectamente qué es un eclipse. Sabemos cuándo ocurrirá, a qué hora exacta comenzará y cuánto durará, pero aún así, cuando el cielo empieza a oscurecerse en pleno día, seguimos sintiendo el mismo asombro que acompañó a nuestros antepasados durante miles de años. Tal vez porque, en el fondo, nunca hemos dejado de mirar al cielo buscando respuestas.

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0: Hay personas que miran el mundo y ven exactamente lo que vemos los demás. Y luego está, Paco en la Luna, que mira lo mismo, pero siempre encuentra algo un poco más raro, un poco más absurdo y casi siempre bastante más divertido. Cada semana se sube a este tren para traernos su particular manera de entender la vida. Abrimos las puertas de Mundo Lunático. He cantado en concurso. Paco en la Luna, buenas noches.
1: Buenas noches.
0: ¿Has visto el eclipse?
1: No lo he visto.
0: ¿Cómo que no?
1: Creo que he sido la única persona que no lo he visto.
0: Ay, yo sí. Mira, los compañeros, no. Sí. Hemos cogido los compañeros del equipo del último tren, las gafas ISO homologadas, nos hemos bajado al aparcamiento en Prado del Rey. Se veía perfectamente. Oye, nos hemos hecho fotos, hemos mirado el eclipse y las cotorras, porque los árboles de la entrada de Prado del Rey están llenos de cotorras, que siempre están ampliando ella. Se han callado.
1: No me digas.
0: Justo en el momento de mayor oscuridad ha sido el silencio.
1: Qué fuerte.
0: Maravilloso.
1: Qué impresionante. Sí, además, llaman cotorras porque no se callan, justamente.
0: No, son muy cotorras.
1: Y se han callado.
0: Se han callado.
1: Oye, qué bonito, qué envidia.
0: Ha sido precioso,
1: Me has puesto los dientes largos.
0: Bueno, pues ya el año que viene en Cádiz.
1: Ahí nos vemos.
0: Paco en la Luna, ¿por dónde nos llevas hoy?
1: Pues mira, hoy me he puesto. Me sabe mal no hablar del eclipse, porque todo el mundo habla de eclipse.
0: Tienes permiso para hablar de otra cosa. Pero ya hemos hablado mucho.
1: Muy bien. Como es agosto, me he puesto nostálgico y me he acordado de los viajes que hacía con mi familia cuando era pequeñito, con mis padres, que hoy en día nos quejamos de todo, ¿no? Pero aquel tiempo viajábamos sin aire acondicionado, sin cinturones, 10 en un coche. ¿Tú hacías vacaciones con tus padres, Rosa?
0: Sí, ¿Sí? Y yo no sé cómo llegábamos, pero no había aire acondicionado. y en un 600 o un Seat 127 cabía todo, hasta la abuela.
1: Totalmente. La abuela es que era, abanicaba a todo el mundo, era necesaria. Sí. Bueno, pues mis padres vivían en un pueblo de Córdoba, así que durante 18 años, las vacaciones, claro, tenían poco misterio, eran siempre al mismo sitio. Y hoy las voy a narrar, voy a poner música además. Sería más o menos así, sábado de madrugada, un SEA 124, más o menos como el tuyo, aquí. Un SEA 124 con asientos de Sky, un mapa de carreteras caducado hace 10 años, una familia con dos niños pequeños, un viaje de 850 kilómetros sin autopista y sin aire acondicionado desde Tarragona hasta un pueblo de Córdoba. ¿Qué puede salir mal? Arranca el viaje. La música no va a faltar. Llevamos 4 casetes. Manolo Escobar, La Pantoja, Perales y los grandes éxitos del verano.
2: Yo tengo un chiringuito a orillas de la playa. Lo tengo muy bonito. Espero que tú vayas. El chiringuito.
1: Después de solo 30 kilómetros de viaje, esto pasaba mucho, un chiringuito y un macumba, la reina del lugar, mi hermana y yo nos estamos meando. Podíamos haber orinado en casa, sí, pero era más divertido mear en las vallas de la central nuclear de Vandellós, porque el pipí salía azul fosforito. Después de la parada seguimos el viaje. En la radio suena, mi carro me lo robaron anoche mientras dormía. Mi padre se enciende un cigarro. Mi madre dice que si va a fumar, abra un poco la ventanilla. Al abrirla, todo el humo del tabaco va para mi hermana. A los 100 kilómetros de viaje, mi hermana ya lleva de 8 años, se ha fumado 3 ducados negros y un Fortuna mentolado. La cinta de Manolo Escobar ha dado la vuelta completa y vuelve a sonar My car was stolen. Esta es la versión en inglés que teníamos. Mi madre ya está harta del carro. Quiere poner a Perales, pero mi padre dice que le da sueño. Vuelve a sonar George Irán. El chiringuito. A mi padre no le gusta y vuelve a poner mi carro. Mi madre empoderada vuelve a poner el chiringuito. Y así sucesivamente. En mi cabeza sonaba algo así. Mi carro en el chiringuito. Anoche, mientras macumba, la reina del lugar. Ese era más o menos el camino. A los 400 kilómetros, mi hermana ya se ha fumado un paquete de ducados negros, 3 mentolados y medio purito que sobró de la comunión. A Manolo Escobar le han robado 20 carros y George Dan ha montado 15 chiringuitos, aprovechando que todavía la ley de costas es todavía muy permisiva en aquella época. Mi padre deja que mi madre ponga a José Luis Perales.
2: ¿Y quién es él? ¿Y en qué lugar se enamoró de ti? Pregúntale.
1: Mi madre entonces se da cuenta. Perales no sabe el lugar, pero mi padre tampoco, porque se ha perdido. Nos hemos desviado del camino. Saco el mapa, le dice mi madre. Yo no necesito mapa, le contesta orgulloso mi padre. Solo hay que seguir dirección Tomelloso. Pero la señal de Tomelloso nunca aparece. La que sí aparece es la de Cuenca. Claro, estaba Perales. Vamos en sentido contrario. Paramos el coche. Mi madre saca el mapa caducado hace 10 años, que ya digo que a lo mejor eran 15, ¿eh? Porque España incluía el Sáhara y las dos provincias de Guinea Ecuatorial.
0: Estaba caducado.
1: Mi padre se lo pide y mi madre contesta que ni en sueños. Cada uno empieza a tirar de una parte del mapa hasta que se rompe. Mi madre se queda con Castilla-La Mancha, Extremadura y Portugal. Mi padre con Cataluña, Guinea y el cuadrito de las Islas Canarias. Al final hacen un trato y salimos rumbo a Córdoba. Mi madre ha cedido Castilla-La Mancha a cambio de poner a la Pantoja.
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1: Lo malo es que con 40 grados de las carreteras del sur, la canción empieza a sonar así.
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1: El marinero de luces, se había convertido en marinero de luces. Mi padre fuma compulsivamente. Mi hermana ya ha aprendido a hacer aritos de humo con los labios.
0: ¿De todo el humo?
1: De todo el humo, ya. Profesional. Entramos en el puerto de Despeñaperros, qué bonito. Ya huele a olivos, aceite, a bulerías. Esto lo he aprendido hoy, ¿eh?
0: No, ya te veo, ¿eh? Qué arte, Paco.
1: En el sillón de Sky se ha formado una capa de sudor. Y mi hermana y yo, sin cinturón de seguridad, en cada curva resbalamos de una parte, de otra, del asiento y nos pegamos contra las puertas. Mi hermana, para no resbalar, se agarra al cristal de la ventana medio abierta. Mi madre le dice, no saques la mano, que a una niña se le arrancó un camión.
0: Es que eso me lo ha dicho mi madre.
1: Claro, que esto lo decían a todos. Pero claro, a mi hermana, eso que te han dicho a ti, que me han dicho a mí, le sonaba igual que lo del corte de digestión, quedarse bizco y el chicle que se te pega en el estómago. ¿Te acuerdas? No te traes
0: también
1: el chicle que se te pega en el estómago.
0: En las tripas.
1: Exacto. Lo del corte de digestión, ahí hay ya opiniones encontradas, bueno. Ahí no lo sé seguro. Pero bueno, la Pantoja seguía lo suyo. Que llevo en el alma, Andalucía. Mi padre se emociona, da un volantazo para ir a comer a la venta donde iba cuando era joven. Mi madre le dice que eso ya estará cerrado. Él contesta que esos negocios no cierran nunca. Después de desviarnos 50 kilómetros, vemos que la venta es ahora una gasolinera. Suena el famoso, te lo dije. Para no aceptar que se ha equivocado, mi padre compra una cinta de Arévalo. Los mejores chistes de Arévalo. Seguimos hasta llegar a un merendero. Mi hermana y yo intentamos bajarnos del coche, pero los muslos han hecho ventosa con el sudor en el sillón de Sky y tienen que pedir ayuda a otros viajeros para sacarnos. El merendero son solo dos mesas y dos bancos rotos, pero por suerte, fíjate, me estoy acercando al sur.
0: Es que te sale, Ozu.
1: Mira que era Córdoba, que Córdoba se sesea, no CCCA,
0: pero bueno, da igual.
1: Sí, el merendero solo dos mesas y dos bancos rotos, pero por suerte mi madre ha traído algo para picar en el camino. Nada, una tortilla de patata, ensaladilla, croquetas, una paella de marisco, otra de verduras, un cocido de garbanzos, gachas, naranjas, plátanos, dos sandías, un melón, flan de huevo y 12 yogures con trocitos de fresa. Al abrir el primer yogur, después de 600 kilómetros sin aire acondicionado, el yogur nos mira y pregunta, ¿queda mucho para llegar? Seguimos camino. Mi madre conduce el último tramo. Mi madre era muy bajita. Así que los coches que nos adelantan nos pitan porque piensan que el coche va solo y aún faltan muchos años para el primer Tesla. Mi padre les contesta con un dedo hacia arriba y palabras feas, pero luego nos recuerda a nosotros que no podemos decir eso. Y claro, nos dan unas ganas tremendas de decir eso. Para bajar la comida, nada mejor que unos chistes de Arévalo. Cuenta el del gangoso, el tartamudo, la suegra y el mariquita. Mi hermana pregunta si es correcto hacer chistes sobre tartamudos y llamar mariquitas a los gays. La pregunta nos pilla con 30 años de antelación. Mi padre deja de fumar porque ya no le quedan cigarros. Mi hermana, con el mono, chupa las boquillas del cenicero.
0: Es adicta.
1: Es totalmente.
0: Adicta al tabaco ya.
1: Llegamos al pueblo de Córdoba. Espera, que voy a ir otra vez con el flamenco. Oye, para ser el primer día, ¿eh? Llegamos con el cocido todavía atravesado y sin haber bebido agua en 3 horas. Mi tía nos tiene preparado un cocido de garbanzo, gachas, pestiños, mantecaos y roscos de vino. Nosotros nos lanzamos al grifo de la cocina, pero han cortado el agua por la sequía. Como no hay agua, mis padres beben vino manzanilla. Y a los niños, mis tías, nos da un vasito de vino quina, que es muy bueno para el estómago. Mi hermana, después de 30 cigarros, el quina y los roscos de vino, en vez de un viaje en familia, parece que viene de la ruta del bacalao. Además, se ha hecho un piercing con una anilla de los muelles del asiento del coche. Eso me ha venido ahora a la cabeza. Bueno, con el pedo nos vamos a bajar las maletas. Abrimos los yogures que nos quedan para que nos ayuden a cargarlas.
3: Mi padre y mi madre nos dan un dinerillo para gastar al día siguiente en la feria. Mi hermana desaparece. La encontramos más tarde en un bar con un bigote postizo intentando comprar tabaco. En el bar suena el éxito del verano. La barbacoa, de barbecue. Y ahí acaba el viaje.
0: Pobre hermana, es que...
3: Espero que no me oiga mi hermana, porque...
0: Bueno, oye, ¿te da tiempo a No soy un moderno? Venga, yo creo que sí.
3: Yo creo que nos da tiempo.
0: Venga, venga.
3: Bueno, todo esto evidentemente era una parodia, aunque no tanto, ¿eh? Había cosas que yo creo que...
0: Algo habrá.
3: Algo cierto, mucho. Yo creo que un 70% estaba. Sí, estaba. Mis padres tenían otros gustos musicales, a veces más. Hasta luego. La verdad es que ahora que... Eso sí, ahora que mis padres no están y los echo mucho de menos, haría un viaje de esos, vamos.
0: Seguro.
3: De cualquier manera, lo echo muchísimo, muchísimo de menos. Por cierto, mi hermana ya no fuma y ya tiene bigote de verdad. Me gustaría poner, como siempre, un broche con un trocito de canción mía que habla de estas cosas que de alguna manera han forjado quienes somos y a lo que creo yo que no debemos renunciar. El otro día abrí el armario de la cocina y descubrí una colmena de botes de cristal, ¿no? Y pensé, pues claro, esto tengo que tirarlo, ¿no? Pero encima, enseguida pensé, ¿de dónde viene esto, no? Y claro, enseguida recordé a mi madre que guardaba los botes, lo que pasa que ella decía conservas, yo no hago nada. Me vino a la cabeza también mi padre, que guardaba incluso las patillas de las gafas rotas, por si le servían de repuesto para las nuevas, ¿no? A veces llegaba unas gafas con una patilla de cada modelo. Claro, los oyentes estarán pensando, ¿erais pobres? No, éramos ecologistas. Greta Thunberg al lado de mis padres era Donald Trump. Pues estas costumbres de guardar botes, de reciclar gafas, no me las he querido quitar. Es parte de quien soy. Lo único que me quita es un poquito de glamour. Por eso esta canción se llama No soy un moderno. Dice así. Tengo un bote con azucarillos de los bares y reciclo los tarros de cristal. Colmenas de hojalata en silencio retratan a un niño de un planeta marginal. Guardo sin recato las cajas de zapatos con tesoros de un bobo Alibaba. Cubro desconchones y amarro los faldones de un coche más viejo que vintage. Duermo en calcetines con las gomas derrotadas, mis almohadas no valen para soñar.

0: Tengo tatuajes con mensajes eternos. No cargo mis tristezas en monopatín. Y he perdido el yang ahogado en un gin. No, no tengo glamour, no soy un moderno. No tengo tatuajes con mensajes eternos. Dime por qué tú, belleza sin tiempo, amas a este carca de verso en pecho. Bueno, ahora para acabar, el otro día me di cuenta de que cantabas bien, ¿eh?
1: ¿Tú crees?
0: Sí.
1: Canto fatal, no canto ni en la ducha.
0: Hay un corito que para acabar mi público siempre hace esta cosa. Muy bien, son 300 personas en mis conciertos, ¿eh? No quiero presionarte. No soy un moderno. Ay, no soy un moderno. Ese arte murciano. No soy un moderno. No soy un moderno.
1: Bueno, bueno, vaya recuerdos que tienes, Paco.
0: Es que sí.
1: Me ha encantado la sección de hoy. Qué bien cantas.
0: Gracias.
1: Qué bien tocas.
0: Gracias.
1: Eres un artistazo.
0: Muchas gracias.
1: Bueno, ¿te atreves con alguna canción más? Porque fíjate. ¿Tú te atreves con alguna más?
0: Bueno, puedo hacer un cachito de una. ¿Tú sabes el nombre de Paco en la Luna de dónde viene?
1: No.
0: Viene del colegio. El profesor siempre me decía, eres un despistado. Y te voy a decir una anécdota que me pasó. Yo me he ido a actuar a una ciudad a 200 kilómetros de mi casa. Me he ido en coche. Y he vuelto en tren. O sea, cuando venía el tren pegué un salto y dije, Dios mío. Entonces esta canción se llama, está dedicada al despiste.
1: Venga.
0: Dice así. Sé que te has marchado.

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1: ¿Sí? ¡Bravo!
2: La he recortado.
1: Hombre,
2: ahí.
1: Me gustaría que hubiese más aplausos.
2: La he recortado, pues, la he recortado.
1: Pues hasta aquí, Paco en la Luna, la primera hora del último tren del verano. Hacemos una breve pausa para escuchar el boletín y enseguida volvemos con todos ustedes.
3: Medianoche, las 11 en las Islas Canarias.
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3: ¿Qué tal? Buenas noches. Después de la euforia, después de mirar al cielo y al eclipse, llega el momento de la realidad y de posar nuestra vista en otras cosas importantes, como por ejemplo la carretera. La DGT sigue recomendando escalar los regresos para evitar retenciones, sobre todo en carreteras secundarias próximas a esos puntos de observación. También mucha precaución con los desechos. Las gafas para observar el fenómeno son reutilizables y nos esperan 2 años con nuevamente eclipses totales y anulares que volverán a despertar la alegría, los aplausos y los vítores de todos nosotros.
5: A mí me ha encantado, no sé a vosotros, pero ha sido una pasada tremenda.
6: Y pues hemos tenido la idea de hacer una camiseta que pongan Eclipse 2026 Galicia, pues para recordar pues este fenómeno tan bonito.
7: Tenemos mucha suerte porque las condiciones son muy increíbles.
3: Un eclipse que han podido sentir todos, incluso aquellos que no han podido observar el fenómeno con sus propios ojos, pero que han podido seguir el evento a través de sus oídos. Gracias al dispositivo de Light Sound del CSIC, que ha permitido que 120 personas con discapacidad visual disfruten de este eclipse. Nos lo contaba Jorge Rivero, astrofísico del CSIC y coordinador de este proyecto de Eclipse Inclusivo.
8: Han dicho que ha sido una experiencia increíble, que lo han pasado muy bien y lo han disfrutado muchísimo, sobre todo con sus familiares. Nosotros estamos en Reus y supongo que en los diferentes espacios de zonificación que hay a lo largo del país, pues yo espero que lo hayan disfrutado tanto como lo hemos disfrutado nosotros aquí en Reo.
3: Una ventana que se abre para que todos podamos compartir este evento histórico también en 2027 y en 2028. Y en la página política y social tenemos una certeza y una duda. Vamos con la certeza. Esta mañana gobierno y comunidades se ven las caras para debatir sobre Ceuta, sobre los menores no acompañados que siguen allí y sobre ese paquete de ayudas de 25 millones de euros que Infancia trata de aprobar para aliviar esa presión asistencial de la ciudad. Y ahora vamos con las dudas, con las comparecencias exigidas por el Partido Popular en el Senado y a las que de momento no se han presentado ninguno de los ministros citados. Este miércoles era el turno de Fernando Grande Marlaska, que no ha acudido a la Cámara Alta. La duda, por lo tanto, está en defensa. Está en Margarita Robles. Los populares decían haber alcanzado un acuerdo para que ella sí compareciese en el Senado. El gobierno este miércoles debía certificar si ese acuerdo seguía adelante, pero Juan Tordesillas, lo que ha habido es silencio. Nadie ha aclarado si la ministra de Defensa estará o no en el Senado.
9: Sí, Moncloa apuntaba a que este miércoles resolvería la incógnita, pero todavía no ha emitido una respuesta oficial. La propia Robles tampoco se mojaba al ser preguntada por los medios de comunicación y esquivaba el asunto.
10: Estamos en Ceuta hablando del tema de Ceuta.
9: Bolaños, Álvarez y Marlaska ya han anunciado que sus explicaciones llegarán en el Congreso. Para el PP, este es un acto de desobediencia. Fernando Martínez Maillo.
11: La silla vacía del ministro, sinceramente creo que es injustificable, es una falta de respeto al Senado, a la labor parlamentaria de todos nosotros, y está incumpliendo sobre todo una obligación constitucional.
9: Por la ausencia de hoy, Vox ya ha avanzado que pedirá la reprobación del ministro Marlaska. Será la quinta en lo que va de legislatura.
3: Y en los deportes, pendientes de ese partido de Rafa Jodra en las semifinales del Masters 1000 de Canadá. Diego Marcos, buenas noches.
12: Buenas noches. El madrileño saltará en unos minutos a la pista dura de Montreal, en la que se batirá el americano Brandon Nakashima en busca del pase a la final. En fútbol, el PSG repite por segundo año consecutivo como supercampeón de Europa tras ganar 2-1 a Aston Villa en Leipzig. Y el Real Madrid se llevó el Teresa Herrera tras ganar 0-1 ante el Depor en Riazor. Y un último apunte de fútbol: Xavi Hernández es el nuevo seleccionador de Países Bajos. se compromete con la Orange hasta 2030, año en el que se juega el Mundial en España. Y en polideportivo, mal día para los españoles que no consiguieron ninguna medalla en la piscina en los europeos de París. El que más cerca lo tuvo fue Luca Huck, cuarto en la final de los 100 metros libres, logrando el mejor puesto de la historia en España en esta modalidad en la final y el récord de España en la semifinal.
13: Me deja en una posición muy buena pues para la siguiente temporada y nada, también ahora la verdad que con ganas de rebajar e intentar cruzar la barrera del 46, bueno, del 47.
12: Y en la pista de atletismo de los europeos de Birmingham, las esperanzas esta tarde estaban puestas en Quique Llopis y Asier Martínez en los 110 metros vallas, pero ninguno de los dos españoles lograron superar el corte de las semifinales.
3: Pues es todo por nuestra parte, sigan conectados en esta sintonía y en rtv.es.
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0: Pues esta música solo significa una cosa, y es que comenzamos Filosofía entre vías. Y hoy nos preguntamos, ¿por qué nos cuesta tanto pedir perdón? Hay dos palabras que en teoría son muy sencillas: lo siento. Las aprendemos de pequeños. Nos enseñan a decirlas cuando empujamos a un compañero, rompemos un juguete o hacemos llorar a alguien. Pero ocurre algo curioso. Con los años, cuanto más importantes son esas palabras, más difíciles resultan de pronunciar. Pedimos perdón por llegar tarde o por tropezar con alguien. Sin embargo, cuando sabemos que hemos herido de verdad a otra persona, reconocerlo parece convertirse en una montaña a veces. ¿Por qué pedir perdón nos hace sentir tan vulnerables? ¿Por qué preferimos justificar nuestros actos antes que admitir que nos hemos equivocado? ¿Quieres ver el mundo? Mira, está debajo. Esta noche queremos hablar de algo que todos hemos necesitado alguna vez y que, sin embargo, sigue costándonos enormemente, y es pedir perdón. Ya está con nosotros nuestra filósofa de cabecera, Nerea Blanco. Bienvenida, buenas noches.
1: Hola, buenas noches.
0: ¿Qué tal? ¿Cómo estás?
1: Pues bien, aquí estamos.
0: ¿Preparada para una nueva sección de Filosofía entre vías?
1: Sí, con muchas ganas.
0: Y con una pregunta, que menuda pregunta, ¿no?
1: Sí, se las trae.

0: Pues Nerea, vamos con ello. ¿Por qué pedir perdón nos cuesta tanto? ¿Qué sentimos que ponemos en juego cuando admitimos que nos hemos equivocado?
1: Pues mira, hay una cosa que aprendí, fue de las primeras cosas que aprendí en la facultad, y fue que solemos confundir nuestros pensamientos con quiénes somos, ¿no? Incluso lo que hacemos con quiénes somos, somos mucho más que un error, ¿no? Pero normalmente cuando tenemos que pedir perdón, lo que hacemos es como que se nos pone en juego nuestra idea de identidad, ¿no? El quiénes somos. Y de repente un error ya no es solo un error, sino que de repente es como que soy mala persona, ¿no? Se magnifica esa idea. Y creo que es interesante entender cómo hemos llegado hasta ahí, ¿no? A esa idea de hacer una cosa mal es ser malos. Y los griegos no lo veían así, ¿no? O sea, no es algo que haya pasado a lo largo de la historia. Ellos tenían una palabra que era amartia, que lo que venía a decir es, bueno, he errado, pero no pasa nada, puedo volverlo a hacer y hacerlo bien esta vez. Y entonces creo que deberíamos de recuperar esa idea, ¿no? De, vale, he fallado, pero como decimos, ¿no? Errar es humano. Entonces, saber que, bueno, pues que no nos afecta tanto a nosotros como identidad, sino que precisamente fallar es parte de la vida.
0: Sí, vamos, que un error, que fallar, no nos define.
1: No nos define, no.
0: Que a cualquiera le puede pasar.
1: Claro.
0: Bueno, ¿por qué asociamos, Nerea, reconocer un error con la debilidad, cuando quizá exige mucho, muchísimo más valor que seguir defendiendo una postura?
1: Bueno, pues aquí voy a traer a mi querido Nietzsche, mi fetiche, que nos va a explicar un poco cómo cambiamos, ¿no?, de esa idea que traían los griegos, que a él le gustaban tanto, ¿no?, porque eran como muy valientes. De hecho, ahora que vemos la Odisea, ¿no?, podemos pensar cómo eran los griegos de echados para adelante, y cómo entendían ellos la vida, ¿no?, y cómo la entendemos nosotros. Cuando llega el cristianismo, nos hace sentir culpables constantemente. Y de hecho, ahora nosotros la culpa es casi un poco lo que hablábamos el otro día, por descansar, por no ser productivos. Entonces, de alguna manera, cada vez que fallamos, sentimos culpa y nos sentimos eso, muy malas personas. Y esa culpa nos hace sentir débiles, nos hace sentir, pues como hablábamos el otro día, ¿no?, de no valgo lo suficiente. Y creo que es un problema el identificar precisamente eso, la culpa, ¿no?, con la necesidad de pedir perdón, el sentirte mal. Y creo que en realidad, bueno, hay que intentar separar la culpa de la idea de responsabilidad. La culpa nos hace sentir mal constantemente, pero el sentirnos responsable nos vuelve a dar fuerzas, ¿no? Nos hace valientes y nos dice, hey, yo lo valgo, ¿no? Y tiro para adelante y me hago responsable, pero no me hago culpable chiquitito, ¿sabes? Me hago grande, ¿no? Como Odiseo.
0: Y sobre todo que pedir perdón no te hace más débil.
1: No, para nada.
0: Al contrario,
1: nada.
0: Es un acto de valentía.
1: Claro, de coger las riendas.

0: Nerea, ¿es lo mismo pedir perdón que obtener el perdón? ¿Tenemos derecho a esperar que la otra persona nos perdone?
1: Pues aquí toca un poco esta idea tan manida, ¿no?, de los estoicos, de qué podemos hacer, ¿no?, y qué otras cosas no podemos hacer. Yo no tengo que esperar nada del otro, ¿no? Yo puedo ser agente de mi vida, pero no puedo pedirle nada al otro, ¿no? Creo que en ese sentido yo no puedo exigir a nadie nada, pero sí creo interesante que entendamos que la comunicación siempre se tiene que dar desde una empatía, ¿no? De pedirle al otro que realmente nos preste atención y entienda lo que nos está pasando por lo que nosotros le estamos pidiendo, ¿no? Esa necesidad de necesito que me perdones. Y ahí hay una... Perdón que siempre traiga muchos filósofos, pero es que yo de verdad
0: bueno,
1: que
0: es lo tuyo, pienso, vamos.
1: Ya, pero, es... pero que a veces parece que cito por citar, pero
0: esto
1: que
0: se
1: debe.
0: Llama filosofía entre vías y
1: que,
0: debes citar
1: pero
0: a los
1: que soy
0: filósofos
1: así.
0: En cuestión.
1: O sea,
0: por supuesto.
1: Yo soy así por naturaleza. Con mis amigas tomando un café, soy así de pedante. Entonces eso, con Simone Weil viene a decirnos que hay que prestar atención y eso implica despegarnos de nuestro ego, de salirnos y ver qué es lo que nos está pidiendo el otro. Entonces, bueno, cuando toca pedir, ¿no?, que te perdonen o pedir perdón, creo que hay que jugar con esa idea de atención.
0: Bueno, hay personas que terminan perdonando a los demás, pero pasan años sin ser capaces de perdonarse a sí mismas. ¿Por qué, Nerea, somos tan duros con nuestros propios errores? ¿Qué diferencia hay entre asumir una culpa y quedarse atrapado en ella?
1: ¡Buf! ¡Qué lita! Creo que cuando sí que somos capaces, ¿no?, en esa empatía de ponernos en el otro, pero nosotros somos nosotros todo el rato. Es muy difícil disociarnos, a menos que seas autónoma y te toque ser tu propia jefa y tu empleada, ¿no?, que ahí estás disociada todo el rato. Pero en general es muy difícil hacer esa separación y crear un vínculo sano dentro de una misma. Y creo que además eso, la sociedad en la que estamos, que nos hace sentir culpables todo el rato, nos hace sentir siempre muy chiquititas. Y creo que es momento de decir, no, soy responsable de mi vida, tengo la capacidad de algunas cosas sí, de otras no, e ir poco a poco entendiendo que todos nuestros actos, bueno, pues que nos van definiendo, no solo unos pequeñitos, que poco a poco podemos ir siendo cada vez más grandes y salir de esa idea de culpa.
0: Sí, y sobre todo aprender, ¿no?, a perdonarnos a nosotros mismos, que luego es lo que más cuesta a veces.
1: Sí, es que es esa sensación de...
0: Y lo llevas ahí arrastrando y arrastrando.
1: Pero porque
0: es un pensamiento intrusivo que está ahí...
1: Sí, pero es eso, porque más que el perdonarte es soltar la culpa. Y para soltar la culpa yo creo que tienes eso, que aprender a agenciarte de tu propia vida. Y decir, bueno, ya está, o sea, ¿puedo hacer algo? No, pues ya está, lo hice, ya está, no, ya pasó.
0: Ya pasó. O
1: sea, si eres capaz de hacerlo con otros, deberías de aprender a hacerlo contigo mismo.
0: Bueno, y llega uno de mis momentos favoritos de esta sección y es... ¿Quién es el filósofo de esta noche? ¿A qué filósofo nos descubres hoy?
1: Bueno, pues vamos a pararnos. He recorrido muchos, pero tenemos a Hannah Arendt. Hannah Arendt, para ponerla en contexto, es una filósofa del siglo XX, judía, que bueno, pues terminó siendo apátrida y tiene una historia bastante particular porque estuvo emparejada con Heidegger, que era nazi. O sea, yo creo que es la persona que más ha sabido perdonar o comprender a alguien simplemente por
0: sin
1: su
0: duda,
1: vida,
0: sin
1: ¿no?
0: Duda.
1: Y creo que es una persona que hay que poner de relieve porque... Pone eso, ¿no? La idea de que tenemos que aprender a convivir con el otro y que, bueno, que nuestras acciones realmente tienen consecuencias, pero hay que asumir esas consecuencias, ¿no? Y en ese sentido creo que Hannah Arendt es una filósofa que bueno, que también nos ha hecho pensar en la maldad, ¿no? Que hay veces que tenemos que pensar hasta qué punto algo insignificante es muy malo y otras cosas que vemos como muy grandes en realidad son insignificantes. Ella habla de la banalidad del mal, que lo que viene a decir es que muchas veces el no hacer es casi peor que hacer, ¿no? Habla de el caso de los nazis, que viene a decir, bueno, la mayoría dice, no, es que yo seguía órdenes. Ya, bueno, pero puedes decidir no seguir
0: esas órdenes,
1: responsabilizarte,
0: ¿no?
1: Claro. De tus actos. Pero ellos, la mayoría dicen, no, yo no me siento culpable porque yo seguía órdenes, ¿no? Y creo que eso, que a veces toca pensar que las grandes acciones que nosotros pensamos, bueno, qué culpable, en realidad son muy pequeñas en comparación con otras que precisamente por no hacer, pues...
0: Bueno, ¿y no te parece, Nerea, que estamos viviendo una época en este momento en el que vuelve la banalidad del mal?
1: Bueno, es que no sé cuándo se ha ido, sinceramente, o sea, desde... pero es verdad que...
0: Pero ahora más que nunca estamos viendo genocidios en directo, cada día, en imágenes, en redes sociales.
1: Pero precisamente no por estar viendo... Pero es que lo estás viendo y luego ves un gatito, y luego ves un chiste, y luego una muerte. Entonces es muy difícil, en un mundo en el que lo que se te pide es la atención, poder ser realmente consciente de todo lo que está pasando. So don't yield to the fortunes. You might sometimes see us fade.
0: Might bring a new perspective. Pedir perdón nunca cambia el pasado, pero quizá impide que el pasado decida por completo nuestro futuro. Todos, absolutamente todos, nos equivocamos. Todos necesitaremos escuchar o pronunciar esas dos palabras tan pequeñas, pero al mismo tiempo tan grandes. Lo siento. Les dejamos una pregunta para esta noche. ¿Hay alguien a quien todavía deberían pedirle perdón? ¿O quizá alguien a quien necesitan perdonar para poder seguir viviendo con más paz? Menuda pregunta, Nerea, ¿eh? Menuda pregunta. Pues Nerea Blanco, buenas noches y hasta la semana que viene.
1: Buenas noches. Nos vemos la semana que viene.

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0: 2003, una mujer gallega se embarcó en una misión extraordinaria: llevar la vacuna de la viruela al otro lado del océano cuando todavía no existían neveras, aviones ni cadenas de frío. Se llamaba Isabel Zendal. Era madre soltera. Trabajaba al frente de la Casa de Expósitos de A Coruña y fue la única mujer que participó en la Real Expedición Filantrópica de la Vacuna. A bordo del barco María Pita viajaban 22 niños expósitos.
1: ¿Sabéis a qué vais a las Américas?
2: No.
1: Lleváis el amuleto, la vacuna contra la viruela, la cura para mucha gente enferma. Así que sois héroes, pequeñinos, pero héroes. Y yo no voy a abandonaros. ¿Confiáis en mí?
2: Sí.
0: La vacuna se mantuvo activa, inoculándola sucesivamente de un niño a otro. Ellos fueron la cadena humana que permitió trasladarla hasta América e iniciar una de las primeras grandes campañas internacionales de vacunación. Isabel Zendal se encargó de cuidarlos durante una travesía larga, peligrosa y llena de incertidumbres. Su trabajo fue esencial, pero su nombre permaneció durante mucho tiempo en los márgenes de la historia. Ahora, las hermanas María y Laura Lara, profesoras universitarias, doctoras e investigadoras, reconstruyen su vida en el libro Isabel Zendal, la mujer que llevó la vacuna de la viruela al fin del mundo. Una historia sobre ciencia y cuidados, pero también sobre pobreza, infancia vulnerable, desigualdad y memoria. Y una historia que todavía conserva importantes zonas de sombra. María Lara, Laura Lara, bienvenidas al último tren del verano de Radio Nacional. Buenas noches. Bueno.
3: Buenas noches. Encantadas de estar aquí en el último tren del verano.
0: Bueno, María y Laura. Buenas noches.
4: Encantada, somos viajeras en tren, así que
0: bueno,
4: perfecto.
0: Bueno, encantada de que estéis aquí. En vuestra trayectoria habéis rescatado muchas figuras olvidadas. ¿Qué personaje os sigue esperando, ese que todavía os gustaría investigar?
3: La verdad que siempre tenemos algunos personajes esperando, porque desde el punto de vista de que son muchas las horas que como escritoras dedicamos a la investigación histórica y luego a la redacción, a veces imaginamos que en determinados momentos te llega el personaje y llama a tu puerta y tú dices, ahora estoy atendiendo a otro personaje, estoy escribiendo la novela o el ensayo de otro personaje, pero ahí hay otros esperando. Ahora estamos ya con un nuevo proyecto y son también mujeres a las que rescatar del olvido, en este caso del siglo XVI.
0: ¿Y nos puedes dar una pista?
3: Pintoras,
0: nada más, bueno, sorpresa. Bueno, ahora habéis escrito sobre Isabel Zendal, pero vuestro último, bueno, penúltimo trabajo fue sobre Juana la Loca, que no estaba loca.
4: El libro más reciente de María, Juana I, la reina cuerda, que va por la quinta edición, ha salido también la edición de bolsillo y que lleva pues muchas ventas, muchos lectores concienciados en que Juana no estaba loca. Como dice María, llamémosla Juana de Trastámara y Trastámara, Juana I, Juana de Castilla, pero le podemos quitar el Doña, que en muchas placas de cuadros o de calles aparece junto al apelativo de loca. A nadie nos gustaría. Trátame de tú, pero no me llames así. En fin, María, después de 500 años de losa contra este personaje, María es la primera y única historiadora que ha levantado la tapa y ha dicho, por favor, un respeto, porque es una cuestión de dignidad y de justicia histórica. Pensemos, hoy venimos a hablar de viajes. Bueno, pues en barco también, en esos momentos, en la vida de Juana, estaba la primera vuelta al mundo en marcha y ella estaba encerrada en Tordesillas, sin haber hecho daño a nadie y siendo la princesa mejor formada del Renacimiento, pero no solo español, del mundo.
0: Bueno, empecemos por el principio, ¿no? ¿Quién fue Isabel Zendal?
3: Una mujer gallega que vive a finales del siglo XVIII y una parte del siglo XIX, que ve cómo en su parroquia, en su aldea gallega, pues la viruela causa estragos, pero esas mismas situaciones trágicas las estaba ocasionando el virus de la viruela en las cortes, en Viena, en los palacios, incluso en la Casa Real Española. Pensemos que, por ejemplo, los Borbones

0: llegan a España porque Carlos II el Hechizado muere, producto de la endogamia y de las enfermedades que arrastraba pues desde su gestación. Pero es que realmente la situación venía de atrás, y es que el príncipe Baltasar Carlos, el hermano de Carlos II el Hechizado, había muerto de viruela. Por otro lado, si vemos a genios del siglo XVIII, como por ejemplo en el clasicismo a Mozart, pues él pasa la viruela antes de que llegue la vacuna y casi se queda ciego. La viruela afectaba a todas las capas sociales y la madre de Isabel Zendal pues muere de viruela después de haber recibido con esmero los cuidados de su hija. Ella, Isabel Zendal, es una madre soltera. Hoy día hay afortunadamente una diversidad de modelos de familia y una naturalización de las mismas, pero en el siglo XVIII pues ya podemos imaginar que era costoso ser madre soltera. Y entonces, bueno, pues ella se va de su pueblo a La Coruña, con su hijo Benito va a llenar su vida, pero además también tiene un trabajo muy emprendedora para aquel momento. Se convierte en enfermera en la Inclusa, en la Casa de Expósitos de La Coruña, donde iban lo mismo niños que pasaban penurias económicas por la pobreza de sus familiares, como también niños que nacían de una infidelidad, ya fuera del marido o de la mujer, y los colocaban en el torno. Y bueno, pues ella, de ser enfermera en la Casa de Expósitos, pasa a ser la rectora, y ahí la conoce Balmis.
1: Imagino que por eso Balmis la elige, ¿no?
0: Sí, porque Balmis, cuando viaja como cirujano militar y como médico de cámara del rey Carlos IV desde Madrid con varios niños del Hospicio de Madrid para llegar a Galicia, a La Coruña, y desde ahí luego zarpar en barco hasta América, pues en la diligencia pudo comprobar lo que era ir con muchos niños y el bullicio infantil en el sentido positivo, pero que necesitaba que le echaran también una mano en llevar desde el punto de vista pedagógico, educativo, a esos chicos cruzando el charco. Y claro, cuando ve que es un mar en calma la Casa de Expósitos y un sitio con alegría, gracias a Isabel Zendal, que sabía conllevar y tratar muy bien a los niños, pues van a ser 22 niños los que va a capitanear Isabel Zendal.
1: Bueno, Laura, ¿por qué una mujer con un papel tan importante quedó tan fuera del relato histórico?
2: Es lamentable que la historia de las mujeres y la historia de los niños haya pasado pues prácticamente que en silencio. Por eso María Lara y yo siempre reivindicamos en nuestras obras y en nuestras clases en la universidad, nuestro alumnado lo sabe, el papel de estos dos colectivos, pues que realmente son más de dos terceras partes de la población mundial de todos los tiempos. Ha habido mucho ostracismo hacia la historia de las mujeres, y la prueba es Isabel Zendal, a quien, como María ahora puede explicar, se le hizo justicia antes en México que en España.
1: Eso voy yo. ¿Por qué en México se la reconoce, pero en España no?
0: Hacia 1950 ya la Organización Mundial de la Salud a nivel planetario la reconoce como la primera enfermera en misión internacional. Y lo que pasa es que la última etapa de esta coruñesa transcurre en México, pero el rastro a ella y a su hijo Benito se les pierde en Puebla, Puebla de Los Ángeles, llamada también Puebla de Zaragoza, Puebla en México. Y en los años 70 ya la Escuela de Enfermería de Puebla lleva el nombre de Isabel Zendal, el premio de enfermería en México. Es verdad que se la ha llamado Zendala, Gómez, diversos apellidos. Fue a finales del siglo XX, principios del siglo XXI, cuando ya se va a uniformizar, que es Isabel Zendal y con Z. Y bueno, pues en 2020, cuando se abre el hospital Isabel Zendal en Madrid, va a saltar a los medios de comunicación de una manera más amplia la gesta de esta mujer, pero todavía es muy desconocida en cuanto a su perfil biográfico.
1: ¿Qué relación tuvo con Balmis, Isabel Zendal?
0: Balmis era un hombre casado que, bueno, en un tiempo que no había divorcio, pues la verdad que a lo mejor arrastraba una vida que no había querido llevar, en el sentido de que él había viajado mucho, se había interesado sobre todo por el tratamiento de enfermedades venéreas con plantas y había estado en lo que se llamaba las Indias, porque todo esto es antes de que se independicen de España, las repúblicas hispanoamericanas, pues había estado recopilando plantas hasta tal punto que una especie de la begonia es la begonia balmisiana, le pusieron ese nombre en su honor. Su mujer desde Alicante, la ciudad natal de Balmis, pues no debía llevar muy bien esas ausencias prolongadas de Balmis, no tuvieron hijos e incluso en determinados momentos mandan orden de captura y regreso a España de Balmis, todo esto antes de 1803, antes de la Real Expedición Filantrópica de la Vacuna, pues porque su mujer dice que es que no vuelve a su casa. Uh-huh. Balmis no estaba de fiesta en fiesta, no estaba de juerga en América, es que era un apasionado de la ciencia y estaba recopilando esas plantas y realizando lecturas e investigaciones. Entonces, cuando en 1796 Edward Jenner, médico británico, un médico rural, va a descubrir a través de la observación empírica la vacuna de la viruela, como le gustaba tanto estudiar y formarse en su disciplina, Balmis conoce a través del tratado de un francés la vacuna de la viruela, traduce al castellano esa obra, se la quiere dedicar a la esposa de Carlos IV, María Luisa de Parma, entonces princesa de Asturias, pero desde la corte le dicen que no es apropiado dedicar a una princesa de Asturias una obra médica uh-huh. sobre la viruela. Entonces, bueno, pues él sigue con la idea de hacer un proyecto mayor y va a llegar ese proyecto mayor en el momento en el que Carlos IV pues, le comenta apesadumbrado pues, que como han fallecido un hermano suyo, su cuñada, su sobrino y su propia hija, la hija de Carlos IV, María Teresa, que había nacido en Aranjuez y que luego muere a los 3 años de edad a causa de la viruela, pues uh-huh. que adelante con esa idea inicial de Balmis de vacunar a cuantas más personas mejor en el mundo. Y la monarquía hispánica se mete en un reto sin precedentes y es vacunar con recursos humanos y recursos económicos españoles en un tiempo en el que no había frigoríficos ni medios sofisticados de laboratorio con la cadena humana de niños.
1: Bueno, a veces se resume la presencia de Isabel Zendal diciendo que acompañó a los niños, pero su trabajo, sin duda alguna, fue mucho más que eso. ¿Qué hacía Isabel Zendal durante ese viaje en el barco? ¿Cuál fue su papel?
0: Pues es que hacía todas las tareas de una enfermera, de una familiar de los niños, de una madre de los niños, porque realmente no solo había que controlar el proceso de inyectar o de pasar de brazo a brazo el suero, el pus de...
1: De la viruela, es que es tremendo.
0: Y que ningún niño se pusiera enfermo, porque no tenía que contagiarse, tenía que quedar vacunado y que pudiera traspasarse a otro brazo llevando un cómputo, que lo vemos en el Archivo Histórico Nacional, con grabados y con textos que recopilamos en el libro, Laura y yo, sobre cómo debía administrarse esa especie de tratamiento, que no era tratamiento por estar enfermo.
1: ¿Cómo se administraba? ¿Qué habéis encontrado?
0: Pues con una secuencia muy exhaustiva de días y realizando, bueno, pues una pequeña incisión, controlando el grano que salía, cuando uh-huh. brotara pus, trasladar esas gotículas al brazo de otro niño y que bien echaron la cuenta, porque con 22 niños haciendo escala en Canarias desde La Coruña, cruzan el charco y llegan a América.
1: Sí, sí, o sea que lo secuenciaron de manera perfecta. Bueno, ¿quiénes eran esos niños y por qué los eligieron?
2: Eran 22 niños salidos de casas de expósitos, de huérfanos o niños abandonados de toda España, pero fundamentalmente de Galicia. También llevaron niños de Madrid y hubo un niño que murió, que iba a ir, pero que no llegó a zarpar, que era paisano nuestro de Guadalajara.
0: Se llamaba Camilo Maldonado y parece ser que cuando llega a Galicia descubren que está enfermo de sarna, con lo cual uh-huh. no sube en la corbeta María Pita el 30 de noviembre de 1803. Camilo Maldonado después muere en Lugo y allí es enterrado. Fue el primer héroe de la vacuna.
1: Uh-huh. ¿Se sabe qué fue de esos niños?
0: Pues de algunos sí. Uno, por ejemplo, llega a catedrático y monta escuelas en San Luis, en Potosí, en México. Pero no se cumplió lo que se les había prometido y eso enfadó muchísimo a Balmis.
1: Bueno, ¿qué se les prometió?
0: Se les prometió que iban a estar en un colegio, en una institución o en una familia mejor que estaban en La Coruña. Y eso es falso, porque en La Coruña, la verdad, que estaban muy bien. Algunos habían conocido a su madre 6 meses antes de la expedición filantrópica de la vacuna. Es decir, que algunos tenían padres, lo que pasa es que sus padres no podían mantenerlos. No eran huérfanos en sí mismos. Entonces, lo que les dijeron es que en esa travesía, bueno, sabemos la ropa que llevaban, la uniformidad, los chalecos, las camisas, el menú que se les daba y que llevaban bordado en el traje que servían a la princesa de Asturias, es decir, a María Luisa de Parma, luego reina. Pero es que hay que decir que cuando llegan a América, en un primer momento van a ser acogidos, como por ejemplo el hijo de Isabel Zendal, cuando ella se subdivide la expedición y se marcha hacia Filipinas con Balmis para vacunar, pues su hijo se queda en México y se queda con prelados. Hay otros también que se quedan con obispos o bajo la protección de familias de confianza en los virreinatos españoles. Pero pasado un tiempo, esas pensiones que les iban a llegar no llegan. Y entonces Balmis, que es el único de la expedición, de los tres jefes de la expedición, que eran Salván, el médico catalán que se muere vacunando, pierde un ojo cruzando el río Magdalena cuando la expedición se subdivide y se va hacia el cono sur, Salván, y se van hacia Filipinas Balmis y Isabel Zendal. Bueno, pues está por otro lado Isabel Zendal, de la que ya hemos hablado, que es la protagonista de nuestro libro, y en tercer lugar Balmis. De los tres, el único que vuelve a España es Balmis, que regresa vacunando por tierras inglesas, por ejemplo, por la isla de Santa Elena, donde solo unos años después estaría Napoleón. Y entonces Balmis se enfada porque dice, hay que cumplir lo que se les ha prometido, que tengan un sustento, que tengan una pensión por este servicio que han realizado al mundo, y si no, que vuelvan a España y estarán mejor en España. No vuelven y no se les da la pensión.
2: Isabel Zendal no vuelve y su hijo Benito tampoco, se queda...
1: O sea que no se sabe entonces muy bien qué fue de la mayoría de los niños, ¿no?
2: Isabel Zendal y su hijo Benito se quedan en Puebla de Los Ángeles, en México.
1: ¿Podemos decir que fueron niños protegidos o niños utilizados?
0: Fueron niños protegidos desde la dirección de la Real Expedición Filantrópica de la Vacuna. Hoy día un viaje así, pues si tenemos en cuenta las políticas de confidencialidad, de privacidad de datos, los comités éticos para hacer cualquier trabajo fin de grado, para hacer cualquier trabajo fin de máster, cualquier investigación, tienes que seguir esas pautas. En aquellos momentos nada de eso existía. Si hubiera sido por esa burocracia, el viaje no habría podido llevarse a cabo. Pero lo que pasa es que una cosa fue lo que querían hacer humanitariamente los directores o los responsables de la expedición, y otra, cómo tornaron las circunstancias políticas, porque estalla la Guerra de la Independencia, porque los lo que fueron las juntas de vacunación que crea Balmis van a ser luego el germen de los cabildos y las juntas que van a pedir la independencia política. Y en ese mar revuelto se olvidan de los
1: niños. Se olvidan
0: niños.
1: De los niños. Ahora, que fueron clave, ¿no? Que llevaron
2: fueron
1: la
2: muy
1: vacuna.
2: Valientes. Claro. Por eso María y yo comenzamos el libro con un preámbulo que se titula Vencer al miedo. Y ahí en ese preámbulo hablamos de Radio Nacional de España, porque aquí donde comenzó nuestra idea de escribir el libro, una jornada de verano de 2018, ante estos micrófonos de Radio Nacional de España, cuando realizábamos María y yo la sección Españolas para el Recuerdo en el programa Las Mañanas. Uno de los personajes que tratamos, uno de los mártires de programa, fue Isabel Zendal.
1: Bueno, para entender la expedición hay que recordar lo que significaba la viruela en esa época. Mataba a muchísima gente.
0: Sí, y sobre todo en el siglo XVIII, porque se estaba pasando del régimen demográfico antiguo al régimen demográfico moderno, y entonces había crecido la población, y cuanto más crecía la población, más afectaba el virus. Pero el virus en tiempos pasados, porque el virus ya está documentado en Tutankamón, en los egipcios, con las marcas en las momias, pero en esos momentos no se hablaba de virus. Claro. Se pensaba que eran ritos supersticiosos o, bueno, pensemos, cualquier castigo lo que provocaba la viruela. Nada de eso era real, pero hubo también que vencer las mentalidades. Y por eso decimos que empezó en el Neolítico esta enfermedad, la viruela, pero que acaba en un todoterreno. Porque cuando la Organización Mundial de la Salud, ya en el siglo XX, sobre todo en los años 60 y 70, pone en marcha esa campaña masiva de vacunación, se da cuenta en determinados territorios de África o en la India que se llegaba a venerar a las personas enfermas de viruela porque se los consideraba enviados de los dioses, lo cual enlaza con el siglo XVI, el momento en el que caen los imperios azteca e inca, no solo por las armas, sino porque los cuerpos de los nativos de América no estaban preparados para la viruela. Y como ellos en sus acervos culturales presentaban a los dioses barbados y con granos, cuando llegaron los españoles enfermos de viruela con el casco
1: son dioses.
0: Y con la barba, pensaron que eran dioses.
2: Los granos de los dioses llamaban así a la enfermedad.
1: Los granos de los dioses, así llamaban a la enfermedad de la viruela. Bueno.
2: En América.
1: Bueno, después de haber convivido tanto tiempo con Isabel Zendal en vuestra investigación, ¿con qué imagen de ella os quedáis?
0: Con la de una persona, una mujer luchadora, que pensó más en el bien de los otros que en su propia fortuna. Porque ese interés que la va a llevar a enrolarse en el barco, y que es un interés humanitario, altruista, de salvar a la humanidad, pues era en gran medida un interés ciego, como si tuviera los ojos vendados. Ninguno de ellos sabía que eso iba a dar resultados.
1: Y además llevaba a su hijo.
0: Llevaba a su hijo.
1: En el barco.
0: Y la vacuna llevaba 7 años inventada, con lo cual es que no eran visionarios, ni Balmis ni Zendal, pero por eso también en esta noche queremos animar a los oyentes a creer en los sueños, a creer en los retos, a tener confianza, seguridad en sí mismo, en sí misma, porque esa seguridad es el punto de partida para las gestas.
1: Bueno, y si pudierais decirle algo hoy a Isabel Zendal, ¿qué sería?
2: Gracias por tu valentía, Isabel. Exploraste un mundo nuevo que iba de la mano de la península ibérica. Eran las Españas en los dos hemisferios, como se dice también en las Cortes de Cádiz de 1812. Era en esas vísperas ya del inicio de la independencia. Y ella fue capaz de unir, de sumar, de aportar a su propio hijo, no como un acompañante en el barco, sino como un niño vacunífero más. Así que gracias, en cierto modo también perdón por el silencio que tanto tiempo ha ocultado su memoria en España, pero bueno, pues aquí estamos María y yo con nuestro nuevo libro para rescatarte, Isabel.
1: Isabel Zendal cruzó el océano con 22 niños y una misión decisiva, llevar la vacuna de la viruela al otro lado del mundo. Su nombre quedó demasiado tiempo en segundo plano, pero su historia sigue hablando de ciencia, de cuidados y de valentía. María y Laura Lara, gracias por acompañarnos esta noche en el último tren del verano.
2: En tren también hemos escrito algunas páginas de Isabel Zendal.
1: Es un lugar maravilloso para pensar, para leer, para escribir. Gracias.
0: Gracias por tenernos aquí, Rosa.
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0: Pues seguimos a esta hora en Radio Nacional con estas historias preñadas de alta extrañeza y esta noche Pablo Vergel nos conduce a una humilde cocina andaluza, a un vulgar suelo de cemento y a un caso que durante décadas ha sido presentado como el fenómeno paranormal más documentado de España. Pablo, buenas noches.
1: Buenas noches, Rosa. Efectivamente, hoy viajamos a Belmez de la Moraleda, en la provincia de Jaén, un pueblo de apenas 2.000 habitantes que en los años 70 era, como bien sabes, como buena parte de la España rural de la época, un lugar golpeado por la inmigración, con la gente joven marchándose a Madrid, a Barcelona, a Alemania o a Francia a buscarse la vida. Y en ese contexto, en el número 5 de la calle Real, pues ocurrió algo que cambió el destino de una familia y durante un tiempo, y bueno, hasta hoy en día, pues puso a este pueblo en el mapa de todo el país.
2: Belmez, sociología del milagro.
0: Cuéntame, Pablo, ¿cómo empezó?
1: Pues bien, el 23 de agosto de 1971, María Gómez Cámara, una ama de casa, estaba cocinando cuando vio que en el suelo del cemento de la cocina se dibujaba, poco a poco, de manera sinuosa, una mancha con forma de rostro humano, ¿no? Ni había derramado nada, ni había pintura de por en medio, aquello estaba generándose de manera espontánea, ¿no? Avisó a las vecinas y aquello corrió como la pólvora. Su marido y su hijo, asustados, picaron el suelo con una piqueta, porque tenían miedo de que estaban ante algo paranormal, ¿no? Y echaron cemento nuevo encima, ¿no? Y aquí empieza un poco lo curioso, ¿no? Según la familia, dos semanas después, la cara había vuelto.
3: Bueno, yo vi una cara en el suelo, pero yo se figuraba que es que la vista me lo hacía, porque entonces estaba mala con las calenturas. Tenía las fiebres martas. Y yo creí que de la fiebre me hacían a mí aquellas figuras. Y llamé a las vecinas y vinieron y vieron que era una cara. Pero aquella se destrozó porque queríamos que fueran manchas de la cocina.
0: ¿Se quedó la cosa ahí, en una simple cara que aparece y reaparece?
1: Ni mucho menos, Rosa. Con los meses aparecieron más figuras, más rostros y rostros que iban adquiriendo expresiones de dolor, de calma, de susto. Parecían como alimentarse de las emociones, ¿no? La cosa fue escalando y el alcalde del pueblo ordenó cortar un trozo de suelo con esa primera cara, a la que apodaron la famosa La Pava, para que se estudiara. Y aquello ya pues trascendió a los periódicos nacionales, ¿no? La casa se convirtió en la casa de las caras. Y ya para la Semana Santa de 1972 ya se formaban colas de curiosos en un diminuto pueblo, en esta calle Real que hemos dicho, para verla. Y gente de poblaciones cercanas visitaban el pueblo queriendo conocer aquello sensacional portento.
0: ¿Y por qué dices que es el caso más documentado de España?
1: Bueno, esto es bastante curioso, ¿no? Y es muy español, ahora verás. Para empezar, es el único fenómeno paranormal español respaldado por un acta notarial. O sea, eso ya es una pátina de validez, ¿no? Y este notario certificó que las imágenes existían físicamente sobre el cemento, aunque evidentemente el notario nunca se pronunció sobre su origen, ¿no? Pero dio fe de que aquello existía, ¿no? Más adelante, el Consejo Superior de Investigaciones Científicas llegó a hacer hasta 3 informes a lo largo de los años y ninguno logró zanjar la cuestión de forma definitiva. Se hablaron de pigmentaciones producidas por óxidos del propio material, de posibles sales de plata aplicadas a mano, que se habían pintado y que iban surgiendo con el paso del tiempo, de reacciones de químicas espontáneas del cemento con la humedad. Cada informe provocaba una nueva vuelta de tuerca en este caso.
0: Y mientras la ciencia dudaba, el pueblo seguía recibiendo visitas y más visitas.
1: Sí, efectivamente, Rosa. El pueblo y las creencias iban por libre, porque mientras parapsicólogos y químicos discutían, ocurría algo mucho más terrenal en Belmez. Una familia fue consciente del interés que generaban las caras y en un pueblo humilde con la agricultura de aceituna como único sustento y media juventud emigrada fuera del pueblo, pues descubrió que tenía un atractivo casi único en el mundo.
0: Más allá de lo que pensemos sobre el fenómeno en sí, el caso parece una mina para la sociología.
1: Sí, sin duda, Rosa, lo es. A mediados de los 70, de hecho, un sociólogo de la Universidad Complutense, Manuel Martín Serrano, pues tuvo la gran intuición de desplazarse a Belmez por encargo institucional para estudiar el fenómeno, ¿no? Y se fue acompañado de muchos alumnos que le ayudaron a hacer el trabajo de campo. Y era un trabajo que no se hacía desde la parapsicología, sino era desde la sociología pura, ¿no? El resultado fue un trabajo que él mismo tituló Sin Rodeos, es un libro muy reconocido en el mundo sociológico, que se llama Sociología del Milagro, ¿no? Entrevistaron a decenas de vecinos, reconstruyeron la cadena de rumores y llegaron a una conclusión incómoda para los defensores del misterio. El fenómeno, dijera lo que dijera, se dijera sobre su origen físico, había sido fabricado y se sostenía socialmente por la propia comunidad del pueblo.
0: ¿Pero fabricado en qué sentido? ¿Está diciendo que todo, estás diciendo en este caso que todo el pueblo mentía a la vez?
1: No exactamente, es algo un poco más sutil. Y ahí está lo interesante del enfoque sociológico frente al puramente detectivesco, ¿no? De quién ha hecho las caras, ¿no? No hace falta una conspiración organizada para que un fenómeno se fabrique socialmente. Basta con que exista un incentivo real. En este caso había un incentivo de visibilidad para un pueblo que no salía en la prensa ni por casualidad, un pueblo perdido de la Sierra de Mágina, ¿no? Y con el que la comunidad, de forma más o menos consciente, colabore en sostener ese relato, repitiendo testimonios, añadiendo detalles con cada nueva narración, no cuestionando demasiado lo que pudiera pasar, cerrando filas ante los de fuera, ¿no? Todo eso va generando esa construcción.
0: Claro. ¿Y hay algo parecido en otros pueblos españoles de esa época?
1: Bastante, sí, hay casos, aunque Belmez probablemente sea el caso más mediático, ¿no? Pero siempre este tipo de fenómenos se han dado mucho por la España rural, ¿no? Y sobre todo la España de posguerra y el desarrollo franquista, pues tiene episodios similares. Los más famosos, ya hablamos la semana pasada, Rosa, son las apariciones marianas, ¿no? Pero podríamos hablar de pozos milagrosos, árboles que sangran, sanaciones imposibles, y siempre se dan en entornos rurales empobrecidos con poca proyección exterior, ¿no? Los sociólogos que han estudiado estos fenómenos hablan de una especie de economía simbólica de la escasez que propicia, que fecunda un territorio y hace que lo mágico y lo paranormal brote, ¿no?
0: Bueno, y también para que broten, digamos, este tipo de milagros, entre comillas.
1: Sí, pero esto no le resta necesariamente sinceridad a María Gómez Cámara como persona, ¿no? De hecho, el propio Martín Serrano, ni él ni nadie, nunca la señaló directamente. Lo que su estudio describe es un proceso colectivo, es un mecanismo psicosocial, donde un pueblo entero, sin necesidad de un guión escrito, sin necesidad de que nadie se ponga de acuerdo, encuentra la manera de proteger aquello que en cierta manera les ha caído del cielo, literalmente, y se desparramó en el suelo de aquella cocina, ¿no?
0: Y tanto que se desparramó en el suelo de la cocina. Antes mencionabas que había otra capa en esta historia, algo relacionado con la guerra civil.
1: Sí.
0: Dime, Pablo.
1: Al excavar el suelo de la casa, buscando el origen de las caras, aparecieron huesos humanos a varios metros de profundidad. Una teoría habla de un antiguo cementerio andalusí medieval bajo la vivienda, pero otra versión, sostenida por una familia y recogida por investigadores del caso, apunta a algo mucho más cercano en el tiempo. Parte de la familia de María Gómez Cámara había fallecido durante el terrible asalto al santuario de la Virgen de la Cabeza, muy cerca de allí, un acontecimiento que fue muy traumático en la región, ¿no? En plena guerra civil. Y todas estas personas que fallecieron fueron enterradas en fosas comunes sin nombre, en tumbas sin nombre en la zona.
0: Es decir, que las caras podrían leerse como el regreso simbólico de un duelo que nunca se cerró debido a la forma de morir en plena guerra.
1: Exactamente, esa es una de las, quizás una de las teorías más sugerentes y evocadoras que algunos investigadores han puesto sobre la mesa, ¿no? En la España de los años 70, hablar abiertamente de los muertos de la guerra civil seguía siendo un tabú, era un tema silenciado, ¿no? No es descabellado pensar que en ese duelo pendiente, no formalizado, no verbalizado durante más de 30 años, pues encontrar esta salida oblicua en la forma de rostros que fueron interpretados, ¿no?, de esa manera en el propio suelo de la casa familiar, ¿no? De hecho, la antropología tiene un nombre para este tipo de mecanismos. Es un poco rimbombante, el retorno de lo reprimido a través del trauma colectivo.
0: El retorno de lo reprimido a través del síntoma colectivo, nada más y nada menos, Pablo. Bueno, ¿y el franquismo tuvo algún papel más directo, más allá de ese silencio de fondo?
1: Sí, ahí entramos en un terreno especulativo y casi te diría conspiranoico, que ya sabes que está muy en boga ese término hoy en día, pero está documentado, ¿no? Circuló durante años la teoría de una supuesta llamada Operación Tridente, ¿no? Un montaje del propio régimen para investigar en secreto el caso y luego enterrarlo, temeroso de que un fenómeno de estas características, imposible de controlar del todo, generara un movimiento de devoción popular fuera del paraguas de la iglesia oficial, ¿no? En una España donde cualquier expresión de fervor colectivo era vigilada de cerca, pues esto se miraba con cierto celo, ¿no? No hay pruebas concluyentes de esa operación, pero el rumor en sí mismo ya es un dato sociológico, ¿no? Retrata muy bien la desconfianza de la época, que es la misma la de estos días, hacia cualquier fenómeno popular que escapa al control de las instituciones.
0: ¿Y qué fue de la casa y de la familia con el paso de los años?
1: Pues bien, María Gómez Cámara vivió allí hasta su muerte en 2004 y durante más de tres décadas convivió con las caras, ¿no? Yo, de hecho, he visitado la casa y la cocina y, bueno, es una cocina como una casa de campo cualquiera, que se puede visitar, ¿no? Y ahí hemos ido muchos curiosos, pero han ido muchísimos periodistas, incluso escépticos, ¿no?, que les han acusado de fraude, también han ido a investigar. Es un punto caliente, ¿no?, por así decirlo, de la provincia de Jaén en lo que a misterio se refiere, ¿no? Tras su fallecimiento, curiosamente, las caras originales no remitieron, pero sí empezaron a difuminarse, ¿no? Esto llegaba a decir... A alguna gente que era la propia María Gómez Cámara, que era una especie de medium que quizá ella los proyectaba, ¿no? Y en una vuelta de tuerca casi literaria ese mismo año empezaron a aparecer nuevas caras en otra casa del pueblo, propiedad de un hijo de María. Pero en este caso incluso los especialistas de estos temas recibieron esta manifestación con gran escepticismo. El ayuntamiento, que había visto durante años el potencial del fenómeno turístico pues acaba inaugurando, te va a sorprender, Rosa, en 2013, un centro de interpretación de las caras, gestionado ya de forma institucional, con paneles explicativos, visitas guiadas, su propia narrativa oficial del misterio. Y, por cierto, la calle Real pasa a ser llamada la calle María Gómez.
4: Uno de los enigmas más misteriosos de la historia de nuestro país. Las caras de Belmez. 41 años después de que empezaran a aparecer estos extraños rostros, el fenómeno continúa sin resolver.
5: Por eso acaba de inaugurarse en esta localidad de Jaén un centro de interpretación que desvela muchos secretos relacionados con el misterio de las caras, de la mano de historiadores...
0: Un centro de interpretación de las caras. Bueno, una especie de museo, es decir, que el pueblo institucionaliza y oficializa... el fenómeno.
1: Así es, y además es un museo que yo he visitado y es muy recomendable y es muy interesante, ¿no? Pasó, como tú bien dices, de ser un rumor vecinal a un recurso gestionado por el ayuntamiento, con un horario de visitas, con una entrada, y eso para un sociólogo es la prueba final de la tesis que hablábamos antes del investigador Martín Serrano. Más allá de si las caras son un fraude o una reacción química espontánea o un fenómeno inexplicable, que todo puede ser, lo innegable es que Belmez aprendió a convertir su propio misterio en identidad y ha sabido capitalizar y crear un patrimonio, ¿no? Algo que sigue haciendo hoy, medio siglo después.
0: Entonces, Pablo, a ver, como sociólogo, ¿cómo resumirías tú este caso?
1: Bueno, yo diría que Belmez demuestra que un milagro para sobrevivir, para medrar, décadas en este caso, necesita mucho más que algo extraordinario brotando en un suelo ordinario, ¿no? Necesita una comunidad dispuesta a perpetuarlo, a defenderlo y a transmitirlo de generación a generación. A día de hoy el pueblo sigue recibiendo multitud de visitas, ¿no? La pregunta de si las caras son reales, pues quizá Rosa nunca se responda del todo. Pero sí podemos entender cómo todo un pueblo se arremolina de manera ambigua alrededor del fenómeno, guardando las distancias, pero al mismo tiempo participando. Y al final, sea como fuere, pues Belmez fue puesto en el mapa, para bien o para mal, ya para siempre.
0: Sociología de un milagro. Las caras de Belmez, con un centro de interpretación, una especie de museo en el propio pueblo. Y a día de hoy, pues no se sabe con certeza cuál es el origen de esas caras. Bueno, pues gracias, Pablo. Y hasta la semana que viene.
1: Buenas noches, Rosa. Y ya saben, con o sin excusa paranormal, Belmez de la Moraleda es un lugar precioso, un rincón de la Sierra de Mágina que vale la pena visitar.
0: Buenas noches.
1: Buenas noches.
0: Pues aquí ponemos el punto y final al viaje de hoy. Gracias por subirse una noche más al último tren del verano y por acompañarnos hasta esta última parada. Mañana volveremos a encontrarnos a las 11 Pero ahora toca despedirse como merece la ocasión, sin bajar el volumen. Nos vamos con AC/DC y Thunderstruck, porque hay noches que no piden una despedida tranquila, sino una buena descarga de energía. Y recuerden, ya saben, vivan el presente, no se dejen atrapar por el pasado ni intimidar por el futuro. Nosotros apagamos el micrófono, ustedes hagan que la noche merezca la pena. Hasta mañana.

0: Mañana, mismo andén. El último tren del verano.
1: Es la una, medianoche, en las Islas Canarias.
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1: ¿Qué tal? Buenas noches. Fernando Grande Marlaska visita hoy, en unas horas, la ciudad autónoma de Ceuta. Allí volverá a reunirse con el presidente de la ciudad, con Juan Jesús Vivas, con varios asuntos encima de la mesa, pero principalmente el refuerzo de seguridad en la frontera para evitar un nuevo episodio migratorio como el del pasado 30 de julio. El ministro del Interior este miércoles decía mantenerse vigilante y depositaba su confianza también en sus socios al otro lado de la frontera.
2: Marruecos está trabajando de una forma relevante e importante, está implementando, siempre lo ha hecho, pero aún más implementando los medios de protección de la frontera, tanto en Ceuta como en Melilla.
1: Y al otro lado, un Juan Jesús Vivas que desconfía del Ejecutivo y del refuerzo prometido.
3: La situación en Ceuta es insostenible y que los ceutíes se sienten profundamente preocupados, indignados y abandonados. Y que tienen razones para estarlo.
1: Las autoridades españolas y marroquíes tienen marcado en rojo en el calendario ese 15 de agosto, este sábado. Es una de las fechas, recordemos, que se manejan desde el otro lado de la frontera para forzar nuevamente una entrada irregular en nuestro país. Y de aquellos polvos, estos lodos, y de aquella llegada masiva de migrantes, la reunión que hoy van a mantener el gobierno y las comunidades autónomas para debatir sobre los menores migrantes no acompañados llegados hace 15 días y que siguen todavía en la ciudad autónoma. La cita de hoy tiene un carácter técnico y principalmente versará alrededor del crédito extraordinario de 25 millones de euros del Ministerio de Infancia para reforzar la capacidad asistencial de la ciudad autónoma. Capacidad, recordemos, que se encuentra al límite. Hablamos de 1.500 niños y niñas para un centro que solamente tiene capacidad para 29 menores. Eso sí, no todas las regiones van a acudir a la cita. Rodrigo García Fernández, buenas noches.
4: Buenas noches. En la lista de ausencias, Castilla y León, Extremadura y Aragón son precisamente las comunidades en las que Vox cuenta con competencias en infancia y familia. El presidente de esta última, Jorge Azcón, defendía la decisión de sus compañeros de coalición.
5: El Departamento de Bienestar Social no va a acudir a ese sectorial y la verdad es que creo que ese sectorial se van a resolver muy pocos problemas de los que hoy se está hablando. Yo creo que hoy el problema que vemos en Ceuta es que el gobierno es incapaz de resolver la situación que hay, es incapaz de resolver dos de los problemas fundamentales que tenemos en este momento, que es la ausencia absoluta de una política de inmigración y la ausencia de la defensa de nuestras fronteras.
4: No participa de este plantón, en cambio, Andalucía, otro gobierno PP-Vox, que sí acudirá a la cita puesto que son los populares los que tienen dicha competencia. En esta reunión está previsto que se apruebe definitivamente ese paquete de ayudas de 25 millones de euros para aliviar la presión asistencial en Ceuta y servirá, por cierto, para sentar las bases de la conferencia sectorial prevista para finales de este mes en la que se debatirá el reparto de los menores.
1: Gracias, Rodri. Este jueves tampoco perdemos de vista los incendios que siguen asolando gran parte del país. Lo peor, nuevamente, se concentra en puntos opuestos de la península, en Huelva y en Huesca. En el primero, en el incendio de niebla, hablamos ya de 28.000 hectáreas afectadas y 718 personas desalojadas. Es un incendio complejo, con muchos puntos que siguen fuera de la capacidad de extinción y que sigue activo y avanzando 5 días después de esa primera chispa. Y en Huesca, también malas noticias.
6: Que es un incendio muy complejo, es un incendio muy complejo por la orografía, por el carácter esencialmente forestal, el potencial de fuego que conlleva. Y bueno, recomendar prudencia, recomendar seguir en todo momento las instrucciones de las autoridades, tranquilidad, calma, el viento no es muy fuerte.
1: El consejero de Medio Ambiente aragonés, Luis Biendicho, recomendaba prudencia porque el fuego sigue avanzando y sigue desalojando a personas a su paso. Ya son 577 en 9 municipios. Preocupa hasta ahora el flanco izquierdo, aunque las autoridades confían en que en las próximas horas el viento baje su intensidad y pueda procederse a las labores de contención de un fuego que ya ha calcinado 5.000 hectáreas. Es todo por nuestra parte. 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

0: Todo lo que hicimos lo hicimos para los jóvenes, claro, para que tengan un futuro, para que tengan un barrio, para que tengan un lugar para sentirse orgullosos de donde están.
1: Dicen que la memoria es frágil. Yo creo que es todo lo contrario. Los frágiles somos nosotros, que a veces elegimos recordar solo aquello que nos conviene. La memoria no desaparece, se esconde, se discute, se reescribe y de vez en cuando vuelve a llamar a la puerta cuando menos lo esperas. Hay quien piensa que mirar al pasado es un ejercicio de nostalgia, otros creen que es abrir heridas. La historia tiene una costumbre muy fea. Cuando fingimos que no ha pasado nada, suele empeñarse en repetir la jugada. Hoy hablamos de memoria, de la democrática, sí, pero también de la íntima, de los recuerdos que unen, de los que incomodan y de los que siguen esperando a que alguien los escuche. Porque sí, olvidar puede ser un alivio. Recordar, en cambio, casi siempre exige un poco más de valentía.
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1: Hoy hablamos con una persona que se crió sabiendo de primera mano lo que era una barrenadora. También la necesidad de la lucha, la de canalizar la rabia y convertirla en memoria, y que tiene palabras que dan cierto respeto, y noticias como esta, que quedaron grabadas en su rutina.
3: Aplausos, abrazos. Después de 50 días a más de 600 metros bajo tierra, la emoción es difícil de controlar. A las 6:15 de la tarde, arropados por familia y compañeros, salían los tres mineros encerrados en Santiago. Y poco después lo hacían los cuatro de Candín. Precisamente en Candín y en dos pozos más, otros compañeros han decidido darles el relevo.
4: Que sin ellos no podíamos aguantar ahí dentro. Muchas gracias a todos vosotros también.
5: Gracias.

También una persona que sabe lo que es ser hija del carbón y de la migración, y que cuando escucha esta canción, la de la patrona de los mineros, como casi toda Asturias, también la siente.

0: Aitana Castaño, autora de Las Madrinas, editado por Pez de Plata. Muy buenas.
1: Hola, ¿qué tal? Buenas.
0: Siempre empezamos preguntando de qué barrio vienes tú. En tu caso, ¿cuál es tu barrio?
1: Pues el mi barrio, ye, La Barraca, que ye un barrio de Langreo. Un medio barrio, medio valle, medio pueblo, porque, bueno, ya sabes cómo son las cosas en Asturias. Vamos a decir La Barraca, una zona, un barrio minero, y en el que llegamos a vivir más o menos unas 2.000 personas, pero ahora somos unos 400 o por ahí.
0: En tu caso, ¿tú crees que ese barrio te marca en todo lo que eres a día de hoy?
1: Bueno, claro, y que imagínate, yo empecé a escribir de les cuenques mineres, porque soy de les cuenques mineres, pero y que encima soy de un pueblo en el que nació, soy de un barrio que nació por una mina. Entonces sí, todo lo que soy ahora mismo, lo que soy o lo que dejo de ser, tanto como periodista como escritora, llegué a haber nacido ahí, haber criado en un río en el que les aguas del río bajaban negres, en el que estaba el lavadero, estaba en les barriáes, las cuadras de les mules, las antiguas tolvas, todo eso para mí es fundamental.
0: Y una vez que naces en una cuenca minera, ¿uno se puede sacar el humo de dentro?
1: No. Eso, pregunta corta, o sea, respuesta no. Corta no. Respuesta larga, no, tampoco. No, la verdad que no, porque yo muchas veces, yo estudié en Madrid y, bueno, pues y viví 5 años de mi vida fuera de aquí y siempre decía mi abuela, tú te fuiste de les cuenques, pero les cuenques no se fueron de ti. Y es verdad, no solo por este acento que tengo que de cualquier manera ya me saquen de dónde soy, sino porque por todas esas lecciones que uno aprende en la barriada y en el barrio de pequeña, de sororidad, ¿no?, de colectividad, de lo importante que lleva el colectivo en la vida diaria. Entonces yo creo que nunca saldrán de mí. Ese humo va siempre dentro en el corazón.
0: Claro, las minas se acabaron, pero los barrios mineros todavía no.
1: No, claro, los barrios mineros no, porque encima muchas veces pensamos que en las cuencas mineras o pensamos que los mineros son cosas de hace 2 siglos o de hace 200 años, pero no, las minas cerraron hace relativamente poco, todavía no hace ni 10 años. Uh-huh. Entonces, en las calles, en los bares, en nuestros barrios hay todavía mucha gente, muchos mineros, gente vinculada al carbón que tiene pues en torno a 50, 60 años. Entonces, y todavía algo muy reciente. La gente que viene de fuera y conoce esta tierra puede llegar a pensar que todavía las minas están en pleno funcionamiento, ¿no? Porque además el paisaje es muy minero todavía.
0: Pues vamos a empezar a adentrarnos en el mundo de las madrinas, es decir, en el mundo de las mujeres que cuidan cuando todo se rompe. ¿Cómo?

0: Esto yo sé que es una pedrada mía, Aitana, pero yo estaba leyendo Las Madrinas y tenía la sensación de que Uma Thurman podría ser perfectamente una de las protas de esta novela.
1: Mira, pues ahora que lo dices, yo creo que Uma Thurman, a ver si estás de acuerdo conmigo, podría ser Liber.
0: Sí. ¿Eh? Sí, sí, podría ser perfectamente. Te iba a decir, la pregunta era que ¿dónde la veías tú a la actriz de Kill Bill y a Las Madrinas? Pero ya me
1: ahí
0: has contestado.
1: Sí, sí, sí, sí.
0: El título de la novela es una declaración de intenciones. ¿Quiénes son realmente esas madrinas y por qué sentiste la necesidad de convertirlas en protagonistas?
1: Mira, la historia de Las Madrinas y la historia de Gloria Montes, que lleva una niña de mi barrio, que se queda embarazada, bueno, una chavala que se queda embarazada por un abuso de un familiar y, bueno, los lectores pueden decidir si la echan de casa o se va, pero bueno, es algo que pasaba en esa época, ¿no? Que las mujeres que quedaban embarazadas, solteras, pues tenían una cruz encima y ella se va. Y en ese camín de ella marchar de casa, pues ella se va encontrando con mujeres que la van ayudando. Entonces, esas son las madrinas, las mujeres que te ayudan en la vida. Porque hay una frase que se dice mucho, Dani, que a mí me fastidia muchísimo, no me gusta nada, que además nos las enseñan ya como desde pequeñas, que ya que dice que las mujeres somos males entre nosotras. Y yo...
0: Esto demuestra todo lo contrario.
1: Claro, o sea, pero es que yo en mi vida, que a mí no me pasaron, afortunadamente, las desgracias que pasen a la propia Gloria al principio, yo en mi vida lo que siempre encontré fue mujeres que me iban ayudando por el camino, que, ¿sabes?, que tiren de ti. Además, es algo, ya algo que las mujeres desde muy pequeñas, como que... Estamos hechos a escuchar a los demás, a saber si los demás tienen un problema y a tirar pollos para adelante. Yo tengo grandes ejemplos en mi vida de mujeres que me ayudaron. Mujeres que me conocían y mujeres que no me conocían de nada, ¿eh? Entonces, Las Madrinas es un homenaje a esas mujeres que sin conocerte de nada o conociéndote poco o conociéndote mucho, pero a lo mejor contra todas las circunstancias... Te cogen de la mano y tiran de ti para que sigas adelante.
0: Yo he estado contando, hay mujeres que cuidan, que protegen, que esconden, que alimentan, que acompañan en este libro. Sin embargo, muchas veces lo hacen un poco desde la invisibilidad. ¿Crees que la historia oficial, la que leemos en el libro de texto de nuestros coles, sigue teniendo una deuda con esas mujeres?
1: Sí, y yo una deuda porque al final muchas veces lo que pasa es que el trabajo, la labor que hacen, la tenemos como tan asumida que ni siquiera creo que lo ignoremos de una manera deliberada, ¿no? Decimos, no, vamos a acordarnos del trabajo de las mujeres. Pero lo tenemos asumido que nos cuidan, tenemos asumido que nos sostienen y entonces no les damos como la suficiente importancia. Pero mira, hay otra frase hecha que a mí me viene muy bien en este momento, que siempre se dice que el que tiene padrín se bautiza, ¿no? Entonces yo siempre digo, el que tiene padrín efectivamente se bautiza, pero el que tiene madrina come. Y bautizar, te bautices una vez en la vida o a lo mejor ninguna. Pero comer, comes todos los días, entonces ya es mucho mejor tener madrina, la verdad.
0: ¿Cómo fue el proceso para documentarse y reconstruir pues estas redes de apoyo femenino que existieron entre Asturias, Bélgica, que hablaremos luego, y otros tantos lugares?
1: Yo tengo la suerte de haber tenido una familia, de tener una familia que siempre estuvo, que fue muy activa políticamente y lo sigue siendo. Mi padre y mi madre, los dos pertenecieron y pertenecen al Partido Comunista, bueno, ahora Izquierda Unida, y entonces yo desde muy guaja siempre conocí a mujeres muy poderosas, mujeres que eran comunistas, que habían sido comunistas en una época muy dura de España, cuando no se podía ser comunista, que significaba muchas cosas, ¿no? Ser comunista en un país como la España de los años 50, 60, con una dictadura como la de Franco, que habían sido exiliadas, que habían sido represaliadas, que habían estado en la cárcel, que habían sido torturadas y todos los hados que os podéis imaginar, ¿no? Entonces, esas mujeres poderosas que siempre estuvieron en mi vida, que yo tuve la suerte de conocer desde que yo soy una guaja, pues son las que en realidad me dieron a mí la inspiración. Yo siempre pensé que si alguna vez escribía libros, me gustaría escribir libros en los que las historias fueran protagonizadas por estas mujeres, como las que yo conocía, como Anita Sirgo, que murió hace unos años, con 90 y pico años, y era una de las grandes dirigentes del Partido Comunista cuando las huelgas de los años 60. Entonces, al final, yo tengo la suerte de que mi infancia y mi adolescencia fueron un caldo de cultivo para las musas, y ahí estaban todas esas historias que ahora yo voy recuperando. Porque mira, yo, Santani, siempre digo una cosa, la historia de España del siglo XX habrá un día que será un libro, Y dentro de ese libro, la historia de Asturias será un capítulo. Y dentro de ese capítulo, pues las cuencas mineras tendrán un par de párrafos porque nos lo ganamos a pulso, ¿no? Sin la revolución del 34, las huelgas de los 60, el movimiento obrero. Pero en ese párrafo, en esos dos párrafos, no va a haber ningún nombre propio de todos los miles de hombres y mujeres que se partieron los cuernos por sacarnos a todos los demás adelante. Entonces, el mi objetivo con estos libros es hablar de esas pequeñas historias que hacen la historia general y que hacen que nosotros hayamos llegado hasta aquí hoy.
0: Me quedo, o sea, no puedo añadir nada más, la verdad. Vamos a seguir preguntándote.
1: Venga.
0: Porque, ya lo has avanzado tú, este libro no se entendería sin Gloria Montes.

0: jornada.
1: Gloria Montes llevaba mantas, sí. Algo de ropa perfectamente doblada, unas zapatillas, un libro del que ya hablaremos, un cepillo y un puñado de billetes.
0: Puñales que se clavan bajo mi garganta y no sale nada.
1: Pesetas que le había dado a escondidas el doctor Vieira y un fajo de francos de Pilar la modista, que le había advertido: fíjate bien, que los hay de Francia y de Bélgica. También llevaba consigo un pasaporte falso que le atribuía 2 años más de los que tenía y que la hacía de repente mayor de edad.
2: Así conocemos a Gloria, que es una de las protagonistas, marcada por la violencia, la culpa, el abandono. ¿En qué momento apareció este personaje y qué fue lo primero que supiste de ella?
3: ¿Cómo yo de guapa esta canción de Marisa Valle Rosso?
2: Sí, ¿eh?
3: Sedicientes del carbón, que por cierto salgo yo en el videoclip.
2: En el videoclip, te he visto. Sí, de hecho, sí. Yo pensé en esta música para acompañar la locución tan bonita que nos ha hecho nuestra compañera Yolanda Pintor, y de repente te veo ahí en el videoclip y dije, pues fíjate, juntamos los dos mundos, sí.
3: Sí, sí, pues nada, Gloria Montes, mira, paradójicamente, Les Cuenques fueron un sitio donde llegaron muchas de esas mujeres que venían solas, que venían embarazadas o que venían con críos pequeños. Ser una mujer soltera con hijos o embarazada en aquella época, en los años 60, era un problema sobre todo para ti, pero también podía ser un problema para la familia. Y paradójicamente, como te digo, Les Cuenques era un sitio donde venían muchas de esas mujeres. ¿Por qué? Porque aquí había muchos hombres, y había muchos hombres con los que te podías casar y ayudarte a cuidar a esos hijos más o menos bien.

0: Entonces, bueno, yo un homenaje a todas esas mujeres que yo conozco, que lo pasaron muy mal, que sufrieron, pero que salieron adelante. Y además, las mujeres que yo conozco que les pasó eso, lo hicieron con una dignidad, una integridad e incluso una alegría que ya quisieran muchos. Entonces, bueno, pues fue por eso. Gloria Montes en sí no existe, el nombre. Cogí, lo que hice fue coger el nombre y los apellidos de bisabuelas mías y los fui mezclando y así apareció esta personaja.
1: ¿Hasta qué punto te interesaba contar la historia de una mujer que tiene que morir simbólicamente para poder volver a nacer?
0: Bueno, la idea allí es contar cómo esa historia que se dio en tantas ocasiones en esa España de los años 60 podía también discurrir en paralelo a la historia de España, como le ocurre a ella, a la historia del mundo incluso, porque también en Les Madrines incluso hablamos de campos de refugiados que son ahora, ¿no?, que abren ahora tantos informativos y tal. La idea era poder explicar cómo una persona así, que tiene a priori todo en su contra, puede salir adelante y además puede salir adelante bien, puede salir adelante acompañada, con cariño, con el amor que en un momento dado parece que todo el mundo se lo quita, incluso hasta sus padres. Entonces, acompañarla a ella en este proceso o que Gloria me acompañe a mí fue muy fácil. Yo fui muy feliz escribiendo este libro. Es más, siempre se lo digo a la gente cuando me vienen a que firme los libros, siempre les digo, espero que seáis la mitad de felices leyéndolo de lo que yo lo fui escribiendo. Porque que a ella le fuera bien en esa escritura, para mí era como que me llenaba el corazón.
1: A mí me llama la atención la importancia que tienen los silencios familiares, los de la iglesia, los sociales. ¿Hasta qué punto te has fijado o has querido provocar esos silencios? ¿Hasta qué punto podemos hurgar en lo que no se escribe?
0: Mira, voy a contar aquí en Radio Nacional una cosa que igual nunca, no dije muchas veces. Y me hace gracia que me hagas esta pregunta, pero este libro, en uno de los primeros borradores, se llamaba Los silencios heredados.
1: Anda.
0: Sí, porque precisamente eso es algo que pasa en todas las familias, en todas. Toda la gente que nos esté escuchando y el que no lo sepa, el que no sepa que hay un silencio en su vida, en su familia, que indague, porque lo busque, sí, porque lo hay. Y entonces lo hay. Y además, en cierta época, como era esa, pues eso no solo era un silencio, era una carga, era una mochila. En el caso de Gloria, ella marcha de casa, ya tiene hermanos, y para esos hermanos ella desaparece. Desaparece por completo, hasta una única foto que había la quitaron de allí. Y eso pasaba mucho. Yo tenía una amiga ella tenía un tío que se había ido, bueno, por otras razones, ¿no? Por razones más, no vamos a entrar en detalles, pero puede ser que delictivas, ¿vale? Y entonces ella, cuando...
1: Supuestamente
0: delictivas, exacto, allegedly. El caso es que ella tenía, cuando lo típico que se moría alguien de casa y tal, y hacían una esquela, ¿no? Y entonces ponían el nombre del paisano y entre paréntesis ponían ausente. Y entonces ella creía que el tío se llamaba ausente. Entonces, pues esas ausencias, esos silencios heredados, esas cosas les hay en todas esas familias y a mí siempre me llamaron poderosamente la atención. No voy a decir que este caso sea el de mi familia, porque hay otros, y yo muchas veces amenazo a la gente mayor de mi familia en decir, tengo que esperar a que morráis vosotros para poder escribir algunas historias de nuestra casa. Pero sí, y yo creo que marcan mucho a las familias, incluso marcan individualmente, ¿sabes? Que tú procedas de una familia marcada, significada políticamente, durante 40 años de represión y dictadura, pues aunque tú nazcas en democracia, pues eso a lo mejor te marca también, porque yo me acuerdo que mi abuela, una de mis hueles, no voy a decir cuál para no tal, decía ella, cuando me veía juntarme a ciertas personas, no le gustaba, yo decía, pero vamos a ver, abuelita, estamos hablando de los años, finales de los años 80 o 90, ¿no? Y me decía, no, pues es que no me gusta, y entonces yo, pero ¿por qué? Si, o sea, yo no lo entendía, hasta que un día me dijo, es que su huelu puso en aprietos a tu huelu, porque, claro, entonces, esas cosas se heredan, y esos silencios heredados pueden llegar a causar hasta auténticos traumas familiares. Y entonces para mí eso es muy importante y yo creo que, ya te digo, lo hay en todas las familias. Tengas o no la tengas. Si no la tienes, ya que ya directamente es ahí el silencio.
1: Oye, Aitana, hay escenas bastante duras. Hay escenas de abuso, de expulsión familiar, de maternidad forzada en algunos casos. ¿Qué es lo que más te ha costado escribir de este libro?
0: Pues todo eso que dices, porque en los libros, ya no solo en Les Madrines, en los libros anteriores que tengo, en Carboneras, en Rastros de Ceniza, siempre, y en Los Niños de Humo, siempre me gusta hablar de esas pequeñas historias que conformaron.

0: Una cosa como la lucha antifranquista, por ejemplo, ¿no? O como, sí, como la lucha por las libertades. Fueron pequeñas historias que fueron muy duras y que a mí siempre, o sea, a mí siempre me las explicaron desde que yo soy pequeña, les conozco desde que soy pequeña. Y entonces, una vez le escuché decir a Gásquez, el escritor colombiano, le escuché decir, la historia que no se escribe desaparece con nosotros. Entonces, como en ese libro del que hablábamos antes, en ese capítulo del que hablábamos antes de Asturias y en esos párrafos de Les Cuenques Mineres, no va a haber nombres propios en los que se hable de las torturas que sufrieron en los cuarteles del Mi Pueblo, hombres y mujeres, no se va a hablar de eso, no se va a hablar de que había un guardia civil que se compró un bañador para torturar a los presos políticos con el bañador y así no mancharse de sangre la ropa. Madre eso mía. O lo ponemos nosotros en un libro o no lo va a contar la historia general. Entonces ese ya es el objetivo, ¿sabes? Y entonces en esas historias de represión tan dura, en esas historias una lo pasa mal. Alguna vez yo tengo que parar de escribirles porque a la hora de escribir yo no sé si la gente que nos pueda estar escuchando, a mí me pasa como cuando estás leyendo, ¿no? Cuando estás leyendo algo que te gusta mucho y estás ahí como muy enfocado en la lectura y de repente alguien te dice algo y te saca de ese mundo. A mí en la escritura me pasa un poco lo mismo. Entonces me pasa lo mismo, pero resulta que cuando escribo estas historias pues de abusos o de torturas, en el caso de que estemos hablando de parte política y tal, yo no hago eso, no me meto tanto, porque si me meto mucho, acabo pasándolo realmente mal. Me pasan cosas físicas, como que de repente me da presión el pecho. Bueno. Y es muy complicado escribir esas cosas, pero yo creo que es obligatorio escribir sobre ellas, porque si nosotros no lo hacemos, primero no lo va a venir a escribir nadie por nosotros y después va a desaparecer. La deuda que nosotros tenemos con las generaciones, en el caso de Les Cuenques Mineres, que nos trajeron hasta aquí, porque mira, Dani, nadie esperaba que yo estuviera aquí hablando contigo, ni seguramente tú, porque somos hijos de clase trabajadora, porque yo soy nieta de un barrenista y de un paisano que empezó con 13 años a trabajar en la mina, y nadie esperaba en ese momento que en el año 2026 tú y yo estemos aquí compartiendo un micrófono de Radio Nacional.
1: De hecho, creo que viene de lujo para hablar de lo que vamos a hablar ahora, que es de Asturias.

0: Solo la gente de Asturias sabe que muchas fiestas de Prau, muchas fiestas de verano, acaban con este Asturias de
1: Víctor Manuel. Y si no, no acaban. Manuel,
0: y si no, no acaban.
1: Ahí quedamos.
0: Claro, es que Asturias no es únicamente el escenario de la novela, parece casi un personaje más. Ya nos has contado que eres de la Cuenca Minera. ¿Qué te permitía contar este territorio que no pudieses haberlo contado en otro?
1: Bueno, todos los territorios tienen muchas peculiaridades, ¿no? Si es de la zona, en Asturias tenemos el mar también, esos pueblos marítimos y marineros tan heavy, ¿no? Porque a mí me parece un curro también de la leche, el del mar. Tenemos también picos de Europa, la zona rural. ¿Las cuencas mineras qué tenían? ¿Qué tenía esta tierra? Que era muy duro, muy duro. Vivir aquí era muy duro. Trabajar en la mina, desde luego, lo era, físicamente y psicológicamente también. Y después, además, tú piensas que yo soy de un pueblo en el que lo más normal del mi pueblo, del mi barrio, y que tengas un güelu de fuera, que sea andaluz, extremeño, gallego, portugués, porque nosotros, a mí siempre me gusta decir que las cuencas mineras somos crisol de razas encrucijada de caminos, porque aquí vino muchísima gente de toda España y de toda la península, en realidad, también de la zona de Castilla-La Mancha, muchísima gente de Ciudad Real, donde había minas. Cuando las minas cerraban, todo el mundo venía para aquí. Entonces, entre la dureza de un sector que era duro de per sí, más la dureza de una vida de gente, estábamos hablando de muchos miles de personas que vinieron de sitios totalmente remotos a trabajar aquí, a buscarse la vida. Eso yo creo que provoca una sociedad especial y provoca que nosotros, antes te lo decía también, que tengamos muy en cuenta el colectivo, ¿no? Hay una frase que dice la bola de cristal, que nos enseñó la bola de cristal, que dice que solo no puedes, pero con amigos sí. Pues eso en las cuencas mineras ya se dieron cuenta mucho antes, en los años 50, 60. Entonces yo creo que la peculiaridad ya es exactamente esa. Era tan dura la vida que, y estabas normalmente, las familias estaban soles, ¿no? O sea, un matrimonio con los críos estaban solos, habían venido solos. Entonces que lo que tenías era la gente de tu alrededor y todo eso yo creo que marca hasta hacernos como hoy somos. ¿Cómo seremos el día de mañana ahora que no hay minas? Pues no lo sé, yo siempre en plan de broma digo, pues seremos como los de Oviedo, no lo sé.
0: Bueno, sí que es verdad que creo que haces una buena labor de memoria histórica de estas historias, pues que se contaban un poco en las cocinas y que se van quitando, y que seguramente la generación, como te has dicho, que viene después, esté un poco más desmemoriada, pero es un buen ejercicio de memoria histórica, de no perder aquello que fuisteis.
1: Yo voy mucho a los institutos a charlar con los nenos porque, bueno, me llaman porque ponen de lectura obligatoria Les Madrines, todavía no, porque bueno, salió hace unos meses, pero sí Carboneras, y voy con ellos y yo siempre les digo una cosa, que yo sé que de mano, cuando se lo digo, me ponen caras raras porque son adolescentes y tienen que poner caras raras, pero yo siempre les digo, hay que escuchar a la gente mayor, hay que preguntaros a la gente mayor cosas, porque nosotros venimos de ahí, y entonces no hay que preguntaros a lo mejor por la guerra, porque bueno, a lo mejor pues ya, a lo mejor eran muy pequeños, no se acuerdan, o a lo mejor es doloroso para ellos, ¿no? Que en caso de los mis abuelos, a ellos les resultaba doloroso, pero a mí me encantaba saber qué merendaban, qué comían, si iban de fiesta, si no iban. Esas cosas menores que a nosotros hacen, sabes, que al final cuenten su historia, pero es que también cuenten de dónde venimos nosotros. Y para mí eso ya es fundamental.
0: Hay una canción de la que cuentas la historia que tiene detrás. Vamos a escuchar a Valderrama.
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0: La emigración atraviesa la novela de principio a fin. ¿Qué simboliza Bruselas para la protagonista?
1: Mira, yo soy de familia emigrante, como buena asturiana que soy, pues tenemos familia emigrante y familia emigrante en Bélgica, además, en Bruselas concretamente, que yo no sé si nos están escuchando, si nos van a escuchar, pero les saludo a todos. Bien. Hay una gran comunidad de asturianos en Bruselas, he de decir, ¿eh?
0: Cierto.
1: El centro asturiano de Bruselas debe tener como alrededor de 14.000 socios, una cosa así, que hay muy pocos ayuntamientos en Asturias que tengan más de 14.000 habitantes. Entonces, yo tuve, familiarmente, tengo una vinculación con la inmigración, ¿no? Yo siempre en mi vida, en mi diario de infancia, siempre había esas llamadas en Navidades, ¿no? De esos viajes cuando hacían los de Bélgica y venían por aquí, siempre traían cosas como un poco distintas. Y después, a mí, hablar de inmigración y contar esta historia mía familiar me permite, en un micrófono como este de Radio Nacional y contigo en esta conversación, poner sobre la mesa el doble rasero que creo que hay ahora en la sociedad. Si la emigración ye tuya, nos gusta muchísimo, ¿no? Pero claro, si no lo ye, no te gusta.
0: Se nos ha olvidado que éramos nosotros los que nos íbamos, ¿no?
1: Sí, pero que incluso que lo seguimos siendo. Si es que yo tengo amigos que viven fuera. Yo tengo amigos que viven en Alemania, que viven en Francia, que viven en Inglaterra, que viven incluso mucho más lejos. Yo tengo una conocida que vive en Alemania que lleva meses intentando alquilar un piso y no lo consigue porque ya es española. Eso pasa a día de hoy. También, pero bueno, desde luego, esa inmigración en masa de los años 50 y 60, pues tenemos que tenerla en cuenta. Si es que tenemos, todo el mundo tiene espejos en su casa. Así como todo el mundo tiene silencios heredados, a nada que rasques, tú también tienes un emigrante en casa. Entonces, yo, por ejemplo, que los que se fueron para Bélgica fueron hermanos de mi abuela, hace 60 años ya, ellos fueron para allí, tuvieron hijos y tuvieron nietos y ahora tienen ya bisnietos. Y entonces, esos bisnietos y esos, toda esa gente que son muy asturianos, que vienen aquí y se visten de asturianos, ¿sabes? Por el verano, les fiestes y disfrutan y bailan los bailes regionales. Y si juega la selección española, se pintan la bandera de España. Y eso nos encanta. Nos encanta que esta gente sienta Asturias y sienta España dentro de su corazón. Y sin embargo, vemos un día a Lamine Yamal en la tele con una bandera de Marruecos y nos parece mal, porque este hombre con España fue el que le dio el poder o el que le dio la fama y tal. Ya, pues es que no puede ser que te parezca bien que el bisnieto de mi tío Julio lleve la bandera de España y lleve España con orgullo y te parezca mal que este chaval, cuyo padre es marroquí y los abuelos viven en Marruecos, lleve la bandera de Marruecos. Entonces, a mí hablar de migración, hablar de a mí me hubiera encantado cuando mis tíos se fueron para Bélgica. Yo fui muy preguntona toda la vida, gracias a eso llevo 4 libros. Yo siempre pregunté ¿cómo era eso? Porque claro, los mis tíos marcharon sin saber hablar francés, marcharon sin papeles también, que esto esta es otra.
0: Es una cosa que se ha contado y parecía, claro, que nosotros nos íbamos con papeles ya, pero no.
1: Y se iban a servir y muchas veces en malas condiciones, en muy malas condiciones. Y a mí me hubieran encantado que ellos me contaran que todo fue un camino de rosas. Pero resulta, Dani, que se reían de ellos por lo que comían, por cómo vestían, porque vestían muy antiguo, por lo que rezaban, porque claro, yo, mi tía andaba buscando por todo Bruselas una iglesia donde sabía que había un cura español que daba misa en castellano, y resulta que se reían de los nuestros por lo que comían, por lo que vestían, porque no sabían hablar y por lo que rezaban. ¿Qué cosas? Me suena todo.
0: A mí me ha pasado eso viendo Las Madrinas, que dices, hay algún detalle que sí que te encuentras, que reconoces problemas muy actuales. Por ejemplo, como muestra un botón, la mina.
2: En este alto de Cabruñana, que es el límite entre los concejos de Salas y Grau, se unían hace unos minutos a esa marcha varios representantes políticos, entre ellos el consejero de Ordenación de Territorio y líder de Izquierda Unida en Asturias, que aseguraba que desde el gobierno del Principado están usando todas las herramientas que están en su mano. También se mostraba a favor de la propuesta del SOMA de que la explotación sea asumida por la empresa pública UNOS.
0: Estamos escuchando una de las noticias de los trabajadores de la mina Miura, pero también encontramos temas como la precariedad, los cuidados, la violencia sexual. ¿Era importante tender ese puente con el presente?
1: Sí, porque al final, pues lo mismo que las personas nos traen hasta aquí, también las historias nos traen hasta aquí, ¿no? También es importante hablar de los accidentes, hablar de las enfermedades, hablar de los problemas laborales que se tenían, tanto en hombres como mujeres. Esta noticia que acabamos de escuchar es de hace unas semanas, o sea, no lleve de hace dos siglos, es de hace unas semanas. El año pasado murieron 7 mineros en Asturias, 5 en Zarreu y 2 en Cangas del Narcea. 7 mineros. Hacía muchísimos años que no morían 7 mineros. Con la diferencia que cuando morían 7 mineros, las minas estaban abiertas y había miles de puestos de trabajo y ahora no los hay. Esta gente vive en unas condiciones de trabajo ahora mismo. Bueno, el caso de los que acabamos de escuchar, de los mineros de Ibias, lleven un año sin cobrar el salario. En el caso de Zarreu, donde hay los 5 muertos, lo que pasó es que de repente nadie sabía lo que estaban haciendo ahí. No tenían permiso de explotación ni estaban sacando carbón. Estaban sacando carbón, como te puedes imaginar, en unas condiciones que no eran les óptimes, porque, bueno, a los hechos nos remitimos, ¿no? Hay 5 fallecidos. Hablar de lo que del pasado de les cuenques y también hablar de este presente, que es el presente. Yo soy de la cuenca del Nalón. En Asturias, en el centro de Asturias, hay 2 grandes cuencas, que son el Nalón y el Caudal, pero hay otra tercera cuenca, que para mí ahora mismo es la importante, que es la del suroccidente de Asturias, en la que se incluye Cangas del Narcea, de Gaña o Tineo. Y bueno, hay que mirar para ellos. Hay un momento también en Les Madrines que Gloria le echa en cara a un periodista que está allí, Eduardo, le dice: es que vosotros solo os acordáis de les cuenques de mineres cuando hay un accidente y mueren mineros. Y entonces eso oye lo que a día de hoy parece que sigue pasando.
0: Voy a querer acabar con un punto positivo.
1: Vale.
0: Y es que no puedo dejar de preguntarte por una de las relaciones más estables que conozco, que es la tuya con Alfonso Zapico.
1: Somos como la pareja de la Guardia
0: ¿cómo
1: Civil.
0: ¿Eso cómo es? Sí. Eso es un binomio. ¿Cómo es eso?
1: Somos tan diferentes que al final nos llevamos muy bien. No, somos amigos desde hace muchísimos años. Como somos los dos de la cuenca, pues al final estoy un pueblo. Entonces su mujer, madre de sus hijos, iba conmigo al instituto. O sea, nos conocemos desde hace muchísimos años. Y tengo que decir que los 3 libros anteriores los dibujó él, los ilustró él, y este no lo iba a ilustrar él. No, pero no por nada, porque seguimos siendo muy amigos y de hecho colaboramos todos los meses en el periódico La Cuenca del Nalón, hacemos la contraportada. Entonces, bueno, pero esta vez, bueno, habíamos decidido que había que cambiar, ¿no? Había que dar un paso, y Alfonso siempre es muy simpático. Entonces me dice: oye, Aitana, ¿tú sabes que puedes escribir libros sin mí? Y digo yo: gracias. Como si no se los diera ya escritos, los libros. Entonces, cuando lo leyó el editor, en principio íbamos a buscar otro ilustrador o lo que fuera, y cuando lo leyó el editor dijo: ¿sabes qué? Y dije: sé perfectamente lo que me vas a decir. Y me dice: es que esto lo tiene que dibujar Alfonso. Y yo: sí. Y entonces, bueno, pues nada, Alfonso es una maravilla, porque además yo no concibo escribir sobre las cuencas mineras con alguien que no sea de aquí, porque claro, yo a Alfonso no le tengo que explicar nada, no tengo que explicar lo que yo un castillete, lo que yo una barriada, lo que son estos barrios que nos gustan tanto en este programa, y lo que yo, pues yo qué sé, desde la ermita del Carballo hasta el río Nalón, lo sabe todo.
0: ¿Y en el futuro qué podemos esperar de Aitana Castaño?
1: No lo sé. No, me gustaría seguir escribiendo, por supuesto, porque me parece increíble y me gusta seguir indagando en este tiempo. A lo mejor tengo que ir un poquitín más adelante, ya a los años 80, algo que yo ya haya vivido de per se. Que no estuvieron mal tampoco los cuenques en los 80, mucha reconversión y mucha cosa.
0: Estaremos encantados de seguir leyéndote. Aitana Castaño, autora de Las Madrinas, gracias por darnos un paseo por la cuenca.
1: Bueno, nada, muchísimas gracias a ti por tratar estas madrinas con tantísimo cariño, y bueno, animo a la gente a que lo lea y que disfrute, como dije antes, tanto de leerlo como yo de escribirlo.
0: Me alejo de Aitana con la sensación de que a veces la historia no la sostienen los héroes, sino aquellas personas corrientes que se negaron a dejar que el recuerdo desapareciese. Supongo que en todos los pueblos hay silencios que se heredan, que todas las familias tienen historias que solo se cuentan cuando los niños ya se han ido a dormir. O a lo mejor no, o a lo mejor es algo muy nuestro. Quizá la memoria se parezca más a un acento que a un álbum de fotos. Porque sí, hay territorios donde recordar es un deber, pero también otros donde es una costumbre, y algunos donde sigue siendo un acto de valentía. No sé, quizá hoy me viene bien tomarme un buen café irlandés antes de irme a dormir.
3: Muy buenas. Dime, ¿qué te pongo?
0: Guillermo, hoy voy a pedirte una cosa distinta. Aquí, por curiosidad, la gente te pide siempre lo mismo, va cambiando...
3: ¿Cómo? Pues hay clientes que siempre piden lo mismo. Lo hacen por costumbre. Hoy hemos hablado de eso. De que mientras los europeos solemos ser de costumbre en Latinoamérica, que cada vez que parece que vamos a servirnos un café tranquilo, alguien llega y vuelca la mesa. Llevamos décadas mirándolos con una mezcla muy rara de fascinación y condescendencia. Hablamos otro golpe de Estado, otra revolución, otro presidente que promete salvar al pueblo, como si fueran capítulos repetidos de una serie interminable. Pero claro, es muy fácil resumir 50 años de historia cuando no eres tú quien vive allí. Lo curioso es que, entre tanto ruido, casi siempre nos olvidamos de quienes hacen el trabajo más difícil, los que prefieren entender antes de juzgar, los que no buscan héroes ni villanos, sino personas. Porque la historia reciente de Latinoamérica no solo está escrita con sangre.
4: Miles de nicaragüenses abarrotaban las calles de Managua para celebrar los augurios de cambio, salud, educación y tierras para todos del Frente Sandinista.
5: Ahora empezamos a construir la paz, y la paz solo se puede construir con justicia en este país.
3: También con vecinos que desaparecen, con madres que esperan, con jóvenes que vuelven a empezar y con gente empeñada en seguir creyendo que la democracia merece otra oportunidad. Aunque les haya decepcionado unas cuantas veces.
6: De madrugada, la operación Resolución Absoluta echaba a andar. Entre bombardeos en varios puntos del país, el comando Delta capturaba a Maduro pues, y a su
7: que
6: mujer,
7: te veo puesto
6: Celia Flores,
7: en
6: una residencia fortificada de Caracas.
7: Te veo puesto en Latinoamérica.
3: Es que ha venido una escritora, nos ha presentado el libro aquí. Ella se llama Alma. Si quieres hablar con ella, está al fondo.
7: Pues sí, si puedo hablar con ella.
3: Espera, que te la presento. Doña Alma. Creo que quiere hacerle una entrevista.
7: Muchas gracias por concedernos este ratito. ¿Cómo llegas después de 40 años de oficio a esta improbable tierra prometida?
8: Me pareció que se me estaban acabando las fuerzas físicas para hacer el tipo de reportería que siempre he hecho, que es muy de campo, muy de salir, manejar horas enteras o tomar un bus, distancias imposibles y estar al rayo del sol. Ya no me daba. Y pensé que sería bueno terminar el ciclo con un tercer volumen de mis textos. El primero empieza de 78 a 94 y luego sigue otro. Y que tenía que cerrar realmente esta etapa que ha sido pues toda mi vida.
7: Usted escribe que acabó siendo reportera en medio de una lóbrega neblina, cuando comprendió que América Latina iba a ser para usted solo un territorio periodístico, que iba a ser algo más, que iba a ser un poco una obsesión.
8: ¿En qué momento?
7: ¿En qué momento?
8: ¿Entendí? Yo creo que cuando se acabó la insurrección en Managua y se derrocó al dictador Somoza, que habrá sido reemplazado por una dictadura peor, en realidad, pero fue un momento de gran euforia. Cuando vimos salir a Somoza, ¿no? Cuando un episodio de violencia
7: de frente
8: tuvo
7: en varias
8: un final
7: ocasiones.
8: Feliz.
7: Personalmente, ¿le cambia mucho el hecho de haber estado enfrente de todos los conflictos en los que ha estado?
8: No se me había ocurrido pensar en eso. Sí, claro que cambia. Sí, yo me imagino que sí soy otra persona. Sí, físicamente también eso afecta, dolores de cabeza, sí, momentos de falta de aire, cosas así, claro que sí.
7: Me llama la atención, y sí que es verdad que yo la he estado siguiendo con el tiempo, pero cuando leen todos sus textos juntos, que hay cierta ternura incluso en los personajes en los que realmente te cuesta empatizar. ¿Cómo se aprende a no deshumanizar a los verdugos, por ejemplo?
8: Yo hubiera querido aprender a deshumanizarme un poquito yo, pero en realidad yo creo que he seguido en esto porque me parece que los seres humanos sí nos provocan a todos ternura, porque somos vulnerables, tontos, empeñosos, crueles, estúpidos por momentos, absolutamente iluminados por otros. El ser humano me interesa con toda su complicación y la reportería es la posibilidad de seguir en compañía.
7: El título del libro, como poco, es irónico. En el peor de los casos es doloroso. ¿Por qué Tierra Prometida y por qué Improbable?
8: En realidad yo lo vi como un título esperanzador. Es, esta improbable tierra prometida está tomado de uno de los textos del libro de una comunidad que ha salido de su pueblo porque ha sido víctima de unas masacres espantosas y que años después toma la decisión de regresar contra todo pronóstico. No hay nada, no hay cultivos, no hay de qué vivir, pero para esa comunidad su tierra es la tierra prometida. Y así yo creo que somos todos, vamos buscando redimir nuestro pasado, crear un futuro mejor y conservar lo que nos pertenece.
7: ¿Qué crees que es lo que más nos cuesta a los europeos entender de América Latina?
8: Quizás que no somos tan exóticos como se piensa. Yo creo, y lo decía hace un momento, que así como los ingleses vienen a España a buscar calorcito, los europeos van a América Latina a buscar calor humano, a buscar la alegría que nos caracteriza, el empeño por vivir y una cierta calidez que se expresa más libremente.
7: Hay una frase muy poderosa cuando dice que las víctimas y sus asesinos parecen entrelazados. ¿Qué aprendió sobre la condición humana después de escuchar tantas historias imposibles?
8: Esa fue una de las grandes lecciones para mí. Cuando yo me di cuenta, y eso ocurrió por primera vez en El Salvador, estaba yo escondida en la casucha de un pueblito que también sufría en ese momento una violencia terrible, y venían las víctimas a contarme a escondidas lo que les había pasado y decían: tenemos que estar escondidos porque ahí afuera están los órdenes. Y los órdenes era una asociación paramilitar que se llamaba Orden, creada por el gobierno, y eran del mismo pueblo, y eran primos y cuñados y yernos de los mismos personajes que estaban hablando conmigo. Ahí entendí que era una violencia que se ejercía contra los otros y contra ellos mismos.
7: Hay un apartado en este libro dedicado a los héroes. ¿Cómo definiría usted un héroe?
8: Es alguien que actúa más allá de sus fuerzas naturales para defender la verdad en la que cree, como Monseñor Romero, Óscar Arnulfo Romero, hoy San Romero, porque fue canonizado por el Vaticano. Alguien que muere en el transcurso de una misa diciendo: por favor, no maten más, y que es asesinado por los paramilitares y que sabía que lo iban a matar y que mantuvo todo el tiempo que yo lo conocí una humildad y una inclaudicabilidad, si es que se puede decir esa palabra, que lo llevó a la muerte y a lo que él entendía que era su deber.
7: ¿Qué ha aprendido usted de los hombres que aparecen en sus textos?
8: O sea, ¿hombres no mujeres?
7: No, hombres y mujeres, perdón, en general.
8: Hombres y mujeres que aparecen. Me parece que yo busco, como cualquier escritora, pues, busco personajes. Busco personajes que sean capaces de encarnar o expresar la situación real de toda una comunidad. Entonces, son esas comunidades y esas personas que aceptan hablar conmigo sin ninguna obligación. Y yo nuevamente se los vuelvo a agradecer. Son los que me enseñan que, aunque es improbable, existe el sueño de esta tierra prometida.
7: Pues con eso nos vamos a quedar. Alma Guillermo Prieto, muchísimas gracias.
8: Gracias a ti y gracias al público que escuchó.
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0: Carlos Janot, buenas noches.
1: Buenas noches, Dani.
0: ¿Qué estamos escuchando?
1: Pues mira, este grupo se llama Ataque de Caspa. Es un nombre contundente, ¿eh?
0: Me parece que muy, muy de moda, muy de actual, muy, ¿no?
1: No, de ahora, ¿no? Este grupo es de los años 80.
0: Vaya. Hablamos de que vamos a juntar dos generaciones del pop español. ¿Cuándo comienza esta historia?
1: Pues mira, cuando los Punsetes descubrieron a través de compañeros y amigos que en los 80 existió un grupo llamado Ataque de Caspa, que hacían una música y unas canciones que podrían haber sido perfectamente su principal fuente de inspiración, pero que no conocían.
0: Sí, un poco sí que se parecen. Esto es Viaje a Egipto.
1: Eso es.
0: Vale. Y luego, ¿qué hicieron cuando los encontraron?
1: Bueno, pues en lugar de quedarse con la anécdota, flipando con lo parecido que era su estilo y su manera de escribir las canciones, les llamaron, los localizaron, les reunieron más de 30 años después, grabaron juntos un disco con las maquetas antiguas y versiones de varios grupos, Klaus Hankinski, Triángulo Amor Bizarro y los propios Punsetes haciendo esta canción.
0: Qué guay.
1: Y vamos, fue una simbiosis perfecta.
0: Muy guay, un buen ejemplo de lo que es tener memoria, porque la memoria hay veces que acaba incluso en la justicia.

0: La siguiente canción, la que estamos escuchando ahora, Carlos, consiguió burlar a toda una dictadura.
1: Eso es, esta canción es de Chico Buarque, cantautor brasileño de los años 70, que con esta canción, que se llama A pesar de vos, ¿eh?
0: A pesar de usted.
1: A pesar de usted, eso es. Lanza una crítica mordaz, pero sutil, al régimen militar brasileño de Emilio Medici, disfrazada de una discusión de pareja en la que uno de los dos es muy controlador, pero a pesar de él, otra persona, mañana será otro día.
0: Pero claro, yo supongo que había una persona, un régimen, algo ahí como muy controlador, pero ¿cómo consiguió que la censura la aprobase?
1: Bueno, pues después de lanzar esta metáfora, la gente la adoptó como una canción de amor, pero sabiendo que por dónde iba el tema. Y cuando finalmente la policía se dio cuenta de la metáfora, detuvieron a Chico Buarque, retiraron los discos, prohibieron la canción de 7 años, y en el interrogatorio él les contestó simplemente que esto habla de una mujer muy mandona.
0: No sé dónde han visto aquí. Un poco gallegos los brasileños, también te digo. Cambiamos totalmente de tercio, hablamos de Oliver Tree. Siempre ha sido un artista difícil de clasificar.

0: Hablamos de Oliver Tree, pero a lo mejor hay gente que todavía no lo ubica. ¿De quién hablamos cuando hablamos de Oliver Tree?
1: Bueno, Oliver Tree escribía canciones desde bien jovencito. Se pasó muchos años llamando a las puertas de la industria musical sin que le hicieran excesivo caso, y eso que tiene un talento para la melodía y la canción. Vamos a hacer canciones completamente redondas, pero no conseguía dar el paso. Así que pues hace como unos 5 o 6 años se reinventó por completo, creó un personaje con el pelo tazón y unos vaqueros gigantes que no dejaba de saltar en patín por los sitios, convirtió básicamente en un meme andante.
0: ¿Y qué tiene de especial la canción que estamos escuchando?
1: Bueno, esto se llama Gone, cerraba su primer disco y simbolizaba al final de ese álbum la muerte de ese personaje. Pero con el tiempo la canción acabó adquiriendo un significado mucho más triste, porque Oliver Tree nos dejó el pasado 14 de junio en un accidente de helicóptero que quizá recordemos porque falleció junto a un youtuber muy conocido que era Gaspi.
0: Claro, ahora yo, ¿cómo sigo, Carlos? Cambia de música.
2: 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These are the days I used to believe I was trying to show me. I could have used these.
0: Hay artistas que buscan la perfección en el estudio y otros justo lo contrario, ¿no?
1: Sí, este es el caso de Kate Tempest, anteriormente Kate Tempest. Que después de iniciar su transición sexual, quiso grabar esta canción dentro de este maravilloso disco, y quería reflejar una absoluta vulnerabilidad.
0: ¿Cómo se consigue eso?
1: Bueno, pues un poco como lo que estamos haciendo tú y yo aquí ahora, pero al otro lado de la pecera. Es decir, ella se encerró en el estudio, llevó a personas desconocidas de edades distintas, desde los 15 hasta los 78 años, a recitar, que ella hace más bien spoken word, recitarles a la cara sus sentimientos completamente crudos que reflejan este disco.
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0: Y terminamos con una inspiración bastante

0: ¿Qué es esto que estamos escuchando, Carlos?
1: Bueno, esta chica se llama Oclu. Este disco, esta canción, perdón, se volvió muy conocida en su momento por... Ella la escribió dando las gracias a todas estas personas que graban desastres naturales.
0: Ah,
1: que todos al final nos quedamos mirando en Instagram como tontos durante media hora en algún momento del día.
0: Claro, por eso la canción se llama Thank You for Recording.
1: Sí, porque a ella le ayudaba a pasar su ansiedad ver este tipo de contenido.
0: Ah, bien.
1: Y creo que todos hacemos un poco esto en algún momento. Bueno. Otra cosa es si luego nos generan más ansiedad.
0: Sí, y sobre todo si somos capaces de transformarlo en cosas tan bonitas como esta. Carlos Llanot, thank you for coming.
1: Gracias, thank you.
0: Hasta luego.
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